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1: Muchísimo. Igual quiero, para los que nos escuchan desde el interior del país, hay alerta amarilla por vientos de importante intensidad en los sectores costeros y de la meseta patagónica, así que atención, advertencia meteorológica para esa zona. Se incluye de forma estricta a la provincia de Santa Cruz y el territorio insular de Tierra del Fuego, así que si nos escuchan por ahí, acuérdense, hoy alerta amarilla por vientos fuertes. Creo que tengo algo más acá. Alerta amarilla por frío extremo. Continúa vigente para sectores del norte de Entre Ríos, el centro de San Juan, el noroeste de Córdoba y la región sur de San Juan. Ahí muchísimo frío. ¿Qué decirles? Para mí, acá, que la sensación térmica es de 4 grados, estaba helado, pero bueno.
2: El tema es el viento igual. Hoy tenemos suerte de que no haya mucho viento, me parece, porque cuando a la temperatura baja se le suma eso... complicado, no sé.
1: Y paso dos, anuncios del tránsito. Choque en Devoto, un camión impactó contra el alambrado de las vías del ferrocarril, ahí a la altura de Ricardo Gutiérrez al 4500, así que si andás por ahí, tené presente este accidente. Y un choque de dos motos en

0: vos, pero en lugar de café, mate.
1: Ah, pero ¿no te causa acidez el mate así?
0: No,
1: directo.
0: Siento que un café me pasaría eso.
1: Pero clave, para mí un vaso de agua antes. Todos los días el vaso de agua para que lo primero que recibe tu cuerpo no sea la infusión.
0: Está bien, no ¿viste? Lo hice. Sí, bueno, sí, está sí. Bien eso.
1: Y porque si no, lo primero que recibe tu cuerpo es o el mate o el café y no está bueno. Entonces, con el agua, siempre un vasito de agua. Consejo de nutricionista, no lo inventé yo. O sea,
0: lo voy a incorporar.
1: Sí, sí, sí.
0: Una vez escuché a Juliana Aguada que ella tomaba un agua con limón y alguna otra cosita.
2: Sí,
0: para tipo detox, no sé qué. Así que capaz que me tomo eso, estoy como Juliana.
2: Sí. Hago lo mismo, pero la tomo medio tibia. Porque el agua, para que no esté fría, que esté a la misma temperatura del cuerpo, le tiro un chorrito de agua caliente.
1: Ay, el agua tibia ya igual es medio polémico, ¿eh? No lo... Perdón, alguien lo tenía que decir.
3: Puede ser del filtro,
2: yo la tomo
3: ¿viste?
2: Medio
3: si
2: tibia.
3: Tenés filtro, loco.
2: Pero con el día de frío está fría.
3: Sí, es verdad.
2: Entonces le pongo... Perdón.
0: No,
3: igual,
0: si te lo podés
3: ¿sabes
0: tomar?
3: Qué? En defensa de Mica voy a decir que en Asia tienen como la cultura de, con las comidas, tomarse como un té o una... Sí, algo que esté tibio también, como si fuera
2: yo
3: temperatura té. Y eso dicen que beneficia a todo el sistema digestivo.
2: Tomo agua tibia en pleno verano.
0: Bueno.
3: Así que...
0: Hay gente que tiene problemas, ¿qué va a hacer? Bueno, está bien, la tenemos que acompañar. ¿Qué? Vos mate, Gina.
3: Yo mate a full. Trato de hacerlo del agua, a veces me lo olvido, más a esta hora como que tipo, no sé, a veces no registro si tomo el vaso de agua o no.
0: Está bien.
3: Pero está bueno lo del vaso de agua, lo aprendí hace poco y me parece que está bueno. Mate y trato de comer algo, porque siento que si no tengo energía, tengo presión baja, entonces...
0: No comí nada.
3: Como algo.
0: En un rato les cuento cómo resulta.
2: Yo en un acto de optimismo me preparé el desayuno y me quedó en la cartera.
3: No.
2: Así que tengo el desayuno en la cartera.
0: ¿En un tupper?
2: En un tupper. Kiwi con un yogur me quedó dentro de la cartera. No llegué a todo.
3: Además,
2: a este
3: igual
2: pelo,
3: le da
2: a este
3: hambre.
2: Maquillaje.
3: ¿Te da hambre hasta ahora? No.
2: Yo siempre tengo hambre.
0: No, yo no, yo necesito
2: hambre.
0: Un rato hasta para poder comer. Bueno, ustedes que nos escuchan por la 97.1, estamos en el 11-35-20-00-57. Ahí los escuchamos, nos acompañan, nos dejan sus mensajes. Y de paso, ahora se enteran de lo que hay que saber a esta hora, las claves del día.
4: Diego Santilli es el nuevo jefe de gabinete. El presidente anunció anoche el reemplazo de Manuel Adorni con una foto publicada en redes junto a Karina Milei. Se trata de un dirigente que supo ganarse la confianza de la hermana del mandatario y que tiene buena sintonía con Santiago Caputo. Pasa tras la salida, después de más de 100 días, de Manuel Adorni. Terremotos en Venezuela, búsquedas contra reloj. A 4 días del doble sismo, miles de personas siguen desaparecidas y 189 edificios colapsaron por completo. La presidenta encargada, Delcy Rodríguez, anunció la creación de una comisión especial para inspeccionar viviendas e infraestructuras afectadas. También extendió por una semana la suspensión de clases. Julio llega con aumentos en transporte, tarifas y servicios. Con la inflación de mayo como referencia, el séptimo mes del año trae subas en varios sectores. El gobierno prevé que los ajustes acompañen la pauta inflacionaria del trimestre. Último adiós a Ernestina Pais. Familiares y amigos despidieron a la actriz en una emotiva ceremonia en el cementerio. El ambiente estuvo marcado por muestras de cariño y reconocimiento a su trayectoria tras el trágico accidente de los últimos días. Argentina hace camino al jugar. Después del triunfo ante Jordania, la selección de Scaloni se prepara para el duelo del viernes frente a Cabo Verde. La jornada de hoy ofrecerá partidos de alto voltaje. Alemania se medirá con Paraguay en el Boston Stadium desde las 17:30. Brasil enfrentará a Japón en Houston a las 14, mientras que Países Bajos jugará ante Marruecos en Monterrey a las 22. El cuadro promete cruces de gran nivel.
0: Y apareció él, su espíritu, su voz, en el resumen, en las claves del día. Estoy saludando acá al chat. Menos uno en Montecristo, Córdoba, cayó un heladón, dicen. Alguien nos preguntaba si estaba adelantado o nosotras atrasadas. Nosotras nos demoramos un pelín en el arranque, así que tu reloj está bien, querido amigo. Me saludan por acá, qué lindo verte. Sí, a las 12 nos encontramos de nuevo. Yo les digo, chicas, que 12 del mediodía estoy acá otra vez y los quiero a todos ustedes firmes de nuevo. No hace tanto frío, chicas. Cuando vi la luna tan hermosa, me quedé pensando en el lado oscuro de la luna. ¿Qué habrá? Tal vez es el infierno.
2: Ay,
1: se puso poética, Mariana.
3: Poética y dark.
0: Parece.
2: Ya se puede ver el lado oscuro de la luna. Estuvieron hace poco con la misión Artemis. O sea, ya no es tan oscuro. No lo vemos nosotros, pero se ve.
0: Que la mañana la pone así media Grinch.
3: Se puede juntar con Belu, que es la Grinch.
2: Bueno.

0: Me va a pelear el puesto, perfecto. Sí, vengan, vengan de este lado.
1: No,
0: que
1: no
0: hay lugar.
1: Que el
2: infierno, en la luna. En todo caso puede haber lugar para algo mejor.
0: Ahí está, me gustó. Buen día, nuevo equipo. No, solamente le estamos cuidando el lugar a Nachito hasta que venga el lunes. Así que nada, buen día a Maru. Madrugón hoy, sí, madrugonazo. Es así, pero bueno, vamos, que de a poquito somos cada vez más y la idea es que les podamos acompañar y contarles lo que va pasando durante la mañana del día de hoy. Así, cuando salen de casa para ir a sus trabajos, ya están como súper informados y con la cabeza fresca. El tema del fin de semana tiene que ver con el nuevo jefe de gabinete. Tenemos un nuevo jefe de gabinete en la Argentina. El cuarto de la gestión Milei es Diego Santilli, un hombre que viene del PRO, venía de ser ministro del Interior y ahora llega a la jefatura de gabinete propuesto de alguna manera por Karina Milei con el ok del presidente de la Nación. Y esto incluye una novedad que es la salida de Manuel Adorni, ¿no? Del jefe, del que fue el jefe de gabinete de Javier Milei hasta el sábado antes del partido de Argentina. Manuel Adorni finalmente presenta una carta, escribe una carta larguísima dedicada al presidente, enojadísimo con los medios de comunicación y con los periodistas, diciendo que no soporta más y que renuncia a su cargo. A ver, en toda esta historia lo que hay que decir en realidad es que Manuel Adorni venía, digamos, como hacia abajo, ¿no? Venía en una caída y finalmente el gobierno, en principio Karina Milei, pero el que termina de entender es el presidente de la Nación, entender que, bueno, que el costo de mantener a Manuel Adorni en el gobierno era demasiado elevado, paralizaba la gestión, pero sobre todo empezaba a impactar en la imagen del presidente de la Nación, cuando supone que los ministros tienen un rol al revés, ¿no? Funcionan como fusibles, es decir, son los ministros los que pagan costos políticos para cuidar la figura del presidente. No lo digo en este gobierno en particular o que la figura del presidente Milei como individual tenga que ser cuidada, sino que es cómo funciona, para eso están los ministros que son elegidos por el presidente y en general tienen su renuncia a disposición. Bueno, en este caso costó mucho. El presidente de la Nación habló ayer, lo hizo en La Nación Más con nuestro colega Majul, sobre la salida de Manuel Adorni. No había tuiteado el presidente, no había estado ese mensaje de agradecimiento que ha hecho con otros ministros cuando se van. Aunque hay que decir que las salidas en este gobierno en general no son en buenos términos y ha habido muchísimas. Pero cuando el presidente de la Nación dice un ministro afuera, en general no es en los mejores términos. Pero sí hubo, por ejemplo, en su momento agradecimiento a Guillermo Francos, que fue el antecesor de Manuel Adorni. No estuvo ese tuit de agradecimiento para Manuel Adorni, pero sí llegó esta reivindicación pública anoche en una comunicación telefónica.
3: Primero, digamos que lo que diga un funcionario no coincide con lo que dice el periodismo, no quiere decir que es mentira. Lo más probable es que mienta el periodismo. O sea, que ese es básicamente el punto. O sea, el periodismo miente sistemáticamente. Por lo tanto, que la declaración de un funcionario no coincide con lo que un periodista dice, que alguien dijo, digo, eso no es un punto, porque digamos, además, estamos cansados de ver cómo editan respuestas, cómo las acomodan, cómo generan mentiras a partir y generan posverdad. La verdad, digamos, ya está fuera Manuel y lo va a determinar la justicia. Y si la justicia determina que es inocente, va a demostrar, digamos, lo mal y horrible que trabajan los medios de comunicación.
0: Dos cosas quiero decir sobre esto. No es que hay que adecuar la realidad a lo que dicen los periodistas. Que Manuel Adorni mintió, lo confirmó el propio Manuel Adorni. Ahí hay dos puntos. Hay una cuestión jurídico-penal, que es lo que la justicia tenga que resolver en términos de la responsabilidad penal de Manuel Adorni por su patrimonio, en las causas en las que enfrenta, digo, también enfrenta una causa por omisión maliciosa. ¿Qué quiere decir? Que evitó, no es que se olvidó un error, sino que decidió no declarar determinados bienes o determinado patrimonio en su declaración jurada ante el ARCA, lo que era la AFIP, digamos, de impuestos, y tampoco lo hizo ante la Oficina Anticorrupción, obligado como está, como todos los funcionarios públicos. Eso es una parte, eso es lo que la justicia en efecto tendrá que corroborar y demostrar que Manuel Adorni cometió esos delitos penales. Ahora, en otra parte, lo que contábamos los periodistas, pero lo que contó el propio Manuel Adorni son sus sus propios fallos, sus propias mentiras. Fue él el que dijo, no hay ningún error en mi declaración jurada. No hay ninguna ocultación. Eso ni siquiera se lo dijo a los periodistas, se lo dijo a todos los legisladores y al propio presidente de la Nación, que estaba en uno de los palcos del Congreso de la Nación, en la Cámara de Diputados, escuchándolo, que había hecho ir a todo su gabinete a bancar y a respaldar a Manuel Adorni. ¿Se acuerdan ustedes de ese fragmento cuando él dijo, no hay ninguna ocultación en la en mi declaración de bienes? Menos de un mes después, sí, pues esa declaración fue en abril, se sentó en un programa de televisión y dijo que, como muchísimos argentinos, había ahorrado 25 años en negro y que se había olvidado, que había arrastrado un error, que no había podido declarar $500,000. Me parece que ahí hay una diferencia, ¿no? Digo, porque es el propio Manuel Adorni el que primero dijo una cosa y después dijo otra. No son los periodistas, no somos los periodistas, pero no quiero hacer una cuestión sobre si periodista sí o periodista no. Me parece que el presidente de la Nación esto lo sabe perfectamente y que hay una decisión, además de dejar atrás Manuel Adorni. Como decir, bueno, demos vuelta a la página, pasemos a otro tema. E inclusive cuando pasemos a otro tema, es pasemos a otra instancia del gobierno. Relancemos la gestión de alguna manera. Fíjense el tuit con el que confirmaba, el posteo en X, en realidad, con el que confirmaba y agradecía ayer el nuevo jefe de gabinete, Diego Santilli, su incorporación, no al gabinete, porque ya formaba parte como ministro del Interior, sino al rol de jefe de gabinete. Lo agradecía de esta manera, agradecía la confianza a Karina Milei. Si tenemos, Marie, el tuit ahí de Diego Santilli, lo vamos mostrando, ahí está. ¿Alguna de ustedes, chicas, me ayuda a leer lo que
1: aquí
0: nos
1: junto
0: llegó?
1: Al nuevo jefe de gabinete de ministros, Diego Santilli, y la secretaria general de la presidencia, Karina Milei, delineando los fundamentos para una transición ordenada del cargo. La jura será el día martes a las 16 horas. MAGA, esta típica frase del presidente, y viva la libertad, carajo, BLLC.
0: Ese es el posteo del presidente de la Nación, de la manera que anuncia, digamos, la confirmación de que era Diego Santilli, porque el sábado, con la renuncia, la confirmación de la renuncia de Adorni, empezó a circular el nombre de Diego Santilli. Había algunos que mencionaban también al canciller, a Kirchner, un hombre que tiene buena relación con Karina Milei, pero que tiene más relación con Santiago Caputo, que viene más desde ese lugar, porque, por supuesto, ustedes saben, acá aparece también la interna y quién reemplazaba a Manuel Adorni tenía que ser leído también como un equilibrio en esa interna, y por eso me parece que de alguna manera termina siendo Diego Santilli quien ocupa ese lugar, que llega al gabinete de Javier Milei, convocado por Karina Milei. Lo agradecía de esta manera. Tenemos el tuit de Santilli también. Ahí está, asumo el desafío más importante de mi vida, con el compromiso de seguir trabajando para que este gobierno siga haciendo historia. Creo en los proyectos colectivos. Esto me parece que es una definición de la etapa que viene, no en los individuales. Acá marca un cambio. Esto no es de a uno, esto es de a muchos. Por eso voy a trabajar en equipo junto a un gran gabinete encabezado por el presidente Javier Milei, con una visión clara y la determinación necesaria para sacar definitivamente a la Argentina del pozo en el que la dejaron, dice Santilli. Voy a dejar todo para que este gobierno siga avanzando en las reformas estructurales que la Argentina necesitaba hace décadas, gracias al presidente y a la secretaria general por la confianza. Esta última frase, y a la secretaria general por la confianza, para que si había alguna duda o algún despistado o alguien que no entendía por qué lugar llega Diego Santilli, que quedase claro. También me parece que Diego Santilli entiende que, si bien el rol de jefe de gabinete es el rol del ministro coordinador, que se supone que sobrevuela sobre todo los ministerios, que tiene como de alguna manera la jefatura de todos los otros ministros, me parece que Diego Santilli entiende desde la base y como ninguno que él es una llave más, que ahí hay un poder real y concreto, que es el presidente de la Nación, con Karina Milei. Y un dato que también es importante, porque la semana pasada conocimos los cambios en la comunicación del gobierno con Javier y Fabián Fernández haciéndose cargo de la vocería y de la comunicación del gobierno. Y con esta reorganización del gabinete, lo que sucede también es que la comunicación sale de la órbita de jefatura de gabinete y pasa a la de la Secretaría General de la Presidencia. Un poco como cuando asume como ministro del Interior Santilli, que asume y le sacan algunas cosas, algunos resortes, algunas cuestiones vinculadas a la política sensibles, pasa lo mismo. La comunicación, por si, como para que quede claro de entrada, por si no se confunda Santilli, le dice Karina Milei, la comunicación, esta llave, es un resorte, digamos, que el gobierno utiliza mucho. Secretaría General de la Presidencia, por supuesto que va a tener incidencia Santilli, pero el poder, la última palabra, la tiene Karina Milei. Habrá que ver cómo hace Santilli también para poder navegar esas aguas. Y bueno, lo viene haciendo, ¿no? Tiene una sintonía, forma parte de la mesa chica política del gobierno, tiene buena relación y de respeto con Santiago Caputo. Su jefa, para decirlo claro, es Karina Milei. Vamos a repasar el tuit de la carta de despedida de Manuel Adorni, por si hay alguno que no la vio. A esta altura me parece que casi todos conocemos cómo se despidió, porque fue objeto de memes, de comentarios. Hasta Victoria Villarruel lo descansó a Manuel Adorni. ¿Lo vieron? Hay un comentario de Victoria Villarruel. Están viendo la carta. Es larga, extensa, no se las voy a leer todas, solo les voy a dar dos detalles. Lo cerró a comentarios, el que fue vocero de la presidencia, el que era el responsable de la comunicación del gobierno, prefirió que no hagan comentarios a su carta de despedida. La dirigió al presidente de la Nación, le agradeció, dijo que fue un honor trabajar para él. Se victimizó otra vez, volvió a incluir a su familia y a sus hijos. Creo que nadie mencionó tanto a sus hijos en el escándalo Adorni como el propio Adorni. Creo que si hay alguien que expuso a sus hijos, ese es Manuel Adorni. Digo, como para que lo reflexione con la almohada. Por ejemplo, de los medios de comunicación, en lo personal no sé ni el nombre de sus hijos ni sus edades. Él dice mis pequeños hijos, así que supongo que serán chiquitos y que están en edad escolar, pero no sé si van a la escuela primaria, a la secundaria o al jardín. Si hay alguien que expuso a sus hijos y puso y trajo a sus hijos a la conversación pública, ese es Manuel Adorni. En su carta de despedida se enoja con los periodistas, dice que mancillamos su nombre y su honor. A mí me parece que eso lo hizo él mismo mintiéndonos a los periodistas, a todos los argentinos, e incluido el presidente de la Nación, que aún dice que confía en su inocencia. Victoria Villarruel se metió en otro de los posteos, que fue el de Karina Milei, que le agradece a Manuel Adorni, una de las pocas que le agradece públicamente. Lilia Lemoine y la legisladora Pilar Ramírez también lo hacen, pero digo, son contados con los dedos de las manos quienes acompañan a Manuel Adorni en su despedida. Y aprovecha que la secretaria general de la presidencia deja abiertos los comentarios, se mete ahí Victoria Villarruel con una maldad total y le pone solo entré para leer los comentarios. Mala, malísima la vicepresidente de la Nación. Nos vamos a ir, nos vamos a conectar un poquito así como con el más allá. No, nos vamos a Estados Unidos y lo sumamos a Nacho Girón al análisis de lo que es el tema del fin de semana y lo que va a ser hacia adelante, ¿no? Porque Santilli viene con una misión de tratar de reencauzar sobre todo la relación con los medios de comunicación, con la prensa en particular. Tiene otro tono, venía calladito, Santilli estaba que se salía de la vaina por volver a la cancha, por volver a hablar con los medios, por tomar su perfil más alto, porque no hay que olvidar, y con esto ya te doy pie, Nacho, que Diego Santilli tiene muchísimas habilidades, es un profesional de la política, pero tiene un objetivo claro que sostiene desde hace varios años, que es la gobernación de la provincia de Buenos Aires, ¿no? Que es su objetivo último. Buen día, Nachito, ¿cómo estás? Ah, no te escucho. A ver ahora.
4: Ahí se escucha bien.
0: Ahí sí.
4: Esto puede pasar como en la pandemia, ¿viste? Qué lindo saludarlas, les decía. Y qué linda mesa se armó, ¿eh? Realmente. Una hora menos acá en los Estados Unidos de Norteamérica. Y nada, un placer saludarte. Después de un fin de semana tan intenso a nivel político. Maru, gracias por el aguante, antes que nada, de todo corazón.
0: No, de nada. Sí, total. Arrancamos un poco con. Yo decía, bueno, Santilli viene, me parece, con una impronta, con una intención por lo menos de agilizar algunas cuestiones que estaban muy complicadas para el gobierno. Patricia Bullrich lo dijo como, bueno, era hora de dejar las distracciones atrás. Llamó distracción. Sí, mira, todo le dijo a Adorni, ¿no? Lo único que le faltaba era definirlo como una distracción.
4: Sí, de hecho creo que descorchó Patricia Bullrich en estas horas. Pero mira, te lo digo en números. 235 días de gestión de Manuel Adorni, ciento y pico, de los cuales, 107, dio la cuenta, se la pasó defendiendo de su escándalo. Repito, 235 días de gestión, 107 de defensa. No más preguntas, señor juez, ¿no? Vos lo sabes perfecto, Manuel Adorni ya en los últimos tiempos estaba completamente distraído y concentrado en su causa, en su defensa. No coordinaba, es el ministro coordinador que no coordinaba porque te lo decían por lo bajo, lamentablemente no se animaban a decirlo por lo alto, salvo Patricia Bullrich, que esa gestión ya no estaba gestionando nada. Y de hecho tuvo un episodio muy malo en los últimos días, que fue a mediados de la semana pasada, juntó a un grupo de legisladores, de senadores, particularmente en su despacho, Manuel Adorni, y nadie quería ir. Maru, los tuvieron que forzar para sentarse en rondas de a tres o de a cuatro para ver si él podía escenificar una foto. Y me contaban a mí, algunos que fueron, mirá, no queríamos sacarnos ninguna foto con Manuel Adorni. Y encima ahí, él hasta el final, el día miércoles, jueves, canchereaba, porque a mí me dejaron trascender una frase tremenda, que era que él les dijo a los legisladores, a los senadores de la Nación, que lo estaban bancando para que no lo interpelen, cada vez con menos ganas, me arrepiento de no haber evadido más, fue una de las últimas frases que escuchó un senador en la Casa Rosada, ¿no? Y está bien que te salga esa sonrisa, y a mí también, que es irónica, por supuesto, Maru, porque la verdad que no se podía creer. Y ahí, digo, me fui un instante para atrás, para allá y para adelante, todo empezó a morirse, ¿no? Ya estaba medio muerto, pero ya entre el jueves, el viernes, y obviamente ni hablar del inicio del fin de semana, Manuel Adorni no tenía más nada que hacer en ese gobierno. Te doy un apunte para complementar lo que vos contabas, Maru. Karina Milei, que salió con una defensa, Manuel Adorni aún, a pesar de despedirlo, ella puso: sabemos el difícil e inmerecido momento que venís atravesando, sos una persona íntegra y valiosa. Quiero decir algo porque lo averiguaba por adentro. No le quedó otra que bancarlo porque Manuel era Karina. Karina era Manuel. Entonces también en estas horas fracasó un modelo de gestión y una idea política que impuso la propia secretaria general de la presidencia, que bueno, lo suelta regañadientes, pero lo suelta, es muy pragmática ella, te dicen, lo suelta, bueno, un poco obligada por las circunstancias, pero tampoco le podía tirar barro encima porque el proyecto Adorni fue de Karina, Maru.
0: Bueno, ahí me parece que el presidente hace un poco lo mismo en su conversación ayer con Majul. Es cierto que Manuel Adorni es una persona que venía de su confianza, pero el que lo convoca, la relación también era con el presidente de la Nación. Yo ahí
4: con los dos.
0: Ahí tengo, sí, Nacho, viste, siempre como distancias. Me parece que, si bien los Milei son una dupla, él dice, tomamos la decisión con mi hermana, le cuenta ayer a Majul, pero a mí me parece que el presidente es un hombre intuitivo y que es siempre el que tiene la última palabra. Es una situación muy parecida a la que vimos con José Luis Espert. Con José Luis Espert fueron Karina Milei, Santiago Caputo a decirle al presidente de la Nación, bajémoslo, no puede ser nuestro primer candidato en la provincia de Buenos Aires, nos va a llevar a perder la provincia más importante del país. Y el presidente decía que no, defendía públicamente, sí, hasta que la realidad... O sea, hay un mecanismo, evidentemente, en el funcionamiento del gobierno o del propio presidente, que no sabe retirarse a tiempo, ¿no? Lleva las cosas hasta el límite, perdiendo mucho capital político en el medio. Una cosita sola.
4: Sí.
0: Porque en vez de que Manuel Adorni era de todo menos jefe de gabinete. La pérdida no es en la gestión. Manuel Adorni nunca fue el jefe de gabinete. Manuel Adorni era el candidato a jefe de gobierno de la ciudad de Buenos Aires de la Libertad Avanza. La decepción del presidente tiene que ser mayúscula porque empapelaron hace un año la ciudad de Buenos Aires diciendo Milei es Adorni. El presidente de la Nación se cargó una campaña en la ciudad de Buenos Aires,
4: sí,
0: para
4: totalmente
0: frenar al PRO en su bastión. Ganó y el candidato que estaba posicionado para ser jefe de gobierno el año que viene hizo todo mal.
4: Totalmente. Y está muy bien la comparación y es interesante el que traes con José Luis Espert, Maru, porque por supuesto son dos caídas muy, muy rotundas y estruendosas, ¿no? De dirigentes muy cercanos, como vos decís, a Javier Milei. Una pequeña diferencia por ahí: José Luis Espert nunca fue querido por Karina Milei, lo quería solo Javier Milei, y bueno, Karina se lo tuvo que bancar. En este caso, relación personal, como bien marcás, con Javier Milei, con el presidente de la República Argentina por parte de Manuel Adorni, pero una Karina que en el equilibrio de poderes que quería hacer con Santiago Caputo lo selecciona y lo empuja para ese rol donde de vuelta, ¿no? Más de la mitad de su gestión corta, de 235 días, se la pasó defendiendo. Y algo que te habrá pasado en estas horas, digo, cualquier cosa que uno cuenta al aire o que tuitea o que comunica sobre Manuel Adorni, tiene como una réplica de gente que dice, che, pero igual no se va del todo de la política, porque se va a quedar con su rol en YPF, ganar 90 palos por mes. Bueno, está bueno contarlo, que al menos nos lo confirman todo, imagino que te pasa lo mismo, en Casa Rosada, en YPF, te dicen no. De ninguna manera, Manuel Adorni se va de la política, exacto. Sí, o sea, digo, para pasar en limpio para los que preguntan, pero entonces, ¿se queda cobrando algún sueldo del Estado? ¿Queda con alguna función? La respuesta es contundente y es no, Manuel Adorni deja de ser el jefe de gabinete y Manuel Adorni se va del directorio de YPF, por el cual podría ganar hasta 900 millones de pesos por año, se va también de eso. Y hace ya un parate, dice él en la intimidad definitivo, Maru, de su vinculación con la política. Esta corta y mala carrera política que ha tenido, ¿no? Con algún highlight y una caída estruendosa.
0: A mí me parece que sí, ¿no? Es que es una suerte de debut y despedida. Él en la carta dice, no está, la política no está hecha para las personas comunes. Es increíble lo que hace Adorni porque nos pone a la mayoría en su lugar. Y la verdad es que no. No es que no está hecha para las personas comunes. No está hecha para... Bueno, me sé que digo esto y digo sí, porque hay un montón de gente que no es honesta en la política, lamentablemente. Pero si te enganchan, Manuel, te enganchan. Digo, el problema no son los demás, el problema son las cosas que hizo el propio Manuel Adorni. Y sí, no me quiero meter con lo que la justicia todavía no definió, con lo que él mismo reconoce. Hay que tener idoneidad para ocupar un cargo público, pero también determinados estándares morales. O en principio lo que se pretende. Después, por supuesto, hay de todo. Pero vos no podés decir, y que eso no tenga ningún costo, que evadiste 500 mil dólares, que te olvidaste de declarar 500 mil dólares, siendo... Estoy yendo por una sola cosita, ¿no? Por un solo detalle.
4: Sí.
0: Que evadiste 500 mil dólares para justificar de esa manera tu patrimonio y que eso no tenga un costo social. Me parece que ahí se equivocó el jefe de gabinete. Inclusive, ya no estoy entrando si le creo, si no le creo. Supongamos que le creo, bueno, evidentemente no era la manera, porque eso es muy de casta.
4: Y pará, ¿no? Y te agrego... Una línea de 10 segundos final. ¿Sabés qué generó? Vos marcás y yo también la línea gruesa de lo que pasó. Después hay detalles que vos sabés que enojaron mucho el oficialismo, incluso a Karina Milei, pese a lo que tuitea. Por ejemplo, el último gran dato con el que se va Adorni, que es dramático, que es que compró unas consolas para videojuegos con una tarjeta de empleados de él. Vos decís, bueno, ya con todo lo que contamos, es una pavada. Vos no sabés cómo enojó eso. Me lo contaron de primerísima fuente a Karina Milei, como diciendo, che, la palabra más o menos fue esta. Me dice mil veces que no va a salir nada más y cada vez que rascan un poquito en la causa, de hecho el fiscal tiene 200 páginas de contradicciones para que Manuel Adorni explique su patrimonio, salta algo que es dramático, que son los bolsos de Insaurralde, haber comprado dos pavadas para jugar la PlayStation. No, pero se suma y se suma y se suma y se suma y es infinito, ¿no, Maru?
0: Definitivamente, eso que Insaurralde, ese es un poco del problema también que tuvo el gobierno. Con esto ya cerramos, Nachito, así te liberamos también. Que a veces no importa la magnitud, importa la ofensa, el daño, y todo es cuestión de expectativa. Total. ¿Qué esperabas?
4: Totalmente.
0: De el peronismo, si querés, o de Insaurralde en particular, ahora que ya... Bueno, no sorprende a nadie. Por ahí te asquea la cantidad, los dos, lo decís, che, pará, es alevoso, es muchísimo. Pero nos decían que venían a terminar con eso. No, a copiarlo,
4: totalmente,
0: ¿no? Gracias, Nachito.
4: Firmo el pie, amiga.
0: Bueno, que disfrutes ahí y supongo que mañana te tenemos de vuelta.
4: Sí, ya les estaré contando cuestiones políticas que no puedo dejar de seguir por deformación profesional y cuestiones del Mundial, que también hay que sonreír un poco y no sufrir tanto.
0: Hermoso. El viernes, nos vamos preparando para el sufrimiento del viernes, para los nervios. Gracias, Nacho.
4: Sí, y beso a todas las chicas que tenés por ahí, ¿eh? Gear Power, me encanta.
0: Adiós. Nacho Girón, adiós, que está desde Estados Unidos. Estamos analizando un poquito el escenario político. 6 grados 3 a esta hora, que son las 8 menos cuarto de la mañana. Uno de los temas de la Argentina que es la economía y es la mora. Hay buenas noticias en ese sentido, Belu, porque ante el aumento de la morosidad, bancos públicos están... Bueno, el Nación un poco fue el que picó en punta con eso, como decir, bueno... ¿Este tira una soga o es un poquito más?
1: Bueno, sí, se suma una herramienta, una soga, usando tu término, Maru, porque claro, a partir de hoy el Banco Nación va a implementar una nueva modalidad para que los usuarios que tienen deudas, principalmente vinculadas con el consumo, puedan regularizar su situación. ¿Qué pasa? Estamos en un nivel histórico de morosidad en cuanto a las personas. Los últimos datos del Banco Central confirman esta tendencia. A ver, lo que indican es que se aceleró el crecimiento, pero que sigue en alza la cantidad de personas con esta situación de irregularidad en los pagos. En el caso de las familias, llega a 12,1%, mientras que en las empresas es del 3,3%. Son cifras muy altas que, por supuesto, si bien el equipo económico dijo que no está realmente preocupado por esta situación, porque consideran que no es tan alto y que además más adelante, con unas paritarias que vayan ganándole a la inflación, se va a poder regularizar la situación, lo cierto es que los bancos públicos están implementando iniciativas. La última del Banco Nación, que empieza a regir a partir de hoy, principalmente tiene que ver con la posibilidad de saldar estas deudas en planes de financiamientos de hasta 120 cuotas. La idea es entonces que no solamente aquellas personas que cobran ya en el Banco Nación, sino también, por ejemplo, monotributistas que no operan con este banco, puedan acercarse a la sucursal y entonces pedir esta posibilidad, seguramente con algunos requisitos para cumplir, pero claramente es una oportunidad para poder saldar deudas, porque claro, ¿qué está ocurriendo con las familias argentinas? Hablamos mucho del ingreso disponible, ¿no? Que queda, porque lo que vemos es que hay un fuerte incremento en los gastos fijos, como en el transporte, como en servicios públicos. En un ratito vamos a estar repasando cuáles son los incrementos que se vienen ahora en este nuevo mes. Hay menos ingreso disponible, cuesta llegar a fin de mes y entonces la morosidad va creciendo, principalmente en créditos personales y tarjetas de crédito.
0: Claro que, y ahí están enganchados, ¿no? Porque mucha gente sacó un crédito personal para pagar la tarjeta, que es viste que si vos pagas solo el mínimo, el interés te come vivo.
1: Sí.
0: Y entonces al final después se te arma un choclazo que no se puede parar.
1: Eso es tal cual, y es una opción que están ofreciendo bancos privados, por ejemplo, que en ese caso en los bancos privados hay algo que es menos estandarizado, sino que según el perfil es lo que te ofrecen refinanciar, pero en esos casos te suspenden la tarjeta de crédito.
0: Claro.
1: Entonces ahí también las familias se complican porque pierden esa herramienta.
0: Qué difícil, porque además hay mucha gente que usa la tarjeta de crédito para pagar el supermercado. No es que quiere comprarse una ropa nueva, una moto. Hay gente que financia la comida de su casa con la tarjeta de crédito. Entonces, si te suspenden la tarjeta de crédito, tenés un problema enorme. Hay que ver... el presidente se mostró ayer muy entusiasmado con el rumbo de la economía. Dijo que estamos en consumo récord. No habló de la mora. Pero él está confiado en que la economía va a despegar.
1: Sí, sí, la expectativa va para el segundo semestre. Hay algunos indicadores que van mostrando números positivos, pero claro, el consumo masivo, por ejemplo, es uno de los sectores que va muy retraído. La construcción, alguna señal de recuperación está mostrando, pero hay otros que la industria, por ejemplo, viene muy rezagado y es un sector clave para la generación de empleo y el consumo masivo también. Pero sin duda, el hecho de que el Banco Nación, por ejemplo, esté brindando este tipo de soporte es una decisión política, ¿no? Tirar esta famosa soda de la que vos tanto hablabas.
0: Sí, lo del segundo semestre ya lo hemos
1: los brotes verdes.
0: Sí. Vamos a conversar ahora con el senador nacional por Misiones, jefe del bloque PRO en la Cámara de Senadores, Martín Welling Lara. Buenos días, Maru Dufar y equipo, te saludan acá.
5: ¿Qué tal? Buen día, ¿cómo están?
0: Bien, muy bien. Gracias por la comunicación. Bueno, ayer vimos un posteo del presidente del PRO, de Mauricio Macri, saludando y felicitando a Diego Santilli por la llegada a la jefatura de gabinete, celebrando ese cambio, diciendo que es y buscando el nuevo rumbo de la Argentina. ¿Cómo lo reciben ustedes? Digo, porque en definitiva es un hombre del PRO el que llega a la jefatura de gabinete, ¿o no?
5: Y sigue afiliado.
0: Bueno,
5: no, la verdad que...
0: La Reta
5: que
0: también.
5: Lo tomamos, sí, la verdad que lo tomamos bien. El tuit de Mauricio y de varios dirigentes de nuestro partido, porque primero era algo que veníamos reclamando desde nuestro espacio, desde el PRO, desde el día uno, ¿no? y sobre todo desde que comenzó todo el escándalo con Manuel Adorni, el reclamo era que dé un paso al costado, que oxigene ese cargo tan importante y recupere la senda de la gestión, de la confianza que se había roto. Bueno, eso sucedió. Por suerte no tuvimos que llegar a la instancia de la remoción o la interpelación, que es lo que no queríamos, pero íbamos en ese camino. Así que bueno, desde ese punto de vista celebramos, y creo que también el Santilli, que lo conocemos, es un hombre justamente de diálogo, de consenso y con experiencia en gestión en la administración pública, ¿no?
0: Llega tarde este recambio, o sea, se perdió tiempo, se ralentizó la gestión por esta demora en la salida de Adorni, según usted lo ve.
5: Yo creo que sí, yo creo que se sometió un desgaste innecesario a toda la gestión y a la Argentina en general, y ni hablar al Congreso, ¿no? Nosotros estuvimos prácticamente paralizados y con muchos proyectos en carpeta. Bueno, ayer ya estuvimos hablando para hacer una reunión ya mañana para retomar la agenda y ver todo lo que tenemos pendiente para volver a abrir las comisiones, a tratar los proyectos. Así que claro que ralentizó absolutamente todo, y sobre todo lo más importante, que había roto un vínculo de confianza que habíamos tenido tanto en el Parlamento como entre el gobierno con la sociedad. Creo que es bueno el cambio, y creo que Santilli es la persona indicada en ese sentido por la forma que tiene él de trabajar.
0: ¿Cree que va a tener poder real Santilli, o que en realidad eso termina siendo como un apéndice y sigue estando la concentración de la toma de decisiones en la Secretaría General de la Presidencia?
5: No, yo creo que sí. Yo creo que va a tener el poder de decisión. Absorbe, como dijo ayer el presidente, también vuelve al esquema que tenía Franco con el Ministerio Interior bajo su órbita. Creo que es un poder importante dentro de la gestión y es un cargo muy importante, ¿no? Además de tener toda la coordinación de los ministerios, también va a tener la relación con los gobernadores. Creo que es importante para la etapa que viene.
0: Uh-huh. Respecto de la recuperación del trabajo en el Senado, una de las leyes que estaba... de los proyectos que estaban para convertirse, para lograr media sanción, en realidad tiene que ver con el que había mandado el gobierno en marzo, que es la inviolabilidad de la propiedad privada. Ese es el título que le puso el Ejecutivo, que en realidad avanza y genera una discusión muy grande respecto de la extranjerización o no de las tierras rurales, de la zona núcleo, de territorios con acceso al agua. ¿Cuál es la posición del PRO respecto a este proyecto?
5: Bueno, fue un proyecto muy debatido, que así como entró originalmente, se fue modificando muchísimo en el Senado, se fue trabajando con muchos aportes, muchos senadores, escuchamos a mucha gente. De hecho, en la sesión que se cayó íbamos a introducir otras modificaciones en el recinto también. A ver, yo creo que ahí nosotros vamos a acompañar, entendemos que la propiedad privada es clave, que pertenece a cada uno de los dueños de sus tierras, porque habla mucho de la intrusión, habla mucho del desalojo a corta plazos. Y después, bueno, lo más discutido, la extranjerización y las zonas de fronteras, eso se le da poder sobre todo a las provincias en la decisión sobre ese tema. Se mantiene la seguridad de fronteras. Yo, mi provincia de Misiones, todo frontera, porque la zona de seguridad de frontera son 100 kilómetros de la frontera, Misiones tiene 70 de ancho, imagínense. Sí. Así que esa potestad sigue... O sea, hubo muchas modificaciones y seguramente se va a seguir discutiendo acá cuando se trate la ley.
0: El dictamen de mayoría no modifica, sin embargo, el levantar el límite de tener hasta un 15% en una provincia de territorio en manos extranjeras. ¿Por qué hay que levantar ese límite? ¿Por qué no...? ¿En qué perjudica que exista un límite del 15% del territorio de una provincia en manos extranjeras? ¿Por qué eliminarlo?
5: Bueno, porque por ahí le da la potestad a la provincia en la decisión de alguna inversión importante que quiera traer a su provincia, ¿no? A ver, si tenemos en cuenta que la Argentina es un Estado federal y las provincias tienen decisión sobre sus recursos naturales, por ejemplo, que dice la Constitución del 94... Me parece que está bien darle poder también a las provincias en la decisión de las inversiones que quieran traer, o si no siempre quedamos por ahí las grandes inversiones en diferentes zonas de la Argentina. Me parece que es una discusión válida, De todas formas, las últimas modificaciones se le da también la potestad al Congreso de la Nación en la decisión cuando supera el 15%. Por eso hay muchas modificaciones que se van a conocer ahora que no se discutieron en ese dictamen, que se van a modificar ahora en el recinto de la sesión que cayó. Por eso habría que esperar las últimas modificaciones para tener toda la información completa, que todavía no estaba en el dictamen que se firmó.
0: Que ese es un modus operandi de la Libertad de Avance que resulta un poco complejo y a veces parece poco transparente, ¿no? El de estar introduciendo cambios siempre en el recinto, último momento. Es como que es muy difícil entender y seguir para la sociedad en general, al final, ¿qué es lo que se aprueba, ¿no? Porque digo, ayer justo estuve trabajando este tema y leí y fui tratando de encontrar el dictamen más actualizado de mayoría, pero es como que se iba cambiando constantemente y usted me cuenta ahora que inclusive podría volver a cambiarse en el recinto. ¿No cree que es un tema lo suficientemente importante como para que se debata de forma clara y abierta a la sociedad? Digo, más allá de la potestad de las provincias, sabemos que muchas veces las legislaturas en las provincias funcionan de manera más opaca y no es un tema menor en este contexto donde hay muchas inversiones, hay una disputa, muchas inversiones, muchos intentos de inversiones de inteligencia o de lugares para el desarrollo de tecnologías, el recurso hídrico, tierras raras, digo, todos son temas que están ahora en discusión y en debate. Digo, ¿hasta dónde o hasta qué dar y entregar a cambio de una inversión?
5: Sí, coincido con vos en esa dinámica. Lo venimos planteando, lo planteamos y vamos a cambiar esa metodología, porque por ahí el Ejecutivo apura a una ley y se van introduciendo cambios hasta último momento y no se cuentan con los votos, entonces se introducen pedidos de senadores a último momento y se baja al recinto por ahí con el dictamen que va para modificar el dictamen, perdón, que fue aprobado. Entonces creo que eso también termina confundiendo a todos y se hace a último momento. Esa dinámica nosotros ya planteamos y a partir de ahora fue un pedido nuestro también de no hacerlo más, digamos, ¿no? Hasta que esté el dictamen definitivo, discutido, debatido de cara a la sociedad, recién ahí bajar al recinto, ¿no? Tomarnos más tiempo para estas cosas.
0: ¿Y en este caso entonces van a volver a la comisión o lo van a llevar al recinto para modificarlo en el recinto?
5: No, lo vamos a ver ahora, por eso te decía, mañana martes vamos a tener una próxima reunión con los bloques que estamos trabajando este tema y ahí lo vamos a volver a discutir.
0: Muy bien, muchísimas gracias por esta comunicación, disculpe pero me parece un tema relevante que no ha tenido mucha discusión pública, me parece que está bueno que los argentinos sepan qué es lo que está debatiendo, o sea, ¿cuál es la discusión real en torno de y detrás de ese título que habla de la inviolabilidad de la propiedad privada y tiene muchas cosas adentro, ¿no? Le agradecemos mucho por esta comunicación.
5: No, un gusto, cuando quiera. Hasta luego, gracias.
0: Hablábamos con Martín Werlin Lara, él es el presidente del bloque PRO en la Cámara de Senadores, un poco, y fue el autor, que no lo contamos al principio, del proyecto en el Senado de la Nación para el pedido de remoción de Manuel Adorni, un poco lo que también marcó que si el gobierno persistía en la defensa de Adorni, corría riesgo la alianza con los sectores como el PRO, con algunos sectores del peronismo, algunos sectores del radicalismo de apoyo, ¿no? De romper con los aliados. Muy bien, son las 8:05 de la mañana. ¿Cómo venimos, chicas? ¿Estamos bien?
1: Bien, pasó rápido, ya es de día prácticamente.
0: Mirá así ese que cielo, mirá lo que es, qué hermoso.
1: Lindo. De repente levantás la mirada, sol, me encanta.
2: Lindo. Viste con qué lindo, girones. Mirá el muelle. El muelle de los pescadores.
1: Cerquita de Aeroparque, ahí nuestra motocam nos está mostrando esta imagen.
0: Podemos ir a tirar la caña. Sí. ¿No pescan?
1: No, dale, soy muy de pescar, pero me gustaría capaz aprender. El tema es que me da cosa que lastimen a los pececitos.
0: No, pero los comes. Los devolvés.
2: Deportivo.
1: Pero los lastimás, me parece.
2: El club de pescadores, ¿no? Te lo morfás, ¿o no? Riquísimo.
6: Bueno, no son los que pescan ahí, me parece, los no del muelle de pescadores.
2: No sé.
6: El restaurante ese.
0: Nunca fui a pescar ahí, pero es cierto lo que decís, pero me gusta pescar. Es como una, tiras la caña y te quedas pensás, es como un momento.
2: Claro,
0: para además con ese amanecer, mira lo que es.
2: Gran
0: es
2: momento para dibujar.
0: Para vos todo es gran momento.
2: Sí,
0: dibujar,
2: pero ese
0: ¿no?
2: especialmente.
0: Me estás pescando.
2: Me embola. Te acompaño a pescar y dibujo, ¿ves?
6: Me embola mucho.
0: ¿El qué, pescar?
6: Creo que ya lo charlamos alguna vez. Sí. Pero te voy a invitar al Delta cuando quieras.
0: Ay,
6: a pescar.
0: Sí, me gusta.
6: Nos vendría bien, ¿no?
0: Sí. 6 grados, ¿qué me dijo? 6 grados, 12 grados, 3, la temperatura era 6 grados 3, mira, de poquito.
6: ¿Viste?
0: Va subiendo.
6: Tenía razón que el momento más frío era antes del amanecer. Ahora
2: no,
6: sí,
2: no va a subir mucho igual, no se ilusionen.
0: Sí, hasta 15, ¿cómo no?
2: 15 no es nada.
0: Pero tenemos frío, bueno, pero más del doble. No, claro.
6: Frío.
2: 15
0: son 6 grados 3. Bueno, 8, casi las 8 de la mañana. Tenemos un poquito de demora. ¿Dónde me decías, María, que tenemos un poquito de demora? En el Belgrano Sur. Un poquito de demora, pero viene bastante bien la cosa. Ramal González Catán, ¿qué les parece? Muy bien. Bien, 8 de la mañana en punto. Uno de los temas del fin de semana, de la semana pasada, lo hablamos un montón acá al mediodía, justo la semana pasada lo charlábamos con Mica también, que es el desastre de Venezuela. Y un poco a esta hora lo que pasa también es que cuanto más avanza el tiempo, menos esperanza hay para todos los que todavía no aparecen, que son muchísimas personas, que hay familiares que las buscan, hay personas que las buscan, que no saben, algunos que no se saben ni dónde están, ¿no? Dice que el terremoto de Venezuela, que es de lo que estamos hablando, deja eso, como una... Estamos viendo algunas imágenes para los que nos siguen por YouTube, que es realmente una zona de guerra.
6: Una evidencia de la fragilidad humana, ¿no? Sucede en general con las tragedias naturales y también, en este caso, una evidencia, como fue el caso de Haití y otros, una evidencia de las políticas de Estado. En este momento hay en una página que se llama Venezuela Te Busca, que es la página oficial. También hay otra que es ayudando a buscar a venezolanos, pero esta es la oficial, Venezuela Te Busca. 53.124 personas por localizar. Se habían registrado 76.600. Se localizaron más de 20.000 y también actualizaron la cifra de muertos, que es de 1.450 muertos y 3.150 heridos. Por supuesto que la cifra de muertos está muy por debajo de lo que se estima que puede llegar a ser la cifra final. Esto es relativamente habitual en casos como los terremotos.
0: Recordemos, Mica, el primer día, no me acuerdo qué instituto de Estados Unidos, pero especialista en catástrofes naturales.
6: Sí.
0: Claro, bueno, también. Y estimaba la cantidad de muertos de entre 10.000 y 100.000.
6: Sí, ahora hay más de 50.000 desaparecidos. Yo lo que encuentro en las estimaciones, si te fijas en porcentajes, que se hacen estimaciones porcentuales tomando distintas variables, es que hay más del 40% de probabilidades que haya más de 10.000 fallecidos. Que de cualquier forma, si vos te fijas en, por ejemplo, el terremoto de Haití del 2023... que fue un terremoto de escala 7, que igual la escala es un indicador, pero también tiene que ver con el lugar en el que se dio el epicentro y con la zona, la profundidad en la que sucedió el terremoto. Pero el terremoto de Haití, ahí hubo entre 220.000 y 316.000 muertos. Entonces estamos hablando... además recordemos que en los terremotos, el terremoto en sí, no, o sea, el movimiento del suelo no es lo que causa las muertes, sino el colapso de los edificios. Y ahí te voy a el número de edificios afectados hoy. 774 son los edificios afectados, 189, o sea, casi 190 edificios colapsaron totalmente, 558 edificios colapsaron parcialmente, casi 40 hospitales. Recibieron muchísima ayuda humanitaria este fin de semana. De hecho, estuve haciendo como un número, un cálculo, porque estaba desagregado cuánta ayuda habían recibido por países y me daba unas 800 toneladas, que no nos dice mucho porque nosotros no estamos acostumbrados a pensar en toneladas. Para que se hagan una idea, son 30 autos medianos de ayuda humanitaria que implica... materiales quirúrgicos, médicos, pero también agua, comida. De cualquier forma, Delcy Rodríguez tuiteó ayer, además de avisar que van a crear una comisión del Estado Mayor para la elaboración y planificación de viviendas en un plazo corto, dijo. También habló de campamentos transitorios. Hay mucha gente viviendo en las plazas en Venezuela en este momento. Y Delcy Rodríguez dijo que se restauró un 75% de la red eléctrica, un 68% del suministro de agua y un 90% de las vías. Pero lo que cuentan la cantidad de rescatistas que están llegando, que son muchísimos, casi 2.800 rescatistas de todos los países del mundo, bueno, de todos los países del mundo no, Rusia y China no mandó a nadie, de muchísimos de los países del mundo, es que hay mucha desorganización están los relatos del lugar, lo que dicen es que hay mucha desorganización, hay muchísimas quejas con el gobierno de Delcy Rodríguez por el acceso a estos rescatistas y también por los voluntarios, porque pensamos que si hay 50.000 personas desaparecidas y se terminó esta ventana de oro, que son las primeras 72 horas, pasaron 5 días de los dos terremotos, esa ventana se va achicando, y a pesar de que hubo personas en Haití, por ejemplo, que encontraron después de 10 días de vivir bajo los escombros, ese es el récord, porque hablan de bolsillos de aire, como de que quedan bajo los escombros atrapados.
0: Pero la alimentación, el agua.
6: Bueno, agua, una persona puede estar entre 3 y 7 días sin agua. O sea, y ahí encontraron niños de 10 días que sobrevivieron a estar 10 días bajo los escombros. Pero es lo menos habitual, ¿no? Esta ventana de 72 horas ya se terminó y 5 días después las personas que se encuentran con vida bajo los escombros son menores, por supuesto.
0: Es una tragedia espantosa, lo decíamos el otro día también, ¿no? Este terremoto, por supuesto que es una tragedia natural, que nos muestra toda la fuerza de la naturaleza, pero también agarra a una Venezuela arrasada, ¿no?
6: Totalmente.
0: Una infraestructura antisísmica, sin controles, sin presupuesto para los rescatistas, sin medicamentos y sin médicos, digo... Por supuesto que es grave y hay veces que la furia de la naturaleza no hay nada que con lo que vos lo puedas remediar, pero el impacto siento que podría haber sido mucho menor.
6: Totalmente, y ahí ves la cantidad de edificios colapsados.
0: ¿700, dijiste?
6: 774 edificios afectados, 190 colapsados en total, 189. Y hay un dato que avala lo que estás diciendo, que es que el 30% de los médicos y el 70% de los enfermeros abandonaron Venezuela en los últimos 10 años.
0: Bueno, es que me acuerdo que acá, a la Argentina, sin ir más lejos, vinieron, hice justo esa nota de los médicos que revalidaban su título para ir a zonas de la Argentina donde por ahí los médicos nacionales no querían ir o no había, o qué sé yo, el caso Jujuy, por ejemplo, en la zona de La Puna o en la... Y también inclusive el terremoto afectó hospitales, con lo cual...
6: 38 ahora, hospitales colapsados.
0: Bueno, por eso digo, es una tragedia espantosa que esperamos que Venezuela pueda salir de esta mala racha
6: insoportable. También la sensación es que este tipo de tragedias pegan en los gobiernos como muy... antinómicamente, o sea, o los fortalece o los destruye del todo, ¿no? Y a pesar de que Estados Unidos mandó 150 millones de dólares también en ayuda económica, la Unión Europea 5 millones de dólares, hay que ver cómo se administran esos fondos, ¿no?
2: Perdón,
6: hay
2: un gobierno que ya está destruido. Igual.
6: Sí, pero con el apoyo de Estados Unidos. Entonces claro, hay que ver ahora también cómo administran esos fondos. Hay 12.000 personas sin hogar en este momento en Venezuela, por eso los anuncios de Delcy Rodríguez no iban solamente apuntados a la búsqueda de sobrevivientes entre estas 50.000 personas desaparecidas, sino también a que esas 12.000 personas dejen de estar viviendo en las plazas, como están viviendo ahora, personas que se quedaron sin nada, que se derrumbó el edificio en el que vivían en estos dos terremotos que hubo el miércoles 24 y que en este momento están viviendo en plazas sin nada.
0: Dramático. Bueno, 8:10 de la mañana. Bueno, venimos, creo que hemos logrado, Nachito, no chocarte el barco. Eso es un montón. Acá me dicen que bien que madrugué y que pensaron que iba a estar más dormida. También pensé que iba a estar más dormida, les digo la verdad.
6: Chispita total.
0: Sí.
2: ¿Te puedo decir algo?
0: Una y media de la tarde no me...
2: ¿Querés que te la baje así en 3, 2, 1?
0: No. Bueno, si no, no te voy a censurar, Jiménez.
2: No, está bien. Yo solo te quiero decir que el día 1, el día 2... quizás hasta el 3 venís como ahí, como con una energía espíritu de bueno, dale, bien, vamos. Ya después del tercer día puede llegar a caer. Acordate lo que te digo, hablamos el miércoles, jueves.
6: No sé.
2: Vemos cómo sigue.
6: Por ahí te descubrís a Londra. Si querés, después te cuento de búhos y a Londra. No. Para mí, por ahí te descubrís a Londra.
0: No, porque ya he tenido la oportunidad de descubrirme y no.
6: ¿No te descubriste? No.
0: Reconfirmé, soy búho.
2: Una mujer de campo.
0: Sí,
2: que
0: pero
2: en el
0: bueno,
2: campo.
0: Se madruga.
2: Al alba.
0: Sí, bueno. No.
6: También se puede madrugar a mal humor en el campo.
7: También. Sí, claro. La peor de las ondas.
6: Claro.
7: Sí. Igual el cuerpo se acostumbra, chicas. Es como todo.
2: Para mí no.
7: ¿No?
2: Yo creo que no. Yo no lo sé, hice
0: bueno,
2: muchos
0: igual el año
2: años
0: que viene ya tengo que levantarme temprano por Isa, que va, porque ahora mi hija va a la escuela, al jardín a la tarde. El año que viene arranca el colegio.
6: Claro.
0: Mandale que madrugar.
6: A mí me sonó
2: tarde. Hay colegios a la tarde.
6: Doble escolaridad.
0: Ahora es todo...
6: Casi
0: no quedan colegios,
6: no quedan
0: colegios, jornada simple.
2: Tendría que ser...
6: tendría que haber un colegio a la tarde, pero que sea hasta la noche. ¿Entendés?
0: No, es raro. No, yo creo que lo que está mal es el horario de arranque de los colegios. Sí. Los colegios tendrían que arrancar 10 de la mañana.
8: Ya te dije, cuando sea presidenta va a ser mi primera medida.
6: Lo que pasa que eso no es compatible con algunos padres que tienen horario de oficina.
0: No, con la mayoría de los padres, pero se supone que la escuela está hecha para los chicos, no para
8: los padres.
0: Para
8: mí es demasiado temprano. Y los adolescentes tienen que dormir un poco más. No podés levantar al adolescente a las 7 de la mañana. Bueno, me sonó la alarma cuando estábamos en maquillaje.
6: Los neurocientíficos estuvieron hablando algunos de este tema, de que lo mal que afecta a los chicos para la educación. Pero el tema es que no podría llevarlo. Bueno, quizás vos sí, pero otros padres o madres. No,
0: bueno,
6: ¿cómo hacen? Llevarlo.
8: Quizás bueno, hay que mover todo un poquito.
0: Claro, y bueno, pero
8: por bienestar de los niños.
6: Eso, presidenta.
0: Muy bien. Cuando empezaste a hablar de política, te despabilaste, por así decir. Me dicen acá, viste que algo bueno tiene Adorni y me hizo reír.
6: Es que vos te enojás mucho con Adorni.
0: No hay mal que por bien no venga. Sí. No, ya está. Igual ya. ¿Viste? ¿Quién habla ahora de Spert?
8: Nadie. Un hombre ahí nos dicen en el chat.
0: No. No. Así, de esta manera, nos vamos a la tanda. 3 minutitos y volvemos.
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1: Rapidísimo, veo que les dije, no llegué ni a levantarme, les digo así, acomodándome. Bueno, 8 y 10 de la mañana, ustedes van arrancando este día. Miren qué cielo precioso, está fresco, tenemos una máxima de 15 pronosticada para hoy, a esta hora un poquito más de 6 grados la temperatura, pero miren qué lindo que está, hay solcito. Yo les digo que al mediodía, en un rato, vuelvo en la bici, Ahora temprano vine en el auto porque estaba de noche, frío. Pero...
2: Lindo estacionar a esta hora.
1: Sí, pero... Pero después ya va a haber solcito, así que me voy a venir en la bicicleta.
3: Mejor horario para andar en bici.
4: Sí. Con casco, María Eugenia.
1: Sí,
4: Dufar.
1: Que me lo había dejado acá.
4: Bárbaro.
1: Porque
4: significa
1: me fui...
4: que no lo uso.
1: No, porque no me fui en la bici el viernes. Ah. Me hice un cambio de bici por auto con mi marido para buscar las chicas. Bueno, esas logísticas familiares que hace uno. Entonces llegué acá y vi que estaba... mi casquito.
4: No roban los compañeros de los horarios.
1: No roban, por suerte.
4: Qué bueno.
1: 11-35-20-00-57. Ahí estamos para escucharlos, para los que se quieran sumar. Por ahí venís por la Panamericana a laburar desde provincia a la ciudad de Buenos Aires. Esperamos estar siendo buena compañía para vos ahí. Y aprovechamos y te informamos. Vamos a arrancar con esta rondita de noticias para que más o menos... vayas poniéndote en tema un poco de lo que pasó el fin de semana, porque hoy es lunes, estuviste en otra, te fuiste como desconectando. Así que vamos recapitulando de a poco con esta puesta a punto. Volvemos a lo que es el tema del fin de semana, los cambios en el gabinete, la llegada de Diego Santilli, que generó comentarios y repercusiones en oficialismo y oposición. Patricia Bullrich, jefa del bloque de La Libertad Avanza en el Senado, una de las primeras en decirle a Adorni, más o menos, te tenés que ir, una cosa así. Habló sobre la salida de Adorni, dijo, genera un nuevo...

0: económico de confirmarse este dato.
1: Ola de calor en Europa, hay 1.300 muertos según datos de la Organización Mundial de la Salud, más de 1.500 personas, perdón, 150 millones de personas atraviesan calor extremo. La República Checa ayer 41.9 de calor y el director de la ONU dijo, llamó al calor el estrés silencioso que mata gente, sobre todo adultos mayores y personas con enfermedades previas.
2: Detuvieron en Miami a dos youtubers argentinos que intentaron colarse en un partido del Mundial. Benny Mármol y Pato Perota fueron arrestados cuando quisieron entrar al enfrentamiento entre Portugal y Colombia con entradas de otro partido. Les colocaron una fianza para poder recuperar la libertad.
3: Y tras los cambios en el gabinete, la secretaria general de la presidencia, Karina Milei, convocó a diputados y senadores a una reunión, la idea en la que participará también el nuevo jefe de gabinete y ministro del Interior, Diego Santilli. La idea es reencauzar, reprogramar la estrategia parlamentaria con diputados y senadores libertarios.
0: Y llega julio y llega con aumentos. En un ratito vamos a estar repasando todo lo que tenés que saber para el comienzo de este nuevo mes. Pero les anticipo que hay incrementos en tarifa de servicios públicos, transporte, colegios. Así que en unos minutos nada más quédate porque vas a tener todo el detalle.
1: Una persona murió y otra resultó muy herida, gravemente herida, en un tiroteo en el Fan Fest del Mundial de California. Esto fue el domingo por la noche en un área de ocio conocida como San Pedro Square, que es un punto de reunión para este torneo, y las autoridades trasladaron a la segunda víctima en estado crítico.
2: Horrible esta noticia para todos los que somos team verano. Vuelve el frío polar en el AMBA. Las temperaturas mínimas van a rondar los 0 grados esta semana y gran parte del país sufrirá mínimas por debajo de los 5 grados y hay advertencias por vientos de hasta 90 kilómetros por hora en el sur del país.
3: Muy bien, lo que tenés que saber a esta hora, casi 8:20 de la mañana, en esta puesta a punto de Infobae al amanecer. Y ahora sí, nos vamos con el otro lado del Mundial.

0: Y como siempre te vamos a contar el lado B del Mundial. ¿Qué está pasando? El tras bambalinas de este Mundial tan loco, ¿no?, que estamos teniendo. Y arrancamos con el Dibu y Bangladesh, porque Dibu se estaba yendo del estadio tras el triunfo de Argentina contra Jordania y escuchó que le gritaban que eran de un medio de Bangladesh. Entonces se dio vuelta y volvió para darles una nota. Y esto decía...
1: Me encanta ese país,
0: se esperan con mucha ilusión que Argentina vuelva a jugar la final. Sí, ya sé, dice Dibu, lo sé. Sé que son que están locos por nosotros. Y la experiencia de estar allí, me encanta este apoyo, me encanta cómo ellos, los argentinos, en cierto modo. Así que todo mi cariño para Bangladesh. Gracias, Dibu, gracias. Bueno, emocionado ahí el medio de Bangladesh por tener una entrevista con Dibu. Dibu fue uno de los jugadores que visitó después del Mundial de Qatar de 2022 Bangladesh y dice que fue una locura. Un fanatismo que viene desde el Mundial de México 1986 con Maradona y después volvió a darse... sigue este fanatismo,
2: crece. Lo que pasa en Bangladesh.
3: Yo
2: con el
3: Dibu. Lo veo y me derrito. Esas son, me vuelve loca. Hermoso. Te digo, del Mundial lo que más me gusta es el Dibu.
0: ¿Sabés que...?
3: Me encanta, pero no lo digo como... Me encanta.
2: A mí el técnico de la selección.
0: Como ataja, a mí también. Yo también
3: soy Escaloni. Dibu fan.
0: Escúchame, tuvimos acá en Infobae el Amanecer una entrevista con el embajador... En Bangladesh, o sea, Argentina.
2: Ah, ok,
0: y fue espectacular, porque hablamos en profundidad de todo lo que está pasando ahí, del fenómeno, nos contaba las cifras de fanáticos que hay.
2: Pese que se ponen, porque viste que los partidos tocan a medio cualquier hora ya, entonces que se ponen el despertador y se levantan tipo a las 3 de la mañana y alguien saca un televisor y tipo...
4: En clubes se ha llegado a organizar jornada para ver los partidos de las selecciones.
0: ¿Te acordás los números que nos decían?
4: No, nos había contado que además de haber un gran fanatismo, también somos socios comerciales y todavía hay margen para que siga creciendo.
0: Ay, me encantó. No, ese dato lo tiró ella. Pero el tipo dijo como algo así que...

0: que hay más fanáticos en Bangladesh y Argentina que la población argentina, algo así, ¿no? Eran los
1: números. Ay, bueno, claro, sí, sí, sí,
2: eso
1: sí,
2: sí, igual, no sé, ¿ustedes imaginan Argentina siendo fanática de otro país?
0: No.
2: Como que también digo, pensémoslo desde nuestra perspectiva, es muy raro.
1: No, bueno, pero Bangladesh no tiene intensidad.
2: Está bien, pero no
1: el
2: me imagino
1: de en, que tenemos. Ni nuestra nosotros, intensidad, ejemplo, nosotros somos,
2: pero
1: somos
2: bien, pero
1: muy
2: nosotros,
1: intensos.
2: Por ejemplo, no pero tenemos, también, no sé, hockey, no sé, qué sé yo, un deporte que no exista acá, no se me ocurre ninguno porque soy muy mala con este tema, pero no sé, seríamos así de fanáticos, aún si no lo tenemos.
3: Pero porque somos argentinas, justamente
1: claro.
3: Por eso nos admiran.
1: Exacto. Igual
3: por eso se contagian de nuestro fanatismo.
2: Se están olvidando,
0: eso
2: estoy diciendo.
0: Se están olvidando de lo más importante, ¿por qué son fanáticos nuestros?
1: Ah, a ver.
0: Esto nace con Maradona en el Mundial del 86. Entonces, la figura que empieza a llamar la atención de la gente de Bangladesh es Maradona. Y después vuelve, se retoma el fanatismo, que creo que nunca igual se perdió, se retoma con Messi. O sea, son las figuras que nosotros tenemos, los deportistas impresionantes y el talento argentino que deslumbra al mundo. Bueno, ahora, hablando de talento argentino, otro talento que tienen, que tenemos los argentinos, es lograr cosas que parecen difíciles, pero hacerlas simples. Mirá cómo un grupo de argentinos logró que una persona recupere su billetera perdida. Y sí, con un cantito de cancha. Perdió la billetera, perdió la billetera.
1: Y en vámonos.
0: En un momento incorporaron el nombre de la persona que perdió la billetera, ¿entendés? Ahí lo escuchamos. A ver. Montero. Montero, le gritan.
1: Somos lo más.
2: Escuchame,
1: esto es una buena acción, porque encontraron la billetera, se ocuparon, estaban manija total, querían
0: Juan
1: cantar
0: Manuel
1: lo que fuera.
0: Juan Manuel Montero. Es hermoso. Bueno, así es como finalmente apareció Juan Manuel Montero y recuperó su billetera. Ya les spoileé el final. Ahí apareció.
2: Es espectacular. Tener un hijo adolescente es como eso, les prometo.
1: No, para, pero esto me encanta.
2: Es muy lindo.
1: Me encanta. Me parece que somos un poco
3: la
1: somos esto.
3: En su máxima expresión.
0: Es como cuando un nene se pierde en la playa y que empiezan los aplausos, que yo creo que eso es algo muy de acá, muy autóctono. No sé,
1: sí,
0: no lo he visto en otro lado.
1: Apareció Juan Manuel Montero como si estuviera Messi, ¿entendés? Sí, como una emoción.
3: No, la fascinación de los argentinos por hacer una canción para cualquier cosa. Hace algunos días también se había viralizado, estaban juntando la basura después de uno de estos banderazos y cantaban la basura, limpiamos la basura.
2: Esa melodía da para todo, además.
3: Claro. Pega muy bien.
2: Podríamos hacer nosotras
0: un meme que dio la vuelta al mundo, que cuando levantaron a un enano y decían el enano es argentino y era austríaco. son tremendos. Pasan cosas muy tremendas en este mundial y los argentinos que están revolucionando cualquier parte del mundo a la que van.
1: Se lo preguntamos a Juanjo Jime, que está en Dallas, todavía en Dallas, en un ratito nada más sale para Miami, creo. No sé. Hola, Juanjo, ¿cómo te va?
4: ¿Qué haces, Maru?
1: ¿Viste que
4: temprano
1: nos...
4: para vos misma.
1: ¿Viste que, nos íbamos a ver, Juanjo? ¿Viste que vos me decías que no? Yo te decía, ojo, porque pueden pasar cosas. No me esperabas acá
4: estaba preparado, ya sabía que nos íbamos a reencontrar más temprano.
1: ¿Qué tipo informado? Escúchame, a las 12 vas a estar viajando, entonces.
4: Sí, el vuelo sale 12:46. Estoy muy contrariado porque me voy a perder Brasil-Japón.
1: Oh.
4: Voy a estar en el aire cuando esté jugando Brasil-Japón, pero bueno.
2: Pero
4: creo que en el
2: Wi-Fi,
4: en el...
2: Juanjo.
4: No, lo tengo gratis. No. Lo tengo, creo que está incluido en el Wi-Fi.
1: No hay plata, qué parte, ¿no? Es que Mendelevich no entiende que no hay plata, no
2: se
1: entiende.
2: Se puede
1: no
2: ver
1: entiende.
2: El partido garpás el Wi-Fi. Perdón, igual me gastaron el otro día con la pregunta que te hice. Yo me voy a callar, no lo más con Juanjo. El programa de las 9 de la noche me seguían gastando. Basta.
4: No importa. Vos tenés que ser libre y preguntar lo que quieras.
2: Gracias.
4: Acá respondemos.
0: ¿Qué preguntó, Mica?
2: ¿Por qué entrenaba la selección?
0: ¿Y por qué?
4: ¿Por qué entrenaba la selección?
2: Dije que era una pregunta estúpida. O sea,
1: con el calor que hace, ¿por qué entrenan tanto?
0: Tienen que entrenar.
2: Me dio pena, bueno, mucho calor.
1: Seguís en Dallas, pero te vas para Miami en un ratito.
4: Exactamente, sí. Hay un punto interesante por la pregunta del otro día que vale la pena. Ayer la selección ayer, que es una nota que pueden encontrar ahora en infobae.com, Scaloni cambió la rutina de la selección. O sea, la selección siempre después del partido, en este caso el partido terminó muy tarde, los jugadores se fueron cerca de la 1 de la mañana del estadio porque comieron algo ahí, y se fueron rápido al aeropuerto y en un vuelo charter regresaron a Kansas. Y la selección iba a entrenar ayer, como lo viene haciendo el día posterior siempre, lo iba a hacer a las 6 de la tarde hora en Kansas, 20 horas en la Argentina, y Scaloni finalmente terminó o decidió que el equipo tuviese una jornada de descanso más. O sea, prefirió el entrenador que los futbolistas pudiesen descansar en el hotel, y en el caso que quisiesen reunirse con sus familias, que algunos lo hicieron, así sucedió. También por una cuestión que está sucediendo en la parte central de Estados Unidos, que afecta a Kansas City y a algunas otras ciudades, que tiene que ver con una alerta de temperaturas extremas. Oh. Toda esta semana en Kansas va a haber temperaturas que van a oscilar entre los 35 y van a llegar hasta los 43 grados.
0: Wow.
4: Entonces, yo estimo que también puede haber sido por una cuestión de cuidar el físico de los futbolistas. Seguramente habrán hecho algún trabajo regenerativo porque la selección, además de preparar una carpa para que los futbolistas puedan juntarse con sus familias al lado del hotel, también armó un gimnasio 100% equipado. O sea, fue una de las dos requisitorias que tuvo la selección argentina para con el hotel donde está la selección argentina ahora. Así que eso fue un cambio. Sí. Para darle la derecha de la consulta de por qué no entrenaban, bueno, ya no entrenaron. Se tomaron el día de descanso después de la victoria contra Jordania.
1: Fue Mica que lo llamó, sí, Mica lo llamó y le dijo.
4: Fue Mica que estuvo atento a su pedido.
1: Juanjo, ¿y cuándo viaja la selección a Miami?
4: Bueno, la selección en cuanto a eso, Maru, también hubo un cambio en la planificación. La selección venía entrenándose el día anterior al partido, almorzaban, viajaban, llegaban a la ciudad donde tenían que jugar, que en este caso fueron Dallas los últimos dos partidos, y ahí es donde se producía la conferencia de prensa de Scaloni con un jugador en la previa al partido que tenían que jugar. Ahora la selección va a modificar eso, o sea, toda la delegación va a viajar el próximo miércoles, o sea, va a entrenarse seguramente en horas de la mañana o tal vez el mediodía, va a almorzar y va a volar y va a estar ya el miércoles por la tarde en Miami. Así que estimamos, todavía no está confirmado, pero estimamos que el jueves 2, o sea, el próximo jueves, antes del partido, la selección va a hacer algún trabajo en Miami. Así que eso ya cambia un poco la planificación, porque la selección hasta el momento nunca entrenó en otra ciudad que no fuese en Kansas City. Okay. Así que ahí ya vemos un pequeño tramo de la selección, y lo que hay que tener en cuenta, que eso también es una modificación en el cronograma, es que si la selección tiene la suerte de avanzar en la Copa del Mundo, o sea, si le gana a Cabo Verde el próximo viernes, seguramente se va a quedar en Miami. O sea, no va a volver acá. Se va a quedar en Miami a la espera de lo que va a ser el partido siguiente, que se va a jugar el 7 de julio en Atlanta. ¿Sí? Lo que haría es volaría directamente de Miami a Atlanta.
1: Muy bien, bueno, igual vamos paso a paso, si no quemamos nada, Juanjo, paso a paso.
4: Paso a paso, no nos anticipamos.
1: Tranquilito. Jimé nos traía acá la nota del Dibu Martínez con un medio de Bangladesh.
4: Sí.
1: Vos tuviste la oportunidad de hablar con hinchas de Bangladesh. Yo no sé si, ¿qué fueron, alentar a la Argentina? ¿A Dallas?
4: Mirá, hay una cuestión particular. O sea, la verdad que ayer me pareció interesante un poco marcar el escenario que estamos viviendo en esta Copa del Mundo. Creo que ya lo venimos hablando con vos a la tarde. O sea, yo creo que Messi ya ganó este Mundial. O sea, y la selección ya lo ganó. O sea, lo pongo en sentido figurado, ¿sí? Claramente porque todavía queda mucho camino por recorrer para que la Argentina ojalá pueda bordar su cuarta estrella en la camiseta. Pero, o sea, la gente en los Estados Unidos y la gente que viene a Estados Unidos de otros países no puede entender a los fanáticos argentinos, no los puede entender, o sea, todavía no los entiende. O sea, ayer justo salí un rato del hotel y un cubano, un conductor de aplicación, me contaba que había llevado al estadio el otro día a una pareja con una beba de 11 meses, sin tickets. Y no podía entender, o sea, no entraba en su cabeza cómo una pareja con una beba de menos de un año iba a ir al estadio con... El otro día en el estadio de la prueba hacía 37 grados de temperatura y yo creo que sensación térmica estaba por arriba de los 40 tranquilamente. Y no tenía tickets. Iba a estar con una nena. Claramente vos al estadio no podés entrar con carrito, no podés entrar con nada. O sea, por una cuestión de seguridad. Es más, digamos, tanto mujeres hasta como hombres se han comprado carteras transparentes acá en cada una de las sedes de los mundiales, porque es de la única manera en cual te pueden hacer ingresar con alguna, digamos, con algún bolso. Tiene que ser transparente para que la seguridad no pierda el tiempo en revisarte, sino que lo ve, no tenés nada y te hace entrar. Okay. Bueno, volviendo al tema de lo de Messi y la selección, digamos, no me ha pasado con, digamos, he tenido la suerte de cubrir algunos Juegos Olímpicos, Juegos Panamericanos, por supuesto son otros deportes, ¿no? Pero lo que se vive con la selección y lo que ha atravesado la Copa del Mundo que ganó Messi y este equipo en Qatar, ha modificado un poco el estereotipo, pero no para los argentinos, para el resto del mundo. O sea, sí, hace un ratito escuchaba el tema este de que nosotros no alentamos a otras selecciones. Y claramente, el argentino no tiene doble camiseta. El argentino es celeste y blanco. O sea, no va a alentar por otro equipo, va a decir, bueno, ojalá que gane este si no gano yo. No,
1: pero
4: si no gano yo, que no gane
1: nadie. ¿Lo de los hinchas de Bangladesh es realmente así tan genuino? ¿Realmente sienten ese fervor, esa intensidad por la selección argentina?
4: Es genuino. Te voy
1: como
4: a dar
1: si
4: un detalle.
1: Su club de fútbol,
4: a mí me tocó
1: como si fuera San Lorenzo para Fede.
4: No tengas dudas. Sí, ahora vas a escuchar la palabra de Rufín, que es la persona con la que hablé, que es de Bangladesh, pero vive en Chicago y viajó hasta Dallas. Pero hay una cuestión increíble, ¿no? A mí me tocó hace 10 años, yo trabajé, hace más de 10 años trabajé en la AFA, en el equipo de comunicación. Y era increíble recibir mensajes en las redes sociales de gente de Bangladesh. O sea, era una locura. O sea, no, los primeros que, sacando los argentinos, que tenían interacciones en los partidos de la selección, en y demás, era gente de Bangladesh. Entonces se ha transformado y se ha convertido en una locura en esa zona del mundo, que ahora, si vos lo presentás, Maru, lo vamos a escuchar a Rufín y vas a entender un poco lo que siente la gente de allá por Messi y por la selección.
1: Dale, veamos el testimonio de este fanático de la selección argentina, que no es argentino, es de Bangladesh.
5: I'm from Bangladesh, but
6: yo soy
5: I live
6: Bangladesh,
5: in Chicago,
6: en Chicago, así
5: so
6: que volé esta mañana porque quiero ver a Messi. Así que fue algo bastante emocionante. Como que Messi es como, lo siento desde el corazón. ¿Sabes a lo que me refiero? Nadie puede expresar cuánto amamos a Messi, cuánto amamos a Argentina. Cada hincha amamos muchísimo a Messi. Está jugando muy bien, es una persona muy humilde. Eso es como un acto asombroso. Súper bien, esta es la primera vez que voy a verlo. Súper emocionado, no puedo esperar para verlo. Desde que era niño siempre vi cómo todos aman a Maradona. Todos aman, ya sabes, Argentina. Juegan bien, nos han dado muchas cosas buenas, así que sentimos que los queremos mucho. Queremos mucho a Argentina. Una más.
1: Claro, es genial porque tiene el fanatismo por la selección, pero es Messi, es como que Messi lo juegan bien. Jugamos espectacular, no jugamos bien. Señor, se quedó corto, me vi el nombre.
4: El amigo Rufín, sí, y en la última pregunta que le hacía era si pensaba que la Argentina iba a poder lograr el bicampeonato después de Qatar. Claramente lo ve. Hablé con 3 hondureños, un suegro con sus 2 yernos que también estaban en la previa. Y también la persona mayor, digamos, el hombre más mayor de los 3, había viajado particularmente de Honduras para ver a Messi, para ver a la selección. Y también me decía, ¿no? Ustedes los argentinos están locos, se la pasan haciendo fiesta. Bueno, y después del... Y otro detalle increíble que ahí es algo que...
1: Dijiste, vos, Juanjo, hay que de celebrar. Algo no tenemos que... Necesitamos que una celebrar. Alegría.
4: El deporte y el fútbol siempre nos ha rescatado en tantísimos momentos en la historia. Sí. Después del partido nos fuimos a comer con otro amigo periodista y llegamos a un lugar, cientos de argentinos ya, eran más o menos las 2:30 de la mañana, y en un momento se ponen a cantar. Y empiezan a golpear las mesas y las caras de las personas que trabajaban en el lugar asombradas. Y en un momento, una de las personas del lugar le da el micrófono con el cual entregaba la orden, o sea, o llamaba con su nombre a la orden. Bueno, y ahí un argentino agarró ese micrófono y se puso a cantar.
1: No.
4: O sea,
1: descontrol.
4: Es una locura. Es una locura lo que se está viviendo. Y la verdad que lo más significativo es cómo personas de otros países, inclusive mexicanos, que hay una rivalidad que se ha generado en los últimos 20 años entre Argentina y y México, inclusive mexicanos, vos los veías en la cancha con la camiseta de la selección y de Messi, sin querer perderse la oportunidad de ver al número 10 en cancha, ¿no? Entonces, la verdad que este Mundial por el momento nos está dejando esto, más allá de los 3 triunfos, por supuesto, en la fase de grupos y a la expectativa de lo que se viene, Maru, creo que todo lo que está rodeando a la selección argentina en cuanto a la gente de todo el mundo y a nuestra hinchada es lo más destacado y que también lo destacan acá en los medios de Estados Unidos.
1: Me pongo nerviosa ya para el viernes. Viernes 3 de julio, 7 de la tarde, ¿no?
2: Cabo Verde, ¿no?
0: 19:30, ¿no es?
4: 7 de la tarde ustedes. Exactamente. 7 de la tarde ustedes, 6 de la tarde en Miami.
1: Excelente. Bueno, nos vemos. Bueno, no te veo hoy en la tarde. Nos vemos mañana, entonces.
4: Nos vemos mañana. Mañana nos reencontramos desde Miami, ya, Maru.
1: Qué lindo. Bueno, buen viaje. Gracias, Juanjo.
4: Gracias, Maru. Que tengas una jornada extensa, pero linda.
1: Gracias. Adiós. Juanjo Cesiceri desde Dallas, ahora, porque en un ratito se va para Miami para esperar allí a la selección que nos contaba, llega el miércoles y juega el viernes en este mata-mata a las 7 de la tarde.
2: Cabo Verde. ¿Saben en qué idioma se habla en Cabo Verde?
1: No, pero lo busqué en el mapa porque no sabía ni dónde estaba.
2: ¿Y en qué idioma se habla? ¿Qué habla?
0: En portugués, ¿no?
2: Portugués y criollo caboverdiano. Hay que ver si nos entienden las canciones.
1: Bueno, estaban contentos con el Mundial, con Argentina, con la expectativa, con el fútbol. ¿Sí? Estaban, eran felices. Estaban en un momento lindo con estos 6 grados de temperatura que tenemos a las 9:20
3: pero
1: de la mañana.
3: Si no es mejor festejar con esta temperatura que en pleno calor con diciembre cuando jugamos el último Mundial.
2: Ay, creo que te suelto la mano.
3: No podía estar. No
0: qué lindo festejar tirándose en alguna pileta, tomando sol,
3: transpirado,
0: tomando cerveza.
3: Con sudor en la frente.
2: Pero nos están tocando muy buenos horarios porque sábado a la noche, viernes a la noche es hermoso.
3: Igual viernes 19 horas es medio temprano, para la jornada laboral es medio complicado.
0: Ahí uno no llega.
2: Cerrás un poquito.
3: Sí, pero si haces horario de oficina y demás se complica.
1: Tiene que ser como el gobierno. Gobernador de La Rioja, que cuando juega Argentina suspende todo y al día siguiente también para que descanse.
2: Para los feriados. Para Shabbat están en problemas, te digo. Igual,
0: no van a poder, ¿no? Ortodoxo no te puede ver el partido.
1: Paso un poquito para los que andan ahí moviéndose por la ciudad de Buenos Aires. Choque en Recoleta. 2 motos chocaron en Montevideo y Vicente López, así que si estás moviendo por ahí, de un poquito de paciencia. Y un ciclista atropellado en Caballito en la intersección de las calles Valle y Biel. Los 2 accidentes a esta hora en la ciudad de Buenos Aires, para los que están yendo a trabajar, dejando a los chicos en el cole, moviéndose por la ciudad de Buenos Aires, si andan por esa zona, paciencia. Y yo les decía que éramos felices con el fútbol hasta que llegó Belén Escobar. Con la información que no queremos escuchar. Yo no quiero saber que va a aumentar Belén. O sea, quiero vivir en la ignorancia.
2: Me lo imagino, bueno, tapándose los dedos.
1: Y que me sorprenda la factura. ¿Qué decirte? Sí, o sea, basta. Lo charlábamos antes en la reunión de producción. Yo digo, Belén, hay una cosa que nunca no aumenta, la prepaga. O sea, ¿se dan cuenta que todos los meses? Me dicen, no, pero está con la inflación. No sé, yo siento que me aumenta un montonazo. Está carísima.
2: Tenemos la misma, además, nosotros.
1: Sí, pero...
2: No, para de aumentar.
1: Pero Belu nos dice que está que acompaña la inflación.
3: Mentira. Bueno, ahora vamos a ver el detalle. Pero sí, julio llega con aumentos. Lamentablemente, soy la mensajera de esta situación, la portadora de la noticia. No me maten. Solamente les vengo a traer la información para que cuando comience este mes ya sepan entonces cómo elaborar sus presupuestos. Porque ya saben que hay que elaborar presupuestos para poder ver de qué se tratan estos gastos. A ver, colectivos en Ciudad de Buenos Aires van a aumentar en julio, ¿cuánto? Un 4,1%, acá por encima de la inflación esperada para este mes. En las líneas provinciales, el incremento es de 4,3% según lo estipulado. Subte, 4,1%, ya por encima de los 1.500 pesos estamos en el pasaje de subte. Trenes en el área metropolitana de Buenos Aires están con incrementos escalonados y en este caso el aumento va a ser de 8,6%. ¿Cómo sigue esta lista de incrementos? A ver, peajes, 4,1% a partir de julio. Prepagas, acá es lo que veníamos conversando, Maru, Mica, entre 2,1% y 2,9%.
1: Claro,
3: acá... Claro, está más o menos en línea con la inflación, pero algunas empresas de medicina prepaga informaron incrementos por encima del número.
1: Claro, el 2,9 se me fue un poquito de inflación.
3: Exacto.
1: Se quedaron en la inflación de febrero.
3: Exacto, sí. Porque fue 2,1% la de mayo, ¿no?
2: Sí, además hay que ver de cuántos aumentos vienen, pero algo que decías vos a la mañana que es cierto, que es que como es algo que es más caro,
1: claro,
2: el porcentaje es más plata.
3: Claro. El tema es ese, claro, cómo lo sentimos nosotros en nuestro bolsillo. El piso
6: es alto. Claro. Aunque sea 2,9, 2,1, como son ya cifras abultadas, va a pesar en tu bolsillo. Decíamos que la última inflación fue del 2,1 en junio, en mayo, perdón, y para junio se espera que esté por debajo del 2%. Así que si llega a 2,9 y va a estar por encima, pero es el caso de algunas de las empresas. Vos tenés que fijarte en tu correo electrónico de cuánto va a ser el incremento, porque esto, al ser un sector privado, van teniendo algunas diferencias, pero deberían estar en línea con la inflación. Y no solamente aumentan las cuotas, por lo general también aumentan los famosos copagos. Es decir, por ejemplo.
0: Sí, te mandan un mail.
6: Te mandan un correo electrónico.
0: Sí. Capaz que lo ignorás, capaz que estás como yo, estás negada y no querés. Escúchame, Belu, agua 3%, eso es un sacudón.
6: Sí, agua 3% y...
0: Ya viene aumentando mucho el agua.
6: Todos los meses están aumentando, sí. Y también hay incrementos en la luz, en este caso, de 1,5%. No van a ser los únicos aumentos. También tenemos en el ámbito escolar. Los colegios también van a tener incrementos también por las paritarias y estos incrementos. Incrementos salariales, en este caso en los colegios va a ser de 5% para Ciudad de Buenos Aires y de 3,5% para Provincia de Buenos Aires.
2: Otros que se zarpan.
6: Así que acá te van a decir, mira, tenemos por un lado hacer frente a los ajustes de las tarifas, ¿no? Porque los colegios tienen que pagar tarifas, y por otro lado el tema de los salarios, así que los salarios del personal. Y último datito con relación a las prepagas que tanta preocupación genera en los hogares argentinos, la página de la Superintendencia de la Salud desde hace ya varios meses tiene el detalle respecto de cuánto cuesta el plan en cada una de las empresas de medicina prepaga y qué ofrece cada uno de esos planes. Porque claro, hay mucha dispersión de precios, como todo en la economía, y acá tenés la posibilidad de ver entonces qué está cobrando cada empresa de medicina prepaga y cuáles son los planes que están ofreciendo también. Así que si considerás que realmente tu medicina prepaga está por encima de lo que estás pudiendo afrontar, bueno, quizás es una opción para que mires en la página de la Superintendencia y ahí tenés todo el detalle. La verdad que es una buena herramienta para los usuarios poder ver de cuánto estamos hablando. Así que nuevos incrementos para julio. Y acá también esto vinculado con lo que decías vos, Maru, sobre el tema del poder adquisitivo, la tarjeta de crédito. Como tenemos algunos capítulos de gastos fijos que crecen por encima del nivel general de la inflación, eso es lo que va haciendo, ¿no? Que cada vez tengas menos ingreso disponible. Claro. De lo que tanto se habla, que es la plata que te queda cuando ya pagaste todo. Decís, bueno, listo, pagué todo lo que tenía que pagar de mi casa, de mi salud, del colegio. ¿Cuánto dinero disponible me queda para el resto del mes? Bueno, eso es lo que estamos viendo en la caída de poder adquisitivo y también en el incremento de la morosidad. Digo, para linkear los temas que venimos charlando, porque en economía todo se vincula.
0: Sí, llama la atención eso también. A veces cuando uno habla con la gente del gobierno, ayer a la tarde, como fue un fin de semana muy político, entonces hablé con mucha gente y en esta idea del gobierno de relanzar la gestión y de buscar reconectar con la promesa de una mejora económica. Digo, venimos escuchando al presidente, no sé, la última vez dijo, abróchense los cinturones, que Argentina entra al momento. Ayer lo escuchábamos otra vez diciendo del consumo, de que la inflación va a ir hacia la baja, de que hablaba de la reactivación económica. Yo no termino de ver por dónde va a reactivar el consumo, porque lo que vemos es que el dinero disponible es cada vez menos. Yo le reconozco y al gobierno que logró batallar contra la inflación y que la inflación es el impuesto más caro para todos los argentinos, ¿no? Eso es un hecho. Pero si cada vez tenemos menos plata y no recuperamos poder adquisitivo del salario real, no sé por dónde va a venir la reactivación del consumo.
6: Sí, ahí lo que está apostando el equipo económico es a unas paritarias que empiecen a ganarle a la inflación. Los últimos datos del INDEC dan cuenta de que los salarios en el último mes que se miden le pudo ganar a la evolución del índice de precios al consumidor. El tema es que más allá de que en ese mes puntualmente le ganó, todavía falta mucho por recuperar. Y ahí también está el inconveniente, ¿no? El poder adquisitivo que se perdió y que no se va a recuperar porque vos podés empezar a ganar de acá para adelante, ¿no? Entonces, por ese lado va la apuesta del equipo económico. Con un tipo de cambio que se mantenga también dentro de los parámetros estipulados. Tuvimos algún movimiento del dólar, pero la verdad que no es nada para preocuparse porque durante el primer semestre estuvo planchado, prácticamente no se movió. Entonces, por el lado de la estabilidad y que ahora, de ahora en más, los salarios empiecen a ganar la inflación, ahí está la apuesta, claro, del equipo, ¿no? Del equipo económico.
0: Claro, ahí es donde yo no lo veo. Porque para que los salarios le ganen a la inflación, yo entiendo el indicador del mes pasado, de los dos meses, pero si uno hace
1: de los últimos 2 años y medio, tenés que darle un golpe al salario que te dispararía de nuevo la inflación. Quiere decir, la pérdida del poder adquisitivo en esto fue muy fuerte. Entonces, si las tarifas, por ejemplo, no sé, el alquiler, las cosas que son como los gastos
2: lo que
1: grandes.
2: No podés no pagar. Te quiero dar un dato concreto. Me acabo de fijar en la factura. Vivo en un PH. Somos 6 departamentos. En Cava, en Núñez. 327.000 pesos de agua nos llegaron. O sea, al PH, ¿no? Viene el agua para dividir por metro cuadrado. 300 lucas de agua. Son 100.000 pesos más que el mes pasado. Ese es el aumento.
3: Claro, es que ahí es lo que yo decía respecto de cuando hay rubros que suben por encima del nivel general de la inflación, que es lo que se está midiendo.
2: No
3: por
2: hay
3: ejemplo,
2: salario que aguante ahí.
3: En mayo, rubro de comunicación, que no tiene ningún tipo de regulación, es decir, celulares, cable, stream,
1: internet,
3: lo que pagues, claro. 3,4% subió, por ejemplo, cuando la inflación fue de 2,1%. Educación, 2,9%. Salud, 2,6%. Es decir, son todos rubros que pesan en tu bolsillo y que van teniendo cada vez más terreno, ¿no?
1: ¿Y esos porque aumentan tanto, Belu, porque venían muy rezagados? ¿Se están recuperando o es especulación?
3: No, en el caso de las tarifas de servicios públicos pasó no, muchísimo
1: así.
3: Tiempo no, y tiene que recomponer.
1: Me refería a educación y salud.
2: No, educación viene aumentando.
3: No, no, yo estoy hablando de las tarifas
1: de educación y salud.
2: A Maru le digo que educación viene aumentando, no estaba nada rezagada, nada. O sea, si comparás la cuota del año pasado, está bastante por arriba de la inflación.
3: Lo que pasa es que lo que te dicen desde el sector, por ejemplo, los colegios privados, es nosotros estamos muy complicados. De hecho, hubo una cantidad de establecimientos que cerraron porque no podían sostener los niveles, se les iban los alumnos.
2: Por la caída de natalidad también.
3: No, la caída de natalidad y también que aquellas familias que ya no podían pagar la cuota de un colegio privado, se va a una escuela pública.
1: Y en el caso de la salud pasa un poco lo mismo, sí. Porque a las personas, digamos, a los individuos nos resulta súper cara la cuota, pero cuando uno va al sistema de salud es imposible, porque la salud es cara. La realidad es esa, es que el servicio de salud es caro. El problema es que hay muchos argentinos que no lo pueden pagar,
3: claro.
1: Pero no quiere decir que eso no... Digo, es un el sistema de salud está en una crisis importante en la Argentina. Lo que pasa es que si te cobran lo que tendrían que cobrar para que fuera para que todo funcionara bien, no sé quién la puede pagar, ¿no?
3: El tema también es no solamente si es caro o no la cuota de la medicina prepaga. El tema es el peso que eso tiene en tu salario. Bueno, según el RIPTE...
1: Volvemos al comienzo.
3: Volvemos al principio, claro, claro. Porque según el RIPTE, que mide la evolución del salario de los trabajadores registrados, el último dato disponible está en torno a 1.800.000 pesos. Entonces, si vos tenés un ingreso de 1.800.000 y tenés que pagar 300.000 de agua, ahí está el problema de la caída de poder adquisitivo y del ingreso disponible del que tanto hablamos. Está perfecto que, obviamente, evolucionen las tarifas porque tampoco se podía pagar el agua más barato que una pizza. Ahora, si tu salario no está moviéndose en la misma sintonía, ahí está el gran problema del poder adquisitivo y lo que se ve en la baja de consumo masivo. Ahora, el presidente también lo que dice es, bueno, pero cambió la manera de consumir. Es cierto, porque, por ejemplo, vos ves las compras vía courier y están en máximos históricos. Las compras en las plataformas asiáticas de textiles y demás, eso está en máximos históricos.
1: Pero eso no
3: ahí
1: es
3: sí hay consumo.
1: Bueno.
3: No, por eso, pero el dato, dice el presidente, es fíjense que hay un cambio en el consumo. Entonces, lo que toma el gobierno para decir que hay mejoras en ese indicador es eso. Después vas a ver supermercados, mayoristas, centros comerciales, están en picada.
2: Pero una mejora en el consumo de chirimbolos asiáticos o de ropa barata. Claro, también te habla de no poder comprar otras cosas. O sea,
3: sí,
2: ese cambio en el consumo también es sintomático de algo que no estás pudiendo hacer.
1: A mí lo que me explicaron es que cuando yo hago esta pregunta de entonces, ¿por dónde va a venir la reactivación? Dice, por la baja de la tasa. El otro día estuvo Martín Guzmán, el exministro de Economía, y decía que le contaba esto yo, y él decía que el spread todavía es muy alto, digamos, o sea que todavía tenés mucha diferencia entre la tasa que pagamos los individuos por endeudarnos.
3: Por endeudar, claro, sí.
1: Claro, y entonces que tendría que bajar drásticamente. En el gobierno insisten en que, porque estuvo mucho más alta, la han bajado y sostienen que la van a seguir bajando y que por ese lado se reactivaría el consumo. No sé.
3: Claro, esa es otra
1: no
3: de
1: sé
3: las
1: si eso
3: patas.
1: Es viable,
3: sí, no, es otra de las patas. El tema es que como todavía tenés un grado también alto de morosidad, hay claro. que regularizar, mejor dicho, esa situación para que después se puedan tomar nuevos créditos. Un datito nada más sobre el poder adquisitivo para completar lo que estábamos comentando. El economista Luis Campos, que sigue muy de cerca la evolución de los salarios, analizó los últimos datos que dio a conocer el
6: INDEC y, por ejemplo, explica y dice, en abril el salario de los trabajadores registrados del sector privado se recuperó después de una caída en marzo. Hasta ahí es lo que decíamos, ¿no? Creció un 4% contra un 2,6% de inflación. ¿Pero qué pasa? Sigue un 3,5% por debajo de noviembre de 2023. Y en el caso del sector público, la caída todavía es mucho mayor. Está un 17,3% debajo de noviembre de 2023. Entonces, claro, tuviste esa recuperación puntual, pero todavía vas muy por detrás de esta comparación que hace de noviembre de 2023. Así que mínimamente lo que plantea esta situación es un segundo semestre desafiante, ¿no?, para el equipo económico y para ver si esta recuperación de la economía puede ser más homogénea, porque también se viene hablando mucho de una economía que va a dos velocidades, ¿no? Los argentinos que pueden viajar a Estados Unidos, aprovechar la precesión cambiaria, y mientras tanto los otros que están usando tarjeta de crédito para poder ir al supermercado.
0: Muy interesante. Yo diría dos velocidades y bien desbalanceada, ¿no? Porque si fueran dos velocidades, parece que son dos grupos de 50 y 50 que van a distintas. O sea, uno va más acá y otro más acá. A mí me parece que hay un grupo chiquitito que va muy rápido y un grupo muy grandote que va muy despacito.
6: Totalmente.
0: ¿No? Hablando de la homogeneidad o heterogeneidad. Mencionábamos recién el tema educativo, por el tema de las cuotas de las escuelas privadas, de quiénes están, quiénes no están, si las escuelas tienen que cerrar por la baja de natalidad o porque la gente no puede pagar la cuota. Hablábamos la semana pasada acá también sobre la educación superior y quiénes acceden a esa educación superior y cómo son los niveles. Bueno, en definitiva, me parece que hay un acuerdo generalizado en torno a la crisis educativa que vive la Argentina y esta falsa ilusión de que si yo mando a mi hijo a una escuela privada, entonces zafo de esa crisis educativa. Lo que te dicen los especialistas es que la crisis educativa es general, que lo que podés tener son matices, pero que lo que se dice zafar, no zafa nadie. Y vos traías, Mica, una estadística, 8 de cada 10 rechazan la promoción automática, esto es decir, como pase o pase,
2: claro,
0: pero tampoco encuentran una cosa positiva en la repitencia.
2: No, hay una falsa dicotomía, exactamente. De un lado la repitencia, o sea, repetir de grado, esto que pasaba más cuando nosotras éramos chiquitas, ¿no? Como no llegaste a los saberes que tenías que alcanzar y entonces repetís el grado. Y del otro lado, esta promoción automática de pasa cualquiera, porque total, los costos de la repitencia son altísimos. O sea, no solo hay un costo de estigmatización. Y digo, yo me acuerdo perfecto cuando nosotros íbamos al colegio, el que repitió quedaba marcado para siempre y además perdía la sociabilidad, quedaba en un grupo en el que le costaba más aprender y sobre todo se empezó a pensar la repitencia. Hay una metáfora que me gusta mucho que es como la ambulancia llega cuando el accidente ya pasó y está todo dado para que sea un desastre. Entonces la repitencia no termina resolviendo nada porque a ese chico que está repitiendo el grado le falló el sistema una y otra vez durante mucho tiempo para que no pueda tener los saberes. Es como poner el peso de las fallas del sistema educativo en la persona. Ahora, la repitencia no sirve, perfecto, ya dijimos eso. ¿Cuál es la solución si la repitencia no sirve? Pasar de grado sin saber y no parece ser la solución. Hay un relevamiento hecho por el Centro de Investigaciones Sociales, el CIS y la UADE, que les preguntó a 700 padres y 200 y pico de docentes qué piensan sobre los métodos de evaluación, ¿no? Porque ese es un poco el problema. Cuando el método de evaluación permite que una persona pase o no permite que una persona pase. Y es interesante porque piensan qué es evaluar, ¿no? Y ahí hay algo también para recalcular sobre el punitivismo de la evaluación. Que evaluar no sea para dejarte a vos de un lado y a los otros del otro, sino para que el sistema pueda entender que esa persona necesita más acompañamiento. Para más acompañamiento necesitas más recursos, básicamente. Va un poco por ahí. Lo que te demuestra este relevamiento es que nadie está contento con la manera actual en la que se dan las cosas.
0: ¿Por qué lo de repetir estaba tan mal?
2: Porque la repitencia tiene consecuencias que exceden lo educativo. Y estás hablando en un país donde solo 60 niños y luego adolescentes que ingresan al sistema educativo terminan en tiempo y forma y otros 40, no, 63 es la cifra exacta.
0: Pero
2: y hay un 40% que no termina, con unas tasas de abandono inmensas. Entonces a vos, al chico que lo estás haciendo repetir, muy probablemente lo estés empujando al bordecito de la mesa y algunos, sobre todo, sobre todo los que tienen, donde hay mayor desigualdad social, se van a caer. Entonces, los que pueden sostener un acompañamiento, sobre todo económico, para que ese chico no repita, no van a repetir. Y los que no pueden sostener ese acompañamiento económico o desde las casas, con tiempo de los cuidadores, de la madre, de los padres, para acompañar a esa persona en su educación, no van a repetir. Y los que no tengan todo eso, van a repetir y probablemente abandonar.
0: Está bien, lo que yo digo es, no es un como sí, porque a lo que me refiero es no repite, pero tampoco tiene los saberes que... No estoy diciendo si, qué sé yo, si le cuesta... Digo, si no sabe leer o escribir en cuarto grado.
2: Sí.
0: ¿Qué es lo que pasa?
2: Sí.
0: Y no le estás haciendo un daño también, porque después al final va a tener el título, o sea, no abandonó.
2: Totalmente.
0: Pero no va a saber nada. Entonces, totalmente, para el caso... Y digo, y eso te hace, digo, tener un mal diagnóstico. Y si uno tiene un mal diagnóstico, tiene una mala solución.
2: Totalmente. Entonces hay un problema donde de un lado tenés la repitencia no sirve y la promoción automática no sirve. Esto te demuestra qué piensan los padres de cómo se está evaluando y un grupo de docentes. Digo, no es un indicador más que de eso, este relevamiento, que no es poca cosa, porque 8 de cada 10 encuestados dicen que están en contra del sistema de promoción automática, que es lo que vos estás diciendo. O sea, el 80% considera que ese sistema de promoción automática no le sirve a nadie, y casi el 60% dicen que repetir es una herramienta válida, pero tiene que ser excepcional. El problema también ahí es cuánta repite tenés, eso cambia mucho según la provincia en Argentina, ¿no? O sea, cada provincia tiene distintas cifras y distintas maneras. Y ahí está muy dividido entre esas 58% de personas que creen que puede ser una herramienta válida pero excepcional, el 37% dice que puede ser eficaz y el 36% dice ineficaz y el 27% depende. O sea, tenés ahí como muy repartido entre los que creen que puede ser eficaz o ineficaz. Y la alternativa a esta promoción con apoyo obligatorio, que yo te decía recién, o sea...
0: Eso se hace en la Ciudad de Buenos Aires.
2: Pasás,
0: ¿no?,
2: de grado, sí, que tiene cifras de repitencia muy bajas. Pasás de grado, pero con apoyo obligatorio, el 40% dice que sí puede ser eficaz y el 40% dice que no puede ser eficaz y que mejor que esa persona repita de año.
0: Me
2: y
0: pregunto
2: entonces...
0: qué pasa cuando vos tenés ese acompañamiento pero igual no lográs adquirir y vas arrastrando el rezago, no sé.
2: Lo que pasa es que como está el sistema hoy, yo creo que no tenés muy claro qué porcentaje realmente no puede pasar de grado si vos, claro, le das todas las herramientas necesarias para el aprendizaje. Y algo más, la pandemia dejó en evidencia absoluta los distintos ritmos de aprendizaje. Recién hablábamos de velocidades con la economía. Sí. No todos aprenden al mismo tiempo y de la misma manera. Uno va a ir más rápido, otro va a ir más despacio. El sistema educativo, si normativiza, si pone una vara donde los que van a ir más despacio... están cómodos, los que van más rápido los estás un poco, perdón por decir esto, los estás cagando un poquito, porque entonces les estás dando menos saberes de lo que necesitan. Si subís mucho la vara, los dejás a los otros. Entonces ahí lo que necesitas es entender el sistema educativo un poco aceptando estos distintos ritmos.
0: Sí, me parece que siempre lo que vos tenías en el aula era como niveles y ibas adecuando, ¿no? Ni muy muy ni tan tan, como decíamos al inicio de este programa, by Belén Escobar, un sano equilibrio. una cosa más o menos, lo que está pasando quizás ahora es que la escuela viene a suplir un montón de roles y entonces es comedor escolar, es psicólogo, es familia, es centro de salud.
2: Totalmente.
0: Y bueno, a veces aprendes a escribir, a veces aprendes a leer.
2: Está muy bien entender que la repitencia es el final de un camino fallido, por completo, sí, fallido, total, donde el que falla no es, quizás hay que decir, solo el alumno, pero le fallaron antes al alumno.
0: Nuestro chat decía hoy temprano que faltaba un hombre en la mesa.
2: Ah, bueno, ¿y
0: nosotras
2: qué hombre?
0: Nos debemos a nuestra audiencia y escuchan a un Gonzalo, pero que no es Sánchez, porque así estamos. Esto es como el juego de la silla. Hola, Gonzalo, bienvenido, Gonzalo.
7: Bendito tú eres.
0: Tremendo.
3: Bueno, estás rodeado.
7: Es tremendo.
0: No sé si te ha pasado mucho esto en tu vida,
7: en
0: así
7: mi
0: que
7: vida,
0: disfrútalo.
7: Jamás. Primera vez.
0: Aprovechalo. No sé cómo vas a salir de acá, pero...
7: Vos que garra y corazón le pusiste,
0: ¿Qué decirte?
7: Escuché la mañana, que aparte es algo que... Difícil la primera mañana.
1: Y en mi vida vos no sabés. Yo quiero que sepan todos ustedes que yo no habito la mañana. La mañana no, es un lugar que yo desconozco no profundamente.
0: No habito la mañana.
1: No habito la mañana.
3: Saliste de tu casa y decís, ¿qué es esto? Hay gente en la
1: salí
3: casa.
1: Salí de mi cama y dije, ¿qué
7: la cama,
1: es esto?
7: Que es peor que claro, la casa.
2: La verdad que más que primera mañana, primera noche.
1: El comentario que le hice a mi marido, que es un santo, que se levantó.
2: ¿Se levantó?
1: Se levantó de cerrarme un mate. Porque me estás hablando. Es muy bien casada.
7: Qué grande cabaña.
2: Muy bien.
1: Sí.
2: Nos ponés la vara alta a los solteros acá.
1: Y bueno, chicos.
3: Por eso estamos solteros.
1: Así. Claro. Bueno, sí, gasto hay uno solo, es mío. No, está conmigo, no es mío. Y digo, che, pero es re de noche. Y sí,
7: muy duro.
1: Meses, son las 6 de la mañana.
7: Duro. Y esta época es muy dura para...
2: Estoy sorprendida, Maru, ¿viste? No conocía realmente.
1: Re de noche, ¿no? Porque era como noche.
2: Sí, sí.
7: Y semana ultra fría, aparte, eso es peor todavía. Como que decís, ¿qué?
1: Bueno, qué bueno que te veo cuando me estoy esperando, si no el espíritu con vos me lo tirabas.
7: No, ahora es espectacular.
1: ¿Por qué se saca? Son las 9, vos sos de la noche, querido.
7: Se enfermó Sánchez.
1: Sánchez vio que tenía mucho trabajo y dijo,
7: no. Igual te digo una cosa, hoy vine...
1: Tengo tomado el pechito.
7: El grupo mañanero, mirá, Buflete está al borde. Indar mejorando después de una conjuntiva.
1: ¿Volvió?
7: Claro.
1: ¿Volvió?
7: Está ahí, pero no se lo puede tocar, no te puedes acercar.
1: Está bien, distancia.
7: Y la única que me saludó fue Tati, nada más. El resto como que toda distancia.
1: Está bien, distancia social.
7: Doblete, sí, señora.
1: ¿Y vos mañana qué tenés que hacer a las 6:30, 7 de la mañana?
7: Verte a vos. No seas mala, porque yo te puedo la puerta a las 9 de la noche.
1: Hay que tener, eso sabés por qué te pasa, por ser tan predispuesto.
2: Claro. Tan voluntarioso.
1: Yo te noto tan predispuesto que digo, Gonza, ¿por qué me vas a ver si podés estar
7: porque
1: acá?
7: Porque me gusta amanecer y que me leas las noticias, Maru.
1: Ay, bueno, está bien.
7: Pero
2: yo
7: bueno,
2: creo que si van a reemplazar un Gonzalo por otro Gonzalo, un Nacho habría que reemplazarlo por otro Nacho. Ahí es a donde vos tenés una ficha para jugar.
1: Pero ahí, ¿tenemos otro Nacho?
2: No, hay que buscar.
7: Hay que buscar un Nacho.
2: Es un casting.
3: Busquen un Nacho.
7: Hay que buscar un Nacho.
1: Dale, vamos. El compromiso ha sido asumido. Le ha pasado muy bien, además, en este primer día. Todavía no me dormí, no me caí así contra la compu. Así que creo
7: ¿Una semanita?
1: Una semanita.
7: Bueno, pero cuando te das cuenta, ya está. Pasó. ¿Sí?
1: Gracias por este aliento. Bueno, de hecho, terminó 9:01. Así que se quedan ustedes con Gonza Assis, en este caso con Infobae a la mañana. Nosotros nos vamos. A mí, escúchenme bien. Me van a ver en un rato. Los quiero ahí todos prendidos a las 12 del mediodía con Infobae al mediodía. Y después, bueno, la vida sigue. Hasta dentro un rato.
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18: Hola, ¿cómo están? ¿Cómo andan? Bueno, ha llegado un momento muy esperado. Se viene el Mundial de Estados Unidos 2026. Un momento histórico para todos los argentinos. Para mí el sexto mundial que voy a vivir después del arranque en Estados Unidos 1994. El sexto mundial que voy a cubrir. El mundial para mí significa no solamente el fútbol, la unión de la familia, mis hijos, mis amigos, un gol, el abrazo, la mesa, todos los argentinos juntos. Se viene el último mundial del más grande de la historia. Se viene el último mundial de Leo Messi. 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

0: ¿Qué tal? ¿Cómo les va? Muy buenos días. Bienvenidos. Soy Sánchez, claramente. Y vine sin carpeta, muchachos. Hoy no vine a escrachar a nadie. Hoy es el respeto absoluto porque Gonzalito está medio pachucho, se siente mal. Así que hoy lo respetamos. Hoy no vengo con carpeta, no vengo con foto del pasado.
1: Tenés horas para resolverlo igual.
0: Está bien. Vos decís que...
1: Sí, en tres horas podés.
0: Pues, la maldad puede aflorar.
2: Sí. No, aflorar. Pero no le, o sea, no le vas a, no vas a patear a alguien.
0: En el piso, no. Ya para eso no, ya Adorni fue.
2: Ya,
0: es el Adorni de este programa, ¿no, Sánchez?
2: No. En este momento está...
0: ¿Cómo anda, muchachos?
1: El 50% de este lado es el 50% que está entero. Y que el 50% de la mesa de allá...
0: Lejos ustedes, ¿eh?
2: 75.
3: Lejos. Yo ya volví, yo ya más o menos estoy.
0: Hoy la única persona que pude salvar fue Tati.
1: Sí.
0: El resto era todo...
2: Pero solo por precaución. El señor tiene alta médica y yo tengo
0: mala... Yo tuve el alta médica de Moncho.
3: Por el tercer control, me dijeron, podés volver a trabajar, pero...
0: El alta médica de Moncho tiene menos papeles que trabajo con Tabar. Digo, el médico del Moncho es Tabar. El doctor Tabar le dijo, bueno, podés decir, pero no tengo certificado para...
3: Ya no tengo conjuntivitis.
2: Pero por ahí tiene leche con día por día, el día que tuvo fiebre, el día que no, tiene todo.
1: ¿Yo? Sí, claro. Yo llevo el registro absoluto. Así que
0: Está muy bien, Tati. Está muy bien y bueno, los que estamos sanitos, los sanos de este lado.
3: Claro.
1: ¿Cómo
0: los enfermitos, los enfermuchos del otro lado?
1: Sí, a nada de poner el
0: vidrio. El vidrio, ¿te acordás? Uy, ¿se acuerdan del
2: índice? Le mandé mensaje a Sánchez para decirle, yo vivo relativamente cerca de la casa de él y es un hombre solo. Dije, Sánchez,
0: ¿necesitas
2: que te vaya a comprar algo? ¿Necesitas que vayamos acá? La familia Goñi Bouflet está...
0: Sí. Dispuesta, disponible.
2: Y a la hora me empecé a quedar sin voz. Y dije, chao, me contagio por WhatsApp.
0: Pero pará, diste un panorama de Sánchez muy, muy desolador.
2: Desolador, sí. Cuando hablé con él, estaba solo en la farmacia comprándose los remedios.
0: Mirando el horizonte.
2: Para
0: ¿no?
1: A veces me decís solo y es mi... una fantasía sexual para mí estar sola, ¿ves? O sea, en mi casa había mucha gente. A mí me decís, ¿estaba solo, pobrecito? No, mi amor,
0: pero vos decís que Sánchez
1: solo,
0: le mete poesía.
2: Solo enfermo.
0: Sánchez enfermo es un tipo exacerbadamente poético.
2: No, pobre, se sentía mal.
0: Pero mirando el horizonte.
2: Claro.
1: Que el viernes,
2: cuando se recupere, lo va a contar como... lo va a contar con épica,
3: será
2: con
3: el
2: poesía.
3: Final. Sí. Será el final de mis días. Con la pluma. Sí. No puedo abandonar con la pluma y la palabra. González, tenés una gripe, hermano.
2: Mirando los cuadros de la cocina. Sí.
0: Escuchando esta canción de Serrat.
3: Sí.
0: Que me recuerda a aquellas tardes en Winca Ruca.
3: Sí. Siempre poesía. Claro. Siempre poesía.
2: Pero cuando se recupere. Ahora, pobre, está...
3: Ahora está menos bien.
0: Ah, ya me dije. Mañana me dicen que ya está ok para
2: sí,
0: venir.
2: Sí, puede ser.
0: Sí.
2: Puede ser.
0: Tipo...
2: Estaba sin fiebre.
0: Estaba sin fiebre.
3: Yo qué sé, para mí
2: está, dos días sin fiebre.
3: Así
0: es. Escuchame, que se arranca. Están todos enfermos, escuchame.
3: Están todos enfermos, sí.
0: Todos enfermos, bueno.
2: Y bueno, esto pasa en las...
0: ¿Qué fin de semana, amigos?
2: Mamita.
0: ¿Habrá fin de semana en paz algún día en este país?
3: No. Pero fue un buen fin de semana, ¿no?
0: Y por la selección, sí. Pero bueno, los que nos gusta y seguimos la política.
3: No, pero además, pará, ¿no sentiste que...
0: Sí.
3: Como sensación, ya no como información de... Al fin se termina
0: el alivio,
3: este capítulo,
0: el alivio político
3: de 120 días, más allá del gobierno.
0: Coincido.
3: De una agenda que era intolerable para todos, era ya no queremos hablar más del tema, sáquense de encima a esta persona y
0: volvemos a hacer cobertura.
3: A causarse.
0: Sí, coincido.
3: En la semana se va a abrir el Congreso de nuevo para proyectos que hay que discutir.
0: Sí, coincido. ¿No? Sí, se tomaron su tiempo igual, ¿no? Mucho tiempo el presidente.
3: Más de 100 días.
0: Pero bueno, igual voy a hacer algo que dijo hoy Ceci Bouflet, que es recomendarla en la publicación de Nico Wiñaski de Clarín, que recién la pispié, y tiene razón. Muy interesante.
2: Parece que hace una crónica.
0: La crónica.
2: De la salida de Manuel Adorni, que empieza en el miércoles de la semana pasada.
3: De las cuestiones judiciales, que no se habían tocado.
0: Sí.
3: Me parece que lo que aporta esa nota es, mira, que judicialmente, en paralelo a lo político, que también se daba, viste que estas salidas no son un tema, son distintos estamentos que se van uniendo. Lo político, el Congreso con Burrell diciéndole, esto no da para más, se va a abrir el Congreso y vamos a seguir en lo mismo. Y pone el capítulo judicial de... entre el miércoles y el jueves, el presidente y su hermana reciben información judicial
0: señor.
3: Mirá que acá hay una filtración de más audios del jefe de gabinete presionando a testigos. O sea, judicialmente iba a ser intolerable.
0: Bueno, Tabar lo había contado. ¿Se acuerdan que él dijo que el jefe de gabinete lo había llamado como para ofrecerle, che, antes de ir a declarar, si querés que te demos una mano? ¿Una mano en qué?
3: Básicamente presionando, claro.
0: Eso es una presión. Hizo todo mal, loco. La verdad que hizo todo mal. Todo mal. Me sorprende, honestamente, que la secretaria general de la Presidencia de la Nación, que es bastante pragmática para tomar algunas decisiones, no haya sido pragmática en este caso concretamente.
3: Que lo haya demorado tanto.
0: Porque la demora terminó siendo... Esto como... A mí, yo soy muy, muy loquito del tema de la política basada en evidencia, tipo la medicina. Cuanto más tarde entras al tratamiento para dejar el pucho, por ejemplo, mucho más difícil es dejarlo. Y el daño que te deja en el pulmón es mucho más grande que el daño que te habría dejado si vos hubieses dejado esto, no sé, 3 años antes. Esto era, che, pero mirá que si lo dejas correr un mes más va a ser peor, 2 meses más va a ser peor. Y es como que nadie se daba cuenta o nadie ejecutaba un tratamiento para hacer prevención del daño que te terminaste generando.
3: Pero darse cuenta se daban cuenta todos.
0: Bueno, pero no hicieron nada.
3: Salvo, como hemos marcado, la secretaria general de la Presidencia del presidente.
2: Pero se daban cuenta todos... Pero la única que lo decía públicamente...
0: Era Patricia.
2: Puertas adentro, me parece que también, hasta las últimas semanas, la única que se sentó en el lugar que se tenía que sentar a decir lo que tenía que decir era Patricia Bullrich, ¿no? El resto nos decían a nosotros, le decían a los empresarios, le decían a los senadores, pero
3: nadie
2: no se lo decían a Milei.
3: Pero nadie accionaba.
0: Sí, después las vueltas de la vida,
3: Bullrich,
0: ¿no?
3: Y Karina quedaron bastante...
0: El caso Santilli es una muestra gratis y cabal de cómo la vida da vueltas y vueltas, ¿no? Y a veces uno dice, nunca digas nunca. Digo, Santilli, que es un tipo que nació en la vida dentro de lo que fue el peronismo. Ustedes, lo más viejo, lo recordamos, mediados de los años 90, existió un partido llamado Acción por la República, que se van a reír porque los tipos que lo montaron fueron Domingo Felipe Cavallo, Guillermo Francos, y ahí había una lista de candidatos a legisladores de la Ciudad de Buenos Aires, donde estaba Víctor Santamaría, Diego Santilli. Desarmado también coqueteaba en ese lugar, ahí en ese grupo político, Horacio Rodríguez Larreta. Alberto Fernández era uno de los mandamás de ese espacio político. Ahí Santilli empieza a visibilizar una carrera que después empezó a modificarse, ¿no? Fue uno de los tipos que fundó con un grupo de gente el Compromiso para el Cambio, que era el espacio político de Mauricio Macri. Había bastantes peronistas, entre ellos su amigo Cristian Ritondo, Álvaro González, ¿se acuerdan?
3: Los diputados.
0: Exactamente, Jorge Argüello. Y después pasan al PRO, junto con Recrear Argentina, que era el partido de Ricardo López Murphy, que se fusiona. Santilli, que fue, ¿se acuerdan? Secretario de Ambiente y Espacio Público de la Ciudad de Buenos Aires con Mauricio Macri.
3: Fue de los primeros en usar como muñequitos, ¿te acordás? ¿Hologramas?
0: Sí, claro que sí.
3: Tremendo spot del medio ambiente.
0: Fue, ustedes recordarán, senador nacional junto con Gabriela Michetti, y después pasó a ser el vicejefe de gobierno y mano derecha, amigo personal de Horacio Rodríguez Larreta.
3: El candidato de Larreta para la provincia.
0: Para la provincia.
3: Sí. Ahora vamos a ir viendo un poquito de archivo también de lo que
0: decía. Pero qué increíble, ¿no?
3: Sí. A mí me queda la sensación de... Bueno, buenísimo el outsider, vamos con la política pura y dura. En términos de Milei es vamos con la casta.
0: Sí,
3: porque la carrera de Santilli es, para lo que sería los libertarios, es la casta con un moño, dicho, puesto al servicio de la política.
0: Sí.
3: Eso es Diego Santilli.
0: Ahora, él abre el capó de la política y sabe dónde está la correa, dónde están las bujías, dónde están los bujes, sabe. Y eso ya es un montón. Porque para mí la jefatura de gabinete tiene un rol central, que es ser un buen administrador. No es quizás el don de Diego Santilli ser un administrador de lo público, es más un político, pero la otra parte de ser jefe de gabinete, que es administrar política, lo sabe a la perfección, me parece.
3: Por eso, además, el presidente comunica que se unen interior y gabinete.
2: Y gabinete. Como eran con Guillermo Francos, ¿no?
3: Al esquema de Guillermo Francos, inclusive está más empoderado que Francos. Porque Guillermo Francos todavía tenía que... Había esa cosa de triángulo de hierro que hoy ya no existe más.
0: Claro.
3: Y Santilli, viste, se apura tanto. Obviamente, el mensaje de Karina Milei, que ahora lo vamos a ver, pero también el de Santiago Caputo.

0: fundamentos para una transición ordenada del cargo. Hoy va a ser la transición y mañana va a ser la jura a las 4 de la tarde.
1: Una pausa ahí, mirando este tuit, Moncho. ¿Qué les costaba llamar al fotógrafo presidencial y hacer una foto bien hecha? ¿Qué les costaba, digo?
2: Una luz te pido ahí.
1: Pero, una. Digo, es el jefe de gabinete, muchacho, dale. Es el jefe de gabinete.
0: No, le está pidiendo a Milei que no sea Milei en nada.
3: Está bien.
0: Algo tiene que guardar de ser Milei.
1: Pero la misma foto, él con el mameluco. Lo llamás a Walter. Che, Walterio, el fotógrafo del presidente, un tipo muy querido en el ambiente.
0: Selfie, inclusive.
1: Y una foto
0: se ve
1: buena, bien tomada, viste, con
0: atrás
1: bien iluminada.
0: Está Milei también.
1: ¿Eh?
0: Atrás hay una foto de Milei. Al muro de la mente. Bueno, este fue el tweet de Milei. El segundo, ¿cuál fue? El de Karina Milei, pero te lo digo en un ratito porque hay muchas repercusiones para tocar. Vale.
1: Bueno, decíamos que Diego Santilli tiene un compañero fuerte en la política. Hoy son un tándem muy poderoso, potente y sobre todo con un objetivo muy claro, que es gobernar la provincia de Buenos Aires. Su compañero político y su amigo de toda la vida es Cristian Ritondo, quien tiene la gentileza de atender Infobae esta mañana. Cristian, ¿cómo te va? Gonzalo Asís y el equipo de Infobae a las 9 te damos la bienvenida aquí a este lindo programa. ¿Cómo estás?
4: Hola, Gonzalo, buen día y buen día al equipo.
1: Bueno, gracias por atendernos.
4: Bien, creo que es una muy buena noticia para el gobierno, para la gestión. La asunción de Diego en el día de mañana como jefe de gabinete de ministro, ¿no?
1: Y a ver, uno dice, hay que destacar el tema de que ganó la política, ¿no? Como que el gobierno volvió a destacar la política. ¿Qué vamos a ver a partir de mañana? ¿Qué va a cambiar a partir de mañana que no haya estado pasando este último tiempo?
4: El primero es que creo que salimos de una zona de turbulencia, de río, de ruidos, que perjudicaba sin duda a la marcha del funcionamiento del Parlamento, a la comunicación del gobierno sobre logros de la macro y de la economía que se venían dando. Me parece que tener ahora un cuadro político con la trayectoria de Diego probada, con experiencia en gestión ejecutiva, con capacidad de diálogo con los gobernadores, con el Parlamento y con los actores políticos, es muy importante para la jefatura de gabinete, pero también porque lo venía haciendo del Ministerio del Interior, ¿no? Demostró con mucha claridad que Diego tiene esa capacidad. Nosotros, para mí, en lo personal, como bien decías, hace más de 35 años que construimos juntos y la verdad que principalmente soy testigo de la calidad humana y que Diego deja todo en cada desafío que asuma. Así que es muy buena noticia, sin duda. Sí. Y la verdad que creo que hoy se puede fortalecer el cambio, creo que se puede concentrar hoy el gobierno en la cosa que realmente importa, que para mí es seguir con esta agenda de transformaciones que se viene el primer día y que desde el PRO venimos sosteniendo, ¿no? Digo, sí. Venimos bancando y que lo digo como partido, sin tener una alianza, o sea, hoy sí lo tenemos en la provincia de Buenos Aires y en otro distrito, pero sin tener una alianza consolidada desde el primer día, poniendo todo para que al gobierno le vaya bien, si le va bien al gobierno, le va bien a los argentinos, y eso para nosotros es lo más importante.
0: ¿Y cómo queda ahora el... ¿Qué cambia, Cristian, buen día, Ramón Indart? El vínculo entre,
4: hola,
0: entre el gobierno y el PRO, que venía muy tensionado por esto, y ayer cuando uno veía los mensajes, hasta inclusive el propio Macri diciendo, hablé con Diego antes de que llegara Olivos, etc. ¿Qué cambia ahora, o qué se modifica entre el PRO y el gobierno?
4: Mira, básicamente el PRO ha mostrado desde el primer día, sin especulación ninguna, que pone a la Argentina por arriba de cualquier ambición personal, sectorial o partidaria. Lo ha hecho desde el primer día. Yo creo que hay un reconocimiento muy explícito a Mauricio Macri. Desde el primer día, Mauricio Macri, como nunca pasó en la historia democrática, un presidente de un partido y expresidente de la nación, le da su apoyo total, no solamente en las palabras, sino con su alfiler en el Congreso para el cambio en la Argentina. Entonces esto me parece que es muy importante, digo, más allá de discusiones, más allá de cuestiones menores, digo, al momento de cada una de las leyes importantes para la transformación de Argentina, el PRO estuvo poniendo no solamente las manos, sino el cuerpo, la discusión adentro del Parlamento. Y esto me parece muy importante. Y en un momento difícil del gobierno, el presidente Macri también estuvo cercano al presidente Milei. Entonces, me parece que eso es importante. Después seguramente hay distintas visiones. Nos juntamos nosotros y seguramente sobre lo mismo podemos tener distintas visiones, pero que sin duda hacia dónde vamos, a dónde tiene que ir la Argentina, los cambios que hay que hacer.

0: ser, cómo nos conectamos con el mundo, tenemos muchísimas coincidencias.
1: Ahora, Cristian,
0: el presidente Macri con el presidente Milei.
1: ¿Es pro o es libertario, Santilli?
0: Digo, viene del PRO, es un hombre del PRO y hoy está en el gobierno del presidente Javier Milei acompañando las políticas y llevándolas adelante, no solamente acompañándolas, ¿no? Hoy,
2: claro,
0: puedo decir que yo acompaño. Diego es protagonista y va a ser aún más protagonista aún de este proceso de cambio de la Argentina, lo cual es muy importante.
3: No se desafilió de todas maneras al PRO, como hizo en su momento Patricia Bullrich o Diego Valenzuela, ¿no?
0: No se desafilió. Y digo, para mí eso no es lo más importante con total honestidad hoy en este desafío. Por supuesto que siendo presidente del PRO de la provincia de Buenos Aires y con la relación que tengo, digo, creo que se queda afiliado siempre. Pero la verdad que creo que para el PRO es muy importante que Diego esté ahí. Digo, lo señalaba el presidente Macri, lo señalaba el PRO nacional, el PRO de la provincia de Buenos Aires. Digo, yo a veces trato de separarme porque hay una relación de amistad personal de muchos años,
3: claro.
0: Y de entender cuál es el camino que nos trazamos, de acompañarlo a Diego, ¿no?
3: Cristian, no me presenté porque tengo una voz que no sé si es va a ser reconocer Buffett, que soy Cecilia.
2: Aunque no lo creas, no es la gata Varela.
3: Con voz de
2: Cecilia Buffett.
3: Con voz de la gata Varela.
0: Me imaginé que era vos por el horario, pero digo, la voz es. Parecía.
2: Escúchame, te ves algo, pero para, déjame. ¿Sabes qué parece? Parece vos, Cristian. Sos vos.
0: Lo iba a decir, pero no me animé.
3: Es verdad. Te iba a preguntar. Quizá va a llevar unos días más a hacer ese ejercicio, pero ¿qué aprendizaje le deja el proceso de salida de Manuel Adorni al gobierno y a sus aliados?
0: A ver, yo le puedo hablar como lo veo desde nosotros, digo, ¿no? Uh-huh. Nosotros veníamos señalando que esto traía mucho ruido, que perjudicaba, que no dejaba comunicar, que no dejaba avanzar en la agenda parlamentaria, que cada discusión, no solamente en el Parlamento, en la mesa de los argentinos, era un tema que salía, que perjudicaba, no lo digo yo, en imagen, un gobierno que estaba haciendo cosas muy positivas, y me parece que no se podía transmitir y quedar baja de inflación, baja de riesgo país, inversiones nuevas en la Argentina, proyectos que se venían. Me parece que la discusión parlamentaria sobre temas importantes. Así que me parece que esto por lo menos despeja y un hombre como Diego, de buena relación con los gobernadores, de diálogo franco, me parece que es muy positivo, ¿no? Y el presidente Milei podrá seguir trabajando con y descansando en nombre como Diego ese marco de relaciones que es tan importante.
2: ¿Sabes qué? Pensaba recién en mi cabeza, espero no pifiar, pero digo, me lo anoté acá en un WhatsApp personal. Gente del PRO en el gobierno de Milei: Santilli, Maíquez, Monteoliva, Luis Caputo, Sturzenegger, Bausili era cercano al PRO cuando fue secretario de Finanzas del gobierno de Macri.
0: No, sin duda.
2: Pablo Quirno, ¿se acuerdan? Fue, era colaborador histórico de Caputo también.
3: Sí.
2: María Ibarzábal Murphy, Diego Kravets, Gustavo Coria, Leandro Cifelli, secretario de Cultura. Digo, ¿puedo seguir? Sería injusto no reconocer al PRO, me parece, ¿no? Como abastecedor. Sí, lo nombré recién a Juan también. Digo, no reconocer al PRO como abastecedor, digo, de un gobierno que carecía de escuadra de funcionarios, ¿no?
0: A ver, para mí es importante, por eso reconoce también el trabajo que tanto en la ciudad como en lo nacional y en la provincia de Buenos Aires, porque funcionarios que han pasado por cualquiera de estos gobiernos hoy estén liderando procesos de cambio en cada una de las áreas, ¿no? Para mí es importante y para el PRO, ¿no? Digo, ha sido una cantera importante de dirigentes y de funcionarios que hoy están en el gobierno de Javier Milei, así que eso nos acerca y nos da mucho más confianza porque
2: déjame,
0: tenemos un marco de relaciones. Claro,
2: déjame apelar al Ritondo, que era presidente de la legislatura año 2007, ¿no? Por ahí, si mal no recuerdo.
0: Sí. Ese tipo 2011, que, presidente del legislador, Diego, en el 2007 fue Diego.
2: Tenés razón. Ese tipo que paraba en el bar de la esquina y que pedía melón con jamón. En el bar de la esquina de la legislatura, ¿no? Bien del peronismo áspero y lindo de la ciudad de Buenos Aires. Escúchame, cortemos con tanta dulzura. ¿Qué va a pasar en 2027? Porque toda esta cosa tan bonita, en la provincia uno tiene que entender que Diego, digamos, encamina su candidatura consensuada, pero cuando tengas que pensar en la ciudad de Buenos Aires, Jorge Macri quiere ser candidato a reelegir, y en La Nación Mauricio Macri dijo que el PRO va a tener un candidato en 2027. ¿Cómo hacemos para que esto no explote como una bomba atómica?
0: Vamos por parte. Creo que en la ciudad, más que merecido, Jorge tenga la oportunidad de reelección, y para el PRO, la ciudad de Buenos Aires, que la ha trabajado, cuidado, transformado a lo largo de estos años, confirmando gestión tras gestión, me parece que es el lugar a reelegir. Seguramente Entre Ríos está haciendo un gran trabajo Rogelio, pero básicamente acá es, ha demostrado el PRO desde el primer día, y principalmente Mauricio Macri, que pone la Argentina por arriba de los nombres. Lo que nosotros entendemos en el próximo paso, y lo hemos aclarado mil veces, es no somos el protagonista del 2027. Lo será en el marco de una alianza, lo será en el marco de candidatos propios. En algunos lados habrá candidatos propios, en otros lugares tendremos alianza, pero en la Argentina, y lo que siempre dijo Macri, nunca nos vamos a poner en riesgo el cambio, vamos a blindar el cambio.
2: Claro.
0: Así que nosotros accionemos para que lo que signifique blindar el cambio, ¿no? La provincia de Buenos Aires, yo vengo repitiendo desde hace mucho que para terminar de transformar a la Argentina, sin duda debe haber un cambio profundo en la provincia de Buenos Aires. Y sin duda, no solamente La Libertad Avanza y el PRO deben ser protagonistas de este cambio, sino otras fuerzas que quieren el cambio en la provincia de Buenos Aires, que tienen que ser todas convocadas. Hoy tiene un gran trabajo por delante, falta mucho para la elección. Seguramente hay muchas prioridades que va a tener Diego adelante para consolidar el cambio y para brindarlo, como digo, pero de todos modos, sin duda es un paso más en la carrera política, donde tiene la posibilidad de mostrar su capacidad de gestión, y eso siempre suma por los desafíos que puede tener en la provincia de Buenos Aires.
1: Ahora, me sumo a esto que decía Gonza, ¿no? Tenés a Sturzenegger, Caputo, Quirno, Bausili, la ministra de Seguridad, el ministro de Justicia, el jefe de gabinete, legal y técnica, educación, cultura.
3: La presidenta del bloque en el Senado.
1: Hay un cogobierno ya.
0: A ver, no hay un cogobierno, sí te diría que hay muchos cuadros que pertenecen a la fila del PRO, que hoy están ocupando lugar. Digo, un cogobierno sería un acuerdo mucho más amplio. Hay algo de hecho, pero que no ha sido en forma partidaria, ¿no? Se han convocado hombres y mujeres que pertenecen o pertenecieron a gestiones y a la submilitancia dentro del PRO. Lo cual es positivo, acá no hay reclamo, me parece que es importante, y la verdad que eso da confianza en el caso nuestro, en estos hombres y mujeres que sabemos de su capacidad, del volumen que le pone y el esfuerzo personal que cada uno de ellos le pone detrás del trabajo diario.
1: ¿Y cuándo te dijo Santilli que iba a asumir?
0: Bueno, hay cosas que... Fui hablando todo el tiempo con Diego. Vos no desconocés la relación que tenemos, pero digo, lógicamente se guardaron. Se confirmó una vez que el presidente lo anunció. Lógicamente, claro. Porque aparte en estas cosas uno tiene que tener ese cuidado. Más allá que había ya todo una cuestión desde el viernes en esta posibilidad. Yo estuve en el encuentro de Mar del Plata que armamos en el PRO de la provincia de Buenos Aires, y fui hablando con Diego durante todo el viernes, hablé sábado, ayer inclusive hablé cuando estaba con Nicanor en La Plata, que corría su hijo, así que hablamos durante todo el tiempo, ¿no?
2: Sí, Cristian, escúchame.
0: Era esperar que lo confirme el presidente.
2: La llamada con Macri y la perspicacia de Santiago Martel, el cronista que estaba en la puerta de la Quinta de Olivos para advertir la pantalla del auto de Diego, donde decía Mauri. ¿Qué quiere? ¿Qué tenemos que leer en eso? Macri hablando con Santilli antes de entrar a hablar con Milei.
0: Me parece que Diego, en una actitud como un hombre que viene de las filas nuestras, le dijo al presidente del partido cómo está la situación, pero yo lo venía teniendo al tanto, claro, al presidente Macri de lo que venía pasando, y lógicamente cuando ya lo llamó el presidente, que era para confirmar lo que se venía anunciando en distintos medios, la comunicación con Mauricio era una lógica. Es el procedimiento de Diego, ha llamado al presidente Macri cuando le ofrecieron el Ministerio del Interior, me llamó a mí, Manera que yo tengo charla diaria cuando lo permite las agendas, ¿no? Del otro, claro. También porque a veces entre que nos llamamos y volvemos a hablar, pasa un tiempo prolongado, Diego tiene una agenda bastante complicada, ¿no? Y eso hay que comprenderlo.
2: Sí, y a ver si, total, yo te prometo que no nos escucha nadie, ¿eh? Así que si querés podés dejar un título acá en esta pregunta. Y vos sos que sos un viejo lobo de mar de la política. ¿Sentís que hubo cierta revancha lógica y sana para el PRO en todo esto? Digo, ellos muchas veces los descalificaron diciéndoles niones republicanos. Una chica que es legisladora de la ciudad, creo, si mal no recuerdo, se llama Fleitas de nombre, descalificó al PRO en su momento y le dijo Manaos tibia, ¿no? Como si fuese el PRO una gaseosa de segunda marca y tibia, ¿viste? Que la coca fría se toma con hielo y con limón. Y como diciendo, nosotros somos la versión posta, la rica, la que está fresquita, y estos son la Manaos tibia. Sin embargo, mirá cómo el PRO termina salvándole las papas al gobierno. ¿Sentís en tu interior que hubo una reivindicación, una revancha lógica?
0: Mira, te voy a ser totalmente honesto. Cuando esas cosas te pueden calentar en el momento, pero te olvidas muy rápido porque creo que está la Argentina por delante. Y acá hay una agenda. Si acá nos distraemos, quienes plantean esas cosas se distraen, y que lo realmente importa es que no vuelva el populismo a la Argentina. Entonces me parece que la pelea en serio es mucho más que de violetas y amarillo, de discusiones abstractas. Te lo digo con total honestidad. Creo que la Argentina está por arriba, y si es la idea, tenemos que avanzar en la idea. Y habrá cosas que nos gustan más, cosas que nos gustan menos. Y a ellos les gustará cosas nuestras más, algo menos, si no estaríamos todos en el mismo lugar. Pero digo, hoy compartimos lo que entendemos que es el futuro de la Argentina y lo que creemos de esta división de Argentina y lo que tenemos que hacer para no volver atrás, ¿no? Porque digo, cuando se regresa, y esto lo decía también el propio presidente Macri, ¿no? Volvemos 10, 15 años atrás y todo lo que avanzamos lo volvemos a retroceder. Entonces hay que blindar este cambio, seguir para adelante, ver lo que nos falta en el futuro y trabajar para eso. Después, la pequeñez de alguno de la crítica, yo la paso por arriba, porque creo que es más importante lo que estamos haciendo para cambiar la Argentina que lo que puede opinar una persona en particular.
2: Cristian Ritondo, diputado nacional, presidente del PRO en la Cámara Alta, Cámara Baja, mejor dicho. Gracias por este rato de conversación con Infobae. Que pase buen día.
0: Bueno, muchas gracias. Y perdonen que hoy no pude ir hasta allá porque tenía una agenda taponada. porque la verdad que la semana pasada, entre las cosas que pasó el viernes Mar del Plata y demás, dejó la agenda para estos días muy, muy apretada. Bien. Así que muchas gracias.
2: Gracias a vos. Que pase buen día. Gabriel Slavinsky y Diego Corbalán. Gabriel es analista político y Diego es director de Monitor Digital. Están aquí en la mesa con nosotros. ¿Cómo están?
4: ¿Cómo andan? Bien. Gracias por la invitación.
2: ¿Bien? Muy bien. Bueno, vamos a arrancar, si les parece, por el maracaná del gobierno, que son las redes sociales, donde me parece que el Flamengo se comió una goleada, ¿no? Estos últimos 120 días. Sí. En el maracaná del local, ¿no? Y con público local nada más. O sea, con todo a favor, se comió una goleada. ¿Cómo se vio esto, Diego? ¿Y cómo impactó en este desenlace que se conoció el sábado por la tarde-noche?
4: Mira, el primer problema que tiene el gobierno es que se le apagaron los propios, ¿no? Y eso es difícil cuando vos pensás a la política sin militancia. La militancia siempre está en política, así sea la unidad básica, el comité. Tradicionalmente la política necesita gente. Y en las redes sociales, incluso la política a veces considera que necesita la militancia hasta de manera artificial, ¿no? Alentando a los trolls, incluso a los bots, pero siempre está la figura de la militancia. Y al gobierno lo que le pasó con esta crisis, que ya había empezado con otras crisis reputacionales, en parte como fue el caso Libra y Andis, es que se le empezaron a pagar los propios. O sea, las internas propias que ustedes cuentan todos los días terminaron haciendo que la militancia, la que bancaba incondicionalmente al gobierno, se empezó a pagar. Y esto fue, al momento decisivo que estalla el escándalo Adorni, uno de los datos cruciales para entender por qué no había nadie para defender a Adorni, que desde mi punto de vista era indefendible, pero que la propia militancia terminaba reconociendo que tampoco era defendible, ¿no? Porque el argumento para decir Adorni se tiene que quedar, casi que quedó en boca del propio presidente Milei. Y otro dato también que pasó en esta historia, que es lo que vemos nosotros en Conversación Pública, es que Adorni le terminó robando protagonismo a Milei. Si nosotros vemos en la evolución que nosotros hacemos de menciones en redes sociales y en sentimiento también, Adorni llegó a quedarse con un tercio, lo tiene Milei. Milei arranca la gestión con más del 50% de volumen de conversación y termina cayendo a promedios del 30% con Adorni creciendo en tres meses a una porción parecida al 30%. ¿Qué quiere decir esto? Que entre Adorni y Milei se generó una competencia absolutamente incómoda y no circunstancial, fue crónica. Porque los dos únicos episodios que le arrebataron protagonismo a Milei desde que es presidente fue primero el procesamiento de Alberto Fernández, sí, y la detención de Cristina Kirchner. Nada más. No hubo otro episodio político.
3: A ese nivel.
4: Los únicos dos episodios, si vos lo ves en la curva evolutiva que nosotros hacemos monitoreando toda la semana las menciones, ni hablar del tema del sentimiento, ¿no? Pero solamente en volumen conversacional, Adorni se había transformado en un problema porque le estaba disputando protagonismo, claro, al propio Milei, que es el lugar donde Milei tradicionalmente, bueno, donde se instaló como lo que es y donde seguramente va a tener que refugiarse ahora intentando reconstruir esta cuestión reputacional,
2: ¿no? Y Diego, ¿cómo, si es que se vio, ¿no? ¿Cómo fue, digamos, modificándose en términos incrementales, me refiero, sí, esa presión de la disputa que Adorni le genera al propio Milei en las redes sociales, al punto tal de volcar esta situación? Hoy Wiñazki cuenta una historia que tiene que ver claramente con la justicia, pero yo creo que hay muchos casos que son judicializables, quizás mucho peores que esto. Hace poquito, charlando con uno de los tantos jueces que condenó a Lázaro Báez, me decía, hace días nomás, me dice, a Lázaro le encontramos más de 1.500 claro, propiedades. Daniel Muñoz, muchacho.
4: Es incomparable.
2: Secretario de Néstor Kirchner. Sí, sí. Tenía 27 departamentos en Miami. Ahora, pasó algo, me parece, en la conversación pública que no pasó en otras causas. Pienso Skanka, pienso Sueño Compartido, mucho peor que esto, pero la conversación pública no pesó tanto. ¿En qué momento notas que la conversación pública volcó, lo empujó a Adorni al precipicio?
4: Bueno, creo que el primer episodio que lo compromete a Adorni es cuando lo pillan, cuando lo pescan en la contradicción de haber firmado una restricción para lo que era el acompañamiento de los vuelos. Bueno, esto ya lo han contado.
2: Claro.
4: Eso es lo primero que en la opinión pública termina...
2: Pero eso no lo empuja al precipicio.
4: No, pero eso lo instala. Y el problema en los escándalos es cuando vos te instalás y no te corres más de ese lugar.
5: No salís más.
4: Cuando no salís más.
5: No podés salir más.
4: En una medición que hacemos nosotros, que no es encuesta, sino que nosotros indagamos en la conversación pública sobre quiénes de alguna manera bancan o no a Adorni. El problema de Adorni es que desde marzo, especialmente desde abril... Adorni tiene el 80% de gente que sistemáticamente dice que lo que él está haciendo y lo que él representa está mal.
1: Está bien, pero pará.
4: Y eso no se ve en ningún otro dirigente.
1: Pero
4: hoy
1: no por
4: hoy.
1: Ganas de hablar de él, sino porque era cada 48 horas teníamos un... Apareció la claro, contadora Nechevenko y dijo, van. Le llegaron todas juntas. Al otro día, Tabar diciendo, me pagó $245,000. Sí. Digamos, no era algo de la conversación, era un...
3: Se aparecía nivel.
4: Es el reflejo, a ver, en redes lo que nosotros vemos es reflejo de una discusión tradicional que la podés ver en la calle, en un colectivo, claro, la ves en un ascensor, en un consultorio médico. Adorni se terminó instalando en un motivo de conversación pública. Y ese es el peor de los escenarios. Hacía mucho tiempo que no pasaba esto con un episodio político, insisto, con el caso de Cristina. Y como pasa en parte hoy con Insaurralde, creo que hay un poco de cosas juzgadas ya por la gente en general. Hay algo que se sabe, que la corrupción en la política existe, y se sabe que hay sí, políticos que se enriquecen ilícitamente. Ahora, en el caso de Adorni no, porque acá la suposición, la expectativa social con respecto al mundo libertario era diametralmente distinto. Bueno, ahí tenés el ejemplo. Esa curva roja, que es la que mide la evolución de conversación negativa en ese caso, la verde, la... ¿Ves cómo se instala en los últimos...? Es un trimestre tremendo entero con Milei condenado en la discusión pública.
1: Te interrumpo acá. Gaby, vos, cuando vos ves la curva, haciendo análisis político y no exclusivamente la tendencia, es, ¿lo tendrías que haber cortado cuándo? O sea, claramente es cortarlo antes.
6: Sin duda. Sin duda cortarlo antes, pero aparte hay una subestimación desde el inicio de la crisis, porque no sé si se acuerdan, que era el deslomado. Yo creo que la sociedad pasó... Claro, deslomado, el viaje a Nueva York, lo de Punta del Este, las declaraciones de Grandío.
2: La cascada.
6: La cascada, lo de la casa, el chat con Tobar, creo que se llamaba. Tabar. Me parece que es una seguidilla de chobochornosos que terminó siendo confirmada por lo inadmisible de explicarle a la sociedad que todo eso había sido con un pendrive que se había encontrado en donde tenía cerca de millones de dólares o 800 mil dólares. Me parece que lo inverosímil es lo que se hace presente y uno dice, nunca dejes el espacio para transformarte en meme, porque en ese momento la sociedad no te abandona nunca más.
2: Gabriel, la ciencia política es una ciencia social, con lo cual no tiene matemática, es muy difícil la métrica, pero... ¿Dónde notás vos que hay que tomar una decisión para mostrar que tenés capacidad de liderar? Uh-huh. No, digo, Milei quizás debió decir, che, acá el que manda soy yo, y la muestra que le quiero dar a la sociedad es que tengo el poder suficiente para decir, a este tipo lo saco de un plumazo. Pero, al mismo tiempo, pensando en cómo es Milei, si lo saco a este tipo, me van a ver débil, me lo van a sacar los medios de comunicación, me empujan determinados actores de la política, voy a ser débil. ¿Cuál de las dos hipótesis es la correcta?
6: Es que hay una estrategia previa de La Libertad Avanza. Juegan en el formato de la guerra, de la batalla constante. Ya vimos el nivel de confrontación a los aliados con la oposición. Por lo tanto, es básicamente un mensaje de decir, nosotros no vamos a entregar ningún soldado nunca jamás. No lo vamos a entregar. Esto es una guerra hasta el final de los días. Eso te hace cometer errores, como subestimar las crisis. Yo creo que este es el juego en el que termina entrampado el gobierno, porque si no decís, bueno, en el momento en que pierden la iniciativa y el vocero no puede hablar y el jefe de gabinete tampoco puede conducir la interna porque se te desmarca. Claro. Patricia Bullrich, me parece que ahí lo que requiere es una organización y de alguna manera decir, bueno, acá sí lo cortamos.
2: Yo tengo una sensación ahí.
1: Pero Gonzalo, sí. 6 personas estamos sentados acá, sí. Ninguno lo de debilidad. Lo que yo no termino de entender es por qué el gobierno creía que cerrar este capítulo era un signo de debilidad.
6: Sí, porque...
1: No estamos viendo debilidad en el presidente y en la secretaria general hoy.
2: Yo tengo una sospecha. Mi sospecha es que Adorni sabe cosas. Digo, porque mirá, Pose era un tipo muy importante en Corporación América, muy cercano de Adornequian, a quien Milei le debe realmente su carrera.
1: Y lo limpió.
2: Y lo limpió así. No lo sostuvo. Guillermo Francos es un tipo que fue legislador, diputado, presidente de Banco Provincia. No era importante, era la mano derecha de Urnequian en la Corporación América y es el tipo, ahí sí te digo, a quien Milei le debe su carrera, a Francos.
4: Y lo limpió.
2: Y lo limpió. Digo, Adorni es un tipo a quien Milei lo conoce hace 3 años, 4 años, no mucho más que esto, 5 años. No le debe cosas en términos de carrera personal, Milei, Adorni. Ahora, ¿qué sabía Adorni que hizo que Adorni se sostenga tanto tiempo cuando a Francos lo corrieron y a Pose lo corrieron?
6: Sí, yo creo que ahí hay dos versiones de la misma cosa. Por un lado, ese supuesto de que es verdad, sabe algo, alguno denunció de que era parte,
2: supuesto,
6: de un entramado.
2: Supuesto. Bueno, Libra.
4: Bueno, hay una conexión.
2: Libra.
6: No, por supuesto. No hay duda de que esa parte uno podría sospecharlo, porque la verdad que después de tanto tiempo sostenerlo. De la mirada más política, estratégica, táctica, electoral, diría, bueno, quizás en algún momento tuvieron la ilusión de que esto podía pasar, de que venía el Mundial. No te olvides de que esto fue una seguidilla, sí, en donde aparece el Mundial y dicen, bueno, esto nos va a ayudar a que se calmen las cosas y aparezca otro caso. Surgió lo de Insaurralde de Isirio, casi que... Digo, que le vino convenientemente al gobierno, entonces uno podría decir, bueno, quedó corrido el caso Adorni, sin embargo, no, en realidad fue una mala lectura en ese sentido, porque cualquier caso de corrupción te va a elevar la vara en todos los aspectos, cuando yo creo que en definitiva lo que termina padeciendo Adorni es el sobregiro, la soberbia, la de mostrarse con una ejemplaridad que en definitiva no tuvo.
2: Claro, y una digo, contradicción. ¿Qué encontrás en las redes sociales en términos de conversación pública que despierta eso que no despiertan otras cosas? Por ejemplo, viste, repito, casos históricos.
4: Sí.
2: Escanca, sueños compartidos. Choreo monumental. Sin embargo, vos no ves la tuya ahí. Ahora, vos ves la tuya con Martín Báez contando plata en la Rosadita.
4: La Rosadita,
2: ves la tuya con el bolso de López y la ametralladora, sí, en la puerta de una casa religiosa.
3: Y en el cambio de parrilla de Adorni.
2: La parrilla, la,
4: sí,
2: cascada,
4: sí, la parrilla,
2: el
4: la
2: aspiracional,
4: cascada,
2: muchachos, de un departamento de 3 ambientes en Caballito, eso, que es lo que cualquier persona de clase, sí, sí, media, sí, anhela tener. Adorni con una mansión pasa desapercibido. Ahora, con el aspiracional de un clase media, que es un depto de 3 ambientes en Caballito, me parece que toca la fibra, no sé si vos lo notás.
4: Sí, sí, totalmente, totalmente. Mira, hay algo que nosotros tenemos en evidencia todo el tiempo, que no deja de sorprender a algunos, pero es un dato de la realidad, y es que la política es imagen Y al ser la política imagen, vos te encontrás hoy con un caso como el de Adorni que inflige mucho más daño al gobierno que el propio Libra, que en su momento Libra sí. también lo hizo. Pero al no haber un registro visual, ahí tenés un dato muy, muy contundente. Bueno, mirá, ahí tenés... Bueno, esto... Acá tenés el mejor ejemplo.
3: Es difícil de entender.
4: Pero acá, Libra. Acá Gabriel me va a ayudar con el análisis.
5: ¿Qué estamos viendo?
4: Vos en comunicación política le tenés que... Y acá... Digo que el gobierno comete torpezas desde el punto de vista comunicacional sí. que se supone que gente tan entrenada en el asunto que rodea al presidente resulta increíble que sea así. Adorni encara a la opinión pública diciendo yo no soy un chorro. Lo peor que podés hacer en comunicación política es vos utilizar
3: poner la palabra.
4: Un atributo claro. que te endilgan. ¿Me explico?
2: Hay un libro muy bueno, se llama No pienses en un elefante, de claro. George Lakoff.
4: Claro.
2: Que dice, yo digo, no pienses en un elefante, no pienses, ¿en qué vas a pensar?
1: No soy chorro.
2: Claro. En un elefante, sí, sí, sí. No tenés que poner el marco de comunicación al vos, papito.
4: Exactamente.
2: ¿Sabés quién sabe de esto en el gobierno? Un enemigo de Adorni, que es Santiago Caputo. Claro. El tipo que sabe de esto, como vos decís,
4: exactamente.
2: No lo quiere Adorni.
4: Entonces, Adorni tendrá que haber dicho, yo soy inocente.
7: Claro.
4: No soy chorro.
7: Soy más honesto.
4: Más torpeza que eso no hay. Entonces... Hay un momento en el sí, que claro. vos te transformás, lo decía Gabriel recién, cuando vos te transformás en meme hoy, en la política, siglo XXI, es un camino irremontable. Nosotros tenemos el registro reciente de dirigentes que se hayan transformado en meme y que desde ese lugar es difícil salir, son dos.
3: A ver.
4: Alberto y Adorni. Son los dos ejemplos. Ni siquiera Cristina presa y saludando desde el balcón de San José 1111 se transformó.
3: Ahora, probablemente en los dos pero lugares hay algo.
6: Freud decía,
3: hay algo de burdo.
6: Sale el psicólogo adentro, perdón, pero decía. Sí. Freud decía que el inconsciente no tiene negación. Hay un ejemplo tradicional que dice, no, porque soñé con tal cosa, no es mi madre. Y Freud le responde, es su madre. claro. No soy chorro. Freud le diría...
1: ¿Y qué ve para adelante? Porque, por ejemplo, algo que ya se venía dando, ¿no? El jueves, Karina Milei arma un grupo de WhatsApp, me contaba un senador, y le dice a los senadores, muchachos, hay un nuevo grupo de WhatsApp. Todos los senadores en este grupito, el que tenían, no lo usen, o si lo usan me voy a enterar, y tenemos un nuevo grupo y yo voy a estar en este grupo. Y lo metió a Martín Menem, se metió ella, obviamente está Patricia Bullrich, pero lo que me decía este senador es, esto recién empieza, a Bullrich la tienen acá, porque vos arrancaste con esto... Y ahora voy a controlar. ¿Qué ves para adelante?
6: Lo que veo es que hay una lógica desde donde se sale que es muy compleja y por eso pasa esto que vos decís del grupo WhatsApp. A ver, tenía la Libertad Avanza dos violetas puros. Uno en la provincia, uno en la ciudad.
1: Sí.
6: Para competir, no solamente por el premio mayor, sino competirle al PRO. Okay. Que eran Adorni en la ciudad... Sí. Y experta en la provincia. Se quedaron sin sus dos máximas, digamos, referencias en cada uno de estos distritos importantes. ¿Quién los reemplazó a ambos? Santilli. Santilli que teóricamente habla con Macri antes. Digo, ahí hay una complejidad. Y Bullrich es la otra. Creo que esto es parte de una disputa mayor, que es la negociación que tiene la Libertad Avanza realmente con el PRO. Que tiene una historia de dos socios que se desconfían. Yo creo, no creo tanto en el cuento de los colores primarios de Ritondo, por más de que la versión pública sea esa. Me parece que hay una disputa enorme por lo que ha sucedido en el 2024/2025, que le prometieron al PRO que iban a, de alguna manera, consensuar, que le dijeron a Macri que era importante como expresidente en este momento del cambio, le decía Milei. Y sin embargo, lo que hubo fue un avasallamiento la Libertad Avanza al PRO.
2: Quisieron orinar políticamente la ciudad de Buenos Aires. Que es el bastión, el lugar donde se creó este partido político. Yo digo, no quiero ser tan insistente con esto.
1: Pará, pero falta tiempo.
2: No, pero lo hicieron, digo...
1: No, pero pará. No está cerrada esa
2: discusión. No, pero digo, Rebeca Fleitas, que con todo respeto, mañana resulta ser ministra de Economía o presidenta, hoy todavía no lo es, no es un personaje central en la política de la Ciudad de Buenos Aires, tuvo... el atrevimiento de calificar al gobierno de la Ciudad de Buenos Aires como una manaus tibia.
6: Claro. Sí, y Adorni dijo que era un Nokia con 10, iPhone.
2: Digo, paralelamente, Dayana Fernández Molero, el año pasado, en un programa de televisión, dijo, el PRO es el adulto
3: responsable
2: en la sala. Me parece que el adulto responsable está hoy reposicionado en esta discusión.
6: Yo lo que creo es que ahí hubo una ruptura en donde Macri decidió algo que era desmarcarse de la Libertad Avanza. Antes acompañaba todas las medidas y ahora se ve a un PRO con lo poco que tenga o con lo mucho que tenga vigorizado diciendo nosotros vamos a un camino de autonomía, no de independencia, de autonomía hacia el 2027. Y a partir de negociaciones que surjan, sobre todo en la ciudad de Buenos Aires, creo que Ritondo lo dejó muy claro. Jorge Macri tiene que reelegir sin ningún problema. Frigerio tiene que reelegir sin ningún problema. Y ahí Macri bajaría su... Digo, me parece que es todo el implícito. Hay que escuchar lo que no se dice.
2: Moncho, vos que sos malo. Sos malo, vos viniste con maldad.
3: malo.
2: Yo conté, quiero que, Colito, yo de corazón le dije, Moncho, no, por favor. No, Moncho, no seas así. No, Moncho, por favor. Pero vos encontraste material en las redes sociales.
1: El archivo, el famoso archivo.
2: Yo le dije que no, Moncho, pero no.
1: Pero pará, viste
2: que Moncho,
1: la semana...
2: La semana
1: pasada, que, ¿con qué funcionario dijimos? Si Milei no te criticó, con Rabier.
3: Con Rabier.
1: El presidente va a la Lupita. Va a la Lupita de Twitter y dice, ¿sabes qué dije de este? No lo critiqué, no.
2: Y quiero decir algo para
1: Moncho vino, nombralo.
2: Moncho vino con un tuit. Y Buffle, que es más mala todavía, dijo, hay un video,
1: hay un
2: también,
1: video.
2: Poné el video.
1: Si hay tuit, hay video.
2: ¿Qué querés? ¿Escuchar?
3: La imagen siempre vale más que la palabra.
2: Sentite libre, Moncho.
1: El video más interesante es el presidente de la nación en la campaña del 2023, hace muy poquito, hablando de su jefe de gabinete. Se comió tres doritos y cambió. Y mirá lo que decía.
5: Después yo no tengo la culpa. Si Juntos por el Cargo tiene un pésimo candidato horrible, como el caso de Santilli, que es un engendro, digamos, o sea, que estaba en capital, que lo pasaba a provincia. Bueno, digo, o sea, la gente de Mendez, o sea, se da cuenta que, digamos, que cómo se mueve por los negocios cierta parte de la política. Y entonces es lógico que tenga ese rechazo.
2: No se ahorró nada.
3: Es hermoso.
2: Bienvenido, que pega.
3: Era mejor el video. Reconozcamos que era mejor el video que leer el Twitter.
2: Agarró la enciclopedia de los insultos políticos. Dame todo. No, por este dejarlo. No, dámelo todo también. Porque cuando estaba rematando, ya le había dicho engendro.
4: Ya había dicho todo.
2: Ya todos saben los negocios. Yo dije.
1: Bueno, pará. Entonces, ¿lo contratás como jefe de gabinete a sabiendas de todo esto entonces?
3: Pero,
4: bueno, pero el precio a pagar. Está, es interesante eso porque.
3: A ver,
4: el gobierno tiene un relato, dice lo suyo, pero sabe que en el detrás de escena hay una realidad distinta. Y en esto hay una gran actriz de reparto que es Patricia Bullrich.
2: ¿De reparto? ¿O protagonista?
4: Por ahora. Hay que ver qué pasa con el protagonismo, ¿no? Porque en realidad Bullrich, si le disputa protagonismo, es al propio Milei. Creo que al resto, creo que ella ninguneando la mesa política, digamos, entrando a la hora que quiere, yéndose a la hora que quiere, o no yendo a la mesa política, creo que ella está marcando la cancha diciendo, a mí no me comparen con ustedes. Yo me relaciono, y en todo caso, me equiparo con Milei. Lo que digo
3: para
4: es
3: mí
4: que...
3: siempre, Patricia Bullrich en cada gesto dice, yo acá... soy accionista, no soy empleada.
4: No tengo horario de trabajo.
3: Claro, Patricia Bullrich a La Libertad va a salir y dice, yo soy accionista.
4: No tengo ninguna duda. Y es yo creo que es una accionista mayoritaria que no tiene la de oro, que la tiene Milei, digamos, la acción de oro, pero ella decide. Lo que digo es, creo que la que con buen criterio le advierte al poder libertario de que esto no estaba bien con el caso Adorni es Patricia Bullrich, porque lo que se pone en riesgo es probablemente la gema que hoy tiene el corazón de la gestión libertaria modelo 2026, y son los acuerdos parlamentarios. Ustedes lo conocen mejor que yo lo que estoy diciendo. Es probablemente el fuego sagrado de la gestión libertaria hoy. Es algo que no ve la opinión pública en general con toda la dimensión, y es el sustento de los acuerdos políticos en el Congreso. Y ahí es donde se empezó a complicar la diaria hasta paralizarse. Entonces es Patricia Bullrich la que toca timbre en La Rosada y dice, esto hay que resolverlo porque se nos está paralizando un lugar central para la construcción de poder. Insisto, esto ni siquiera lo vemos de lleno en la opinión pública, lo que vemos nosotros en la conversación pública, pero emerge en algún momento cuando vos ves que justamente el rol de Patricia Bullrich en la discusión pública es el rol un poco de la que quiere preservar el corazón de la gestión de un gobierno que se complicó más de la cuenta. Y quería agregar esto. Todos los gobiernos, como el Banco Central compra reserva para cuando venga una crisis financiera, como ya pasó el 25, como muchos analistas sospechan que puede pasar en el 27, si nuevamente hay una presión sobre el dólar, los gobiernos deben comprar capital político, capital reputacional. ¿Para qué? Para cuando venga la crisis. Y el gobierno lo gastó todo, quedó en cero en las reservas con la crisis Adorni. Ahora hay que empezar de cero, y empezar de cero no es lo mismo que empezar de 10, de 20 o de 30. Mm. Y este me parece que es un desafío. Cuando Milei intuye que después de Adorni van por la hermana, tiene razón en tener temor y en mantener esa sospecha, porque probablemente haya sectores que lo quieran hacer. Pero si el gobierno reputacionalmente está mejor parado, las crisis, que son inevitables, porque las crisis van a suceder, las puede enfrentar de otra manera.
1: Que la oposición quiera ir contra vos es que salga el sol. ¿no? Digo,
4: va a pasar.
1: Decir que no va a pasar, sería como no.
4: El tema dolor, cómo está preparado
1: por la Secretaría General de la Presidencia. Y bueno, soy oposición, ¿no? Para,
2: quiero el poder. Que eso venga de adentro y que se te venga la noche, ¿no? Porque digo, todo lo que, el material que se vio de Adorni, que fue pornográfico, gran parte salía de adentro. Eran sectores del gobierno. Decían, che, ¿viste esto? Che, vi. La imagen de Adorni subiendo al avión con su esposa y los chicos en San Fernando, lamento decirles, amigo del gobierno, la filtró el gobierno. Gente que es del gobierno.
4: Claro.
2: Che, ¿viste esto? Te digo, bueno, qué sé yo. Amigo, gracias por venir. Dieguito,
4: a ustedes por la invitación.
3: Gracias. Muy interesante.
2: Gracias. Ceci, nos vamos a adelantar a la inflación, ¿no? Ya se está conociendo despacito a medida que van cerrando las semanas del mes, en función de cómo han aumentado los precios. Uno puede al menos tener una mirada un poco, no sé si decirte certera o calificada, pero por lo menos una aproximación a lo que va a ser la inflación que se va a comunicar la semana que viene, si mal no entendí.
3: Sí, el noveno día hábil, el INDEC todos los meses, el noveno día hábil a las 4 de la tarde anuncia la inflación, pero cuando empieza a cerrar el mes, cada una de las consultoras privadas empieza a dar anticipadamente su dato. Hay un dato muy interesante y que puede darle una muy buena noticia al gobierno, que es que alimentos está muy bajo.
2: Epa.
3: Las consultoras que están viendo solo alimentos están algunas abajo del 1,5% en esa categoría específica. Pasaron algunas cosas en junio. Bajó el precio de la carne, por un lado, y no ha habido subas fuertes de los productos estacionales. Así que eso le ha dado una gran mano. La nafta planchada, hay mucho entusiasmo con que el número de la inflación de junio le dé una alegría al gobierno yendo abajo del 2%. La mayoría de las consultoras privadas están entre en 1,8, por ejemplo, ¿no? Te cito alguno de los casos.
4: Gran noticia.
3: Econview, sí. Econview, que mide solo alimentos, repito, sí, porque después tenés otra categoría que el promedio debe ser más alto, 1,1%. LSG, Lusto Contegrán, le da 1,5%. También midiendo solamente la categoría de alimentos. Pero, por ejemplo, Analítica, ABCEB y CIT, tres consultoras que tienen medición privada más integral y que van siempre bastante alineadas con el dato que resulta el dato oficial, están todas abajo del 2%, 1,8% o 1,9%. El gobierno está teniendo ahí un espacio, quizá con la inflación, no debería celebrarlo mucho si eso se confirma, básicamente porque julio tiene muchos aumentos estacionales y puede volver a la zona del 2, ¿no?
4: Claro.
3: Pero seguro descomprime y le va a dar una gran mano al discurso y a la narrativa del gobierno.
1: ¿Sabes cómo lo festejo, no?
2: Sí. Salen con bengalas.
3: Sobre todo porque le pasan dos cosas. Desde abril, fíjate que desde abril ves que la inflación desacelerando le permite que en el promedio, por lo menos, aunque los promedios son mentirosos, pero en el promedio tengas salarios ganándole a la inflación, algo que no te pasaba hace 7 meses, y ves algunos datos de consumo que te muestran un poquitito de repunte, ¿no?
2: Sí, te pregunto esto antes de ir al tema que sigue. ¿Cuánto hay justamente de caída de la demanda en el hecho de que la oferta no se pase de vivaracha en el aumento de precios?
3: Puede haber un poco de caída de la demanda, seguro, pero me parece que hay un gran componente que es la entrada de importados.
2: Claro.
3: La entrada de importados en categorías como textiles o como electrodomésticos. Vos ves que este año el promedio de precios es más bajo que el del año pasado. Nominalmente.
2: Claro, nominalmente.
3: O sea, tenés la inflación más la baja adicional de precios.
2: O sea,
3: precios,
2: vos lo que decís,
3: ¿no?,
2: es que entran más importados, aumenta la cantidad de oferta de cosas, bienes, sí, y servicios, con lo cual hay más competencia.
3: Y entra importado mucho más barato que el precio que tenía el mercado local, y eso le pone una presión a toda la industria muy importante. Vamos a hablar de eso en un ratito, pero
2: sí,
3: eso está pasando en términos de precios. Y después tenés categorías como autos, por ejemplo.
2: Ahí tenés los chinos.
3: Sí, pero además ahí tenés dos cosas. Las automotrices, el año pasado, si vos les preguntabas en marzo o abril del año pasado, pensaban que el 25 era un año de 700.000 unidades. Terminó siendo un año de 600.000 unidades y este año están pensando en un año de 550.000 unidades. Entonces el mercado cae. Y además tenés un jugador nuevo que participa de esa torta, que es el mercado de los autos chinos y los autos híbridos y demás. Bueno, la verdad es que eso hace que sea una pinza muy fuerte. Te paseas entre concesionarias de auto y competís a ver quién te hace un descuento más grande.
2: Están tirando el auto por la cabeza.
3: Sí, y si mirás el precio de los autos, por primera vez esa cuenta que hemos hecho mil veces en nuestro trabajo periodístico, comparás el precio de un vehículo en Argentina versus Chile o versus Paraguay.
1: Bajó.
3: Dejó de haber esa distancia abismal, sí, de que te duplicaban el precio.
2: Eso, y aparte, viste que los autos son como los diarios. O sea, los que somos más viejos lo sabemos. Antes venía el distribuidor y te dejaba, che, 10 Clarín, 10 Nación, 5 Ámbitos, lo que sea. Si vos no vendías los diarios, al día siguiente ya no te dejaban 10 otra vez. Entonces vos tenías la presión de tener que vender.
3: Claro.
2: Los autos, si no venden, para las concesionarias, las terminales no te mandan y te perdés la venta posterior. Con lo cual...
3: Ayer venía, volvía de 9 de julio, fui el fin de semana a ver a mi familia, y entrando por Libertador me dice mi marido, ¿te acordás de esa esquina donde estaba la marca alemana?
2: Sí,
3: muy, claro, linda, pintona y aspiracional para todo el mundo. Bueno, fíjate, ahora es de una marca china, claro, y en la esquina en cruz de enfrente, que tiene menos visibilidad, está la marca, alemana más chiquita.
2: Sí, a todo esto ya le digo, ¿saben lo que me tengo que comprar? A ver si me ayudan. ¿Vieron los robots esos que te hacen de aspiradora y trapeadora?
3: Sí. Les tengo de
2: ahora, ahora que está de moda
3: les
2: el tema
3: de confianza.
2: Tremendo boba, ¿tenés de confianza?
7: ¿Por qué tenés de confianza?
2: ¿Por qué boba? No, Moncho, pero escuchá.
7: No, chicos, es espectacular. ¿Es espectacular? Yo no lo tengo, Moncho, pero es espectacular.
3: Me parece que tengo siempre miedo de que, no sé, ande solo, se caiga por la ventana.
2: Ah, vos, tengo de confianza, pensé que me ibas a recomendar uno.
7: No. Y el otro día conocí uno así que corta el pasto.
2: Sí, es verdad. Un cortador de pasto, sí, robot. Claro que sí.
7: Y mi pregunta fue, ¿pero ahí está la pileta? ¿No se cae la pileta?
2: No se cae, querida.
7: Tiene sensores, sabe. Obvio. Que no tiene que avanzar.
2: Escúchame, y hay unos que son copadísimos, que tienen una terminal cuadrada y que recargan agua y sacan la mugre también automáticamente. Sí, a nada de eso. No, digo porque, viste, entre las cosas que están entrando y que
3: sí, de todo,
2: abaratan mucho los productos que se venden en Argentina, está el robot que te ayuda. Bien, señores, vamos a meternos en el tema económico. Yo digo, vamos a usar dos palabras, a ver si les parecen. Primero es la palabra heterogeneidad. Y la segunda palabra que a mí me gusta mucho usar para explicar este fenómeno es la palabra descalce. ¿Por qué? Porque es cierto que el producto está creciendo en Argentina, pero de manera heterogénea y produciendo descalces muy interesantes y preocupantes al mismo tiempo. Descalces geográficos, ¿no? Un corrimiento de modelo productivo de país que está saliendo de los tres primeros cordones del conurbano, enfocándose sobre todo al área de la cordillera. Un descalce etario, ¿no? Porque las nuevas industrias, los nuevos polos productivos son quizás muy antagónicos en términos etarios, con un montón de trabajadores que han laburado toda su vida en determinado tipo de trabajos y hoy teniendo que abocarse a tareas que son mucho más parecidas a las que, ¿no?, nos muestran los jóvenes. Y después tenés un descalce económico, claramente, que está generando una desigualdad para un montón de gente de la República Argentina acostumbrada a algo que ahora, si el gobierno de Milei sigue con esta tendencia, se va a tener que acostumbrar a una nueva manera de hacer las cosas. Mientras el campo crece, mientras crece el modelo energético, el modelo productivo ligado más que nada a la cuestión del territorio, de la tierra, ¿no?, del producto, ¿no?, natural de la República Argentina, hay un montón de trabajadores vinculados a otro tipo de actividades que están padeciendo exactamente lo contrario. Lorenzo Sigaud Gravina es economista de la consultora Equilibre y nos visita para hablar de este tema. ¿Cómo estás?
8: Bien, bien. Les sumo que sí, nosotros también medimos inflación y nos está dando abajo de 2.
3: ¿También les da abajo de 2? Sí.
8: Epa. Sí, 1.8, 1.9, pero ahí.
3: Una pareciera muy buena que noticia para el gobierno esa, ¿no?
2: Sí. Buen dato para arrancar, entonces. Dicho esto, existe una cuestión muy heterogénea, ¿no?, en esta nueva Argentina de Milei, donde, viste, muchas cosas que hasta hace un par de años eran básicamente un modelo de cómo la Argentina quería o tenía la voluntad de algún día desarrollarse, pasan a estar básicamente fuera de juego y hoy la Argentina está abocada a otra cosa.
8: Sí, esa economía dual, como nosotros titulamos el informe, tiene obviamente primero ganadores y perdedores, y quizás lo que hoy no está funcionando, sobre todo en el mercado laboral, es que, digamos, en los sectores perdedores, estamos hablando de la construcción, la industria, algo el comercio, y bueno, obviamente también el sector público, los puestos que se destruyeron de calidad, empleos privados registrados en esos sectores, no se han generado en los otros ganadores, ¿no? Cuando hablamos de minería, de energía, de agroindustria, incluyendo, sí, también la producción de alimentos, ¿no?, que es la cadena, digamos, alimenticia o la intermediación financiera, eso ya lo veíamos, no estaba generando puestos de trabajo, algunos incluso cayendo, haciendo una especie de paradoja, el sector energético. Una claro. cosa son los no convencionales, donde hay muchísima inversión, expansión, etcétera. Si agarras Santa Cruz, agarras Chubut, vos ves que se están despidiendo trabajadores y se están cerrando en algunos casos, o está declinando naturalmente los pozos convencionales. Entonces, esos sectores ganadores no están generando esos claro. puestos de trabajo de calidad y se están destruyendo por otro lado. Entonces, por suerte, a diferencia quizás de los 90, sí no tenemos un problema de desempleo porque se ha generado puestos de trabajo para compensar todo esto que
2: para se compensar destruye. Posta, o sea, digo, lo que vos perdés en el conurbano lo podés recuperar en la cordillera.
8: No, los sectores ganadores, pero sí las actividades justamente que nosotros encontramos de baja calificación, sectores...
2: La uberización de la economía.
8: De alguna manera nosotros detectamos esto.
2: Me pasó ayer, por ejemplo, me llegó un jubilado y me puse a conversar con él, que me dijo, yo esto lo tengo que hacer porque digo, antes tenía changas en otro tipo de cosas, hoy auto de aplicación. Digo, y me dijo, y cada vez conozco más gente, amigos míos, que están haciendo lo mismo.
8: Sí, es una precarización laboral, o por lo menos estamos viendo que se crea empleo en servicios no transables y de baja productividad.
1: A ver, ¿qué sería?
8: ¿Por qué es importante claro, sí. esto? Porque justamente, digamos, si los sectores ganadores deberían ser los que absorben a los perdedores, y eso no está pasando. Y sin embargo, no está aumentando mucho el desempleo porque aparece este empleo que también se llama refugio, ¿no?
1: ¿Ejemplo de qué?
8: Por ejemplo, comercio, pero no comercio en un sector formal. En una...
3: No empleado en un supermercado o en un shopping.
8: No, en ambulantes, obviamente lo más precario, quizás vendedor ambulante, la vía pública, pública, alguno que vende por internet, digamos, claro. y se empiezan a aparecer esto y obviamente todo lo asociado a las aplicaciones, más que Uber, nosotros hablamos de aplicaciones, ¿no? Que sí. Es todo un mercado laboral mucho más flexible que en el pasado, ¿no? Este tipo de empleo en los 90 no existía, pero que obviamente en muchísimos casos no tenés ningún tipo de seguridad social detrás de esto. Y en el mejor de los casos algún monotributo, ¿no? Pero no es lo mismo, y ahí es donde quizás nos está viendo este crecimiento, no está derramando en la micro, digo, el gobierno logró estabilizar la macroeconomía, hay algo de crecimiento, es desparejo, y no se está derramando en el empleo de calidad. ¿Y por qué es importante esto? Porque la población, en última instancia, para saber si está mejor o peor, le interesa eso. Y por eso también es que, está bien, no tenemos un problema de desempleo, pero es mucha gente empleada que no llega a fin de mes, que tiene que, en algunos casos, complementar con alguna aplicación, algún ingreso que no le alcanza, etcétera.
3: Me parece que lo que todos miramos es que si esa situación es transitoria y si se va a resolver porque, como cuando maduren esas inversiones van a generar más demanda de empleo de calidad, o... Sí, ese que se puso un cafecito, yo siempre cuento que en mi cuadra no había un café y ahora hay 5 cafecitos, algunos son un pasillo. Digo, es un autoempleo que en 3 meses se da cuenta que no tiene un negocio, que se trató de inventar un trabajo y se queda desempleado, digamos. ¿Qué elementos ves para ver si bifurca para el lado virtuoso y Vaca Muerta empieza a generar empleo de calidad por la construcción, las obras y demás? O si empieza para el lado vicioso y vemos que todos esos uberizados se empiezan a bajar de incluso eso.
8: Bueno, la realidad a hoy del mercado laboral es que está pasando eso. No está el círculo virtuoso, digamos, ¿no? De esto, sobre todo digo, lo más lógico es que, bueno, hay sectores perdedores y ganadores, pero el empleo que se destruye de calidad en los perdedores vaya a los ganadores. Eso no está pasando. No está pasando. Por suerte, entre comillas, a diferencia de los 90, en que aumentó mucho el desempleo, aparece esta economía del rebusque, este empleo más precario, este empleo de apps, etcétera, que por lo menos permite a la gente no tener algún ingreso, ¿no? Pero sí. Ese ingreso después no alcanza, ¿no? Y también lo vemos después cuando pasamos a la mora, a la fintech, o sea, nos damos cuenta que hay un problema de escasez de ingresos en las familias que no alcanzan a fin de mes.
1: Además, se está reventando el mercado. ¿No notan que es cada vez más barato? O sea...
3: El auto.
1: El auto.
8: Pero
1: todo lo que está en la plataforma, el precio sigue.
8: Sí, sí.
1: Para el consumidor, buenísimo, está bien. Pero, viste, Don Torcuato Capital, 8.000 pesos. No puede ser. No cierra, peaje, nafta, el uso del auto, no puede.
7: No, el auto.
8: Si vos digo, vas en Cabify o Uber y charlas un ratito, te cuentan, yo trabajaba 5 días, ahora tengo que trabajar 6/7, aprovechar mucho los fines de semana, aprovechar cuando la tarifa es más alta, para tratar de, en algunos casos, bueno, tengo un compañero para que también lo trabaje al auto. Sí. Pero bueno. Insisto, por lo menos ahí son empleos de baja calificación, pero están. La pregunta es si vamos de alguna manera a latinoamericanizarnos, en el sentido que la Argentina tiene una clase media siempre vigorosa, pujante, y esto te da la sensación de que si no se crea empleo de calidad, esto va a profundizar, sino y va a hacerse cada vez más desigual.
3: Ahora, Lorenzo, ¿no teníamos ese problema de que la economía se estaba latinoamericanizando antes de Milei? Porque teníamos 60% de desempleo infantil.
8: Sí, no digo que no. Acá la paradoja es que creo que...
3: Que esto pasa con la economía creciendo.
8: Con la economía creciendo. Claro. Y otra paradoja, ya que estamos hablando de paradojas, es hace 4 trimestres que la economía crece, poquito, pero crece. Y vos tenés 4 trimestres consecutivos que cae la inversión.
3: ¿Por qué cae la inversión si la economía crece? ¿Y cuántas veces pasó eso en la historia?
8: Cuando yo analicé desde 1993 las cuentas nacionales trimestrales, y nunca. O sea, sí puede pasar un trimestre, pero tener 4 trimestres consecutivos de signo opuesto, o sea, la inversión para abajo y la actividad para arriba, nunca. Bueno, en parte porque hay directamente sectores que hoy están desinvirtiendo o levantando líneas de producción, ¿no? Y eso, claro. Y son sectores fuertes, lo mismo que la construcción, lo mismo que la infraestructura. Digo, vos tenés que tener un mínimo de infraestructura, pues se ha cortado prácticamente. Es cierto que en el segundo semestre hay un par de obras vial a través de privados, que cobrando peajes, ahí puede empezar a moverse. Pero cuando uno ve las capacidades productivas de la Argentina en términos de infraestructura, obviamente con Milei se profundizó por el que el ajuste fiscal siempre va por lo más fácil y corta que la obra pública, pero venimos, casi te diría, de la segunda mitad del gobierno de Macri invirtiendo muy poco en infraestructura, en capital, porque durante el gobierno de Alberto Fernández también se priorizó obviamente el gasto corriente, IFE, la pandemia, la cuarentena, digo, fue por otro lado, y hace mucho tiempo que no... Y hoy prácticamente, salvo los privados, que se auto-organizaron en Vaca Muerta, y igualmente hay problemas con las rutas nacionales que llegan la arena, etcétera, vos no ves, ves una descapitalización en materia de infraestructura.
3: Claro, no es que no llegan, siempre decimos, a veces vemos que nos dicen, bueno, la inversión de Vaca Muerta, de la minería, no llega. No es que no llega esa, sino que está cayendo la otra... Y termina en negativo.
8: Claro, tenés un sector es muy importante, la construcción, tenés la industria, que está muy por debajo del 2023 de antes de que asuma Milei. Y después te falta esta obra, esta conectividad, que obviamente sí, hay que hacer un gasoducto para... Y ahí sí los privados entraron, porque es una industria muy, muy, muy rentable. Y se pusieron de acuerdo porque si no, no existía Vaca Muerta. O sea, si vos no tenés capacidad de desagotar la producción que de gas y petróleo, no hay negocio.
1: Claro, sin embargo, así, el viernes yo hablaba con un operador que está allá, instalado en Vaca Muerta, recibiendo inversiones, y como está ahí, hace todo el proceso ahí en el territorio. Me decía, el famoso, trabajo para Catering y para las empresas, saturado. La camioneta, saturado. O sea, hay un montón de aspectos que uno cree, no, porque ahora que se están abriendo, me dice, está saturado.
3: ¿Qué quiere decir saturado?
1: Me decía, si querés traer el de, no, porque llevo 200 camionetas para una empresa, ya está resuelto.
3: Ya está.
1: Las vendieron. El container para el empleado, ya está.
2: La
1: el
2: vianda.
1: Catering, ya está. Necesito tubo de este diámetro específico. Y después me contaban, por ejemplo, en Salta, el famoso el proyecto Taca Taca, va a ser brutal, pero es una inversión gigantesca. Y claro, un operador de salteño me decía, le faltan 2-3 años. O sea, el que viene acá a decir que traigo a darle servicio a esa empresa tiene que esperar. Falta bastante todavía.
8: No, la minería en particular, que es quizás la nave insignia de Milei, porque digo, Vaca Muerta hoy estamos beneficiando, ¿no? Pero Vaca Muerta incluso empezó a fines del kirchnerismo, fue todo un proceso. Acá la minería sí es una apuesta interesante, y es muy importante decir que el minero en sí mismo viene al final, digamos, cuando la mina está operando, y ahí, mientras tanto hay muchas cosas que hacer. Pero fíjate cómo es el tema de infraestructura, que hay algunos grandes proyectos que piensan directamente exportar por el lado chileno, o sea, cruzar la cordillera es más fácil. Paradójicamente, ¿no? Lo estoy diciendo, que hacer todas las obras
3: llegar
8: que hay que hacer
3: en
8: para
3: Argentina.
8: Que, claro.
1: Sí, tengo alguien que importa maquinaria vial y hacia por Chile.
3: Pienso, acá el gobierno te pone siempre como en una disyuntiva en la que no tendríamos que poder encontrar como sociedad un camino intermedio, ¿no? Que es que o es la energía, es uno u otro. Digamos, ¿hay un camino en el que se pueda potenciar los sectores en los que Argentina es naturalmente competitiva, que es algo que me parece que hacíamos mal hasta el 2023, como ir a ponerle el pie en la cabeza con precio, con impuesto, con retención y demás, a los sectores en los que son más competitivos? Digamos, ¿hay un modelo en el que podamos sostener el crecimiento de esos sectores en los que somos competitivos, pero atajando un poco a los sectores menos competitivos?
8: Yo creo que sí, y yo creo que el desarrollo en este sentido cambió bien. Es pro exportaciones, eso lo cambió el gobierno, y hay que darle la derecha, como el desarrollo de la minería, que no va a estar ahora ya, salvo el litio, pero el cobre, o sea, empezar a emparejarnos a
9: lo que pasa es que para lograr eso tenés que bajar impuestos. Vos hablabas
8: no necesariamente, creo que tenés que tener Estado. Hay una definición de política pública.
9: Mismas marcas. En Argentina versus México, productoras de autos, exportación de México, mismo auto, tasa de exportación, 0. En Argentina, tasa de exportación, 15. Digo, si eso no lo corregís, el tipo que hoy no forma parte del lote de los beneficiados,

0: si el derrame no es natural, ¿cómo hacemos? ¿Cómo ayudamos? ¿Cómo compensamos? Está el famoso paper de la enfermedad holandesa, ¿no? Bueno, cuando vos tenés muchos recursos naturales, como es el caso hoy de la Argentina, que está cambiando, Vaca Muerta, pero también en minería, en litio y cobre, que eso va a ser un montón de dólares, eso va a hacer que podamos tener sostener un tipo de cambio más apreciado, pero si sostenemos un tipo de cambio más apreciado, se va a hacer mucho más complicado al resto de los sectores exportadores o transables competir. Entonces, bueno, ir graduando eso, el Banco Central se lo había pedido el año pasado, que este año sí lo está haciendo correctamente, le había pedido el año pasado el acuerdo con el fondo, es flotar y acumular reservas, y no lo hizo, o no comprar, recién este año lo está haciendo. Entonces, hay que encontrar eso, y después también me parece facilitar en todo caso la transición hacia el futuro, ¿no? O sea, darle bola a la educación, darle bola a los oficios, darle bola a cómo, bueno, una respuesta que el propio gobierno, no, del conurbano se van a ir a Vaca Muerta o a la minería. Pará, ¿qué capacidades tiene, no? La oferta, digo, las capacidades humanas hay que formarlas, hay que llevarlas, ayudar.
1: Yo te digo, el descalce etario es fundamental, porque estás hablando de pedirle un tipo de 55 años que de repente aprenda a hacer un oficio, ya como está entrando en el último tramo laboral de su vida. Es muy difícil también.
0: Ni hablar de la revolución, no me quiero meter con otro tema, pero la inteligencia artificial y el impacto que va a tener sobre el empleo. Pero digo, me parece que acá sí hay que entender que creo que este modelo, así como está, no derrama lo suficiente y hay que trabajar. Y eso es política pública. Pero bueno, ahí también hay una disyuntiva en el gobierno. Tiene una posición quizás muy clara en el sentido, bueno, menos Estado, sí. Pero por otro lado. En algunos casos vemos que las políticas económicas, por ejemplo, baja la tasa de interés un poco era necesaria, porque si no la morosidad se formaba. Claro,
2: pero viste que es menos Estado, pero también te hago un superrigui. Eso es el Estado.
0: Sí,
2: ahí está. Porque si no, es como cada. Sí, yo siento que a veces hay un sector que dice, bueno, necesito una política. No, eso lo resuelve el mercado. Bueno, pero con otros sectores vos tomás decisiones como
3: Sí,
2: Estado.
3: Claro. Totalmente.
2: Entonces, lo que está marcando es, ¿por qué no también podés tomar alguna política para este sector?
0: Yo creo que es eso. Y es más, yo creo que hay que pensar también en cómo agregar valor al litio, por ejemplo. Litio. No es solo extraer litio, que es relativamente fácil, sencillo de hacer.
1: Construir la batería.
0: Bueno, es intentar hacer ese camino. Dado que tenés el recurso, tenés una ventaja, digamos, respecto al resto del mundo. Intentar ese camino, porque ahí sí vas a agregar valor, claro. Me parece, vas a generar otros puestos de trabajo, vas a generar un entramado industrial, un entramado productivo más profundo. Digo, todo eso me parece que hay que abordarlo, y la respuesta simplona de, no, bueno, la gente del conurbano se va a ir a Añelo. La otra vez me decía, Añelo, ¿cuánta es la población? Son dos cuadras de conurbano. O una, bueno, depende qué parte del conurbano tomás.
2: Y el alquiler sale 15 veces más que...
0: ¿Se entiende? Entonces, digo, me parece
3: pensar que por simple obra del mercado, un empleado de una textil de San Martín se va a transformar en cocinero de una gastronómica, una proveedora de viandas de Vaca Muerta, es un poco ingenuo y puede ser costoso en términos sociales.
0: No, y costoso en términos políticos. Digo, pensemos ya en la lógica política de un gobierno.
3: Está bien.
0: En 2027 tenés que ganar elecciones. Entonces, este es un tema que está caliente, candente. Digo, que a la gente
3: Atendelo
0: le preocupa.
3: Porque te puede costar en términos electorales, no solamente.
0: O si alguien llega a venir con una propuesta específicamente para esto, puede llegar a aprender. Digo, me estoy hablando.
2: Después
0: futuro.
2: El gobierno prende la tele y está Ishii peleándose con Verónica Magario por quién tiene la vicepresidencia cuarta.
3: Claro.
2: Con liberante. Claro. Se pasa. Por ahí. Bueno, no estamos tan mal.
3: Vos tenés que poner eso en el cuadro de entrada.
0: Pero digo, cuando la sociedad básicamente a los 4 años de un gobierno dice, che, estoy mejor, estoy peor.
2: Sí. Es un balotazo a tu gobierno.
0: Y de alguna manera dice, bueno, todo muy lindo, yo hice el esfuerzo, pero no estoy viendo. Y hay, insisto, hay ganadores, no es que no, y hay algo de creación de empleo, pero son empleos que no alcanzan a lo que había antes. Entonces,
1: no reemplaza.
0: No reemplaza, no derrama.
1: Lorenzo, gracias por venir de visita a Infobae. Un placer, ¿eh?
0: Un placer, gracias a ustedes.
1: Ahí vamos con Tati. Simplemente, si se meten en infobae.com, van a ver un titulazo así gigante, donde está la declaración más importante de esta mañana del flamante jefe de gabinete de ministros de la Nación, Diego Santilli, que dijo que hablé con Mauricio Macri, pero el liderazgo hoy es claramente de Javier Milei. Sí. Y atención, me gustaría que sea reelecto.
0: Ahí está.
1: Título central de Infobae a esta hora.
2: Claro, ayer cuando entró al portón verde de Olivos y se vio el cartel en su auto,
1: la pantalla.
2: Decía Mauri, que estaba hablando con Mauricio Macri. ¿Qué pasa?
3: Eso no.
1: Es políticamente correcto.
2: Después titió Macri igual.
3: Que es que para mí la llamada. No sé, es normal, todos sabemos que...

0: Mauricio Macri y Diego Santilli hablan por teléfono, sí, y deben hablar 20 veces y coincido con ese momento. El tuit de Macri para mí un poquito de maldad tiene, ¿no? Diciendo, habló conmigo antes, mirá, de ir a ver.
1: Ahí
0: a
1: me dice Male que tenemos el tape. Vamos a verlo.
2: Dale. Acá habemos personas que queremos que la Argentina salga para adelante. Y yo creo que estoy convencido que Macri es de las personas que quiere que la Argentina salga para adelante. Y el liderazgo hoy, claramente y contundentemente, de Javier Milei, que ganó las elecciones, que la volvió a ganar y que si Dios quiere, y por lo menos es lo que yo a mí me gustaría, es que vuelva a reelegir para que el cambio de la Argentina continúe y crezca por décadas, porque es la única manera que tenemos de salir de la situación en la que llegamos en la Argentina, ¿no? A pobrezas extremas, chicos, 70% de los chicos en la pobreza, inflación galopante, desinversión galopante en Argentina, nadie quería venir a invertir nada en nuestro país, falta de empleo, bueno, estamos retomando la senda del desarrollo y vamos a salir.
1: Esta es la parte políticamente correcta, ¿no? Diego Santilli puso muchísimas condiciones y se las dieron. Si algo que no es Santilli, lo voy a decir en castellano, es boludo, no es boludo Santilli. Tiene mucha experiencia política, sabe lo que le pasó a Posse, sabe lo que le pasó a Francos, sabe lo que le pasó a Adorni, y no es ningún boludo Santilli. Pidió todo lo que tenía que pedir. Santilli no viene a ser un nabonga absoluto que va a responder lo que Karina Milei le pida. Tiene mucho más para perder Santilli haciendo eso que Karina Milei, con lo cual Santilli, si algo sabe, es jugar este juego
3: ya. Ahora va a concentrar en encima interior y gabinete, ¿no?
1: Sí, y aparte. Y es un tipo que tiene una excelente relación con Santiago Caputo. Excelente relación con Santiago Caputo.
3: Mirá el tuit que había puesto Macri, claro, cuando se conoció que habían hablado por teléfono. ¿Sabés qué? Mirá, leámoslo. El expresidente dice: hoy hablé con Diego Santilli previo a su reunión con el presidente. Sí. Pum. Me dijo que iba a ser designado como nuevo jefe de gabinete. Celebro esa decisión. Confío en que ayude a fortalecer el cambio, a recuperar un poco de la tranquilidad que necesita el país y a permitir que las reformas económicas avancen lo antes posible. Yo le escribo a la gente de Macri y digo, este tweet es porque todos supimos que estaba hablando con Macri, ¿no? Y yo me decía, no, el tweet estaba armado. Para mí la parte de previo a su reunión no, pero bueno. Y me dicen, el que llamó fue Diego, no llamó Macri. Diego fue el que llama a Macri para hablar con el expresidente y no Macri llamándolo a Santilli. Sí, sí. Por las dudas querían aclarar eso.
1: Es que es clave eso. Si es así,
0: para contarle.
1: Por lo menos, ¿quién llamó, viste?
3: Por lo menos eso es lo que plantean ellos.
1: Seguramente vamos a tener más novedades en lo que resta de la mañana. Hasta las 12
0: del día. Macri diciendo, soy el jefe.
3: Y sigo siendo.
1: Bueno, está enamorado, che. Está feliz. No.
3: Está viendo el Mundial. Macri tiene la vida que todo argentino bien querría tener, chicos. Vamos a decir.
4: ¿Está ya?
3: ¿Eh? No, ahora volvió.
1: Volvió a ir.
0: Se va a volver ahí.
1: El tipo entiende todo. Hasta las 12
0: del día. Tatiana Shapiro sin ir al Mundial.
4: No digas nunca. Nos queda mucho mundial por delante. Nueva York, allá vamos.
0: La final es Nueva York.
3: El viernes es en Miami, 1-1.
1: Estamos a tiempo.
3: 5 partidos.
1: Les decía, hasta las 12 estamos acá con ustedes, los que están dando vueltas por la ciudad de Buenos Aires, nos escuchan en la 97.1 y el resto de los que tienen la suerte de estar en un lugar calentito porque hace mucho frío. Mucho frío. Es una semana preciosa en términos de cielo y sol, muy complicada en términos de temperatura. Hace mucho frío en este momento, pero miren, ahí está el cielo celeste en la ciudad de Buenos Aires, con alguna nubecita dando vuelta por ahí, pero repito, mucho, mucho frío. Así que los que tienen la suerte de estar viéndonos en un lugar cerrado con calefacción, gracias. Y los que están dando vuelta por la ciudad de Buenos Aires en la 97.1, gracias también. Hasta las 12 estamos con ustedes. Tati querida, hay noticias que vienen de Venezuela que no son buenas, claramente, y algunas tienen que ver con la expectativa que había de encontrar a la familia de un futbolista argentino.
4: De la familia de Lucas Trejo. La verdad que las imágenes que vienen de Venezuela son devastadoras. Es terrible lo que se está viendo en Venezuela. 5 días del terremoto, recién veíamos una imagen de Lucas Trejo con su familia, que se confirmó que fueron hallados sin vida, los restos de su mujer, de Yanina y de sus dos hijitos. Esa es la foto que Lucas Crespo, Trejo, puso en su WhatsApp en las últimas horas, cambió su foto de WhatsApp. Es Yanina con Aaron y Ainora, sus hijitos. Algunas de las imágenes que conocimos el fin de semana, que venimos viendo en realidad desde que ocurrieron estos dos sismos, que entendimos rápidamente que eran dos sismos, no uno, y réplicas, tiene que ver, en el caso de Lucas, por ejemplo, él estaba buscando con sus compañeros de club, entre el edificio completamente derrumbado, los cuerpos de su familia, que todavía esperaba que estuvieran con vida. Esto es lo que se replica en muchísimos edificios en Venezuela y lo que están denunciando hace días ya muchísimos venezolanos que no tienen la asistencia para buscar a sus seres queridos. Hay muchas discrepancias, Gonzalo, entre los números que está compartiendo el gobierno sí. de Venezuela sobre los muertos y heridos y desaparecidos y los números que comparte la ciudadanía y los números que comparte la ONU. Hay que decir que el último reporte de muertos oficial de Venezuela es de 1.450 personas y que los heridos supuestamente bajaron a poquito más de 3.000. Ahí hay una discrepancia importante entre lo que el propio gobierno de Venezuela decía que no tiene explicación. En Venezuela hablan de 12.000 familias damnificadas y 73.700 familias que tuvieron que recibir atención. Las réplicas continúan. Las réplicas ya fueron más de 430 esta mañana, incluso una réplica muy importante también se vivió en Venezuela. Lo cierto es que la ONU habla de alrededor de 50.000 personas desaparecidas y en la web de Reconectamos, que mostramos nosotros el viernes, ahora te la voy a volver a compartir, son 46.610 los ciudadanos que se están buscando a esta hora. Hay que decir, Gonzalo, que todavía es una operación de búsqueda y rescate. Esto quiere decir que están buscando personas vivas. Cuando esto cambia, ya no se dejan de buscar personas vivas y el protocolo de búsqueda es otro. Hay 24 países, 24 delegaciones que enviaron equipos para trabajar, gente, expertos, perros. Ay, te voy a decir exactamente cuántos perros. 2.624 rescatistas internacionales, 137 perros, 49 vehículos y 84 toneladas entre equipos e insumos médicos. Pero la situación es desesperante. Veíamos, por ejemplo, entre las imágenes de este fin de semana, gente que está, ¿no? Porque la gente perdió sus viviendas, no hay luz, no hay transporte, no hay comunicación. Veíamos un campamento que está instalado, por ejemplo, en un estacionamiento. Cientos de personas que no tienen dónde vivir compartiendo dos baños, ¿no? Para entender cómo son las horas posteriores a este desastre en Venezuela. Imágenes dolorosísimas de gente, familiares sobre los escombros buscando, tratando de escuchar una voz de un hijo, de una madre, Tati, de una esposa, desesperante.
3: El fin de semana estaba hablando con Vicky, con mi esposa, y en un momento dijimos, no se puede ver las redes sociales. O sea, porque antes vos veías el desastre, veías la imagen, veías, no sé, dos testimonios, o sea, te dabas cuenta del desastre, pero no era constante. ¿No les pasó el fin de semana que era, no puedo ver más imágenes de gente que está en el medio del desastre filmando eso porque es...
5: Tremendo.
4: Es tremendo, pero también es la forma de conocerlo porque el gobierno de Venezuela no lo está compartiendo. Están mostrando videos de que están rescatando a la gente y que está todo maravilloso, pero vos de repente te encontrás en las redes sociales con un niñito de 7 años que te sabe decir exactamente a qué hora dejó de respirar su mamá. Terrible. También dentro de esto el milagro, ¿no? Un niño que nace abajo, un bebé que nace abajo de los escombros, un trabajo que están haciendo los rescatistas espectacular, con lo poco que tienen, porque hay que decir que no tienen nada. Es terrible lo que se está viviendo en Venezuela, y de nuevo, siguen las réplicas, Gonzalo.
1: Si algo le faltaba a la penuria que vive este país, fruto de la desgracia política a la cual Hugo Chávez sometió a ese país hermoso, ¿no? Con muchos recursos naturales, recursos turísticos, destrozado por el chavismo. Una porquería absoluta por donde se la mire. Y muchas veces reivindicada por gente que realmente políticamente no tiene nada en la cabeza en la República Argentina. ¿Cómo se puede reivindicar eso? Vamos a hablar de cómo actuar en una situación como esta. Por eso invitamos a Esteban Chalá. Él es rescatista, es presidente de CEPA Argentina, que es el Cuerpo de Evacuación y Primeros Auxilios. Porque justamente, Esteban, lo que planteaba recién Tati y lo que planteaba Ramón también, en términos de lo que se puede ver en las redes sociales, nos lleva a preguntarnos, ¿cómo hacen ustedes que saben? Uno desde el sentido común nuestro, que es absolutamente desconocedor de lo que habría que hacer en una circunstancia como esa, piensa e imagina, peliculea muchas cosas, ¿no? Ahora, ¿qué haces cuando te encontrás con todo esto, haciendo tu laburo?
5: Bueno, en realidad nosotros entrenamos y buscamos siempre la forma de generar procedimientos operativos para responder rápido, responder eficientemente y tratar de ser lo más específicos posibles a la tarea. Estas tareas en este momento es salvar personas con vida. Esto no tiene otra característica ni otra arista. Todos los protocolos mundiales, a través de las guías INSARAG, que son las que se utilizan para esto a nivel mundial por las Naciones Unidas, priorizan en todo momento gente con vida.
4: ¿Hasta cuánto tiempo es eso?
5: Es que es muy relativo, porque si vos recordás lo que fue Turquía, ¿sí? Sí. Que fue un gran, gran desastre en un país súper preparado, por lo cual todos estos grandes desastres afectan a cualquier país de sí. una manera devastadora, ¿sí? Esto es real.
4: Pero Japón tuvo un sismo el mismo día que Venezuela y no pasó esto que estamos viendo.
5: No era de estas características y Japón viene de tener tsunamis y desastres muy grandes y obviamente tomaron un trabajo posterior de infraestructura y de preparación y de trabajo de coordinación para emergencias de gran magnitud. Uh-huh. Muy específico, ¿no? Muy bien organizado también.
4: Y me decías, en Turquía, entonces, ¿durante cuánto tiempo?
5: En Turquía, si recuerdan, el equipo argentino que viajó del BEFER, en ese momento, al sexto día, se sacó una familia con vida, ¿sí? Entonces, siempre hay opciones. Uno trabaja como si eso estuviera en todo momento. No importa la cantidad de días que pasaron, los equipos que están trabajando en el lugar, que son altamente profesionales, tenemos la suerte de tener dos equipos argentinos hoy que son excelentes, tengo la suerte de conocer y tener muchos amigos en esos equipos y sé que son los mejores de profesional en la Argentina y que además hay otros equipos que son excelentes y muy profesionales que también, muchos están viajando, muchos están en camino, muchos están por salir porque hay que generar relevos también. Entonces, realmente uno trabaja con la conciencia siempre puesta en voy a sacar a alguien. Uno viaja con eso, viaja a buscar gente, a sacar gente con vida y tratar de una vida. Nosotros en el SEPA decimos que una vida hace la diferencia.
1: ¿No hay un momento en el cual tu sentido común choca con el protocolo? Y vos decís, ves eso. Ves las imágenes que estamos poniendo en pantalla ahora. Uh-huh. ¿No? Y este edificio que es el, diría mi abuelo, el menos peor. Sí, hay otros que están completamente devastados. ¿Vos mirás esa devastación total y decís, ahí voy a buscar gente con vida?
5: Seguro, sí. Mi instinto choca constantemente. Los que nos dedicamos a esto, nuestro instinto choca siempre. De hecho, uno va a trabajar y yo estaba en Haití y en el terremoto de Haití la pasamos realmente muy complicada. Tuvimos lugares a los que nos tocó trabajar en Logan. Realmente muy complicado.
4: Teníamos 116.000 muertos.
5: Teníamos el 90% de la ciudad de Leogán en el piso, completamente lo que nosotros llamamos una panquequeada, ¿no? Nosotros llamamos acá en las losas, están panquequeadas. Y realmente tuvimos casos que, si los cuento, sería terrible, sí. Realmente. Y yo no puedo dejar de hacer un pensamiento con mis hijos, porque uno tiene hijos, porque uno tiene su familia y porque. Claro. Entonces, todos los que nos dedicamos a esto, más allá de la forma o del lugar que lo hagamos, porque nosotros somos una ONG que nos han visto en muchos lugares, sí. La ONG de Naranja, que estamos siempre en todos lados.
1: Claro que sí.
5: Digo, somos todos voluntarios, además tenemos nuestro laburo y además tenemos una vida y una familia. Y todos los bomberos voluntarios de la República Argentina, que son magníficos, son excelentes, lo hacen desde el corazón, ¿no? Esto, todos los que nos dedicamos a esto tienen una cuota quizás de amor, de mucho amor y pasión a lo que hacemos. Y nos entrenamos y nos preparamos y preparamos protocolos y tratamos de actuar de forma inmediata porque realmente una vida hace la diferencia. Porque quizás cuando decimos eso de una vida hace la diferencia, como eslogan nuestro quizás, es completamente cierto. Porque si vos pensás, si la vida es de alguien que vos conocés, si la vida es de tu hijo, si la vida es de alguien que vos querés.
1: Y vos terminaste el caso más emblemático, perdón, es el de María Luján Rey. Ajá. María Luján lo buscó a Lucas, su hijo, en la tragedia de 11, uh-huh. un día. Uh-huh. Y ella lo buscó. Uh-huh. Lo buscó y el cuerpo de Lucas apareció 24 horas más tarde. Uh-huh. Lo buscó igual. Seguro. Y vos veías el tren todo roto y ¿quién podía creer que ahí iba a aparecer un cuerpo con vida? Lo buscás igual, claro que sí.
5: ¿Quién no lo haría? Si fuera un familiar, un hijo de ustedes. Sí. ¿No
1: le haría? ¿Y vos cómo te llevó tu camino a esto?
5: Yo tengo la suerte de que toda mi vida quise hacer lo que soy y me dediqué toda mi vida a esto. Desde muy chiquito empecé en los scouts y toda mi vida me fui preparando en este camino. trabajé en Cascos Blancos argentinos muchos años, estuve en muchas misiones internacionales, tuve el honor y tengo el honor de representar a mi país en muchas de esas misiones en diferentes partes del mundo. Estuve en Sudán del Sur, en Bangladesh, en Haití muchas veces, estuvimos en Ucrania cuando fue el tema del inicio de la guerra, bueno, estuvimos en muchas, muchas ocasiones y siempre además paralelamente trabajando como voluntario en el Cuerpo de Evacuación y Primeros Auxilios, que es nuestro lugar de conexión y de trabajo y de fortalecimiento desde la estructura social, desde el vecino mismo que quiere poder ayudar, que quiere aportar su granito de arena y que lo hace a través de las ONGs. Y en Argentina tenemos una gran capacidad de ONGs muy profesionales, muy buenas, con los recursos que se tienen, con lo que se puede.
4: ¿Qué se hace o qué se siente también en una situación como la que estamos viendo? Vos recién contabas Turquía. Cuando escuchás un hilito de voz, cuando escuchás un golpe, cuando te das cuenta que hay
1: puede haber alguien. O la desesperación de un grito, ¿no?
5: Bueno, es que es terrible porque la adrenalina, si bien vos ya cuando estás viajando, llevas la adrenalina muy arriba, cuando estás operando y escuchás que hay una respuesta, realmente te puedo garantizar que tu cerebro cambia completamente. Se te paran los pelos del cuerpo. Y te pones como un sabueso, ¿no? Tratás de desescombrar a doble velocidad, triple velocidad y tratar de llegar lo más profundo que puedas para llegar a esa persona cuanto antes. Y lo haces con todo lo que podés y empezás a hablar a tu equipo y a dar las órdenes y directivas, bueno, en mi caso, para que el equipo sea más eficiente y poder ganar tiempo. Lo que
0: con la velocidad que no te tiene que ganar la trampa, porque equivocarte puede complicar más las cosas, ¿no?
5: No solo complicar las cosas, puede ser riesgoso para uno, porque es muy riesgoso para uno también estar trabajando. Claro. Vos imaginate que vos estás metido en la escombrera, como llamamos nosotros, entre edificios, la foto que se ve, y de repente tenés una réplica, ¿no? Entonces tenés una réplica estando ahí adentro y te puedo garantizar que
1: vos mirás eso. Mira, yo le pido al director, le cuento a la gente que ve la 97.1, la radio, poné a pleno la imagen esa. Uh-huh. A pleno. Mira, vos te parás frente a eso y decís, ahí. ¿Alguien puede estar viviendo abajo de todo eso?
5: Sí, y ahí vos además empezás a pensar, bueno, ¿por dónde empiezo? Entonces tratás de pensar e imaginarte el patrón lógico que tenía ese edificio. Vos tratás de pensar cómo estaba construido, dónde estaban las habitaciones, pensás en el horario que fue, si estarían acostados, durmiendo, despiertos, mirando la tele. Entonces empezás a imaginarte cómo era la estructura para pensar en, bueno, vamos a buscar en esta zona que es más factible que pueda haber algo.
4: El libro, el osito, es tremendo. Zarpado. Ahí está la vida de...
3: Y ahí te ayuda el familiar que está esperando, me imagino, desesperado, y te dice más o menos...
5: Un montón.
0: ¿Cuál es el momento más difícil?
5: La decepción. Para uno es la decepción cuando no lo logras sacar con vida. Eso es muy feo. También muy necesario, porque después vamos a empezar a trabajar en... recuperar los cuerpos. ¿Por qué?
4: Sí,
5: porque la familia también necesita poder recuperar los cuerpos de sus seres queridos. Y es un trabajo muy importante, súper importante, pero es después, sin dudas.
4: Y, ¿cómo se llama? Porque cuando todavía esperan gente con vida es búsqueda y rescate. Después, ¿cómo pasa a ser?
5: Recuperación de cuerpos. Restos humanos.
1: ¿Y te ha pasado? Es horrible lo que te quiero preguntar, pero me parece que está bueno que cuentes las cosas descarnadamente para que se comprenda bien lo que significa trabajar en esta situación. Vos de repente estás parado frente a un escombro como este. Y de repente escuchás a alguien con desesperación gritándote, por favor, me imagino que no es lo mismo que estamos acá, estamos... No, me imagino que debe ser tremendo porque hasta te pone a vos en una disyuntiva de, che, si fracaso, esta gente se murió, digamos.
5: Sí, lo que pasa es que en estos contextos fracasar en el tiempo, porque vos imaginate que son toneladas y toneladas y toneladas que hay que remover para lograr llegar. Que en esas toneladas además tenés hierros, escombros, tenés de todo que hay que cortar, que hay que abrir, que hay que partir, que hay que traccionar, que hay que hacer un montón de cosas. Entonces es un trabajo que lleva mucho tiempo, que es muy artesanal, llamémoslo de alguna manera. Y eso sin duda lleva a un trabajo que es de tiempo. Y uno trata de apurarse y trata de correr.
0: Templanza.
5: Yo tuve la suerte por Cascos Blancos de trabajar con todos los USAR y conozco a muchísimos equipos de los que están allá y que están trabajando allá, y realmente garantizo que hay una profesionalidad inmensa de los técnicos que están allá y que están laburando. también lo que decían ustedes, más allá de sea donde sea, como les dije antes, es un mega desastre. Entonces, nunca van a ser suficientes los recursos. Claro, es imposible. Es imposible, por más que sea Ginebra. Es sí. imposible porque realmente es tan grande, son tantos edificios caídos uno al lado del otro, con tantas personas atrapadas y desaparecidas, que realmente, por más que vos llenes de equipos, que es muy difícil llegar, que es muy difícil la logística, que es muy difícil muchas cosas, realmente va a necesitarse más. Claro que se va a necesitar más y claro que los recursos van a cada vez imperar más porque va pasando el tiempo y la desesperación corre para todo el mundo de una manera extra, por supuesto. Entonces, realmente siempre va a ser muy difícil la decisión y siempre va a ser muy difícil el lograr llegar a todos lados.
3: ¿Buscar de noche? Estaba viendo la imagen.
0: Todo el día,
3: cuando empieza a caer la noche y tenés que seguir buscando en la oscuridad.
5: Y bueno, sí, en estas operaciones tan grandes y que el tiempo te apremia tanto que hay equipos que se especializan para trabajo 24 horas, hay equipos que quizás no tienen esa capacidad, pues son equipos más chicos, entonces no tienen tanto sistema de relevo, no llegan a tener tanto sistema de relevo, pero la mayoría de los USAR que están yendo es para trabajo 24 horas y además están viajando, desde acá de Argentina han viajado ONGs, con, por ejemplo con perros y demás, que están trabajando ya están activos con sistema de bomberos y que otros están en camino y saliendo para poder hacer los relevos y poder seguir fortaleciendo el sistema de respuesta.
4: Digamos que en las imágenes que estamos viendo en Venezuela no está el equipamiento. Entonces, algunas de las cosas que nos contaban es que, por ejemplo, familiares que están en los escombros sin ayuda de rescatistas o de profesionales, son familiares, son amigos, cuando escuchan una voz y no pueden llegar, tienen que avisar para que desde otro lugar manden uno de los vehículos que... ¿no? Hay pocos vehículos trasladándose entre los edificios, es imposible la situación.
5: Y es que además vos podés tener vehículos, pero tenés todas las calles con escombros, con pedazos de edificio, entonces es muy difícil. La otra vez hablábamos también en una entrevista de a veces quizás hay que trasladar en una moto. Es más fácil. Es mucho más fácil, quizás hasta transportar a un herido en una moto, en ese aspecto, sea más fácil en las calles con...
0: Por la situación colapsadas. En la que está toda la infraestructura.
5: Entonces, lo único que quizás te puede pasar es una moto en ese lugar. En el mismo sentido con herramientas, las herramientas pesadas, hidráulicas y demás, hay algunas que son grandes, que son pesadas y que, bueno, trasladarlas y moverse en medio de todo ese caos es un desafío extra. Por eso también una de las primeras cosas que se tiene que hacer es, más allá de que los equipos especializados y los vecinos, porque los primeros que acuden a esto son los vecinos. Claro. El primero que asiste, el primero que tiende una mano y que empieza a desescombrar es el vecino, porque no llegan inmediatamente porque es imposible.
0: Sí, claro.
5: Y además, el sistema público o de maquinaria que libere calles, ¿no? Que empiecen a correr escombros de las calles para poder llegar, para generar... me contaban algunos amigos que están allá que para poder llegar del aeropuerto, al principio, los primeros que llegaron, del aeropuerto a las zonas más damnificadas, realmente era muy difícil porque habían los puentes peatonales, los puentes de las rutas y demás que habían caído y que cortaban las mismas rutas y que estaban partidas. Entonces, ya la logística para tanto personal, con tanto equipamiento, con tanto recurso, es muy difícil. Y después, una vez que ya estás en las calles del lugar colapsado, es sumamente difícil, realmente.
0: ¿Cómo es el tiempo de descanso de un rescatista? Que hay que recuperar energía, pero la cabeza también debe haber que hacer algo para...
5: Sí, claro. Bueno, de hecho, los componentes en general siempre llevan, o tratamos de que lleven psicólogos, que tratamos también, ¿no?, para ir trabajando con todos, ¿no? Y es uno de los aspectos. Y en el cuanto a los relevos, lo va manejando cada líder de cada equipo a medida de los recursos que tiene del personal. Y además porque el personal, como diríamos nosotros, está muy manija. Quiere estar en la
0: quiere estar
5: ahí sacando gente. Obviamente no puede suceder eso, no puede trabajar sin parar porque va a trabajar 2 días, se va a quemar y no va a poder trabajar más. Y eso no se busca. Se busca sostener la operación. Entonces... está en el líder de equipo que obligue los relevos, que haga los recambios y que...
0: ¿Y la pasadita por el psicólogo clave?
5: Porque te sentás a charlar con el psicólogo, sino que salís a tu descanso, te tomás un mate y te van a estar charlando y vas a charlar un poco de qué te pasó.
4: ¿Y los perros?
5: Los perros son la herramienta primordial en estos casos, fundamental. Sin los perros no se encuentra mucha gente. Y tienen un trabajo sobresaliente y muy difícil también, porque en estas escombreras tan grandes, tan importantes,
1: se cuelan, ¿no?
5: Ellos se meten fácil, pero se lastiman también las patitas, se lastiman bastante. Claro, entonces, bueno, a la misma vez hay que tener preparado el sistema veterinario, la atención y demás para eso, ¿no? Bien. Los recatistas, la gente que estás viendo, los vecinos que están trabajando ahí, también se están lastimando, que es algo que está pasando inevitablemente, porque vos empezás a agarrar escombros. Los que trabajan en lo profesional obviamente van con equipamiento para eso y se lastiman menos, claro. Aunque igual se lastiman algunas veces, y las vecinas se están lastimando las manos, se están lastimando los pies, se están lastimando, bueno, hay que trabajar también en ese sistema, en ese apoyo y en ese cuidado, ¿no?
1: ¿Hay algún momento en el que decís, listo?
5: Es difícil, en general no. Todos los que van, te puedo garantizar que siempre están queriendo hacer más.
1: ¿Y quién toma la decisión? ¿Hay alguna persona que dice, che, basta? Basta.
5: El jefe de quien esté a cargo de la emergencia, en general, obviamente, tienen que ser los países por una cuestión de soberanía, porque es su país y porque son los dueños de la emergencia, ¿sí? Entonces hay que respetar la soberanía ante todo en esto, y cuando el país te dice, bueno, claro, hasta acá vamos a trabajar en esto y a partir de acá vamos a trabajar en la otra etapa, bueno, uno, dependiendo lo que pidan, también se articula. Pero además está todo el sistema de Naciones Unidas desplegado, están los equipos de coordinación de UNDAC, que son los más profesionales a nivel mundial y que son los que están en la coordinación de la emergencia junto al Estado, por supuesto, respetando el tema de soberanías, y son quienes van evaluando sobre el tiempo, bueno, cuál es la estrategia, claro, a seguir adelante.
1: Esteban Chalá, rescatista, presidente de CEPA Argentina, gracias por venir, muy amable.
5: No, gracias a ustedes, y aprovechando a invitar a todo el que se quiera sumar al CEPA, que pueda hacerlo a través de nuestras redes sociales, que quiera ser voluntario y que quiera aportar su granito de arena para hacer de este mundo un poquito mejor.
1: ¿Cómo es la red?
5: Nos esperamos.
1: CEPA
5: Argentina, CEPA, nos van a encontrar en todas las redes sociales, y en todos los mails y demás, van a encontrar la información y se van a poder sumar. Todos los voluntarios y que con gente que quiera, no solamente en estos grandes casos, sino que en el día a día trabajamos también con gente que nos necesita en el día a día.
1: Gracias por venir. Gracias. Un placer, ¿eh? Amigos, nos vamos a la pausa, pero antes les quiero contar algo, porque estamos en pleno mundial y si bien es cierto que pasan cosas y que son tristes y hay un montón de información de la política seria, la Argentina es un país futbolero y también nos merecemos este respiro. 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Hacemos la pausa y ya venimos.
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0: pollo.
1: 11:05 de la mañana, estamos aquí hasta las 12 del mediodía. Claramente, Gonzalito Sánchez hoy está ausente, pero está recuperándose de un fin de semana bastante duro en términos de esta cosa gripal. ¿Vieron? La tenemos a Ulflet, hecha pelota.
2: No, yo estoy bien.
1: Hecho pelota.
2: Tengo la voz, man.
1: Hay dos personas sanas acá, que somos Tati y yo.
3: Impecables. Y ya tenemos a quien responsabilizar si esto cambia.
1: Si yo me voy de acá hoy mal, chicos, es culpa de ustedes dos, sépanlo.
3: Igual no sé cómo un
4: fresco. Tengo el ojo bien ya.
1: Moncho.
4: No debería tocarme los ojos.
2: No te toques.
4: Bueno, contagié a mi esposo, contagié a mis dos hijos.
1: El doctor Tabar, que es el médico que lo atiende a Ramón, no emite certificado. Todo de palabra.
3: Pero llevo un Excel para el hijo.
1: Pero llevo un Excel. Moncho le di.
4: Bueno. No sabes lo que era la guardia ayer, chicos. Había 16 personas en la guardia. Sí, era un mar de ojos.
2: En la guarda oftalmológica.
4: Sí.
5: La conjuntivitis, la extrema, la que parece que te pegaron en el
4: martes. El martes pasé de, creo que tengo una lagaña, y en cuestión de horas parecía un boxeador noqueado, así,
2: A la mañana estaba medio... Así.
5: La tuve, es dramático.
4: Dramático.
5: Parece en serio que te pegaron una trompada en el ojo.
3: Y le digo, ¿duele?
5: Es molesto como la culpa en la conciencia, ¿no? Todo el tiempo te está picando.
3: Ay, qué
1: ¿cómo estás, Fede?
5: Muy bien.
2: Mirá,
5: muy bien, la verdad. No, eso, horrible.
2: Recuperándose.
5: Parece que te
4: pajaron
5: en Aski San Pedrito.
4: Ahí estaba entrando. Estaba entrando.
1: Pónganlo en pantalla.
4: No, pónganse eso.
1: Si arruinamos.
5: No, terrible. Le voy a poner alcohol y gel al iPad.
4: Sí, pero era algo fuerte.
1: Bueno, escúchame, hasta las 12 manden algún like si se copan ahí, síganos.
2: Por favor.
1: Likeen mucho, este es un noticiero muy... que le gusta el likeo.
3: Somos muy mimosos, gente mimosa.
1: Muy pendientes del chat también, amigos del chat, un abrazo muy grande para ustedes. Y lo mismo para la gente que nos escucha en la 97.1. Dicho todo esto, amigos, vamos a cambiar un poco el clima del programa, porque el viernes a la noche, yo les confieso, estábamos al aire, y aparte estábamos al aire haciendo la previa de Argentina con Guillermo Coppola acá. Después de nosotros venía Marcelo Tinelli, con lo cual fue realmente un tremendo sablazo en la cabeza leer detrás de justamente donde está Fede en este momento. Fede estaba, en ese momento había una persona sentada, estaba Guillermo Coppola, y mientras Guillermo contaba anécdotas muy lindas del fútbol, de su vida con Maradona, en la web de Infobae, que estaba ponchada atrás de donde está Fede sentado en este momento, aparecía una pequeña placa roja contando que acababa de morir Ernestina Pais en un trágico accidente de autos con un tren en la zona de San Isidro. Fede, la pregunta que todos nos hacemos es qué fue lo que pasó. Imagino que esta semana la investigación empezará despacito a arrojar elementos, herramientas, datos.
5: Ya tenemos elementos, Gonza. Ya la investigación dio pasos clave en las primeras 48 horas. Se ordenaron una serie de pericias que son importantísimas para determinar qué pasaba con Ernestina y qué pasaba en el auto en su Honda City mientras cruzaba la barrera del tren de la costa que la arrolló y la mató en un accidente sin sentido. Hay una pericia muy importante que se ordenó en las últimas horas, y es la pericia al iPhone de Ernestina, a su teléfono, que fue encontrado adentro del auto. Esa pericia va a determinar si efectivamente, al momento del accidente, a las 19:24 del viernes, ella estaba usando el teléfono o no. La pericia la va a hacer el Ministerio Público Fiscal bonaerense, la Procuración, con un software de última línea. Pero hay una preocupación. Como el teléfono es un iPhone, y es un iPhone de hace dos modelos atrás, es muy difícil de acceder. Los iPhones son, por definición, difíciles de acceder a nivel pericial. Lo mismo otros productos Apple. El iPad de Natasha Hyde, por ejemplo, una de las pericias más conocidas de la historia argentina. Puede pasarse un año intentando un laboratorio hasta que finalmente lo abre. La esperanza es que la familia de Ernestina tenga efectivamente la clave de ese teléfono para saber si a las 19:24 Ernestina estaba usando el teléfono o no. Por lo pronto, hay pruebas que son importantísimas para esclarecer el hecho. Primero, tenés el video, que ya lo vio todo el país básicamente, donde se ve cómo Ernestina cruza con la barrera baja y le impacta el tren de la costa. Segundos después de que otro auto, un auto blanco, también cruza con la barrera baja. Ese es un video de la Municipalidad de San Isidro que se entregó a la fiscal del caso, la primera fiscal, que es María Paula Hertrig. Ahora hay una nueva fiscal, que es Carolina Asprela. Hertrig estaba cubriendo a Asprela por el fin de semana. Se hizo la autopsia con las pericias toxicológicas que van a indicar presencia de drogas o alcohol. y en qué y en qué momento fueron consumidas, no es lo mismo que aparezcan en saliva, no es lo mismo que aparezcan en sangre, no es lo mismo que aparezcan en orina. Se mostraron muestras de todo.
1: Cálmese, perdón.
5: No es lo mismo que aparezcan en la boca, en un hisopado.
1: Sí.
5: Sumamente reciente. Sangre, metabolizada hace un tiempo. Orina, plazo medio. Entonces, vamos a saber qué pasó con esas pericias toxicológicas. Y también está el auto de Ernestina, el Honda City, en el playón de la Comisaría Segunda de San Isidro, esperando a un perito accidentológico de la policía bonaerense. Y vamos a determinar si el auto, por ejemplo, tuvo una falla en los frenos o no. La historia de cómo se encontró el iPhone, Gonzalo, chicas, es probablemente, de todas las viñetas que hay en la muerte de Ernestina, probablemente la más triste. La policía bonaerense llega con el comando de patrullas de San Isidro minutos después de que se reporte el accidente. Ven el auto, ven la patente y se dan cuenta que es la patente de Ernestina. Mínimo chequeo. Ernestina estaba circulando con el registro de conductor inhabilitado. Se lo habían inhabilitado en abril.
2: Sí.
5: Por negarse un control de alcoholemia en marzo en Vicente López, que había chocado en Alfa Romeo. Ven que el auto es de Ernestina, ven que hay una mujer en el asiento delantero. Pero las lesiones que tenía en la cara impedían a la policía científica identificar el cuerpo. Mandan a alguien, mandan un patrullero a la casa de Ernestina. Ernestina vive sobre el tren de la costa, no muy lejos, pasando Olivos un poquito. Y ahí la familia de Ernestina empieza a llamar. Llaman, llaman, llaman, y el teléfono suena adentro del Honda City. Ese teléfono fue recuperado, fue incautado y va a ser peritado para determinar, como decía recién, si estaba hablando por teléfono, si estaba con el teléfono en la mano, si estaba revisando un mensaje. Cualquier tipo de interacción con el aparato se va a saber. A menos que aparezca un testigo y diga, no, mira, estaba hablando conmigo a esa hora, me estaba clavando el visto en un mensaje. Esas tres pericias, pericia del teléfono, pericia accidentológica y toxicológica, van a ser elementales para decir qué pasó. Vos ves los comentarios en redes, un comentario muy triste, la gente diciendo, no, se quitó la vida.
4: Sí.
5: No. Esa hipótesis está completamente descartada. Esto dicho por fuentes desde dentro del expediente. También está descartada, por lo pronto, porque termina esta columna y la historia puede cambiar. Nadie tiene la bola de cristal, pero hasta ahora, fuentes al minuto, descartada cualquier responsabilidad penal del maquinista, del conductor de esa formación.
4: ¿Viste la sensación de que nunca frena para...? O sea, porque la barrera está baja.
5: La barrera está baja.
4: Y no es el clásico auto que también...
3: Como el blanco
4: que
3: parece...
4: frenan y miran... Pero
1: Moncho, perdón, la gente se está viendo la imagen en este momento. Yo tampoco tuvo tiempo el maquinista. Fíjate que...
4: No, por eso no hablo del maquinista. No,
2: la barrera
4: no,
2: del auto de,
4: es que mira, el auto de cuando los autos pasan la barrera baja, ¿qué hacen?
5: No, es terrible. Me pone la piel de pollo.
3: El auto anterior que mencionaba Federico que pasa, parece que frena antes de pasar. No lo estamos viendo nosotros acá, pero...
5: Hace la misma maniobra que Ernestina dos segundos antes. Estamos acá 19:24:56. Hace exactamente la misma maniobra. La responsabilidad criminal del maquinista, por lo pronto, como decía recién... No está en evaluación.
2: No, porque la barrera baja.
5: Pasa con la barrera baja, con las señales de luz.
3: ¿Las barreras funcionaban bien?
5: Las barreras, esa va a ser una pericia para otro momento. Se puede analizar, pero por lo pronto, si están las barreras bajas...
1: Baja. No puede pasar.
3: Está claro. Espera. Eso está claro, pero ahí no vamos a negar que muchas veces, todos lo hemos visto en lugares donde las barreras no funcionan. No digo que este sea el caso de ninguna manera... La gente pasa porque las barreras no funcionan.
5: Mira,
3: no digo que sea este
5: ahí
3: caso.
5: Tenés, justo enfrente nuestro, y lo pueden ver todos en el video que está en Infobae, están las señales de luz.
3: Sí.
5: Están las señales de luz titilando. Y están también de la otra mano. Ya te está diciendo que el tren viene. Entonces, una responsabilidad criminal, una responsabilidad penal, alguien que tenga que pagar por la muerte de Ernestina, por lo pronto,
3: no parece.
5: Si después hay una demanda civil de la familia en el fuero de San Isidro, veremos. Penalmente...
1: Pero
5: la historia apunta a
1: eso. Sería lo correcto, me parece, ¿no?
5: No voy a juzgar a quien haga una demanda o no. Sea correcto o incorrecto es otra cosa. No es un debate para mí.
3: Yo, vecina, hoy con lo que veo que pasó y con el otro auto que pasó, también pediría que pongan una doble barrera ahí, ¿no?
5: La barrera es muy corta. Pero si tenés las señales lumínicas...
3: No le saca la responsabilidad. No quiero cambiar lo que
5: sucedió. Podría ser una mejor barrera, sin
3: duda. Yo, vecina, te pido una mejor barrera.
5: Puede ser una mejor barrera, sin duda, más con los impuestos que se pagan.
1: La sensación que tengo, voy a hablar desde el sentido común, no tengo la respuesta técnica, es que me parece que si vos haces una barrera completa, de hecho los que vivimos en conurbano hemos vivido muchas veces con barrera completa, cuando un auto queda entre la barrera, si la barrera es completa no puede seguir avanzando y lo
5: tienes
1: trabado
5: entre
1: las vías. Claro. Con lo cual, de esta manera, lo que logras es que si alguien hace la estupidez de querer apurarse, lo que sea, le permitís salir por lo pronto, ¿viste? Si vos le dejás la barrera baja, la tiene que chocar y voltear. Me parece que pasa por ahí el asunto de por qué una barrera no es completa. Entiendo que es por esa situación. Fede, y recién dijiste que la marca del teléfono y la empresa que presta ese tipo de servicios de telefonía, computadora, etcétera, es bastante complicada para poder...
5: Ciertos modelos, no todos.
1: No todos. Mi pregunta es esta. Y esta es la pregunta que yo le hago siempre. Mira, vos te acordás cuando... Y esto lo digo porque lo dijo él aparte. Lo salió de la... Te acordás que desde el Ministerio de Seguridad de la Provincia de Buenos Aires, cuando fue el triple crimen de Ciudadela, se dio la información de que ese crimen había sido visibilizado a través de una red social, ¿no?
5: Sí.
1: Bueno, inmediatamente la pregunta que hicimos en ese momento es, che, pero esa red social que forma parte de una empresa, ¿no debería tener una actitud colaborativa en los países donde vende su servicio? Mi pregunta es esta. La empresa que presta el servicio de venderte el aparato, ¿no debería tener una actitud colaborativa en los países donde presta el servicio?
5: No siempre.
1: ¿Para que la justicia pueda rápidamente determinar un hecho delictivo?
5: No siempre. Apple, los oficios de Apple han sido, y lo he hablado con tantos fiscales, con tantos jueces, Apple puede ser no tan colaborativa. Meta no era tan colaborativa en el pasado. Hoy tiene un mejor diálogo con la justicia argentina. Depende mucho del momento, depende de las políticas de privacidad de la empresa para con su cliente. Esto, a ver, para nosotros las políticas de privacidad ante un hecho judicial son relativas. En Estados Unidos son otra cosa.
1: ¿Qué pasa en Estados Unidos?
5: Son más estrictas. A ver, si, para esclarecer un crimen es otra cosa. El tiempo de respuesta de Apple acá puede ser, a ver, largo. Acá se apuesta a una pericia en un laboratorio de primera línea, que es el laboratorio de la Procuración bonaerense, y el teléfono en algún momento se va a abrir. Pero hay que tener paciencia. Si la familia tiene la clave del teléfono de Ernestina, genial. Pero va a tomar tiempo. Pero en todo caso, en lo que vos ves que es una investigación penal que tiene que castigar a alguien, ¿o no?
1: Claro, ¿o no?
5: Si no hay con qué castigar la responsabilidad de alguien más, a ver... En esta forma de mirar el problema, la pericia del teléfono es un detalle. Es un detalle importantísimo, porque nos va a decir qué estaba pasando con Ernestina en ese momento.
1: Sí.
5: Una muerte trágica, insensata. A ver, otros podrán decir, pero estaba circulando con el registro de conducir vencido.
2: Sí. Ya había una imprudencia.
5: Si es imprudente o no, lo dirá otra persona.
1: De hecho, entiendo que...
2: Manejarla con el registro de conducir vencido...
5: Totalmente, pero no está viva para defenderse.
2: No, pero no.
1: Entiendo que desde que le suspendieron la vigencia de la licencia hasta el momento del fallecimiento, ocurrieron algunas circunstancias de tránsito que evidencian que el auto lo venía usando.
5: Lo estaba usando. Lo estaba usando y había tenido en territorio porteño dos multas. Una el 17 de abril... menos de una semana después de que le revocaran el registro, y otra el 2 de mayo, en la autopista Ilia. Por un exceso de velocidad, se había pasado 8 kilómetros del límite. Esa multa es una fotomulta. Eso está fotografiado. El auto lo estaba usando con el registro suspendido. Tenía el registro suspendido por 468 días, casi un año y medio, pero lo estaba usando igual.
3: Te quiero hacer una consulta, más allá de el acceso al celular, que entiendo que Apple lo que plantea es que ellos no tienen acceso a lo que llaman el backdoor de las claves, que es algo... Hay disputas incluso en Estados Unidos por este tema, Gonza. Ellos lo que dicen es, si nosotros tenemos acceso, no tenemos acceso solo para que entre el FBI o la policía de los distintos países. Entran los malos también y te pueden hackear los teléfonos. Ellos lo que sí entregan es la información que puede estar subida a la nube.
5: Al nube, claro.
3: Ahora... Sí, más allá del acceso al teléfono, se puede solicitar a la compañía que tenía Ernestina la información de si estaba en una comunicación en ese momento. Eso no te va a decir si estaba respondiendo un WhatsApp, pero si había una comunicación por celda, sí te lo puede decir la compañía.
5: La pericia de celdas es elemental. La pericia, digamos, la analógica, la de toda la vida que ha servido para esclarecer tantos hechos, esa también se puede pedir. Pero la que está pedida efectivamente y ya la pidió la fiscal Gertrude Gante de entregar el expediente, es abrir el teléfono. Y ahí nos va a decir muchísimas cosas. Pero principalmente, si está usando el teléfono en ese momento o no. Lo esté usando o no, no quita la
3: red. No cambia.
5: No cambia la historia.
3: No cambia la historia.
5: Pero nos puede dar un poquito más de luz. A mí me dejó
3: la... La clave es el video, ¿no?
5: La clave es el video. Es la prueba número uno. Minutos después de que la policía bonaerense llegaba al lugar, la Municipalidad de San Isidro, con el área de seguridad, entregaba el video a la fiscal Hartrick.
3: Primero, ¿te acordás que se vio un video de un vecino, ¿no?
5: Un video de cámara de seguridad que se escuchaba el impacto, el ruido, que era ensordecedor, terrible. Además, en una zona de muy poco tránsito, claro, muy tranquila, vivía ahí 6 años a pocas cuadras. Ese lugar donde ocurrió el accidente, lo caminé tantos fines de semana de mi vida andando en bicicleta. Y es una zona de mucho silencio. No, el estruendo para un vecino que no está acostumbrado a escuchar coches
3: que pasan,
5: es un ruido,
3: tren bastante silencioso.
5: Que va lento. Es un tren que va despacito. El tren de la costa va despacito. No es un tren súper veloz. No es el Roca levantando velocidad a La Plata.
1: Estaba pensando en esto, viste, vos recién decías, bueno, ¿cuál es el nivel de urgencia? Está claro que no va a definir una situación vinculada a la cuestión penal, pero me parece que también hay que reparar un poco en el hecho de que hay una familia esperando saber qué pasó.
5: Totalmente.
1: Y eso no es lo mismo que ella haya tomado una decisión, que haya sido un accidente, que haya tenido algún problema, que se hayan roto los frenos, digo, no es lo mismo, me refiero para cómo procesás después el dolor de la pérdida, ¿no?
5: Ella estaba yendo en ese momento, según los primeros testimonios, a su lugar de trabajo, yendo camino a Libertador. Claro. Creer que ella tomó una decisión sobre su vida, como especulan mucha gente en redes sociales, es muy equivocado. Claro. Les diría que no piensen en eso. No está en el cuadro.
1: Qué fuerte. Fede, gracias.
5: A ustedes, chicos,
1: un placer. Y la verdad que...
5: Muy triste. La verdad, recuerdo...
3: Ay, horrible.
5: Conocí a Ernestina cuando tenía 19 años. Recién empezaba a escribir. En Million, su bar, creo que era una de las dueñas.
1: He ido muchas veces.
5: Y la onda que tenía ella era... Sí. Era total.
2: Una potencia.
5: Creo que me dijo algo muy importante en su momento, que podía trabajar de esto y ser quien era yo. No te edites, me dijo. Sé vos. Creo que fue una de las cosas más copadas que me dijeron en mi vida. Yo tenía 19 años, tenía pelo, aunque nadie crea.
3: Queremos esa foto.
5: Sí, hay.
1: Una historia, porque en mi caso puntual, y lo digo porque fueron años muy lindos.
5: A ver.
1: Mañanas Informales fue un programa que cambió la historia de la televisión.
5: Ramón, había todo el mundo.
1: Los que éramos periodistas de calle, de Todo Noticias, empezamos a tener una especie de plus laboral con ellos, que aparte significaba ganar un manguito más y laburar con Jorge Ginsburg era ponerte una medalla en tu humilde y chiquita carrera. Y Ernestina era parte de ese programa que fue la gloria, porque fue un programa
2: la co-conductora.
5: El Pogo de las 12.
1: El Pogo de las 12,
5: ¿quién no lo recuerda? Era un movimiento divertidísimo de la tele.
1: Hemos mandado gente al hospital.
5: ¿Por el Pogo de las 12?
1: Sí, pero escúchame. De repente, en medio de un estudio de televisión, aparecía Lugercho, que es un camarógrafo histórico de Canal 13, tirándole un tortazo, de verdad, un pastel completo en la cara a Marito Mazzone, que en paz descanse, otro tipazo, que era la voz de las noticias en ese programa. O de repente patear una pelota en el estudio y sacarle la cabeza a Ginsburg. O de repente que arrancaba el programa y Ginsburg hacía cámara y conducía a Claudio Cobre y Lugercho, los dos camarógrafos principales. Esa alegría transmitían Ernestina y Jorge, sí, Jorge, sí. Y Marito Mazzone también, que hay que recordarlo mucho. Ese programa fue la gloria.
5: El CQC de Ernestina fue buenísimo. El CQC de Ernestina era excelente. No se achicaba a nada. Era dueña de esa mesa. La verdad, increíble. La verdad, es una pérdida ridícula. Yo no lo entiendo.
1: Ay, sí. Gracias por venir, Fede.
5: A ustedes, chicos. Gracias. Muy pronto.
1: Bueno, Monchito, tenemos una breve y ya nos metemos con Tati. Hay algo que tiene que ver con la justicia prohibiendo una salida del país.
4: Sí, estamos hablando del caso de Martín Insaurralde y de Jessica Sirio. La justicia les acaba de prohibir la salida de la República Argentina. Recordá, había un pedido de detención que todavía el juez no está tomando en consideración por parte del fiscal. Detención sobre Martín Insaurralde. Se ve que con los videos se activaron algunas cuestiones. Y ahora la justicia acaba de determinar que tienen prohibida la salida del país, tanto Insaurralde como Jessica Sirio, hace instantes.
1: Mirá, Insaurralde, que está viviendo, entiendo, en ese barrio cerrado de la zona de San Vicente, ¿correcto, no?
2: Sí, en Vicente, sí.
1: En Fincas, ¿no?
2: En el country de
1: Fincas. Es el límite entre San Vicente y Canning, una zona preciosa. precioso, donde bueno, supuestamente estaban esos billetines, ¿no?
3: Sí. ¿Hasta cuándo tiene para expedirse la justicia? ¿Sabemos?
1: No, no. No hay plazo. ¿Armela?
3: No, no, sobre la prisión preventiva, ¿no, tiene, ¿no,
2: no
3: hay plazo?
2: No, no hay plazo. No, no hay.
1: De hecho, si tuviese
4: el... Las crónicas del fin de semana marcan que el juez no iba a hacer lugar a su, al pedido del fiscal.
2: Al pedido de prisión.
4: De prisión preventiva.
2: Probablemente el pedido de inhabilitación de salir del país tiene que ver con una manera de compensar una
4: parte. Decir, bueno,
2: eso
4: no te lo detengo, pero por lo menos le prohíbo que salga del país.
1: Si estuviese aquí, el maestro Jorge Lanata seguramente le pondría a... O al Casanelo, le pondría también el apodo...
4: ¿La tortuga, Armela?
1: De la tortuga, ¿no?
3: Ahí sí, estamos de acuerdo.
4: O haría el... ¿Dónde está Insaurralde? ¿Te acordás cuando hizo el ¿Dónde está Moneta?
1: ¿Dónde está Moneta?
4: ¿El Buscando a Wally?
1: Eso fue hace mucho más tiempo.
3: Recordemos igual que la prisión preventiva tiene que ver con el, la posibilidad de entorpecimiento de la causa o el peligro de
2: Tenían
3: fuga.
2: Hasta acá la obligación de avisar cuando salían del país. Ahora lo que tienen es una prohibición,
1: bueno,
2: ¿no?
1: A Clerici también.
4: Y también dice, a Sofía Clerici. Sí. Y sí, está bien, ¿no?
1: Y claro, creo que la que más ahí chance tiene de salir del país.
4: Ahí está el triángulo de poder.
1: El verdadero triángulo de hierro.
4: El verdadero triángulo de hierro, ahí está.
1: O de plata.
4: Con el exintendente de Loma de Zamora.
1: Mamadera. Bueno, Tati, hay una cosa llamada la hora silenciosa y está pasando en el norte de la República Argentina.
3: Hablemos de inclusión un poquito, sí. si les parece. Y vamos a tocar dos aspectos hoy para hablar de inclusión. Por un lado, vamos a hablar de Jujuy y lo que pasó en donde la legislatura aprobó la hora silenciosa. ¿Qué es la hora silenciosa? Hipermercados, comercios y oficinas

0: no permitía que un niño, que también está dentro del espectro autista, y estamos viendo las imágenes, la mamá termina discutiendo con el conductor del colectivo porque no permitía que el niño escuchara lo que necesitaba escuchar en su celular para poder viajar tranquilo en transporte público. Esta situación termina muy mal porque termina con el niño con un episodio, con una crisis, y la mamá, que es epiléptica, también termina teniendo una crisis. Se hizo la denuncia por discriminación. ¿Y cómo terminó este hecho? Con una capacitación en la que participaron, entre otras personas, la mamá y el niño, a todos los empleados de la línea 100 sobre justamente inclusión. Es una buena medida, una medida que podrían copiar el resto de las líneas de colectivos y de los transportes públicos en general, para que no ocurra otra vez un episodio como este. Pero bueno, dos formas, dos caminos para llegar al mismo lugar, que es entender que la inclusión no es un favor, es un derecho, ¿no? Claro. Todos tienen derecho a hacer una compra en un supermercado, a viajar en un colectivo, a realizar cuestiones tan habituales como realizamos todos, que para algunos son un poco más complicadas.
1: Vos sabés que mientras te escuchaba recién me acordaba de algo y te lo voy a pasar porque seguramente te va a interesar. El próximo 7 de julio, en el tercer piso del Ateneo Gran Splendid, en Avenida Santa Fe.
0: Sí, qué lindo lugar.
1: El tipo que para mí es el mejor urbanista argentino, que es Álvaro García Resta, un gran arquitecto argentino que fue durante mucho tiempo secretario de Desarrollo Urbano de la Ciudad de Buenos Aires, presenta junto con otra persona que es crack en esto, que es Lucía Velocchio, un libro llamado Ciudades Azules. Sobre cómo trabajar el diseño urbano pensando en que estas cosas no pasen, justamente. Cómo diseñar una ciudad inclusiva en esto. Me parece importante, digo, porque justamente, estos episodios que estamos viendo, el del colectivo, me parece son episodios donde se confrontan la vida del pasado, donde estas cosas no, ni se pensaban ni se discutían, y la vida del presente, donde ocurre esto, que hay un pibe que anda con su mamá en un colectivo que merece todo el respeto del mundo. Y el acompañamiento de la sociedad. Ahora, si no hay un diseño de política pública para que esto no sea simplemente la buena voluntad de un ser humano, sino que el entramado completo del diseño de la política pública, el servicio de esto...
0: Porque el conductor del colectivo se apoyaba en una reglamentación que dice que no se pueden tener conversaciones o escuchar música por altoparlante en el colectivo. Un poco de criterio, ¿no? Digamos que todos los pasajeros le decían que, o sea, el niño necesitaba escuchar eso. Y lo que está sucediendo en Jujuy también me parece muy interesante para que en otros lugares se empiece a evaluar. Tenemos que empezar a cambiar estas cosas. Por eso me parece interesante.
2: Además son como elementos sencillos, ¿no? Como bajar un poquitito la luminosidad, bajar algunos elementos que hacen mucho ruido y demás. Digamos, no son elementos que...
0: Algunas obras de teatro, ahora que vienen las vacaciones de invierno, es bueno contar. Voy a traer algún listado porque estoy hablando, por supuesto, de la Ciudad de Buenos Aires, porque después dicen, no, pero esto en tal lugar no pasa. Bueno, lo de Jujuy está sucediendo en Jujuy. Es bueno y que se siga extendiendo. Las obras de teatro ponen una, dos fechas para que niños a los que les molestan las luces o que tienen hipersensibilidad auditiva, a los sonidos fuertes, puedan participar. Y hablo de espectáculos grandes, ¿eh? Espectáculos de los más importantes asignan fechas especiales para tener una situación más inclusiva realmente.
2: Es que fíjate que hay como... Ahí me parece que hay un cambio de tendencia que es que me parece que el primer paso, digamos, para tratar de generar una cosa de inclusión y tratar de generar una cosa de ayuda o tratar de participar, pero sin mirarlo mucho, era como generar lugares de recuperación o de descompresión. Pero, o sea, pones a la familia y al chico en la situación de llegar a una crisis e ir a un lugar específico, adentro de un aeropuerto, adentro de un supermercado, adentro de un cine, adentro de un shopping. Como, por ahí hay pequeñas cosas que ayudan a todos.
0: Totalmente.
1: Gracias, Tati. No, súper interesante esto aparte. Y ahí te mandé para que...
0: Me gustó, ahí vi.
1: Bueno, Monchito, hablando de cosas... la política siempre ocupada de los temas importantes.
3: No, igual para... esto me sorprendió.
1: Pará, te puedo decir algo antes que nada. A mí, diría Pichetto, me subleva la palabra Villarruelín. Digo,
3: no, che, está muy bien.
1: ¿Cómo te dicen a vos? Villarruelín, viste. Buscale otro mote. Victoria, hiciste la del jamoncito que también quedó muy cringe. Y la de Villarruelín es como que hablar de tus fans. No sé, Villarruelos. No sé, Villarruelín.
2: Villarruelitas.
3: Pero viste que.

0: Es la vicepresidenta enfrentándose, no sé, con Patricia Bullrich cara a cara en el Senado.
1: Sí.
0: Y es, qué imagen de poder.
1: Sí.
0: Y de golpe, los villarrolines. No pegan las dos cosas, ¿no?
1: No.
0: Bueno, ¿quiénes son? Bueno, son estos. Hay una juventud que está en las redes sociales y demás que dice, bueno, nosotros seguimos a Victoria Villarroel. Y ella iba dándole algunos mensajes a la vicepresidenta que quiere y se muere de ganas de ser candidata en 2027.
1: Sí.
0: Y le venía dando mensajes de, bueno, qué bueno lo que están haciendo, qué linda esta iniciativa, y los iba como impulsando, todo en las redes sociales, en Twitter y en Instagram sobre todo. Y se ve que uno de los villarroelines, se le ocurrió, me causa mucha gracia tener que decir un villarroelín. Estamos en este, siento que estoy hablando...
2: Villarroelín es de maldad.
0: Siento que estoy hablando del centro de estudiantes del San Andrés, no sé. Y un villarroelín dijo, vamos a...
2: peor, me parece.
0: Vamos a hablar... Sí, me parece que es peor. Vamos a hablar de Victoria Villarroel, sí. Y que, cuál va a ser nuestro signo de saludo, Gonzalo. Todos tenemos que tener un saludo distinto.
1: Sí, con la B. La B.
0: Que nos vemos, con la B de Victoria, la UCD. Hacemos así. Bueno.
1: La B de Villarroel.
0: Y un villarroelín hizo un video que no le gustó a la vicepresidenta.
2: A ver.
3: Villarroelines, ustedes deciden la señal que nos va a identificar para el 2027 representando a Victoria Villarroel. ¿Así? ¿Así? ¿O así? Yo diría este. La B de Victoria Villarroel.
1: Y se enojó.
0: Y Victoria Villarroel...
1: Porque por la vez de la victoria.
0: Llegó el mensaje. No, me parece que porque no quiere. Muchachos, antes de tiempo no. Dice, qué linda la coreografía. Pero hay que terminar el secundario, estudiar una carrera, trabajar. Y luego de todo eso, ponerse a opinar de lo que nadie le preguntó.
4: Para esa mala onda.
0: Al Villarroelín le dijo eso. Ay,
4: pero encima que está saliendo a bancarte, Victoria.
2: Lo está dando todo el Villarroelín.
4: Lo está dando todo, que te dé ternura por lo menos.
1: Escúchame, ese Villarroelín, campera de cuero mediante, ¿está en la secundaria?
0: Es un Villarroelín secundario.
1: Es secundario, pero...
0: Y, pero está bien, no empiezan a militar de jóvenes.
2: Sí, pero sí, claro.
1: Igual salteaste el emoji. Qué buena coreografía,
4: ¿qué
1: ¿no?
4: Es
1: ahí,
4: el emoji?
1: Ahí también le pega por
0: y
1: la coreografía.
0: El emoji es comiendo. ¿Y esto qué?
1: Le pega. Normal,
4: ¿pero qué bailó?
0: Tuvo una muy buena Villarroel el fin de semana cuando tuiteó Karina Milei de Santilli y entró y puso: vengo acá solo a ver los comentarios.
1: Che, para que me avise la producción en un tremendo esfuerzo de producción.
0: ¿Ah?
1: Tenemos la respuesta del señor Villarroelín, del muchacho.
2: Ah,
0: del Villarroelín.
1: Sí, del Villarroelín le responde a Villarroel.
0: A ver.
3: Gracias, vicepresidente de la Nación, por sus consejos, pero aparentemente su equipo de comunicación no la mantuvo al tanto de mis posteos anunciando que voy a hacer una pasantía para una prestigiosa firma judicial en donde va a afianzar mi carrera. Así que, bueno, hay que prestar más atención, equipo de comunicación, porque se vienen las presidenciables y necesitamos gente honesta, intelectualmente, con capacidades y, bueno, por supuesto, prestar un poquito más de atención a las redes sociales.
1: Para una cosa, pero para,
0: no fue el equipo de comunicación, fue
1: el fondo de los lagos de Palermo es tremendo. Pero segundo, digo, el pibe como que...
0: Fue ella, no fue el equipo de comunicación.
1: Está,
0: fue Villarroel, chicos, ella.
2: Bueno, está bien.
4: No, pero él a lo que está apuntando.
2: No le puede pegar a ella.
4: A tu equipo de comunicación. Sí, le puedes pegar.
0: Los chapirines.
2: Pero es la.
4: Los chapiritos.
0: Los chapiritos.
2: Suena mucho más digno el chapirito que
4: Villarroelines. No me pueden armar mal y con inteligencia artificial para mañana los chapiritos bailando un acorio.
1: Y los bufletines, ¿no?
2: Escúchame. Dejémoslo pasar, no hacen falta.
0: Hablando de economía con 11
2: años. No hacen falta.
4: Los chapiritos que estén buscando que el símbolo que quieren hacer.
2: ¿Le estás tan sobrada de seguidores, Villarroel, para.
1: Para darse el gusto de bardear?
2: Para darse el gusto de bardear.
0: Tampoco
4: claro,
0: tantos,
4: pero aparte lo podés dar vuelta y abrazando a la juventud que se acerca, qué sé yo, no hace falta agredirlo al niño.
2: Se puede reír, claro, se puede reír, puede tomar un poquito de chanza, pero bardearlo, mete medio como...
4: Un poco mucho.
2: Está tan sobrada.
0: Ya tenemos a la fuerza del cielo,
1: sí.
0: Los carinistas que están armando, con Iñaki y todos esos, y ahora tenemos a los villarroelines. En el frente, la unidad básica peronista con Itacas. No se entiende.
1: Es que escúchame.
2: Yo diría que con flecha.
1: Con arco y flecha. Pero aquí, yo digo, repito para mí lo que dijo Ceci, es clave. Tan sobrada esta victoria para darse el gusto de bardear al pobre muchachito. ¿Este?
0: ¿Alguien muy cercano a ella me...?
2: Tampoco está tan sobrada de experiencia en el sector privado trabajando, Villarruel, ¿eh? O sea, claro. Acuérdense que llegó el Quit Virgen al...
4: Igual que vamos a descubrir que hay centro de estudiantes en la secundaria. O sea, para mí está bueno que los chicos se
0: vamos a invitar a Villarruel.
4: Que tengan una opinión.
2: No, yo quiero escuchar
4: más
2: a Villarruel.
4: Más allá de que no comparta...
2: Más que a Villarruel.
4: En la que, con la que tiene él, tal vez no la comparto, pero que los chicos tengan interés en la política, ¿está bueno o no está bueno?
1: No, claro que sí. Ahí. Igual,
2: Villarruelín, estamos con vos.
0: Esa.
1: Lo vamos a invitar al Villarruelín.
2: Estamos con el Villarruelín.
1: Mamita querida. Bueno. Hablando de Villarruelines y gente joven, Tati nos va a hablar de los youtubers argentinos que están detenidos en Miami. Por querer entrar a un partido. Digo,
4: ¿qué? ¡Qué disgusto!
1: He intentado decir la palabra, diría mi mamá. Yo tengo una reunión y mi mamá te dice: hijo, porque ese muchacho es.
0: Lo quiero bancar igual.
1: Mami, pero somos vos y yo en la conversación. No escucha nadie, estamos en casa. ¿Por qué? Estoy tentado a hacer como diría mi madre. Son medio
2: goma.
1: Ahí está, goma es la palabra. Medio goma.
0: No, ¿por qué?
4: Benny Mármol y Pato Perrota son los dos youtubers que estás viendo.
2: Anda a tomar la sopa.
0: Sos un hijo de...
4: Uno tiene 26 años, el otro, no te quiero mentir, creo que 20, pero...
2: Sí, no se cuesten en un hervor.
4: Se mandaron. Si pasa, pasa, dijeron, y se mandaron con entradas de un partido anterior a ver el partido de Portugal-Colombia. Lo sorprendente es que pasaron por tres anillos de seguridad, ¿eh? No es que en el primero dijeron...
2: Le fue bastante bien.
4: Afuera de acá. Pasan por uno, pasan por dos, pasan por tres, chau, marche preso. Fueron 14 personas junto con ellos, 16 los detenidos en este partido, por querer ingresar al estadio sin
0: ¿Nunca
4: sin
0: entraste entradas. En una cancha sin entrada?
4: Tal vez que en otro país quedar detenida me preocuparía un poco. Les pusieron fianza. Hasta ayer a la noche estaban detenidos todavía, pero hay una fianza con la que podrían salir de $2,500 cada uno. Podría ser muchísimo peor, chicos.
0: Lo barato que era el ticket.
4: ¿Qué
0: más le van a hacer? Quiso entrar sin entrada, tampoco fue asaltado.
4: Pero más allá de que tengan la fianza, van a tener que enfrentar una situación judicial.
1: En un país serio es un delito.
0: En cualquier país es un delito entrar sin entrada.
4: Interferir
1: en Argentina.
4: Déjate, mamá.
1: Argentina también.
2: También, pero para igual, pasaron tres controles, chicos.
4: Pasaron tres controles. El delito es interferir en evento deportivo. Y, más allá de que puedan salir con fianza, van a tener que enfrentar una situación.
2: Escúchame, ¿cuántas barreras le faltaban? ¿En la última los agarraron?
4: No lo sé.
2: En la última, me da lástima.
0: Yo creo porque tienen cara de gente que no se iba a colar. Para mí es eso.
4: Dijeron, ¿qué? Si pasa, pasa.
0: Y no parecían pibes que se iban a colar.
1: Sí, pero para mucho.
2: Estoy totalmente de acuerdo.
1: Coincido con vos, pero con justifiqué cara... igual. Justificado. Sí. Con cara de que este se cola, te agarran.
2: Sí, totalmente.
4: Tengo
2: un antecedente. Mis hijos me recordaron el otro día. Mi hijo tiene grabada de manera traumática nuestra primer ida a Disney con su tía. Pasó su tía con una botellita de agua por un control de policial en el aeropuerto.
1: Sí.
2: Sola, una mujer, sola con una botellita de agua. Le pegaron un reto. La escoltó una policía por llevar agua ahí. Por ahí los atentados estaban más cerca en el tiempo y demás. Fue una situación mega violenta. La acompañó una policía hasta la puerta del baño, le hizo tirar el agua a ella, todo el tiempo gritándole, hablándole fuerte y marcándole el error que había cometido. En el mismo lugar, pero en la cinta de al lado, yo, con esta cara de buena que tengo, a diferencia de mi cuñada.
4: Así como que no la conocía.
2: Con un bebé AUPA, pasé con una botella de 2 litros y nadie me dijo nada. Chico, la cara
1: suma.
2: Sí. Cuenta la historia. Madre con bebé. Sí.
1: Cuenta la historia sin dar nombres.
4: No, perdóname. Yo pasé con bebé y me pidieron sacar.
2: Mirá la cara de delincuente que tenés, Tatiana, por favor.
4: Me registraron el carrito, todo.
1: Ahí está.
4: No,
2: mira. Y una vez estaba pasando también un control saliendo de Estados Unidos y me llaman. ¿Esta cartera de quién es? Y ya como yo, antes que la mirada del policía, siento la mirada de mi marido, como diciendo, ¿qué hiciste?
4: ¿Qué dejaste? Te dije que saques el desodorante.
2: Claro, a mí me preocupa mucho más esa mirada que la del policía.
1: Te voy a contar una anécdota que es muy zarpada. Atención.
0: A ver.
1: Mundial de Brasil 2014.
0: Pero viste que está. Yo te dije, esto es portación de cara.
1: Un periodista muy famoso, no sé su nombre, que tuvo una idea fenomenal de querer ir a ver la final del Mundial.
2: Sin
1: y no tenía cómo ir.
2: Ah.
1: Con lo cual le pidió al piloto de una muy famosa compañía aérea si lo podía llevar en un charter.
0: Sí.
1: A cambio de hacerlo pasar con la entrada de otro periodista que no estaba en Brasil. Ah,
0: está bien. Llévame y te hago entrar.
1: La final.
0: Ok.
1: Cuestión que llegan a Brasil, el piloto feliz de ir a ver la final que jugaba Argentina. Y claro, Brasil es un país serio, fue sexta potencia del mundial, país gigante, sí. Un país cuasi...
2: Sí, obvio. Ah,
1: donde
2: país
1: no,
2: continental.
1: No es que, viste, no fueron, viste, con la misma idiosincrasia argenta a un país
2: sí,
1: serio.
2: Sí, sí, obvio.
1: Entonces pasa el periodista con su credencial, pasa bien. El piloto dice, pero usted se llama Juan Pérez. Bueno, sí, ahora el documento.
0: No.
1: Su documento dice Jorge López. Detenido el piloto.
0: No.
1: A la cárcel.
4: Ay, no te puedo creer.
1: Sí. El avión era un charter.
2: Brasil, bravísimo.
1: El avión tenía que volver a la Argentina el día siguiente por la final.
0: ¿Y el piloto?
1: Preso.
0: No.
1: No te la puedo creer. Te digo, no te la puedo creer.
2: Te voy a...
1: Fenómeno igual.
0: Pará, ¿y cómo termina? No,
1: mejor de los recuerdos
2: preso,
1: siempre.
2: Preso.
0: No, pero pará, pero salió el otro día.
1: No, hubo no. Que mandar un piloto.
2: Tuvieron que mandar
1: línea,
2: un piloto.
1: El vuelo salió dos días más tarde.
0: No, te mato.
1: Desastre total. Hotelería.
2: Eso que te conté yo de... Me llamaron y me dijeron, señora, ¿qué tiene acá? Yo tenía una botella de jugo de naranja.
1: Sí.
2: La llevé a mi hija, hice uso indebido de hijo, y dije, bien. Ay, perdónenme, señor policía, no me di cuenta, me distraje yo.
0: Mira,
2: para la nena, mire la cara que pone la nena que se quedó sin tomar el jugo.
1: Sí.
2: ¿Y qué hace el policía en el aeropuerto de Nueva York? Dice, llévela.
1: Listo.
2: Y me deja pasar.
1: ¿Viste?
2: Yo lo gasto a mi marido. Y digo, ¿viste? Pasé con un jugo donde nadie puede pasar. Sí. Llegué a Brasil y el jugo seguía en la cartera porque como nadie se lo había tomado y yo me olvidé. Y dije, una policía brasileña, ¿entendés? Los marines me dejaron pasar, la policía brasileña, agrandadísima yo. Claro. Agarró la policía brasileña, me agarró una mujer, me pegó el reto de mi vida, me hizo todo lo que estaba bien la señora y mi marido lo disfrutó mucho.
1: Lo disfrutó mucho, aparte como es tu marido.
2: Se hizo justicia, sintió que se hizo justicia.
1: Bueno, amigos, vamos a volver al tema del Mundial porque, bueno, claramente estamos súper manija con esto. Argentina tiene todo el derecho también de darse un respiro después de todas las cosas que pasan todos los días. Al menos una vez cada 4 años, un mes y medio ahora, por favor. Vale la pena tener este tubo de oxígeno llamado escaloneta. Y dentro de la escaloneta tenemos a un verdadero crack de la vida, que ya es Lionel Messi, no solamente con la pelota. Hace todo bien Messi. Messi dice lo correcto, trata de manera correctamente, se saca las fotos correctas, las incorrectas no se las saca él, lo fuerzan a sacárselas, juega todos los partidos bien, cuando no juega tan bien, aún así juega bárbaro. Y la realidad es que hay un montón de gente que laburó durante mucho tiempo para que hoy los argentinos podamos disfrutar de Leo Messi. El otro día en Infobae, por ejemplo, hablamos con el tipo que con un gesto central hizo que Messi no juegue para España, que fue Claudio Vivas, que le mandó un VHS a su amigo Hugo Tocali para que rápidamente la selección juvenil de la República Argentina lo fiche a Messi, imposibilitando de esa manera que Messi se viera tentado quizás por jugar algún día para el país que también lo ayudó mucho, que es España. Otro de los tipos al que le debemos a Messi es Quique Domínguez. Quique Domínguez fue el técnico que Messi tuvo a sus 11 años en la categoría 87 de Newell's Old Boys de Rosario, de La Lepra, y tiene la gentileza de alegrarnos con su testimonio este lunes por la mañana. ¿Cómo estás, Quique? Muy buenos días. Acá todo el equipo de Infobae a las 9 de la mañana te saluda. ¿Cómo estás?
5: Hola, buen día. Me río porque es la primera vez que me presentan como corresponde. 11 y 12 años, porque siempre dicen que fui el primer técnico. No, yo fui el de los 11, 12 años. Ya después Leo... se había ido, nos enteramos después con la historia ya consumada,
1: claro,
5: que Leo se había ido a probar a River buscando a ver quién le podía costear de alguna manera un tratamiento que era tremendamente oneroso, pero bueno, y después con el tiempo nos enteramos que estaba en Barcelona.
1: Claro.
5: Y acá estamos.
1: ¿Estás en Rosario? Esta casa que estamos viendo detrás tuyo es Rosario, ¿correctamente?
5: Rosario.
1: Rosario City, muy bien. Bueno, contanos qué viste hace ya tanto tiempo en este pibito de 11 años que jugaba como los dioses, pero como juegan como los dioses, muchos pibes también, porque ustedes que hacen inferiores tienen la suerte de ver a muchas promesas y de repente es una o dos las que llegan a lo más alto de la gloria.
5: Para los futboleros, perdón, que están viendo, saben de la diferencia entre divisiones inferiores,
0: sí,
5: e infantiles. Yo estuve en la escuela de fútbol de Newell, en infantiles. ¿Qué bien leo? Magia. Si tengo que definirlo con una sola palabra, es magia, porque hacer lo que Leo hacía a los 11, 12 años con una pelota en los pies, era magia. El dominio que tenía él sobre la pelota, que normalmente en el fútbol infantil, en muchas situaciones del juego, la pelota lo domina al jugador, es decir, le cae de una manera que el jugador no la puede dominar o no la puede pasar o no puede... Es decir, se impone muchas veces la pelota sobre el jugador, porque son chicos todavía. Pero lo que hacía Leo, a mí me maravillaba verlo, y conté que no le enseñé absolutamente nada, y no es pecar de modestia, porque te lo puede llegar a decir cualquiera. Leo a los 7, 8 años ya hacía lo que hacía a los 11, 12 años, y hoy lo que ha hecho en el Barcelona, en la selección y en los mundiales, es lo mismo que hacía a los 11, 12 años.
0: Ahora, pero Enrique, el no enseñarle, pero supongo que era pulirlo. ¿Qué le explicaba? Porque también él esperaba, supongo, un mensaje del adulto, más allá de saber que era, nada, que era un fuera de serie, ¿no?
2: Un virtuoso, claro.
5: Sí, yo creo que pasa por ahí. A mí, yo cuando me dicen que le enseñé, medio como que me da un poco de escozor, porque creo que es muy, muy grande la palabra. Yo creo que es pulir. Pero sobre todo lo que yo me puedo llegar a adjudicar y me siento infinitamente feliz es haber apoyado el sueño, haberlo ayudado a soñar, a que crea, él como su compañero. Algunos llegaron a primera división de ese equipo, otros no, pero sigo teniendo contacto con ellos y reconozco que son excelentes personas. Y para mí eso tiene un valor fundamental. Que lo haya ayudado a soñar, que lo haya ayudado a creer que su sueño es posible, más allá de los temores que tenía Leo por no seguir jugando al fútbol por su enfermedad, para mí es lo más importante. Si Leo algún día me dice, me acuerdo cuando me dijiste tal cosa del fútbol, y me caigo sentado, pero lo más lindo cuando uno trabaja con chicos es ayudarlos a soñar. Y a través de ese ayudar a soñar, los pibes solos van aprendiendo y van descubriendo. Lo que pasa es que Leo era, como suelo decir siempre, un Dalí, un Beethoven, todo junto.
2: Claro.
4: Estamos viendo las imágenes de él de chiquito mientras hablamos con vos, Enrique. Y vos decís ayudar a soñar. Y uno, sí, uno quiere eso para los chicos, que la pasen bien, que sueñen, que disfruten. ¿Cuál era el sueño en ese momento?
5: Jugar al fútbol.
4: Jugar al fútbol.
5: O jugar a, es decir, yo hago una división. Jugar a la pelota. Uno juega a la pelota en el patio de la casa, en la plaza. Cuando uno ya se relaciona con otros compañeros y hay un reglamento, un árbitro y todo lo demás, pasa a ser fútbol. Fútbol infantil, fútbol inferiores, fútbol profesional y el de élite. Champion, selección argentina. Leo lo que quería era jugar al fútbol. Él quería jugar. A él, yo nunca le escuché ni... Bueno, sí, todos los chicos de la escuela de fútbol van a la escuela de fútbol de Newell porque son hinchas de Newell. Hemos tenido algunos infiltrados, gratamente infiltrados, del otro lado, de la contra, pero por cercanía, porque la escuela de fútbol está en un lugar céntrico de Rosario, digamos. Pero Leo lo que quería era jugar al fútbol y en Newell.
0: Claro.
5: Lo demás viene por añadidura. Yo creo que él a esa edad sabía de sus condiciones y sabía que si podía seguir jugando al fútbol se le irían abriendo otro tipo de puertas.
0: ¿Hincha de Newell's y un poquito de River o nada que ver?
2: Hay un corazón acá.
5: Alguno... Yo bueno, no sé si Moncho, se ve ahí.
2: A ver, escuchen, a ver.
1: Decirle que no,
0: Enrique.
1: Ahí se ve. Con esto rápido.
0: Sí, se ve. Se ve,
1: vuela,
0: Enrique,
1: pero rápido.
0: Pará. Se ve, Enrique, y tu palabra es la única autorizada. Vos lo conociste de chico. Él era de Newell's y era de...
5: Él era admirador de... Él lo ha confesado que su preferido, su admirado, era Pablito Aimar. Hasta en eso, Leo es un diferente... tiene referentes realmente de valía. No porque hoy Pablito esté en el cuerpo técnico de la selección. Por cómo jugaba al fútbol, por su conducción como persona, como imagen. Ha sabido tener buenos referentes, Leo.
0: Claro.
5: Hincha de Newell, no te quepa la menor duda. Muy bien. Sí, no sé, por ahí en una de estas tendría su corazoncito atravesado por una banda.
0: Ahí va.
5: Oh. Yo soy hincha de River desde que nací. Fiel admirador de Newell porque trabajé, porque mis hijos jugaron. Paulita, mi hija, terminó jugando al hockey también en Newell. Yeah. Pero él es de Newell.
1: Che, Quique, más allá de la cuestión técnica, que es fundamental, digo, técnica tienen un montón de jugadores, no sé, se me viene a la cabeza un montón, desde el patrón Bermúdez hasta el burrito Ortega. Digo, pero después hay una cuestión que te hace líder, ¿viste? Que tiene que ver no solamente con jugar bien a la pelota, sino que tiene mucho que ver con tu manera de ser, con tu temperamento, con ser una persona con don de buena gente. Y digo, ¿qué se veía de Messi en ese momento? ¿O son cosas que las viste mucho más tarde?
5: Yo creo que Leo vino... a veces me voy a poner un poco místico. Yo creo que se llame como se llame, pero Dios existe. Y hay veces tiene que mandar él determinadas señales acá entre los mortales. Y eligió un emisario, ¿no? Alguien especial al que le metió una enfermedad. Porque la enfermedad de Leo no iba a poder seguir jugando a gran nivel futbolístico, sí, porque los compañeros, los rivales seguían creciendo y él seguía, sí, estancado en una determinada medida y peso. Entonces Dios eligió a ese chico, le puso una enfermedad, lo puso a prueba a ver qué tenía ese pibe para superarse, para luchar y para demostrar que los sueños existen, los sueños se cumplen, pero había que pelear, y había que creer, y había que pelear. Leo creo que entendió el mensaje. Hay una nota en un canal deportivo donde lo elogian, y él dice, no, yo sé que Dios me dio un don, yo lo único que hice fue cuidarlo. Otro gran jugador que tuvimos nosotros tuvo el mismo don y no entendió el mensaje. Leo lo súper entendió, lo apoyaron sus padres, su padre y madre, su abuela, el entorno. Y a veces hay que, no a veces, siempre hay que subirse al colectivo con un buen chofer. Y creo que Leo tuvo los mejores conductores en su vida, salvo yo. Hagamos la aclaración. Siempre tuvo los mejores conductores, que fueron su padre, su madre, su abuela, técnicos que lo quisieron desde chiquito y, bueno, y que nunca le exigimos nada. Por lo menos yo nunca le exigí nada a la hora de su especialidad, que era jugar al fútbol. Lo único que yo les pedía era, en aras de lo que yo no fui, mucho respeto por el fútbol, por el árbitro, por los rivales, por los compañeros, por los dirigentes. Respeto, por sobre todas las cosas, respeto. Yo era muy revoltoso, bastante Robin Hood, por causa que no me correspondían y terminaba expulsado. Pero Leo siempre recuerda las pequeñas anécdotas que no se pueden describir. Pero a veces cuando un rival le pegaba a un compañero, sí, él lo miraba, eso no me olvido nunca, lo miraba de una manera especial. Y en algún momento ese pibe agresivo recibía un caño, un sombrero, una gambeta. Era la forma
2: la venganza.
5: De vengarte que tenía Leo. Sí.
1: Che, Quique, ¿y alguna vez hablaste con Leo en todo este tiempo?
5: No, creo que 29 de diciembre de 1999 fue la última vez que yo lo vi a Leo en el entrenamiento que tuvimos. Yo ya tenía dos decisiones tomadas. Había ido con el bolso y el buzo por el que Leo cuando llegaba chocábamos las manos y me decía, ¿qué hacés, Papá Noel? Y porque era un buzo rojo, el bolso era rojo. Les regalé el juego de camiseta a cada uno. Los pibes parecía como que habían obtenido la Champion de Rosarina, porque eso no se hacía, el juego de camiseta volvía al club. Claro. Yo se las regalé para que la tengan de recuerdo. Y de ahí la otra decisión, crucé a la escuelita de fútbol y le dije a Sergio Omar Almirón, que era el coordinador de la escuela, que no iba a dirigir más, que el año que viene yo no iba a estar más. O sea que el negro yo lo conocía porque su hijo jugó de chiquito con Sebastián, mi hijo más grande. Me dijeron, ¿dónde te vas a ir vos? Le digo, no, negro, me voy, no dirijo más, ya, para mí ya está. Entonces me dicen, ¿a dónde te vas? No me voy a ningún lado. Le digo, me voy a mi casa, no dirijo más. Sí. Me dice, ¿por qué te vas? Le digo, negro, entrené al mejor jugador del mundo, yo ya estoy hecho. Entonces me dijo, ¿quién es el mejor jugador del mundo? Le digo, Leo Messi. Tuve una respuesta media que no me gustó, pero bueno. Yo estaba convencido que si Leo superaba su enfermedad iba a ser una diferencia abismal en el fútbol. Lo que pasa es que Leo tiene un defecto muy grande. Minimiza todo lo que decimos, todos los elogios, porque el viernes, creo que el viernes se juega,
0: sí, sí.
5: Volveremos a elogiarlo por otro motivo, por otra cosa. Leo minimizó mi predicción, dejó muy chiquito mi granito de arena. Leo hoy por hoy es el mejor jugador de fútbol de la historia. Y hoy sí, a diferencia de lo que se decía antes, que no iba a haber otro como Maradona, yo creo que es imposible que aparezca uno mejor que Messi. Pero bueno, la vida se encargará.
4: ¿Quién lo acompañaba a los entrenamientos? ¿Iba su papá? ¿Iba su mamá? ¿Con quién iba?
5: Siempre iba, la mayoría de las veces iban papá y mamá.
4: Ambos.
5: Con él. Y otra de las cosas, para llegar a ser o a tener el nivel de Leo, no solamente tiene que tener condiciones, sueños y todo lo demás, sino que tiene que tener una disciplina que después durante la vida se vuelve sumamente importante. Para Leo no había de lluvia, no había día de frío, de calor, nunca llegaba tarde, siempre era el primero, siempre quería entrenar un ratito más. Recuerdo una noche que estábamos entrenando en división inferior, en cancha de 11, empezábamos a las 8 de la noche porque nos daban vuelta las luces de la cancha 3 y practicábamos en una cancha que... apenas estaba marcada.
0: Sí.
5: Y cuando llegaron las 9:30 de la noche, yo le digo, bueno, vamos, terminamos. Y los padres del costado me decían, bueno, era hora, mañana, que mañana tienen que ir a la escuela, dale. Y se acercaba Leo y me decía, no le dé bola, no le dé bola, no le haga caso. Él quería seguir, nos comían los mosquitos. Calor, 3 de enero, nos comían los mosquitos, pero Leo quería seguir. Entonces, hay un cúmulo de condiciones que Leo reúne para llegar a donde ha llegado. Hasta su refugio afectivo, Leo tenía claro. Porque a los 11 años, cuando yo lo conocí, siempre lo veía que huía del vestuario. Cuando terminábamos el partido, el primero que salía del vestuario era él y se iba a la puerta del club a esperar a Daniel Scaglia, que era papá de Lucas Scaglia, fenómeno como jugador de fútbol, primo de Antonella, y el enlace afectivo amoroso de Leo.
1: ¿Ya existía el Tonela en esa época para la vida de Leo?
5: ¿Cómo?
1: ¿Ya existía la noviecita Antonella en esa época o todavía no?
5: No, era su, ¿cómo decir? Su pretendida. Porque él quería ir a jugar a la casa de Luca. A la casa de Luca iba a jugar martes, jueves, sábado. Si jugábamos un domingo en Cancha de Once, el domingo también iba. Él iba a jugar con Luca porque era su amigo, pero porque bajaban... Ah, eso fue lo que le pregunté al padre de Luca. ¿Por qué Leo tan apurado por él? Entonces me dice, ah, no, porque quería jugar con Luca. Le digo, pero si con Luca juegas 3, 4, 5 veces por semana. Me dice, no. Me dice, los sábados baja Antonella. Ellos viven arriba de mi casa, claro. Nosotros vivimos abajo, y baja Antonella. Por eso digo, siempre Leo tuvo un en claro sus objetivos. Por eso digo, hasta su refugio afectivo, que era Antonella, con una excelente familia que la acompañaba a Antonella y que también ha acompañado a Leo.
1: Claro. Che, ¿y te gustaría tener una conversación con él? Digamos, me parece que se la deben, ¿no? También, en algún momento.
5: No sé, me... Leo, para... Leo marcó mi vida. Yo hubiese seguido trabajando con Chico toda mi vida porque fue lo que conmigo no hicieron. A mí no me ayudaron, no me explicaron nada, no me contaron, a mí me exigían. Yo a los 14 años debuté en mi pueblo, en Independiente Fútbol Club, jugando contra tipos de 30 y pico de años. Y si no lo podía marcar, pegale, nosotros te vamos a defender. Palabras textuales,
2: claro.
5: Paralo. Entonces, a mí me dolió mucho cuando llegué más grande y me di cuenta que todo lo había aprendido yo solo. Y cuando estuve a punto de pisar el fútbol profesional por una cuestión de papeles, quedé en el camino en Estudiantes de La Plata. No obtuve el apoyo de quien era mi primera mano, que era mi padre. Mi padre simplemente dijo, viste, que el fútbol es toda una mierda. Y yo lo que pretendía era que mi viejo se hiciera un viaje a mi pueblo y rompiera todo, pero que viniera con el pase y yo pudiese seguir con mi sueño. Entonces conmigo no hicieron un montón de cosas que yo, casi sin proponérmelo, me salían naturalmente. Empecé a trabajar por casualidad en la escuelita de fútbol porque Seba y Nico empezaron ahí.
1: Claro.
5: Me vieron a mí una vez jugar un picadito ahí, me metieron a dirigir. Me asusté al principio por la responsabilidad, pero lo que Dios no me dio por un lado, me lo dio por el lado de mis hijos, por el lado de Leo, de claro. Maxi Rodríguez, de Formica, de un montón de chicos que llegaron a primera edición.
2: Tremendo.
5: Y bueno, si yo hubiese sido un mal tipo, una mala persona, un mal conductor,
1: claro.
5: Por ahí... hubiera hecho claro. Más daño, digamos, ¿no?
1: Hace una cosa, Quique, mira, yo te propongo una cosa y cerramos con esto. Infobae es el medio de comunicación más leído en el mundo de habla hispana. Yo te aseguro que gran parte del mundo, cuando agarra el celu y hace así, lo primero que hace para ver las noticias es poner Infobae. Vamos a poner la cámara a pleno, yo voy a desaparecer de la imagen y vos le vas a hablar a Leo 30 segundos para que te escuche. A ver si le llega este mensaje y esta comunicación entre ustedes en algún momento se concreta, ¿eh? 3, 2, 1, y es todo tuyo esto.
5: A veces la vida nos pone a prueba de qué estamos hechos, de qué estamos armados. Yo toda la vida estaré agradecido a mi vieja y a mi viejo. Por todas las cosas que me enseñaron y algunas que me restringieron. Pero la vida me dio la oportunidad de conocer una persona que es absolutamente diferente a todos. Jugando a la pelota, jugando al fútbol, un padre cariñoso, un esposo ejemplar, un hijo ejemplar, un compañero ejemplar, un deportista ejemplar, un tipo con un corazón enorme, donde no le caben resentimientos. Y es para vos, Leo. Vos sos el ejemplo Yo ya voy a cumplir 72 años. Y a veces uno dice, los ejemplos y los referentes tienen que ser mayores por lo que vivieron o por lo que nos han dado. Vos tenés apenas 39 años y sos mi referente y el referente de mucho. Mi amor es incondicional. Nunca más volví a hablar con vos, pero tengo guardado los trofeos más lindos dentro mío. Tus miradas, tu voz, tus miedos, tus sueños. Entonces, cuando te veo en televisión, no veo un partido de fútbol. Te disfruto. A veces me pierdo si es primero o segundo tiempo. Tengo que mirar a ver cómo va el resultado porque te disfruto. Desde que te conocí, nunca trabajé en la escuelita de fútbol. Siempre asistí a un momento de felicidad interna mía, pudiéndote ver, pudiéndote sentir. Que seas muy feliz. No me interesa poder tener millones de dólares como para hacerte regalos supermillonarios. Lo único que te regalaría si pudiera, si en algún lugar se obtuviera, es un puñado grande, grande, grande de felicidad que queda muy chiquitito al lado de toda la felicidad que nos ha dado. Que seas muy feliz, Leo. Y los resultados a veces son anecdóticos. Lo importante es que seas muy feliz. Vos, tu mamá, tu papá, Antonella, los tres fenómenos que estás armando, porque van camino a ser tres fenómenos como persona, lo del fútbol se verá. Que seas muy feliz, Leo.
1: Gracias, Quique. Un placer haber
5: conversado. No, gracias a ustedes.
1: Gracias. Ojalá que este mensaje llegue, ¿eh? Ojalá que llegue.
5: Ojalá.
1: Hacemos fuerza.
5: Ojalá.
0: Hacemos fuerza.
1: Chao.
5: Abrazo grande.
1: Gracias. Uf, qué grande, Quique. Qué grande, ¿no? Me dejó una...
0: Quiero salir a la cancha.
1: ¿Sí, no? ¿Cómo le cambió la vida al tipo este?
0: Bueno. Sí.
1: Qué increíble. Hasta los grandes éxitos personales son construcciones colectivas, ¿no? Qué increíble. Qué
0: emocionante. Pero no se pudo llegar a primera y después la vida le da revancha y le dice, bueno, ahora vas a
2: entrenar. Entrenador de Messi.
0: Y lo viste a Messi con 11 años.
1: Con 11 añitos. Mami. Bueno, Maru Dufar volvió.
2: ¿Qué
1: haces, Maru?
2: Viva.
4: ¿Qué hiciste? ¿Te quedaste por acá?
2: Yo todos los días 12 menos 5 voy a esperar el momento en el que se abra la puerta.
0: Bien, tenés que trabajar.
2: Sí, ah, obvio.
4: No dormí. Volví, le hice el desayuno a las chicas.
1: ¿Y ya estás? Con la energía.
4: Ah, viví cerca, por lo menos.
2: Sí. Eso es.
4: 12 bueno. minutos. A ver. 12. Sí. Eso es bueno.
2: Si se anda de gorriti.
4: 12 sí. minutos.
1: ¿En bici hoy?
4: No, porque después de acá sí me voy directo a buscarlas al jardín. Alco. Entonces no.
1: Al jardín.
4: La logística no llegó. Pero bueno, qué lindo. Me quedé como enganchada.
1: Sí, estamos todos, ¿viste?
2: Muy lindo.
4: ¿Sabes que no sé qué dijo, pero me hizo pensar en mi papá? Me conectó, vos que lo conocés, ¿no? Como una cosa muy sencilla, muy del corte, sí. Como, no sé, o del interior.
2: Sí, de la gente como simple que valora tanto las cosas simples.
1: El otro día lo entrevistamos a Claudio Vivas, que era el asistente de Marcelo Bielsa, que fue el tipo que rápidamente cuando lo vio jugar a Messi con un VHS, se lo dio a Tocalli para que Tocalli lo cite rápido, porque si no, Messi tranquilamente podría haberse tentado con jugar con todo lo que España hizo por él, por agradecimiento, ¿no? Y les debemos a estos tipos que Messi sea lo que es, ¿no? Qué bueno.
0: Inventamos un amistoso contra España, muy lindo. Contra Paraguay.
1: Exactamente. Y jugó y listo, ya
4: así
1: está.
4: Así fue.
0: Lo mejor que hizo Rondona y Tocalli y Rondona.
4: No sabía.
0: Se dieron cuenta que España lo iba a robar. Y claro, armaba un amistoso. En cancha argentina no había nadie. Nadie entendía para qué estaba ese partido. Los dos relatores, cancha vacía, nadie entendía nada. Claro. Pero entra. Y el relator dice, bueno, entró Messi.
1: Y ya está, y con eso.
0: Y agarré y metí un golazo.
1: Ya está.
2: Ah, hizo un gol.
1: Sí, porque, escucha, España hizo mucho por él. Tranquilamente podría haber sido agradecido y decir, che, este país me salvó la salud. Qué sé yo.
4: ¿Qué estás diciendo?
0: Se lo salvó el Barcelona.
1: No, lo que quiero decir es que.
4: ¿Así?
1: El
2: difícil.
1: Barcelona. No,
2: lo que es difícil.
1: En
2: igual
1: ese momento, recién por lo que contó él. Como que este pibe tenía la vida trunca mal y gracias a lo que hizo Barcelona por él.
0: Sí, porque cuando se fue a probar a River, River le dijo, no, claro, no voy a pagar este, son muy caros. Y River lo rechazó.
4: Pero y bueno.
2: No la vieron.
1: No, no la vieron.
2: Definitivamente. Sí que no la vieron. Igual,
0: lo único bueno que hizo River fue nunca decir, y está bien, nunca lo hagan, nunca decir quién fue.
2: Claro, eso
4: no
2: lo
4: olvidaron.
0: No vale decirlo porque es una cosa
2: pero,
0: que se va
2: para, a... Pero la gestión,
0: el hateo de por vida.
2: Pero la gestión de,
4: del presidente... Pero hay muchos errores. El otro día... sí, la otra vez.
0: Bueno. Messi.
4: No, bueno, pero la otra vez contaba acá Flavia Pitela la editorial que le rechazó 100 años de soledad a García Márquez. No, esto no va, esto no sirve.
1: Los visionarios.
4: No la viste, ¿no?
2: No se entiende, no se entiende.
4: Por eso hay que insistir, chicos. Los que nos escuchan del otro lado, si lo rechazan, hay que insistir.
1: Había un editor que yo tenía en Clarín, Fabián Casas, hoy es novelista Fabián, y siempre decía el Pete Best de la vida, porque Pete Best fue el primer baterista de los Beatles. Que no fue, fue a la gira de Hamburgo y después dijo, no, yo la verdad que no me copa mucho esta banda. Y entró Ringo Starr.
2: Me estás cargando.
0: Dale, eso es peor, esa... porque nadie lo rechazó.
1: Eso es peor, peor.
4: Él se retiró.
2: No, ese es peor.
4: Eso es peor. Son decisiones, chicos. Pero bueno, capaz que es un hombre feliz. No exitoso, pero feliz.
1: No, no, no creo.
0: Habrá muerto.
1: No Pete. Creo.
4: Bueno, entonces a ver.
0: Sí, puede ser que sí.
4: Qué manera de no verla, ¿eh?
1: Oh. Ay, Dios. No verla. Bueno, Maru, te dejamos con tu lindo programa de todos los días. ¿Vos la viste y por eso?
4: Sí.
2: Sí.
4: ¿Nos volvemos a ver nosotros hoy?
2: Y
4: ya
2: sí,
4: no.
2: Sí.
1: No, no nos vemos. Hoy lo ves a Jove a las 3 de la tarde.
4: Mañana veremos.
1: Y mañana haces un sándwich con Sánchez que te da la bienvenida.
0: Si viene.
4: Si viene.
1: Sí.
4: Capaz.
2: Esperemos el informe de la placa de Sánchez.
4: Capaz, Gonzalito, mañana.
1: Nos vemos mañana de vuelta.
4: Yo no pienso estar acorralada de gente con virus. ¿Estás bien, Moncho? ¿Estás?
1: Acá estamos rodeando entre los tres a estos dos que están.
4: Yo tengo que estar lejos de Bufflet, ¿no?
1: Porque la siento como. Bufflet.
0: Vamos.
1: Y llegó Mayol también.
2: Yo no tengo nada.
4: Mayol,
2: vos me abrazás. Me abrazás.
1: A ustedes lo ven a las 6 de la tarde. El resto se ven mañana a las 9 de la mañana. Chau.
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0: Hola, ¿cómo les va? Bienvenidos a Infobae del Mediodía, como en la sopa, queridos amigos. Me encuentran en todo horario. Estoy acá de nuevo, arrancamos temprano hoy y espero que se hayan quedado ahí del otro lado. Ahora voy a ir al chat, al nuestro, porque tenemos muchas sorpresas en el día de hoy. Hay gente que ha vuelto, que está feliz, que ha traído muchas novedades. No sé en qué versión vino, no sé cómo está hoy, en cuál de todas sus múltiples personalidades, pero yo creo que el chat lo va a celebrar, que va a estar contento, contentos y contentas, porque Andrés Ervin Pont está de nuevo en esta mesa, está de nuevo en la Argentina con todos nosotros, cargado de información. ¿A qué tenés ahí?
1: Les traje dulcitos.
0: Ah, era cierto que lo ibas a traer.
1: Obvio.
0: Ah, pero qué específico los dulcitos. Ay, nunca te pasé el mandado que te tenía que dar.
1: No, igual con la conexión breve que tuve, olvídate, no llegaba ni de casualidad a la vuelta.
0: Mirá, vos te das cuenta cuando me estoy dando cuenta, ¿no?
1: Sí, sí, un poquito tarde. O sea,
0: que me había olvidado.
1: Hace como 48 horas que volví, así que...
0: Le tenía un encargo para... Tenía un encargo para...
2: ¿Qué pasó? ¿Qué pasó?
1: Yo te pasé lo que me pasaron, ¿no era eso?
2: Ay, no entiendo nada. Estoy totalmente afuera.
3: El madrugón la liquida.
2: Estoy totalmente afuera de todo.
0: No, para, voy a contar.
3: Tengan paciencia hasta las 3 porque el madrugón.
2: Maru está ebria de sueño en este momento.
0: Pero es recortitito.
2: Ah, viste, yo vi lo mismo. Percibí lo mismo y me llamó la atención porque el café que toma Maru es un poquito más alto, pero bueno.
0: Pero Juan no sabe, se ve. Pero gracias, Juan, igual porque tuvo la amabilidad de
2: prepararme. Es un ristreto.
0: Solo que me sorprendió porque es como muy breve, ¿no? Es como muy... No se los puedo mostrar directamente porque no se ve, ¿creo? ¿Ven? No llega
2: no,
0: más.
2: No, está perfecto. Ahí se ve un poquito, sí.
0: Igual creo que va a surtir el efecto que es así como un despertar que necesito.
2: Creo que... Tengo entendido que el café despierta más cuando es más aguado. Como el americano que lo hacen más aguado. No, que el ristretto no despierta tanto como el café cuando tiene más cantidad de agua.
0: ¿En serio? ¿No tendría que ser al revés, más intenso?
2: Yo tengo entendido eso.
0: Más.
2: No, pero hay una cuestión de que cuando tiene más cantidad de agua se permite que se... Despida mejor la cafeína, no sé. Oh, eso es lo que he escuchado.
3: Bueno, él es chef.
2: No, pero no tiene nada que ver con chef.
0: Él es chef y chamulleres.
2: Bueno.
3: ¿Cómo te fue el madrugón hoy? Contanos.
0: Y así estoy, qué sé
3: yo.
0: Y
3: esto es lo que quedó del madrugón.
0: ¿Qué decirte? Bueno, por lo menos estoy de buen humor.
3: La verdad que sí.
0: Es un montón.
3: Buen humor, sí.
0: Porque podría haber sido... Además me estoy dando cuenta que a la mañana somos todas mujeres. Y ahora con ustedes son todos varones.
3: Yo las vi un rato hoy.
0: ¿Qué te pareció?
3: 4 mujeres. Me gustó mucho.
0: Qué bueno.
3: Me gustó mucho.
0: Jime estaba contenta de volver a verme.
3: Lo vi, lo noté, lo percibí.
0: Sí, dijo que...
3: Percibí.
0: Que ella había hecho fuerza. Y dije, no te esmeres, podemos ir a tomar un cafecito a la tarde.
3: Claro, ¿para qué esta hora?
0: Lugar.
3: ¿Por qué no tomamos un café a la tarde? Claro,
0: hace falta.
1: Claro que te gustó el programa de la mañana, ¿sí? Porque yo me acuerdo de la apertura la semana pasada,
0: papá,
1: el viernes. Claro. Decías que te gustaban los libros de minitas.
3: Bueno,
1: ¿ves?
3: Ahí tenés. Ay, qué atento que estuvo André ahí.
1: Yo escucho todas las aperturas que escuché.
3: Qué atento. ¿Ustedes
1: pensaban que yo estaba ausente?
0: ¿Vos tenés un costado femenino también, como Fede?
1: Calculo que sí. Habría que identificar cuáles son los elementos. Pasa que no voy a atribuir ciertos rasgos o características a la feminidad, porque fue este catalogando de Machirú.
0: Cierto. Ah, pero mirá qué afilado que estás.
1: Obvio.
0: Estuve una semana con Miriam 24-7 y miren, tac, lo acomodó.
3: No, cache, tío.
0: Bien, Miriam, bien.
1: Muy bien.
3: Olvidate.
0: Muy eficiente el trabajo de Miriam en casa.
3: No, pero las vi bien hoy, en serio. Te vi bien, aplomada, te vi muy bien para ese horario. Yo creo que... Deberías evaluarlo.
2: Deberías mantenerlo.
3: Es un chiste.
1: La estás despachando. Eso es lo que entendimos.
0: ¿Qué le pasa?
1: Te despachó.
3: Es un chiste.
2: O sea, vos querés quedarte con su lugar.
3: No.
0: ¿Cómo no?
2: Entonces, ¿para qué querés que se quede a la mañana? ¿Cuál sería el motivo?
1: No, que haga el doblete.
0: Me quiere estropear la vida. Solo me quiere hacer daño.
3: Que haga el doblete. Lo vi bien a Girón de Estados Unidos. Vi todo.
0: Era una hora menos en Estados Unidos.
3: Una hora menos en Miami, claro. De hecho, el partido del viernes va a ser a las 6 de la tarde de Miami, 7 de la tarde.
2: Qué lindo horario.
3: Hora argentina, lindo horario.
0: En Infobae del Amanecer lo que se ve ahí es un cielo precioso. Porque yo imagínense el amanecer en la vida, ¿no?
2: No existió el amanecer.
0: Creo que no, ni adolescente.
3: ¿A qué amanece? ¿Te acordás?
0: ¿Eran 8 menos al?
3: Claro, casi eras un poquito menos de las 8.
0: Mira, creo que...
3: 7 y media pasadas.
0: Sí, como menos cuarto, menos 20, por ahí, una cosa así. Miré y estaba como ahí, como se había tomado como rosado, muy lindo.
3: Porque cuando arrancaron
1: 5:59 estaba amaneciendo.
0: ¿Cómo 5:59?
2: No, tomate.
0: Te quedó Brasil.
1: Me quedo Brasil. No,
2: yo fui a entrenar hoy a 7 y media, no sé, no por lo menos estaba totalmente de noche.
3: Yo dejo
0: chicos,
3: a los...
0: yo me levanté hoy y era noche cerrada.
3: Sí, pero de hecho cuando vos arrancaste acá a las 7 no, era con... noche todavía.
2: No, 7 y pico era de noche todavía.
3: Sí, sí, yo dejo a los nenes en el colegio 7 y media de noche.
0: Pero escuchame una cosa.
1: 8.01.
0: ¿Vos no es que te despertás a la
1: 8.01,
0: ¿sí? ¿Vos no es que te despertás 5 y cuarto?
1: Ya está de noche cuando me despierto.
0: ¿Y entonces cómo me decís que es 5.59?
1: ¿Y cómo me entero de que cuando sale el sol después de eso? Encerrado en la computadora.
2: Claro, vos salís a entrenar más
1: yo
2: tarde.
1: Yo entero, a las 8 salgo.
2: Claro, él ya sale de día a entrenar.
0: ¿Cómo? ¿Qué te dice el chat? ¿Te dio la bienvenida?
1: Todos
0: ¿están felices? ¿Te encuentran igual? ¿Te notan bronceado?
1: Nadie me ha dicho bronceado.
0: ¿Nadie
1: me
0: te ha dicho nada?
1: Laura me dijo que estaba bronceado.
0: Si tenés un colorcito, pero
1: puede ser un
0: para
1: poquito.
0: Una semana en la playa, suave. Yo te digo que vuelvo carbón, olvídate.
1: No, nah, es que yo soy más de sombrilla y gin tonic.
0: Sombrillas. O sea, no tocó el agua, no tocó la arena.
1: Uno de los días, cuando vi que estaban vendiendo unas palas más grandes, y dije, uy, listo, voy a ir a jugar con los chicos en la arena, entonces con la pala grande podíamos hacer pozos bastante más grandes.
0: ¿Pero no te va a arrenar olitas y todo eso? ¿No, no te va? No. ¿No? ¿Te hacía ahí?
2: ¿André medio... barrenando olitas?
0: No. Lo hacía ahí jugando como...
2: No. Bueno, con los hijos yo me
1: metí al mar
2: que...
1: un día me metí al mar.
0: ¿Una sola vez te metiste al mar?
1: Un día,
3: ¿tuvo
1: sí.
3: feo el día? ¿Tuvo feo el clima?
1: No, divinos los días.
3: ¿Y un solo día te viniste al mar?
1: Al mar, sí, sí.
3: ¿Y para qué fuiste ahí?
1: A tomar.
2: Hubiese ido a la montaña.
1: A tomar chistón.
0: Y me fue a tomar acá en el balcón y en mamá.
1: No, bueno, pero los chicos y mi esposa les gusta más.
3: ¿Por qué te metes a esquiar al sur o clavo a Chascomú y se va?
1: No, porque los chicos y mi esposa no les interesa.
3: Ellos sí fueron al mar todos los días.
1: Sí, sí.
3: Ah, bueno.
1: No, yo estaba en el mar. A ver, yo estaba en la playa, pero no me metía al agua, que es diferente.
3: Ah, no, hasta ahí. ¿Y la pile del lugar?
1: Entre... un día entra la pila, sí.
0: Ah, no, este chico es un desperdicio. No, es un desperdicio invitarlo a este hombre.
3: O sea, fuiste un super hotel repleto de piletas ahí a... porque el mar está a... tenés que
1: sí, 500 metros.
3: 500 metros el mar. Un mar precioso y no fuiste al mar un solo día y a las piletas un solo día.
1: O sea, hiciste? Meterme en la pileta.
3: ¿Pero qué hiciste?
1: Estaba en las sombrillas tomando.
3: Ah, no está mal tampoco.
0: Escucha, bueno, sí.
1: A las 12 yo sintonizaba, escuchaba la apertura, 20 minutitos y después...
0: ¿Pero te relajaste? ¿Te sirvieron de algo las vacaciones o viniste enchufado?
1: No, vine de barro, muy relajado. Reseteado. Muy bien.
0: ¿Vos estás en marzo?
1: Ya está. No, arranqué un bárbaro. Hoy me fui a entrenar temprano, o sea, a las 8 ya estaba entrenando.
3: Hijo, estuvo viendo mucho Mundial.
1: Estuve viendo bastante porque los chicos estaban queriendo ver los partidos, así que los vimos. Podíamos verlos en la habitación, así que varios que vimos ahí. Así que sí, estuve viendo fútbol.
0: Increíble.
1: Impresionante.
0: ¿Te estás nervioso para el viernes?
1: No. Ahora ya estoy contento porque tenemos aparte... acaba de salir juntada con el grupete para ir a ver el partido.
0: Ah, yo no
1: organicé
0: nada todavía.
1: Recién salió ahí el
0: tengo una duda. La voy a plantear, la voy a poner acá en comunidad. No voy a preguntar nada de fútbol. No suspires.
2: Suspira.
0: Por cosas de la vida, de la cuestión doméstica, Isa al principio estaba enferma, después no sé qué, este sábado al final no organicé nada porque reaccioné tarde y todo el mundo ya había armado plan. Venimos viendo el partido solos con Gastón.
2: Y le está yendo bien a la Argentina, o sea, lo van a seguir viendo
0: ¿qué
2: solos.
0: ¿Qué hago el viernes?
3: No, te
2: o
3: quiero
2: sea,
3: decir...
2: lo van a seguir viendo solos.
3: No, yo te quiero decir algo. Como ahora cambia, ya pasó la fase... o sea, el sábado terminó la fase de grupos.
0: Sí.
3: Si vas a cambiar, cambia cábala, el momento es ahora. Porque ahora empieza los mata-mata.
0: No, pero yo no, el otro no era cábala, el otro ya. Pasó, sucedió, ¿entendés? No lo pensé, no es que dije...
3: No, ya sé, pero pasó. Los tres partidos sí, fueron pasó. Iguales.
2: Yo los vi todos con mi vieja, por mano eso. A mano.
3: Yo creo que es el momento, si vas a cambiar, es ahora.
0: O sea, ¿me puedo armar un plan para el sábado?
3: Sí,
0: para el viernes. ¿Cuándo es el viernes?
3: El viernes a las 7 de la tarde, podés.
1: Yo ya cambié de
3: grupo. Dejamos.
2: Todo, sí. Igual yo pienso que yo mantengo las cábalas, pero haber tanta gente que...
1: Hacelo que quieras.
2: Debe haber tanta gente que rompe las cábalas. Que...
0: Sí, pero quiero que me juzguen. Quiero poder volver a
2: estar. Claro, vos ya quedaste en evidencia.
1: Yo lo primero...
0: Estoy abriendo mi corazón.
3: No, yo creo que puedes. Pero es ahora, es este partido. No puedes cambiar en octavos. Tenés que cambiar ahora que empiezan los mata-mata. O sea, para la segunda fase del Mundial.
0: El sábado era tarde, entonces Isa medio que se quedaba a dormir y se quería que entrara Messi. Ella estaba como, le quería buscar. Me digo, tenés que bancar, seguro entre en el segundo tiempo. Y además, este partido ya está, Isa, no pasa nada. El que importa es el viernes, que si perdemos nos volvemos. ¿Cómo nos volvemos? Y sí, se queda fuera la Argentina, pero ¿cómo? No le entraba en la cabeza que podía terminarse el Mundial para nosotros.
2: Ay, Dios, ya me puse re nervioso.
1: Los
2: ¿Para qué?
1: Los míos aguantaron de casualidad.
0: ¿Ahí yo sufro, ves?
2: Yo la paso re mal, ya las eliminatorias. El partido ante el del sábado lo vi re tranquilo.
0: Ver, si
2: los goles
0: no
2: los grité
0: nada.
2: Despacito, como ya estaba totalmente todo cocinado.
0: Claro.
2: Pero ahora empieza esta fase que es...
0: Nervios. Bueno, 11-35-20-00-57, ahí estamos a la bellísima comunidad de Infobae al Mediodía. Les mando un beso grande, les pido que se sumen, que nos dejen sus mensajes. Si quieren hablar de fútbol, si quieren hablar de política, Adorni ya fue, ¿viste? Ya está.
3: Adorni fin, sí. Ya está.
1: Hubo esa noticia cuando aterricé. Aprendí el teléfono, lo primero que apareció.
3: Claro, el sábado.
0: ¿Y qué te pasó?
1: Yo estaba re contento. Qué bien. Al fin.
0: Al fin, fin.
1: Sí.
0: Bueno, se fue Manuel Adorni, lo fueron a Manuel Adorni, como fuere, esa es la noticia pasada, vieja, ¿no? Eso ya, es como que hay tanta velocidad que ahora ya está. Ya pasó y ahora la suerte judicial de Manuel Adorni será una preocupación de él y su familia, en principio, ¿no?
3: Sí, ¿sabes qué pensaba? ¿Qué me sorprende? Igual después seguro vamos a charlar un poco y ahora con el entrevistado. Es la capacidad del presidente de dar vuelta rápidamente de página.
0: ¿Rápidamente? ¿Tres meses le llevó?
3: No, pero ¿a qué me refiero? No, me refiero a esto. Tres meses y medio de bancar. Y al final se va, ni siquiera lo recibe Olivos, listo, chau, se fue, viene otro. A eso me refiero, que es como muy abrupto el cambio de página.
0: Pero porque el sábado se especula.
3: No,

0: sociales con su renuncia y se acabó. Vuelta de página.
1: Bueno, pero está bien, es que ya está, era demasiado desgaste. El presidente dio una entrevista ayer, ahora vamos a repasar un poco lo que pasó, pero queremos ir hacia adelante. Llega a la jefatura de gabinete Diego Santilli. Diego Santilli, lo dijo el presidente de la Nación, y los que hacemos política lo conocemos, y ustedes que están en su casa también lo conocen, porque es un hombre de alto perfil político público, fue candidato a gobernador de la provincia de Buenos Aires, encabezó la lista de diputados nacionales por la provincia de Buenos Aires cuando José Luis Espert terminó un poco también en un proceso de desgaste y acorralado por la justicia, renunciando a encabezar la lista de La Libertad Avanza de diputados nacionales, y ahí asumió un poco ese rol Santilli. Santilli es un hombre... de la tradición política, o sea, cuando hablamos en los términos que habla el gobierno de la casta, bueno, Santilli es un político profesional, trabaja eso hace muchísimos años, viene y sigue afiliado al PRO, habló con Mauricio Macri, lo contó él, Mauricio Macri puso un posteo felicitándolo y celebrando la llegada a la jefatura de gabinete. Bueno, ¿qué implica y qué trae consigo la llegada de Diego Santilli? Es un poco de lo que vamos a hablar ahora. En un ratito lo analizamos con Fede, pero quería sumar a la conversación a Federico Aurelio. Él es analista político, titular de Aresco, una de las consultoras más importantes de la Argentina, una de las encuestadoras que miran todos los políticos, tiene un montón de clientes, muchos de ellos de primer nivel. Algunas encuestas se conocen, otras no se conocen, y tienen la amabilidad de atendernos unos minutos. Aurelio, Maru Dufar, Fede Mayoli, equipo, los saludamos acá.
2: ¿Qué tal? ¿Cómo están?
1: Bien, acá tratando de... Decía Fede recién que lo asombraba la capacidad del presidente por dar vuelta a la página, y aquí no ha pasado nada, vamos con otra energía, como una suerte de relanzamiento de la gestión, o por lo menos eso busca el gobierno expresar. ¿Lo ves en esos términos? ¿Crees que es posible?
2: Bueno, yo creo que había... En primer lugar, comento que escucho bastante bajito, pero
1: igual escucho. Vemos ahí si se pueden subir un poquito el retorno.
2: Yo creo que había tanta presión mediática y de parte de la dirigencia en la renuncia de Adorni, que una vez que sucede, es como que se genera un alivio tan importante en muchos de los que estaban pretendiendo esa renuncia, que da esa sensación de, bueno, listo, se terminó esta historia, ahora que el presidente intente focalizarse en otra cuestión. Este tema, como todos sabemos, ha protagonizado mediáticamente casi los últimos 3 meses, y mucha gente pretende que se aborden otras cuestiones, incluyendo el gobierno, ¿no? Porque esta cuestión para el gobierno no dejaba de ser una amenaza en una de las principales cuestiones que está posicionado dentro de los que lo acompañan, que es representar un cambio respecto a la dirigencia tradicional. Y estas denuncias hacia Adorni lo que hacían era emparentarlo hacia la dirigencia tradicional. Entonces, esto le puede generar un alivio al gobierno nacional, que habrá que ver ahora si retoma su agenda, y sobre todo si esta agenda es la que está en línea con la demanda de la gente, ¿no?
1: ¿Y qué pasa con el daño ocasionado? Me pregunto, y ustedes hacen focus, hacen encuestas, digo, ¿conocés de alguna manera la cabeza de la gente, vamos a decirlo así? El daño que hizo Adorni esto de emparentar, al final parecía que era lo mismo un funcionario de La Libertad Avanza que venía a terminar con la casta, que se había comprado un departamento en Caballito y una cascada en un country, que... Martín Insaurralde, funcionario de Kicillof en la provincia de Buenos Aires, exfuncionario, que andaba en yate en Marbella en plena campaña electoral y tenía dólares en bolsita Ziploc en cantidades industriales en su ropero. ¿Ese daño ya está con Adorni afuera, o hay una mancha ahí que le queda al gobierno de, al final son todos lo mismo?
2: Mira, las segundas partes de las gestiones siempre son más complicadas, ¿no? En este caso estamos transitando la segunda parte de la gestión de Milei. ¿Por qué? Porque ya no es tan fácil como en la primera sostener el crédito o la expectativa de que las cosas van a mejorar. La gente pretende ya ver esa mejoría. Una parte de los que acompañaron a Milei, inclusive que acompañaron en el voto en octubre, dejaron de acompañarlo en el mes de febrero y marzo. Y hechos como el de Adorni, frente a aquellos que por ahí tenían la duda si querían

0: o no seguir acompañándolo, bueno, los decidió a dejar de acompañarlo porque dijeron, bueno, por ahí ya no tengo tanta confianza que con este gobierno voy a estar mejor. Sin embargo, el acompañamiento que tiene el gobierno hoy, en nuestras mediciones alrededor de 40 puntos, que está estable desde el mes de abril, es decir, que después de la caída de febrero y marzo, está estable desde el mes de abril, sigue siendo un buen nivel de acompañamiento, un acompañamiento bastante acorde con los acompañamientos que hemos visto en gestiones anteriores en esta etapa de la gestión, pero con el gran desafío de ver cómo evoluciona para una parte de este 40% que está supeditando su acompañamiento a que la situación mejore, justamente ver si en los próximos meses sienten que su bolsillo mejora o no, ¿no? Entonces, ese va a ser el gran deadline, mucho más que los casos Adornis o cualquier otro caso que suceda, la gente principalmente va a valorar mantener o no su acompañamiento en vistas a ver si ellos consideran que están mejor o no. Esto es entre una parte de los que lo acompañan. Después hay otra parte que es lo que nosotros denominamos el núcleo duro, que te dicen que lo van a acompañar hasta el final de la gestión, independientemente de lo que pase con la situación económica, ¿no?
1: ¿Cuál es ese núcleo duro? ¿En cuánto está ese núcleo duro del gobierno hoy?
0: Es más o menos 25%. Cuando siempre estuvo alrededor del 25%, en su momento cuando el acompañamiento de Milei era del 50, era 25% núcleo duro, 25% núcleo blando. Parte de ese núcleo blando es el que perdió en febrero y marzo y hoy le queda más o menos 25% de núcleo duro y 15% de núcleo blando.
2: Y ese núcleo blando, Federico, vos recién ponías en torno al 15%, que imagino que es el votante, electorado, la porción de la sociedad que, por ejemplo, Patricia Bullrich vimos en todo este tiempo que intentó de alguna manera cuidar, ¿no?, con el caso Adorni. Ese votante, que algunos, si lo pongo muy entre comillas, hablan de un votante republicano que se espanta con algunas cuestiones vinculadas con la corrupción. Ese votante, con Adorni fuera del gobierno, ¿es un votante que vuelve al núcleo duro? ¿Es un votante que se vuelve a acercar a Libertad Avanza o queda ahí un poco en el medio?
0: Dentro de ese espacio, el que lo lidera con claridad es Milei, ¿no? Es decir, independientemente de los otros dirigentes como Patricia Bullrich, que componen el espacio de la alianza entre el PRO y la Libertad Avanza, con claridad lo lidera Milei. Y los que lo acompañan, inclusive en el núcleo blando, la expectativa no es tanto por una cuestión política, sino por una cuestión de la esperanza de que van a estar mejor económicamente, que han hecho un esfuerzo durante estos 2 años y medio de gestión y quieren ver esos resultados. Entonces, sobre todo en ese sentido, que Milei, en unas entrevistas que le hicieron justamente este fin de semana, que dijo, yo compito contra mi propia gestión de gobierno. Y yo coincido, de acuerdo a las mediciones, que es así, que no es que Milei hoy está compitiendo con otros dirigentes, ni de su espacio, ni de los espacios opositores, sino que él está compitiendo contra la evaluación que haga de su gestión la gente, sobre todo los que lo acompañan, ¿no?
2: Recién lo decía Maro al principio, vos tenés experiencia de muchos años en el trato con dirigentes políticos, tus estudios, estudios de Aresco, son muy consumidos por el Círculo Rojo, son muy serios además. Digo, por tu experiencia, ¿te sorprendió esta persistencia en Milei de bancar tanto tiempo a alguien tan cuestionado como Adorni?
0: Sí, me sorprendió, pero creo que es parte de esa diferencia que tiene respecto a la política tradicional Milei, ¿no? Que digo, a veces puede ser para bien y otras veces puede ser para mal. Digo, claro, la política tradicional dice, bueno, yo me saco ya este problema de encima y seguramente hubieran tomado la decisión bastante antes. Milei, que ya está acostumbrado a la discusión con los medios y consideró, me parece a mí, que ceder antes era ceder a la presión de los medios y por lo tanto dar el brazo a torcer, una persona que no le gusta dar el brazo a torcer, y lo sostuvo quizá más tiempo de lo que hubiera sostenido cualquier político tradicional, ¿no?
2: Ahora, es paradójico porque está poniendo como reemplazo de Adorni tal vez a uno de los mayores representantes de la política tradicional de Argentina, como es Santilli.
0: Sí, pero como decía Maru Santilli, creo que es una óptica distinta, porque es un profesional de la política, donde uno podrá gustarle o no gustarle, uh-huh. Pero es casi como recurrir para un cargo tan relevante como la jefatura de gabinete a alguien con la experiencia, con la versatilidad que viene demostrando tener Santilli cada año. Y a su vez no es, por supuesto, para nada contradictorio, porque Santilli venía componiendo ya este gabinete y ahora lo que hace es consolidar ese acompañamiento a este gobierno con un cargo más relevante, ¿no?
1: ¿Hay alguna percepción cuando ustedes hacen encuestas y demás de falta de gestión o de lentitud, esta cosa que por ahí está mucho en los medios, de la interna, parte de la salida de Adorno y quien lo reemplazaba, era leído también desde la mirada de la interna entre Karina Milei y Santiago Caputo? ¿Aparece eso como una preocupación de la gente en términos de hay cosas que no avanzan o el presidente no puede tomar determinadas medidas que nos permitirían ir más rápido hacia esa economía virtuosa por las internas?
0: Mira, es cierto que una parte de los que acompañan pretenden y necesitan que los tiempos sean mucho más rápidos de lo que está sucediendo. No sé si todos piensan uniformemente sobre las razones de que ese tiempo sea más prolongado del que ellos necesitan. Algunos seguramente deben decir, bueno, no es tan fácil superar las problemáticas de tantos años uno tendrá o no la capacidad de poder esperarlos. Otros considerarán este gobierno no está sabiendo cómo resolverlos y por eso estarán en duda si seguir acompañándolo o no. Y puede ser que haya algunos que vean, pero tengamos en cuenta que la gente está con mucho menos conocimiento de lo que uno piensa sobre el día a día, ¿no?, que se transita en los medios, en el mundo de la dirigencia, que es, bueno, y estas diferencias que hay entre los distintos sectores, ¿puede estar incidiendo en la falta de la toma de decisiones y, por lo tanto, en la dilación de los resultados? Seguramente alguno habrá, pero no creo que sea mayoritariamente los que tienen las dudas que sea por esta cuestión. Yo creo que principalmente la duda es, bueno, ¿este es el camino que realmente va a permitir que yo esté mejor o no? Me parece que va más allá de si las internas están retardando alguna decisión, ¿no?
1: Perfecto, sí, es más una cuestión de círculo rojo o de sectores sobreinformados que de lo que le pasa a la gente en el día a día que tiene otras preocupaciones. Y sobre eso, ¿qué pasa cuando esa población, la mayoría de la gente, la que se entera, la que le escucha, aunque sea a través de un reel, de un comentario de WhatsApp, en la mesa el fin de semana que alguien se lo comente, escucha el discurso del gobierno de inversiones récord, consumo récord, salario ganándole la inflación, inflación controlada, y llega a fin de mes y entiende que tiene menos plata, que le aumentó la luz, que le aumentó el gas, que el supermercado lo percibe caro, aunque los precios no aumenten? Digo, ¿se genera ahí algún tipo de cortocircuito entre lo que la gente percibe de primera mano y el discurso del gobierno?
0: Sí, se produce y es el gran dilema, obviamente visto con distintos ojos entre los que acompañan al gobierno y los que no acompañan al gobierno. Los que no acompañan al gobierno dicen, bueno, todas estas decisiones o estos datos de inversiones y datos macro que informa el gobierno nunca nos van a llegar, es decir, que son muy pesimistas. Y dentro de los que acompañan al gobierno, que también perciben, también baja la inflación, que el 60% de los argentinos consideran que se está desacelerando. Hay déficit cero, hay una relativa estabilidad cambiaria. Todo esto, ¿en qué momento va a llegar a mi bolsillo? Porque la valoración de la situación económica es peor que el acompañamiento que hoy tiene el gobierno. Entonces, ¿por qué? Porque hay una parte de los que no les está yendo bien económicamente que consideran que a partir de estas mejores noticias macroeconómicas van a llegar al bolsillo de la gente. Obviamente que no, esta espera no va a ser indefinida. Habrá que ver cuánto es el compás de espera que tienen cada uno de los que acompañan, ¿no? Algunos ya te avisan de que van a poder esperar hasta el final de la gestión y otros van a pretender que de acá al final de la gestión, es decir, al final del 2027, vean que eso se materializa en una mejora del bolsillo. Y si no se materializa en una mejora del bolsillo, por más que hayan datos macroeconómicos claro. positivos o datos de inversiones muy buenas en distintos sectores, no va a ser suficiente para que esta gente mantenga su buen humor con la gestión de gobierno.
1: Y ahí también es interesante esto, ¿no? Porque ahí también está la clave de la oferta, porque también ¿qué voto? Okay, esto no me claro. satisface.
2: ¿Pero qué hay?
1: ¿Pero qué hay?
2: Claro.
1: ¿Hay algo que me da expectativa de que puedo estar mejor? Porque entre malo conocido y bueno por conocer, qué sé yo, digo, en virtud de por dónde puede venir la oferta electoral en 2027, quería aprovechar que te tenemos y te pregunto, si las elecciones fueran hoy, aún con todo esto que venimos describiendo del gobierno, vos decías, mantiene un 40% de acompañamiento a la gestión de gobierno. ¿Ves un escenario de reelección posible de Milei?
0: Hoy está capitalizando bastante bien ese acompañamiento en intención de voto del presidente Milei. Con lo cual, hoy, de acuerdo a nuestras mediciones, no hoy, sino que ya desde la elección del año pasado, está liderando la intención de voto en vistas a la elección 2027. Por supuesto que es prematuro, por supuesto que falta la definición de quiénes van a ser sus candidatos opositores y sobre todo falta la definición de parte de los que lo acompañan, los que están supeditándolo a resultados, si realmente esto sigue así hasta el 2027, si van a mantener o no su acompañamiento. Pero respecto a tu pregunta puntual, si es hoy la elección, hoy lo vemos liderar la intención de voto. Quizá no con la diferencia que le permita ganar en primera vuelta, pero sí con una diferencia favorable, que es más favorable aún si, por ejemplo, no hubiera una candidatura de Mauricio Macri. Si hay una candidatura de Mauricio Macri, de alguna manera le reduce la diferencia. Vemos con claridad que el principal espacio opositor es el peronismo, pero bueno, habrá que ver también la cuestión de si se va a mantener un nivel de polarización como el que transitamos, por ejemplo, el año pasado, o aparece algún tercer espacio, ¿no? Hoy no es fácil el surgimiento de un tercer espacio porque Milei tiene un piso de acompañamiento importante, el peronismo tiene un piso, o el peronismo, imaginándolo, un peronismo unido, donde está no solamente el kirchnerismo, obviamente, sino también los gobernadores y las distintas líneas del peronismo.
1: ¿Quién lidera
0: eso también?
1: ¿Quién lidera hoy en el peronismo?
0: ¿Cómo?
1: ¿Quién lidera hoy en intención de voto en el peronismo?
0: Bueno, hoy el peronista que mejor mide es Kicillof. Justamente faltan varias definiciones, ¿no? Es decir, qué definición va a tomar Cristina Fernández de Kirchner, qué definición van a tomar los gobernadores, va a haber o no primaria, y si hay una primaria, ¿quiénes van a apoyar al candidato que se enfrente a Kicillof? Bueno, faltan muchas definiciones, pero sin duda que hoy de los potenciales candidatos que se hablan, es Kicillof, porque entre otras cosas es el que tiene mejor nivel de conocimiento. Por ahí algunos de los otros potenciales candidatos que se están hablando del peronismo, por ahí pueden tener buen nivel de conocimiento en su área de influencia, pero no a nivel nacional.
1: Bueno, o Cristina Fernández de Kirchner, que tiene buen nivel de conocimiento, pero que no puede ser candidata.
0: No, que no puede ser candidata, pero justamente es una de las claves para ver la evolución de la candidatura al peronismo, ¿no? ¿Qué va a hacer Cristina Fernández de Kirchner? ¿Va a apoyar a Kicillof? ¿Se va a quedar en silencio y va a dejar que el peronismo defina solo? ¿O va a apoyar con la intensidad
1: propio.
0: Política que ella tiene a un candidato propio? Bueno, eso es muy relevante porque eso aparte apunta a un electorado que hoy acompaña con claridad a Kicillof, pero que si una parte de ellos ve que Cristina está pensando en otra alternativa, bueno, pueden empezar a dudar sobre su acompañamiento.
1: Tenemos que ir cerrando, Federico, pero quería preguntarte, ¿qué nos preocupa hoy a los argentinos? No sé, durante mucho tiempo fue la inflación, que estaba siempre al tope en el ranking de las preocupaciones de los argentinos. En algunos momentos fue la inseguridad, en algunos otros momentos fue la corrupción. ¿Qué es hoy lo que más nos preocupa a los argentinos?
0: Con claridad, y ya hace varios meses, te diría que hace más de un año, es todas las problemáticas vinculadas con el trabajo. Todas las problemáticas vinculadas con el trabajo como eje no solamente de las problemáticas específicas del trabajo, sino como el generador del ingreso que te permita tener un mejor bolsillo. Como vos bien describías recién, durante muchos años era la inflación, hoy la inflación es la segunda preocupación, pero llegamos no por responsabilidad principal de la inflación, sino en esta ocasión por responsabilidad principal de las problemáticas laborales y de la actividad económica, a la misma consecuencia, que es preocupación en cómo tener un mejor bolsillo. Es decir, sigue siendo lo económico, sigue siendo el bolsillo, quizás ya no lo denomina la gente, es el bolsillo por culpa principalmente de la inflación, sino que hoy la gente dice, hoy es el bolsillo principalmente por culpa de la caída de la actividad económica y su consecuencia en el trabajo.
1: Es interesante lo que decís, porque, o sea, a ver si te entendí bien, la principal preocupación, o sea, lo que más preocupa a los argentinos tiene que ver con el trabajo, no solo con el temor a la pérdida de trabajo o la preocupación porque perdí mi trabajo, sino la preocupación de que mi salario no me alcanza.
0: Exactamente, wow. Porque si vos te fijás, el nivel de desocupación no es tan alto.
1: Claro.
0: El 40% de los argentinos están diciendo que su principal preocupación está vinculada con la actividad económica y su trabajo. Entonces te dicen, me sacaron las horas extras, tengo que trabajar dos o tres trabajos para llegar a fin de mes. Es decir, son todas problemáticas vinculadas con el trabajo, pero que apuntan hacia lo mismo, cómo conseguir que tu trabajo te permita tener un mejor bolsillo. Antes se le asignaba la principal responsabilidad de la inflación y hoy se le asigna a la actividad económica.
1: Muy, muy interesante. Muchas gracias por este rato con nosotros y
0: gracias,
1: la próxima te esperamos acá en el piso, que hoy no tuvimos tiempo, pero
0: todo gusto, Marín.
1: Siempre es un placer conversar con vos.
0: Bueno, gracias.
1: Gracias, Federico Aurelio, titular de Aresco, una de las consultoras más importantes del país, analista político y de opinión pública, trazando un poco un pantallazo de cuál es el estado de situación. Uno siempre pregunta por la elección, por supuesto que falta un montón, leí un poquito ahí en el chat de reojo, y dice usted, che, falta un montón y están hablando eso. Bueno, sí, pero ¿por qué? Porque eso es lo que piensan los gobiernos y los dirigentes políticos en general a la hora de tomar algunas medidas o tomar otras, qué sé yo. La decisión de relanzar la gestión a través del cambio de la figura de la jefatura de gabinete tiene que ver un poco con eso, de ir viendo cómo está el humor social, de ir tomando, porque eso hay que maniobrarlo con cuidado, ¿no? Porque vos podés caer después de rebote, pero tenés que mantener, aunque falte un montón, tenés que ir, porque después los cambios llevan un poco de tiempo. No, sí. Es que de, ay, hoy resuelvo el salario, chum, me levanté, no, claro. Listo. Si fuera tan fácil.
2: Igual en el caso de Adorni, Maru, me da la sensación de que la decisión de este fin de semana, de decir, bueno, cortemos de una vez con esto, no tiene, es mi sensación, o mi percepción, no tiene del todo que ver con el humor social, sino también en buena medida con la parálisis en el Congreso y en la gestión y el vínculo con los aliados. Digo, yo creo que termina de influir mucho en que el presidente y la secretaria general de la presidencia digan hasta acá llegamos, dos cosas. Una, que me parece que tomaron nota de que Adorni era un mentiroso y les había mentido incluso con la explicación en torno a su supuesto crecimiento patrimonial o la supuesta justificación de su incremento patrimonial. Y segundo, que tomaron nota, sí, por lo que le decían los aliados, o Patricia Bullrich, o Martín Menem, o Santilli, o Lule Menem, de hecho, esto no da para más, nos va a llevar puesto el Congreso, y tenemos un Congreso paralizado. Porque me parece que si hubiera sido por el humor social, lo hubieran cortado al mes.
3: ¿Y ustedes creen que con Adorni fuera del gobierno, definitivamente fuera del gobierno, no va a volver claramente, se termina toda la influencia de lo que pase con la causa judicial o los coletazos los va a seguir sintiendo el gobierno?
1: No, me parece que ya está.
2: ¿Ya está? Sí, yo coincido.
1: Me parece que ya está porque el daño es si vos sostenés a un mentiroso, un corrupto, un presunto corrupto. Fíjate que pasó con Espert. ¿Qué sabemos de la causa de Espert? Volvimos a hablar de la causa de Espert cuando el presidente de la Nación dijo que en Estados Unidos Machado había sido condenado, esto lo digo yo, ¿no? Condenado por evasión, no por narcotráfico.
2: Claro, claro.
1: Bueno, pero era un delincuente,
3: claro,
1: igual.
3: ¿De dónde vino igual la plata
1: y,
3: esa?
1: Era un delincuente igual. Y el problema es que todavía hoy José Luis Espert no pudo justificar de dónde sacó el dinero. Y de hecho la justicia corroboró que el contrato que usó para explicar parte de los ingresos de ese dinero era trucho. Entonces digo, todo eso, fíjate que no formó parte de la agenda pública, porque ya no es más funcionario público, porque ya no es más una persona de la escena pública política. Eso yo, si la semana que viene llaman a indagatoria a Manuel Adorni, seguramente va a ser noticia, pero no,
2: sí, claro.
1: Pero no va a tener la dimensión, porque ya no forma parte de.
2: De hecho, lo dijo hoy Diego Santilli, lo dijo hoy, no, Adorni se va a defender de la justicia sin fueros ni privilegios. Digo, lo que está queriendo decir es, Adorni ya no pertenece, no es parte de este gobierno.
1: Bueno,
2: claro. Está fuera.
1: Es un poco como pasa con Martín Insaurralde. Martín Insaurralde, que todavía es una persona que tiene mucho poder en la provincia de Buenos Aires, que todavía hoy maneja muchos resortes, que manejan mucha plata en la provincia de Buenos Aires, pero que no es más funcionario público y que no tiene más oportunidad de una carrera pública política. Digo, Martín Insaurralde puede ser candidato a nada. No, no puede ser candidato a nada, Fede. ¿Para vos sí?
2: Yo creo que no, pero me en algún momento alguien pensó que si la causa judicial se cerraba o se resolvía, por ahí las elecciones del próximo año, alguien me llegó a decir, bueno, quizá lo podíamos meter por ahí en el medio, en una lista, escondido. Creo que es muy difícil ese escenario. Lo que te quiero decir con esto es que...
1: Para mí es como vudú. O sea, hay gente que después no puede volver a hacer...
2: Pero con una diferencia. O sea, pero con una diferencia en el caso de Insaurralde y mucho más con Adorni, ni ahora con vudú.
1: Bueno, pará. ¿Es todo eso antes que aparecieran las termosellados en el placar,
2: hablar,
1: ¿no?
2: Pero
1: digo, ahora me parece que...
2: Está bien, pero
1: ahora la esperanza ya no la
2: hasta que aparecieron los termosellados. De hecho, la noticia hasta ahora es que ni Insaurralde ni Jessica Sirio pueden salir del país. Esto lo decidió el juez Armela. El viernes habíamos dicho que Mola, el fiscal, había pedido ser retenidos. Armela dijo no, pero no pueden salir del país. Cierro ese paréntesis. La diferencia es que Insaurralde, hasta la aparición de los termosellados, veremos ahora, seguía manteniendo, vos recién lo decías, una influencia muy fuerte en la provincia de Buenos Aires. Manejaba parte de la legislatura, tenía un manejo vinculado con algunos resortes judiciales. Digo, era una persona a la que en su oficina, frente a los tribunales, lo iba a ver o lo iban a ver muchos dirigentes políticos. Tanto Esper como Adorni, se va del gobierno Adorni y se terminó.
1: Bueno, está bien, pero porque tenían otra construcción, digo, ¿no? Y
2: claro.
1: Martín Insaurralde fue intendente de Loma de Zamora, uno de los distritos más poblados de la tercera sección electoral de la provincia de Buenos Aires. Tenía ascendencia sobre muchos otros intendentes, pero además, digo, gobernó durante muchos años un territorio que le dio y que le daba muchísimos votos al peronismo. Ustedes piensen que en la elección de 2023, después de haberlo visto a Insaurralde en el yate en Marbella con Sofía Clerici, aún así, después en su territorio, ganó por más del 50% de los votos.
2: Claro.
1: Entonces, digo,
2: no perdió ni un voto.
1: No, por eso.
2: Por
1: digo,
2: eso
1: es un
2: claro.
1: Bueno, eso es lo que llamamos un varón del conurbano, que no es el poder real que pudieron haber tenido Esper o Manuel Adorni, ¿no? Que lo de Manuel Adorni, de alguna manera, fue debut y despedida en la política. Me parece que realmente no...
3: ¿Vos decís?
1: Sí, no me parece que tenga chances de...
2: Adorni.
1: De volver a... Sí, eso vos decís. De volver a ser...
2: Pasa el ostracismo.
4: Pero entonces igual no queda margen para los coletazos, por lo que preguntaba Facu antes. Digo, quizás no se puede posicionar políticamente a futuro. Pero el día de mañana aparece un video de los termosellados de Adorni, por decir algo así en el aire.
2: Pero es un problema.
4: Una repercusión para el gobierno por el vínculo que existió en un momento. Porque ahora lo Insaurralde también se usa para golpear un poco al peronismo. De, che, ¿qué figuras tenías de entre tus filas que estaban acumulando esta guita en su casa? ¿Cuánto más hay? O sea, medio que destapa una discusión sobre la corrupción en ese sector.
1: A mí me parece que eso tiene que ver con los contextos y con los momentos. Qué sé yo, es como en su momento los bolsos de López. ¿No?
2: Sí.
1: Y con la obsesión.
3: Bueno, pero eso quedó asociado al kirchnerismo, claro. Quedó asociado al peronismo.
1: Sí, pero ¿cuándo? No en el momento en que Cristina Fernández ganaba por el 50%. No, pero es que sí es importante.
3: Pero sí sigue en el tiempo. El coletazo sigue. Por eso te digo, siempre Adorni va a estar vinculado, asociado al gobierno. La gente en el inconsciente colectivo va a estar Adorni asociado al gobierno. Y la plata que hizo, si la hizo con corrupción, si se determina la justicia que hubo corrupción, que hubo un enriquecimiento ilícito, la hizo mientras estaba en este gobierno.
1: Sí, lo que digo es que seguramente tenga menos trascendencia. No es el único exfuncionario con denuncias, porque Adorni
3: lamentablemente no son la excepción en la Argentina.
1: Ni declaró, pero digo, tenés Españolo.
3: Sí, ha montado.
1: Españolo era un funcionario de este gobierno también. ¿No? Tenés el caso, ahora no me sale, Leal.
2: Facundo Leal.
1: También era un funcionario de este gobierno, que estuvo en el Osna, que estuvo. Y que le encontraron, no una cascada o unos dólares, un montonazo de plata, arma, drogas en
2: Falopa.
1: Su caso. O sea,
2: sí.
1: Un desastre total. ¿Qué sé yo? Me parece que a veces depende eso, los contextos, y que las denuncias y la indignación más generalizada por la corrupción del kirchnerismo llegó 8-10 años después del kirchnerismo. Porque mientras el kirchnerismo estaba en el poder, muchos, cuando denunciábamos la corrupción, acá con Mayol contamos el caso Vudú, la gente los bancaba.
3: Claro.
1: Un montón.
2: Sí, y en el caso de Adorni me parece que el gobierno ya el costo lo pagó. A menos que...
1: Pero habrá como... que ver la indagatoria.
2: No, bueno, por
1: o
2: eso.
1: O lo que declare Adorni.
2: Claro. A menos que Adorni... Ayer recordaba la entrevista con Fantino en Neura, donde Adorni decía, no puedo hablar, pero en su momento voy a hablar, y mucho. Bueno, habrá que ver a qué se refería, si Adorni tiene algo para contar o no. Mm. Yo creo que no. Y sí, después habrá que ver qué pasa si, como dice Andrea, aparecen videos con termosellados, cosa que...
3: Sí, sí, sí.
4: No creo, no.
3: Me parece una pileta con 10
2: que no.
4: Creo que venga.
2: Pareciera que no, bueno, habrá que
1: los
2: ver
1: 500
2: si eso...
1: Los claro, ya se lo gastó.
3: Bueno, no, pero también es un termosellado eso... más chiquito, no es el de Insaurralde, eso seguro. Que también es un termosellado, imagino que un poquito más chiquito, ¿no?
2: Sí, que karma el gobierno con la jefatura de gabinete, ¿no? Porque en dos años y medio cambiaron 4 veces de jefe de gabinete. Y de hecho, si vos ves con perfiles, mira, hicimos una placa, con perfiles muy distintos, porque el primer jefe de gabinete, Nicolás Posse, estuvo solo 5 meses. Y era un perfil de alguien que nunca había estado en la función pública. Lo reemplaza Franco. Franco es un político profesional, digo, un burócrata de la política que había trabajado durante las últimas 2 décadas en el sistema político, que estuvo 17 meses. Ahí se define Ministerio de Interior, absorberlo por jefatura de gabinete. Cuando se va Franco, asume Adorni. Y otra vez se define hacer de interior ministerio y poner a alguien que, si bien había sido candidato en la ciudad y era de mucha confianza el presidente y la secretaria general de la presidencia, alguien que no venía de la política.
3: Sin experiencia.
2: Se va Adorni, cae Adorni, que estuvo 8 meses en su cargo, y viene ¿quién? Un político profesional como Santilli, que empezó trabajando con Palito Ortega, que pasó por el peronismo.
3: Más similar a Franco sería el perfil, ¿no?
2: Sí, te diría que incluso...
3: Porque ha pasado por distintos partidos también,
2: sí,
3: ¿no?
2: Sí, pero con una exposición...
1: Ay, mirá esa foto,
2: mucho,
1: para
2: mirá esa
1: no
2: foto, por ejemplo.
1: Sergio Massa.
2: Claro, un Santilli con Palito Ortega y con Ortega Sergio Massa. Digo, alguien de la política, todos muy jóvenes. Mm. Alguien que durante su paso con la ciudad trabó relación con el Círculo Rojo. Alguien que... hasta llegar ahora a este lugar en la jefatura de gabinete, como él lo dijo, su lugar de mayor exposición, su cargo más, o el cargo más importante de su carrera política, alguien que venía fatigando y trabajando mucho el Círculo Rojo, el empresariado, el sindicalismo, la política, alguien con muchísima espalda política que quedó en evidencia este fin de semana. Si vos ves las cuentas de X de gobernadores, dirigentes, la verdad que todos saludando y felicitando esta, o dándole la bienvenida a Santilli, jefe de gabinete. Habrá que ver, y es lo que poníamos en el grafo al principio, Santilli que viene a darle mucho más dinamismo a la gestión, habrá que ver si puede, porque también en su momento...
1: ¿Qué dupla esta la que estamos viendo ahora, eh?
2: Bueno, esta dupla con Cristian Ritondo.
3: El pro-libertario es este, ¿no?
2: Que son...
1: Sí, pero en el caso de Santilli hay que reconocerle la habilidad política.
2: Sin duda.
1: Santilli fue el candidato a gobernador de Horacio Rodríguez Larreta en 2023. Digo, Horacio... Santilli era el candidato a gobernador del espacio más de centro dentro del PRO.
3: Claro. Era menos Bullrich más Larreta.
1: No, bueno,
3: Larreta
1: era cero Bullrich.
3: Cero Bullrich, totalmente
1: era cero
3: Larreta.
1: Bullrich. Hay que decir también que la estrategia de un sector del PRO era que la elección de 2023 no hubiera interna hacia abajo, no hubiera interna en la provincia de Buenos Aires, y que Diego Santilli fuera el candidato de los dos, de Patricia Bullrich y de Horacio Rodríguez Larreta. Bueno, eso después finalmente no sucedió. Pero digo, viene como del ala más de centro, si querés...
3: Grindetti era, ¿no?
2: Claro, Grindetti era el candidato de Bullrich, que ganó el
1: interna. Y Cristian Ritondo, en esa interna, jugó para Patricia Bullrich.
2: Por Independiente.
1: Ponele. nada, la... Por eso digo del pragmatismo también de Diego Santilli, que después terminó del lado libertario, ¿no?
2: Mirá que un joven Santilli con Claudio Chiquitapia hace muchos años en la ciudad. Pero digo... Lo que decía Maru, la habilidad de Santilli, que cuando asume La Libertad Avanza, mientras buena parte de la dirigencia del PRO y los aliados iban a tocar en la puerta a Santiago Caputo para trabar relación con él, también, porque Caputo era en teoría quien manejaba el vínculo con el Congreso y el Círculo Rojo, Santilli, ¿qué hizo? Pidió una reunión con Karina Milei, cenó con Karina Milei porque la conoció durante una cena en el departamento de otro dirigente.
1: Creo que se lo presenta, dijo, Pilar Ramírez, ¿no?
2: Creo que fue Pilar Ramírez.
1: La legisladora de la ciudad de Buenos Aires. Que...
2: En una cena en su casa.
1: Claro.
2: Y desde ese momento Santilli, ¿qué dice? Dice, es por acá. El camino es por Karina Milei. Termina finalmente siendo ministro de Interior, porque Karina Milei le abre la puerta de entrada. Y si bien tiene buena relación con Santiago Caputo, si bien tiene mucha relación con Rodrigo Lugones, socio de Caputo, quien fue su principal asesor en la ciudad durante casi 10 años, quien termina abriendo la puerta, además, por supuesto, del presidente a la jefatura de gabinete, es Karina Milei, que además ahora veremos si, sepultado el caso Adorni, otra vez recrudece la interna, porque el fin de semana volvieron otra vez los chispazos entre la Secretaría General y Santiago Caputo por el manejo de la gestión. Habrá que ver qué pasa con comunicación, cómo va a ser la relación con el Congreso. Bueno, volvemos al déjà vu. Sepultado el caso Adorni, volvemos a la interna entre Karina Milei y Santiago Caputo.
1: Bueno, allá van, veremos si Santilli logra darle la velocidad que quiere o no. Si su objetivo, igual, el trabajo principal de Santilli es mantener el equilibrio en el gabinete y que esas internas no, ¿no?
2: Y el,
1: no
2: objetivo, y el objetivo final, que es ser gobernador, ¿no?
1: Ah, ese es el personal, pero el yo personal. Digo por el que lo ponen. No,
2: claro, bueno.
1: No, ese es el trabajo que viene haciendo con Cristian Ritondo, y creo que él no lo esconde, de hecho, que es su anhelo gobernar la provincia de Buenos Aires. Muy bien. Así las cosas, la política. Ojalá podamos tenerlo a Santilli en los próximos días acá en Infobae.
2: Ojalá.
1: Día. Estamos trabajando para eso, así que ojalá podamos conversar acá con el nuevo jefe de gabinete, que veremos, ¿no? Porque a los dos primeros se los llevó la interna. Al último se lo llevó la corrupción. Esperemos que Santilli llegue hasta el final.
2: Y sí.
1: No me hace comentario, Mayol. Muy bien.
2: Me sorprendiste con el comentario.
1: Lo que lo pensé ahora. Se pasaron de vivos. Esto sucedió en Miami, en Estados Unidos. Dos youtubers argentinos que dijeron viveza criolla, nosotros recapos. Bueno, no, le salió mal.
3: Porque los argentinos dan para todo. Intentaron colarse en un partido del Mundial y quedaron detenidos. Ellos son los influencers Benny Mármol y Pato Perrota y podrían enfrentar una pena de hasta 5 años de prisión por el tipo de delito que cometieron. Si les parece, para los que no los conocen, son ellos son muy conocidos, muy famosos en el mundo de las redes sociales, se dedican a hacer videos de humor, a hacer viajes, a hacer desafíos, etcétera, etcétera, con un estilo de por sí ya muy irreverente, transgrediendo la norma. Tenemos un videito para que los conozcan, para ver lo que hacían y también para ver un antecedente muy reciente de un hecho similar al que ocurrió en las últimas horas, para entender un poco de qué se trata todo. Mírenlos.
5: Oh, no la puedes sacar, Patito,
6: No te sacas.
5: Si no perdés.
7: Ay, amiga.
6: Conmigo no.
7: Ay, gordito. Ay, gordito, ojo que no se tiente con vos.
6: ¡No, no, no!
7: Se tentó, se tentó con vos. Se tentó con vos, gordo, se tentó con vos.
8: No podés sacar la mano, gordito,
6: No, amigo, sigue subiendo, amigo, sigue subiendo esto. No, no, no, se hace mucho. Dale, no.
9: Te va a picar, gordo.
10: Patín, ¿sabías que yo tengo un truco?
11: ¿Cuál?
10: Puedo tomar coca por la nariz. Me meto la coca por acá y la saco por la boca.
11: Yo sé que se puede hacer eso, no lo hagas.
10: Amigo, me sale a la perfección. Lo hacía en el comedor de la escuela, mis amigos me aplaudían todo. Voy,
11: ¿Pero te da ganas de estornudar algo así, Jordi? Te lo metió, te digo.
7: No.
10: ¡Ey! Simulamos, estoy rengo, que nos lleve el carrito, que tenemos que ir a laburar.
6: Creo que no se dio cuenta. Ahí está mi rompeo,
7: Está cojo, está cojo.
3: Estos últimos videos que veíamos son ya en Estados Unidos. Ellos viajaron antes del Mundial y viajaron para hacer contenido en las redes sociales relacionado al Mundial, pero principalmente a su vida diaria, contenidos de humor de su vida diaria.
2: ¿Son exitosos?
3: Les va muy bien en las redes sociales. Incluso a mí me pasa, le pasará a la gente del otro lado también, que vos estás navegando por Instagram y cada 2x3 te aparece un reel de ellos. Son graciosos, para algunos les aparecerá pavos, para otros les dará risa, pero es un estilo de contenido que gana terreno en redes sociales. Incluso hace poco tuvimos la trágica muerte de Gaspi, que hacía también un contenido un tanto irreverente y le iba muy bien en las redes sociales. Y ese último video, que también es en los Estados Unidos, que este Benny Mármol finge que es una renguera, finge que está rengo, que está cojo, lo dicen ellos, para evitar también un control, y es lo que dicen que empezó a circular en las redes sociales como un antecedente claro de lo que hacían estas personas y por lo que terminan en definitiva detenidos. En imagen vemos a la derecha el que tiene el pelo rosado, se llama Patricio Pato Perrota, tiene 26 años, es el mayor de ellos y el que comenzó en las redes sociales con anterioridad. Él se dedicaba principalmente a lo que era el mundo del gaming, jugaba videojuegos por internet, por distintas plataformas, e incluso estuvo a punto de dedicarse profesionalmente a los videojuegos. Después decidió dejar ese camino y seguir con el camino del humor, la comedia, estos videos retos virales. Y en el último tiempo se juntó con esta otra persona que vemos en pantalla, aquí lo vemos a la izquierda, Lautaro Benny Mármol, de 20 años y oriundo de Lanús, que también tiene un estilo un tanto espontáneo y que juntos hicieron una dupla que le está yendo muy bien a lo que tiene que ver con el engagement y con el seguimiento en las redes sociales. Con esta dupla viajaron a los Estados Unidos para hacer contenido durante el Mundial. Venían haciendo contenido ya hace un par de semanas, pero el hecho por el cual quedan detenidos ocurrió el pasado sábado. Antes del partido de Argentina, los que siguen el Mundial, jugaba Colombia contra Portugal, partido que terminó empatado sin goles. En ese partido, Benny Mármol y Pato Perrota intentaron, de acuerdo al parte policial, ingresar al estadio sin tener las credenciales que lo habilitaban. Tenían unas credenciales viejas y ellos, aparentemente, el desafío era pasar los controles sin tener la credencial. Llegaron a pasar hasta 3 anillos de seguridad. O sea, los detienen ya en el cuarto anillo. Ya habían pasado los primeros 3 anillos. La policía de Miami-Dade confirmó que estaban utilizando credenciales vencidas que tenían que ver con un partido anterior, que no eran de ese partido, y quedaron acusados de un delito que en Estados Unidos no es leve. Es un delito que se lo considera incluso una felonía. ¿Qué son las felonías? Bueno, las felonías son los delitos de tipo grave. A menor número es más grave el delito. Eso es una felonía de tercer grado. No es de las más graves son homicidios, como aquí, como en la Argentina, pero sí es un delito grave y que puede llevar incluso hasta los 5 años de prisión y multas económicas. El delito se llama interference with a sporting or entertainment event, es decir, interferir ilegalmente con un evento deportivo o de entretenimiento, que ya tiene un antecedente muy fuerte, que fue, no sé si recuerdan también, el partido que jugó la selección Argentina, la final de la Copa América, que fue en este mismo estadio, el Hard Rock Stadium, que tuvo incidentes previos y que producto de esos incidentes previos tuvo que retrasarse el comienzo del partido. Con ese antecedente se endurecieron las leyes en los Estados Unidos referidas a los eventos deportivos, por eso es que ese antecedente también los complica un poco a ellos. Como les decía, las penas son de 5 años con además una multa económica. El juez de Miami-Dade, que ordenó que sean detenidos, que continúen detenidos bajo una fianza, encontró lo que se considera como una causa probable y le fijó esta fianza de $2,500. Desde el entorno del representante de ellos dos dijeron que ya está pagada la fianza y que en las próximas horas serían dados en libertad. Veremos qué sucede. En principio, lo que no pueden es acercarse ni estar cerca de los eventos deportivos como una de las restricciones que se le aplicó. Puede ser que la salida que encuentre el juez, porque considere que no es tan grave, es que sean restricciones, que no haya una pena de prisión, sino que tengan que seguir una serie de medidas, pero por lo tanto continúan detenidos. ¿Qué es lo que dijeron ellos? Bueno, Benny Mármol explicó que era influencer y que quería retransmitir o generar contenido del partido de fútbol. Y Pato Perrota dijo que estaba contratado por una empresa de medios, pero admitió que las credenciales que tenían eran de un evento anterior. En principio no van a ser deportados, eso también lo confirma Walter Costabel, que es el manager de los creadores, que dijo que están bien y que continuarán, entendemos, el proceso judicial allí en los Estados Unidos de América, en Miami, en el estado de Florida. No fueron los únicos detenidos de este partido, sino que hubo 16 personas arrestadas y 17 expulsados del estadio. Un partido que tuvo muchísimo aforo, que tuvo mucha participación, mucho público, 64.000 espectadores, entre ellos los 17 expulsados que le contaba y otros 16 que fueron arrestados en las cercanías del estadio.
1: ¿Cuántos años tienen estos chicos?
3: 20 el de la izquierda, 26 el de la derecha.
1: Pero qué pavotes, ¿eh? Porque mirá que... No, pero
3: es que es una pavada, si vos lo ves es una pavada, pero en Estados Unidos estas cosas... ellos no se joden, entonces...
1: Está bien, pero era
3: quizás acá no pasaba nada.
1: Cuando quieran volver a Estados Unidos...
4: Andá a renovar esa visa.
1: ¿Entendés? Claro. Una pavada, chicos, una pavada total. Qué lástima que nadie les dijo, che, no, acá no da. Después vas a tener un montón de problemas cuando quieras volver a Estados Unidos, tener un antecedente penal.
4: Date cuenta, tenés 26 años.
1: Le falta un Papi André ahí que los ponga en vereda.
2: Está bien, que te bajen un poco la tierra, ¿no?
1: Está bien, pero medio caro les va a salir, me da un poco de pena. Sí,
2: problema de ellos.
1: Ay, qué pobre, me da un poco de pena, porque es una pavada.
3: A mí me siente que es una pavada, que es una vivada criolla, pero que en Estados Unidos no sé.
1: ¿Son malos?
2: Pero bueno, ¿lo viste recién lo que hacían? Que tomaban coca con nariz.
3: A mí a veces me generan risa, pero me generan risa desde el contenido irónico, claramente.
4: Pero tiene razón, o sea, pero tengo lo mejor razón. Vimos recién,
1: chicos,
4: lo mejor.
1: Chicos, esto los varones reírse de cada pavada y ahora se vienen a hacer que...
2: Pero eso no me... Nada, de verdad lo digo, No los conocía, la verdad que no los conocía. Por ahí hacen cosas buenísimas, no los conocía.
1: Sí, son famosos.
3: Pero...
1: ¿no?
3: Ellos son muy conocidos en las redes sociales.
2: Ser famoso no significa ser bueno.
1: Cuando vuelvan los vamos a invitar acá.
3: Ahora te confirmo exactamente la cantidad de seguidores, pero tienen muchos seguidores en las redes sociales, tienen como 4.
2: Acá vienen todos.
3: Un seguidor cada uno.
2: ¿Qué dijo
1: Andrés? Lamentablemente.
3: Benny Mármol.
2: Te banco, Andrés, te banco. ¿Cómo te extrañábamos, Andrés?
1: Bueno, Benny Mármol. Vino como sin filtro, ¿no?
2: Vino sin filtro.
1: O sea, ya estaba sin filtro, ahora está más sin filtro. Tengo miedo.
3: No. Benny Mármol, 415.000 seguidores. El que vemos a la izquierda, que es el más viral de los dos. Y el otro tiene más de 200.000 seguidores también. 260.000 seguidores en las redes sociales. Y muchos suscriptores en YouTube, que es donde también monetizan sus videos.
1: Por esto les va a servir. Para eso, por
3: sí,
1: menos.
3: No sé.
1: Van a ser más famosos.
3: Un contenido de calidad habrán hecho, seguro.
2: Puede ser.
1: Y sí,
3: en menos que lo hayan grabado, ¿no? El momento de la detención, que se lo hayan grabado y que hagan un buen video y que puedan pagar con eso la fianza. Bueno, capaz que con ese video pagan la fianza, quién sabe. Estoy buscando una salida alternativa.
1: Está bien, estamos viendo el vaso medio lleno. Bueno, nos vamos a ir a Venezuela. Ustedes saben, un terremoto que a esta hora, según el dato oficial, dejó 1.450 muertos. Es el dato oficial a esta hora, 3.338 heridos. 5 días pasaron de estos dos terremotos en realidad y sus réplicas. Hay más de 60.000 personas desaparecidas y cientos de edificios en peligro de derrumbe. Sufrieron daños más de 700 edificios en esta zona, en El Guaira, en Venezuela. Una catástrofe natural espantosa que además llega a un país devastado, con muchísimos problemas, con muchísimas complicaciones, con una infraestructura que claramente no estaba preparada, falta de recursos para hacer frente después, para dar una respuesta después a ese desastre natural. Pero entre tanta desgracia, entre tanta historia triste, entre tanta desesperación y también desesperanza, porque claro, cada día que pasa es más difícil encontrar personas con vida y son 60.000 las personas que están buscando. Pero entre todo eso que es tan triste, encontramos una historia que queremos compartir con ustedes ahora, gracias a Vani Gasparotti, nuestra productora, que es una historia con final feliz, que es el rescate de un bebé muy, muy, muy chiquitito que logró sobrevivir a este terremoto con su mamá, un bebé de 18 días, y tenemos la oportunidad de hablar con Andreína Quintero, que es la mujer que lo salvó. Hola, Andreína, ¿nos escuchás? Maru Dufar y equipo, te saludamos acá.
12: Hola, ¿cómo estás? ¿Qué tal? Saludos desde Venezuela, Caracas. Bueno, chicos, disculpen mi voz, pero han sido días bastante estresantes y movidos, ¿no? Totalmente diferente a lo que se vive en el día a día.
1: Me imagino.
12: Bueno, les cuento un poco.
1: Sí, perdón, contanos.
12: Tranquila. Les cuento un poco el día después del terremoto. Nosotros bajamos justamente a La Guaira a petición del hermano de Dayana Patiño, que es la mamá del bebé recién nacido de 18 días, porque nos dice que logró conseguir señales de vida de su hermana. Ahí tomamos herramientas, palas, lámparas, planta eléctrica, de todo un poco, porque lastimosamente en el estado de La Guaira no hay luz. Ese es uno de los problemas. Y al no haber luz, no hay señal. Por ende, la gente que se quedó atrapada no puede comunicarse tampoco. Al momento de bajar, me impresionó mucho la cantidad de voluntarios y personas que vi encima del edificio intentando sacar a Dayana. Fueron muchísimas horas, duramos hasta las 11 de la noche encima del edificio, y ya lo último, cuando en verdad ya casi no quedaba nadie, y se seguía intentando, porque mucha gente se fue retirando del lugar, se escuchó que la estaban subiendo. A ver, ¿qué pasa? El edificio colapsó y se creó una especie de túnel hacia donde estaba ella, sacando escombro por escombro. Wow. Esto con ayuda de todos los voluntarios, llevando diferentes implementos. Yo estaba en la parte de arriba, de donde las personas se iban metiendo, porque tuvimos varios colaboradores que ellos se metieron directamente agarrados unos con otros de los pies para sujetarse, para sacar escombros. Al momento que pasó eso, lograron crear ese túnel y sacaron al bebé con vida. Primero, yo me llevo al bebé hacia la clínica, y ya después, a la hora o a las casi 2 horas, salió su mamá, Dayana Patiño, y fue llevada a la misma clínica donde estaba yo con el bebé. La verdad es que fueron momentos muy estresantes. Gracias a Dios, el bebé iba bastante bien. Llegó deshidratado, llegó bastante animado porque lloraba, estaba altivo. Fueron 33 horas de espera para salir de un hueco donde no estaba siendo alimentado por su mamá, porque la presión que ella tenía aquí con su bebé solo pudo llegar hasta esta parte, aquí en esta parte, no podía alimentarlo. Por ende, pues, justamente la mamá estaba un poco preocupada porque el bebé, al no ser alimentado, quizás no podía aguantar, pero ella siguió aguantando, siguió comunicándose para poder salir con su bebé.
1: Ay, Andrina, me emociona la historia que contás, porque no conocía los detalles. Imagino a esa mamá con la desesperación, con un bebé de 18 días. Chicos, un bebé de 18 días, no sé, se estaban conociendo, y la desesperación. ¿Cómo pudieron ubicarlos? La mamá gritaba, no sé, me imagino el llanto de ese bebé, además de no poder tomar la teta en esa situación, de no poder alimentarse. Es un final feliz, pero estamos, para los que nos siguen por YouTube, estamos viendo las imágenes de cuando rescatan al bebito. Es realmente un milagro.
12: Bueno, te cuento, durante el rescate se hizo una sonda con una manguera y un embudo para pasarle agua a la mamá para que se pudiese hidratar. Todo esto con el ingenio de los voluntarios. En verdad, ahí no había ningún tipo de otra ayuda, solamente éramos civiles intentando sacar a una persona conocida. En mi caso, yo tenía años sin ver a Dayana, muy conocida, trabajé con ella alguna vez, pero sí conocía de muy allegado el hermano, y el hermano fue quien nos pidió la ayuda, por favor, de que ellos habían ido en la noche. Ya ella la daban por fallecida porque en la noche no se escuchaba nada por el alboroto de todas las personas que bajaron a La Guaira a buscar a sus familiares. Pero ya después en la mañana, como a las 6 de la mañana, fue que los hermanos siguieron insistiendo y escucharon la voz de la hermana. Ahí fue cuando activamos las alarmas y nos unimos varios. Bajamos varios. Luego, después, al pasar las horas, siguió bajando más personas con más ayuda. Pero ya las últimas horas eran un poco desesperantes porque no quedaba casi nadie. No teníamos señal. Luego mandamos a buscar un Starlink para tener señal, porque eso ahora es lo que estamos tratando de llevar a La Guaira: Starlink, señales, antenas, para que la gente se pueda comunicar y así poder como tener una información precisa de lo que está pasando, ¿no? Y bueno, nada, otra cosa súper linda de esto es que Dayana me cuenta, y todavía ella tiene en su cama, la Biblia que ella le cayó en el pecho. A ella le cayó en el pecho una Biblia, y por eso ella supo que quizás ella iba a sobrevivir. Ella tenía la Biblia, su bebito. Esto me impactó demasiado porque ella salió al momento de ser rescatada con su Biblia en la mano. Ella salió, ella no lo quería soltar. Tú la ves en el video y ella tiene algo aquí, y esa es la Biblia. Yo de verdad no lo podía creer hasta que la vi llegando y ella no la quería soltar, y la acostaron en la cama y al lado le pusieron su morralcito con su Biblia grande. O sea, eso me impactó mucho porque más allá de todo lo que está pasando, la fe la mantuvo y la fuerza de ser madre la mantuvo también con su bebé en vida.
1: Qué historión, Andreina, qué impresionante eso que decís al final, de la fuerza de ser madre, de soportar, de estar ahí, de saber que tenés que aguantar porque está tu bebito y que... Y también de la solidaridad, ¿no? De, vos decís, yo hacía muchos años que no la veía, bajé... No sé a qué te dedicás, si sabés de rescate o de asistencia de personas, si tenés algún tipo de conocimiento en eso.
12: Para nada. Yo hace años estuve 2 años nada más cuando hice la preparatoria. Estuve nada más en la escuela naval, pero la verdad es que yo estaba demasiado pequeña. Actualmente no tengo ningún tipo de conocimiento en rescate, pero creo que cuando te llaman, tú quisieras que alguien más hiciera eso por ti y tu familiar. Hoy por alguien más, mañana por los tuyos. Yo creo que al momento que alguien te pida auxilio, tú tienes que tratar de moverte rápido porque es lo menos que esperarías de una persona que conoces o que es tu amigo. Yo no lo dudé ni un minuto. Nosotros bajamos súper rápido, nos montamos. Estábamos haciendo mercado para tener comida en la casa y llegó el hermano y nos montamos en el carro con él y mandamos a bajar las cosas. Fue bastante rápido todo, pero eso fue lo que ayudó a que ella se mantuviese con vida, porque el momento que tú dudas y dejas a una persona sola sin ayuda es el momento cuando pasan las horas y se vuelve más crítica la situación, no, claro. Que es lo que está pasando justamente ahorita.
2: Andreina, ¿cómo estás? Te quería preguntar justamente eso. Vos decías hace un ratito al comienzo de esta nota que quienes fueron ahí a ayudar y a colaborar son todos civiles, la sociedad civil, son voluntarios. Digo, ¿están recibiendo, hay algún tipo de ayuda del Estado venezolano? Eso por un lado. Y por otro lado, ¿qué información tenés de la cantidad de desaparecidos que todavía hay y la cantidad de gente venezolanos, venezolanas que todavía hay bajo los escombros?
12: Bueno, te cuento un poco. Uh-huh. Las primeras 48 horas no se recibió apoyo del Estado. Solamente se recibió apoyo de civiles, de protección civil desde el segundo día, como a las 30 horas, que los dejaron bajar, porque todo esto va de la mano, y de los bomberos, pero de los bomberos del área. Habían con nosotros, a partir como de las 30 horas, unos bomberos marítimos, unos bomberos marinos, que me comentaban que ellos estaban ahí porque tenían que salir a ayudar por vocación, pero que ellos ni siquiera tenían las herramientas necesarias para algo así. No tenían gato hidráulico, no tenían cizalla, no tenían cavas, no tenían, no tenían los elementos, ni tampoco el uso para poder sacar una persona. Entonces, eso me impactó muchísimo porque la verdad es que muchos cuerpos se acercaron por vocación hasta que sí, el Estado organizó por medio de la ayuda internacional a partir del tercer día todo. Es decir, que ya la ayuda internacional estuviese en el lugar, que los rescatistas internacionales, quizás con mejores técnicas y mejor preparación para este tipo de situaciones, estuviesen ayudando ahora mismo, porque sí, ahorita hay muchísima ayuda a nivel internacional, más las personas, los bomberos que se unen, y protección civil, pero más que todo están dejando trabajar es a la ayuda internacional, que son los que tienen que quizás un poco más de experiencia en estos sucesos, en estos desastres naturales. Yo actualmente estoy también tratando de buscar a diferentes desaparecidos, sobre todo niños, ¿ok? Que están notificando que salieron de los lugares, se fueron en diferentes patrullas de policías o protección civil, llegaron a los lugares, se registraron en los campos de refugio y ahora no aparecen.
1: Ah.
12: Y,
2: ¿pero cómo que no aparecen?
12: Entonces es un poco delicado. No aparecen, o sea, es decir, yo voy como familiar y pregunto, en este momento yo estoy buscando a Isaac Martín Figueira, lo estamos buscando por todos lados, es un niño que se está buscando. Van a ver bastantes noticias de él en las redes y no lo conseguimos por ningún lado, y él está registrado en 2 refugios, uno en Caraballeda y otro en la parte
2: no
12: del polideportivo. y no está ninguno. Y luego lo que ellos dicen es que lo llevaron a Caracas y revisamos en todos los refugios en Caracas, revisamos en todos los hospitales de Caracas y tampoco está. Entonces, está complicado el tema también de conseguir a las personas desaparecidas porque la información es muy variable y como confuso, la información se hizo a partir de civiles y de personas que colaboraron al principio, es una información muy endeble, no tiene base y pues está haciendo que la gente se confunda más.
1: Esos refugios, Andreina, no son organizados por el Estado, lo que está diciendo, sino que lo organizaron civiles, por lo menos al principio, y esos registros los hicieron civiles.
12: Al principio se organizó por civiles y se organizó por médicos voluntarios y protección civil voluntario, y ya luego es que pues el Estado ahorita está desplegado en los diferentes refugios, pero cuando va...

0: vivimos un poquito con toda la familia encima, ¿no? O sea, vivimos con la abuela, vivimos con la mamá, vivimos con el papá, vivimos con la suegra, vivimos con los cuatro niños. O sea, por apartamento pudieron haber hasta 8 o 10 personas. Entonces, las cifras de verdad tienen que empezar a esclarecerse un poco para hacer un poco de realidad, porque nada más en un edificio en el que estaba prestando apoyo, que ya en un rato, si Dios quiere, voy a bajar nuevamente a La Guaira. En un edificio que estaba prestando apoyo, nada más enfrente, solo de ese edificio, hay 50 cuerpos sin reconocer.
1: Ay, qué horror.
0: Entonces, si multiplicamos y vamos viendo, pues hay que ir, pues de verdad, esclareciendo un poco más las cifras, así la gente trata de adentrarse en la realidad de las personas fallecidas y la cantidad verdadera de personas desaparecidas.
1: Es muy triste, muy desesperante todo lo que contás. Mucho caos, ¿no? Propio de situaciones como esta que... Insisto, llegan a Venezuela, que también estaba ya en una situación muy caótica. Andreina, antes de despedirte, quiero volver 2 minutos a la historia de... ¿Cómo se llama el bebé?
0: El bebé se llama Juan David Trujillo Patiño.
1: Juan David. ¿Pudiste verlo de nuevo a Juan David y a su mamá?
0: Sí, ellos ahorita están en una clínica privada. Ya justamente el papá hoy en la mañana me envió un mensaje, me dijo que iban a tratar de darle de alta el día de hoy porque están bastante estables y la verdad es que quieren un poco de privacidad, ¿no? Porque claramente la historia pues se ha traspasado fronteras y mucha gente llega a la clínica, la mamá todavía está, Dayana Patiño todavía había ayer estado con recuperación. Una de las cosas que me impactó fue que Dayana apenas ayer, a ella la rescataron el jueves, había pasado estos días en la clínica y apenas ayer se dieron cuenta que ella tenía unas aberturas en la espalda. No sé cómo no se dieron cuenta antes, si es una clínica privada. Pero bueno, le curaron eso, le tuvieron que agarrar puntos, etcétera. Y pues nada, ahora simplemente ella quiere estar de alta para que, por supuesto, no le incremente la cuenta de la clínica, porque lastimosamente ahorita las clínicas no están entendiendo el estado de emergencia, no lo están entendiendo. Solo los hospitales que pues tienen que recibir obligatoriamente a las personas. Las clínicas se hacen el ojo, o sea, no se dan cuenta, piensan nada más en sus insumos y pues me imagino en su estructura privada. Pero esa clínica se está pagando y ahorita ya lo que quieren es salir de alta, pero están bastante bien, están bastante estables. El bebé ya agarró, pues está amamantando con su mami, ella está bastante estable, bastante bien, y ahora pues a reconstruir su vida y a tratar de avanzar psicológicamente esto que sucedió.
1: Definitivamente, Andreina, te agradecemos muchísimo por este rato con nosotros, por compartir esta historia y llevar un poquito de luz, de esperanza entre tantas historias tan, tan tristes.
0: Tranquilo, no se preocupen. Gracias a todo el equipo por estar atentos a lo que está pasando en Venezuela. La verdad es que seguimos necesitando apoyo, seguimos necesitando ayuda, pero nosotros nos cuidamos entre nosotros también. Hemos aprendido a hacerlo durante años con toda la situación que se ha vivido y solo espero que todas las personas puedan conseguir a sus familiares y tener un poquito de fe y sobrellevar toda esta situación. Es lo único que yo espero y que la gente no se olvide de Venezuela. Esto no es algo de días. Esto nos va a seguir afectando porque éramos un país en reconstrucción y ahora pues va a ser más difícil.
1: Te mandamos un abrazo fuerte y que recibas
0: Gracias, chicos.
1: un poco de paz. Gracias, gracias a vos. Andreina Quintero es una de las mujeres que participó en el rescate de este bebé, Juan David, de 18 días, que le estuvo 32 horas debajo de los escombros con su mamá sin poder amamantarse, con una mamá que le cayó una Biblia encima en el pecho y sintió que era una oportunidad para seguir viviendo. Es una historia
2: Qué señal esa, ¿no?
1: hermosa que te juro que no me dejé. O sea,
2: Qué
1: es muy
2: señal.
1: difícil cuando uno, cuando tenés hijos, no
2: Sí, claro.
1: ponerte en esa, en ese. O sea, no me imagino una situación más desesperante que la de tener a tu bebé llorando a la altura del pecho sin poder darle la teta
2: No, no,
1: y
2: qué
1: sin poder
2: desesperación.
1: mover, sin poder
2: Qué
1: salvarlo. O
2: intenso.
1: sea,
2: No, y aparte,
1: solo gritar, ¿no?
2: cuando ella
1: ¿Qué
2: comenta de que recién a la
1: desesperación?
2: mañana logran escucharla, yo me imagino lo que debe estar viviendo en ese momento, ¿no?

0: en esa situación que escribo, pero aparte que no la escuchan, que está atrapada, claro. Que no la escuchan durante horas. La mañana logran escuchar porque deja de estar, de haber tanta gente, pero ese caos encima tuyo, literalmente, no, me parece... Estos relatos, aparte, se vienen escuchando unas cosas realmente conmovedoras. Este del bebé, la verdad que es increíble.
1: Sí,
0: es increíble.
1: Pero es una historia linda. Linda por la suerte, en definitiva.
2: Esperanza, sí.
1: Pero también por lo que las personas también somos capaces de hacer. Porque siempre contamos historias horribles, historias de que estamos mal, de que estamos rotos, del egoísmo, de la falta de empatía. Y aparecen historias como estas donde hay gente que arriesga su vida, que va, que te ayuda, que... No sé, que esta señora y su bebé volvieron a nacer, en definitiva, ¿no? Y eso, en la desorganización, en el caos, en, como decía Andreina, estábamos haciendo la compra, estaban haciendo los mandados, dejaron todo, y fue una ayuda a otra persona. Bueno, eso también somos los seres humanos. Sí. Me parece que es lindo que aún en las situaciones más tristes, sí, más desesperantes, más ruinosas, inclusive en un país destrozado como estaba Venezuela... Hay buena gente y es, bueno, vamos a poder salir adelante, porque en definitiva estamos hechos de eso también, ¿no? No sé.
3: Sí, es que en definitiva también la solidaridad de la gente y la sociedad es lo que mantiene también a los pueblos, ¿no? Y lo decía al final Andreina, éramos un pueblo en reconstrucción y ahora se hace todo de nuevo cuesta arriba. Y ahí es donde aparece la solidaridad, la resiliencia, porque evidentemente es un pueblo súper resiliente, el venezolano, pero está claro que las peores tragedias y los momentos más complejos es donde aparece justamente la solidaridad. Y la vocación, digo, porque también esto que contaba Andreina y lo que hizo, decía, yo no veía hace un montón, no sabía nada, digo, eso que te nace adentro de ir a ayudar con todo el riesgo que eso implica, hay una cuestión también de vocación ahí, no solo de solidaridad.
1: Sí, de amor también, ¿no?
3: Y de amor, en definitiva, de amor.
1: Y de amor, ¿no? La gratificación de saber que salvaste una vida, de que darle el abrazo a esa mamá, no sé, me imagino, es todo muy movilizante, muy, muy movilizante.
0: Sí, claro. Aparte, una cosa que a veces pasa quizás un poco por alto es que esta es la misma zona donde fue las inundaciones del 99, ¿no? O sea, esta es gente que no es la primera vez que han tenido que sufrir un desastre de esta magnitud, porque, o sea, las inundaciones y los deslaves del 99 destruyeron buena parte de esta zona. O sea, antes se llamaba Vargas, ahora se llama el estado se llama La Guaira, pero es el mismo estado que se había afectado. Yo vivía en Venezuela todavía en el 99, o sea que yo me acuerdo lo que fue la movilización de los venezolanos en el desastre de La Guaira. Hay un montón de imágenes que yo veo ahora de los rescates que me recuerdan mucho a esa época, ¿no? Porque fue mucho la reacción de la gente, ¿no? Y esto de que ahora se habla mucho de la gente volcándose masivamente hacia La Guaira desde Caracas u otros puntos del país y que colapsa las vías por la gente tratando de llegar y llevar ayuda, es algo que también se vio en el 99. Esta cosa de la gente saliendo a ayudar en masa, y aparte de un espacio, o sea, ella lo describe muy bien, estos son civiles, buena parte de esta gente estaba autoconvocada, se gestionaron ellos, improvisaron con lo que había y con eso empezaron a rescatar gente, porque hubo una ausencia, había una ausencia muy grande del Estado, y ellos han logrado salvar muchísima gente. Y también se subestima mucho, porque nosotros tenemos una responsabilidad de tratar con las cifras oficiales, ¿no? Uh-huh. Las cifras oficiales no se condicen con la realidad. Ella misma lo dijo.
1: Claro.
0: Estamos yendo a un edificio donde hay 50 cuerpos que no han sido identificados. Esos 50 cuerpos no están en la estadística hoy, ¿no?
1: Bueno, hay 60.000 desaparecidos, ¿no?
0: Por
1: hay
0: eso.
1: 60.000 personas.
0: Y esos son los 60.000 desaparecidos de la gente que los ha ido registrando, ¿no? Claro. O sea, hay muchísimos más. La situación hoy es catastrófica porque ese vacío del Estado ha tenido su impacto también y sigue teniendo impacto, porque uno de los reclamos que estamos viendo mucho de los venezolanos y que me parece muy legítimo es personas como Andreina que llegaron y que el Estado, las Fuerzas Armadas, la policía, en muchos casos llegó cuando empezaron a llegar los rescatistas internacionales.
1: Claro, bueno, hubo como un lapso de tiempo donde no sé si fue que no hubo velocidad de reacción, si no tenían con qué, si es falta de idoneidad o directamente es desidia, pero por suerte sí hubo muchas personas que prestaron su ayuda, hubo cooperación internacional y hubo muchísimos, muchísimos rescates. Veamos un poco de lo que fueron las primeras horas en Venezuela después del terremoto.
2: climáticos y en el momento. Tenían que traer una pala, un pico. ¿Ah? Ah, no, es un informe para defender la patria. ¿Ah? Para defender un país. El país es esto. Esto es el país que necesita de ustedes. Pon un arma. ¿Ah? Para echar los plomos y eso sí. Eso sí, no estamos en guerra, estamos en una situación. Porque cuando están en la autopista, en la Francisco Fajardo, son malotes. Demuéstreme su maldad aquí, pues. Demuéstreme su maldad con un pico, una pala en esta mierda.
4: Al mediodía, para que el huevo me diga, puede pasar. Es una aplicación. Es una ayuda, un gallito.
5: Humanitaria, hermano. Eso, ayuda humanitaria, hermano. Para el pueblo, hermano.
4: Eso con el respeto que se merece. Pero aquí yo tomo fusiles que pala. Y aquí no hay delincuentes.
5: Eso sí es verdad, hermano.
4: Fusiles que
6: pala,
4: hermano.
6: Mira cómo traen esta gente. Mientras tanto, la gente en la abuela todavía va a los escombros. Sin ayuda. Estoy aquí preocupado.
1: Están viendo son imágenes de policía mirando el teléfono en un control vial.
7: Nos indicaron de que aquí habían personas todavía con vida, ¿verdad? Nosotros nos vinimos desde La Guaira, estaba la situación bastante fuerte. Nos vinimos desde La Guaira con intención de ayudar acá. Nosotros somos el grupo de rescate de la Brigada 8 de Los Teques, ¿verdad? Desde La Guaira nos vinimos para acá. Al llegar al sitio no nos están dejando ingresar. No sabemos qué está pasando adentro como tal, no sabemos qué personal de rescate está adentro, no sabemos por qué no nos dejan ingresar. Entonces nosotros estamos acá apoyando al pueblo al 1000%, ¿sabes? Nosotros si es de meternos por la cueva más pequeña, lo vamos a hacer, ¿sabes? Arriesgando nuestra propia vida por salvar a los demás. Pero, como les explico ahorita, no sabemos qué está pasando adentro como tal. Hasta que no salga alguien como tal y nos dé una breve explicación, por lo menos no podemos hacer nada, estamos con las manos atadas. La ayuda sí está llegando, estamos en un grupo de rescate, pero no nos están dejando pasar.
4: Y vienen todos, y se sienten allá, tomarse fotos. Y después se van a las 6, 7 de la tarde. Y después, ¿quién se queda? Nosotros sufriendo, pensando en la esperanza de que nos van a ayudar, y nunca nos ayudan.
1: Lo que veíamos recién son imágenes de situaciones de muchísima tensión. Es natural... No hay ningún recurso que alcance en una situación así. Voy a repetir las cifras. 60.000 personas desaparecidas, 1.450 muertos, 3.338 personas heridas. Estas son las cifras oficiales. Y la sensación, un poco lo que veíamos recién, es como una Fuerzas Armadas, policía, la representación de la Fuerza de Seguridad del Estado, un poco como de brazos caídos, ¿no? Una sensación, o por lo menos así también lo percibe la ciudad, de civiles que están lleno de polvo, lastimados, trabajando sin ser expertos, sin saber cómo se hace eso, arriesgando su vida para poder ayudar a otras personas, y la Fuerza de Seguridad medio como mirando, no se entiende bien.
3: Sí, desprotección. ¿Te acordás que, de hecho, por eso lo hablábamos el viernes con Juan Negri?
1: Claro.
3: Si a partir de esta tragedia, esta catástrofe, podía cambiar la percepción, o mejor dicho, agudizar la percepción del pueblo venezolano en torno a la desprotección que viene evidenciándose estos años por parte del régimen de ahora, del Cid Rodríguez, de Jorge Rodríguez, antes de Maduro, ¿no?
0: Sí, hay una combinación de factores. Creo que lo primero que mostraba estos videos es que esa tensión está muy clara porque la gente lo percibió muy fuerte.
3: Claro.
0: O sea, no llegaban. El Estado no llegó. En muchos casos hay videos que vos encontrás que hay policías que están ayudando, que hay algunos militares que están ayudando, pero son siempre instancias muy circunstanciales, muy a nivel local, porque claro, quizás eran los que llegaron ahí en el momento afectados. Claro. No hubo una acción por parte del Estado para desplegar las fuerzas que tienen para ayudar a la gente. En Catia, donde fue golpeado, hay unidades de la Armada venezolana, incluido un cuerpo de ingenieros de la Infantería Marina venezolana que hasta el día de hoy no se ha visto ni el equipamiento, ni el personal de la Infantería Marina, ni nada de eso.
1: ¿Pero por qué?
0: Esa es la gran pregunta, ¿no? Porque vos también tenés en Caracas el sexto cuerpo de ingenieros del ejército, que tampoco ha aparecido. Tenés la cuarta división blindada, que tiene vehículos recuperables, tiene un montón de equipamiento que podría ser utilizado. No se ha visto. Se ha visto un puñado de helicópteros, claro, despliegues puntuales.
3: Refuerzo de mano, ¿por qué? ¿Cuál es la explicación?
0: Bueno, y ahí está la duda, ¿no? Yo hipotetizo que hay varios elementos que entran en juego acá que son importantes. Uno es que hay una falta de capacidad de mando en general. Entonces, no se ha tomado una decisión política por un lado, pero por otro lado hay una dificultad en que la orden política llegue a las unidades y que puedan movilizarse. Segundo, que no hay recursos. Ya a la Fuerza Armada le falta gente. En este contexto es muy probable que la poca gente que hay en la Fuerza Armada, muchos de ellos ni hayan vuelto a servicio. Porque probablemente ellos mismos se vieron afectados también, o sus familiares se vieron afectados. Entonces, falta el personal, faltan los medios. A veces no hay combustible para el camión que transporta la maquinaria.
1: Pero si hay un sector que tiene plata en Venezuela, ¿no es el sector militar? ¿No son las Fuerzas Armadas?
0: No son las Fuerzas Armadas, sí, son los jerarcas de las Fuerzas Armadas. O sea, los que tienen plata son los que controlan negocios dentro de la Fuerza Armada. La Fuerza Armada, hoy en día, las condiciones operativas son paupérrimas, los soldados no tienen para comer.
3: ¿El equipamiento es muy malo?
0: Está en estado de abandono, en buena parte, porque no hay presupuesto operativo para mantenerlo, no hay combustible, no se compran repuestos. Parte de los equipamientos que vienen de Rusia no tienen soporte del proveedor, porque lo que no está atornillado al piso se lo roban. A ver, el año pasado me tocó cubrir una cosa que yo nunca podía creer, es que estábamos revisando documentos de la Fuerza Armada y había un documento en el que reportaban el robo de un armamento. Y vos decís, se robaron un fusil. No, se habían robado un sistema de defensa antiaéreo que pesa 30 toneladas. Pero se lo habían robado. Soldados que estaban ahí aprovecharon y se lo robaron. Y lo recuperaron. Y después, 3 años después, se lo robaron otra vez. O sea, para que entendamos
1: el
0: nivel de...
1: Hay una cosa anárquica total. Eso es que pasa.
0: Completamente. Entonces, vos no tenés una orden política de arriba que
3: convoque. Se rompió el sistema de mando.
0: No hay sistema de mando. Claro. No hay capacidad operativa. Y aparte hay un descrédito enorme de las Fuerzas Armadas combinadas con las Fuerzas Policiales. Y a la vez, una cosa que también está ocurriendo, que es que hay gente que de repentinamente está diciendo, che, mira, sí hay militares o sí hay policías acá, pero están saqueando.
1: ¿Cómo están saqueando?
0: Y ahora está uno de los problemas que está surgiendo es que la gente está saliendo a confrontar porque llegan a su casa, a su edificio, que fue afectado por el terremoto, no está inhabitable, quizás no se colapsó, pero está inhabitable, y se encuentran que hay militares y policías revisando sus pertenencias y llevándose lo poco que queda. Entonces empieza a generarse una bronca que se combina con que nunca llegaron a tiempo. Ahora, obstaculizan el ingreso, como veíamos en el video, y encima ahora se encuentran con militares y policías que están dentro de sus casas saqueándolos.
1: Ahí vos tenés una fractura social que...
0: Absoluta.
1: Que es imposible de reconstruir. Porque digo, si en la mayor tragedia de mi vida, no solo que no venís a ayudarme, sino que me venís a robar como representante del Estado en esta situación, es imposible cualquier reconciliación social ahí.
0: Completamente.
1: Porque escuchaba uno que decía, acá lo que necesitas son palas, no ametralladoras, decía.
0: Sí. Hay más fusiles que palas, decía.
1: Decía, claro, y como que me llamó la atención porque, claro, ¿no? Como... Y lo que vos estás contando es que directamente, porque la persona decía acá no hay delincuentes.
0: Acá tenemos un video.
1: Excepto que ustedes, le tendré que decir porque.
0: Este es un video que agarran justamente a dos policías que lo empiezan a linchar porque los agarraron saqueando un hotel en La Guaira.
3: Claro.
0: Estaban robándose insumos y la gente los descubrió.
1: Civil.
0: Okay. Hay unos que están uniformados y hay otro que está de civil. Y empieza. Una de las cosas que le dicen es. Sácatelo porque te queda grande. Sácate el uniforme que te queda grande. Y los empiezan a
1: luchar. ¿Lo roban con el uniforme puesto?
0: Sí, claro. Ese es el nivel. Pasa que no, tenés
1: es
0: que
1: muy
0: pensar.
1: Es muy violento.
0: Vos tenés que empezar a. Tenés que contextualizar esto en el nivel de impunidad que han manejado tipo la Guardia Nacional y la policía en el último tiempo.
1: Pero porque esto, así como.
0: Yo tengo amigos que llevan años que cuando los paran en un control. Acá te paran en un control en la ciudad de Buenos Aires o en la provincia y decís, uy, de última me voy a comer una multa porque tengo el seguro vencido, lo que sea. Allá están preocupados. Antes preocupaban porque los robaran, porque los extorsionaran. Últimamente, en los últimos años, ¿sabes cuáles eran las cosas comunes que pasara cuando te paraban en un control de la policía o de la Guardia Nacional? Que te amenazaran con que te encontraran algo en el celular y te mandaran como preso político a algún lado. Y que entonces tu familia iba a tener que pagar para sacarte. O sea, el nivel de extorsión es enorme. Mira, acá tenemos...
3: Esto que estamos viendo,
0: estos son guardias nacionales que fueron filmados removiendo electrodomésticos de un domicilio que había colapsado. Y vas a ver que hay un lavarropas, hay una cocina, hay un televisor. Enorme. O sea, acá no me vengan a hablar de ayuda humanitaria.
1: Pero ¿por qué esto es otra cosa? Porque una cosa es la extorsión. No estoy justificando.
0: No lo vamos a entender.
1: No estoy justificando. Pero que vos me digas que me vas a ir a robar cuando se me cayó la casa, cuando perdí, no sabes si me murió mi mamá, mi hijo, mi hija, mi esposo, mis hermanos, que le robes a la gente en ese momento, no le encuentro humanidad, o sea, no.
0: Maru.
1: No, pero no, es que la me
0: gente,
1: parece.
0: La gente está reportando casos en los cuales están robándose el dinero que encuentran en los cuerpos de los fallecidos. A ese nivel está llegando.
3: O sea, no son hechos aislados.
0: No, ya no es aislado. Entonces,
3: bueno, por eso, ¿qué pasa? Es parte de la anarquía.
0: La gente que está viviendo la gente en esta zona.
1: Está llegando un freezer.
0: La gente está. Los venezolanos están yendo a rescatar a sus vecinos, a sus parientes, a desconocidos. Están llegando los rescatistas internacionales. Los rescatistas internacionales también están en dificultades, porque a veces estos mismos policías o guardias nacionales son los que les impiden el paso, como recién explicaba el rescatista este de los bomberos de Los Teques, que decía, no lo dejan llegar al lugar donde tienen que ir a cumplir su función, es un rescatista.
1: Claro. ¿Qué pasa a esta gente?
0: Y no lo dejan pasar. Hay un incidente ayer muy grave, que está teniendo mucha repercusión internacional ahora, que es, se viralizó un video en el cual hay un rescatista norteamericano tratando de llegar a un lugar, se lo impiden, y ¿con quién está discutiendo? ¿Con quién es? Con Diosdado Cabello.
1: ¿Directamente?
0: Acá lo está, mira, acá lo tienen. Diosdado Cabello, y ahí enfrente el rescatista norteamericano, que no lo quieren dejar pasar.
1: ¿Y por qué?
0: Diosdado Cabello dice de que tienen que apagar todos los motores, que tienen que hacer silencio, porque están haciendo un rescate en un lugar. Y el americano, que probablemente ni sabe quién es Diosdado Cabello, le dice, pero vos me estás diciendo que yo no puedo ir a rescatar a la persona que escuchamos que está pidiendo ayuda allá.
3: Claro.
0: Esto
8: es un caos total, me parece, también, porque en un punto es como que quieren seguir un protocolo que ni siquiera sé si hay un protocolo para cómo actuar en esta situación. Es un caos y un desastre natural total. No puedes estar esperando de forma burocrática que te den la orden y después de esa orden le comunicás la orden a la persona que va a rescatar, porque en el medio de personas hay gente que está atrapada, que puede estar muriendo en ese momento porque no la están yendo a rescatar rápido. Hay gente herida que puede sobrevivir si la van a rescatar, pero están esperando que Diosdado Cabello, quien que sea, el policía que sea, le baje la orden que pueden pasar.
1: Diosdado Cabello es el militar general, más importante de
8: en
1: Venezuela.
8: Los otros casos no era Diosdado, eran otros.
1: No, está bien, Facu, pero aparte del
8: que le baje la orden para que puedan actuar, la gente que tiene que actuar, que quiere salvar vidas.
1: ¿Qué está pasando en Venezuela? Aparte del problema
8: gratis.
1: Es que este tipo está ahí, ¿entendés?
8: Trabajando gratis.
0: El trasfondo que me comentan las personas que pudieron presenciar la situación es que Diosdado Cabello en verdad se enojó porque él, en un edificio que ya habían chequeado que no había nadie, estaba grabando un video institucional sobre el apoyo que está llevando. Recordemos que él es el ministro del Interior ahora, ¿no? Entonces,
1: él es parte de la renovación, ¿no?
0: Claro.
1: Él es parte del proceso hacia la democracia y hasta la libertad en Venezuela, por
0: y
1: favor.
0: Obviamente estos rescatistas norteamericanos interfirieron con su proceso de grabación del video y bueno, ¿cómo van a priorizar la vida de la gente que debe ser rescatada por encima de la propaganda del régimen oficialista, ¿no? Entonces, la situación en ese sentido se vuelve muy caótica.
1: Pero que Diosdado Cabello siga tomando decisiones en Venezuela te habla de lo artificial del supuesto proceso de democratización del país.
0: Tiene un pedido.
3: Ahí hay que poner un punto.
0: Tiene un pedido de captura por 25 millones de dólares.
3: Está bien, André, pero por eso ahí nos volvemos a preguntar, así como veníamos analizando acá lo que pasó en Medio Oriente, ¿cuál fue el objetivo? Está bien, Estados Unidos sacó a Maduro como cabeza del régimen. Perfecto, genial. Y
0: bueno, ahí hay una cosa que lo leía.
3: Los que están al frente ahora del régimen son los mismos que estaban con Maduro.
0: Leía a alguien que creo que lo puso en términos muy adecuados, porque decía, bueno, ¿y de qué sirve ser un régimen tutelado si no está? Y no, el régimen tutelado defiende a los intereses de los Estados Unidos en Venezuela, no a los venezolanos, ¿no? Y lo que pasa es que hoy el régimen de Delcy le es ventajoso para Estados Unidos por un montón de cuestiones que poco hoy tienen que ver con el bienestar de los venezolanos. Entonces, hay que ser cuidadoso con esa línea, ¿no? Porque hubo un momento que hubo una confluencia de intereses en la cual el poder despojar a Maduro del poder coincidía con los intereses de los venezolanos como el de los Estados Unidos. Pasa que el desenlace de esas acciones que llevan a dejar a Delcy en el poder significa que, bueno, Estados Unidos encuentra una solución que ahí le es conveniente para los intereses de Estados Unidos, no necesariamente para los venezolanos. Hoy en día, lo que pasa es que tenés un desastre natural de estas dimensiones que genera la tormenta perfecta, por seguir con las metáforas.
8: Doble castigo,
0: de este
8: total.
0: Tipo. Porque entonces, tenés un gobierno que es completamente incapaz, una sociedad civil que está completamente abandonada, una incapacidad de prestar cualquier tipo de socorro, y las instancias de socorro que se están dando, muchas de ellas, la verdad que la convocatoria internacional que ha llegado, mañana incluso lo vamos a revisar un poco más en detalle, es impresionante lo que se ha movido a nivel internacional de equipos de rescatistas, de equipamiento, de perros de salvataje, todo eso, impresionante. Pero después te encontrás con instancias en las cuales incluso no pueden llevar adelante su tarea correctamente, sea porque es como este rescatista norteamericano que Diosdado Cabello le dice, no, no puedes pasar acá porque esto y aquello.
1: ¿Pasó final o no pasó?
0: Pasó, les hicieron apagar los vehículos e empujarlos hasta el lugar donde iban a
8: regresar. Y ahí se murió alguien. En el medio se murió alguien que estaba ahí atrapado.
0: Posiblemente. Hay equipos de rescatistas que están varados en el aeropuerto de Barajas, en Madrid, porque Venezuela todavía no les habilitó el ingreso a Venezuela.
1: Siempre decimos como, ¿qué más tiene que pasar para que pase algo en Venezuela? Pero de verdad y definitiva, me parece que ya está, que llegó a un punto y que algo tiene que pasar después de
0: bueno,
1: esto.
0: Y ahí está la preocupación de muchos, es que esta situación sea lo suficientemente volátil como para que se gesten instancias de violencia.
3: Acá hablamos de algo.
0: No, estamos hablando de gente que empiece a realmente tomar
3: acciones. Estamos hablando de algo tan primitivo, así como la vida y la muerte. Sí, acá estamos discutiendo entre la vida y la muerte. ¿Sí? Digo, tampoco le podemos pedir al pueblo venezolano, al pobre pueblo venezolano...
1: Escuchalo, se le están muriendo, cayendo las casas y les roban en la cara a los que los tienen que cuidar.
3: Por eso. Tampoco
1: si
3: le podemos...
1: no es un punto para hartarte...
3: Bueno, pues tampoco le podemos demandar al pueblo venezolano que se levante y se harte,
1: no,
3: digo.
1: No, pero yo no digo...
3: Haz lo que puede el pueblo venezolano.
1: Pero por su... No lo digo en ese sentido para nada.
3: Lo sé, digo...
1: Lo que digo es que me parece que es lo que estamos viendo, que hay mucha gente que está diciendo, bueno, ya está, luego se acomoda, ¿hasta cuándo?
3: Por eso puede ser.
1: Si no te vas a mover ahora, ¿cuándo?
3: Sí.
1: Bueno, hay historias e historias en Venezuela. Por suerte, nos vamos a quedar con la historia de Andreina, que rescató a este bebé y a su mamá, al bebé de 18 días, a Juan David, y a su mamá, y que los dos están bien. Nos vamos a quedar con esa historia, que me parece que representa mucho mejor al pueblo y a lo que es Venezuela que las historias de estos funcionarios del orden público que hacen cualquier cosa menos hacer honor a su rol social, digamos, y al cargo que ocupan. Vamos a hacer una pausa muy cortita. Acuérdense que estamos en el 11-35-20-00-57, 2:45 de la tarde. Muy despierta estoy, queridos amigos y amigas, les digo.
3: Se te nota.
1: Para el horario que es.
3: Se te nota.
1: Bastante bien estoy.
3: Como la canción de Sandro, se te nota.
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3: Ay, nos vendría bien con Facu de varias pantallas.
1: ¿No hay nadie jugando ahora? No,
3: una justo a la 2 de la tarde juegan Brasil y Japón, sí.
1: Ahora.
3: Ahora unos minutos. ¿Cómo?
8: Bueno, gente.
1: Lo dijo Maru. Pero es como.
3: Sin profesional, Maru Fash, me conoces por
1: del fútbol. Tenemos tu columna de fútbol en un ratito.
3: Tenemos algo de Argentina, sí.
1: Argentina, sí. Cabo Verde.
3: Todos los días vamos a tener alguna cosita. No estoy bien por el 16avos. No estoy bien por lo que sigue.
1: ¿Por qué?
3: Un poco preocupado.
1: No, pero para paso a paso. No sufras de antemano. ¿Cuántas veces te lo pido? No sufras de antemano. Ya no llega el momento de sufrir.
0: Parece que
1: no
0: tiene la costumbre de sufrir.
8: Me parece que estoy incubando algo.
3: Todavía voy a faltar un poco, pero no estoy bien.
8: Estoy incubando algo para el martes.
3: Sí, me cago. Toso más de Geto Ser. Sí, te doy cuenta de Geto Ser. No toso más. Vos también.
1: Bien. Estamos bien.
3: Recuperamos juntos.
1: Pará, ya nos vamos a la pausa.
3: ¿Te sientes bien el doble turno?
8: Ya se lo dijo al principio, se dice, ¿no?
1: Qué guacho. ¿Para cuándo es el partido ese?
3: ¿Cuál?
1: 16avos.
3: 16avos este viernes.
1: Y el otro es octavos.
3: Octavos, si Argentina pasa,
8: martes a la 1 de la tarde.
3: Es el martes a la 1 de la tarde.
1: Ah, qué difícil.
3: Mira cómo te hago, mira los dedos.
8: Ya estoy nervioso.
3: Mira cómo te hago los dedos.
1: No, ahí no sé cómo llegamos con el corazón
8: paso
1: en la boca.
8: Paso a paso,
3: igual. Yo firme acá.
1: Ay, vamos a descansar. 3 minutos como y volvemos. Siempre.
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0: Estamos de vuelta. Aprovecho. ¿Diste like mayor hoy?
1: ¿Sabes que no?
0: ¿Diste?
1: No, voy a dar
0: que no la están todos en la computadora.
1: Yo fui al like número 103, creo.
0: Bueno, cuando lo puse. Tarde, igual.
2: Un poquito tarde, sí.
1: Bueno, pero lo di.
0: Pero
1: dos,
0: antes que ustedes dos.
1: 12:40, creo.
0: Porque vos acabas de
2: sí. Fui el 121, bueno, lo admito.
0: Así no se puede.
2: Pero fui el primer comentario.
0: Si no, si no nos damos like ni nosotros mismos, ¿cómo vamos a hacer?
2: Y hay que pedirlos los likes. ¿Cuántos likes querés hoy?
0: Quiero todos los que sean posibles.
2: No, pero hay que tirarles un...
1: 300.
2: 300.
1: Imposible, ¿no?
2: 300, yo creo.
1: No van a llegar.
2: Si se movilizan, pueden ser 300. Vale. A ver cuánta gente hay.
0: Depende.
1: Parece
0: de...
1: que no llegan, ¿eh?
2: Vamos.
0: ¿No? Yo cuando trabajaba en el curso de la mañana era muy buena pidiendo likes, quiero que sepas.
2: ¿Ah, sí?
1: ¿Cuándo
2: sí.
1: trabajas? ¿Dónde?
0: A la mañana, acá.
2: Es verdad.
0: Con Gonza...
1: Ah, la mañana año pasado.
0: Claro. Con Gonza Sánchez. Claro.
1: Es cierto.
2: ¿Y hoy a la mañana pediste likes?
0: No.
1: Yo a la mañana pidió,
2: no
1: pidió compasión.
0: Yo a la mañana pedí piedad, paciencia.
1: Piedad, paciencia.
0: No, sí, debo haber pedido.
3: ¿Desayunaste antes del aire o cómo
0: tomé mate.
3: Antes del aire.
0: Tengo un, hice una incorporación a mi vida a muy buena.
1: Mate listo.
0: Claro.
1: El que lo llevas a todos lados.
0: El que se ceba solo.
1: Claro.
0: Entonces,
1: bueno.
0: No es como el mate verdadero. Pero me ayudó.
1: Pero anda bien el aparato, porque hay unos que sí. se te tapan.
0: Bueno,
1: que son
0: más o menos. Pero creo que soy yo
1: tengo
0: que
1: uno
0: todavía...
1: que anda muy bien y que se conserva el agua mucho tiempo y es grande.
0: Bueno, no sé, creo que todavía no lo sé usar bien. Pero mañana ya voy a estar mejor.
1: De última, tráelo y te
2: ayuda.
1: Guiamos.
0: Para hacer mate, no.
2: Sí, de algo.
0: Todavía. ¿Querés venir a la mañana?
2: Estoy.
0: Ah, qué tipo dispuesto, ¿eh?
1: Yo no dije no vendría nunca a la mañana. Solo vendría si vos me necesitas.
0: Oh, te juro, ¿eh? Mirá. Gracias,
1: Facu. Es muy temprano para mí, pero...
2: ¿Qué, Mago?
1: Si vos querés que yo venga, yo vengo, no tengo drama.
0: Gracias, pero no te voy a decir eso porque sí que...
2: ¿Sabés qué? Por Gil, yo Maru no vengo.
1: Vengo de gira.
0: No esperaba otra cosa de vos, Andrei. El único que se levanta a las 5 de la mañana y no serías capaz de venir si yo te necesito.
1: Igual yo me levanto a las 7, así que...
2: Mi horario sagrado.
0: ¿A qué hora comes la chuleta?
2: No, eso es a las 10.
0: Ah. Ahí te quería molestar.
3: No todos los días.
2: Casi.
0: ¿A qué desayunaste?
3: Yo estoy a incorporar eso.
2: Ojo de bife.
0: Ojo.
3: Yo estoy a incorporar eso.
0: Yo hoy desayuné re bien igual. Cuando salí, desayuné media palta y un huevo.
3: Bueno, tampoco re bien, está bien, tampoco re bien. Tenía que meter un poquito más de proteína.
2: Media docena ¿no? huevos de comer.
3: Yo desayuné lo mismo, ¿eh? Yo desayuné lo mismo.
0: ¿Media palta y un huevo?
3: Media palta y huevo revuelto en casa.
0: Yo también,
3: lo hice yo.
0: Revuelto, sí. Y una tostada.
3: Dos huevos puse, ¿vos?
0: Uno, un huevo.
3: Ah, yo dos.
0: Bueno,
1: gente, no, ¿qué están desayunando ahora?
0: Comenten.
3: Perdón, hay gente que almuerza también palta, huevo.
0: Sí, yo también podría almorzar.
1: Sí, es buen almuerzo.
2: Estamos en Palermo, acá se almuerza abocado todo usted.
1: Sí.
0: ¿Te has encontrado?
2: No, me encanta. Es mi pecado palermitano.
1: Abocado
0: todos lo tenemos.
3: Escúchame, una pregunta breve. ¿Tu idea de desayuno continental vos estos días?
2: No. Estos días agarraba y era huevos y panceta.
3: Todo.
0: Fruta, sí. Una frutita, ¿no?
2: Sí, fruta mucho de postre, porque tenían ricas frutas. Claro, muy buen mango y muy buena abacaxi.
0: Pero a mí me encanta la mañana la fruta, ¿no?
3: A mí cuando voy a esos lugares...
2: No, huevos, panceta.
3: Fruta, ¿no? Tocino, huevo.
0: Ay, no, chico,
2: todo eso, buenísimo.
3: Salchichita.
2: Salchichita, bien.
0: Pero sí. Tiene frutas re ricas, o sea...
3: No,
2: pero la fruta
3: acá,
2: la tenían todo el día, o sea, para el desayuno.
0: Y el otro también.
2: Violento.
0: Se sí, comida todo el día. Bueno, cambiamos de tema porque ustedes ya almorzaron, nos dijo Dani acá, muy sutilmente que no era hora de hablar de desayuno. Así que bueno, me comí un dulcito que trajiste, riquísimo. La cocada.
1: La cocada, qué rico.
2: Es uno de mis
1: cocada,
2: favoritos.
0: Por sí, riquísimo. Acá tengo señor. Otro.
2: Esa es la bananina. Que
0: ¿qué es esto? Lo puedo mostrar porque tal acá no le hago chivo
2: es
0: nada.
2: Es como una banana madura caramelizada. Es bien dulce.
0: La cocada también era bien dulce.
2: Era bien dulce. Los dulces brasileños
0: son bien
2: dulces.
0: Un país
2: que tiene, produce mucho azúcar, obviamente son bastante dulces. El otro es pé de muleque, que es azúcar y caramelizada y maní.
3: Bien
0: esto
3: duro
0: me
3: ese, ¿no?
0: Es como un turrón.
2: Sí,
0: turrón.
2: Casi, sí.
0: Qué rico. Bueno, gracias, Andrei.
2: No, de nada.
0: Gracias por acordarte de nosotros. Bueno.
2: Los que me gustaban cuando yo vivía allá.
0: Ah, claro. Está muy bien.
2: Sí.
0: Ah.
2: Sí, me acordé.
0: Hay para todos, Bani, así que... No desesperes. Paciencia. Arranca el juicio por el crimen del Lechuga. ¿Se acuerdan de Fernando Lechuga Pérez Algaba, que fue desmembrado y descartado en una valija?
1: Así es. ¿Recuerdan esta historia? Generó muchísima conmoción allá por julio del 2023. Este trader asesinado, descuartizado y descartado en un arroyo, como os decías, en valijas, en bolsas. Juzgarán a partir del día de mañana, juzgarán a los asesinos, a los tres señalados como coautores de este homicidio. Recordemos que la causa tiene los tres coautores, pero además tiene una gran cantidad de presuntos encubridores que participaron en maniobras previas y principalmente posteriores al crimen. Fernando Pérez Algaba, a quien vemos en pantalla, un caso que se comenzó a conocer a partir de su desaparición, de la denuncia de su desaparición, una persona que se presentaba como trader, que se dedicaba a las finanzas, que se dedicaba también a los alquileres de vehículos en Miami, en Barcelona, que tenía empresas en Miami, que se hizo un perfil muy público y muy conocido en las redes sociales, tenía muchos seguidores y compartía una serie de fotos que también por eso se lo hizo muy conocido, por estas fotos que tenía él manejando Ferraris, viviendo la gran vida, etcétera, etcétera. Mañana comenzará el debate en los tribunales orales de Lomas de Zamora. Es un juicio por jurado. Van a haber 12 civiles que serán los encargados de determinar si son culpables. Maximiliano Pilepich, Nahuel Sebastián Vargas y Matías Gil. Ellos tres llegan acusados de la coautoría de un homicidio agravado por alevosía, codicia y concurso premeditado de varias personas. Un delito que la única pena en expectativa que tiene de ser considerados culpables es la prisión perpetua. Pero además hay otro juicio que se va a desarrollar, que todavía no tiene fecha, en la que al que irán Flavia Bonrad, que es una gestora que participó de las maniobras previas del ardid previo para llevar a Lechuga Pérez Salgado donde sería la escena del crimen, el comisario de la policía de la ciudad, Horacio Córdoba, que participó en las maniobras de encubrimiento posterior y es incluso el que le dio el teléfono celular con el que se manejaba en las horas posteriores al principal acusado, que es Maximiliano Pilepich, Fernando Gastón Carrizo, Luis Contreras y Blanca Cristaldo, que es quien mantuvo en su casa mientras se encontraba prófugo al propio Pilepich. Hubo una sobreseída, si recuerdan, Alma Nicole Chamorro, que era la dueña de la valija donde fue encontrado parte del cuerpo de Lechugas Pérez Algaba, que fue incluso incriminada en un principio. La señalaron como una de las autoras del hecho y no tenía nada que ver, simplemente le habían utilizado la valija que estaba a su nombre, pero que ella no tenía nada que ver. Si recuerdan, el hecho ocurrió el 18 de julio de 2023 en el predio Renacer de General Rodríguez, un lugar donde se estaba comenzando un emprendimiento inmobiliario. El que estaba encargado de ese emprendimiento inmobiliario era el propio Maximiliano Pilepich. Pilepich que tenía una deuda económica importante, de acuerdo a lo que se conoció con Pérez Algaba. Es decir, Pérez Algaba era acreedor de una deuda. No era el deudor, sino que le debían mucha plata a Pérez Algaba. Incluso se hablaba de una cierta cantidad de terrenos, alrededor de 17 terrenos, además de una deuda económica de 200.000 dólares con Pilepich y con su socio, con la otra persona que se encuentra como principal acusado, que es este tal Nahuel Sebastián Vargas. De acuerdo a la reconstrucción y por lo cual son acusados de este homicidio, lo habrían citado a Pérez Algaba, a Lechuga, a el predio este donde se iba a realizar el Country Renacer. Una vez ahí llegó Pérez Algaba entendiendo que le iban a pagar la deuda, que le iban a saldar la deuda que tenían con él, porque incluso había pasado por una escribanía, y ahí es donde está el rol clave de esta gestora que llega acusada de encubrimiento. Llega a este lugar, perdón, en una camioneta Land Rover que le había prestado, de acuerdo a lo que cuentan después el propio Pilepich, que después estaba en poder de Pilepich. Y una vez en el lugar, él creía que le iban a pagar esa deuda. Él en un momento sube a cambiar una silla, a cambiar una lamparita. Esto es toda la reconstrucción que se hace. Y cuando está Lechuga Pérez Algaba intentando cambiar esa lamparita, es cuando actúan sobre seguro y lo atacan a traición. Al menos dos disparos que le ingresan por la parte trasera, por la espalda. Luego de asesinarlo es donde entra el rol clave de Gil, el otro de los tres principales acusados, Pilepich Vargas, los socios, los dueños del Country Renacer, con los que mantenían una deuda económica importante con Algaba, y después el rol de Gil, que sería clave en la parte del desmembramiento y el ocultamiento posterior. Incluso después estuvo mucho tiempo desaparecido, Algaba, al menos una semana desaparecido, varias horas desaparecido, y en ese tiempo Pilepich y Vargas se encontraban prófugos y se hablaba de No sé si recuerdan, hasta barras de Boca en ese primer momento, de personas a las que Algaba le pedía plata. Bueno, generalmente cuando hay un homicidio por plata, el que mata no es el que al que le deben. Generalmente el que mata es el que debe, porque el que mata es el que no quiere pagar más. Si vos matás al que te debe, en definitiva no te puede pagar más. Por eso es que no tenía mucho sustento esa hipótesis de que las personas que querían matarlo eran personas a las que Lechuga Pérez Algaba les debía dinero. Incluso en el lugar, en General Rodríguez, se encontró una hoja de sierra tipo amoladora dentada, guantes de nitrilo y muestras con manchas hemáticas que tienen que ver con la maniobra posterior para descuartizar el cuerpo y el posterior ocultamiento, intentando lograr una impunidad. El cuerpo fue encontrado tiempo después, también en julio, en un arroyo de Ingeniero Wood, que no sé si recuerdan, dentro de valijas, dentro de bolsas, en Arroyo del Rey. Llegó un tiempo cotejar y determinar fehacientemente que se trataba de Lechuga Pérez Algaba. La denuncia por la desaparición se presenta el día siguiente. Él, de acuerdo a la reconstrucción, muere el 18 de julio y la denuncia es del 19 de junio de la persona que era la dueña del departamento que él estaba alquilando, porque él tenía planes de viajar a Barcelona. El 19 de julio, cuando hacen la denuncia por averiguación de paradero, que es la dueña del departamento que no lo había encontrado, él tenía como plan viajar a Barcelona. Entienden que ya para esas horas Algaba estaba muerto, ya había sido descuartizado y probablemente ya había sido descartado. La investigación termina apuntando a este crimen planificado, agravado por la codicia, por la alevosía, y por el concurso premeditado de dos o más personas. En este caso son tres los acusados que afrontarán este juicio por jurado. Se espera que para julio ya haya una audiencia de cesura, ya esté la audiencia final donde los jurados determinen si estos tres acusados son culpables o son inocentes. Después un juez técnico determinará la pena en expectativa, pero les reitero, por el tipo de delito, por la gravedad del delito, la única pena en expectativa que hay es la de prisión perpetua.
0: Bueno, veremos entonces el desarrollo del juicio y qué es lo que termina definiendo. Son tres, dijiste, los acusados,
1: Facu. Son tres los acusados, son dos juicios. En este juicio, que es por jurados, el otro es un juicio ordinario. En este juicio por jurados son tres, que son los coautores del homicidio.
0: Muy bien, vamos a seguir para tener las novedades y ahora nos vamos a España. Ahí está nuestra colega de InfoB España, Paula Bastante, porque ya son 1.300 las personas que murieron por la ola de calor en Europa. Paula, ¿nos escuchás? Maru Dufar y equipo, te saludamos acá.
4: Eso es. Muy buenas tardes.
0: ¿Cómo estás?
4: Buenas tardes.
0: Hola, ¿cómo estás? Bueno, decía yo, este número, que es la última actualización que tenemos nosotros, corregime vos si tienes datos nuevos, pero 1.300 personas fallecidas por la ola de calor.
4: Esos han sido los datos oficiales de la ONU. 1.000 corresponden en concreto a Francia. Y luego hemos visto que Portugal tiene más de 200 y en España se han registrado más de 300 durante la última semana. O sea que en total podríamos decir que incluso esa cifra es superior. Los sistemas sanitarios, como no puede ser de otra forma, están un poco colapsados porque no se esperaba ese impacto en los hospitales y en los centros ambulatorios. De hecho, es que muchos de ellos, aquí en España, afortunadamente, la mayoría sí que lo tienen, pero muchos por Europa no tienen aire acondicionado y no están preparados para estas condiciones. Hablamos de hospitales, hablamos también de centros escolares y hablamos de edificios públicos donde la gente va día a día y no puede refugiarse ni siquiera ahí del calor.
0: Paula, ¿qué temperaturas se están registrando?
4: Pues mira, ahora justo está bajando un poco la temperatura estos días, pero se han llegado a registrar en Portugal 46 grados, que es el máximo histórico, y en España como máximo se ha registrado 42 en un pueblo de Teruel. Claro. ¿Qué pasa? Que ahora justo ha terminado la ola de calor que nos ha derretido literalmente. Y a finales de esta semana, el sábado o el domingo, comenzará una nueva ola que vendrá desde Portugal y luego subirá de nuevo a Europa.
0: Justo ahora mientras vos hablas estamos viendo, y también para los que nos siguen por YouTube, un tren que se derrite, literal, ¿no? Es así, lo estoy viendo bien. Como que el asfalto está ahí la vía.
3: Y sí.
4: Eso es, son imágenes de Alemania, de un tranvía de Alemania que claro, no están acostumbrados a que los termómetros marquen más de 40 grados. Entonces, los materiales con los que están hechos las vías se han terminado de derretir.
0: Wow.
4: Y han tenido que interrumpir el servicio durante todo el día porque ninguna parte de la infraestructura es segura para circular en estos momentos.
0: Wow.
3: Paula, recién decías que la ola de calor empezó a ceder un poco. No te entendí bien si era solo en España o en Europa. La pregunta es si lo peor ya pasó de la ola de calor o si se espera que las temperaturas vuelvan a aumentar en los próximos días o semanas.
4: Claro. Los primeros días de la ola vimos sobre todo los efectos en Portugal y en España y Francia. Ha sido esta última semana. En Europa sí que se han notado altas temperaturas con récords históricos, pero ahora estos tres próximos días, lunes, martes, miércoles, se notará sobre todo en Europa. Pero a continuación viene una nueva ola que podremos ver sus efectos en Portugal a partir del jueves y que irá moviéndose y desplazándose hasta España hasta este fin de semana.
0: Ustedes ya están en, yo me pierdo un poco, ustedes ya están en vacaciones del periodo estival de verano.
4: Sí, eso es.
0: O sea que no tenés a los chicos en la escuela ni ese tipo de cosas que tengas que tomar medidas de tipo de suspensión de colegio o de algún tipo de actividad de ese tipo.
4: Bueno, sí que es cierto que a mediados de junio muchos colegios han tenido que suspender las clases por faltas de aires acondicionados, por altas temperaturas. Pero hasta la semana pasada los colegios, la mayoría, funcionaron con normalidad en España, porque ya te digo que aquí hay centros que sí que están aclimatizados. Claro. Por ejemplo, el 60% de ellos, de las instalaciones públicas aquí en España, están aclimatizadas, a diferencia de Francia, que solo tienen el 25%.
0: Ah.
4: Entonces, los más afectados, la población más afectada, se ha visto también en los números de fallecidos, han sido los franceses, claro.
0: Impresionante, Paula. Esperemos que la temperatura les dé un respiro literalmente y que pueda, no sé, que se pueda manejar mejor esta crisis, sobre todo por las personas a las que le está costando la vida, definitivamente, ¿no? Más de 1.300 muertos, decías vos, contando, nosotros es la cifra oficial que tenemos por la ola de muertos, por la ola de calor en Europa. Vos mencionabas que inclusive supera esos valores, así que bueno, ojalá las temperaturas bajen y pronto.
4: Eso es. Muchas gracias.
0: A vos, Paula Bastante, colega de Infobae España, sobre esto. Claro, ella dice, un poco acá en España y Portugal pasó lo peor, pero vuelve la ola de calor. O sea, no tiene mucho...
3: Claro.
0: ¿46 grados, dijo?
3: Llegó 46 en Portugal, en Francia, no me acuerdo.
0: Te derretís literal.
3: O sea, es que acá, paradójicamente, está llegando a Buenos Aires, no la va a polar.
0: Bueno.
3: Y dice el Servicio Meteorológico que hay chances...
0: ¿De nieve?
3: De que nieve en Buenos Aires. Chances. Esto no significa que va a nevar.
0: ¿Se dan cuenta de lo completo que es Mayol, no? Porque ahora es meteorólogo también.
2: No,
0: él tenía esa faceta. Ahora va a hablar de fútbol, no se crean.
3: No, de fútbol puedo hablar. Hay gente que estudió meteorología, no sé, meteorólogo. Yo reproduzco lo que leí, de que puede haber chances.
2: Se tiene
3: de
2: como
3: que
2: hobby,
3: nieve, digamos. Bueno, claro, tengo un hobby que es mirar el Servicio Meteorológico.
0: ¿Cuándo nieva?
3: Y los obituarios también.
0: ¡Ay, oh, Dios!
2: Pará, ¿no se viene una ola de frío ahora con probabilidad de nieve?
0: Es lo que acaba de contar, veo que no está. ¿Sabés qué? Se estaba riendo, creo que de mí.
3: ¿Así, Japón?
0: Se estaba riendo.
3: No.
0: Se estaba burlando. No sé si de mí o de nosotros o de alguna pada que leyó por ahí.
1: Me estaba mostrando un video de risa.
0: Es que él es así, se distrae. ¿Viste?
2: Sí, bastante.
0: Es disperso, lo sabemos.
2: Un poquito.
0: Lo queremos así, lo abrazamos así.
3: Sí.
0: Bueno, fútbol. ¿Cómo vieron el partido el sábado? Bueno, ¿vos ya estabas acá, André, el sábado?
2: Sí, yo aterricé, dejamos la valija y nos fuimos a la casa de un amigo verdo.
0: Ah, espectacular.
2: Sí. Comimos alitas, un amigo que hace muy bien alitas.
0: ¿Eh?
2: ¿Alitas
3: de pollo?
2: Sí. Tiene unas freidoras en casa y hace...
0: Me embola comer eso.
2: No.
0: Me embola. Mucho trabajo para poca cosa.
2: No. Él las hace y aparte las saca y después en la sartén las va salteando en diferentes salsas picantes.
0: Ay, André, vos te perdiste.
2: Espectacular.
0: Te perdiste un momento maravilloso en este programa, ahora que me estoy acordando. Sí, porque vino una nutricionista a explicarnos qué teníamos que comer con el mundial.
1: André le tiraba con algo.
0: ¿Por qué, Dani, lo hiciste cuando André no estaba?
2: Ya sé.
0: Recomendó
2: que estoy en
0: bastoncitos de zanahoria y de apio.
1: Que es peor, el apio es como una zanahoria, pero
0: cosas de fruta, como se llama, brochete de fruta.
2: A mi salchicha le encanta la zanahoria y el apio.
0: Brochete de fruta que a Federico lo
3: exasperó. Escúchame, yo traté de hacer de vos, creo que me quedé corto, pero puse todo lo que había que poner.
1: Yo siento que le
0: no había alcohol, además. Bebida blanca.
1: Demasiado bien.
0: Y si querías tomar algo de alcohol, pero no bebida blanca.
3: Pregúntame si el sábado seguí los consejos.
2: ¿Y el gin tonic con qué se hace entonces?
3: Pregúntame si seguí
1: los consejos. ¿Comiste zanahoria con un dip de yogur?
0: Con limonada de menta y jengibre. ¿Seguiste los consejos?
2: Sí. Bueno, hicimos lo opuesto.
0: ¿Qué hiciste?
3: Carne, pan y vino.
2: Bien.
0: ¿Mucho vino?
2: Bastante bien.
0: Así no, ¿eh?
3: Sí, bastante vino, la verdad que sí.
0: Así no, Federico.
3: Bien medido, o sea, bastante, pero...
0: El viernes es a las 7 de la tarde, no podés empezar a tomar a las 7 de la tarde porque después te van a juntar en cucharitas.
2: ¿Qué tiene que ver? No entiendo. Claro. No entendí lo que dijiste.
0: Que no puede empezar a tomar a las 7 de la tarde, pues, si no, y porque no llega.
1: Ah, pero parece genial, 7 de la tarde, arrancate hermanito, última te vas a dormir temprano.
2: La juntada tiene que empezar 4 o 5 de la tarde y ahí ya...
0: Pero vos porque sos te vas a dormir temprano.
3: ¿Cómo 4 5, si salimos a las 3 de acá, a las 4 te vas a llegar.
2: Me voy directo.
0: Él saltea el mate, saltea la merienda y directamente se clava un gin tonic.
2: Juan, que nos va a estar recibiendo, creo que sí, a las 5 convoco, así que bien. Ya está. Juan, gracias.
0: ¿Y a qué hora te vas a dormir, ponele?
1: No, pero está bueno porque ahora arrancás temprano y terminás temprano y el sábado está
0: nuevo. No, por eso le pregunté. Porque para mí Andrei es como un continuado.
3: Va a depender un poco del resultado también.
0: Vos vas a encontrar excusas si estás contento para celebrar y si estás triste para...
1: Para ver las penas.
2: Está muy bien.
3: Igual, claro que esperemos que el viernes haga todo.
0: Igual tenés razón que las 7 de la tarde es buen horario para un vermucito.
3: Claro, sí.
0: Sí.
3: ¿Tenés? Te llevo, si no.
0: Sí, no,
2: yo esta semana entera tenía horario para empezar con el gin, que era cuando abría la barra a las 10.
0: ¿10 de la mañana? Sí, sí. Te va a hacer mal, André.
3: No, es un buen horario para uno de esos hoteles, es un buen horario a las 10.
0: No, pero es un... Chicos, empezar a tomar gin tonic a las 10 de la mañana. No.
3: Gin tonic un poco fuerte. Yo pensé que algo más abajo.
1: No, bueno, un gin tonic le vas aumentando la graduación. Vas cambiando el brebaje.
2: Ponele.
0: Cabo Verde, Argentina, Argentina, Cabo Verde. Viernes 3 de julio, 7 de la tarde. Mirá que lo informa que estoy.
3: Viernes 3 de julio, es decir, este viernes, 7 de la tarde, hora argentina, 6 de la tarde, hora de Miami, que es donde va a jugar la selección argentina frente a Cabo Verde. La sede se espera con muchísimos argentinos que ya están en Miami y lo que van a seguir llegando. Pero tenemos un tape que armó la producción para rememorar un poco lo que fue el paso de Argentina estas últimas horas y días y para ya empezar a empaparnos un poco de lo que va a ser el partido de este viernes.

Bueno, la verdad es que da para ilusionarse. Es cierto que hasta ahora no hemos jugado con ninguna potencia mundial. Es verdad, hay que decirlo, pero la verdad que hay elementos y herramientas para ilusionarse. El sábado, volvió a hacer un gol Messi, cosa que a todos nos pone contentos porque sigue batiendo récords.

0: vamos a tirar el bombo a ningún rival, pero en los papeles, Cabo Verde debería ser...
1: Sí, no, pero no digamos nada, que ya me veo...
0: No, por supuesto, pero debería ser un rival que Argentina debería superar. Por supuesto, después los partidos hay que jugarlos. Ya vieron lo que pasó, por ejemplo, con Uruguay, que quedó afuera de la Copa del Mundo. Sí, hoy miraba el regreso, no sé si lo vieron en las redes, de Marcelo Bielsa llegando al aeropuerto de Carrasco en Montevideo, solo en medio de la noche. Cuando digo solo, es literal. Sale solo Marcelo Bielsa caminando, se abren las puertas de cuando uno sale de pasajeros a estacionamiento. Se sube un auto que lo esperaba completamente solo en medio de la noche. Y se va con alguien que lo esperaba en ese auto.
1: ¿Pero qué le pasó? Porque Uruguay supuestamente no era uno de, no sé, digo, favorito, pero no tenía...
0: No, estaba. A ver.
1: ¿No estaba bien?
0: Uruguay ya hace algunos mundiales que no es la selección que fue, por ejemplo, en el periodo 2010-2018, que llegó a instancias finales, tuvo un tercer puesto incluso en uno de esos mundiales. Y venía con un Bielsa muy cuestionado por los hinchas y por
1: peleados,
0: los medios uruguayos.
1: ¿No?
0: Sí, porque dejó afuera, por ejemplo, a Luis Suárez, porque había versiones de que con el vestuario estaba un poquito empiojada la cosa. La verdad que no sé después efectivamente qué pasó ahí. Pero Bielsa, viste que es amor y odio. Es odiado o amado.
1: Acá lo quieren,
0: en términos futbolísticos,
1: no lo
0: por supuesto. Qué sé yo, a mí
1: no,
0: en ese momento me parecía que era un... A ver, es un técnico, es una persona muy interesante en su pensamiento. Evidentemente con los jugadores hay una cosa ahí de
1: pero
0: que
1: es
0: temperamental.
1: Pero lo dicen el loco Bielsa.
2: Bueno, a mí me pasa algo de eso.
1: Es temperamental.
2: Sí, me pasa algo de eso, que teóricamente creo que debe ser una de las personas que más sabe de fútbol, porque sabe muchísimo de fútbol. Incluso lo mencionan como uno de los que más sabe de fútbol, Pep Guardiola, por ejemplo, que es uno de los grandes técnicos de los últimos años, uno de los mejores de todos los tiempos. Lo que me parece es que no sabe armar grupos, o al menos no sabe cómo expresar lo que sabe en los grupos. Porque le ha pasado en Argentina, le ha pasado ahora con Uruguay. Que
1: y ahora se va.
2: Sabiendo tanto de fútbol, la selección no juega nada.
0: Sí, ya renunció. De hecho, él ya había dicho, perdón, Facu, él ya había dicho que creo que lo dijo en medio del Mundial o antes, que después de este Mundial se iba, obviamente después de este resultado, pero la verdad que fue un resultado... No sé, a mí no me gusta mucho el fracaso, ¿no? Pero fue un resultado muy malo para Uruguay. No cumplió con su objetivo. Pensá que en un grupo donde es cierto que estaba España, pero también estaban Cabo Verde y Arabia Saudita, dos selecciones en los papeles menores, Uruguay queda afuera de ese grupo. Pero bueno, nosotros nos ocupamos de la Argentina, que es lo que, por supuesto, nos atañe. Nosotros estamos todos pendientes de lo que va a pasar este viernes, como decíamos recién, a las 7 de la tarde en Miami, en la ciudad en la que vive Lionel Messi, porque juega en el Inter de Miami, ahí en la MLS de Estados Unidos. Creemos que Scaloni va a plantear el equipo titular, porque el sábado con Jordania jugaron casi todos suplentes o jugaron los jugadores que no juegan habitualmente. Entró Messi en la segunda parte, decíamos Lautaro Martínez, que es el titular y que pudo hacer un gol. Así que todo está dado para que Argentina, esperemos, tenga un partido auspicioso en su primer mata-mata en los 16avos de final. Ahora, pasó también algo en el partido del sábado con Jordania, que si bien se despidió del Mundial porque quedó afuera en fase de grupos, fue una actuación histórica porque, si bien quedó afuera y perdió 3-1 con Argentina, fue su debut en este Mundial, porque es la primera vez que Jordania, que este país de aproximadamente 10 millones de habitantes allí en Oriente Medio, juega en un Mundial de Fútbol. Y pasó algo muy particular que estamos viendo ahora para que nos sigan por YouTube. Les contamos a lo de la 97.1, que dejaron unos dulces en el vestuario, en el estadio de Dallas, donde se jugó el sábado. Dejaron unos dulces autóctonos de Jordania, el cuerpo técnico, los jugadores, un vestuario, por supuesto, muy bien acomodado, y una carta. Porque no solo dejaron dulces, sino una carta donde la selección de Jordania, y lo tenemos ahí en pantalla, agradece a los organizadores. Gracias por ayudar a que la primera experiencia de Jordania en el Mundial sea verdaderamente inolvidable. Su dedicación, profesionalismo y cálida hospitalidad han contribuido a una ocasión memorable para nuestro equipo y nuestros seguidores. Como un pequeño gesto de agradecimiento, nos complace compartir algunos de los dulces tradicionales de Jordania, una muestra de nuestras ricas tradiciones y nuestra reconocida hospitalidad. Mirá qué diferencia, recién hablamos de Uruguay, que se fue del

0: mundial con un Bielsa volviendo solo al aeropuerto y con una selección y un vestuario totalmente fracturado, y Jordania, un pequeño país de Medio Oriente que se va también de un mundial, pero se va agradeciendo, dejando dulces, una carta de agradecimiento, porque fue, por supuesto, su debut en una competencia mundialista.
1: Todo es cuestión de expectativas.
2: Estaba pensando lo mismo, las expectativas
1: Le hicieron un gol al campeón del mundo, escúchame.
0: Además.
1: Mucho más de lo que podían esperar.
0: Los únicos
1: de
0: que pueden hacer. Y un muy lindo gol, la verdad. Muy lindo gol también.
1: Por eso digo, y qué ricos los dulces.
3: Esa caja se ve...
1: Qué ricos.
0: ¿Serán ricos?
1: Me encantan.
0: Son ricos, sí, son.
1: Me encantan. Me gustan los dátiles, me gusta la... La baclava es de...
3: De toda esa región.
2: Sí, es toda la región.
1: Son muy dulces. Los dulces son...
2: Los dulces de árabe son muy, muy dulces.
1: ¿Haces?
2: Sí, hago algo.
1: ¿Qué haces?
2: Más mi abuela lo hacía.
1: Me encanta la baklava.
2: Baklava, belewe, todos esos dulces son muy dulces porque son todos como embebidos
1: pero
2: en almíbar.
1: Pero tiene muchas cosas que me gustan porque tiene frutos secos, pistachos en general.
2: Masa filo.
1: ¿No? Qué rico.
2: Sí, sí,
3: yo cuando fui al Líbano me empaché comiendo
1: qué rico,
2: pero son muy dulces. Bueno, también tienen muy buenas frutas allá. Líbano, Siria, vos me cuentan siempre que vos cortás una manzana allá y te aromatiza toda la casa. Acá no pasa eso.
3: Bueno, el Líbano están, me pasó de que me discutían los libaneses de que ellos habían inventado el mate. Porque el Líbano y Siria consumen mucho mate.
1: Ah, no sabía.
3: Las comunidades sirio-libaneses que vinieron a Argentina después se volvieron, se llevaron el mate. Entonces, por eso dos de los mercados más importantes de yerba mate en el mundo son Siria y el Líbano.
1: Ah, no sabía.
3: Y hay muchos libaneses que están convencidos de que el mate es un invento de ellos. Yo me traje, por ejemplo, el mate que ellos hacen, el mate de cerámica. Lo toman mate cerámica.
1: Bueno, ahí te das cuenta que no inventaron el mate, ¿no?
3: No,
1: ahí te das cuenta que no. Y bueno, no, mate.
0: Quedó demostrado.
1: En algo que no sea calabaza o por lo menos madera.
3: Yo soy full mate metálico. Completamente.
1: ¿Puedes levantar de la mesa y retirarte, por favor?
0: Yo en casa tomo té de metal.
3: Mirá que...
1: Pero
3: yo estoy casado con una misionera que acepta y utiliza ese mate, por ende está completamente...
1: Pero porque esa mujer está muy enamorada de vos y te acepta todo, pero no, sacrilegio total. Bueno, vamos a cambiar de tema. Hablamos muchas veces sobre esto que queremos conversar ahora con ustedes, pero... que es importante y por eso volvimos sobre el tema una y otra vez, que es el grooming y la utilización de la tecnología, de los juegos en red, de qué hacen los chicos y las chicas en internet cuando nosotros creemos que ese es un espacio seguro y en realidad es un poco como si los dejáramos solos en la calle. De alguna manera está Mónica Salvador, es abogada especialista en grooming y minoridad con nosotros para charlar. Gracias por venir.
4: Gracias.
1: Y quería... antes de que comencemos a hablar con Mónica, compartirles alguna información. ¿Cuáles son las aplicaciones más usadas? Hay una placa que les vamos a compartir con las 10 aplicaciones más utilizadas en Latinoamérica según 2025, según Grooming Latam. Es una encuesta en menores de 14 años. Fíjense, la mayor cantidad, ahí ustedes lo ven en barras para los que nos siguen por YouTube, WhatsApp. 8.200 por casos, ¿no? Sí. 8.200, TikTok 7.800, YouTube 6.400, Instagram 5.600, Facebook 3.200. Mira, Facebook pensé que era... No me imaginaba que menores de 14 años utilizaban tanto Facebook. Snapchat 1.600, otras aplicaciones 1.200, Discord 800, es esta aplicación de mensajería instantánea que hemos contado otras veces.
2: O tiempo real.
1: Claro. Twitter, X, en realidad 700, y Twitch 600. Ese es el top 10 de las aplicaciones más utilizadas por según lo que responden menores de 14 años, de acuerdo a esta encuesta de Grooming Latam. Y tenemos una más con datos sobre cuándo los chicos tienen su primer teléfono celular, a qué edad tienen su primer teléfono celular. Esto realmente me sorprendió. El 25% antes de los 9 años. Antes de los 9 años ya tienen un teléfono celular propio. Propio. A los 9 años o más, el 62% no tiene celular. Recordemos que son menores de 14 a quienes se les hace la encuesta. Solo el 12%. Que el 25% de los chicos y chicas tenga un celular a los 9 años me parece una barbaridad total y absoluta, y una responsabilidad total y absoluta de los adultos. Porque ningún chico decide a los 9 años ni tiene plata de más para comprarse un celular. Es una decisión pura y exclusiva de los adultos responsables. Me parece que ahí no sé si es falta de información respecto de qué implica tener un teléfono tan chiquito, o si es que los adultos nos cuestan los límites y decir que no, o que no realmente, o que nos falta información y realmente no somos conscientes del riesgo que implica darle un teléfono a los 9 años.
0: Es que yo creo que estaba pensando que en esa estadística pego en el palo, ¿eh?
1: ¿Los tuyos tienen los dos?
0: El más grande sí, tiene 12. Y nosotros pusimos los 10 como...
1: ¿Chiquitos o no?
0: Sí.
1: ¿Te arrepentís?
0: Qué sé yo. En principio te diría que por ahí sí, pero no sé, no sé.
3: Mis hijos tienen un celular, pero lo tenían hace tiempo, pero nunca como celular, ¿no? O sea, lo tenían para ver YouTube Kids.
0: Está bien,
3: nunca habilitados los otros.
0: Pero pará, esta estadística entra... No, no importa si tiene el niño o no. Por es eso, si tiene acceso sí, a eso, a esas aplicaciones.
3: Rato, solo que no les gusta.
0: Está bien, pero tus sí, hijos...
3: Hace rato que tienen...
0: Antes de los 9.
3: Sí, sí.
0: Ah,
3: sí.
0: Bueno, por eso.
3: Sí, pero no lo usan. Les gusta la tablet.
0: Pues nosotros pusimos los 10 años como límite para tener línea, es decir, WhatsApp. Claro.
1: Sí, para estar en red.
0: Para estar en red.
3: Claro.
1: Porque vos le das un... ¿Por qué, Mónica? No, claro. ¿Por qué?
4: Atentamente.
0: Estaba escuchando, sí.
1: Sí. ¿Cuál es el riesgo? Claro, yo, la mía de la más grande tiene 5 años y para mí 9 años sos re chiquito para tener la autonomía de todo internet sin ningún control. Porque siento que es eso cuando vos le das el celular. Le estás diciendo, toma internet.
4: Claro.
1: ¿Cuál es el riesgo?
4: El riesgo es, una que antes cuando éramos papás, por ahí los de nuestra generación y nuestros padres también, conocíamos cuál era el riesgo. ¿Qué tenías que darle? Cada uno de nosotros cuando dice tené cuidado y nos rememoramos a nuestros papás, aunque seamos distinta generación, mi mamá que no tome algo que habría, que no toques el enchufe cuando eras más chico, claro. Algo les va a venir en este momento en la cabeza.
1: Que no aceptes algo de desconocidos.
4: ¿Qué?
1: Que no aceptes algo de desconocidos. Si por ejemplo, en la calle te ofrece algo.
4: Que no te acerques mucho a los autos, me decía. Y el chico no entendía, pero el adulto sí. Hoy estamos frente a un cambio de paradigma. El adulto no conoce el riesgo. Entonces nosotros tuvimos una generación de padres que hacían prevención del riesgo porque lo conocían o podían prever por qué no me acercara a un auto. Yo tardé en darme cuenta. Creo que en el secundario encontré el primer infeliz que hizo exhibicionismo cuando me preguntó una calle. Recién ahí decías por qué. Esto quiere decir que el adulto conocía. Hoy nos pasa todo al revés. Estamos frente a una generación que tiene que ser padre y no conoce el riesgo. Porque el riesgo no está en que tenga un WhatsApp, en que juegue Discord, que juegue en juegos en línea, en red, que los capacitemos de alguna manera para un juego con desconocidos. El peligro está en que el adulto no se capacita a fondo. Los que tenemos que ser hoy papás o abuelos, ¿eh?
0: Y eso, Mónica, ¿qué implicaría esa capacitación?
4: Mira, implica... Primero, postergaríamos conscientemente, que es lo que está haciendo Europa, el ingreso a las redes, sin lugar a dudas. Porque las redes, si vos tuvieras... Yo siempre lo llevo a la física porque es más interesante. Si vos tenés tu hijo jugando en el cuarto y entra un hombre de 63 años, después entra uno de 47, barbudo, con consumo de drogas, entra uno de 48... Bien, elegante, corbatita, 25, 6 y 2 o 3 que tienen la edad de tu hijo, algo pasaría. ¿Quién dejaría entrar al cuarto a toda esta gente? Entonces, hay un tema que hay, como siempre, los perversos trabajan en contrario a lo que trabajamos nosotros con las mejores intenciones de darles a nuestros hijos todos los valores que quieras, que si no quedan fuera del sistema, que lo tienen todos, porque empiezan todos entre los 9 y 10 años, porque los papás de primaria dicen, si todos los tienen, igual solamente es un jueguito. Entonces, tenemos que aprender, hoy los papás, los educadores, los abuelos, todos los que pasamos tiempo con nuestros hijos, tenemos que aprender qué decirles. Como esos mensajes claros que nos quedó a cada uno, que no teníamos que hacer, aunque ni siquiera entendíamos cuál era el peligro.
0: Pero, ¿y alcanza con el qué decirles?
4: Por lo menos sería un paso a creer que no está pasando nada y está con un celular.
1: Está bien, lo que pasa es que yo pienso, te escucho, Mónica, y pienso, o sea, uno le da independencia a sus hijos.

0: y con eso viene una responsabilidad, pero cuando pueden hacerse cargo de eso, ¿no? Porque si yo le doy una responsabilidad demasiado grande para ese momento de su madurez, es un problema. Quiero decir, mi mamá me decía no hables con extraños, pero claro, no me dejaba que ande sola por la calle hasta determinada edad.
1: Claro.
0: Entonces siento como que eso, como que darles el celular es un poco dejarlos solos en la calle cuando quizás todavía no están para ir solos. Digo, si no la dejo ir sola al colegio, ¿por qué le doy un celular?
1: Exactamente, clarísimo, porque además ese mensaje sigue igual. Lo único, no chatees con extraños. Por ejemplo, tenemos que tomarnos el trabajo. No des datos, hay varios no. No les des datos personales. No creas que es tu amigo porque entra todos los días a la plataforma a jugar con vos y hacen vínculos. Entra cualquiera, chicos. Además, en Discord, bueno, hay un montón
0: pero
1: de
0: eso juegos. No se puede, ¿no? Hay como bueno, un control es que parental.
1: Sí, pero bastante. No funciona.
2: A ver, yo, por ejemplo, mi hija, que es la que quizás más utiliza, ¿no? Porque Boris tiene 5 años, entonces no lo usa tanto. Sasha ya tiene, por ejemplo, el Messenger Kids, que es la plataforma de mensajeo de Facebook, ¿no? Claro. Pero mi Messenger Kids me permite a mí, uno, yo controlo todos los contactos. Ella no puede aceptar contactos por sí sola. Yo solo puedo solicitarle o aceptarle contactos, ¿no? Puedo ver todo lo que ha grabado, videollamadas queda grabado. Entonces, todo lo que es imágenes que se llegan a intercambiar, a mí me queda un registro. Yo puedo ver si hubo algo que no fue apropiado. Entonces, siento que, por ejemplo, hay plataformas que... Pero a mí me llevó, o sea, el momento que Sasha me pidió, yo quiero tener el Messenger Kids porque mis compañeros lo tienen, hasta que yo se lo acepté, pasó bastante tiempo porque me tuve que sentar a investigar.
1: Perdón,
2: sobre el
1: ¿qué
2: tema.
1: Edad tiene?
2: Ella tiene, va a cumplir 10.
1: Bueno, cuando tenga 12, 14, va a venir con la historia que es su privacidad.
2: Por
1: y
2: supuesto.
1: Ahí estamos, entre el límite y la privacidad.
2: Eso es complicadísimo.
1: Por eso tenemos que, porque la captación de los delitos sexuales está no solamente que entren a edades más tempranas en sitios inapropiados que manejan alto contenido de pornografía que no están preparados para ver, como que sean captados por alguien que entra a las plataformas inmediatamente los retira de la plataforma. Tienen astucia. ¿Cuántos conocemos gente que sabemos que nos roban el WhatsApp con cualquier clic y seguimos recibiendo todos los días en algún grupo? Ojo que a fulanito. ¿Por qué?
0: No, pero además hay una asimetría. Es un niño con un adulto, por supuesto que lo puede manipular.
2: Claro.
1: Pero es que el niño se va a sentir culpable. Claro que lo puede manipular. Lo meten en chat de adultos. Claro. Empieza una extorsión, que es el grooming, con fines sexuales. Donde consigue material creyendo bajo engaño que está haciendo con una chica divina, está chateando, tiene 15 años, claro. No te lo va a comentar. Entra y cuando ya está expuesto y empieza la extorsión, no tiene forma de salir. No tiene forma de salir porque entonces, ¿a quién se lo puede contar?
2: La ventana de riesgo más grande, entiendo, es no tanto esta edad temprana, sino cuando empiezan a querer tener esa privacidad y esa independencia, entonces, ¿no?
1: No. O sea, la ventana más grande, sí. Perdónenme,
2: no, pero, sí.
1: Pero vine para concientizar.
0: No, pero la ventana
1: más grande es la que están planteando. No pasa nada. Esa es la ventana más grande. Porque si no, no se lo daríamos. Fíjate en YouTube. Yo tengo nietos. Tengo una nietita que el otro día gritó. Los tenía mirando YouTube, dibujitos en YouTube. YouTube no tiene control. Yo en mi casa no lo tenía. Vos tenés que pagar para que no pasen propagandas prohibidas.
3: Ah,
1: o de
3: claro,
1: monstruos.
3: Porque tenés el modo infantil, pero no sé cómo funciona el tema de las propagandas.
1: Tenés que pagar.
3: Yo tengo mi sobrinita, mi ahijada, que también usan el YouTube para niños, pero no sé bien el tema de la publicidad.
1: Y de repente gritó como loca, porque hay sitios que son de vacíos legales. Hay sitios donde los inducen, en los juegos donde construyen casitas divinas y pueden ingresar hasta sitios donde son prostíbulos, no están preparados, no están capacitados. Entonces, hay papás más jóvenes que tienen conciencia, pero si decimos no pasa nada porque tengo el control parental, es el primer principio que tenemos que decir, pará. Vamos a ver, porque por ahí parecía una exageración, pero que parezca exagerado, que los papás se capaciten.
2: Roblox,
1: acá estoy con papás capacitados, pero no todos.
2: El Roblox me parece que ahí es uno de los más complejos en ese sentido, ¿no? Porque ese fue uno de los que realmente me tomó varios meses más o menos descifrar cómo encararlo con mi hija, que fue terminar poniéndole todos los controles parentales y yo todavía tengo que agarrar una vez a la semana, dame la tablet.
3: Es re complicado el Roblox, ¿no?
1: El Roblox tiene un montón de demanda. En Estados Unidos tiene demandas millonarias. Y sigue, chicos.
0: ¿Eso no es mejor que juegue otra cosa?
2: Pasa que en Roblox están sus compañeritos del colegio y tienen sus salas y eso, entonces no,
4: tiene que ser
2: una presión ahí
4: de algo consensuado con el resto. Lo ideal sería que se pongan de acuerdo todos y todos
3: entren a una sala.
4: Che, miren, Roblox para nadie.
2: No, bueno, pero
1: son de dudosa.
3: Vos jugar un solo juego, porque el Roblox creo que se hace, lo hacen los propios creadores dentro del juego.
2: Claro, no
4: es vos puedes sacar Roblox. Yo, por ejemplo,
3: es una plataforma en la que vos creas tu propio juego, una cosa así.
1: Y tu
3: entonces
1: propio
3: el juego
1: nombre.
3: Lo puede crear cualquiera.
4: Además es muy adictivo.
1: Vos creas, tu personalidad.
2: Una hora límite, por ejemplo.
1: Creas tu personalidad, tu ciudad, y no tiene nada que ver con vos. Ya es un juego enmascarado. Y no juegan solo con los del jardín. Lo que se hace realmente peligroso es que prácticamente incontrolable. Y cuando los chicos, cuando entraron en el engaño, no lo van a decir porque saben que está mal, como todo tipo de abuso. Y ya está comprobado que el abuso virtual tiene la misma huella anémica que el abuso físico.
0: Estamos charlando con Mónica.
1: Lo mismo, hubo una violación en la departamental de Morón,
3: sí, eso
1: que
3: lo
1: se dio violación virtual, la tuvo
3: abuso
1: tres
3: sexual
1: años.
3: Con acceso carnal, a distancia de un preso que estaba detenido y que chateaba con una nena menor de edad.
1: Durante tres años.
3: Y claro, dentro de ese chat la hacía hacer cosas que constituían un abuso sexual con acceso carnal sin estar en un contacto físico,
0: claro,
3: sin estar en
0: claro,
3: un lugar.
0: Claro, sí me acuerdo cuando contaste el caso. Estamos charlando con Mónica Salvador, es abogada especialista en grooming y minoridad. Me parece importante decir, sobre todo para los que nos están escuchando, que no se trata de juzgar o de decir vos hiciste mal esto o sos culpable de esto, sino de poder justamente tener más información para tomar mejores decisiones y para poder... Porque quiero partir de la base de que ninguna papá, ninguna mamá va a tomar una decisión a sabienda de que puede ser un riesgo para sus hijos.
1: Totalmente.
0: Que uno lo toma pensando que está haciendo algo bueno y que tampoco podés dar todas las batallas con los chicos, ¿no? Hay de edad donde esto no, pero todo, ¿viste? No puede ser todo el tiempo una batalla constante. Está bueno, me parece, sí saber, ser consciente de qué riesgos existen.
1: Y que no podemos prevenir de algo que no conocemos. Yo, por ejemplo, no sabía de la publicidad encubierta. Y grita, mi nietita tiene 4 años. ¡Ay, ay! Tapándose los ojos. Todavía no sé qué vio. Porque fueron décimas de segundo y entró en pánico. Y digo, ¿pero qué hay? Y ahí me dijo mi hijo, que conoce más de tecnología, porque los chicos también están con los abuelos, están con los docentes. Tenemos que tomar conciencia que esto no es para que nos baje un reto. Estamos aprendiendo, post-pandemia, que aumentó la hiperconectividad, aumentó este delito exponencialmente.
0: O también ser conscientes de que en Internet también hay riesgos y no desentendernos de eso, ¿no? Porque vos decís, mi nietita gritó, bueno, pero vos la escuchaste gritar, no es que se encerró en el cuarto y estaba mirando YouTube y tenía el control remoto y esa cosa a veces de no tenemos ni idea que están, en qué andan. O sea, tener por ahí más idea de qué andan. Cuanto más grande la pantalla, más control.
1: Y tiene 4 años. Si tuviera 8 o 10, que estamos trabajando en colegios también, que llevamos una obra de teatro y que hablamos después sobre el tema, están recibiendo, sobre todo varones de 8, 9 años, recibiendo imágenes de pornografía tremendas y no están preparados y no nos van a decir, chicos. También siempre yo llevo a la empatía. Cada uno en su edad hubo algo que no podíamos hacer y lo hacíamos a escondidas. Pero no había un adulto detrás manipulando.
4: Claro.
1: Hoy tenemos, si tomamos conciencia de esto, me parece que es lo que tenemos que capacitarnos todos.
4: Mónica, ¿y hasta qué edad vos podrías decir o cuál es la recomendación a la que habría que retrasar el acceso a la tecnología o a los teléfonos? ¿Es la mayoría de edad? ¿Es antes?
1: Mira, yo creo que durante la escuela primaria la mejor forma de capacitar es sin pantalla. Porque eso les da fortaleza, les da integridad. Está comprobado en otros países donde fueron haciendo marcha atrás, les da la escritura. Uno dice que eran fuera del sistema. Si querés sexto y séptimo acompañando a crecer, como cuando, escúchame, hay familias que no lo dejan ir solo a un shopping, no viajan en colectivo a los 14 años y te dicen que es chico. Y resulta que estamos...
4: Claro.
1: No es para bajar línea, es para que tomemos conciencia del mundo absurdo que nos está pasando por encima. Hay gente que está en este momento con 200 chicos captando. Alguno va a captar, como los presos cuando te vacían las cuentas. O sea, en este instante hay uno que está con 200 chicos chateando.
3: Claro, porque no van a un caso particular, a una persona particular, sino que buscan van al
0: volumen.
3: Como
0: una red.
3: Volumen.
0: Vulnerable. Es como si tiras una red.
3: Van al volumen. Alguno van a agarrar.
0: Claro, no es que pero no con anzuelo, sino con red.
4: Claro.
0: Entonces, alguno pescás.
4: Sí, sí,
1: no
4: sí.
1: Siempre llega el contacto físico. A veces los extorsionan por red, pidiéndoles plata después,
0: claro,
1: pidiéndoles
0: el daño psicológico
1: imágenes.
0: Igual es enorme.
1: los chicos empiezan a sentirse culpables, mintiendo con la edad. Hay muchos casos de grooming. Claro. No necesitamos que esté acá. Hay una central muy importante en México que tenía conexión con alguien de Misiones y el de Misiones efectuó grooming con una chica que terminó destruida. Y a veces sí, atentan contra su propia vida. Hay un alto índice porque no pueden salir. ¿A quién le voy a contar que le mandé estas fotos? También compongamos los adultos.
4: Claro.
1: Que también existe el flashing. Terminó la relación y ahora te extorsiono. Existe entre adultos.
3: Sí, sí, obvio.
1: Entonces, como una criatura que sabe que fue entrando, no tiene salida.
0: Y aumenta.
1: Pero debemos darle la salida, debemos conversar con ellos, así como nos decían a nosotros. No te acerques al auto, no tomes algo que está. Entonces, con esa misma naturalidad, todos los no. No es un amigo quien juega con vos en red si no lo conoces. Nunca le des datos personales de qué colegio. Nunca salgas de la plataforma, porque las plataformas tienen control jurídico y parental. Pero al delincuente, al perverso, no le sirve.
4: Cara.
1: Lo saca. Chicos, Telegram tiene más de 4.000 personas. Los WhatsApp teníamos, no sé, 1.000 personas. Ahora está Telegram y entran en grupos y de esos subgrupos de WhatsApp los sacan. Y están los ídolos y están los influencers. Si no hablamos con los chicos como prevención, es incontrolable que padezcan algún delito. Y ninguno de nosotros quiere que ni un hijo, ni un alumno, ni un nietito padezca un abuso sexual. Entonces tenemos que capacitarnos con paciencia y conversar con nuestros hijos cuáles son las advertencias. No lo va a entender. Quizá lo entienda, pero cuando esté acorralada o acorralado, va a poder contártelo.
3: Dentro de las fases, digamos, en las que se puede detectar que una persona es víctima de grooming, está bueno esto que contás también, porque puede haber una captación, por ejemplo, en Instagram, Facebook, en las redes sociales más conocidas, quizás tienen controles y quizás las personas tienen que registrar con nombre, apellido, lo que fuere, pero después las llevan a otras aplicaciones de mensajería, por ejemplo. También es muy importante chequear Telegram, que es una aplicación que es
1: tremenda.
3: Muy complicada, incluso es muy complicada para las investigaciones penales, las investigaciones criminales, forense, detectar los movimientos de ciertas personas. Entonces también, no solo chequear en las redes sociales más comunes como Instagram, Facebook, sino en las otras, porque puede ser la segunda etapa, puede ir por otro lado, no en ese primer lugar.
1: ¿Tenemos que estar paranoico, perseguir a nuestros hijos? No, simplemente como en todo, educarnos, claro, ser conscientes e ir un paso adelante. Si esto da corriente, el enchufe no se toca. Bueno, entonces yo tengo que saber que eso da corriente.
3: Claro.
1: ¿Cómo lo aprendimos nosotros? No sé, a mí mi mamá me contaba una anécdota que a los 2 años, dice, yo siempre les ponía, y a mí me quedaron esos mensajes, siempre les ponía zapatillita de goma, decía mi mamá, porque un día había puesto un cable en un enchufe y dice, no toque eso que pincha. Entonces, fui, me da risa, vi la anécdota que me acuerdo. Pero cuando lo que a mí como profesional y a veces lo padecemos está realmente en la prevención. En la prevención, digo, qué bien que me ponía zapatillitas de goma. Claro. ¿Viste? Por ejemplo, es ver un paso más. Y hoy estamos al revés. Los chicos ven más que nosotros, pero no lo pueden manejar porque desconocen el peligro, desconocen qué es abuso. Si hay algo pornográfico, por ahí tengo ganas de verlo.
0: Pero y además, y está bueno y está sano que estén en ese mundo, de la inocencia, de la ingenuidad. Total, hay tiempo para todo, ¿no? Digo, la vida,
1: sí,
0: es larga. ¿Para qué quemar etapas y que tengan que ser menos ingenuo o menos inocente? Digo, es parte de lo lindo de la infancia. Está bueno, me parece, cuidarlo y nosotros ejercer de adultos responsables.
1: Sí, tal cual.
0: Que es lo que va, ¿no?
1: O asustarlos, que es explicarles todo lo que puede pasar. No, porque eso realmente te inhibiría. Es como si nos hubieran explicado por qué no tenía que abrir una
0: gaseosa.
1: No, pero
0: está bueno lo que decís vos, conversar, porque también es una manera de hacerlo natural y de generar confianza y que el día de mañana te lo puedan venir a contar. Y también generar estos espacios donde se pueda hablar, porque me parece que no se trata de acusar o de buscar culpables, sino de tener cada vez más información. Es algo que nos está pasando, vamos aprendiendo un poco sobre la marcha.
1: Otro delito que avanzó un montón es el estupro.
4: Claro.
1: Toman, chica, es tremendo lo que está pasando con el estupro cuando un adulto se enamora, por así decirlo, primero bajo engaño, pero después no por engaño. Claro. Y voluntariamente seduce a una nena que está en estado vulnerable,
4: claro,
1: que se enamora, después le va diciendo la edad de a poco y se va voluntariamente con un adulto. Menores de 14 años, claro, ese estupro, ¿verdad?
4: Sí, sí.
1: Entonces, es grave. Traigo el apocalipsis. A veces no te quieren ni escuchar, porque yo entiendo que es un momento angustiante para educar. Pero si no conocemos el peligro, menos. Conozcámoslo, amiguémonos con el peligro, sepamos de qué se trata y conversemos. Ojo, con quién hablaste hoy, quiénes son tus amigos, quién. Y sobre todo en la adolescencia, la etapa más vulnerable es entre los 9 y los 14 años. Después empiezan como a tener más herramientas, pero algunos no llegan.
0: Gracias, Mónica, por haber estado acá. Súper clara. Gracias. Muchas gracias.
1: Un placer. Muchas gracias por la invitación. Gracias.
0: Mónica Salvador, abogada especialista en grumen y minoridad, hablando sobre los peligros que hay donde a veces no sabemos y un poco vamos a ciegas, ¿no? Todo lo que no conocemos. En este momento están jugando al fútbol Japón y Brasil, ¿no?
4: Están jugando en este momento, sí.
0: ¿Cómo van? ¿Quieren actualizar?
3: Está ganando Japón 1-0 con un golazo en el primer tiempo. Terminó recién
0: contaron,
3: el primer tiempo.
0: Te acabas de leer.
3: Me contaron.
0: ¿No? Que metió un golazo.
3: Todos hinchados por Japón, claramente, ¿no?
0: Bueno, después de Hiroshima, una secta ultranacionalista de inmigrantes japoneses que vivían en San Pablo se negó a creer la derrota de 1945 y asesinó al menos a 23 de sus propios compatriotas por aceptarla.
2: Increíble esta historia. Creo que hemos escuchado a veces la historia de los japoneses, soldados japoneses que habían quedado en islas en el medio del Pacífico y que durante 20 años estaban convencidos de que la guerra seguía y habían resistido. Pero esta era una nueva para mí. Esta yo, la verdad que no la tenía. Esta historia es muy llamativa. Habiendo vivido en San Pablo, sí sé de qué es. Tienen una comunidad de japoneses muy grande, históricamente muy grande. Es más, cuando empieza la Segunda Guerra Mundial, la mayor comunidad de japoneses fuera de Japón era la de San Pablo, ¿no? Esto obviamente genera un montón de tensiones. Recordemos que Brasil entra en la Segunda Guerra Mundial ya en el 42, pero Brasil participa principalmente en lo que es el frente europeo. Ahí es donde mandan las tropas, ahí es donde combaten lado a lado con los norteamericanos, sobre todo mucha presencia en las batallas que hicieron en Italia en particular, ¿no? O sea, no participaron en el conflicto en el Pacífico. Es más, Brasil recién le declara la guerra a Japón el 5 de junio de 1945, o sea, unas semanas antes de que Japón se rindiera. Por ende, no hubo un conflicto activo entre Brasil y Japón durante la Segunda Guerra Mundial, como sí lo hubo obviamente con los alemanes y con los italianos, pero sí, durante ese periodo se tomaron un montón de medidas que incluyeron ir censurando, por ejemplo, muchos de los medios de comunicación, prensa, radios, se secuestraban incluso radios de onda corta que estaban vinculados con la comunidad japonesa en Brasil, específicamente en la zona de São Paulo, también en Paraná. ¿Por qué? Porque ¿cuál era la preocupación? Bueno, vos tenés esta comunidad muy grande que puede llegar a tener algún tipo de interés, involucramiento con servicios de inteligencia, lo que sea, de los japoneses. Si este conflicto se llega a expandir, vos no querés tener ese problema dentro de tu propio territorio. No es disímil a lo que pasó en Estados Unidos en otra magnitud, que incluso generaron campos de concentración donde llevaron a mucha de la comunidad japonesa durante la Segunda Guerra. Pero lo que pasa en Brasil es muy interesante, porque cuando, ante este panorama de incomunicación dentro de la comunidad japonesa, porque dejan de poder tener diario en japonés, de tener acceso a las radios, se convierten completamente dependientes de los medios de comunicación brasileños, ¿no? Reciben la noticia de que se habían lanzado las bombas sobre Hiroshima y Nagasaki, que se había firmado la rendición de Japón. Y dentro de la propia comunidad se empieza a generar una disputa. ¿Es real o no es real? ¿Realmente perdió Japón? Y esto divide durante los próximos dos años, estamos hablando del año 46 y 47 ya, a la comunidad japonesa entre los Kachigumi, que son los vencedores, y los Makegumi, que son los derrotistas. En general, los Kachigumi eran el grupo un poco más nuevo, en general sectores de menores ingresos dentro de la comunidad, que tenían el deseo de volver a Japón y que consideraban de que Japón en verdad no había perdido, que eso es toda una farsa de los medios de comunicación occidentales, americanos, de Brasil, para encubrir que en verdad estaban perdiendo la guerra, mientras que los Makegumi era el grupo un poco más integrado dentro de la sociedad brasileña, en general con mayor acceso a la educación, mejores ingresos, todo eso, que decía, no, mirá, lo que están diciendo es real. O sea, esto no hay mucho margen para desconocer lo que realmente pasó, que tiraron las bombas, que perdieron la guerra. Y estos eran tildados como los corazones sucios y los traidores dentro de la comunidad. Esto obviamente se descontrola y se van generando unos grupos que en verdad ya venían ejerciendo desde antes, de los años 40, cuando empieza justamente Brasil se involucra dentro de la Segunda Guerra Mundial, a pesar de no pelear contra Japón directamente, que tenía que ver con los Shindo Remnei, que era una suerte de organización paramilitar terrorista dirigida por un coronel retirado del ejército imperial. Estos, a partir de estas noticias y estas discrepancias, empiezan a impulsar toda una campaña para, por un lado, difundir noticias falsas en las cuales decían no solo Japón no ha perdido, están invadiendo Estados Unidos continental. Entonces, o habían falseado imágenes de la rendición para hacerlo parecer como que Estados Unidos era el que se rendía en la rendición, no Japón. Pero en el proceso tenían lo que era el Tokotai, que era el brazo ejecutor de este grupo. Y lo que hacían ellos es que iban identificando a todos estos, los que habíamos llamado los Makegumi, o sea, los que consideraban los traidores, y en esas cartas, les mandaban cartas y los intimaban a suicidarse, a hacer un suicidio de honor por su traición a Japón. Cosa que obviamente ninguna de estas personas hacían, por lo cual lo que terminó pasando es que estas personas terminaban buscándolos y los asesinaron. Terminaron matando a por lo menos 23 personas. La mayoría los ejecutaban con katana, con espada, o algunos los ejecutaban con un arma de fuego. Pero yo estoy tratando de enmarcarlo, o sea, para que pensemos. O sea, se acabó la Segunda Guerra Mundial cuando esto está pasando, ¿no? Y esta comunidad, había un sector que seguía no solo convencidos de que la guerra seguía y que Japón estaba ganando, sino que su parte era ir y asesinar a los que lo negaban. Esto obviamente fue un delirio que duró varios años, o sea, 2 años. Terminaron siendo investigadas 31.000 personas. Fueron 400 los que recibieron condenas por sus vínculos con esta organización en general, de los cuales 14 fueron condenados como Tokotai por haber perpetrado estos homicidios durante este periodo. ¿Cómo llegó el fin de esta conspiranoia general dentro de la comunidad japonesa? A pesar de que ya con los procesos y todo eso bajó bastante, seguía habiendo ciertos sectores que desconfiaban de estas noticias. En 1950 llega el equipo olímpico de natación de Japón a Brasil. Y la primera reacción de los que consideraban de que la guerra seguía son de mentira. Esos son coreanos disfrazados de japoneses. Lo cual obviamente genera una reacción, tipo, son claramente japoneses, o sea, no hay mucho margen para... Y con eso me digo que se termina de caer la idea conspiranoica que venían impulsando durante todo ese tiempo. Y bueno, se trae resolución con los procesos judiciales y obviamente con el tiempo se terminan reintegrando la comunidad. Obviamente con el fin de la Segunda Guerra Mundial terminan estas políticas más represivas, vuelve a haber los medios de comunicación propios de la comunidad y se logra desmontar todo esto. Pero me pareció una historia fascinante porque cuando dije, che, ¿habrá habido, si hay partido de Japón y Brasil, habrá habido una instancia de conflictividad entre los dos? No, fueron entre los propios japoneses dentro de San Pablo, una de las mayores comunidades japonesas en el mundo, que vivieron una realidad paralela durante un par de años después de la Segunda Guerra Mundial.
0: Que me parece de peli igual, ¿eh? Un delirio total. Sí.
2: Recontra
0: delirante.
2: Daba para una muy buena película. Hay algunas películas docu, que han hecho referencia. Pero imagínate lo que ha sido dentro de esa comunidad que de repente se encuentra aislada, porque, claro, dependían de los medios japoneses, de sus propios medios de comunicación, de sacar.
0: ¿Sigue habiendo
2: eso?
0: Una comunidad japonesa grande
2: enorme,
0: en San Pablo.
2: Enorme. Ah, no, uno de los mejores, eso. Aparte, uno de los mejores lugares para comer sushi en el mundo es San Pablo. Sí. Espectacular. Pero sí, tienen en la zona central de San Pablo, hay una zona que es de la comunidad japonesa, donde están llenos de restaurantes japoneses. Sigue siendo muy fuerte, muy grande la comunidad allá.
0: No sí, sabía.
2: Muy presente.
3: Acá En La Plata hay una comunidad muy importante japonesa y se dedican, ya no tanto porque un poco se va cambiando el mercado, pero se dedicaban a la floricultura. Mucho esto de traer flores, de cultivar flores autóctonas.
0: No sabía tampoco, qué lindo. Escúchame, ¿y ahora en el partido los japoneses que viven en San Pablo que tienen un problema? Su corazón en Japón y los hijos... Estoy pensando en la segunda generación, digamos, sí. Los que nacieron en Brasil, pero son hijos de japoneses.
2: Segundas, terceras, cuartas generaciones, claro. Allá aparte.
0: Sí, ellos ya son de hincha por Brasil, ya está.
3: Es un pueblo muy querido el japonés, ¿no? Siento que como genera animosidad positiva en todo el mundo, Japón, ¿no? Sí.
5: Bueno, a nosotros
0: pasa. A mí particularmente
3: la cultura japonesa.
4: Yo no, me muero por ir. De hecho, averigüé para ir, tengo unas ganas de ir.
0: ¿No ibas a ir este año?
4: No.
0: ¿No tenías plan?
4: Este año no, este año
0: ¿sí?
4: no.
0: No, pensé que te... Bueno, sí, las vacaciones en verano.
4: Ah, no sé, pero tengo, es un viaje largo. Mm.
3: Es un pueblo respetuoso que siempre se destaca porque cuando van a los mundiales, por ejemplo, sí, limpian la cancha, es como...
2: Yo creo que en general hay esa percepción, a menos de que haya sido...
3: No, desconozco.
2: A menos de que sea chino o coreano y los japoneses te hayan invadido durante o antes de la Segunda Guerra Mundial.
0: Bueno, no, si vos vas a llevar
3: Claro, pero así no hay nadie que...
2: Los japoneses cometieron atrocidades brutales en China. Pero fuera de eso, yo coincido con esa percepción.
0: Estamos con la parte...
2: Japón. Vale la pena ir a Japón.
0: ¿Cuándo fuiste a Japón? ¿Fuiste por laburo o de paseo?
2: Fui en 2019 y fui en 2023.
0: Ah, hace re poco, por laburo.
2: Divino, sí, las dos veces por laburo, aproveché, me quedé un poquito más para conocer. La primera vez fui solo a Tokio, la segunda vez fui a Tokio y a Kioto también. Entonces pude viajar un poco en tren, conocer un poco más. La verdad que es espectacular, ¿no? Recomiendo.
0: Quiero ir, pero quiero ir a tantos lugares que que nunca llego.
2: El tema es que tenés 36 horas mínimo para llegar
0: allá. Pero eso, ¿viste? Eso no me desanima tanto.
2: Tomás un tiempo, sabés que te consumís 3 días en ir y volver a ese lugar.
0: Bueno,
2: eso,
0: pero yo me armo, voy viajando mientras. Me armo unos stopover en algún lugar que me parezca atractivo y va y la excusa y chau. Pero ¿sabés qué me desalienta con esto? Me voy, Vani. La comida.
2: No, la comida es buenísima. Comés increíble durante todo el viaje.
3: Pero
2: increíble.
3: ¿La comida japonesa no te gusta?
2: No.
0: No la conozco tanto, siento que... No sé.
2: No vas a comer sushi mientras estás allá, eso te aseguro. Vas a comer 10.000 otras cosas más.
3: Las frituras, los...
2: Por favor, hombre.
3: Las tempura. ¿Cómo es tempura?
0: Tempura.
3: ¿No? Tempura.
2: Tempura.
3: Tempura.
2: Tempura.
3: Tempura. Tempura. Bueno.
2: Tempura.
0: Bueno, no sé, ustedes dicen que sí, entonces comida caliente, ahí tengo la idea de que todo frío.
2: Unos ramens espectaculares.
0: Ya estoy lista. Ah, mira, me desaloja. ¿Pero no lo saludo? ¿Está entrando Jove?
3: Pará, vamos a saludarlo como corresponde.
0: No, pues me están echando.
3: Bueno. ¿Japón o Brasil, Jove?
0: ¿Qué?
3: La boluda la pregunta, ¿no?
5: Yo puse 1-1.
2: ¿Cómo te vas?
3: Yo puse 2-1. No, 3-2 puse, me fui de
0: mambo. ¿Estás ansioso?
5: Japón. Estoy muy ansioso, hoy no creo que pueda dormir.
0: ¿A qué hora te vas?
5: Mañana mediodía.
3: Qué lindo.
5: Segunda mañana, creo que se dice. 11 de la mañana.
0: No, esa es la mañana.
3: Segunda mañana, no, pero está bien.
0: ¿Pero a las 11 sale el vuelo o a las 11 te vas para esa Isa?
5: A las 11 sale el vuelo.
0: Ya está, listo, ya estás en el avión. Listo, no lo voy a llamar uno hoy porque ya está, él está.
5: Dale,
0: este es el clima que maneja. Bueno, nos fuimos, Manu. Nada. Mañana no te veo, así que.
5: Partidazo, ¿eh? Lindo partido.
2: Sí.
0: Vamos a ver. No lo pudieron ver los chicos, porque estábamos al aire.
5: Acá y por supuesto todo el seguimiento en Infobae de la tarde.
0: Escúchame, bueno, te deseo feliz viaje, que lo pases lindo y buen programa hoy.
3: Buen viaje, te vamos a envidiar. No sanamente.
5: Para que lleve sus madrugadas. En estos días,
3: ¿eh? Sentir un bostecito cuando la dejó de ponchar
0: a
3: la cama,
0: hora,
3: un bostecito.
0: No sé qué dice en mi cara, pero yo siento mucho sueño en este momento.
4: Tenés que dormir en breve, dale.
0: Dale. No, con las chicas. Bueno, chao, nos fuimos, se quedan con Manu Jove y todo su equipo. Nos vemos mañana a la mañana nosotros y a las 12 en Info del Mediodía.
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0: Muy, pero muy buenas tardes. Aquí estamos. Esto es Infobae a la tarde. Hasta las 18, como siempre, en un día lunes, arranque de semana. Después un fin de semana cargadísimo, por cierto, en todos los rubros y materias de las que podrías haber estado cargadísimo. Fútbol, política, etcétera, etcétera. Vamos a meternos de a poco en cada uno de esos temas. ¿Y cómo siguen esos temas? Antes de saludar a mis compañeros, al habitual equipo de los lunes, la reincorporación. Como con Nico Paz, el Real Madrid, pedimos la repesca
1: sí.
0: del señor Fede Cristofanelli, que ha regresado de Norteamérica. ¿Cómo le va?
2: ¿Cómo andan? Bien, muy bien. Grande, contento. Fede. Los extrañé. Sí. La pasé muy bien, mentira. Pero los extrañé.
3: Tajanaje.
4: Sí,
2: ¿cómo que no?
3: Mentís más que Adorni. No, no te crees nada.
2: No pongas ahí.
0: Absolutamente falso, pero está muy bien. Que así sea. ¿Cuándo volviste? ¿Cuándo llegaste?
2: El fin de semana, el sábado. Salimos viernes, llegamos sábado, así que bueno, unas horas para el jet lag, bajarlo y ya vinimos para acá.
0: Impresionante. ¿Eh? Está muy bien. Allá estuviste, porque es tan amplio en cuanto al territorio este mundial, ¿en qué ciudades?
2: Metí Los Ángeles y San Francisco.
0: Bien. Costa Oeste.
2: Sí, yo lo
0: ¿conocías?
2: Voy a
0: decir.
2: No conocía.
0: Lindo San Francisco, venido a menos Los Ángeles, humildemente.
4: Los Ángeles
2: coincido.
4: Es extraño.
2: Pero me volví con esta sensación.
4: La conversación que tenía.
2: Disfrutemos de Argentina, valoremos Argentina, porque la verdad que no me embelesó absolutamente nada. Ninguna de las dos ciudades, me parece que tenemos 10 veces.
4: No hay como Buenos Aires. Para mí en el mundo no hay como Buenos Aires. No existe.
2: Yo creo, Pola, que no nos damos cuenta. Igual yo digo Buenos Aires, digo el norte, Mendoza, Cuyo, Patagonia. La verdad que es impresionante los lugares que tenemos. No nos damos cuenta. Por ahí cuando salimos a la periferia, tomamos dimensión. Me pasó eso, la verdad.
0: Bien.
2: No.
0: Viniste, o sea que volviste más argentino que antes.
2: Totalmente.
3: Sí.
2: Totalmente.
3: Y eso que seguiste mucho Paraguay.
2: Y seguí mucho, bueno, un poquito con tonada guaraní, algunas palabritas aprendimos, pero no, queremos...
0: ¿Sos de lo que
2: aprendimos? No las puedo decir, porque...
4: Todos insultos, agravios, sin decencia.
2: Claro, en la cancha, con los turcos, ¿sabés cómo estamos con los turcos?
3: Terrible.
2: A pleno.
3: Pero Infobae a la tarde suma un lenguaje más. Tenemos castellano, inglés, portugués, guaraní.
0: Y ahora también...
3: Impresionante, ¿eh?
0: Guaraní, Fede Cristofanelli.
4: Italiano.
0: Bueno, eso...
4: Es una lista políglota.
3: Es una cosa impresionante.
4: Del streaming nacional.
3: ¿Lo criticás al profe vos, al profe Alfaro?
0: O callás utopías.
2: ¿Cómo se lo va a criticar? Pero, escúchame, nos olvidamos lo que pasó en las eliminatorias, ¿no? Tranquilo, el pueblo paraguayo tiene que bajar un poco la efervescencia, no comerse que es ahora una potencia mundial. Hoy... con los pies sobre la tierra, vamos a ver qué pasa. Difícil contra Alemania, 16-0 de final Paraguay.
0: Sí, muy difícil. A priori Alemania es ampliamente favorito, está claro. Más después de lo que mostró cada uno en la primera ronda. Uruguay es un equipo aguerrido, está claro. Pero el más fuerte de ese grupo, que fue Estados Unidos, un poco lo pasó por arriba.
2: Sí, lo pasó.
3: Poco no, lo bailó.
0: ¿Lo viste partido en la cancha ese?
2: Sí, vi los tres partidos Paraguay en la cancha. Muy bien. Yo no sé si sorprendió, pero me dio la sensación... A ver, se percibió por tele, por lo que pude hablar con la gente, que fue un baile. En cancha fue lo mismo. Se percibió en todo momento el poderío
0: de
2: Estados
0: Unidos. Me interesa mucho detalle de lo que nos va a ir contando Fede, su experiencia mundialista. Acaba de regresar, estuvo siguiendo bastante a la selección de Paraguay también, y ese debut contra Estados Unidos... No era el primer partido del Mundial, pero prácticamente, porque las tres sedes en simultáneo hizo que fuera uno de los estrenos del Mundial, con esa sorpresa, Estados Unidos goleando a Paraguay, o sorpresa para nosotros, que estábamos más acostumbrados quizá a ver a Paraguay que a la selección dirigida por el también argentino Mauricio Pochettino, digo también, porque claro, Gustavo Alfaro es el DT de Paraguay. Pero ¿cómo viste en ese estadio, en ese debut mundialista, a los hinchas yanquis? ¿Están metidos? ¿Están futboleros? ¿Había un poco de todo por ser primer partido?
2: Me faltó un poco, primero cuando llegué, me faltó un poco de cotillón. Claramente no es algo que atraviese el mundial a la sociedad yanqui. Yo siento que esperaba quizá en el aeropuerto ya alguna guirnalda mundialista. Claro. Hasta que llegué al estadio, impresionante el estadio de Los Ángeles, una locura. A 15 cuadras recién se veía alguna cosita del mundial, una copa del mundo, alguna pancarta. Después en los alrededores poco. Me sorprendió para bien el público. Me da la sensación de que se potenció un poco este interés por el fútbol, si bien obviamente tenías alguno disfrazado con la careta del tío Sam, otros con un jardinero con la bandera estadounidense, y vos decís, esto acá no pasa, en una cancha del conurbano. No lo sienten igual claramente que en Sudamérica, que en Argentina, pero me sorprendió para bien en cuanto al entendimiento del juego.
3: Claro.
2: Valoraban un quite de pelota, viste que ellos se dispersan muy fácilmente, si no están matándose a goles los dos equipos, es como que bueno, vamos a comprar un pancho, claro, cosa que pasa mucho. Pero me sorprendió para bien el público estadounidense, valoraron la victoria, claro, supieron entender lo importante que fue, así que
3: se
2: voto.
3: ¿Se puede caviar, morfar en la cancha?
2: Se puede tomar, sí, sí, los precios. Estabas por entrar a la cancha y te vendían un agua a un dólar afuera, cruzabas el límite ya para meterte, o sea, el primer molinete y ya te la cobraban $6.
3: ¡Upa!
2: Así que ahí...
3: ¿Y una birra cuánto?
2: Manu, tomá antes de entrar.
0: No, no se toma.
3: ¿Y una birra cuánto?
2: La cerveza estaba a $8, el latón.
3: Ok, medio litro, ponele.
2: Medio litro. Y no sé si un poquito más, ¿eh?
3: Es un numerito, ¿eh?
2: Sí, sí,
3: pero está bien.
2: Pero, ¿sabes? Por el último partido, los australianos, ¿sabes cómo estaban, no?
3: Claro.
2: Descontrolados. Volaban canguros inflables por el aire. Claro, clasificación. No se querían ir.
0: Volaban canguros.
2: Vieron que se viralizaron algunas imágenes de los argentinos. Los australianos estaban aferrados. Los de seguridad no lo podían sacar también. Creo que tomaron esos muchachos.
3: Eso te iba a preguntar. La seguridad, ¿qué onda en los estadios? Yo vi un par de videos que los argentinos, ¿viste? Se los llevan puestos los de seguridad. Pero creo que es el último partido que no se podían ir, que cantaban no nos vamos nada, que nos rajen la patada, y había tres pies de seguridad así.
2: Claro, pasa
3: con un
2: que
3: susto.
2: No están acostumbrados a ver los de seguridad de chaleco, no los policías, ¿no?
3: Claro,
2: sí,
3: claro.
2: La seguridad que te van corriendo, te van indicando la salida, claro. Si te metes alrededor de 4.000 argentinos es imposible. Pasó un ratito los australianos, lo entendieron más y se fueron más rápido, creo, que los argentinos, pero en definitiva así. Y después seguridad. Sí, muy buena onda los policías, claro, sacándose selfie con los hinchas.
0: Bueno, mirá, los argentinos estuvieron saltando, festejando con un policía. Tenemos las imágenes para compartir. Entre tantas que nos ha dejado como perlitas este Mundial, vamos a repasar en un rato también lo deportivo, porque Paraguay es otra de las selecciones, como Ecuador, como Argentina, desde ya, como Brasil, que está jugando ahora y pierde contra
2: increíble
0: Japón.
2: Batacazo, tremendo.
0: 10 de final, Brasil que atacaba más el primer tiempo, pero Japón
1: una
0: golpeó.
1: Técnica.
0: Sí.
1: Argentina, hasta acá, ¿es la mejor selección del Mundial?
0: No, Francia es la mejor selección y de hecho ya es, si no es la campeona del mundo, pega el palo. Ya es Francia.
1: Ay, pero
0: imposible ganar a Francia. Imposible ganar a Francia.
2: Es difícil. Yo te digo, Manu, más allá del...
4: Me levanto.
2: No, pará. Sabelo entender a Manu,
4: sí,
2: está
4: sí, sí,
2: medio tirando la
4: mufa. Yo te preocupaba igual por Manu Jove.
2: ¿Por qué?
4: Estoy muy preocupada.
0: Porque
4: ahora se va.
1: Vida.
4: Estoy re preocupada. No, porque yo... Manu Jove tiene un buen vínculo con el que es mi señor esposo, mi pareja, que arribó a Miami el sábado por la mañana y ya tuvo una situación que le juro, tipo, yo dije, este pibe... no vuelve.
2: Uy, no vuelve.
0: Yo me encargo.
4: Entonces, a mí me preocupa lo que Manu
1: lo vas a cuidar, ¿no?
4: Lo tiene que ir a cuidar.
2: ¿Pero
4: o
2: qué
4: bien
2: pasó?
4: Perecer con él. Porque agarra, pobrecito. Y llega. Ay, no, les juro, es tremendo. Llega a Miami el sábado a la mañana. No sé, no hablábamos durante el día, qué sé yo. Él estaba con los amigos, hablamos a la tarde, me manda una foto el tipo coloradísimo. Pero colorado a nivel camarón. Todos los amigos, todos colorados, todos pasados por el sol, pero quemados mal. Yo le digo, nadie se puso protector solar. Me dice, ay, no, es que nos reolvidamos. Bueno, no importa, ya nos vamos a acordar. Nos pusimos esto por las dudas. Y me manda una foto de un producto que se había puesto, de tipo el After Sun. Era gel para el pelo.
2: No, no,
4: el
2: cuerpo.
4: El cuerpo.
0: Banco.
4: El primer día.
0: Hay que resolver. Está eso a mano.
1: No, es que se lo confundió.
2: No, compró mal,
1: con
2: boludo.
1: Un pozo solar.
4: Él estaba seguro de que estaba resolviendo.
1: Es muy parecido el pozo solar con el gel de pelo. Vamos
4: un día ahí. Y no sé, como que siento que van un joven, el otro, no sé, me preocupa.
2: Yo creo que...
1: ¿Cómo les cuesta a los hombres ponerse protector?
2: Iba a decir eso.
3: Yo me pongo siempre.
2: ¿Sí iba a decir?
3: Yo me pongo siempre de muy chico. Casi no me bronceo.
0: Eso es cierto, yo intento...
3: Siempre. Mi vieja es estalinista.
0: A veces es imposible, pero intento evitar el sol directamente. Tengo una mala relación con el sol.
3: Claro,
0: y prefiero evitarlo.
3: Eso.
0: Cada vez que nos cruzamos, termina mal la cosa. Siempre termina ganando él, por supuesto, pero siempre termina mal, siempre termina con bronca. Bueno,
1: porque
0: prefiero evitarlo directamente.
1: Porque el intermediario, pero que se
0: por
1: llama...
0: Por la sombra, el famoso
1: filtro,
0: camina por la sombra... Esa es la historia de mi vida.
3: Pero ponete protector.
0: Camina por la sombra.
4: O sea, Manu, hidratate, ponete protector. Como todas esas cosas viste, básicas que tenés que hacer.
1: O sea,
0: pero tu marido habrá ido a la playa, imagínate.
1: No, un protector
4: no sé qué hizo el tipo,
1: vida,
4: pero apareció embadurnado en gel de pelo. Es rarísimo.
0: Yo a la playa no fui, no iré y no me
1: es
0: gusta
1: un ir. Capítulo de Friends.
4: Claro, te juro, es un boludo.
1: Como que lo iba empeorando.
0: Si su marido fue a la playa y tiene pensado seguir yendo, que no cuente conmigo. Yo se lo voy a aclarar ahora.
3: ¿En Miami no vas a la playa?
0: Yo no voy a la playa a ningún lado.
3: Ah.
0: Solo en Mar de Ajo.
3: ¿Y qué hace?
2: ¿Por qué?
3: ¿Y a dónde va, boludo? ¿Con el calor que hace?
0: Solo Mar de Ajó, porque pero, me gusta ir a la playa Mar de Ajó, pero mejor no playa del Atlántico.
2: ¿Por qué no te gusta la playa?
0: No tiene nada bueno
1: ahora,
0: para
1: ahora
0: hacer.
1: Falta que me digas que te gusta el helado de menta granizada.
0: En algún hotel.
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0: No está buenísimo. Es dentrífico con chocolate. Hay gol de Brasil, es 1-1. Ahora,
2: y lo estaba peloteando. Lo estaba peloteando en el entretiempo. Ancelotti puso toda la carne al asador, sacó a Paquetá, hizo entrar a Endrick y gol efectivamente de Casemiro. 1-1, pam, 10 minutos del segundo tiempo.
0: Nuevo compañero de Messi, cabezazo, en el Inter Miami.
2: Exacto.
0: Casemiro, que está jugando creo que su tercer mundial, o cuarto, pero tercero asentado como titular seguramente. 1-1, que es el resultado que pronostiqué yo. Porque ahora el PRODE te permite hasta los 90, según entiendo.
3: ¿Sabes que yo tengo la duda?
2: Para mí es los 120.
0: ¿Es los 120?
3: Yo creo que los 120. Porque sí. Manu juega el de la app.
0: El nuestro.
3: Yo juego el de la billetera digital. ¿Vos cuál jugás?
2: Ah, yo el de la app.
0: Yo no sé, me entró la duda ahora.
2: Para mí es 120, esto? Che.
0: Pero bueno, estaremos atentos con el partido de Brasil, partidazo con Japón, que empezó con sorpresa. Veremos cómo se desarrolla. El favorito es Brasil, está claro en el partido, pero tampoco la tiene tan fácil como Argentina, no, claro, contra Cabo Verde. Anticipamos la semana pasada, Fede, estarías orgulloso de lo que fue la explicación de con quién podía jugar Argentina según el caso. Fede. Se entendió perfectamente. Todos los detalles, que el jugador mundialista al palo, explicando las reglas.
4: Fue lisérgico, no entendés nada. Fueron 40 minutos de lisergia pura.
0: Explicando posibilidades.
4: Clarísimo.
2: Bueno, sacamos tantos caboverdianos en la figurita, me parece que fue un anticipo, ahí hubo algo. No.
0: Y después quiero, sí, Federico Cristofanelli y tantos otros periodistas deportivos que estuvieron criticando, porque yo sé que estuvieron criticando durante 4 años, que la AFA no organiza partidos con rivales de nivel, los amistosos son todos contra equipos menores, no sé qué, no sé cuánto, España, campeón de la Eurocopa, no le puede ganar a Cabo Verde, ahora toca jugar con Cabo Verde, o sea, fue una preparación perfecta, sí, de Scaloni.
2: Ah, pensé que ibas a decir porque se sabía que íbamos a jugar con rivales medida.
0: Yo no desprestigio a ningún rival ni lo subestimo ni nada por el tiro. De vuelta, Cabo Verde empató con el campeón de Europa, con el campeón de la Eurocopa, el llamado a ser candidato, según todas las ecuaciones de inteligencia artificial, había así por haber, era quien tenía más chance de ganar.

0: protagonistas están de acuerdo, pero te doy la derecha con algo. Estaba muy preocupado por Argentina y la verdad que sentí buenas sensaciones en estos partidos. Sí, estos tres primeros partidos, yo, más allá de lo que de la chicana de Manu, de que Francia el mejor, que es cierto, está fuerte Francia,
1: muy bien.
0: A mí me motivó ver a la selección. A mí, y eso que tiene puntos bajos. Ojo que todavía hay algunos que están aceitándose, pero me dio confianza Argentina.
2: Coincido sobre todo con esa segunda parte que decís, Fede. Yo todavía le veo cosas a la selección que no me terminan de convencer. Sí, tiene el mejor jugador del mundo por amplia diferencia y eso es lo que la pone también donde está, en lugar de candidato. Tiene la mejor dupla de centrales, si no, claro, una de las mejores. Seguramente hay que ver cómo llega el Cuti y demás, pero eso está bien. El arquero, más allá de que no le patearon mucho y el gol no tiene nada que hacer, hasta casi la saca el otro día, es de lo mejor del mundo, eso está claro también. Pero después hay cosas como equipo que todavía me dan
3: algunas dudas. ¿Qué ves? Se notó mucho la diferencia el otro día de cuando cambió el equipo, ¿no? Se notó muchísimo.
2: Es difícil. Medio campo, lo que veo es difícil. Cierta, por momentos, dependencia de Messi. Que en algún momento el equipo, la escaloneta como tal, digamos, el equipo que había llegado a conformar Scaloni, estaba por arriba de eso. Messi era una herramienta más y está claro que tiene todas las condiciones para hacer lo que efectivamente es, no una herramienta más, pero digo, en la Copa América 2024, por ejemplo, cuando Messi no apareció o incluso no termina jugando la final por una molestia y entra a Lautaro, o sea, el equipo sobrevivía tranquilamente a la ausencia de Messi o a un Messi menos activo en general. Bueno, acá pareciera que está súper dependiente de Messi, los primeros 5 goles son de él, los otros 2 hasta ahora. Todos los goles que hizo, que no hizo Messi, fueron uno de tiro libre, uno de penal, digamos.
3: Sí, yo coincido con eso. Me parece que es más atribuible capaz una falencia de los 9 que no están mojando. O sea, Julián está muy bajo.
2: Lojardo, Julián.
3: Y Julián es top. Es top
0: y se basa mucho en lo estadístico, claro, porque cuando ves que los goles los hace todo el mismo.
3: El otro día Messi lo deja mano a mano a Julián y eso debería de haber terminado en gol. Sí. Y si no lo hace él, y bueno, y Lautaro que estaba mufado y ahora mojó. Pero para mí el funcionamiento de Messi para atrás está bien, ¿eh? O sea, no, yo eso lo veo bien. Falta que los 9 se acomoden.
0: Bueno, vamos a ver. Yo creo que ahora va a ser un rival más exigente, Cabo Verde. En la primera fase me dio la sensación de que casi jugó en OJ Argentina. Sí, sobre todo el tercer partido, más allá de que alguno se ganó.
2: No, Argelia es un rival difícil también.
0: Argelia fue chivo al principio.
2: Austria europeo, segunda línea, pero también difícil.
0: Austria hasta el gol, estábamos ahí que no pasaba nada. Sí, estaba cerrado.
2: Hay que ver, Cabo Verde que va a jugar a ponerse delante del colectivo en el arco y uno un poco más adelante también, que es todo un desafío. Tenés a Messi, que es el que puede romper un poco eso. Vemos imágenes del entrenamiento. Esto será el viernes a las 19 horas en horario argentino. Vamos a repasar una cosita que fue dejando el Mundial, de la experiencia de Fede y también de este fin de semana activo, antes de meternos con algunos otros temas. Sobre lo deportivo acá, mientras lo estuviste, le mandamos un abrazo y un saludo grande a Roy Tamagni, que estuvo aquí con nosotros.
3: Defendiendo a Bielsa.
2: Defendiendo a Marcelo Bielsa.
3: Con un buen timing. ¿Cómo viene?
0: Por eso vino. O sea, por eso vino. Chabón, si no lo defiendo yo, lo tiene que defender todo, Roy.
3: El chabón iba afuera 2 veces en primera ronda mundial, boludo.
2: Esto es importante definirlo para que la gente sepa con qué bueyes aramos. ¿Todo Infobae Deportes es bielsista? ¿Esto es?
0: No, pero gran parte, me parece.
2: Ah, sí.
0: No es unánime.
2: Pero hay mayoría de bielsistas.
0: Hay mayoría, sí.
3: No lo veo bielsista a Nico Gilardi.
2: No
3: lo veo bielsista.
2: Solo un anticipo.
0: No sé si en algún momento le nombraron para Boca y no le gustaba.
3: No lo veo bielsista a Nico Gilardi.
2: En un rato, porque en las malas mucho más, Federico Cristofanelli va a decir por qué Bielsa es el mejor entrenador del mundo según sus parámetros. Porque se la va a bancar. Así haya quedado eliminado por segunda vez en un Mundial. Algunas cositas que fueron dejando el fin de semana, vamos viéndolas mientras compartimos imágenes.
3: Vamos, Golito.
0: Sí, porque mirá lo que es esto, más allá de que acompañé.
2: A ver acá.
4: Así me voy viendo que es la experiencia de ser hincha argentino por un día.
2: Esto es banderazo.
0: Mirá lo que es, Alcana. Esta es la buena onda de los canas de allá.
2: Porque esto es Texas. Dallas, Texas.
5: Un jacket. Alto sombrero. Polvo loca.
0: Y le clavaron algo.
2: Ah, pero el sombrero se lo clavaron.
0: Le metieron un piluso.
5: Buenísimo.
2: Ah, sí, le pusieron un piluso al sombrero.
5: Un piluso arriba. Está buenísimo.
4: Qué linda experiencia de ser en Argentina por un día.
0: Yo creo que se entregaron los tipos. Vieron en un momento que
2: no había nada que hacer.
0: Me dejo llevar porque ¿cómo controlo esto?
3: Lo entiende mejor que los policías de acá, que cuando hay mucha gente se ponen a
0: bailar. Sí. ¿Sabes que sí?
3: Entiende que si lo dejas tranquilo no pasa nada.
0: Porque aparte.
2: Ya, salta. Ya lo que. Vengo, salta.
3: Le tira mirra.
2: Dale, Vengo, salta.
3: Como loco el chabón.
2: Mirá.
0: La mano acusa no saber absolutamente nada de fútbol, no tener nada de cancha. Mirá este de japonés, justo que está jugando ahora.

0: gente aleatoria.
1: Subidísimo.
2: ¿No vieron al enano de Suiza que también?
3: Con la bandera de los redondos.
4: De Polonia.
2: Austria.
4: Con la bandera de Patricio Reyes.
3: Sí, con la bandera de los redondos.
1: Y ahí se sumó uno más, dijo, che, yo también estoy.
4: Yo también quiero, dice.
3: No me dejen afuera.
1: Todos quieren.
3: Ahí está.
4: Triaco.
1: No, este es todo.
3: En talla baja, pensamos el otro día.
4: Sí, hemos tenido ese debate.
1: Cazando una bandera.
4: Este está agitando mala onda, me cae barro.
3: No, este es un fenómeno.
1: Pero a eso,
3: de contra en una.
1: Orgulloso el tipo de su segunda nacionalidad.
3: Sí, escabia.
2: Este fue a hacer notas y salió.
1: Tremendo.
2: Ah, un capo,
4: boludo. Le ponen los antifiles.
3: No, no, es que lo van disfrazando a poco, termina.
2: Sí. Ah, y ahora te ponen una remera argentina. O sea, lo van poniendo, sacando y poniendo como si fuese un muñeco. Es buenísimo.
3: Toma, está.
2: Sí, es un primor.
3: Ahí está, que termina con la bandera.
1: No, es el primor.
3: El Santa de aquí, que es un clásico, están todos los mundiales.
4: Ay, lo de la billetera es fabuloso. ¿Ves que somos buena gente?
2: Para vos, Japón.
3: Sí, sacala de la mano, Japón. Lo hace lo mismo, pero con creatividad, maestro.
1: ¿Esto pasa en el Ciudad de Quilmes? Te iba a preguntar. Si se pierde una billetera ahí, se devuelve.
3: No tiene billetera en Ciudad de Quilmes. por recomendación o por simplemente ausencia en general de billetera. Y ahí empieza Montero, que evidentemente el apellido de la persona.
2: Pero esto es increíble porque el tipo podría haber estado del otro lado del estadio, ¿no?
1: Y sí.
2: O sea, yo no entiendo cómo.
1: Creo que la encontró.
4: Bueno, pero se le cayó.
3: No, pero apareció ahí en zona, más o menos.
4: Como se le cayó, no debía estar muy lejos.
3: Juan Manuel Montero.
1: Nos llegamos a un nivel de querer agitar. Es un sketch de Capusotto casi esto.
4: Aparece y
3: esto es en el partido del otro día contra Jordania, que ocurrió.
1: Exacto. Es espectacular.
3: Lo que era la marea argentina, la cantidad de hinchas argentinas.
1: Vale, campeón.
4: Aparece el dueño de la billetera.
1: Vale, campeón. Causó seguridad. ¿Cómo lo sacan?
3: No puede.
1: Es imposible.
2: Es espectacular.
3: Encima,
2: ahí ya hay gente que puede estar de mamada.
4: No hace falta seguridad. Se autorregula solo la hinchada.
3: Y sí. Y aparte, él levanta a Montero, levanta.
5: De Guarulhos.
1: Esto es en San Pablo.
5: Brasileiro también.
1: Se juntan en un bar brasileño a alentar a la selección argentina.
6: Son de Valinhos.
4: No, raro.
3: ¿En serio? Raro.
4: Raro.
3: Pero está bien, porque antes pasaba acá.
4: Acá no pasaría
3: nada. La Reta está también.
2: No, jamás.
5: Apasionado pela Argentina.
6: Sí.
5: ¿De dónde você é? Da Moca também.
4: No, esto es sospechoso. No, muy raro.
1: Pero fíjate que hablan en portugués.
4: Sí, pero es sospechoso. ¿Es real?
1: Se viralizó que eran argentinos. En un momento, en un bar que se juntaban, y después chequeamos que no. Hay brasileños alentando por la selección argentina.
2: Están todos mal. Están todos muy mal.
4: No son bienvenidos.
1: Te digo, Brasil. No, algo.
4: Es que era raro.
1: ¿Vos
4: no
1: me decís que nos quieren mufar?
4: Sí, me parece que cualquier cosa lo deja bien. Me imagino
3: un argentino
4: con la camiseta de Brasil.
3: No,
4: el argentino puede...
3: No, para.
2: Usarla sí, pero no de...
3: Usarla sí, no alentarlo también, pero hubo mucha gente en este país hermoso que cuando los resultados no se le daban a Argentina en materia futbolística, había cierta simpatía por el gordo Ronaldo.
1: Eso no es gente.
3: Por
1: Ronaldinho, lo amo, pero hay hinchar por Brasil.
3: El argentino, no sé si hincharse y juntarse con camiseta en un bar, pero el argentino, la final del 2002, Brasil-Alemania, ¿por quién hinchó? Seguramente por Brasil. El futbolero, obviamente, que no es para el grueso de los argentinos, no le cambiaba la vida a la mayoría, pero para el futbolero había una simpatía con esa selección de Brasil o con alguna otra.
2: Quizás. Bueno, ahí justo porque era Brasil Alemania, pero si jugaba Brasil contra
4: hoy
2: otro
4: en día.
2: Equipo.
1: Sí, pero Alemania no odiábamos tanto ahí.
2: No, pero
1: ten
2: bueno,
1: en cuenta eso
2: no,
1: también.
2: Pero también es grande.
1: Sí, 90 no estábamos tan dolidos.
2: Pero también es grande. Acá querés
3: no, que hermano. No, yo quiero que Brasil pierda, pero también. Por la rivalidad estrictamente deportiva. Claro. Afuera de la cancha, todos 10 puntos con los brazucas. No como con los uruguayos.
2: Todos los años.
3: No como con los uruguayos.
1: Claro, no nos olvidemos.
3: No como con los uruguayos.
1: Brasil, último mundial que ganó, fue en 2002 justamente.
3: Sí.
1: Pero acuérdense lo que son los brasileros cuando ganan, ¿eh? Hay que bancarlos a los brasileros cuando ganan.
3: Maradona,
1: preferible ver esto.
3: Maradona, Pelé.
1: Sí,
3: mil gols, mil gols. Oh, mil gols,
1: mil gols.
3: So Pelé. Sí, no. Son insoportables.
1: Son bravitos, así que.
3: Son insoportables.
2: Sí, pero luego está hablar vos arriba y te hablan bien. O sea, se ríen, te joden, pero o sea, cualquiera te habla. El taxista que te vende en la playa, que está ahí, es buenísimo. Boca, Flamengo, Brasil.
1: Son dados.
2: Sí,
1: en ese sentido, sí.
3: Pero bueno,
4: tus intereses brasileños representados en la mesa, por supuesto, por el señor Marco Yo, que viene acá como embajador.
1: Claro,
4: de buena voluntad.
2: El año que viene, cuando vuelva. vuelvo con la cuarta, se mueren, se la llevo.
3: Y estuviste, Fede querido, con una de las figuras más destacadas de este mundial desde el punto de vista de la repercusión mediática, redes sociales, métricas, like, etcétera, porque claro, jugando, mamita, qué robo. Hablo de Tim Payne, el lateral derecho de Nueva Zelanda, que se había generado alrededor de su figura, justamente. No sé con cuántos millones de seguidores.
2: Y ahora anda a saber cuándo está.
3: Tiene hoy.
2: 5 o 6 palos de tener.
3: 5 o 6, lejos. Ahí está, Fede con Tim Payne. ¿Lo viste después de qué partido?
1: Esto es zona mixta, después del debut contra Irán. Fuimos especialmente...
2: 2-2.
1: Gran partido, menos
3: partidazo.
1: Me salvó la tarde-noche.
3: Partidazo.
1: Pero bueno, la verdad que muy buena onda el tipo. Paró. Viste que el otro día Messi se viralizó también porque estaba viendo cuántos periodistas tenía que frenar en zona mixta. Quedan una banda. Bueno, te digo que más
3: parecido
1: o menos...
3: ¿Parecido Tim Payne?
1: Y paró 5, yo fui el quinto.
3: Mirá.
1: Y eso que me acomodé ahí medio de colauti. Pero paró 5 veces, muy bien. Realmente muy buena onda. Se nota que cuando yo fui con campera argentina como para que ya me vea, y se nota que ya siente el flechazo con Argentina.
2: Mirá.
1: Se me tiró justo a las horas, terminó confirmando su pase a Olimpia de Paraguay. O sea, yo le pregunté en ese momento si iba a jugar, se decía que podía ir a Riestra o a Olimpia de Paraguay, y me dijo no, todavía no. Yo dije, en el Mundial no creo que firme. Bueno, terminó firmando finalmente, así que va a ser refuerzo de Olimpia de Paraguay, lo vamos a tener cerquita. Quizás juega con algún... Claro. Contra algún argentino en copas.
2: Sudamericana.
1: Así que lo tendremos cerca. Bueno, gran personaje y muy dado. Después en la cancha.
2: ¿Habla castellano? ¿Español?
1: No. Hice la nota en un inglés.
4: Va a venir a Buenos Aires a hacer turismo.
1: Sí, tiene que venir. Aparte queda cerquita. Yo creo que aparte. Doy fe que Olimpia Paraguay lo contrata por la movida mediática. No creo que estuviera buscando un lateral derecho justo. No.
2: A mí claramente, que él agarre.
1: Sí.
2: Eso me sorprende más que lo busque Olimpia de Paraguay.
1: Es que
6: para mí él se está comiendo el flash en este momento. Es the real como es el flash.
1: No, pero aparte, chicos, no creo que pague mucho más. No debe pagar más la liga neozelandesa que Paraguay.
2: Claro.
1: Debe ganar más en Paraguay, sin duda.
3: Sí,
1: capaz
3: claro.
1: Que podía renegociar algo allá, pero...
3: En Nueva Zelanda lo conocimos cuando Boca jugó contra el Auckland City. Equipo al que no le pudo ganar, por cierto, y le hace el gol un docente, creo, con un universitario. Sí. Todo tipo de chistes respecto a cómo se lleva Boca con la educación en general. Pero digo, más allá de eso, es semiprofesional. O sea, hay muchos jugadores que se dedican a otra cosa. Juegan, entrenan y demás, pero no es remunerada su función en esos clubes. Bueno, un rato seguimos también con Fede analizando lo estrictamente deportivo, lo futbolístico. Quiero que me diga sus candidatos, a quién vio mejor, a quién vio peor, quién le gustó más. Ya pasaron ampliamente más de la mitad de los partidos de este Mundial.
2: Claro.
6: Y pasó media hora de programa y todavía no pedimos likes. Así que vamos nuestro, muchachos. Por favor, recuerden, me van a ver en pantalla. Debajo van a ver una manito con el pulgar arriba. Tuki, hacen clic ahí. Por favor, esperamos sus likes, sigan comentando en el chat, síganos en Instagram en Info de la Tarde y manden sus audios con agravios, consejos para que Manu Jove vuelva bien del Mundial, no sé, insultos, saludos, invitaciones, planes, fotos, lo que quieran mandarnos, mándennos al 1135 20 0057, y recuerden, pongan like. Gracias.
3: Espectacular. Seguimos en un rato entonces con todo lo referido al Mundial. El viernes, claro, ustedes saben, juega Argentina contra Cabo Verde a las 7 de la tarde, pero no fue un fin de semana movido solamente por lo futbolístico, solamente por lo que está pasando en Estados Unidos, México y Canadá en referencia al Mundial, sino también desde el punto de vista político. Ya el viernes, cuando nosotros nos despedíamos, planteamos que era prácticamente un hecho confirmado, no oficialmente. Hablamos de la salida de Manuel Adorni, el ex, a esta altura, jefe de gabinete, y su reemplazo incluso con un hombre que aquí adelantamos, que era el de Diego Santilli. Bueno, todo esto se fue confirmando entre sábado y domingo, primero con la salida de Adorni con una renuncia escrita hacia el presidente de la Nación, y el domingo con foto en Olivos, Santilli ya confirmado como nuevo jefe de gabinete, que jurará el martes.
4: Jura, claro, mañana. A la tarde es la jura de Diego Santilli. También se prevé una conferencia de prensa de Adrián Rabier mañana por la mañana. Y va a haber una reunión de traspaso entre Adorni y Santilli también el día de mañana. Así que sí, fue un fin de semana muy movido con Javier Milei recién regresado de Madrid, que ayer por la noche lo recibió a Santilli en Olivos y comunicaron con una foto que va a ser el nuevo jefe de gabinete.
3: Ahora vamos a desarrollar, May, en detalle, qué representa, qué significa cada vez que hay un cambio de gabinete o un cambio de piezas de ese gabinete, como es este caso, una reestructuración parcial o general, lo que fuera. estamos analizando como una lectura que aparece desde el análisis político, está claro, pero también desde el reordenamiento del poder, ganadores y perdedores, ¿no? ¿Quién ganó y quién perdió? ¿Cómo queda acomodado? Hay mucho para plantear en ese sentido, mucha tela para cortar, está claro. Algunas primeras sensaciones, digamos, antes de entrar ya en esa instancia. Un Milei, te leí a vos también el fin de semana, Mike, que por lo menos en las horas finales, si bien ayer algo habló y volvió a ratificar lo que él considera es la honestidad de su saliente jefe de gabinete, ni siquiera lo recibió.
4: No.
3: El sábado en Olivos, Adornik, cuando se especulaba con qué iba a pasar eso. Milei llegaba de viaje, llegó por la mañana del sábado, en algún momento del día iba a recibir a Adornik para despedirlo formalmente, e incluso hablaba de alguna foto. Bueno, no hubo foto final, hubo una carta y distancia.
4: Totalmente. Para mí, lo que se vio en las redes sociales fue una puesta en escena que no reflejaba realmente lo que pasaba puertas adentro en Olivos, ¿no? Porque llama la atención, después de haberlo defendido a Adorni durante 3 meses y del lugar que ocupó Adorni dentro de La Libertad de Avanza, Milei no lo recibió en la quinta presidencial, tampoco le dedicó un tuit de despedida, ¿no? Sí fue la encargada de despedirlo Karina Milei con un mensaje muy sentido, pero estaba claro ese viernes, que nosotros lo contábamos acá, que algo terminó de romperse entre los Milei y Adorni, además de que había una imposibilidad política de avanzar con las reformas que Milei quiere llevar adelante en el Congreso. O sea, el jueves hubo un aviso de Patricia Bullrich desde el Senado a Karina Milei diciéndole la semana que viene va a ser igual a esta, era lo que siempre decíamos. Lo único que hacen es patear el problema hacia adelante sin que puedan avanzar ninguna de las iniciativas del gobierno. Había una gran traba política ahí, pero me parece también una ruptura más del tipo personal entre Milei y Adorni, porque rarísimo que ni siquiera le haya dedicado un tuit.
2: Sí, decían mucho esto de que tanto Karina como Javier como que admitieron y dijeron, che, este chabón nos mintió. Sí. Nos mintió mucho y ahí ese quiebre. Bueno, no sé si lo hablamos en privado acá, pero los famosos audios de Tabar diciendo que Adorni lo quería arreglar antes de declarar y un par de cosas más que estos dijeron que va a ser.
4: Sí, a mí lo que me llama muchísimo la atención es por qué ahora y no hace 3 meses, o hace 2 meses, o hace un mes, ¿no? O sea, ¿por qué tanto costo político en el camino?
2: Eligieron la peor de las opciones. ¿Lo puede largar al principio, largar al final o largar con el costo?
3: Algo que se confirma por menos en este contexto, incluso habiendo tenido antecedentes también complejos, pero que no llegaron a este nivel de daño autoinfligido, un gobierno que en manejo de crisis es malo.
2: Pésimo.
3: Es malo. Este fue el ejemplo más exagerado de esas falencias para el manejo de crisis. El caso Adorni en sí, con los 3 meses de duración, con una extensión. O sea, no solamente digo el sostenimiento de 3 meses con muchas expresiones públicas del presidente Bancándalo, toda la perfo alrededor de acompañarlo a ese informe de gestión, el canto, eso fue el 29 de abril, hace exactamente 2 meses, del canto Adorni no se va y cosas por el estilo, con Milei en la tribuna, Milei a los insultos en su llegada y en su salida contra los periodistas. Sí. Bueno, 2 meses después se termina yendo. O sea que todo eso fue también un desgaste, no solo para Milei, no solo para Karina, sino para el gobierno en pleno, para el bloque de diputados, etcétera.
2: Y todos los que lo apoyaron ese día, ayer en silencio, salvo Karina y Javier. Entonces ahí te das una idea rarísima.
3: Bueno, ayer, el fin de semana, el sábado, en realidad entiendo que hubo una... No una orden, sino una sugerencia de salir con publicaciones y tweets en esa línea, que no pasó. Ya no venía pasando desde la aparición pública de Adorni intentando explicar sus bienes, su crecimiento patrimonial, en la nota de hace un par de semanas con José Río, que fue la estocada final, más allá de lo que pasó en el Congreso, más allá de las últimas novedades, más allá de apariciones que ya eran menores, pero que sí era solamente una sumatoria en la causa, que alguna siguió habiendo por estas horas. En aquel momento también se había pedido, bueno, que haya una defensa colectiva coordinada de Adorni, no apareció, tampoco apareció el fin de semana. De lo poco que hubo respaldándolo fue el tuit de Karina Milei y al mismo tiempo, casi en simultáneo, un tuit de Patricia Bullrich
2: con indirecta, ¿no?
3: Con una indirecta muy concreta, hablando de la ética y la confianza y lo importante que son. Milei reposteó a las dos, a la hermana, a la secretaria general de la presidencia, que le señala un agradecimiento, el compromiso de Adorni, la destaca como una persona íntegra, textual, lo que dice Karina Milei, que también es raro porque en las últimas semanas...
4: Bueno, de alguna manera Adorni era el pollo de Karina Milei.
3: Sí, está bien.
4: Entonces
7: no había una intención ahí de reconocer el error, de haberlo en su momento empoderado, entronizado, y después de haberlo sostenido tanto tiempo. Patricia Bullrich también aprovechó, vieron, después del partido, también publicó un tuit diciendo todas buenas, ¿no? Como, bueno, muy irónico.
2: Muy irónico. A mí,
3: todas buenas y arranca un nuevo... O sea, no era ni siquiera la única lectura. Sí.
7: Igual creo que en general cambió el clima del gabinete.
2: Sí, sí, obvio.
7: Patricia Bullrich es la única que se anima a decirlo en público, exacto, pero todos sentían un gran alivio con la salida de Adorni.
2: Y con respecto al manejo de crisis y las cartas o las cartas de renuncia del tuit de Karina Milei, ahí para mí también queda mostrado el pésimo manejo, porque vos lees la carta de renuncia de Adorni y decís, ¿por qué se va? O sea, la lees y decís, no hice nada, me tratan de corrupto cuando no lo soy, se metieron con mi familia, yo no hice nada. Entonces vos decís, ¿este tipo por qué se va? O sea, no queda claro, ¿viste? Porque
3: lo que pasa es que también esa carta de renuncia, ahí vamos a la reorganización, la nueva estructura de poder a partir de la llegada de Diego Santilli, y en un rato analizamos también y ampliamos qué significa, qué representa, sobre todo en términos de repercusión en la opinión pública, la llegada de Santilli. Pero es muy difícil no leer, no interpretar esa carta de Adorni como, bueno, su última mentira como jefe de gabinete.
2: ¿Qué es eso?
3: Estuvo marcada por las mentiras, su gestión, o por lo menos este último trimestre que lo tuvo como protagonista. Y el planteo de llegué a mi límite no es real tampoco, porque claro, si en algún momento atravesó esa situación, no fue ahora, y estuvo sí empujado a tomar la decisión de la salida, que además, según la información que tengo y compartida con muchos colegas por lo que leí, él tenía la intención de quedarse en la silla como director de YPF, sí, con un sueldo que hasta ahora no percibía, pero que era un sueldo mucho más importante, y finalmente eso no va a ocurrir, también por una imposición.
2: Es verdad que son más de 90
3: del resto
2: palos
3: de las partes. Son 79.
2: Leí 93 en un lado, 94.
3: No, 79 millones de pesos igual.
2: Es una locura, boludo. Sí. 80 palos.
3: Sí.
7: Me quedó la duda de cuál fue el pedido que le hizo aquella noche en Olivos. Vieron que en la carta, ¿viste?, de despedida, Adorni le dice al presidente que él cumplió a rajatabla hasta el último día aquel pedido que Milei le había hecho en Olivos al inicio de su gestión. ¿Cuál también habrá sido ese pedido?
2: Medio enigmático, ¿no?
7: Sí.
2: Quedó ahí dando vuelta.
7: Sí.
2: Qué sé yo, raro.
3: May, ¿te parece si ya con el arribo de Diego Santilli empezamos a repasar y a entender cómo queda estructurado el poder, la dinámica de las internas? Atención, esto me promete Maya Castellán que se va a entender más,
7: sí,
3: que la proyección de
7: igual, la
3: contra quién
7: está...
3: jugaría Argentina. Vamos para saber.
2: Mirá qué lindo.
3: Ah, bueno, más respeto.
7: Mirá qué lindo lo que hicimos.
3: A ver, permiso. Mirá qué lindo, muy bien, ¿eh? Me gusta mucho.
7: Es un corcho.
3: Hay un meme.
7: Lo que tiene el corcho, sí, que dice, claro, cuando hay... Sí, sí, sí. Sí, es como el meme.
3: Es como
7: sí
3: el meme.
7: Como pero los corchos, viste, que vos podés cambiar de lugar, sí, claro, eventualmente, ¿no? No queda fijo.
3: Todo, cada vez que un borrador permanente.
7: Sí, exactamente. Bueno, la idea de esto es contar un poco cómo
3: tiene que haber un error acá igual, porque yo si yo veo esta imagen así rápidamente, yo en la centralidad veo a Karina Milei.
7: Bueno, me parece que Karina Milei en esta etapa va a asumir algún rol de gestión y político que venía acumulando en el último tiempo, pero que ahora queda mucho más nítido, más claro, ¿no? A ver, obviamente, arriba de todo, Javier Milei, que... Por un lado va a tener, la novedad también es que Adrián Rabier va a ser el vocero presidencial, va a depender de él, y en cambio Fabián Fernández, secretario de medios, nuevo secretario de medios, va a depender de la Secretaría General de la Presidencia, algo que hasta ahora no
3: era. O sea, como que un área unificada ante senador ni se divide, la parte pública,
7: el
3: si
7: vocero
3: quiere,
7: presidencial, Adrián Rabier. Rabier,
3: con especial foco también en lo económico,
7: exacto,
3: ¿no? Ya lo anticipó así.
7: La idea es que él hable en conferencias de prensa para exaltar la gestión económica y representar los intereses de Javier Milei. Él ya dijo, yo no me voy a meter en otras materias, con lo cual podemos anticipar cuál va a ser su tono. Y Fabián Fernández a cargo de todo el dispositivo que en su momento tenía Javier Lanari, pero la relación con los medios iba a depender de Karina Milei, ¿no? Pero también acá un asterisco, porque Fabián Fernández es del palo de Santiago, sí, Caputo. O sea,
3: viene a trabajar en YPF, que está ordenado, si querés, por lo menos en la parte comunicacional, políticamente con Santiago Caputo.
7: Claro, sí. Y de hecho viene de la consultoría del grupo de Move Group, de donde viene Santiago Caputo originalmente. Con lo cual, él tiene reporte hacia los dos, me parece. En la práctica es así. Ahora, desde lo político, me parece interesante, si pudiéramos agarrar un marcador, yo haría un círculo en estos cuatro nombres. Porque me parece que Karina Milei lo que está conformando acá es una submesa política, okay, si querés. Ella quiere trabajar con Martín Menem, con Lule Menem y con Diego Santilli en todo lo que tiene que ver con la articulación con el Congreso, el diálogo con los gobernadores. O sea, esos dos temas políticos bien pesados, que es Congreso y gobernadores, Karina Milei quiere trabajarlo con ellos tres. Está claro que con Patricia Bullrich hay una desconfianza. De hecho, Karina Milei se acaba de sumar al grupo de WhatsApp de los senadores de La Libertad Avanza, que hasta ahora eran comandados por Patricia Bullrich. Bueno, ella empieza a mostrar más presencia y esta semana va a haber una reunión con los dos bloques, el de diputados y el de senadores, en la Casa Rosada, encabezado por Karina Milei.
3: Porque esta semana, incluso, digo, un antecedente, una anécdota casi a esta altura, pero que da cuenta de esa desconfianza que hay con Patricia Bullrich, ya no está en este mapa. Estamos hablando del poder de aquí hacia adelante en el gobierno, Manuel Adorni, que sí. Quedó corrido, hubiese estado, bueno, acá, en definitiva. La semana pasada, Patricia Bullrich, a la mesa política, Karina, sí. Los Menem, el propio Santiago Caputo, que la integra, Santilli, Ignacio David, de quien ahora quiero que hablemos un ratito, les dice, lo de Adorni ya está, es un hecho, la semana que viene lo van a echar y una vez que, o por lo menos el Senado, y una vez que el Senado active, diputados la tiene muy difícil, les plantea el panorama un poco para acelerar la salida que ella venía también pidiendo en algún sentido públicamente, de manera más o menos directa en todo caso, más o menos
7: claro,
3: implícita.
7: O sea, el jueves Patricia Bullrich le dice a Karina Milei, abrimos el Senado y puede haber un efecto dominó que esto termina la interpelación de Adorni.
3: ¿Pero qué pasó después de eso? Karina Milei, siempre desconfiada con Patricia Bullrich, lo que hace es pedirle a Lule Menem, Ignacio David, esto es así lo que me dice Patricia Bullrich, tanto así que terminan yendo a ese mismo día al Congreso de la Nación a verificar con diputados y con el Senado si era o no era situación. Volvieron con, sí, es así. Patricia no está mintiendo, los senadores y los diputados van por este camino y a partir de ahí sí se toma la decisión de terminar, de ponerle fin, ni más ni menos, a todo el episodio de Adorni. Pero digo, eso grafica bien cuál es la relación. O sea, no, me dice algo, yo necesito confirmar lo que ella me dice.
7: Absolutamente. Esto no es novedad. Los dos Menem y Karina Milei como una mesa, lo que llamamos el carinismo, si querés.
3: Sí.
7: Pero me parece que ahora, Diego Santilli, jefe de gabinete, hay algo ahí donde Karina Milei primero se sacó la foto de presentación en sociedad de Diego Santilli como jefe de gabinete, sí, junto con Milei. O sea, era Santilli y los dos Milei. No, me parece que ahí estaba dando, sí, un, sí, mensaje político. Y después, Diego Santilli aparece como un nombre de consenso entre Karina Milei y Santiago Caputo, que también los ves desconectados. No se hablan, me dijeron que en todo este fin de semana, pese a que son las dos manos derechas del presidente, no se hablaron entre sí, siempre con intermediarios. Pero aún así, Diego Santilli genera un consenso en las dos alas de la interna, pero me parece que Karina Milei claramente va a mostrar que responde a él. Y también, digo, detrás de Diego Santilli, y ahora si querés nos vamos para PRO, hay una intención de armar a un candidato a gobernador de la provincia de Buenos Aires.
3: Sobre todo esa intención está en el propio Diego Santilli. Cuando empieza, hace más de 3 meses, pues superamos los 100 días de Adorni en el centro del escándalo, cuando empieza con el viaje de la esposa a Nueva York, con la idea de él deslomado y todo lo que después fue pasando, ya empezaban a aparecer versiones sobre cambios en jefatura de gabinete, aparecía el nombre de Kirchner, que lo mencionamos la semana pasada, hasta el último momento se barajó como una posibilidad, y algunos otros, y demás. Y cada vez que aparecía el nombre de Diego Santilli, ya en ese momento, 3 meses para atrás, desde el entorno del propio Santilli te decían, no, tratemos de pasar desapercibidos, exactamente.
7: Sí. Bueno, ahora no ya levanté, no.
3: Bueno, no lo pudo sostener más, pero digo, esa idea de pasar desapercibido no era para no seguir creciendo en escalones en lo que es lugares en el Estado, un segundo ascenso. Si vos pensás, en noviembre del año pasado fue cuando Santilli pasa de candidato,
7: de tercero
3: a primero, y de primero a ministro del Interior, sí, y de ahí para acá ya pasas a ese segundo ascenso o el tercero en menos de un año, si quieres, en la estructura interna. Bueno, sí. Santilli no quería...
7: Es el gran suplente, ¿no?
3: Sí, no quería seguir ascendiendo, no por una cuestión de límite en sus propias ambiciones, sino para no quedar en una situación relativamente incómoda que puede representar esta interna,
7: sí,
3: dentro de la estructura del poder, pensando en sus propias ambiciones de ser candidato a gobernador el año que viene.
7: Sí, a esta altura me parece que es un nombre de consenso. Hoy Cristian Ritondo hablaba con Infobae en vivo y también de alguna manera, porque esta es la otra pata, ¿no? El PRO también diciendo, no te olvides de dónde venís, Diego Santilli, creo que él tampoco se lo olvida. Me dijeron que hay una intención de que Diego Santilli, una intención del carinismo, de afiliar a Diego Santilli a La Libertad Avanza. Y una suerte de, después vemos, esperemos un poco, porque obviamente esto te abre una tensión con su partido de origen, que es PRO. Sí, Cristian Ritondo es su partner in crime. O sea, en este proyecto de gobernar...
3: ¿Cómo?
7: Bueno.
3: Un chiste, ok.
7: En este proyecto de gobernar la provincia de Buenos Aires, ellos dos que tantas veces, en, creo que el tuit más sentido fue el de Cristian Ritondo, que en 25 años de historia tantas veces han competido entre sí dentro de PRO, hoy son grandes socios y quieren gobernar la provincia de Buenos Aires. Ahí hay que ver cómo juega Mauricio Macri, que, digamos, bueno, ayer muy, dijo, muy premeditadamente lo llamó, cuando estaba yendo a Olivos.
3: Lo llamó antes, digo, te escuchaba vos plantear la posibilidad de afiliarlo y, bueno, da cuenta de una Karina Milei que no termina de aprender de algunos errores, porque Bullrich, todas las confianzas del mundo, pero también afilió, firmó, se sacó la fotito y toda la historia y no sirvió demasiado. Nos queda pendiente este triángulo o nuevo triángulo
7: que se conforma con la gestión, la pero sí,
3: jefatura, ¿no?
7: Sí, básicamente. Gustavo Coria va a estar a cargo de todo lo que tiene que ver con la... ¿Te acuerdas lo que era Lisandro Catalán? El vicejefe de Interior.
3: O sea, el Ministerio del Interior pasa a tener rango de secretaría y se ordena detrás de Santilli con esta persona, claro, alguien de Santilli, puro de Santilli, puro. Trabajó con él en la gestión de la Ciudad de Buenos Aires y demás.
7: Sí, es el nuevo ministro del Interior, aunque tiene un cargo de secretario, y Ignacio De Vit, vicejefe de gabinete, lo que alguna vez fue, si alguno recuerda, Cochi Rolandi, que es el que está más a cargo de la gestión.
3: ¿Por qué la conexión acá o es azarosa, digamos? ¿O es solamente un...? Porque hay bueno. uno interpreta que hay un vínculo de Ignacio De Vit, que ya formaba parte de la jefatura Adorni, con Karina, con los Menem.
7: Sí, pero en su momento Ignacio De Vit tiene un pasado en PRO y es conocido también del esquema de Caputo. Bien. Tiene un vínculo de confianza. Bueno, un poco así queda organizado ahora el organigrama, si es que se entiende, pero bueno, guárdenselo y recuerden estas flechitas porque en cualquier momento pueden cambiar.
3: Ya volvemos a la mesa también tratando de analizar cómo puede seguir esto, qué representa, qué significa cada una de estas modificaciones y reacomodamiento del tablero en general. Pero bueno, uno identifica un Macri que, a diferencia de lo que pasó cuando se incorpora Adorni al cargo de jefe de gabinete, que abiertamente mostró un descontento, lo dijo, no tardó en señalar justamente esa diferencia. Bueno, acá celebra la llegada de Diego Santilli, más allá de la relación que tenga, más o menos llegada. Vamos a la mesa.
7: Vamos a incorporar. Le puso pulgar arriba.
3: Le puso like. Le puso like y más también Macri a Diego Santilli. Alguien que también queda demostrado en esta estructura del poder, digamos, ya tiene antecedentes, por lo menos en algo que deberá ejercer en esta nueva función, que es el equilibrio entre actores del poder dentro de un mismo espacio, digamos. Esta idea de, bueno, hacer malabares en el medio de una interna, ya lo ha hecho en el PRO, sin ir más lejos, claro, cuando estaba más alineado con Larreta, pero trataba de mantener un vínculo con Mauricio Macri y en algunos otros casos. Por eso probablemente sepa cómo manejarse, más allá de que hay quienes te dicen también, lo contaba recién May, no hay diálogo entre Karina Milei y Santiago Caputo con todo lo que falta, digamos, con todo lo que viene por delante. Esta interna, en la medida que siga de esta manera, se fagocita a quien fuera, le pongan en el medio, llámese Diego Santilli o como sea que se llame, veremos. Recién se incorpora Santilli, tanto así que jura mañana. Se suma a la mesa Juan Cobrel, es analista, por supuesto, consultor político. Hola, Juan, un placer.
8: Gracias, ¿cómo están?
3: Saludarte. ¿Cómo?
7: Juan. Publicando buenos tuits, Juan Cobrel.
3: Es un gran tuitero, además. Y además de las presentaciones formales, gran tuitero. Es arroba Juan Cobrel.
8: Arroba Juan Cobrel para todos que quieran seguir.
3: Ahí está, muy bien.
2: Realidad.
3: Quiero preguntarle al tuitero, o en todo caso al consultor también, a priori, ¿qué ves que significa la incorporación de Diego Santilli? Digo, para un gobierno que viene acumulando errores amateurs, sobre todo en la figura de su saliente jefe de gabinete, un político profesional.
8: Bueno, mira, yo soy de los que creen que la caída que tuvo el gobierno desde fin del año pasado hasta hace un par de meses en la aprobación, en la evaluación de la gestión, en la imagen personal de Milei y de los distintos funcionarios, se atribuye más a cuestiones económicas y de malestar en el bolsillo y en la vida cotidiana de la gente, más que del acontecimiento Adorni. De hecho, Adorni seguía siendo jefe de gabinete y seguían revelándose informaciones sobre sus gastos y su patrimonio difícil de explicar, y el gobierno dejó de caer, incluso en algunos estudios se ve que hay algún tipo de repunte. Por lo tanto, establecer una causalidad entre una y otra cosa es difícil. Lo que sí creo es que lo de Adorni le pegaba muy de lleno abajo de la línea de flotación del discurso moralizante, del discurso anticasta, del discurso outsider, del discurso de vengo a renovar algo. En un momento donde el gobierno necesita renovar su promesa económica, ¿no? Y para renovar una promesa uno tiene que ser creíble, y cuando tiene un problema de credibilidad esa promesa, lo más probable es que no genere ningún efecto en la persona que la escucha. Entiendo que de hecho la designación previo a este reemplazo en la jefatura de gabinete del nuevo vocero con un perfil económico también responde a eso. Es, ¿qué decimos? No necesitamos nuevamente un vocero que se pelee y dé la batalla cultural. No, no, necesitamos un vocero que sepa explicar por qué la economía puede andar mejor. Es decir, toda la preocupación del gobierno considero que va por ese lado. Con esta decisión en medio del Mundial probablemente haya una pretensión de relanzamiento. Bueno, listo, ahora que la gente está distraída con otra cosa, vamos, bueno, no es tan así, ¿no? La gente no está más distraída con una cosa, todos estamos habituados a tener 100 millones de conversaciones simultáneas. No funciona como antes el Mundial en la política, que distrae y tapa para la agenda. Diría que al contrario, que es un momento donde nos juntamos y podemos hablar de todo, es incluso verdad. De eso. Por lo tanto, no creo que sea eficaz en eso. Sí, bueno, van a poder cortar la sangría de todos los días, tener que poner la cara por este señor que no estaba pudiendo defenderse muy bien a sí mismo, ¿no?
3: Sí, y también algo que con los costos, porque también una pregunta que nos hacíamos acá. Más allá de si se explica o no se explica una caída en imagen, en opinión pública del gobierno por Adorno en sí mismo, o resulta cuanto menos un agravante solamente, el gobierno asumió una posición y un costo durante 3 meses, digamos. Vos, desde, si es que se puede, digamos, de la consultoría tradicional, ¿cómo se explica asumir un costo para igual soltar al protagonista de eso?
8: Parece un error de cálculo. Yo imaginaba, y están los tweets como para decirlo, que esto iba a suceder tarde o temprano y que el momento en el cual lo tenían reservado, el momento del reemplazo, era donde ellos vieran que había alguna condición o posibilidad externa de recuperación. Entonces, relanzamos, ¿no? Bueno, veníamos en baja, estábamos con problemas con el bolsillo de la gente. Bueno, relanzamos el discurso económico y cambiamos todo. Ahora sí, y vamos. Bueno, veremos cuánto dura, ¿no? Digamos, pero probablemente esa sea la intención. Y creo que fue la intención en todo momento. Es, no podemos dar el brazo a torcer inmediatamente porque la inercia con la que venimos es de declive y esto puede agravar el conflicto. De todas maneras, coincido en lo que decían antes. No parecen estar muy preparados para manejar crisis, ¿no? Digamos, esto claramente generó un problema. Independientemente de que la gente probablemente se olvide de Adorni en un año, de un año a esta parte, lo que sí va a quedar es un estigma en la palabra presidencial de muy enemistado con la verdad, con la honestidad y con muchas cosas que él quería proponer o vender, ¿no?
7: ¿En qué medida, y pienso también en el peronismo, ¿no? ¿En qué medida las internas, las grandes internas que tienen los gobiernos, los grupos políticos, les generan un costo hacia afuera con sus votantes o con la opinión pública? ¿Es algo que queda del palacio para adentro o es algo que les genera conflictos a los grupos políticos también hacia afuera?
8: Por ahora queda adentro, ¿no? Si uno, estamos hablando, ¿no? Si Axel o Cristina, ¿no?
7: En su momento pienso Alberto Fernández y Cristina, sí. Y en este gobierno que también hay una interna muy clara entre Karina Milei y Santiago Caputo.
8: Yo digo, queda adentro. La gente la mayoría de los votantes, el electorado grueso, no se fija en esos detalles, no está al tanto, ni siquiera, lo más probable es que ni siquiera se entere de que existen esas diferencias, ¿no? Por más que uno habla del tema, se habla acá en millones de programas, la mayoría de la gente ni se entera. No. Lo que sí sucede es que eso es parecido a la cuestión de Adorni, te distrae como gobierno, tenés que dedicar energía y agenda y hablar con periodistas en vez de estar tratando de instalar una noticia que sea positiva para tu gobierno para defenderte de una operación interna, etcétera. O sea, es una entorpece recursos. Ahora, el uso de recursos políticos. Pero, bueno, en todos los gobiernos hay internas también, ¿no? Eso.
9: ¿Ves ganadores de toda esta movida? ¿O grandes ganadores?
8: No creo que eso es. Que, además de Santilli, digamos, pues, para Santilli seguramente sea un triunfo, o sea, le abre una oportunidad. Yo creo que Puede parecer contraintuitivo, pero a Santilli le resultaría más fácil ser gobernador que a Milei reelegir. Porque claro, en la provincia de Buenos Aires, si la propuesta del oficialismo es unificada con la de Cambiemos, como lo fue a fin del año pasado y no en la elección anterior, con ganar por una minoría simple, les alcanza. En 2023 tampoco fueron unidos. Entonces, eso le da una posibilidad. En cambio, bueno, para el presidente es más difícil, porque todos los escenarios te indican que va a tener que ir un balotaje. Y hoy la percepción que uno tiene es que el ánimo anda más cambista que continuista, ¿no? Entonces, desde ese lado, diría que hay un gran ganador, que es Santilli. No creo que sea Santiago Caputo, no creo que sea Patricia Bullrich, no creo que sea Karina Milei, por supuesto.
9: No, pero para, alguien, para Patricia más del lado.
8: Patricia Bullrich, puede ser que su línea, pero ahora también políticamente a ella le quita un poco de relevancia. Ella estaba en un buen lugar desde ahí, desde afuera, marcando qué es cómo es lo que claro, se tenía que claro, qué es lo que se tenía que hacer. No lo perdió por esto, digo, pero tampoco es que no creo que haya sumado más de lo que claro, de lo que obtuvo. También la cuestión de tener una enemistad por un tema tan popular como era este asunto le permitió a jugar un jueguito que me parece que le salía bien, ¿no?
6: Juan, me quedo con lo que dijiste de que tenían que buscar una persona que pueda echar luz sobre las cuestiones económicas. Estamos en un momento en el que la idea de la batalla cultural al menos tiene que tener un freno, o estamos como en un post-batalla cultural. O sea, ¿qué va a pasar con la batalla cultural? Que en este momento no sé si tiene tanto sustento.
8: Va a seguir, pero va a seguir. Lo que pasa es que el tema es que cuando uno hace una... Le pasó lo mismo al Frente de Todos. Cuando uno asume con una promesa económica y los resultados de esa promesa económica no aparecen, verte ocupándote de temas que no son los prioritarios para la mayoría de la gente te genera un desgaste. Ahora, Milei nunca fue ganando la batalla cultural. Esto lo tenemos estudiado desde el primer día. Medimos las distintas posturas así disonantes de Milei sobre feminismo, derechos humanos, el rol del Estado, etcétera. Y no es que la mayoría de la gente está de acuerdo con Milei en sus posturas, o que las posturas de Milei sobre estos temas ideológicos y valorativos mejoraron desde que él es presidente. Diría que se mantienen iguales. Nosotros votamos creyendo cosas y tal vez podemos votar a alguien con quien no compartimos todos los valores, no compartimos todas las miradas que tiene sobre la vida cultural y ideológica, y lo hacemos igual. Bueno, eso es lo que está pasando. El gobierno lo va a mantener porque es parte constitutiva de su identidad, porque le sirve para alimentar su núcleo duro de votantes, el sector que más allá de cómo le vaya la economía o cómo le vaya Milei el año que viene, van a seguir acompañando a los libertarios. Pero la eficacia para con eso, construir poder más allá de ese núcleo duro, lo relativizo mucho.
10: Perdón, me quedé con algo que dijiste así al pasar. ¿Tiene más chances Santilli de ser gobernador de la provincia de Buenos Aires que Milei de reelegir?
8: Sí, porque Milei tiene que ir a una reelección, tiene que ir a un balotaje. Todo indica que va a tener que ir a un balotaje.
10: ¿Y hoy cómo ves?
8: Mira, nosotros desde la consultora, con la consultora de Sheila Vilker, hacemos un estudio desde que fue el balotaje de 2023, que es una pregunta contrafáctica. Si la gente repetiría o no el mismo voto que emitió en noviembre de 2023.
3: O sea, si aquel balotaje fuera hoy.
8: Sí, hoy si votaste a Massa o a Milei, bueno, hoy ¿a quién votarías? ¿A Massa o a Milei? Estoy diciendo Massa, no un candidato que no tiene su reputación cuestionada por su rol como ministro de Economía, que tiene su historia, no es un candidato lavado. Y durante estos dos años, casi todos los meses, lo hacemos todos los meses esta pregunta, casi todos los meses nos da que Milei gana, que se mantiene el mismo resultado. Y hace seis meses que empezó a cambiar. Y hoy hay una diferencia a favor de Massa en ese escenario, es una encuesta, falta un montón, pero que lo pone a favor a Massa. Quiero aclarar, esta encuesta nosotros la hacíamos antes del balotaje de 2023 y nos daba que ganaba Milei por la diferencia que ganó Milei. La misma metodología, el mismo estudio, nunca dijimos ganaba Massa, no pasó nunca. Entonces, ¿eso qué es? ¿Una bola de cristal que dice no hay ninguna manera de que Milei gane un balotaje? No, puede pasar, falta un montón de tiempo. Pero te da un indicador de que la va a tener que pelear. La va a tener que transpirar, ¿no? Y en la provincia de Buenos Aires, si uno repite el resultado de octubre del año pasado, bueno, unificados, o si uno repite el resultado de octubre de 2023 y une los votos de La Libertad Avanza con los votos de Cambiemos, el peronismo está también complicado. Pero está complicado.
3: Juan, porque vale. Está bueno el escenario del virtual, ¿verdad? Falta muchísimo, está claro, pero hay mucho hablándose, comentándose, analizándose también en materia de encuestas en ese sentido. Hay algo que tiene como, si querés, ventaja o relativa ventaja o una posición favorable, digamos, el oficialismo dentro de un marco complejo, que es lo que puede tener enfrente, en definitiva, o que aparece mucho esta idea o esta alternativa, si es alguien que aparece que estrictamente represente o pueda vincularse con aquella temporada 2019-2023, bueno, puede ser quizás la carta del oficialismo donde esa situación de elegir entre lo malo y lo peor lo lleve a acomodarse, digamos. Hay una variante en la que cambia si es, bueno, más allá de esta encuesta que ustedes hacen, si es Massa o si es Kicillof que efectivamente vincula eso, porque uno se pregunta qué margen hay para que aparezca una tercera opción, alguien que salga por afuera.
8: Hoy no hay ningún margen. Pero sí, probablemente el gobierno prefiera competir con alguien que ya haya gobernado y a quien pueda decir, no volvamos al pasado, eso fue peor, así llegamos acá. Pero no hay otra alternativa. Y eso fue lo que se dirimió en gran parte en la elección del año pasado. Milei, en la elección de 2021, cuando fue candidato a diputado, ya había emergido en la elección de medio término. Apareció, había sacado cerca del 20%. De repente, a esta altura del gobierno de Alberto Fernández, por lo menos algunos ya decíamos, ojo con Milei, ¿eh?
3: Claro.
8: No sabemos cómo pudo pasar, pero ahí está. Y lo decíamos, y están ahí, está el archivo. Eso no está en la oposición. Te hago una salvedad. Miriam Bregman aparece de repente con una intención de voto que la izquierda no tuvo desde el 83 jamás. Hasta acá. ¿Le alcanza? No, hoy no le alcanza. Pero, bueno, quién sabe. Podría llegar a ser que de pasar a tener el primer gobierno anarcocapitalista de la historia, pasemos a tener el primer gobierno trotskista de la historia. ¿Quién sé yo? Podría pasar. A Milei no se lo veía venir tampoco.
6: Juan,
8: ¿no?
6: En ese sentido, pienso, como pensando en primero la pendularidad, pero también en la alternancia. En términos regionales, estamos en un contexto en el que hay alternancia sí. Todo el tiempo. O sea, si lo vemos desde esa perspectiva, ¿qué te parece que es lo más sensato que ocurra? ¿Cómo pueden sucederse los acontecimientos? Porque el contexto nos está diciendo.
8: Estadísticamente,
6: claro.
8: Milei tendría que perder. Porque más que una ola de derecha es una ola de alternancia, como bien vos decís. O sea, se duplicó la tasa de alternancia en Latinoamérica. Es decir, si antes había una minoría de gobiernos que lograban su reelección, hoy son la mayoría quienes no lo logran. Entonces, desde ese punto, uno. Macri, de hecho, fue el primer presidente de la historia de Latinoamérica que se presentó a una reelección y no la obtuvo. Bueno, desde entonces es la norma, ¿no? Hay excepciones. En México no sucedió, hay que ver qué pasa con Brasil, en Ecuador zafó por muy poco el presidente, pero es lo que está sucediendo. Entonces, desde ahí uno diría, bueno, hay mucha insatisfacción con los resultados de los gobiernos, son muy líquidas las identidades políticas, hay mucha fragmentación y eso desarticula a los oficialismos. Entonces, de ese lado, yo diría que corre con una desventaja. Pero después hay dos factores que, más allá de esta discusión, son importantes tener en cuenta. En el comportamiento electoral del mundo, se está verificado que los gobiernos que imponen un ajuste y a pesar de eso logran ganar elecciones, eso se debe a dos variables. Una, la mirada retrospectiva, de poder echarle la culpa al que vino antes. Y la segunda es una mirada prospectiva, es decir, confío en que este sacrificio de hoy me va a traer beneficios mañana. Bueno, en las dos cosas Milei está complicado, porque dos de cada tres personas te dicen que están peor ahora que en 2023 y dos de cada tres personas te están diciendo que la situación económica actual ya es responsabilidad de este gobierno y no de los que vinieron antes. Entonces, frente a eso, tiene un problema. Y lo otro que hay que mirar, que yo siempre repito, más allá de la política, más allá de la comunicación, más allá de las campañas, hay que mirar un indicador, que es el índice de pobre. pobreza. El índice, no digo si la pobreza, digo el índice. Hay una correlación directa entre el resultado electoral y la evolución del índice de la pobreza dentro de un gobierno. Cuando un gobierno logra que ese índice se reduzca al final de su mandato respecto de cuando asumió, hasta ahora, desde el 83 hasta acá, siempre obtuvo la reelección o ganó su espacio político. Y cuando no lo logró, siempre perdió. Entonces ahí hay una pista también de lo que puede llegar a pasar.
9: ¿Pero para vos alguien entonces capitaliza todo esto?
8: ¿Qué?
9: Que el descontento que vos estás marcando acá.
8: Y hoy es el peronismo, porque cuando fueron elecciones el año pasado, el peronismo perdió por bastante, pero no surgió ninguna tercera fuerza. Que eso es lo que le pasó al PRO, o a Juntos por el Cambio, que fue diferente a lo que le pasó a Juntos por el Cambio en la capital en 2021, que se presentó como principal oposición, pero de repente apareció, che, ¿quién es este? ¿Quién es Milei? En cambio, los ensayos que hubo el año pasado con Provincias Unidas u otras fuerzas no lograron calar en el electorado y no sacaron votos. Por lo tanto, el peronismo puede mantenerse en su zona de confort de decir, bueno, nosotros podemos ser un desastre, pero no hay nadie. Es Milei o nosotros. Y por ahora les está funcionando.
3: La última, Juan, y gracias por venir. Estamos con Juan Coburel, consultor político, además de gran tuitero. Hay dos elementos que aparecen, digamos, en todos los laboratorios electorales, en cada uno de los espacios y sus correspondientes derivados políticos. Dos elementos, digamos, que todavía no tienen definición y que parecen centrales para lo que sea que pueda pasar o cómo es que se acomode el tablero electoral, que es paso sí o paso no, y los adelantamientos, sobre todo lo de Provincia de Buenos Aires, que aparece como una alternativa, ¿son efectivamente elementos tan, tan importantes o que pueden cambiar para un lado o para el otro lo que suceda?
8: Para mí lo de la provincia de Buenos Aires, lo de las PASO, perdón, es un poco suma cero. Creo que todos tienen una ventaja. Cualquiera de los espacios puede acomodar su estrategia para que eso lo beneficie o lo perjudique. Es decir, que no haya PASO al gobierno lo podría perjudicar en el sentido de que podría complicar la coalición que necesita hacer para ganar en algunos lugares con Mauricio Macri. Pero por otro lado, también eso podría favorecer que haya una lista única, y para el peronismo le pasa lo mismo. No parece haber mucho ánimo de ir a paso en el peronismo, por más que se diga mucho de eso. Por lo tanto, yo diría que suma cero. En cuanto al adelantamiento de la provincia de Buenos Aires, sí. Para el gobernador, si efectivamente logra construir su candidatura presidencial, tener la elección desdoblada, y puede llegar a ser un problema porque puede implicar que cuente con menos fuerza territorial para defender los votos en una elección nacional. Me refiero a que los intendentes, sí, ya claro, habiendo reelegido, no les importe demasiado. Y después, en segundo lugar, el efecto que ya conocemos, que es el efecto underdog, que la gente cuando ve ganar a uno se prefiere irse para el otro lado, ¿no? Pero tampoco sabemos quién va a ganar, entonces esperemos.
3: Juan Coburel con nosotros, gracias. Juan, un placer. Seguiremos analizando algunas cuestiones vinculadas a la política, está claro. Es un día cargado, fue un fin de semana cargado. En un rato pasamos por las últimas novedades. Pero hablando de últimas novedades, hay que decir que ganó Brasil, Fede. Que
1: sí,
3: ganó Brasil.
1: No hubo batacazo finalmente en Houston. Lo dio vuelta Brasil 2-1 sobre la hora. Adicionaron 6 y en el quinto minuto del
3: encuentro, casi en sexto, tremendo.
1: Tremendo. Gabriel Martinelli puso el 2-1. Bueno, se jugaron unos minutitos más después porque el árbitro italiano adicionó. Japón no le encontró la vuelta. La verdad que no pasaba nada. Lo tenía controladísimo Japón. Claramente forzando o intentando forzar el tiempo suplementario. Brasil no tenía ideas, estaba volcado en ataque, pero no le encontraba la grieta que finalmente Bruno Guimarães halló ahí en la última línea. El delantero del Arsenal, Martinelli, un toque, control, palo lindo. Y adentro, lindo gol, linda lindo definición. Gol. Y ahora me empezó a preocupar, Carlo Ancelotti.
3: Y sí, el aura. Porque aparte sabe jugar estas instancias.
9: A mí el aura de Carleto me
1: emociona. Tiene un traste importante.
3: Lo que el DT Brasil sabe hacer, lo ha demostrado con el Real Madrid últimamente muchísimo, sobre todo las instancias del mata-mata, como se le dice en España sobre todo, pero de eliminación directa, es lo que mejor sabe jugar. Y acá te da una muestra gratis. De eso Brasil, que del cuadro de Argentina, si uno divide, digamos, dos cuadros en los caminos hacia la final de los posibles rivales ahí, bueno, Brasil está de nuestro lado. Sí. Nos podríamos encontrar con Brasil recién en semifinales.
1: En semis. Tenemos después para repasar en un ratito, vamos a repasar el cuadro y lo que le podría tocar a la selección argentina, sobre todo para que vaya agendando también. La vemos fácil, pero tranquilo, paso a paso, no nos confiemos de Cabo Verde. Pero sí está bueno ir viendo las juntadas. Veo que hay mucha algarabía para juntarse con amigos, ver los goles.
3: Porque una vez más, es importantísimo este triunfo de Brasil por cómo se da. También confirma algo que podíamos anticipar en la previa, desde los pronósticos, porque si uno revisa todos los candidatos, que son los de siempre, digamos, más menos, más algunos que están particularmente bien para este Mundial, pero de Alemania, Francia, la propia Argentina, España, Inglaterra, Inglaterra, si querés no, pero Brasil era el que... Sí, Inglaterra también. Era el que tenía el rival más duro en esta primera instancia.
1: Sí,
3: y efectivamente lo fue Japón, porque ni Argentina con Cabo Verde, ni siquiera Francia con Suecia, que sí es europeo, pero se comió 5 con Holanda en la fase de grupo. O sea, no parece un rival competitivo. Japón, en ese mismo grupo, por cierto, se la bancó y lo demostró de vuelta ahora con Brasil.
1: Sí, en ese concepto para mí era el más difícil, Japón. Sí. Sin duda, no es potencia, es un segunda, tercera línea, pero ya tiene experiencia mundial, ya complicó a más de uno. Y para mí, hoy a la noche también se juega uno de los partidos más... de los mejores de esta fase. De 16avos me parece que es el mejor... que va a tener Marruecos, como protagonista a Marruecos con Holanda, Países Bajos a las 10 de la noche. Y recordemos que ahora en un ratito también 17:30 va a estar jugando Paraguay contra Alemania. Bueno, tenemos el segundo clasificado. Recordemos que ayer también Canadá, uno de los anfitriones, había eliminado a Sudáfrica 1-0. Che, muchos goles sobre la hora.
9: Muchos goles sobre la hora.
1: Están muchos que festejan en el PRODE y muchos que se lamentan en el PRODE.
9: El país puso
7: el segundo. Por el PRODE, ¿cómo andamos?
3: Con razón, ahí pongo la pantalla.
9: Dejó de sumar,
3: porque la verdad que estamos desarrollando con Fede. Les cuento a los que están del otro lado, cosas que no deberían publicarse, pero lo voy a contar.
7: La verdad, porque yo
3: tengo un compromiso con el público, con quienes están del otro lado, y les voy a contar lo que pasa. Estábamos desarrollando con Fede el análisis de lo que dejó este partido, el triunfo de Brasil, Brasil clasificado octavo de final, partidazo con Japón, lo dio vuelta, lo gana sobre la hora. Todo lo que tiene para analizar este partido, que es muchísimo. Recién empezamos, ahora un rato y vamos a ver los goles, en instante nada más. Todo eso, Caterina Quintieri, con nombre y apellido, desde la producción, empieza. ¿Por qué no vemos el PRODE? Veamos el PRODE. Ahora llegamos, desarrollamos la noticia y rematamos con el PRODE, si quieren. Recién arranca, aparte, esta instancia del Mundial, pero bueno, estaba insistente. Maya también, que me dice, ¿y el PRODE? ¿Qué pasa con el PRODE? Claro, ahora entiendo qué pasa con el PRODE. Veamos en imágenes.
9: ¿Tenía 2-1 vos?
3: Claro. Usted... Ustedes ven que hay dos personas que tienen 6 de 6, puntaje ideal en 16avos de final, con el triunfo 1-0 de Canadá y el triunfo 2-1 de Brasil contra Japón, que son Caterina Quintieri y Maya Jastrzębski.
7: 2-2.
9: ¿Metiste 1-0 en Canadá?
3: Las dos.
1: Y también sobre la hora ahí.
9: Disculpame, haces el puto champagne, haces el prado de champagne. Disculpame si te
3: cogí. Y aparte,
7: de aprendizaje.
3: Está muy bien. Peleando arriba, Nico Sturz también siempre muy metido.
7: No hace falta.
3: Ahora ya está. Lo pediste, vamos a ver el general, cómo viene. Nico Sturz, mira, peleando arriba Nico Sturz con Emilio Blanco, que compartió el segundo puesto, el cuñado.
7: Cate la está rompiendo. Cate la está rompiendo en general, no es mi caso.
3: Sí, claro. Bien, Cate en el quinto lugar, 66 Cate. Puntos.
7: No entró el
3: PRODE. Entrando a la Champions.
1: Muy bien.
3: Cate entrando a la Champions, Leandro Ceballos.
7: Me reolvido.
1: Escucha, cabeza, fuiste líder en un momento,
3: Manu. Yo fui líder en la fecha 1.
1: ¿Vos también, Pola?
3: Fecha 1 la rompí.
7: Pero me cansé
3: estoy
7: de ser
3: lejos.
7: Tan buena en todo. ¿Sabes qué pasa? Soy tan buena en todo que dije en algo tengo que fracasar. Era el PRODE.
3: Fede Cristofanelli, no sé dónde está.
1: No. Fondo de tabla.
3: Abandonó.
9: Dejó de jugar.
1: No, fondo de tabla.
7: Me olvidé.
3: Marco Yota también. Otro. Marco Yota ahí en el fondo.
9: Yo estoy cero.
1: No, estoy jugando. Es lo peor. Yo voy a admitir. Estoy jugando.
9: Ah, vos estás jugando.
1: De vez en cuando me olvidé alguno.
3: Rosendo, 15 puntos, flojo. Ahí está Paula con 40.
9: No puedo creer que no puse 2-1 recién.
3: Maya, bueno, Cristofanelli con Maya. Está bien, está peleando la puntera de esta fecha. 45-46.
1: Bueno, bien.
3: Ni más ni menos. Pero claro, yo no terminaba de saber. Casi, ¿sabes que puse 1-1? Igual, eso es lo que no sabemos. Si te computa hasta los 90 o el tiempo completo.
1: Ah, es cierto. Bueno, todavía tiempo, no hubo tiempo.
3: Estuviste cerca. Marco yo.
9: 3-1.
3: Fútbol, entiende.
9: A un gol igual que vos, boludo, es lo mismo.
3: ¿Entiendes?
9: Es exactamente lo mismo. De hecho, yo di ganador al que ganó, por lo menos, boludo. Por lo menos acerté el resultado del partido.
3: Está bien, pero por eso, porque esto no es. ¿Qué? En cuanto a adivinar, si, como adivinar un resultado, sí estuviste más cerca, pero lo que fue el trámite del partido, había una paridad que yo claramente vi en la previa por entender de fútbol, por saber mucho de este deporte.
2: Yo por conocer a Brasil, Ancelotti, sé que lo va a ganar en algún momento.
3: Marco, yo creía que era una goleada. No, goleada de Brasil.
2: Yo puse el nuevo de Marco.
6: Están hablando un montón, dicen un montón de cosas. La única que...
1: Sí, la única que debería hablar es Maya.
6: Lo que está pasando es Maya.
7: Les explico.
3: A ver.
6: Cuéntanos, May, por favor.
3: Mansplaining.
7: Ahora esto es...
3: Mansplaining.
7: Esto es mata-mata. No van a haber muchos goles.
1: Poquitos goles.
7: ¿Qué
1: pusiste?
7: El que pierde se queda fuera.
1: Que haya poquito
2: en Alemania-Paraguay.
7: En ningún partido puse que nadie hace más de 2 goles. O sea, o 2-1, o 2-0, o 1-0. Ese es mi
1: fútbol. Es buen análisis.
3: ¿Hay algún partido que pueda prometer una diferencia amplia de ese sábado de final? Ahora, Alemania-Paraguay hoy, por ejemplo.
2: Alemania le puede hacer.
3: Le puede hacer 4.
1: Depende de cómo se levante. Yo puse
3: 3. Vos pones 3-1.
2: No, 3-0. 3-0.
1: Ojo, no sea cosa que...
3: Francia-Suecia, yo creo que Francia también le puede clavar 4 Pepa Tranqui a Suecia.
1: Los suecos son raros.
3: Y Francia, si aparte ya demostró el otro día que si no está bien Mbappé, lo tiene a Dembélé. Y si no está bien Dembélé, está Olise. Si no está Olise, está Dogué. Es imposible, Francia es campeón del mundo, gente.
1: Y Argentina, bueno, Argentina si se levanta bien ese día también puede hacer 3 o más. Pues se tienen que alinear.
2: Argentina para mí es menos goleadora. Francia te mata, boludo. Te hacen 2 contra, te llega y te mata, boludo. Nosotros si no, solo Messi hace gol.
1: Sí.
2: Nos falta un poquito más.
1: Es muy mucho vértigo.
2: Sí, claro. Francia te liquida. Sí.
1: Igual tengo una queja con el Prode.
2: A ver.
1: Para mí se premia poco al que acierta el ganador o el empate. Y se premia mucho al que.

0: Se agrandó
1: un claro. resultado.
2: Es veamos un poquito, Fede, si te parece el calendario, cómo sigue.
1: Sí, dale.
2: El mundial, la selección, lo que vos.
1: Sí, hicimos una plaquita, no sé si vamos, dale, a, sí, eso, sí, vamos para, a eso, para proyectar un poco lo que se le puede venir a Argentina.
2: Ah,
1: para,
2: pensando acá, en Argentina, me gusta.
1: Anulemos Mufa. Es siempre que se dé dentro de los carriles normales, de que a Argentina le vaya bien, pero bueno, para ir proyectando, che, una juntadita, che, mirá que octavos está bueno, cuartos, me sirve este horario, tenemos.
2: Perdón, yo tengo una duda, rápidamente. La placa la armaron, déjenla en pantalla, le pido archivo a la producción, porque la armaron ¿cuándo? ¿A la mañana, en estos días? Porque lo de Brasil se te dio, pero...
1: Lo de Brasil estuvimos a punto de...
2: Casi bien con el Elías,
1: hablando con Elías hasta última hora. Tremendo. Pero bueno, era lo que podía darse. Incluso hay algunos rivales potenciales.
3: De tus cuadros del otro día. Esto es muy didáctico. Quiero felicitarte porque la
1: muy bien la
3: que se presentan los datos es
1: la producción relativa. Muy bien. La producción muy bien. Bueno, el viernes entonces. Tenemos Cabo Verde a las 7 de la tarde.
2: Miami.
1: Listo para cerrar la semanita, 7 de la tarde. Si después se da todo un festejito de viernes por la noche, bueno, lo tenemos ahí,
2: sí, ¿no? Sí.
1: A Manu presente.
2: Sí, sí,
1: ¿y después qué se hace en Miami después si se da todo, Manu?
2: No, yo la cantidad de argentinos que habrá en Miami en estos días aparentemente es altísima. Tanto así me han invitado a algunos eventos.
1: Ah, bueno, bueno.
2: Algún que otro recital.
1: ¿Nocturnos?
2: Algún que otro. Hay eventos nocturnos.
1: ¿Sí? ¿Vas a ir o no?
2: Hay eventos nocturnos. A la tarde vas a estar siempre comunicándonos. Amigo, yo asumo ese compromiso.
1: Acá.
3: Ahora, allá el partido termina a las 8 de la noche.
2: Sí, 8 de la noche allá.
3: Ideal, bueno, idealísimo.
2: 8 de la noche allá, creo que hay un brindis después, posterior.
1: Mi pregunta es, que no pase, que no pase, pero ¿y se cancela todo en caso que pase lo peor?
2: No, ya.
1: ¿Cómo te lo tomás?
2: Completamos los días.
1: Ya está, ¿no?
2: Si gana Cabo Verde...
4: Vas a la playa.
2: No, yo no voy.
1: Iré festejamos lo Cabo Verde, ¿no?
2: Vas al shopping. No, sí, saldremos festejando el Cabo Verde. ¿Qué le vamos a hacer?
1: Está
2: esto
1: bien.
2: Es el próximo viernes, bien. Miami.
1: Próximo viernes. Después tenemos martes. Estos son horarios de Argentina. 13 horas. Horario escolar en Atlanta. Y ya los rivales están definidos, los potenciales rivales. Siempre y cuando Argentina pase el viernes, tenemos o Australia o Egipto. ¿Se puede dar lo que ocurrió en 2022?
2: Claro, Australia fue rival de octavos en 2022.
1: Exactamente, la misma instancia.
2: Difícil rival,
1: Fue duro, para Paraguay fue muy duro. Ya no son los de antes los australianos.
2: No.
1: Ya difícil. Se plantan de otra manera, ya tienen experiencia en varias citas mundialistas. Así que, ojo, pero bueno, primero, Cabo Verde.
4: Los canguros aprendieron.
2: En ese duelo, para mí, por lo que vi de ambas selecciones en el mundial, me parece favorito Australia. En Australia,
1: sí.
2: Egipto, hay que jugar los
1: otro
2: partidos.
1: Otro más cosita. Parejito. Yo creo que en el pro de la proyección garpa más el empate, mira lo que te digo. Más porcentaje del empate. Después tenemos ya se empieza a poner más brava la cosa. Acá tenés estos cuatro posibles rivales en cuartos de final. Colombia, que es el claro favorito de ese lado de la llave.
2: Sí.
1: Ghana, que es justamente el rival de Colombia en esta instancia. Suiza y uno con el que ya jugamos, Argelia.
2: Sí.
1: Uno de estos cuatro, si Argentina avanza hasta cuarto de final, nos va a tocar el sábado 11 de julio. Ahí
3: ¿a qué hora es?
1: Es ideal porque las 22 horas del sábado...
2: Planazo.
1: Es un,
3: sí,
1: poquito,
3: bien,
1: un es un poquito
3: temprano,
1: antes,
3: claro,
1: que el otro día, sí. Entonces se presta para la reunión, para la juntada.
2: Cuartos. Sí, todo indica que es Colombia, una sorpresa a priori por cómo se dio la fase de grupo respecto a lo que uno podía prever en la previa, porque ese lugar parecía asegurado para Portugal, digo, claro. El primero de ese grupo que Colombia con el empate del fin de semana mereció más, por cierto, lo Colombia
1: sí.
2: Le anulan un gol por alguien que no se cortó las uñas,
1: sí,
2: por alguien
1: sí,
2: que no fue, porque
1: polémico,
2: estaba apenas
1: dudoso,
2: adelantado,
1: a mí,
2: rarísimo.
1: A mí me deja dudas el Barça,
2: sí, cansado un poco cierto. Menos.
3: Lo del botín ese de Colombia,
2: sí.
3: Hasta yo lo vi, dije que era raro.
2: Era raro, fue raro lo de Colombia.
3: Pero ahora vieron, quedamos cátedra nosotras acá.
2: Igual,
3: es raro, muchachos.
2: Igual no cambiaba la situación general porque el empate también lo ponía Colombia primero del grupo. Como pasó, entró muy bien Juanfer.
1: Sí.
2: Muy bien Juanfer.
4: Viene entrando bien, Juanfer. Viene entrando bien.
2: Sí.
4: Yo lo vengo viendo a Colombia.
1: Y es un jugador para los últimos minutos. Es para eso.
3: ¿Qué pasó entre Argelia y Austria?
1: ¿Viste? Uy, eso es un lindo tema.
2: Sí.
1: Un lindo tema. Hubo muchos indicios de arreglo de empate para clasificación de ambos.
4: Igualmente, Mare se equivoca, ponele. No sé por qué quiere hacer el gol ese.
1: Y yo creo que tiene que haber algo muy deliberado y cómo lo constatás. A mí me llamó mucho la atención la reacción del técnico de Argelia, que le empezó a hacer a los jugadores argelinos ríanse, le hacía gestos como disimulemos un poco.

0: Pero lo que yo entiendo ahí del arreglo es como, o sea, Irán hace el tre- ya iban dos.
1: No, no, pero para.
0: Se equivoca y Mares haciendo el gol y después el gol de Austria no, ahí, no es alevoso. O sea,
1: ahí hay. Ahí hay. Yo derrumbo de cuajo todas las teorías conspirativas que empiezan, que aparecen. Primero, aparece y se viraliza, incluso muchos periodistas, por cierto, un tumulto después del gol que lo señalan como que después del 3-2 de Argelia los jugadores de Austria se enojan porque hubiesen, como si hubiesen roto un pacto preestablecido. El tumulto ese se crea con el 3-3 de Austria, no con el 3-2 de Argelia, por cierto, digamos. Primera cuestión que utilizaron un poco para desinformar, porque también el mundial de la fake news, digamos, ya como muy instalado, por un lado. Y después, por supuesto que hay toda una connotación, porque el que queda fuera es justo Irán.
2: Claro.
1: Que Irán le habían anulado un gol que podría haberlo, podría haberle asegurado su clasificación un par de días antes. Para mí, por ejemplo, mejor anulado ese gol que el de Colombia, en algún sentido, porque no había arquero. O sea, estaba adelantado el arquero.
0: Sí.
1: Hubo también, por cierto, mucha gente creyendo que había una teoría conspirativa para Irán que no conoce la ley de los hay el fin de semana, porque marcaban al último jugador, pero el arquero estaba más adelante. O sea, necesitas dos jugadores, le cuento a todos los que no están tan metidos en cómo funciona el offside. No uno solo, pero siempre es uno más el arquero habitualmente. Si no está el arquero, se necesitan dos. Bueno, en ese contexto, todo el mundo empezó con las especulaciones de, no, entonces fue todo esto para dejar a Irán. No es el primer mundial. Incluso hubiese habido un arreglo de un empate, porque con el empate los dos clasificaban.
0: Claro.
1: No es el primer mundial en el que pasa esto.
0: No, fue lo que pasó.
1: Muchas veces, en muchos mundiales, el empate nos sirve a los dos, cerramos.
0: Sí.
1: Pasó un montón de veces.
0: De hecho,
1: algo que va a pasar más, perdón, Fede, porque se habilita en este mundial por primera vez el pase de fase de los terceros.
0: Claro.
1: Que sí es algo nuevo, pero
0: claro.
1: Si se mantiene, bueno, este formato, va a pasar mucho más.
0: Yo presencié Paraguay-Australia, donde en cierto punto pareció el pacto de San Francisco. De hecho, lo titulé así en mis redes, porque hubo una especie de pacto tácito de no agresión ya en los minutos finales, a pesar de que hubo alguna aproximación por bando. Ya los australianos les cerraba el puntito porque clasificaban, y Paraguay se sabía que iba a ser uno de los mejores terceros clasificados, y por no arriesgar terminó metiéndose. Está bien, le tocó un rival mucho más duro que el que le podría haber tocado como Alemania, pero se aseguraba la clasificación.
2: Fede, bueno, me preocupa el tema de las semis.
0: Y bueno, acá ya el camino se empieza a poner
3: más rápido.
0: Sí, a ver, vamos a tener en cuenta algo, Pola, igualmente. Nosotros, acá con Elías en la Produ, metimos a los rivales potencia. No es que llegan sí o sí Brasil e Inglaterra, pero papeles te pueden tocar una de estas dos potencias si es que no caen en el camino. Brasil estuvo a punto de tropezar, así que
1: Brasil
0: no se puede...
1: acaba de pasar de fase, tiene en la próxima, ya en octavos, al ganador de Costa de Marfil-Noruega.
0: Exacto.
3: Muy difícil.
0: Que se lleva mañana.
1: Dos rivales difíciles.
0: Sí,
3: Costa de Marfil está muy bien.
1: Y Brasil, Noruega también, más allá de que puso suplente último partido contra Francia, tiene a Haaland.
0: Brasil la tiene chiva. Bueno, ese partido de semifinales también entre semana, miércoles 15 de julio a las 16. Ahí ya me parece que...
2: Horario infobada de la tarde.
0: Horario infobada de la tarde. Vamos a paralizar todo en caso de que suceda, imagino, porque ya estaríamos a un pasito de saber si jugás la final o si jugás el partido por el tercer y cuarto puesto. Y metimos a las potencias que están del otro lado del cuadro, Alemania, Francia, Portugal o España, para la hipotética final, que va a ser el 19 de julio en Nueva Jersey. Sí, anuncian una ola de calor importantísima para ese día, a las 16 también, hora de Argentina. Bueno, lo cierto es que se tienen que dar varias cuestiones, lo mismo que decíamos de Brasil e Inglaterra. Tienen que acceder todos estos potenciales rivales hasta la instancia
1: definitiva. Vos que lo viste en cancha, Fede, te pregunto, ¿por qué en esa posible eventual final, para el que llegue de este lado del cuadro, no aparece Estados Unidos? Que es el local, ¿lo ves llegando así de lejos?
0: Sabés que me dejó muchas dudas con la derrota con Turquía. Todo lo que había, porque lo vi muy bien con Paraguay en vivo, lo vi muy bien con Australia por tele, y después ya cuando perdés con Turquía, más allá de que esté clasificado en el primer puesto, ya me retrotrajo a la Estados Unidos de los amistosos previos, que era cuestionado, que en los momentos cúlmine puede patinar. Le bajé un puntito ahí. Sí que puede dar que hablar, pero no lo veo tampoco llegando a instancias finales, más allá de buen laburo del argentino Pochettino.
1: Ya que estoy viendo acá el cuadro completo y algunas selecciones que no aparecían mencionadas, te pregunto por otro de los locales que se enfrenta en estos días también, mañana, a otro de los latinoamericanos, los sudamericanos, que es México-Ecuador.
0: Uy, qué partidazo.
1: Lleve de ese cruce.
0: Otro, y yo ya arriesgué en el PRO de... Yo le tengo, tengo mucha fe a Ecuador.
4: Linda.
0: Yo creo
1: de menos
0: que,
1: a más Ecuador.
0: Yo creo que con Becachese, viste que a veces necesitas esos, esos puntos de inflexión donde decís, che, estuve a punto de quedar eliminado y de golpe tomo coraje, me planto, ahora le va a tocar en rodeo ajeno como, como en México. Había algún tema con las entradas, porque los ecuatorianos, claro, se quejaban de que bajen mi entrada. Para nosotros también queremos ir a la cancha y los mexicanos mexicano, acapararon claro. absolutamente todo para ese partido. Bueno, lo cierto es que yo le pongo mi porotito a Ecuador, ojalá. Aunque no me está yendo bien en el PRODE. Me parece que los muchachos de Caché se pueden hacer historia.
4: Estoy para que gane Ecuador. Los
0: y después,
4: muy agrandado,
0: y después el claro partido potencial de octavos de final, el gran partido, si es que se da todos los resultados como esperamos o como se. Se da a,
1: sí, sí.
0: A saber es Alemania contra Francia, sí. Siempre y cuando Alemania
1: es de octavos
0: de octavos de final ya se toparían lindo. Si pasa hoy Alemania y si Francia pasa a Suecia.
1: Lindo, lindo partido.
0: Esperemos que no, porque estamos con Paraguay y, pero
4: está muy armado, bro. No se puede
1: lindo partido de octavos, claro,
4: Alemania en octavos de final,
1: ¿no? Eso es cierto, eso es cierto, porque
4: yo todavía no entiendo cómo fue la distribución
1: de los, no, yo lo que no entiendo es cómo fue la distribución de los terceros. ¿Fue por puntos?
0: Sí, fue eso es raro.
4: Era raro. ¿Contra quién juegan? ¿Viste que hay segundos que juegan contra segundos?
1: No, es que sí. Eso está claro. Argentina, el grupo Argentina, el grupo de...
4: Claro, pero nunca pasó en la historia, boludo, que un segundo juega contra
1: el grupo,
4: segundo.
1: Por supuesto, el España. O sea, solamente hubo pocos primeros que juegan contra segundos. Casi todos los primeros juegan contra terceros.
4: Claro. Pero de otros grupos. O sea, el del B juega contra el del F.
0: No, claro, pero
4: no es A, B,
0: no, porque, C. No, Marco, vos tenés... Son 12 grupos. Entonces tenés 12 primeros. Algunos juegan contra terceros y otros contra segundos. Y después tenés segundos que no llegan a jugar contra terceros. Entonces, indefectiblemente, se tenían que cruzar entre segundos ahí.
4: Está rarísimo.
1: Lo que pasa es esto. Ahí Argentina, por ahora, se habla mucho y está mucho señalándolo, si hay un favoritismo, ¿no? Porque tiene un camino allanado. La verdad que Argentina tiene, para ese camino, a priori, los partidos que jugarlo y todo lo que ya sabemos, pero para ese camino, en teoría, allanado... Tiene la ventaja, el favor gigante que le hace Uruguay de quedar afuera.
0: Claro.
1: Básicamente. Porque el segundo de ese grupo era Uruguay y era quizás el partido más chivo de.
0: Sí, sí. De y en octavo los, le podía tocar Paraguay. Claro. También era igual de duro. Así que, en definitiva, los potenciales rivales de Argentina no hicieron sus deberes, así que.
4: No, Argentina no, sí, pero vos sos
0: no es que está acomodado.
4: Y decís, loco, en octavo.
0: Sí, a Francia lo liquidaron.
4: Le pongo jugar contra Francia. Claro. Es una locura.
1: Sí. A Argentina le tocó eso. Algo parecido le pasa a Brasil. Porque Brasil juega contra Japón, que fue un segundo en Europa, porque estaba acomodado de la misma manera. Veamos, por cierto, los goles de este Brasil 2, Japón 1, que arrancó con triunfo japonés y que termina dando vueltas sobre la hora. El conjunto de Carleto Ancelotti.
4: Mucho golazo, me parece que los tres. Bueno, el de Japón.
1: El de Japón está bien, la recupera bien.
4: Ese no, el de Japón sí.
0: Sí, lindo gol.
4: El primero de Brasil es medio.
1: Y Brasil que empieza, no sé si entró en un rato Neymar.
0: No entró.
1: No entró. Sí, Hendrik.
0: Sí, Hendrik ya en el
2: Neymar
0: entretiempo.
2: Neymar está en un cumple, me encanta.
1: Entró el otro día, pará.
2: Un día entró el vago.
4: Bueno,
1: pará.
2: No van a laburar.
4: Respetalo,
1: Mateo Cunha, ahí veíamos el disparo.
4: Ahí está la que se
1: llama. El japonés de Durán. Este gol recupera.
4: Ahí la recupera.
1: Danilo.
0: El japonés sano se llama.
4: La rifa.
1: Sano. Es como Marcos. Sano.
4: No. Buena casaca esta.
0: Ojalá no me equivoque, pero no veo un arquero campeón con vincha blanca como la que tiene Alisson. Es raro el arquero raro. Brasileño con ese pelo largo, la vincha ancha blanca.
4: El 11 Caldas, más acordado.
0: Barbudo, ¿no?
1: Henao.
4: Henao.
1: El lindo gol de Japón, más allá del regalito de Danilo.
4: La clava.
1: Se manda la suya Brasil en el fondo.
4: Vamos, Ronnie.
1: Sí. Ronaldinho en la.
0: Estaba Bebeto platea. También. Me llamó la atención muy canoso Bebeto.
1: Este de Casemiro.
4: No, me pasa que no.
1: No,
0: acá ya lo estaba peloteando Brasil. Sí, ya es el segundo tiempo.
4: Sí,
0: y generó dos situaciones de gol muy claras. Primero con este cabezazo. Y ya Japón se empezó a meter atrás.
4: Lo que pasa es que los ponjas de arriba eran un desastre.
0: Fíjate cómo la van a sacar en la línea, a ver si es esta. Ya fíjate la cantidad de hombres.
4: Todos centro.
0: Tienen ocho.
1: Tremenda esta.
0: Casi de casualidad, un pinball. 8-9 jugadores japoneses en su propia área. Evidentemente ya volcado.
4: Mirá, para el tremendo, ataque. Con la cara la sacó, hermano.
0: Con la cara y después le rebota también al arquero. Y acá viene el gol.
1: El gol de Vini.
4: Segundo palo, toma. Pumba.
0: Se revisó la posición adelantada, pero no hubo tal.
4: Gran cabeceador Casemiro siempre.
0: Sí. Che, se lesionó Casemiro, atención, tenía pinta de distensión en el aductor. Salió con mucho dolor.
1: Para cuando... un Brasil que ya perdió a Rafinha, por lo menos hasta instancias finales, en todo caso, por lesión muscular.
0: Sí. Ojo, porque más allá de algún cuestionamiento de Casemiro, es un tipo importante.
1: Linda Vini. De la figura de Brasil en este mundial, ¿no?
4: Sí. Ay, el gol que hacía este pibe, hermano.
1: El gol que hacía Vini, candidato a Puskas, ¿eh?
4: El gol que hacía este pibe.
0: O el mejor del mundial en su efecto. Sí. Muy buena.
1: Y ahora quiero preguntarte cuál es hasta ahora el mejor del mundial.
0: Detestable.
1: El fine de cacheta, tremenda pelota de
0: viene el uno.
1: Tremenda.
0: Vos qué sabes de esto, Manu, ¿eh? ¿Eh?
3: Y palo, no puede creer, ¿eh?
0: Qué difícil.
2: Tremenda cosa.
3: La pelota de Brasil.
0: Otra llegada de Brasil. Mirá, no, este es el gol. Mirá la salida, papito. No, esto no la regales ahí. Excelente pase de Bruno Guimaraes. Toma. Y me da el control.
1: Qué rápido. Y también la manotea del arquero, ¿eh?
0: La manotea y casi. Pero esta vez el palo.
3: Pero la quieren poner ahí, ¿viste?
1: Pero no, fíjate. Infernal. El control.
4: Ah, y lo que espera, este, lo que espera, espera, espera, espera. Toma.
1: Habilitadísimo.
3: Habilitadísimo.
1: Frena y. Ahí está.
0: No, en dos toques.
4: En dos toques. Sí,
1: en dos toques.
4: Che, y sin carrera.
0: O sea, no, sin carrera. Eso es lo impresionante del gol. Es sin carrera. Boludo.
1: Ahí estaba el festejo de Martinelli, autor del gol del final de Brasil para clasificar. En un rato, bueno, un rato me contás cuál es hasta ahora el mejor gol del Mundial. Me interesa, no sé si
0: bueno.
1: Ya visto alguno. Vamos a ir a la tanda, nos pasamos un poquito de las 4:30 de la tarde. En menos de una hora arranca el segundo partido de la jornada, Alemania-Paraguay. En este caso ya ganó Brasil, ya está en octavos de final, una semana que arranca hoy y que cerrará el viernes con el partido de Argentina, ni más ni menos que contra Cabo Verde. Tenemos, por supuesto, más programa por delante, no solamente cuestiones mundialistas, sino algunas tantas otras que nos vamos a desarrollar en un ratito nada más. Tanda muy breve y ya volvemos.

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0: Bien, arrancamos la segunda parte, vamos como siempre hasta las 18 en este lunes, después de un fin de semana intenso y una semana que también promete, por cierto, sostenerse en este nivel, en este ritmo, como siempre, en la República Argentina. Seguíamos analizando, hablando con Marcos, con Fede, aquí en la tanda, cuáles fueron los goles más lindos de este Mundial, más allá de todo tipo de señalamiento y acusaciones que Marco y yo tiene que hacer sobre partidos arreglados y cosas que nosotros no vamos a decir al aire por la responsabilidad que nos caracteriza. Por supuesto, ni nada por el estilo. Y Fede Cristofanelli, que también nos contaba algunas cosas de las que no se pueden contar de su experiencia mundialista. Veremos si eventualmente algo de eso contamos antes de las 18. Marquitos, querido, veníamos hablando... No sí. sé por qué, imagino que tiene que ver con el tema que nos vas a traer a continuación, pero estaba Marco yo preguntando edades sí, en la tanda.
1: Yo quería saber cuántos de nosotros...
0: Maya me dice, ¿vos tenés 30 o 31? Le decía Maya.
1: Claro. Sí. Yo quería saber, creo que éramos todos los 90, y tenía la duda con Maya.
2: que, cero gracioso.
1: O sea, mi duda con
2: cero
1: Maya
2: gracioso.
1: Era...
2: ¿Por qué sale tan seguido este tema? No entiendo.
1: Mi duda con Maya era...
0: ¿A una generación?
1: Mi duda con Maya era qué tan lejos había quedado de los 90.
0: Horrible.
1: Pero bueno, nos interpela a casi todos. A Maya la podemos meter adentro de nuestra bolsa porque está ahí.
2: No está ahí. No estoy. Me la banco.
1: Igual a vos te
2: y
1: conviene.
2: No querés estar en la misma bolsa que él tampoco.
3: Claro,
2: sí, otra bolsa.
1: En
2: permiso.
1: General, claro.
2: Me igual, queda en mi bolsa.
1: Pero es una buena noticia para vos. Porque lo que traigo es que aparentemente los nacidos en los 90 envejecen peor que los que nacieron antes.
2: O sea, sería peor. Defíneme peor.
0: ¿Cómo es
1: y,
0: eso?
1: Bueno, tenés más posibilidad de enfermarte. O sea, hay un estudio, ¿no? Obviamente. hay un estudio, ¿no?
2: Tengo la sensación.
1: Sí, me parece a mí que era... Pero bueno, un estudio interesante, que lo hicieron en conjunto entre la epidemióloga Jin Zhao de la Universidad de Washington y el Alvin Siteman Center Cancer, ¿no? De Reino Unido. Agarraron 160.000 personas y no midieron la edad cronológica, sino la edad biológica. O sea, le sacaron sangre y dijeron, bueno, vamos a testear ciertos parámetros de cómo vive la vida la gente. Y agarraron gente que nació entre el 65 y el 74 y gente que nació entre el 50 y el 54 y después a los millennials, a los famosos millennials, los que nacimos en los 90. Y aparentemente, los que nacimos en los 90 tenemos envejecimiento biológico mucho más avanzado que los que nacieron en la década del 60 cuando tenían nuestra edad. Entonces vos estás en el 90, tenés 30, el que nació en el 60 cuando tenía 30 está mejor que vos ahora. Básicamente, ¿entendés?
0: Entiendo, pero yo desde el prejuicio hubiese pensado que era al revés.
1: Bueno, yo por eso es tan interesante el estudio, porque todos pensamos que estamos mejor.
0: Particularmente por un caso que lo hablamos creo que en producción con Kate en su momento, hace un tiempo, uno de estos comentarios virales en redes sociales... que no sé si alguno tuvo la posibilidad y la suerte al mismo tiempo de ver la serie Los Soprano.
1: Sí, buenísima.
0: Una de las mejores series de la historia, acaso, de HBO. Cuenta la historia de Tony Soprano, un jefe de la mafia en Nueva Jersey, que cuando arranca la serie, en teoría, él hace de una persona más allá de la edad que tenía realmente el actor, que siempre hay un desfasaje entre la edad de los personajes y la de los actores, pero en teoría hace de una persona que estaba rondando los 30s.
1: Claro.
0: Y cuando vos ves a Tony Soprano... Al tipo, bueno, parecía una persona claramente más grande,
2: sí.
0: Pero la discusión que teníamos era, bueno, más allá de esa serie, más allá de que siempre hay un desfasaje, más allá de que hemos visto gente haciendo de adolescente ya con unas barbas por las rodillas en ficciones, más allá de todo eso, había hace un tiempo, hace un par de décadas, otra percepción del... de esa, o sea, hoy es más una adolescencia estirada, tardía o lo que fuera, y antes era más...
4: Se ve en la figurita del Mundial también, que en los Mundiales anteriores, en los 90, 80, había un tipo de 28 años que estaba
0: pelado.
4: O
0: un bigote o una cosa que capaz que lleva más para otro lado y ahora lo ves con todos los mismos cortes, todo más.
2: Marcos, pero bueno, acá ¿nos brinda más información el estudio?
1: Sí, acá vos tenés, lo que vos tenés que ver es, está lo que vos decís, de, che, alguien parece o no parece, pero acá analizaron la sangre de la gente.
0: Claro.
1: Entonces, te dice, el desgaste del metabolismo, la inflamación sistémica y la función de los órganos.
2: Estamos
1: todos destruidos. Entonces, las causas hipotéticas que arroja el estudio es algo que todos sabemos y todos, cuando lees las causas decís, y bueno, capaz que sí, ¿no? Están los factores ambientales, un acumulativo de factores ambientales, pero después están cambios drásticos en el estilo de vida, alimentación ultraprocesada, estrés crónico y la exposición a contaminantes ambientales. Entonces, aparentemente, pero hay otro vínculo a esto, ¿no? Que es cómo podemos detectar el cáncer temprano. Entonces, lo que dice el estudio es, che, a la gente que nació post-90 tiene síntomas de tener cáncer antes que la gente que nacía en los 60.
2: Eso también es algo. Uno se sorprende porque escucha cada vez más casos de cáncer en gente joven.
4: Cierto.
2: Es un comentario de cómo puede ser a esta edad que tenga cáncer.
1: Aumentó 8% el riesgo de tener cáncer por la manera en que vivimos. Y después dice, analizar a los individuos con niveles de envejecimiento biológico más altos, se encontró que presentan hasta 15% más de riesgo de padecer cáncer con quienes envejecen a un ritmo normal. O sea, si llevas una vida un poquito más sana, que no sería mi caso, pero digo, por eso leí el estudio y dije, che, ¿qué onda? Porque yo, viste, hay que cuidarse.
0: A ver, más allá de...
1: Me pegó. Por eso le dije, acá te echamos, vamos a hablar de eso.
0: Está bien, me gustó. Me gustó que trajo Marco Jones.
1: Para, y esto, y son los tres, sobre todo tres cánceres. De pulmón, tracto gastrointestinal y cáncer de útero. Son los tres. O sea, nos pegan los dos por igual. O sea, estamos... Sí,
4: dejate preocupado. ¿Yo dónde entro? Porque estuve a 11 días de los 90.
0: Vos sos del 89.
4: Yo soy 89, 20 de diciembre.
3: Cristofanelli nos va a
4: entrar. Ahí me salió justito.
1: Yo pensé que eras 90, 91.
3: No. Fede y May nos van a enterrar a todos.
2: No, tampoco tan lejos.
4: Por eso, qué bien, qué buen momento para vernos.
2: 87.
0: Está bien, muy bien.
1: Pará, y un dato más que también me impactó, que el estudio dice que todo esto es independiente de la genética. O sea, porque mucha gente dice, che, mirá, a mi viejo no se le cae el pelo, no hay antecedente de cáncer en mi familia, ¿estoy bien? Bueno, no. Aparentemente, por cómo estamos viviendo, los riesgos aumentan para todos por igual. Entonces, realmente muy interesante. Y a mí lo que me gustó es que, o sea, fue muy amplio. Agarraron más de 160.000 personas de que nacieron en un rango muy específico y le sacaron sangre a todos y la compararon. Entonces,
0: vos, May, perdón, lo dijiste al pasar recién. Les cuento a los que lo estuvieron la semana pasada. Maya Jastrzębski se reconoció, se asumió a sí misma como una MILF. Ella misma. En sus palabras, no importa. Después lo.
2: Porque le siguen contando los que no vinieron ese día.
1: Es muy bueno.
0: Pero, sos del 87.
2: Sí.
0: Pero está muy bien. Como Messi, de hecho.
2: Claro.
0: Igual que Messi. En tu plenitud, igual que Messi. ¿Te das cuenta?
2: ¿Viste?
0: El mejor momento de tu carrera.
1: Mejor carrera, mejor momento. ¿Por qué no?
0: Muy bien.
1: Y es madre, así que...
2: Y aparte,
1: madre,
2: ya terminó de ser...
3: Los tiene a todos de hijos también en el pro, de que es algo muy importante.
2: Todo, todo.
3: La ganadora de la mesa.
0: Sí. A ver, estamos con Martín Krasnapolsky, que es biólogo molecular y además integrante del Departamento de Patología del Instituto de Oncología, el Ángel Rofo. Gracias, Martín, por venir. No sé si estabas al tanto de este estudio que presenta aquí Marcos, pero... ¿Hay algo de eso? ¿Estamos envejeciendo peor que generaciones anteriores?
5: Bueno, gracias primero por invitarme a todos. La verdad que tengo que reconocer que el estudio me enteré hoy cuando me invitaron a venir acá. Este estudio en particular lo busqué, lo leí, la verdad que es muy interesante. El estudio muestra que sí, que hay un envejecimiento mayor. Digamos, el estudio en realidad es muy interesante. Vos decís que usaron 160.000 personas, en realidad usaron 150.000 de Estados Unidos, de Inglaterra, y 10.000 de Estados Unidos. O sea que es 160 en total, pero fueron analizados sí, por dos metodologías diferentes, claro, las dos cohortes de pacientes. Y una cosa que hay que tener en cuenta es que es un estudio estadístico. O sea, no habla de cada persona en particular, sino que habla de un grupo de personas. Y la estadística, lo que hace la estadística es buscar patrones en grandes muestras de individuos. Entonces, digamos, o sea, ¿por qué estoy aclarando esto? Porque a pesar de que el estudio es muy interesante y las conclusiones que tiene pueden llegar a ser muy válidas, digamos, uno no puede decir, bueno, si yo nací, como dijo él, claro, antes de los 90, ya zafé. Y si yo nací el 2 de enero del 90, no, ya obvio, voy a tener cáncer seguro. No.
1: No, no. A mí, yo creo que lo llamativo del estudio es que está bastante instalado que ahora vamos a vivir más, hay más expectativa de vida, uh-huh, por los avances médicos.
3: Y, más y mejor.
1: O sea, claro, o sea, que yo creo que tampoco el estudio refuta eso, ¿no? Pero me pareció interesante la beta de, che, uh-huh, hay una generación que biológicamente está envejeciendo peor que hace 30 años.
5: Es cierto, o sea, es cierto según el estudio, digamos, ¿no? O sea, primero, ¿qué es lo que hace el estudio? Como dijiste, analiza sangre de esas 160.000 personas. Una cosa interesante es que no es que ellos fueron y sacaron sangre a la gente para ese estudio, sino que esa sangre estaba almacenada en un biobanco. Sí. Ustedes saben lo que es un biobanco. No. Ok. Un biobanco es justamente es un banco, pero de muestras biológicas. Bien. O sea, uno no guarda dinero, guarda muestras biológicas. De hecho, nosotros en el Hospital Rojo tenemos dos biobancos. Uno de tumores, donde se guardan tumores de los pacientes de los que fueron operados en el hospital, y uno de sueros, que es muy similar al que fue utilizado para este estudio.
3: ¿Y eso tiene es como una base de datos, digamos?
5: Sí, es una base de muestras, más que datos.
1: Es un banco de sangre. O sea,
5: pero, exactamente.
1: Pero cuando es como, cuando no sé, alguien, si vos sos desaparecido, naciste
0: en el banco de datos genéticos.
1: Claro,
3: y se emplea para entonces, hacer estudios.
5: Etcétera, exactamente. Etcétera. Esas muestras están almacenadas en freezers de menos 80 grados para que duren por toda la eternidad. Y si un investigador quiere hacer algún proyecto, puede ir y solicitar muestras al biobanco. Entonces, el biobanco le cede las muestras, esas muestras pueden ser utilizadas para hacer cualquier tipo de estudio. En este caso, lo que hicieron con esas muestras de sangre fue buscar lo que se llama biomarcadores. Entonces, ellos buscaron diferentes tipos de biomarcadores que pueden hablar de lo que ellos llamaron el envejecimiento biológico. O de la edad biológica, en realidad, ¿no?
2: Pero él hablaba de la edad cronológica y la edad biológica. Exacto. ¿Cuál es la diferencia?
5: Bueno, justamente eso es lo interesante. Digamos, en este estudio están suponiendo que por ahí hace 50 años la edad biológica y la edad cronológica iban de la mano. Entonces una persona, como dijeron, de 30 años tenía la edad biológica de 30 años. Entonces, teniendo las características bioquímicas de esa persona de esa edad, la comparan con las características bioquímicas de una persona de la edad de 30 años de hoy.
1: Claro.
5: Y vieron que había diferencias. Entonces, analizaron, como vos comentaste muy bien, lo que ellos hablan de marcadores de daño tisular, o sea, de órganos que no funcionen tan bien como deberían funcionar. Por ejemplo, vieron que el hígado en las personas actuales funciona peor que hace 30 años. O sea, una persona de 30 años de hoy le funciona peor el hígado que una persona de 30 años de hace 50 años. Entonces ellos dicen, ok, ¿por qué funciona mal el hígado? Bueno, básicamente ellos le echan la culpa a la alimentación. Dicen, ok, la alimentación ultraprocesado, exceso de grasas, todas esas cosas hacen que nuestro organismo no funcione tan bien como debería funcionar.
2: ¿Y el ritmo de vida y el estrés impacta en el funcionamiento de nuestros órganos?
5: Absolutamente, absolutamente. El estrés, digamos, el estrés, así como la palabra estrés, está como mal entendida, digamos. El estrés es muy importante. O sea, el estrés es un mecanismo adaptativo. Imagínense que cuando éramos cavernícolas y escuchábamos un... Así era porque había un tigre a punto de venir.
2: Sí.
5: Entonces eso nos generaba un pico de estrés que nos permitía huir. Lo que es malo no es el estrés, sino el estrés crónico. El estrés es bueno, el estrés no, nos permite seguir vivos. El estrés crónico, durante mucho tiempo, termina acumulando un montón de problemas. Por ejemplo, el estrés crónico es inmunosupresor. O sea, nuestro sistema inmunológico, que es el que nos protege de enfermedades y de tumores, porque ustedes, no sé si saben, que continuamente estamos generando tumores que son eliminados por nuestro sistema inmunológico. Entonces, si tenemos una baja en nuestro sistema inmunológico, esos tumores espontáneos pueden proliferar y ahí es cuando podríamos llegar a tener una enfermedad maligna. Entonces, por eso es tan importante, justamente, como digo yo, el OM.
1: O sea, meditar 10 segundos por día.
5: Claro. O sea, evitar...
3: 10 segundos, me parece medio poco.
5: Claro, eso no sé, miren, eso habría que preguntarle a algún experto en meditación. Pero, digamos, el estrés crónico es lo que es una de las grandes causas de nuestros problemas.
3: Martín, a mí me sorprende porque este estudio surge también en paralelo con que hay una persona, lo hemos charlado varias veces en el programa, Brian Johnson, que es esta persona que quiere vivir para siempre.
5: Sí.
3: Y se puso a sí mismo como el N1 de un experimento para encontrar cómo reducir esa edad biológica.
5: Sí, biológica. Sí, lo conozco.
3: Me imagino que si uno piensa en la generación anterior a la nuestra, la generación de nuestros padres tal vez, había una mayor accesibilidad a tener unas mismas condiciones en términos de salud. tal vez, me imagino. Pienso que si las condiciones ambiente en este momento son las que están generando que nuestra generación tenga esas condiciones, o sea, que tenga esa dificultad y que tenga una edad biológica más avanzada, con el tiempo, ¿no va a ser cada vez más difícil acercar, en términos de geografías, economías, las posibilidades de mejorar esa edad biológica, esa salud, entre, no sé, una persona adinerada que vive en Estados Unidos y una persona sin recursos que vive en India, por ejemplo?
5: O sea, sí, obviamente que la brecha, digamos, socioeconómica afecta a la salud. Digamos, esto está hecho, como dijimos antes, en Estados Unidos y en Inglaterra. En las características demográficas dicen, por ejemplo, que el 95% de las muestras eran personas blancas. O sea, eso ya está hablando un poco de la demografía, más allá de la genética, digamos, claro, ¿no? Que pueden ser diferentes los genes de un blanco o de un negro y pueden tener diferentes predisposiciones, pero también hay un tema también demográfico ahí y económico. Entonces, o sea, por un lado ustedes dijeron, actualmente aumentó la expectativa de vida gracias a la medicina, justamente. Claro. O sea, nosotros no es que nos enfermamos menos, sino que nos curamos más.
0: Claro. Y tenemos más posibilidad de identificar tempranamente. Claro. Esas...
5: También. O sea, los proyectos de screening, de diagnóstico temprano o de prevención, directamente, claro, no enfermarte, claro, o si te enfermas, encontrar antes la enfermedad, ayudan a que vivamos más. Y por ahí, eso que vos me comentaste, la gente que tiene menos acceso, por ahí no tiene una mayor expectativa de vida. Tiene la misma que por ahí teníamos hace 40, 50 años, porque todas esas cosas tienen que ver con el avance de la sociedad, con el avance de que no llega a todo el mundo por igual.
3: Pero ¿y no se intensifica si las condiciones son efectivamente peores? Si la comida procesada es peor, sí, si las condiciones climáticas son peores, si cada vez está el mundo más contaminado. Como uh-huh, imagino, es una hipótesis casi apocalíptica.
5: Sí.
3: ¿No se vuelve cada vez más inaccesible? O sea, que tenés que tener cada vez más recursos para gozar de más salud. Es decir, que como que ya hasta llegue a personas que antes podían tener un estilo de vida más saludable, pero que sea mucho más costoso.
5: Claro, bueno, eso también es interesante. Porque antes, digamos, uno piensa, hace 100 años quizás, una persona por ahí pobre, por decirlo de alguna manera, por ahí podía vivir del campo, podía vivir de lo que él mismo generaba. Y ahora la mayoría no tienen acceso a la tierra y no tienen acceso a sus propios alimentos. Entonces, tienen que consumir lo mismo que por ahí consume otro, con menos recursos, cosas de peor calidad, y el acceso a la salud, obviamente, que es más complicado también.
4: Sí, claro. Yo le iba a preguntar por el estrés crónico. ¿Cómo sí, podemos hacer para, no sé si hay una medición, pero cuándo deja de ser el estrés que necesitamos y pasa a ser crónico? ¿Cómo se puede diagnosticar o hay una medida estipulada, no?
5: Mira, ahora está bastante de moda, que no sé cuán válido es, digamos, que es la medición del cortisol. El cortisol es lo que se llama la hormona del estrés, que es la que es producida por nuestro cuerpo cuando tenemos estrés. Entonces, se considera que las personas que tienen un cortisol constitutivamente elevado están en un estado de estrés crónico. Entonces, digamos, sí hay una forma bioquímica de hacerlo, que, como dije antes, no sé cuán válido es, porque tampoco sé si hay unas mediciones de cuánto sería lo normal, digamos, cuánto es esperable una persona que no esté estresada crónicamente y una persona que sí lo esté. Entonces, eso es una manera. Pero, digamos, más que eso, más que cómo detectarlo, es uno mismo ya tendría que ser capaz de darse cuenta, bueno, ayer estuve estresado, antes ayer estuve estresado, hoy estoy estresado, mañana estoy estresado. Esto es estrés crónico.
2: ¿Y hay algo que podamos hacer para prevenir el cáncer? Digo, porque estábamos hablando de la prevalencia uh-huh, del cáncer y cómo sí, está aumentando la cantidad de casos en gente joven. ¿Hay algo que podamos hacer en nuestras vidas, en lo cotidiano, para tratar de bajar la posibilidad de tener cáncer en un futuro?
5: O sea, hay muchas cosas para hacer. De hecho, vos en el estudio comentaste que hablaban, por ejemplo, de... el estrés es una de ellas. Pero también, por ejemplo, el cáncer de pulmón está íntimamente relacionado al cigarrillo. Uh-huh. O ahora al vape, que está tan de moda y que es tan malo como el cigarrillo. Lo que es que todavía no hubo el tiempo suficiente para darse cuenta de lo malo que es. O sea, hay una frase que dicen los neumonólogos que es muy interesante, que es, en tus pulmones solo tendría que entrar oxígeno. Nada más. Ningún humo de nada. Ni de cigarrillo, ni de vape, ni del colectivo que me pasó por la esquina, ni del asado que hice ayer. O sea, la idea es que cuanto menos cosas que no sean oxígeno entren los pulmones van a estar más sanos. Porque cualquier cosa es irritante y la irritación crónica puede, con el tiempo, generar un tumor.
0: Marti, o sea,
5: eso para pulmón. O sea, después estrés es malo en general. Después las dietas, por ejemplo, se sabe que hay una relación entre el cáncer gastrointestinal y una dieta baja en fibras, rica en grasas.
0: Ah, pues pensaba también cuántas de las cosas que atravesamos ahora. Está claro, el cigarrillo no es que acaba de aparecer, pero sí, quizás si no fuimos la primera, fuimos de las primeras generaciones que ya creció desde pequeños con los ultraprocesados como un alimento a mano para solucionar un montón de cuestiones del día a día de las casas, los hogares, etcétera, las salchichas, las patitas, las formitas, lo que fuera. Y un poco, bueno, ¿cuánto hay que no conocemos todavía de consecuencias de eso, no? Pensaba hace un rato, como hay tantas otras que vendrán, más allá de todo lo que avanzó la ciencia, la medicina y demás, bueno, cuánto hay por delante de consecuencias que todavía no conocemos, ¿no? Martín, gracias por la visita. Martín Krasnapolsky, biólogo molecular del Instituto Ángel Rofo, un placer.
5: Bueno, muchas gracias a ustedes, Martín, por invitar.
0: Nosotros seguimos, apenas pasadas las 5 de la tarde. Y el viernes, entre tanta información que había, por ejemplo, respecto a salidas de Adorno y demás, también nos encontramos, Mike, con un pedido, la última vez que habíamos tomado contacto con ustedes del otro lado, que, por cierto, los veo flojos en producción de la Expola, a esta gente, antes Dios. De seguir. No, porque Dios. La verdad es que uno tiene... Nosotros
6: uno viene
0: vivimos de esto.
6: Sí, muchachos, si ustedes no ponen likes, no sé qué nos va a pasar cuando salimos del aire. O sea, nos va a estar esperando Kate ahí afuera para justiciarnos, así que, por favor, les pido... Hay tabla, me dicen, efectivamente, confirman de producción que hay tabla, si no, alcanzamos mínimamente una barrera de likes. Así que, por favor, si tienen amor por alguien de esta mesa, aunque sea Maya, que tal vez es la que mejor fuera. Les caiga, pongan likes en el vivo, por favor, sigan comentando, síganos en Instagram y manden audio, mensajes, fotos, lo que quieran, al 11-35-20-0057. Me lo estoy aprendiendo. Estoy re contenta.
2: De hecho, te lo aprendiste porque contémosle a la gente que no están en ningún lugar el teléfono.
0: Estamos a ciegas. Pero ya están los chicos trabajando en eso. Les decía, el viernes pasado hablábamos del pedido de detención para Insaurralde y Jessica Sirio que había llevado adelante el fiscal. Pedido que le hace el juez. En definitiva, hablamos del fiscal Sergio Mola, el juez Luis Armela, en esa causa por enriquecimiento ilícito que volvió a aparecer en la centralidad de la conversación por los videos de los dólares, de las bolsas de plástico, de los termosellados de ese vestidor, las obscenas imágenes de la fortuna o de Sirio o de Insaurralde o de ambos, en definitiva. Bueno, le puso un freno el juez a ese pedido.
2: Exactamente. La noticia es, por un lado, que el juez Luis Armela no hizo lugar a la medida que le pidió el fiscal, no dispuso la detención ni de Martín Insaurralde ni de Jessica Sirio. En cambio, lo que dispuso es la prohibición de salir del país. Ni Insaurralde, ni Jessica Sirio, tampoco Sofía Clerici, la famosa joven que aparecía en ese yate El Bandido en Marbella cuando todo este escándalo estalló, ellos no van a poder salir del país por disposición del juez Armela y tienen la obligación de no ausentarse de un radio de 50 kilómetros alrededor de su domicilio. Ahora, hay una tensión creciente entre el fiscal y el juez de esta causa, y eso se ve en los escritos que ambos hicieron en las últimas horas, porque Armela consideró que ese pedido para detener a Insaurralde era un pedido desproporcionado y una sobreactuación, esta fue la palabra que utilizó, de parte del fiscal. En cambio, el fiscal en su momento dijo que entendía que había demasiada parsimonia de parte del juzgado con esta investigación por presunto enriquecimiento ilícito que pesa sobre Insaurralde, ¿no? Se van mandando mensajes, juez y fiscal, esta palabrita parsimonia que aparece también en el escrito del fiscal, diciendo, bueno, esta causa ya lleva más de 3 años, Lo que indicó el juez Armela en una resolución hoy es que hay un peritaje contable sobre la evolución patrimonial de Insaurralde. ¿Se acuerdan que en su momento decíamos, bueno, cuál es el paso que sigue en la causa Dorni? ¿Es la hora de un peritaje contable? Bueno, esto ya se está haciendo en el caso de Insaurralde hace tiempo y que tiene una fecha de finalización. Esto terminaría el 17 de julio. Faltan muy poquitos días para que termine el peritaje contable y ahí vamos a saber en detalle cuál fue la evolución, el análisis, la evaluación que hizo la justicia sobre el patrimonio de Insaurralde. Y hay un parrafito de la resolución de hoy del fiscal Armela que me interesó en particular porque habla de los videos. De los videos que trascendieron, que Jessica Sirio filmó en ese armario, en la casa que compartía con Insaurralde, videos que datan de 2023, pero que recién salieron a la luz ahora, y que muestran esos famosos fajos de dólares a montones, en cajones, en valijas, etcétera. Y lo que dijo el juez, y me pareció interesante, es que ordenó que se determine si ese material, si esos videos fueron modificados, adulterados manualmente o mediante agentes de inteligencia artificial. Me parece que es interesante ver cómo el tema de la inteligencia artificial de a poco se va metiendo en temas como este, ¿no? Como investigaciones judiciales, sí, donde hay filtraciones de videos, etcétera, hay mucha sospecha sobre cuáles son las motivaciones que llevan a filtrar estos videos. Y la justicia diciendo, bueno, que haya un peritaje sobre este material fílmico para asegurarnos que realmente sea verídico.
0: Sí, en las primeras respuestas formales, por cierto, porque fue a través de un comunicado de Jessica Sirio, planteaba la posibilidad de videos editados. Con algún tipo de interés.
5: Adulterados.
0: Parecía, y además, mientras decía eso, en simultáneo planteaba que eran videos a los que se había accedido también a través de algún tipo de intervención en sus archivos. No recuerdo cuál es la palabra que usa, pero básicamente daba a entender que podía haber sido producto de un hackeo.
2: Claro, ella habla de videos editados, no dice son videos inventados.
0: No, está claro. Está claro, pero, y digo, también ahí hay una, porque ella dice, son producto de un hackeo, para resumirlo, y no estoy citando textual lo que sea el comunicado, pero es lo que da a entender, y también habla de una edición. O sea, me afanaron unos videos de alguna manera ilícita y encima los toquetearon. Eso es lo que ella plantea.
2: Aunque las imágenes eran bastante locuentes.
0: Sí. Y aparte tampoco, en la reconstrucción que hemos hecho periodísticamente, digamos, pero entiendo también es lo que baraja la justicia, hay todo un camino de a quién le mandó esos videos, cuál era el objetivo, por qué se grabaron oportunamente, en un momento específico, y demás. Lo cierto es que el pedido del fiscal de Sergio Mola, que fue el fiscal, uno de los fiscales, por lo menos, de la causa Vialidad, no de la causa en sí mismo, de la etapa de instrucción, pero sí el juicio, junto al fiscal Diego Luciani, que quizás se llevó más el protagonismo por protagonizar alegatos y más, pero trabajaba junto a él.
2: Trabajaba junto. Sí, acá tenés un fiscal que le está diciendo al juez, esto viene muy lento, y un juez que le está diciendo al fiscal, usted, fiscal, no sobreactúe a demanda de lo mediático, etcétera.
0: Porque también es cierto que se reactiva la causa, se reactiva el movimiento del fiscal a partir de los videos que se conocen hace un poco más de una semana, hace 10 días.
1: Sí, sí.
0: Fue el sábado la semana anterior y el fiscal ahí es donde pone primera, segunda, tercera y cuarta los últimos dos años. En definitiva, incluso con cambio de juez de por medio, porque estaba subrogado, el fiscal está en la misma situación.
1: Sí.
0: Hay una especulación que me parece que tiene lógica también, ¿no?
2: Sí, también es llamativo. Justo estaba por terminar este peritaje contable y aparecen los videos. Bueno, todo tipo de especulaciones alrededor de esta causa que probablemente tengan novedades en julio a partir de este análisis contable de Insaurralde.
0: Bien, el fin de semana, lo charlamos en la previa del programa, estuve en el cine, fui a ver Toy Story, muy linda, Toy Story 5. Usted también fue, ¿no?
6: Yo también fui ayer.
0: Linda peli, me gustó. Debatíamos, porque así somos, todo lo llevamos hacia un crudo debate y contrapunto de ideas y de posturas, si es o no de las mejores Toy Story. Yo sostengo que sí, me pareció muy buena. A mí me pareció muy buena el plan.
4: Es de las mejores, ordenalas, a ver, de 1 a 5.
0: La 1 es la mejor.
1: La 1 es la mejor.
4: Coincidimos todos.
0: La 2.
6: Y después está abierto a debate.
0: Es la tercera.
6: Pero esta no es la mejor.
4: La del 8.
0: La del 8 es la 3.
1: Claro.
4: Está bien, pero es la segunda mejor.
1: 1, 3.
0: Sí.
1: 2, 4.
0: La segunda mejor.
6: Claro,
4: para mí es así,
6: pero
4: no vi la 5.
2: ¿La 1 es la de la garra? La garra.
0: La 1 es la.
4: Sí.
2: Nosotros estamos agradecidos.
0: 1, 3, 5.
1: Ah, mirá, por encima de la 2, está bien.
0: Por encima de la 2.
6: Ya está.
0: 2, 4.
6: Como el meme de
4: la 2. Todos coincidimos que la peor es la 4.
0: La peor es la 4. Y la 5 recupera. No sé si se mete segunda la 5. Porque tiene muchas cosas de graciosas. O sea, ya han tomado más conciencia los amigos de Pixar.
2: Spoiler
0: de hecho,
2: alert.
0: Es algo que me pasó ayer viendo la película. Un domingo fuimos con amigos, parejas, amigas. Fui con mi esposa. Éramos un grupo grande. Todos treintañeros. Fuimos a ver la película subtitulada a las 10:30 de la noche de un domingo con una sala casi repleta de treintañeros. O sea, la confirmación de que esto dejó de ser centralmente un contenido para niños y ya pasa a ser el acompañamiento de una generación que creció con esto en parte también.
1: Claro.
0: Más allá de que sí, tiene los mensajes, todas las características clásicas de una peli de Disney / Pixar, pero hay algo de eso. Ayer, ya te digo, éramos todos adultos, bastante canas que peinar para ser ubicados con los términos.
1: ¿Te reís o llorás?
0: Te reís y podés llorar según...
6: Es medio forzado el llanto.
0: Podés llorar según... No me tocó. Yo estuve siempre más al borde de las lágrimas porque... Me tomé dos vasos de gaseosa de los grandes y no me aguantaba la gana de ir al baño.
6: Es que
0: pero estaba muy en el medio.
6: La gaseosa de cine está buenísima.
1: ¿Y no fuiste?
0: No fui hasta que terminó. Y terminé de salir corriendo.
4: Para mí es el pochoclo, Pola. Sí, el pochoclo del cine
6: es fantástico, pero la gaseosa, esa gaseosa hecha con el polvito y la soda, fantasía total.
0: Pero me gustó porque me parece que es la primera que después de varias plantea siempre el argumento central de esta historia es los niños que crecen, se desprenden de los juguetes. O sea, siempre viene... Más o menos por ahí. Y esta, bueno, puso sobre el escenario un nuevo actor, una nueva participación, que es, en definitiva, la tecnología, la competencia con las pantallas. Está bien, parece que ahí está una crítica a los padres. Me gustó. Toda esta introducción
6: así
0: era porque vamos a hablar...
6: Así, a una crítica a los padres.
0: Y sí que...
6: Mirá,
0: No.
1: Pero vos la viste, Maito.
0: Pero no te sientas afectado.
6: No, te voy a decir algo
2: todos
6: que
2: los padres menos vos. Fede va a coincidir, lo voy a hacer cómplice mío. Nunca fuiste mejor padre como antes de tener hijos.
0: No, está claro. Se sintió atacada y se pone corporativamente a defender.
4: Abuelita de Los Ángeles, 12 horas, hay que evitar la pantallita. ¿Cómo hace, papito?
0: Ah, bueno, por eso.
4: Quiero pantalla está mal horno.
0: Pero por eso, no.
6: Está enojando a todos los gremios, Manu Jove. Los uruguayos, los padres.
0: En este momento hay manifestación de padres uruguayos.
6: Imagínate los padres uruguayos, que no aparezca.
0: La puerta de Infoba de la tarde, gente esperando con piedras y demás. No, yo digo, no, te la agarro con mi garrate, la compisa, me parece que hay, con esta idea de tomar, divertirte, te la tengo en la pantalla, hay ahí un señalamiento.
2: Está bien,
0: que
2: está
0: yo,
2: bien.
0: Al que yo no me uno. No puedo bien, hacerlo, aparte, tampoco como... como
2: sillas pone de noche.
0: Como persona, una víctima en todo caso,
1: claro.
0: De los consumos de pantallas. Pero sí, en definitiva, toda esta introducción era... porque Pola nos va a hablar de una película, de cine.
6: Sí,
0: ¿De qué
6: una
0: nos
6: película
0: vas a hablar?
6: Que no van a poder ver, de hecho.
0: Ah, ¿cómo que no?
6: Es censurada. Una película que nadie quiere estrenar. La vida de Sam Altman llegó al cine, pero nadie la quiere estrenar. ¿Qué pasó? Artificial es una película dirigida por Luca Guadagnino, un director italiano.
0: Capo.
6: Que recientemente tuvo un traspié en relación a su distribuidora. Es una película centrada en la figura de Sam Altman, el CEO de OpenAI, que cuenta un episodio particular en su historia en 2023 en la que él es echado y luego invitado de vuelta a formar parte de su empresa, de OpenAI, y que termina mostrando una mirada, el corte final termina mostrando una mirada bastante oscura de Sam Altman y también de Elon Musk. ¿Qué pasó? La distribuidora de esta película, es decir, la empresa que se encarga de hacer que la película llegue a las salas, tenga marketing, llegue a las plataformas, es decir, agarra el producto y hace que llegue al espectador, es Amazon en MGM Studios, de Jeff Bezos, obviamente. Y recientemente Jeff Bezos llegó a un acuerdo de $50 mil millones con OpenAI y mágicamente, casualmente, emitió un comunicado diciendo que no iban a poder distribuir esta película artificial sobre la vida de Sam Altman. ¿Qué pasó? El presupuesto de la película es de aproximadamente $40 millones, eso es lo que les costó hacerla, y empezaron, con su director a la cabeza, con Luca Guadagnino a la cabeza, a empezar a ver si podían colocarlo en alguna otra distribuidora. Todas dijeron que no. Hasta el momento no hay nadie que haya querido tomar la película, asumir ese costo de esos $40 millones y llevarla al público. Tienen una pequeña chance con una distribuidora independiente, pero todavía no hay nada asegurado. Y de concretarse este estreno, podría llegar al Festival de Venecia, llegar a los cines en 2027, pero por el momento es una película que está estancada en postproducción, que no encuentra distribuidor y que muchos estiman que, y esto es un decimos y que se dice en los vaos de internet, no es una cuestión concreta y fehaciente, que sería un intento de censura por parte del fundador de OpenAI para que no se vea esa cara tan oscura.
1: Pero se sabe que la película es muy crítica.
6: En el corte final, cuando ven el corte final, los de la distribuidora de Amazon Studios se dan cuenta que no mostraba una muy buena cara de Sam Altman.
0: Pero vieron toda la película, porque las de Guadagnino te las mucho a dormir en medio de la peli. No estaba en la sala presente, pero
6: trataremos de verificar eso, si no se durmieron o no se durmieron.
1: O sea, la cronología es Amazon hace un acuerdo con el director previo a cerrar con un coso con coso.
6: Antes de hacer un acuerdo con OpenAI, habían iniciado el proceso de filmar esta película y de plantear cómo se iba a colocar en el mercado. Hacen un acuerdo de $50 mil millones con OpenAI y dicen, lamentablemente no la podemos distribuir. Hablaron con Luca Guadagnino, que se pronunció públicamente muy cauteloso, obviamente, comentó esta situación, que estaban buscando una distribuidora que tome la película y la distribuya en el mercado, porque, a ver, es una fineza de cómo funciona el mundo del cine. Vos podés tener un paquete de película armado, pero si no tenés nadie que te lo distribuya, no te la va a ver nadie. Básicamente, no la ve nadie, no llegas a las salas, no llegas a las plataformas, no llegas a acuerdos de marketing, no puedes colocarla en muchos lugares y, en definitiva, no recuperás jamás.
0: Pero la película está terminada.
6: La película está terminando de editarse.
2: Pero es como una papa caliente porque ninguna distribuidora la quiere agarrar.
6: Nadie la quiere agarrar. Y lo que él dice en una entrevista, además de obviamente contar esta situación, que es que están buscando una empresa que la distribuya, dice que trata de relacionarlo con un artículo que leyó que dice que en 2003... CBS, la misma que recuerden que levantaron el programa Stephen Colbert porque había tenido unos roces con la administración de Donald Trump, tuvo que cancelar una serie que había sido una producción enorme sobre la vida de Ronald Reagan porque los espacios conservadores del gobierno habían decidido que no los hacía ver en muy buena luz y se levantó toda la producción. Él lo relaciona con eso, no dice nada de manera explícita, pero sí dice, esta situación me recuerda a otra. Muchos de los críticos de cine empiezan a tratar de trazar el paralelismo con lo que pasó con Citizen Kane. Citizen Kane de Orson Welles, considerada quizá una de las mejores películas del cine, que en su momento cuando estrena era una crítica a un magnate de los medios. Era como una suerte de parodia de un magnate de los medios. Y tuvo muchísimas complicaciones, sufrió censura, finalmente pudo salir, pero fue una lucha terrible contra la censura mediática, que era básicamente una parodia de un magnate. Entonces, lo que los críticos están queriendo decir es, mira qué curioso cómo ahora los tecnomagnates están tratando de bajar contenidos que funcionan de la misma manera.
1: Igual Sam Altman, hacete de abajo, porque este pibe condiciona la película de Social Network, la de Mark Zuckerberg.
6: Exactamente lo que decían, que podría ser una nueva Social Network.
1: Pero claro, y está bien, lo hace quedar mal, qué sé yo, te muestra la faceta áspera de Zuckerberg, pero qué tanto, o sea, no pasa nada. La película está bien, digo, me parece un poquito exagerado. Además, no, la verdad que no sé.
0: Y aparte tiene el riesgo que muchas veces ha ocurrido de ya empieza a generarse algo con la película que aunque tenga o no tenga algún contenido sensible, etcétera, nada.
2: Gran estrategia de marketing.
0: Exacto, a eso voy, digamos, sea buscado o no.
1: Pero le sale el tiro por la culata a Sam Altman. Porque cuando apenas alguien diga, che, la voy a hacer, vamos a ir todos a verla.
0: Claro, exactamente. Eso es lo que te digo. Exactamente, digo, por eso, si es que de vuelta no es que no hay buscado, uno ya con estas cuestiones tiende a tener una cautela siempre respecto a si hay algún tipo de jugada comercial, de marketing, etcétera, a partir de un montón de casos en los que efectivamente la

0: para mí. No lo representa.
1: Está bien puesta. Luquea puede estar. Obviamente, Ashton Kutcher era más fachero que Steve Jobs. No hay ninguna duda. Sí, pero bueno, lo hizo bien cuando lo
2: hizo. Bien. ¿Y cómo se llama?
1: Jesse Eisenberg,
2: crack.
0: Pero más allá de eso, es una gran polémica. Por el momento no hay novedades. Parece que hay alguien tentado. Pero el tema es que el costo resulta muy alto para los distribuidores que podrían aceptarlo.
2: Sí, las 40 palenques.
0: Claro, no sé si ahora, sería pérdida. No hay una resolución todavía.
2: Esos costos, ponen que la película no salva, no sé. Jeff Bezos o Amazon se hace cargo de, o sea, ¿le pagan a los actores, le pagan a los directores o no se sabe eso tampoco?
1: No, se paga antes eso. Muchas veces tiene algún tipo de...
0: Claro. El tema es que contra 50 mil millones de dólares.
1: Exacto. Está cumplido, digamos, porque ninguna película recauda eso. Un mega supertanque, digamos. Pero, y aparece un acuerdo que hay previo más allá del porcentual de venta que puede llegar a ver, pero bueno, casi claramente
2: intervienen otros factores. Sería del director, o sea, el chabón, si consigue alguien que se la compra, Jeff Bezos no puede decir
1: ahí
2: che,
1: hay,
2: ¿no?
1: No, hay un tema también de derecho, de guión, de un montón de...
2: Claro, de, hay que ver ahí si está claro. Fácil, pues si no, de última, el pie la distribuye.
1: De factores
2: no,
1: que aparecen.
0: Me parece curioso también que uno pensaría que en este momento, y pensándolo muy burdamente, en este momento en particular decís, che, hay tantos medios, tanta disponibilidad, tantas cosas... No debe ser tan difícil colocar una película en el mercado. Claro. Pero la industria cinematográfica es terrorífica. Es re difícil.
2: Claro.
0: Entonces, por fuera de que, obviamente, ha cambiado muchísimo.
1: Siempre
0: por...
1: en un circuito comercial y tal, ¿no?
0: Sí, pero tiene una complejidad que es tal que es como que no es tan sencillo que venga Luca Guadagnino y diga, che, bueno, ¿sabes qué? No funciona, yo me ocupo. Claro. No es así. Hay muchísimos acuerdos para hacerse, hay muchísimas negociaciones. Como que hay un aspecto comercial que es realmente muy complejo. Entonces... Uno pensaría a priori que bajan las barreras para algunas cuestiones del universo cinematográfico y la verdad que no es así.
1: Me quedé pensando lo que señalabas de la parte 2, la actualización que se viene de Social Network, la película de Zuckerberg y de los inicios de Facebook y tal, que cambia de actor.
0: Sí, Jesse Eisenberg dijo que no quería volver.
1: Sí. Y lo hace Jeremy Strong,
2: sí.
1: Que es... el hijo de Logan Roy, ¿no?
2: Claro.
1: Kendall Roy, para quien no lo identifican por esa gran serie Succession.
2: Grandes actores de Succession, sí. Que se están acomodando. Sí. Porque generalmente, viste, pasa que las series muy exitosas, los actores terminan muy identificados en esa y
0: Harry
2: no salen.
0: Potter.
2: Sí, bueno, Harry Potter ni hablar. Pero el hermano de Kendall, que no me acuerdo el nombre ahora.
1: Es el Macaulay Culkin, no, el hermano.
2: No, el hermano. No.
0: Kieran Culkin.
2: También Roman se llama. Apareciendo. Roy mucho más, pero bueno, se acomodan bien ellos.
1: Sí, señor. Bien, nos volvemos a meter brevemente en la faceta mundialista porque en instantes nada más arranca el partido entre Alemania y Paraguay. ¿Qué hay que tener en cuenta, Fede querido?
3: En 10 minutos, mirá el datito que te voy a tirar, porque no solo tiene Paraguay entrenador argentino. Estaba repasando la formación titular y mucho jugador que o es argentino nacionalizado o supo pasar... por el fútbol argentino. Entonces, hay que tener en cuenta Orlando Gil, San Lorenzo, hoy jugando para San Lorenzo. Juan Cáceres, Racing y Lanús. Gustavo Gómez también estuvo en Lanús.
1: Sí, Juan Canale.
3: José Canale, de titular, reemplazando a Omar Alderete, que también había pasado por Huracán, por Gimnasia de La Plata. Canale, autor del tanto histórico de Lanús en Copa Sudamericana. Junior Alonso, de paso por Boca. Andrés Cubas, surgido en las inferiores de Boca. Damián Bobadilla, ahí es el único asterisco que tenemos. Matías Galarza Fonda, todavía pertenece a River. Miguel Almirón, nacido, surgido en Lanús. Es hincha, confeso, de River. Julio Enciso también, otro asterisco, pero es fanático de Boca. También se lo ve entrenar en sus días libres con algún shortcito, con alguna camiseta. Y Gabriel Ávalos, que tiene una historia importante en el fútbol argentino.
1: Juega Ávalos
3: de titular.
2: Mirá.
3: Independiente. Ha pasado por Patronato de Paraná, Argentino Junior, Crucero del Norte. Fueron sus primeros pasos. Y en el banco de suplentes también tenés Gustavo Velázquez, ex Newell's. Bueno, tenés a Alexandro Maidana, que hoy está en Talleres de Córdoba. Cacu Romero Gamarra en Huracán. Bueno, lo cierto es que este equipo paraguayo está cruzado un poco por el fútbol argentino. Entonces es una muestra más de que hay que alentar un poquito por la Ruby Roja hoy.
2: Por supuesto.
3: No vas a quedar por el PRO de
2: No. Yo prefiero parar en el PRO de fui frío, nada de corazón, todo cabeza. Ahora, si
3: pero después,
2: a Paraguay, me pongo loco.
3: O si llevas por Japón,
2: sí,
3: recién.
2: Sí.
1: Entiendo todo el planteo. A mí, ya, la verdad que me da lo mismo. Sí, me gustaría que quede afuera Alemania, pero en definitiva, después si viene Francia, el ganador de este partido, entonces prefiero que sea.

0: Alemania que le haga partido a Francia. La verdad, tengo que ponerme especulativo en ese sentido. Y después no tengo ningún compromiso con Paraguay. Yo tengo amigos, está todo bárbaro, pero esto es otra cosa. Yo no mezclo una cosa con la otra. Y además, de todos los que nombraste, hay mucho ex Lanús, que a mí no me cae bien en general.
1: Ah, claro.
0: Ni el paraguayo Gómez, ni Canales, ni Almirón, ni nada. No, la verdad que me tienes sin cuidado. Apagás. Por mí, es jugar de Lanús, que pierdan todo.
2: No, al contrario. A Manu, vos en tu ausencia, le saqué la ficha que no le tira a la región. A él no le importa. O sea,
1: es Argentina,
2: es país limítrofe, es latinoamericano, es la primera que juega un mundial.
1: Por eso lo de los uruguayos, que lo odian.
2: Seguía por TV.
0: Me odian porque dije que es un invento que tiene cuatro estrellas acá arriba del escudo.
1: Y ahí
0: tengo que bancar.
2: Ahí estamos. Pero viste, juega Estados Unidos contra cualquiera, hay que ganar Estados Unidos. Juega el europeo, hay que gane coso.
0: Que gane mejor. Y el mejor nunca es de estos muchachos.
1: Paraguayos en Quilmes, yo repasando.
0: Paraguayos en Quilmes, con buenos rendimientos, tengo que ponerme a pensar, porque me acuerdo de Héctor Vidal Sosa.
2: No, que hayan jugado.
0: Burro total.
1: Vidal Sosa, el defensor central.
0: Sí, defensor central. Burro tal, es un golazo en contra, como pocas veces vi. mucho mejores uruguayos en Quilmes.
1: ¿Algún chileno, no?
0: Últimamente Cauterucho.
1: Galdames. ¿No?
0: Jugó Galdame, pero jugó mejor, mucho mejor Calule Meléndez. También jugó a la selección. Pero en Quilmes se veía el potencial, pero después no lo pudo sostener. El equipo no lo ayudaba mucho. Charles Aránguiz, sí. Buen jugador.
1: Tuviste a Rafael Dudamel, venezolano.
0: Sí, en su momento, sí. El hoy arquero de Ecuador también atajó en Quilmes, el Gordo Galíndez.
1: Atajó
0: en Quilmes. Hubo. Estaba pensando. Y ha tenido algún arquero Quilmes paraguayo. También Quilmes ya aporta dos arqueros a la selección de Ecuador, porque antes estaba el polaco Lizaga. También.
1: Es verdad.
0: También de Quilmes, que atajó mucho tiempo a la selección de Ecuador.
1: César Velázquez, el arquero, atajó en Quilmes, ¿no?
0: Pero estaba pensando.
1: ¿Era paraguayo?
0: Atajó en
1: Argentina también.
0: De Chicago.
1: Exacto.
0: Sí, atajó en Quilmes en algún momento. También estaba pensando algún otro y me cuesta un poco más. Jugador paraguayo destacado, así a priori, quizás sí, me estoy olvidando. Sí te decía uruguayo, no solo Cauterucho, él decía que se quería retirar en Quilmes, no se dio, pero uno de las glorias de los últimos años uruguayas, que es Palito Pereira.
1: Palito, claro.
0: No sé si debutó en Quilmes, Palito. Después en argentino jugó mucho tiempo, una exitosa carrera, pero sí.
1: Pará, Cauterucho todavía hay tiempo, ¿no?
0: Cauterucho, ojalá pueda volver algún día.
1: Sí, llamar, ¿no? Si asciende.
0: Sí, señor. Amigos, amigas, nos vamos acercando a las 5:30 de la tarde. En instantes arranca Paraguay contra Alemania. Alemania que también juega con todo lo que tiene a disposición, que no es poco, está claro. Aunque tuvo una fase de grupo goleada con Curazao en el arranque, pero después, no digo discreta, le ganó a Costa de Marfil con lo justo.
1: Sí.
0: 2-1.
1: No le sobró nada ahí y me da la sensación de que el tercer partido lo tomó un poco. Por compromiso.
0: Sí.
1: Arrancó con todo, con otro gol polémico para mí, el de Sané del inicio. Para mí había falta contra Pablo Vité en el inicio del partido, muy reclamada por los ecuatorianos. Yo ahí te digo que estoy para armar un informe. Quiero ver qué pasa en 16avos de final, pero estoy armando un informe con la producción a ver qué pasa con los europeos. ¿Hay cierto favoritismo? Déjenme unos días más.
0: Me gusta.
1: Déjenme unos días más.
0: Bueno, cositas. Justamente un ejemplo. De eso tiene como protagonista a Paraguay y eventualmente a uno de sus futbolistas que hoy vuelve a la titularidad, que es Almirón.
1: Claro. Exacto.
0: Por esa tapada de boca, ese grito o lo que sea que le haya dicho a un jugador turco que termina con su expulsión a partir del nuevo reglamento. Lo que pasa es que después no faltaron las comparaciones, que si a Bellingham se lo hacían y a este no, que había fotos, a imágenes de cada uno. La verdad que ahí me parece que el descuido estuvo centralmente de parte del jugador, está claro, porque aparte, si le gritaba algo en su idioma, tampoco iba a cambiar demasiado.
1: Sí.
0: En definitiva, que se regaló un poco, pero bueno, fue otro de los elementos para, favorecen a los europeos.
1: Claro, porque ¿qué pasó después con Bellingham? Bueno, claro. Yo estuve ahí en la cancha, critiqué y cuestioné mucho al jugador turco, porque para mí una cosa es que te llamen del VAR, ¿sí? Y que le avisen al principal.
0: El turco fue a botonearlo al
1: toque. No te puedo explicar la pantomima que hizo el turco en la cancha. No lo tomaron los check-in, no lo tomaron las cámaras. Fue corriendo a avisarle al árbitro. Fue corriendo al banco de suplentes a decirle que no reanudara el juego, al banco de suplentes, que lo miren por el VAR, que no reanudan porque lo tenían que echar al mirón. Fue corriendo al asistente y al cuarto árbitro también. Un buchón de aquello. Para mí, yo ese tipo de jugadores no los quiero. Y no quiero que me favorezca. Bueno, porque muchos me decían, Muy,
0: sí, así karma, así le fue a Turquía.
1: Esa, a casa esa noche para el turquito.
0: Muy, pero muy bien. En un rato, entonces, arranca el segundo partido de la jornada mundialista con otra presentación de país sudamericano, Paraguay. En este caso, acaba de arrancar ya. Alemania 0, Paraguay 0. Informaremos, por supuesto, de aquí hasta las 6. Después será el turno de González y todo el equipo que metió doblete hoy. Mucho doblete. A la mañana estuvo Mar Dufar en reemplazo de Nacho Girón. Gonza Sánchez, le mandamos un abrazo grande. Se está recuperando, tuvo un fin de complicado de salud, nada grave. Abrazo grande para Gonza. Estuvo Gonza Sis en Infobae a las 9. No sé si, Kate, vos me dirás, podemos decir quién se va a hacer cargo mañana de esta silla.
3: ¿Podemos revelar esa información?
0: Si podemos
3: ya
0: confirmar, bueno, veremos. En
3: el
0: un
3: chat
0: rato
3: preguntan si es Maya con bigote.
0: Según la cantidad de likes, lo decimos.
3: Tenemos que traer bigote mañana.
0: Hacemos
3: yo voy a venir con bigote postizo, por favor.
0: Según la cantidad de likes, contamos al final quién se va a hacer cargo, por lo menos mañana.
3: Parece
0: de esta
3: que
0: silla.
3: No te van a tener tanto vos como a tu bigote, porque hay mucho mensaje diciendo mañana vengan con bigote, que no va a estar Manu Jove. Por favor, producción, ¿podemos gestionar dos bigotes de alta calidad que sean símil bigote Manu Jove?
0: Mañana, difícil que contactemos porque voy a estar en pleno vuelo y demás, pero yo me he comprometido todos los días, estaremos tomando contacto desde el país del norte.
2: El país favorito de Manu.
0: Compromiso Jove, asumido. Señores. Compromiso asumido.
2: Estar ahí muy feliz con una sonrisa como la que no lo vemos acá. Pero
0: hoy yo acá siempre estoy, la alegría de vivir permanentemente, de hacer este programa, que la paso bárbaro, el placer de compartir con ustedes también del otro lado. Hoy me cruzaba más temprano con un viral que me despierta sensaciones encontradas.
2: A ver.
0: Me despierta muchas sensaciones.
2: Me interesa.
0: Por, primero, algo que me parece que corresponde que hablemos y que charlemos, que está pasando.
2: Opa.
0: Que está pasando en las juventudes argentinas, por lo menos, quizás en el mundo también, pero seguro que en las juventudes argentinas, que en redes sociales, según los lenguajes clásicos y característicos de cada una de esas plataformas, en distintos formatos, empieza a aparecer mucho viral de un audio privado, un mensaje privado, un chat, una conversación. Hay, de hecho, todo un formato de contenido alrededor de eso. Y hay, dentro de ese gran espectro, un subformato concreto que, nada, para analizar, que es generalmente chicas mandando al frente a chicos que intentan,
2: claro,
0: nada,
2: Seducirlas,
0: que están de levante, que están chamullando, que están tratando de generar un vínculo sexoafectivo, acaso, quizás, probablemente sí. El último, el más reciente, el que nos dispara la conversación, es este. Yo no me hago cargo de absolutamente nada de lo que diga el muchacho, que es bastante papelonero. La chica se viraliza esto, se lo manda a las amigas. Chicas, no puedo creer, miren a este tipo que aparece, mirá.
4: A ver. ¿Qué onda, Sofi? ¿Cómo estás? ¿Todo bien? Soy Nico, el amigo de Mati, nos conocimos el otro día.
0: La conoció, le mandó un mensaje.
4: Mira, te voy a ser sincero, me parece que es muy lindo.
0: Me parece muy lindo, se lo dice.
4: O sea, es la primera vez que...
2: A ver,
4: bueno, no importa.
2: Yo no lo escuché.
0: Es la primera vez que...
4: Te voy a ser sincero, me pareciste muy linda.
0: ¿Insiste?
4: Tenés buena delantera. No, tiraba esa. No,
3: está
4: mentira,
3: re loco.
4: Pero...
0: No tiraba esa.
4: Bueno, ahora, o sea, de trasera también estás muy bien.
3: ¿Qué?
4: No, bueno. ¿Qué le tiraba? Así que si te pinta conocernos, yo estoy.
3: ¿Qué le tiró?
4: No sé si podrás el cine.
2: Andrés escuchaba esto, ¿eh? No lo había escuchado.
0: Sensación. Me parece tremendo, me duele en el
2: alma
0: la de tirar. Y aparte, no, tiraba esa. Es tremendo lo que están dañando las redes sociales a una generación.
2: Me hace reír, no es la manera para...
0: No, papito,
2: No es un approach.
0: Es un desastre.
2: Me imagino que le respondieron, no, papi.
0: No, me imagino que no le respondieron.
1: No, visto.
2: Seguí caminando, visto, y viralización. Pero
1: lo creo.
3: No, igual no parte.
2: No, por eso, la segunda parte no. La segunda parte no. Pero yo lo que la mina dijo es... No le contesto, evidentemente no, y le dio tanta bronca que dijo, tomá, miren lo que me hizo este pibe.
1: Pasa que para salvar a la piba, capaz que ellas vieron que se lo manda una amiga,
0: a las amigas,
1: como diciendo,
3: es
1: y la amiga es...
0: Puede ser la amiga la que lo viraliza.
1: Obvio.
3: Aún así, no hay un puto respeto por la intimidad, no puedes comparar. A ver, es como, yo voy a trazar un paralelismo. ¿Vieron cuando suceden situaciones en las que alguien revisa un teléfono y encuentra algo que no le gusta?
5: Entonces hay dos actos malvados, porque por ahí encontrás una infidelidad, pero la otra persona revisó el teléfono de la otra persona.
2: Sí.
5: Yo creo que es como que hay situaciones que, ponele que el pibe es un desubicado, dijo cosas que a mí me pareció bastante desubicado, además de un pelotudo, pero por fuera de eso, ya el hecho de compartir las cosas, hasta te digo que lo exonera. Es una víctima el flaco. Y el flaco es un tarado. Hubiera querido ser un tarado de manera privada o con el grupo de amigas.
2: Sí, lo que yo...
5: Mala estrategia, hermana.
2: Lo que hay que ver ahí es si... porque es... A mí me llega ese audio, se lo mando a un amigo como diciendo, che, mirá qué onda.
3: O tu grupo de amigos. Claro. Se lo mandás al grupo de amigos. Como che, mira,
2: la responsable no es la chica que lo recibió.
3: Yo creo que seguramente pasó eso. Salvo que ella lo haya subido y veamos que ella dijo, miren lo que me llegó y lo subió a su cuenta pública de, no sé, Instagram. Pero en general tiendo a pensar que es, no puedo creer lo que me está pasando, lo comparto con mis amigas y perdiste el control de ese audio y alguna amiga lo siguió mandando.
2: Eso lo haces, o sea, compartir con tus amigos es algo que haces, o sea, casi de manera obligada, no importa si el mensaje es para reírse o no.
0: Bueno,
2: si estás hablando con una mina o con
3: lo que pasa que en el momento. Yo tengo una pregunta. ¿No piensan dos veces antes de reenviar un audio que te manda otra persona? ¿No lo pensás dos veces?
5: Yo pienso cualquier audio. Mandar cualquier cosa por WhatsApp.
2: Cualquier audio, no.
3: ¿Cómo que no?
2: No.
3: Yo te mando audio a vos.
2: Si vos mandás un audio a mí diciendo, no sé.
3: Cualquier cosa.
0: A ver, chicos. Un segundo, antes de eso estamos recuperando la imagen a los que están en el canal de YouTube. Los que están en la radio no entienden de qué estoy hablando, pero a los que están en el canal de YouTube, algunos ya lo han identificado en el chat, nos escuchan, pero todavía no nos ven. Está solucionándose en este preciso instante. Eso mismo, igualmente no nos escuchan, está claro.
5: Usen su imaginación, y, les estamos diciendo.
0: Nuestras caras la
5: conocen. Recuerdan nuestras caras, así que más o menos las van ubicando por voz o... Usen su imaginación, chicos.
0: En la radio nos escuchan perfectamente también. Por un ratito, y ya está en proceso de arreglarse eso, por supuesto, solamente... como si fuera radio. Por un ratito, nada más, mientras se termina de solucionar. Yo creo que hay tres niveles distintos. Primero que es... Entiendo, vuelvo al debate.
3: Análisis.
0: Vuelvo al debate. Primero que es... En el momento
5: hacete
0: en el que, la persona
5: que
0: en cuestión, la persona en cuestión lo comparte con un grupo de amigos, ya está. Perdió, es en todo caso criticable más o menos eso, pero ahí el audio tiene el potencial que fuera, según cuánta gente haya en el grupo y demás. El otro día la escuchaba la filósofa contemporánea y psicóloga Juanita Groisman, que estuvo por aquí, amiga de la casa, planteando que hay algo también, como de un abuso de este recurso de viralizar los chamullos y los comentarios y qué sé yo, que hay a veces una búsqueda en, por ejemplo, quienes comparten alguna foto... subida de tono en redes sociales, en las stories de Instagram, entiendo que se hace. Yo no ofrezco ese tipo de contenido, pero
2: la
0: entiendo...
2: La famosa foto en culo.
0: Que muchos hacen en el formato y la solapa Mejores Amigos,
2: claro.
0: Donde hay mayor intimidad, un círculo más reducido de gente que recibe ese mensaje y capaz que se te escapa un cachete.
2: Un ahí.
0: Desconozco todo ese su mundo.
2: Saliendo de bañarme.
0: Según me cuentan...
1: Es abrazo algo que, cachete horno.
0: Un abrazo a Juan Quirme también, cachete horno. era el 10 de la selección que tuvo a Messi campeón de su
1: claro, país. Era el titular antes que Messi.
3: O sea, si subís la foto Mejores Amigos se te escapa un cachete.
0: No, digo que me cuentan que hay un submundo de un tipo de contenido con el verde de Mejores
5: Amigos.
0: ¿Quién
5: tiene tu fuente?
0: Tengo fuente.
3: Es porque no usa Mejores Amigos.
0: Yo consulto.
5: Yo tengo Mejores Amigos. May está mi Mejores Amigos. Yo tengo foto de pericos.
0: No, está bien. Me cuentan que eso sucede y que ante la posibilidad de que eso suceda hay gente que sube esa foto. Una foto de vuelta, subida de tono. Semidesnudo barra A. Y después le contestan, qué buena está, lo que fuera. Y dice, mirá qué atrevidos, qué mal educados los tipos. No, pero está subiendo ese contenido.
5: Sí.
0: Hay como una contradicción ahí.
2: Sí, obvio.
0: Básica,
5: pero eso
0: directa.
5: Falta atención, perdón.
0: Si subís una foto, claro, subís una foto con tu perro, subís una foto con un sobrino y te responden, qué buen culo que tenés, me parece sí, un desubicado, blog, escrachalo eventualmente. Lo que pero no en la foto que estás justamente subiendo.
1: Bueno, pero
0: ese
1: tampoco
0: tenés
1: que comentar, Manu, es Byte. Vos sabés que es Byte esa.
0: Bueno, puede ser.
2: Vos tenés que contestar la que sigue. La de la torta tenés que contestar. Aparece la foto.
1: Me gusta
2: de tono.
5: Es muy verde contestar la foto en culo. Es verde.
2: Sube la foto beboteando y vos tenés que ver la que sigue, donde sube la foto de. Sí, la comida, la ensalada.
5: Comí unas empanadas.
3: Hablan los expertos.
1: De los que hace el perro.
2: Tenés que responder el pokebolo. Ahí le tenés que decir que comida sana, Manu. Que okay, vengo mucho el sonista.
5: Qué comida sana, mami, me muero.
2: ¿O qué onda?
1: Banco al sonista.
0: Está muy fino.
2: No le puedes tirar a.
0: Me interesan sus experiencias en este tipo de intercambios, si es que los tienen, está claro.
3: Pero está mal viralizado.
0: 11 35 20 0057. Está bien, digo, está bien lo que planteas, May, está bien, es un análisis que podemos compartir a priori, pero también pienso, nos hubiésemos perdido algunas joyas.
3: A ver.
0: Si no se viralizaban. Sí.
5: Mejor audio
0: esos mensajes.
5: Tal vez de los últimos 20 años de la Argentina.
0: Uno de ellos, seguramente lo conocen, algunos ya lo citaba, lo mencionaba en el chat por ahí, porque nos dejó momentazos, nos dejó una referencia casi directa, fácil, obligada, muchas veces, que es un muchacho que quiere acercarse a una chica y utiliza algunos otros recursos más del palo del humor. Tiene las herramientas, el tipo tiene la posibilidad, tiene una caja que le permite imitar voces, por ejemplo. Bueno, ¿por qué no hacerlo? Escuchen, y lo conocen seguramente este audio, alguno lo citaba, a este imitador de Alf intentando concretar con una chica.
6: Ah, pero que voz tan sensual que tenía, ¿eh? Te la tenías escondida. ¿Qué te iba a decir? Dale, dale, pegate una ducha rápida y vamos a picar algo y a tomar algo.
7: No hay problema, Willy. Me comeré a suertudo.
6: Así que, nada, organizate rápido y yo me organizo rápido. Ah,
0: él es un fenómeno, es un genio total.
2: El chabón habla y se contesta. Es buenísimo.
1: El vaivén de voz
8: le sale naturalmente, ¿no?
3: El primer mensaje que me mandó me conquistó.
0: Él
3: o sea,
0: es un genio.
3: Si no, si hay algún tipo de histeriqueo previo y me manda ese mensaje.
1: Es un fluye, claro. Si no lo viste todavía. No,
3: no,
1: flaco,
3: si no,
1: ¿qué
3: no lo conozco, me parece rarísimo.
5: Por Instagram y te mando este audio.
3: No, no.
1: Claro, machaste en Tinder.
5: Perdón.
1: Machaste en Tinder, lo pasás no. a WhatsApp y de golpe. No, no podés tirar no. esta, maestro.
2: No, no podés. No. No podés. Igualmente, quiero retomar lo de la viralización o no viralización. Yo no sé quién es el grupo humano que decide viralizar algo, pero yo creo que todos consultamos o hablamos con nuestra gente este tipo de cuestiones, ¿entendés? O sea, ¿cuántas veces le preguntaste, bueno, capaz ahora vos estás muy fuera de partido y vos te metes de nueve, pero digo, porque estás de nueve hace, pero digo, ¿cuántas veces le preguntás a alguien, tipo, che, mira, estoy hablando con esta persona, me mandás captura, ¿qué le digo? Che, mira lo que me dice.
5: No, pero no es lo
2: para
5: mismo.
2: Vos esto es muy bardero. No, no. Pero
5: no es lo mismo burlarte de la persona no, que no. compartirlo para que te acompañen tus amigos en tu estrategia de conquista.
2: Eso sí, pero digo, si estás hablando con alguien que dice algo como lo que estamos escuchando, también lo vas a remiar como diciendo, che, le contesto, no le contesto. Como que siento que la sociabilización de los mensajes es parte nuestra y la gente lo hace. Ahora, no sé quién se le ocurre que puedas recibir algo que es de otras dos personas y hacerlo viral. Ahí está, me parece.
1: Ese es el eslabón.
2: Yo para no caerle a la chica que está hablando con el pibe, ¿entendés? O sea, sí, sí. La piba dijo, che, mira lo que me llegó, esto es un delirio, ¿entendés?
1: No,
2: o sea,
1: la otra buscó clic, dijo, esta la veo.
0: Hay una cosa. La que, o sea, más allá, habrá una infinidad incalculable. No tenemos el registro exacto de cuántos audios, videos, fotos, capturas de chat, lo que sea, subidos hay. Ese, quien lo viraliza es la gente, en definitiva.
2: Bueno.
0: Es la masa
2: chatetera.
0: ¿Y quién es uno para sacarle a la gente lo que la gente quiere consumir? La gente sabe o no, en todo caso. Pero bueno, por algo
5: se me hace que estamos en un momento en el que es tan difícil el encuentro, que la gente salga, que nazca el amor, digamos, que me parece que este tipo de actitudes son en detrimento de eso. Como que perjudican a quizá un pibe que le quiere hablar a alguien y que de repente no se anima a mandar un mensaje. No tiene que ser ni el mensaje de Alf, ni el mensaje de este flaco que le dice que tiene buena delantera. Un mensaje amable, ameno. Y no sabe, de repente le da como un temor que lo termina exhibiendo, mostrando, ridiculizando. Hay una cosa, yo creo que estamos en un momento en el que, y se manifiesta mucho en redes, los chicos están muy asustados de que las minas los ridiculicen.
2: Sí, yo estoy de acuerdo con eso.
0: Eso es cierto.
2: Yo estoy de acuerdo con eso. Creo que si vos mandás un mensaje que en los parámetros generales es un mensaje normal de querés hacer algo o querés que no veamos y se burlan de vos, yo creo que la gente va a estar de tu lado. Ahora.
5: Pero tenés que pasar por eso.
2: Sí, tenés que pasar por eso.
5: La mina es una siniestra.
3: Pero claro, vos cuando mandás un mensaje a una chica hoy,
2: sí.
3: Estás pensando que quizás ella se puede
0: arrepiar
3: a alguien más.
0: No.
5: ¿Tenés alguna voz?
3: No. ¿Mandás bombita? ¿Mensaje
0: bombita?
3: ¿Te la
0: tenías escondida?
2: No mando mensaje bombita. No, cero. No, pero...
1: ¿Te haces el brasileño y hablas en portugués? Porque
2: ellos a segunda cita. Porque la primera quiero ver que va y ya la segunda capaz se cae con Bonchi.
5: ¿Vos sé que en Alcaipirosh? ¿Qué te
2: dubas Alcaipirosh? Dale.
0: Está muy bien.
2: Pero ya segunda cita.
0: ¿Sabes que capaz que en la primera cita entre cervezas aparece una referencia?
2: Voy mucho a Río, ¿viste? Preparo el terreno ahí, ya la segunda es como, no, y por Dios.
0: Café muy bien, está bien la búsqueda. Bien, yo. Repasamos este último desubicado, el muchacho, más allá de ser víctima o no de una viralización involuntaria. Repasamos el segundo, un histórico. No le fue bien aparentemente con esta chica. Que se queda, la gente se queda mucho con el de Alf y cómo sale con Me comeré a suertudo y demás.
5: Es que es una montaña rusa de emociones.
0: Sí, sí. Pero el te la tenías escondida, yo ya compré. Cuando él dice te la tenías escondida, yo ya compré. ¿Por qué le mete el tono? Es espectacular. Pero bueno, era evidentemente los primeros contactos porque él recién le conoce la voz. Claro. Ella, no, divino, divino. Divino. Y después hay otro, uno histórico. Sobre intentos de Levante, o no sabemos si se concretaron o no, pero allá por el 2020, 2021, finales de 2020, entiendo que se aprueba la ley de interrupción voluntaria del embarazo. Después de, por supuesto, años de lucha y de planteos de los distintos sectores del feminismo. Había habido un intento en 2018 que quedó trunco en... creo que se aprobó en el Senado, pero no en diputados.
9: Al revés. Diputados,
0: se aprobó en diputados, pero no en el Senado.
9: 2018.
0: Todo aquello que pasó en 2018, bueno, la insistencia en 2020, un par de años después, se termina aprobando. Y un muchacho dice: esta es la mía, sí. Aprovecho acá. Esta es.
9: Es increíble.
0: ¿Cómo intentar, o por lo menos en aquel momento, 2020, levantarte una chica que estaba aparentemente feliz por lo que se había aprobado en el Congreso? Escuchen, a este muchacho también ha quedado en la historia de los audios virales a esta altura.
10: Belú, felicitaciones. Felicitaciones. Ahí estoy viendo por la tele que es ley, loca. Es ley, guachita, es ley. Bueno, nada, me pone muy contento. No me imagino las ganas de festejar que deben tener ustedes.
5: Vayan a festejar.
10: Debe ser como para nosotros, no sé, la Copa América, una onda así.
5: Es increíble, boludo.
10: Nada, salgan a festejar, diviértanse, ahora descompriman un poco. Demasiada lucha por un tiempo, un momento de descansar un poco, ¿no?
9: El que me
10: salgan a gozar. Bueno, cualquier cosa, estoy disponible. Estoy disponible hasta el jueves. Estoy ya adentro en parciales y cosas aburridas.
9: Aburridas.
10: Chao, linda.
5: El tono, boludo. El tono.
9: No, no puede decirte, chao.
5: Pero se cree
3: creo que
5: boludo.
3: La chica que militaba el aborto y ese chico no tienen nada en común.
0: Nada,
3: que
0: nada.
3: Claramente
0: nada.
3: Fue.
0: Ley, guachita.
9: Ley. Es el meme de si no, no la pongo con esto, pero bueno.
3: No, no la viraliza, lo bloqueo de una.
0: Es el de Slay, guachita. Incluso este tiene
5: lo
0: sus años.
5: Lo disociado que estaba el flaco.
0: Hola, loca.
5: Rarísimo. No, no, no. Nivel de disociación.
9: Encima,
5: ¿qué hace?
9: Con muchas Y, es ley.
0: Es ley, guachita.
9: Encima, estoy viendo la tele como si no. En ese momento era. Como el chabón se enteró de rebote.
0: Es ley, guachita. Salgan a festejar. Hay grandes momentos que tiene, porque tiene sus picos el audio. Uno es. Debe ser como para nosotros una Copa América. La pone como Copa América.
9: No es mundial. No es un mundial. Pero el tipo la pensó, ¿viste? Como dijo, bueno, en estos tiempos Copa América. No habíamos ganado nada.
0: No habíamos ganado nada. Es verdad. Es importante.
9: ¿Qué sería el mundial en la lucha de las mujeres para él, no?
0: Claro. Es ley, guachita. Y después hay otro momento, demasiada lucha por ahora. Como, otro momentazo.
9: Y después está disponible hasta el jueves. Hasta jueves. Que, o sea, apurate, nena, que esto quema.
0: Sí, sí, pero sí. Había toda una versión que planteaba: che, esto no estaba tan institucionalizado el concepto como tal, pero esto fue bait. Alguien que lo hizo a propósito. Pero a mí, con los parciales del final y demás, me dicen: no, pero me parece
3: quiero
0: que estaba
3: decir
0: en
3: algo en sobre eso. Creo que eso también va en contra, en detrimento de que florezca el amor. ¿Cómo en tu vida? Vos tenés 20 y pico, tenés parciales y cortás la vida amorosa porque tenés parciales.
0: Bueno,
3: no lo
0: cada uno
3: creer,
0: también
3: chicos.
0: Habla de cierto compromiso del muchacho. El autor de Slay, guachita.
1: Es verdad, igual, Mario. Me ha pasado con amigos. Mirá lo que te digo. Con amigos que todo el tiempo posponiendo una juntada de hace, planificando o prometiendo hace meses. Y no, porque ahora, dale, flaco, juntémonos sí, 2 horas a tomar un mate.
3: Estás solo estudiando, después vas a laburar. Claro. O sea, vas a estar ocupado en tu vida. Eso no puede ser un impedimento para el encuentro amoroso.
1: Y amigos chicos. Sin hijos. Y amigos sin hijos. Ay. O sea, yo era el que tengo hijo y, bueno, hay de todo.
0: De la misma época de este audio conocido internacionalmente como Slay, guachita, ese es el nombre con el que se lo identifica, hay también una foto, que en realidad son dos, duplicada, pero funciona como un meme en sí misma, de un muchacho, creo que de pelo largo o de una especie de rastas que tiene, que clavó los dos pañuelos, ¿se acuerdan? Se había identificación con el pañuelo celeste y con el pañuelo verde, según qué posición tenía la gente alrededor de esta ley, de este proyecto, y un muchacho que se clavó los dos pañuelos y fue a las dos marchas. Las dos metió fotitos.
1: El hijo no menciona ningún nombre de mujer, ¿no? En el audio.
0: Belu, al principio ya.
1: Ah, bueno, claro, pues si no, especulaba con la idea de que haya sido reenviado este audio.
9: Claro, baiteado.
1: Joder, pico.
0: Claro.
1: La primera Relu. Que picante del jueves.
2: Claro,
0: ¿eh? Hola, guachita. Hay un muchacho acá está. El muchacho que clavó los dos pañuelos. Un monstruo.
2: A ver. Masterclass.
0: Claro.
3: Pasalo.
0: Ahí lo buscamos. Me río solo porque es espectacular. Y aparte, no me es en el mismo congreso. Se puso las dos vidas, no me mates, clavó y después se fue atrás.
2: La cara de la segunda foto, explícamela, boludo.
0: Y después se fue a acompañar.
2: Aliadín.
0: Después, Aliadín total, sí. Se clavó el pañuelo verde.
1: Un par de teléfonos se llevó.
0: Y fue está bien.
2: Y misma pincha, mismo todo.
0: Fue y se inmortalizó en un meme también el tipo.
3: Porque también para muchas cosas.
0: Se convirtió muchas veces en esta idea de que, bueno, quien asume las dos mismas posturas de lo que fuera.
2: Claro.
0: Banco algo, pero no lo banco. Hago esto, pero no lo hago. O critico a alguien y a los dos días estoy en la vereda de enfrente. Bueno, el muchacho sí. Este...
5: Somos, por ejemplo, nosotros indignándonos por la viralización de los audios y luego cagándonos de risa por los audios.
0: Sí. Pero es ley, guachita.
2: Claro, esto ocupa América.
5: Las contradicciones de la naturaleza humana, muchachos. Así funciona la humanidad.
0: Sí, otro. Pero ese también.
10: Relu.
0: recuerda Kate de producción, que también hace un par de años tuvo su momento cuando una chica, la conozco por cierto, quilmeña ella, le manda un texto a una pareja o a una persona con la que se está viendo, ni siquiera una pareja formal.
2: Ah, la poesía.
0: Y él recibió después un texto largo de explicaciones de por qué pasaban las cosas que pasaban ahí en esa relación, ese vínculo que no terminaba de fluir.
2: Buenísimo.
0: Y demás, y él arranca el día con eso y responde, buenas, una poesía.
2: Es espectacular, una poesía buenísima.
5: Es que, chicos, es re difícil comunicarse por WhatsApp en esas cosas.
0: Sí, bueno.
5: O sea, no puedes resolver temas por WhatsApp, mandándote mensajes de WhatsApp. ¿Tenés algún problema en tu pareja y hablas por teléfono o algo no te cae bien y hablas por teléfono, te juntás?
2: Sí, no sale bien hacerlo por WhatsApp, no sale bien.
0: Ahí está, ella buena. Todo su texto y él buena.
2: Es un fenómeno.
0: Una poesía. Está bueno cuando... Porque se ha convertido en eso también, una referencia, una línea tuitera. Buena es una poesía.
2: Sí, sí.
0: Cuando aparece algo así es espectacular. Ella, te quiero...
1: leer más.
2: No, leer más. O sea,
0: no era larguísimo.
2: Era el miedo, era la angustia, la distancia, no sé qué. Buenas... Una poesía. No,
5: son terribles las ansiedades que tiene la persona que mandó eso, la insensibilidad de la otra persona. Es como que toda la situación es una tragedia.
1: Pero no es insensible, tiene falta de comprensión de texto, lo sumo.
5: No, bueno, pero es como que no puede entender que esta piba, evidentemente, estaba en un ataque de ansiedad, o este pibe, no sé quién lo mandó. Está en un ataque de ansiedad, le mandó algo que me parece que era excesivo y de repente la otra persona como que no...
2: O al revés,
5: bueno, vos contestarías lo mismo, Mark,
2: al
5: evidentemente.
2: Revés, no, al revés, capaz se conocen tanto. No,
0: vos decís,
2: no tenemos contexto.
0: Vos decís, Pola, que todo es una especie de resumen de foto de época, de ansiedades, problemas de salud mental, etc.
5: A mí me parece que no podemos estar todo el tiempo hablando por WhatsApp. De todas las cosas.
2: Bueno.
5: Solucionando temas, no digo laboral, no digo... O sea, como... Cuestiones importantes no son para hablarlas por WhatsApp, si te da ansiedad o lo que sea, llamar por teléfono.
1: Coincido.
5: Tampoco, o sea, y también hay que manejar las ansiedades, ¿no? Porque se me hace que el tener el teléfono a mano siempre te permite como tener mucha disponibilidad para manifestar cosas que quizás no necesariamente tenés que estar manifestando. Como pensar más lo que estás mandando.
1: Sí.
5: Y también yo, al menos yo en mi vida, tengo la política de que todo lo que mando por WhatsApp estoy... existe la posibilidad de que se haga público de alguna manera. Entonces soy como, bueno, esto puede ser público. Entonces, por ejemplo, no sé.
2: No puede vivir
3: pero
2: así.
3: Bueno, para mí ese es un problema, porque a
2: no
3: veces está bueno mandar un audio sí. En confianza con otro.
5: En bombita.
3: En bombita.
2: Claro,
3: pero no, que no sea en bombita. O sea, y confiar en el otro y que eso no
2: pero
3: se va a viralizar.
2: Pero yo por teléfono. Pero si no pasa nada. Yo me mando 200.000 mensajes por día y nunca me pasó nada.
0: Si es que aparece algún tipo de modificación, finalmente se concreta en el Congreso de la Nación de la Ley de Salud Mental, le mandaré a Pola. Es ley, guachita.
2: Sí. Es ley, guachita.
5: Pero
2: es ley.
5: Pensando, yo lo voy a viralizar.
2: Tu Copa América, León.
1: No,
2: no.
1: Sí.
2: ¿Tu Copa América?
1: El último audio viral.
0: La Copa América de los ansiosos.
5: Esa te la ganas vos.
0: Sí, quería, me está cargando.
1: ¿No fue un famoso el último viral?
0: ¿Cuál fue?
1: De no estoy haciendo curro, guapa.
0: Ah, bueno, ahí tenés. Buen ejemplo. Ay,
1: pasa que ahí...
0: Es tremendo ese audio.
2: Ese es tremendo.
3: Ese es otro caso.
0: Es tremendo ese audio. Es tremendo ese audio.
3: Que tiene más implicancias.
2: Y claro.
0: Sí, sí, sí.
2: Hay gente conocida.
0: Es todo un despliegue. Pero, bueno, se hablaba mucho en aquel momento con esa historia y con esa relación conocida que lo tenía a él como una de las partes. ¿Qué te daba más vergüenza si eras la persona afectada? que tu pareja, tu marido te engañe o que apele a esos recursos. Uh-huh. Para
11: los recursos.
0: Claro, ¿qué es peor?
11: Los recursos.
0: Sí.
11: Los recursos.
0: Sí,
11: coge tranquilo, pero habla bien.
0: Es probable. Gonzalo, ¿sí? ¿Cómo le va?
12: ¿Cómo andan?
0: Bien. ¿Usted tiene intercambio de esta índole?
12: Yo soy un tipo muy prolijo.
0: Ajá.
12: Y aparte no me gustan los desprolijos.
2: Tampoco se juzga, ¿eh? Tampoco vamos a jugar, ¿eh?
12: Estaba muy, estaba muy atento a la conversación. De hecho, estaba desesperado por entrar porque escuchaba cosas, dije, sí, esto es bot sí, bot
2: como
12: no.
2: Todo.
5: A ver.
12: Primero, en el trabajo anterior que compartíamos, había, me acuerdo, una persona que me acuerdo que le mandaba copias de lo que un pibe le escribía a ella a todo su grupo de amigas, ¿viste? Yo decía, che, ¿para
0: qué? ¿La conozco a la persona?
12: Obvio.
0: Yo no, che, esta charla que no tengo con la gente. Yo voy a laburar, me voy.
12: Decía, ¿para qué hace esto, che? ¿Por qué? ¿Cuál es la cosa de, che, ríanse de este pibe? Yo estaba ahí con mi computadora, con un gil preparado. Y decía, che, ¿pero cuál es la joda de, che, de reenviar la captura de pantalla a lo que el pibe te puso? Pues estaban hablando de esto, ¿no? De viralizar. Sí,
2: hecho, sí. No, está mal, está mal. Está mal.
0: El espíritu de la conversación.
12: ¿Viste? Y después, porque aparte, se está dando mucho en la órbita laboral eso.
5: No, y lo que decimos es, parece el control. Vos le envías a un grupo y no sabés quién de ese
12: ¿dónde
5: grupo
12: termina?
5: Quizás...
12: Eso puede girar y girar.
2: Claro. ¿Pero cuántas veces pasa? O sea, ¿nunca te pasó? ¿A uno te pasó?
12: ¿De yo hacerlo?
2: No, que algo tuyo lo veas girar incansablemente.
12: No, por suerte no.
2: Bueno, entonces
12: creo que no.
2: Yo me agarro esas cosas. ¿Acá somos 6 personas?
5: Y no pasó.
2: Y estamos todos liados en WhatsApp.
12: Vi un chat tuyo.
2: ¿Qué chat?
12: Vi una cosa que mandaste.
2: No, que puede ser, pero yo... para mí el problema es lo que mandás, ¿no? ¿Qué sé yo? Nosotros acá somos 6.
5: No, para mí el problema es la confianza. O sea,
11: bueno, está bien.
5: Vos tenés que poder mandar algo así a un grupo de tus íntimos amigos y saber que nadie lo va a reenviar nuevamente.
2: Claro, o a una persona.
12: Exacto.
2: No, eso es algo así seguro. Pero yo digo esto, lo que decía Paula, de yo todo el tiempo, cada vez que mando un mensaje, pienso...
5: Tengo una suerte de higiene etiqueta de que para mí WhatsApp no tiene que ser el lugar por el que pasen todas las máximas verdades de la vida. Y prefiero hablar por teléfono, juntarme con la gente.
11: Eso seguro.
5: No, pero aún así, o sea, yo no me divierte chatear. Para partir de esa base, me divierte chatear con la gente.
11: Eso es otra cosa.
12: Está bien, pero no es que todo lo que por alguna conversación podés saber tener con alguien, digo.
2: Claro, y no es que todo lo que está por WhatsApp te arriesgo a hacer.
5: Cuando estás pescando.
12: No, si estuviese soltera. Seguramente un primer intercambio porque están con un
5: pibe. Pero no lo compartís.
12: Ah, bueno, está bien.
5: No, es una locura compartir.
2: No, nadie comparte nada, pero no está a riesgo de ser compartido, eso es lo que digo.
0: No, chicos, formamos parte de este mundo y esta conversación y es inevitable que en el momento en que uno está conociendo a una persona y empieza a aparecer ese sentimiento y esa sensación, aunque te sea una paja intercambiar mensajes, aunque lo que fuera, aunque no te guste chatear, intercambiar por WhatsApp, lo que fuera, cuando te empieza a pasar eso con ese alguien, te llega el mensajito inevitablemente se te pone una sonrisa en la cara.
2: Y además hoy tenés que hablar con WhatsApp por la gente.
0: Pero cuando efectivamente pasa, no es por obligación.
2: No, obvio.
0: Y te
2: entregás al riesgo del WhatsApp.
11: Pero no hay un riesgo en WhatsApp, me parece a mí, ¿eh? O sea.
0: No, está el riesgo este de que cualquiera del otro lado puede hacerte esto.
11: Claro.
0: Puedes decirle, te la tenías escondida por la voz y viralizarte y hacerte
5: nada. No necesariamente, o sea, pasa un montón en Twitter. Yo veo todo el tiempo de chicas que suben, como decía Juanita Groisman, una gran filósofa contemporánea, una piba sube una foto en la que lo más odiosa le contesta y sube, ay, qué pajeros que están los tipos. Y es una respuesta normal, como cualquier otra respuesta, y lo veo todo el tiempo, con la fotito chiquitita, lo puedo llegar a rastrear al vago.
2: Eso sí.
12: No termino de entender tu postura en ese caso.
5: No, que me parece mal. Me parece pésimo.
12: La actitud de la piba que hace.
5: Sí, obvio, esa ridiculización.
2: Eso sí, obvio. Pero no es lo mismo responder una... ¿Entendés? No es todo lo mismo.
5: Sí, pero no sabes. Porque de repente ves cada cosa en internet, te juro. También,
2: pero no le mismo que nosotros por WhatsApp a responder un culo, boludo. No. Si no es lo mismo.
5: O sea, hay grados.
2: Vos me mandás un WhatsApp y no hay riesgo de nada. Pero no importa si tenemos confianza. ¿Entendés?
0: Claro.
2: Ahí está. A nadie importa lo que hablamos también.
0: Código abierto, digamos.
2: Claro.
0: ¿Usted responde mucho?
2: No. Fotos de subida de tono no se responden.
0: Está complicado.
2: Es la siguiente.
1: Reacciones, emojis.
2: Es la siguiente. Nada.
5: Sí, es muy verde responder esa foto.
2: Ahora,
0: ¿se utiliza el fuego?
5: Quiero más
0: caso?
5: Tips de esos, ¿eh?
2: Ya no.
5: Para
0: fuego,
5: el miércoles.
0: Nada, fuego no va.
2: Ya quedó medio obsoleto.
1: Anticuado.
2: Y el suculito verde es un tema.
12: ¿Qué sería eso?
0: El mejor es amigo.
2: El MA.
12: Ah, okay.
2: El MA es, o sea, vos sabés dónde estás y dónde estás. ¿Entendés? O sea, cuando vos ves que estás en un circulito verde, sabes más o menos por qué estás y ahí sabes hasta dónde puedes jugar.
11: ¿Entendés?
0: Sí, no, yo estoy aprendiendo.
3: Te avisas si te meten en mejores amigos, no. O sea, te das cuenta porque.
0: Te das cuenta cuando sube la historia.
3: Claro.
0: No
3: te
0: avisas.
2: Te acuerdas y decís, ah.
5: Yo quiero decir algo. Yo odio que la gente me agregue mejores amigos.
12: Yo no tengo.
5: No, pero con vos sí, boludo. Pero porque subís cosas simpáticas. Yo subo fotos de patos.
0: No, yo
5: con
0: tengo negros, porque.
5: Animales que me parecen simpáticos. Como que mejores amigos es re patético. Pero de repente veo que estoy mejores amigos de un montón de gente que no sé quién es. O sea, que no me interesa.
12: ¿A quién pones joven? Y la silencio. Seguramente aparece Agustín.
5: Lo aviso.
0: No, no, tengo mejores amigos en las redes, pero porque hay muchas cosas que son. Relativamente privado, más de, entre comillas, la intimidad. Tengo mis amigos reales, no los amigos de las redes, sino los amigos, gente que conozco en la vida real, que sé que existen, que son una persona física del otro lado, con lo que uno ha compartido la vida que va más allá de lo que pasa en el celular. Esto está claro, ¿no?
12: Qué linda reflexión.
0: Está bien usado. Sí, me despido así.
3: Buen cierre, buen cierre.
12: Así se
0: me despido así.
12: Che, te vas mañana, ¿no?
0: Me voy mañana. Ya no estaré aquí.
12: ¿Cuándo vuelves?
0: Pero la semana que viene.
12: ¿El lunes?
0: La semana que viene.
12: ¿Qué día volvés?
2: ¿Algún día?
0: Durante la semana que viene.
5: ¿Volverá?
0: En algún momento de la semana que viene.
12: Te quiero recibir con algo especial, porque no puedo saber qué día volvés.
0: Creo que ya el 9 de julio estoy acá, fecha patria.
12: O sea, que sería.
1: Jueves.
0: Jueves de la semana que viene.
12: Ah, te tomás.
0: Una semana.
12: Qué bien.
0: Una semana. Voy a estar representando Infobae a la tarde.
5: ¿Qué vas a esperar, perdón? ¿Qué sorpresa le vas a hacer?
0: Voy a estar representando Infobae a la tarde en el Mundial.
12: Escúchame, ¿estás dispuesto a traer cosas si te pido o no?
0: No, imposible.
5: Es rarísimo esto. Primero era que le ibas a hacer una sorpresa y ahora ya le estás pidiendo cosas. Es rarísimo.
12: O sea que vas a ver dos partidos.
0: Voy a ver si todo sale bien. Depende de Argentina, por supuesto.
12: ¿Sos consciente que si Argentina pierde el viernes, sos yeta mal, no?
0: Yo tengo cuatro mundiales y uno campeón del mundo, papi, acá atrás.
12: Está bien, pero...
0: Dale, fui contra México, el partido que lo ganamos, empecé a cantar yo. Están todos callados. Lo gané yo en Qatar, ¿eh? Doy fe de eso. Están todos callados, ¿no? El 10 la pierde, después no puede jugar más. Vamos, vamos, vamos, lo ganamos, papá.
1: Un partido.
0: Lo ganamos. ¿Sabes la cantidad de banderazos que tengo acá?
12: ¿Cantaste solo en la cancha? ¿Era vos solito?
0: Una cantidad de banderazos. Con una serie de amigos que no importa, no viene el caso. Un saludo a Seba, papá, a todos los amigos que acompañaron en aquella oportunidad.
12: ¿Cantabas vos solito en la cancha?
0: Yo bancando siempre.
12: Bancando siempre.
0: Bancando siempre.
12: Como el día que le aplaudimos. ¿Sabes el día que lo aplaudimos a Milei cuando dijo periodistas en sobrado? Éramos los únicos dos que aplaudimos.
0: Fundación Libertad. Porque te dejaran solo y tuvieron que aplaudir. Se quedan con Gonzalo Asís, segundo turno para él hoy.
12: Sí, señor.
0: Y todo el equipo de Infoe. Al regreso nosotros nos vemos. Ustedes se van a encontrar mañana con Diego Iglesias, va a estar acá.
12: Sí, señor, papá.
0: Gracias a Dieguito.
12: Solidario, querido. Entregamos. Abastecemos a todo este canal.
0: Autorizado por Gonzalo Asís.
12: No. Es una cuestión de amor, no autoridad.
0: Una fraternidad, esto también. Hay, por supuesto, un vínculo de ese calibre, no es que.
3: Vamos a votarnos mal, ¿eh? Sin
0: imagino
3: vos.
0: Que sí. Con Diego está todo dado para que se porte mal y muy bien que así sea. Nosotros nos reencontramos ya desde esta silla la semana que viene después de unos días, pero claro, voy a seguir conectado con Diego y con todos los chicos estos días también desde Estados Unidos. Abrazo grande. Gracias por estar ahí del otro lado. Gracias hoy por bancar algunas cuestiones técnicas que claramente ya se terminaron de acomodar. Y le agradezco también al equipo que trabaja a destajo para eso. Beso grande, nos vemos en unos días, pero ustedes mañana acá, como siempre, desde las 15 en Infobae de la Tarde. Chau.
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0: ¿Qué tal, amigos? ¿Cómo les va? Muy buenas tardes, bienvenidos. Este es Infobae al regreso. 6 de la tarde, 9 minutos casi y 10. Empezamos este primer día de la semana juntos, arrancando una semana muy movida, con mucha información, mucha política, mucha economía, mucho fútbol, señores, porque la escaloneta juega este viernes a las 7 de la tarde, con lo cual ya les voy avisando que este viernes no hay Infobae al regreso, porque seguramente todos ustedes y nosotros estaremos pendientes del partido de nuestra querida Selección Nacional Argentina. Así que tenemos una semana de 4 días con este programa. Yo los voy encontrando también todas las mañanas. Le mando un abrazo muy grande a Gonza Sánchez, que está pasando por un momento de salud complejo, pobre, anda medio engripado, con un poquito de dolor en los pulmones. Así que una pronta recuperación y yo haciendo el doblete todos los días aquí a la mañana y a la tarde. Amigos, abrimos la ventana a la ciudad de Buenos Aires. Miren lo que es este cielazo de Palermo, casi completamente despejado, alguna nube dando vuelta por el cielo, pero muy, muy marginales esas nubes, el resto completamente despejado. 12 grados 5 la temperatura, una manera espectacular de comenzar esta semana. Hoy es lunes, lunes otra vez, sobre la ciudad, como decía Charlie. A ver, la 9 de julio y el bendito tránsito porteño. Ah, ¡oh, qué patada! Bueno, atención, los que están con la posibilidad de quedarse un ratito más donde estén, se quedan. Mientras hay gol de Paraguay, me avisa la producción. Esto que están viendo ahí es un tránsito horrible. Gana Paraguay 1-0 a Alemania. El tránsito está como para los alemanes en este momento el fútbol, señores. Una patada. La temperatura, repito, 12 grados 5. Miren la cantidad de autos que cruzan por Independencia la 9 de julio, por favor. Y bueno, los que no tienen otra que salir, se cuelgan ahí firmes a la 97.1 FM y nosotros les hacemos más llevadera la vuelta a casa. Repito, hay gol de Paraguay, derrota parcial de Alemania en los 16avos de final. Acaba de arrancar el partido, gana Paraguay 1-0. Esto que ven ahí es el tránsito en el Bajo Porteño, rumbo hacia la Casa de Gobierno. Está un poco mejor en este lugar el tránsito. Está terminando, mejor dicho, el primer tiempo entre Alemania y Paraguay. No es que recién arrancaba el partido. Mientras compartimos información, vamos y venimos con el fútbol. Señores, estamos aquí hasta las 9 de la noche haciéndoles compañía. Dicho esto, arrancamos con los temas del día resumidos en este compacto con el resumen del regreso. Y arrancamos con los temas de la tarde. Lo primero que tienen que saber es que la actividad económica cayó 1,5% en abril, pero se mantuvo por encima del mismo mes del año pasado. Tras el repunte de marzo de 3,5%, el INDEC dio a conocer que el estimador mensual de actividad económica, el EMAE, tuvo una variación interanual positiva del 1,6% el cuarto mes del año. En lo que va del año 2026, acumula un leve crecimiento de apenas 0,3%. Una funcionaria de la vocería confirmó que le prestó su tarjeta de crédito a Manuel Adorni para que hiciera compras. Laura Schiuma, directora de actividades presidenciales en el área de comunicación gubernamental, declaró como testigo en Comodoro Py. Confirmó que le prestó la tarjeta de crédito al renunciado jefe de gabinete para que comprara un monitor gamer. Che. Dale, che. No sé, neumático, ponele. Bueno, ponele, que es una valija, no. Un monitor gamer por 2 palos 185. Bien. Que lo done, por lo menos. Yo me noto. Terminó el escrutinio Perú. Keiko Fujimori es la nueva presidenta de ese país. En su cuarto intento, la heredera de Fujimorismo llega por fin al Palacio de Gobierno. Una diferencia de apenas 49.641 votos la separa de su rival Roberto Sánchez al cierre del escrutinio, en uno de los resultados más ajustados de la historia electoral del Perú. El dólar volvió a subir y tocó su precio más alto en 8 meses, con un fuerte volumen operado de más de 800 millones de dólares. La cotización mayorista se pactó a 1.481 pesos con 50 centavos, un máximo desde el 3 de noviembre. Al público, en el Banco Nación, cerró a 1.495 pesos. Venezuela elevó a 1.719 la cifra de muertos y a más de 5.000 la de heridos tras los devastadores terremotos. Las autoridades informaron además que hay 15.866 damnificados y 22.619 personas que reciben atención en centros de salud. Y aquí estamos, como todos los días, cerrando el día con ustedes, 6:15 de la tarde, y estamos juntos hasta las 9 de la noche. Después de nosotros, Marcelo Hugo Tinelli con Infobae Mundial. Y ahora, Dieguito Iglesias, ¿cómo estás, papito?
1: Muy bien, Gonza, ¿cómo estás vos?
0: Muy bien, muy bien, muy bien. Acá estamos.
1: ¿Contento?
0: Sí, arrancando la semana con buena energía, bien.
1: ¿Con quién viste el partido al final?
0: Lo vi con los muchachos, con la banda de Verdot, en Verdot, que es un bar, un wine bar muy lindo de un amigo mío.
1: Bien.
0: Lo recomiendo.
1: ¿Esto es en el conurbano?
0: No, no, esto es acá en Capital Federal.
1: Ah, en Capital.
0: Respetamos la cábala, como los tres primeros partidos los vimos ahí.
1: Bien.
0: Ahora a morir ahí.
1: Bien. Ahora, igual ya podés cambiar. A partir de 6:00.
0: ¿Se puede? Está,
1: es como las amarillas.
0: ¿Se puede? Sí,
1: arranca
0: sí.
1: De cero. Arranca de cero por la duda.
0: Es
1: para,
0: un bar que vos
1: para no mantener la. Pero encantadísimo.
0: Vos sos un tipo que tenés
1: ¿Es un bar?
0: Un vínculo con el alcohol.
1: Pero ¿cómo lo voy a conocer? ¿Cómo lo voy a conocer un bar, Gonzalo?
0: Bueno, Verdot Wine Bar, bueno, te lo recomiendo. Te va a gustar mucho.
1: Por supuesto.
0: Matías Barbería, ¿cómo estás, querido?
2: Muy bien, muy
0: vos
2: bien.
0: ¿Vos también tenés un compromiso con el alcohol?
2: Sí, sí, hace tiempo ya.
0: ¿Sí?
2: Sí, sí, sin ninguna.
0: ¿Vos que sos un? ¿Qué sos un qué? ¿Qué te dije el otro día?
2: No tengo la menor idea, decime.
0: Con C. Empieza con C.
2: Con, ok, sí, ok. No, bueno, me parece que estás proyectando.
0: Con C y termina con O chino.
2: Mira.
0: ¿Qué pasa, Matías?
2: Estás proyectando.
0: Dale, hoy viniste con la camisa más abierta.
2: Sí, sí, sí, sí.
0: Falta un collar.
2: Fue un día agitado.
0: Falta un collar dorado ahí, ¿eh?
2: Me va, ¿eh? Una cubana.
0: Escúchame, y un reloj comprado en Asunción.
2: Bueno, sería ideal, le digo.
0: No, te veo,
2: no, no está
0: te
2: mal
0: veo
2: como Luke. No está mal como Luke.
0: Te veo, te veo. La que está seria es Malena, de Los Ríos, che.
3: Estoy seria porque...
0: ¿Por qué?
3: No, porque estaba...
0: ¿Estás mal por Adorno?
3: No, no, la otra vez. No, no, se defienda solo. Estaba chequeando información, ¿viste? Como la otra vez. No, estoy chequeando información.
0: Sí.
3: No, estaba muy atenta a los acontecimientos y realmente estoy un poco fuera de lo que está pasando con los partidos, porque no pude ver... Ni Japón-Brasil, que para mí era el más importante de los tres de hoy.
0: Uh-huh.
3: Ahora está Paraguay y Alemania. Y a la noche está Países Bajos con Marruecos.
1: Marruecos, a las 22
2: lindo,
1: horas.
2: Lindo, lindo,
3: lindo. Lindo día era para ver en los partidos.
1: Y
3: ¿no?
1: Todos partidazos, obviamente.
0: Sí, pero qué sorpresón el de Paraguay igual, ¿eh?
3: Tremendo.
1: Yo te
3: tremendo.
1: Vi el partido de Japón y Brasil. El primer tiempo, Japón le jugó tácticamente perfecto. Perfecto.
3: ¿Ah, sí?
1: A Brasil. No. El segundo tiempo, bueno, ya no pudo y Brasil... Nada, se
0: yo voy a decir una sola
1: ganando sobre la hora.
0: Cuando arrancaba el partido de Alemania y Paraguay, Nico, que Nico es el redactor de todo lo que ocurre en este programa, todo lo que ustedes ven volcado a la web, lo escribe Nico, todo con su firma, como corresponde, es un futbolero viejo, pero muy jovencito, y me dice, Alemania lo va a pasar por arriba a Paraguay. Yo le dije, ojo con Paraguay. No, no, viste... Ojito. Está terminando el primer tiempo.
1: Primo la experiencia, decís, por sobre la
0: juventud. Es que este mundial es un mundial o no la chita donde cualquiera le puede ganar a cualquiera.
4: Lindo mundial, me gusta. Ahora me encariñé con el mundial.
0: En tu terminología, una pyme se puede llevar puesto una.
4: Sí, ojalá.
0: Un conglomerado.
4: No sé Brasil-Japón, ¿quién ganó?
1: 2-1 ganó Brasil.
0: Brasil. Sí.
1: Ganaba 1-0 Japón con un golazo de contragolpe.
4: Qué gran
1: una pelota que pierde Casemiro en mitad de cancha.
4: No aposté, le puse el fixture a Japón.
0: Escúchame, pará. Igual ganó Brasil en el minuto 96.
1: Sí. Lo ganó en tiempo suplementario.
4: Seguro con un afano del VAR.
1: No, todo legal, todo legal.
4: Detesto el VAR.
1: ¿En tiempo adicional lo ganó?
4: Bueno, no me interesa.
1: ¿Que haya ganado Brasil o que haya ganado en tiempo adicional?
4: Me pone triste que gane Brasil.
1: Ah.
4: O sea, hay equipos que no pueden ganar nunca y me molesta. Yo tengo un gran afecto y cariño para la señora Male, pero me molesta. La gente que menciona la palabra, no usted personal.
3: No pasa nada.
4: Países Bajos, loco.
3: Pero ¿sabes por qué?
4: Yo lo lamento, si tengo problema de identidad, estos muchachos que se jodan.
3: No, pero dije Países Bajos porque una vez en un video, me acuerdo, me mataron. Me dijeron, ¿cómo vas a decir Holanda? ¿Cómo vas a decir Holanda? No a desubicado.
4: No me gustan los cambios de nombre de las cosas que sea conocido por un nombre. Todas las calles, cangallo, obvio. ¿Viste?
0: Correcto.
4: Con mucho más motivo. Pero bueno, nada, todo bien.
0: Bueno, ¿estás bien la chita hoy? ¿Hoy sí. No viniste enojado con nadie?
4: No,
0: ni con nada.
4: Fue una jornada compleja.
0: ¿Positiva? ¿No? ¿Pero no, complejamente nunca positiva, negativa?
4: Yo mi vida no es positiva. Yo soy feliz porque soy feliz, porque me la banco y soy de matadero.
0: Chita, pero... ¿cómo? Es un tipo que está felizmente casado.
4: Sí, bueno, todo eso está bien. Entonces está todo.
0: Está lleno de amigos. Super...
4: Sí, sí, sí. Sí.
0: El quincho funciona muy bien.
4: Funciona todo bien, sí.
0: ¿Y entonces?
4: Bueno, pero hay que trabajar todo, ¿no? Las cosas
0: está
4: no...
0: Está bien, la chita. ¿Hace terapia, la chita?
4: No, voy a volver.
1: Bien, la chita.
4: A la señora Mónica, ya sabe.
1: Ah, volvemos a ya...
4: A la misma.
1: A la misma, muy
4: sí,
1: bien.
4: Sí, una sola.
1: Ya
4: sí,
1: nos
4: sí,
1: conoce.
4: Sí, sí, obvio.
1: ¿Cuánto tiempo estuvimos, la chita, ahí?
4: No me acuerdo, dos, tres años. Ah, espectacular. Bien,
1: pero poquito tiempo.
4: Buenos
1: ¿Y
4: años.
1: ¿Qué pasó? ¿Por qué nos autodimos de alta?
4: Llegamos no, me dio el alta, lo cual no me parece que esté bien.
1: Es curioso.
4: Y
1: es
4: después
1: curioso.
4: Me mandó a hacer una cosa que no quise hacer y...
0: ¿Se puede saber qué?
4: Sí.
0: ¿Qué te mandó a hacer?
4: A ver.
0: ¿Qué te dijo?
4: No sé si a la gente le interesa.
0: Contalo, la chita, la gente te quiere y quiere saber.
4: Porque dice que yo estaba muy loco de la cabeza arriba de una motoneta y que tenía que bajar y no lloré lo suficiente.
1: Ah, excelente.
4: Entonces
1: la chita
4: me mandó a un retiro solo, en carpa, y dije, ni loco. A ver si el loco.

0: Los ministros no vuelven nuevo, vuelven todos rotos como entraron.
1: Bueno, hablando de gente que no vuelve, que se fue, este sábado ustedes ya saben, noticia conocida por todos, renunció, en lo formal, Manuel Adorni. La información es que lo renunciaron, esa es la verdad. Léanse la muy buena columna que escribe hoy Nicolás Viñaski en el diario Clarín, y ahí está la posta de lo que pasó, ¿no? La razón por la cual los hermanos Milei le pidieron a Manuel Adorni que redacte una carta amorosa en la cual él... Incluso hasta habló de sus hijos, ¿no? Manuel, nadie nunca habló de tus hijos. Nadie nunca.
2: Jamás.
1: Nadie nunca. No uses a tu pibe para esto. Te fuiste porque fuiste un chanta, porque te equivocaste y porque hiciste las cosas mal. Nunca en este programa y en ningún programa nadie habló de tus hijos. La producción de este programa armó un compilado para que ustedes puedan ver en un tiempo corto, conciso, eficiente y eficaz cómo fue la historia que desencadenó este sábado con la salida del antes vocero y después jefe de gabinete.
3: Está todo lo que tiene que estar declarado, está correctamente declarado en cada uno de los organismos. Que vos no lo comprendas, yo no puedo hacer nada. Está todo impecable.
4: Presento mi declaración jurada de inicio, donde lo que hago es copiar básicamente mis declaraciones juradas patrimoniales que yo venía haciendo, donde no había incorporado el ahorro que había hecho o que habíamos hecho con mi mujer durante toda la vida, y arrastro ese error y lo sigo arrastrando.
5: Está todo impecable.
4: Reconstruyendo la historia con mi mujer, invertimos aproximadamente unos $200,000... y ganamos aproximadamente unos 300 mil dólares.
6: ¿Y por qué no lo declararon?
4: Déjame que te termino de contar.
7: ¿A usted le demostró a Adorni que tenía todos los números en orden?
8: Digamos, las cosas que me presentó estaban en orden.
4: Yo al presidente le dije que tenía todo para mostrarle todo lo que haga falta para demostrarle que todo era falso. Y el presidente confió en mí. No hizo falta que le muestre nada.
7: ¿A usted le demostró a Adorni que tenía todos los números en orden?
8: Digamos, las cosas que me presentó estaban en orden.
9: Me acuerdo que entro a una clase que nada que ver, de finanzas públicas, o sea, nada que ver, a darla. Y veo un pibe como con dos alrededor, con una notebook en clase, como muy atentos a lo que pasa. Y digo, che, ¿qué estás haciendo? No, compré Bitcoin. Ah, mira vos. Yo no estaba muy metido en el tema.
4: Después, en el 2014, empiezo efectivamente a invertir fuerte en Bitcoin. Eran otras épocas, digo, te estoy hablando de hace 10, 13 años atrás, ¿no?
9: Yo no estaba muy metido en el tema.
10: A mí lo que me parece de Bitcoin es que me gustaría probarlo cuando no haya demanda del otro lado, ¿no? Un día que alguien tenga para vender y del otro lado no haya nadie que quiera comprar. Bueno, veremos. Me parece que las criptomonedas son... No sé si es una, si tomarlo como una inversión.
4: Después, en el 2014, empiezo efectivamente a invertir fuerte en Bitcoin.
11: No sé si es una, si tomarlo como una inversión.
12: Si lo consideran culpable, lo eyecto de una patada. Digo, yo pero lo digo de vuelta. Es algo que tiene que hacer la justicia.
13: En el caso de Manuel, estaremos en una investigación, digamos, y todavía, digamos... La justicia no se ha expedido.
14: Debo hacerles una observación necesaria. Han sacado conclusiones equivocadas. Y quiero ser más claro todavía. No cometí ningún delito y voy a probarlo en la justicia.
1: Bueno, fin, ¿no? Se agarran la cara. es loco verlo todo juntos, ¿no? La historia.
15: Sí, la verdad es que pasó en 3 meses, pero fueron 3 meses, largos. Sí. Principalmente supongo que para el gobierno, pero hay un tema, porque toda la información, vamos a suponer que hay comunicadores, digo comunicadores porque no sé quiénes fueron, pero que dijeron alguna apreciación. Había información judicial acá. La información judicial la obtuvo el periodismo, sí. Y en base a esa información judicial, evidentemente no quedaba en claro lo que el jefe de gabinete había. Esto de los gastos de la tarjeta de crédito, digo, son varias preguntas que uno se tiene que hacer y es bastante evidente que no es una cuestión de periodística. Hay datos judiciales que se filtraron, desconozco cómo, pero que lo evidencian al ex jefe de gabinete, no es un armado de un relato.

0: son datos judiciales.
1: Para mí, la despedida de Adorni lo pinta tal cual es en dos situaciones. A nivel humano, digo ya, no ya a nivel de funcionario, pero a nivel humano hay dos cuestiones para mí centrales. Una, la que acaba de decir vos, Gonza, a mí me parece muy bajo, muy, muy bajo que haya metido a los hijos cuando eso no pasó.
2: Yo no sé ni cómo se llaman los pibes.
1: No, pero aparte no pasó, Gonza,
2: ni,
1: nunca.
2: Ni la edad que tienen, nada.
1: ¿Vos viste en algún lado que hablaban de los hijos? Yo nunca vi eso, jamás. Seguramente habrá algún desubicado en redes sociales, que nunca falta eso, algún maleducado, algún violento, eso nunca falta, es repudiable, por supuesto, pero de ahí a hacer esa apreciación de que supuestamente uno de los temas centrales por lo que se va y repetido varias veces en la carta tiene que ver con los hijos, me parece realmente muy bajo, que lo pinta mucho a él. Y después algo que para mí es muy significativo, es un detalle menor, o puede parecer un detalle menor, pero para mí no lo es. El tipo que canchereó y pelotudió a todo el mundo cuando tuvo poder, y todos eran más giles que él, y todos eran más boludos que él, y él era el capo del mundo mundial, él, que además era el genio de X o de Twitter, el artista antes conocido como Twitter, se termina yendo con su último tweet como jefe de gabinete, publicando su carta de despedida, bloqueando los comentarios. Me parece que no es un detalle menor, ¿eh? Él no permitió comentarios en su último posteo. El tipo que era el más canchero de todos en X.
2: Sí.
1: ¿No? Me parece que lo pinta un poco también como es.
2: Muchachos, Lachita, ¿algún comentario?
3: Muy largo, muy costoso todo esto, muy costoso. Porque no te olvides que estos son 3 meses perdidos después de los 6 meses de tasa de interés al 100%, donde había que tomar medidas urgentes para reactivar un montón de cosas. Muy grave y lamentablemente muy adolescente todo. Fíjate, sí. Veo todo tan adolescente, tan...
1: Pero sabes que la chita pensaba todo. En relación a esto que decís, vos pensás esto para, desde la perspectiva de un gobierno X, no importa, en este caso es el de Milei, pero podría ser cualquier gobierno. Pensá en estos datos. Un jefe de gabinete que fue 235 días jefe de gabinete y 110 días estuvo tratando de defenderse ante la opinión pública. O sea, la mitad de su gestión dedicada a defenderse ante la sociedad acerca de si era o no era una persona corrupta. Es insostenible, es un delirio.
3: Vos sabés que a mí me corren las generales, pero a mí me estuve reflexionando estos días sobre el tiempo transcurrido. Porque es el tiempo transcurrido después. ¿Cuándo empezó? En marzo.
0: 107 días ya pasaron.
3: ¿Por qué empezó en marzo?
0: Sí, en marzo.
3: Bueno,
0: sí.
3: Marzo es cuando empieza el año después de el parate. Yo el problema es que lo veo desde el punto de vista de mi prisma,
1: sí, pero
3: ¿no?
1: Está bien,
3: yo
1: obvio.
3: Siendo pyme, lo más importa un soto. Pero del parate del financiamiento a las pymes que hubo durante toda la elección del año pasado.
2: Sí.
3: En noviembre y diciembre no se reactivó nada.
2: No.
3: Cuando era, bueno, listo, pasamos el socavón. Vino todo esto, realmente muy largo. Esto era explicaciones el segundo día, seguía, no seguía, licencia, renuncia, lo que sea, y la vida seguía y no siguió. Fue muy largo.
2: Se comió aparte.
3: Y mucha explicación adolescente, que es lo que a mí me pone.
2: Se comió mal. Algo que fue muy positivo para el país, como fue la Argentina Week. Hablando el otro día con una empresaria que estaba ahí, me dice: la verdad que me dio tanta pena. Me dice: yo participé de todas las reuniones, vi el entusiasmo que generó, la cantidad de inversiones con mucha voluntad de venir a la Argentina, todo estropeado por una historia que no tiene absolutamente nada que ver con lo otro, ¿no? Que
3: sí, me llegó un comentario muy similar. Era para hablar de otras cosas y bueno.
2: Es una picardía. Y si bien el cargo de jefe de gabinete es un cargo que está sujeto justamente a ser el fusible de un presidente... Acá, amigo. Acá, Pavel. Ah, se cortó.
1: No, está congelado.
2: Ah, se cortó, perdón. No lo quería invocar al hacha con este comentario, porque quizás no lo comparte. No, decía esto, que si bien el cargo de jefe de gabinete está sujeto a este tipo de cuestiones, porque es un fusible del Poder Ejecutivo, al mismo tiempo, y acá le quiero dar pie a Male, me preocupa a veces cómo cambian los funcionarios, ¿no? Digo, ¿por qué? Porque a veces cambiar el estilo de un funcionario implica dar un volantazo en materia de política pública y es otro gesto más de inestabilidad. En este caso, no lo sé, pero bueno, es para discutirlo, debatirlo, Male, ¿cuánto duran los jefes de gabinete promedio en la República Argentina?
0: Bueno, vos sabés que este es un tema, Gon, porque ya pasaron 107 días y una vez que pasaron esos 107 días, renunció Manuel Adorni. Lo que hicimos fue, en base a un trabajo de Pablo Salinas, un politólogo que siempre lo que hace es mostrar la cantidad de funcionarios que van saliendo, en este caso del gobierno de Javier Milei, el recuento que hace son 261 bajas al día de hoy con la renuncia del jefe de gabinete, y lo que muestra es cuánto han durado los jefes de gabinete de todos los presidentes, pero en este caso, ahora vamos a ver en producción de qué forma lo ordenó. Guillermo Francos duró 523 días. Fue el jefe de gabinete que más duró de la administración de Javier Milei. Manuel Adorni, 253 en segundo lugar. Y Nicolás Posse, que siempre decimos al principio de su mandato, 169 días. La realidad es que Francos, más que nada, ha sido el que mejor performance tuvo por el ida y vuelta con los gobernadores. Pero la salida realmente fue bastante sorpresiva. En el medio de la interna del gobierno entre Santiago Caputo, Karina Milei y también lo que representaba Mauricio Macri en esa famosa cena de Olivos, esa tarde-noche, donde se anuncia que Guillermo Francos ya no pertenecía más al gobierno. Es interesante ver cómo se han cambiado los jefes de gabinete. Alberto Fernández, aunque no lo crean, tiene el top 1 de duración de los jefes de gabinetes en la Argentina. Días en el cargo, 1886, según el informe de Pablo Salinas. Guillermo Francos está en el puesto número 7 de los jefes de gabinete que más han durado. Y Marcos Peña y Jorge Rodríguez incluyen en este top 3. Pero bueno, la realidad
2: Peña es que fue toda la gestión de
0: toda
2: Macri.
0: Toda la gestión, claro. No hubo de Macri. Sí. No hubo ningún tipo de cambio. Pero bueno, este es el tercero y en realidad es el cuarto, porque Santilli ahora. Exacto. Sí. Es el que ocupa el lugar.
1: Ojo que jefe de gabinete del gobierno de Javier Milei se está pareciendo al presidente de Perú, Se está acercando.
2: Cambia mucho.
1: Ya 4 en 2 años.
2: Cambia
1: y medio.
2: Mucho, sí.
1: Ojo con el riesgo,
2: Sí. Bueno, tenemos tema de imagen, Dieguito, sí. Sobre el tema de Milei y Santilli, las dos cosas
1: sí,
2: juntas, ¿no?
1: Sí, totalmente, porque es la comparación entre el saliente y el entrante, Diego Santilli. Esto es un estudio que hizo Centrix. Arrancamos por análisis de imagen comparada entre Manuel Adorni y Diego Santilli. Todo esto es a mayo de este año, es decir, el último mes disponible. Junio todavía no terminó, ya estamos finalizando, pero todavía no terminó. ¿Qué dice de Manuel Adorni en cuanto a imagen? Negativa, 73,6%. Altísima, la positiva tan solo en 17,9%. Diego Santilli tiene negativa, según este estudio, 50,6%, positiva 36,7%. Si bien la negativa está alta, más o menos les diría que está en el promedio más menos de la mayoría de los dirigentes políticos. Es decir, no sale de la media en este sentido, aunque el número parezca fuerte, 50 negativas, más o menos les diría que casi toda la dirigencia política está en esos números. Ahora, por otro lado, también tenemos otro cuadro que tiene que ver con el análisis análisis de imagen de lo que tiene que ver con la opinión pública en cuanto a la segmentación de los votantes, y esto ya por clase social. Es interesante ver este cuadro. Ahí tenés que Diego Santilli, siempre estamos hablando ahora, ya nos corrimos de Manuel Adorni y lo dejamos atrás y vamos hacia el flamante jefe de gabinete. Tenemos, por un lado, en lo que tiene que ver con la clase alta, es donde tiene mayor imagen positiva Diego Santilli, 50,5% de positiva, 40,1% de negativa. Después vamos a clase media, tenemos 47,9% y 38,4% de negativa. Y ya en la clase baja, fíjense cómo cambia esto, radical el cambio, contrasta muchísimo. Clase baja tiene 25,4% de positiva, 62,8% de negativa. Acá hay, atención con esto, si bien es muy grande la diferencia entre una cosa y otra, acá es hay una correlación bastante directa con cómo se viene observando el voto de La Libertad Avanza, no del 2023, que tenía mucho votante de clase baja, sino en las últimas elecciones, donde La Libertad Avanza va comiendo bastante el voto histórico del PRO, que es de clase media alta, alta. Y fíjense cómo hay una correlación entre la imagen, entre la clase social y la imagen de Diego Santilli. Vamos ahora con dos cuestiones más, y con esto cerramos, Gonza, que tiene que ver con, bueno, cuestiones de las que va a tener que encargarse ahora también el jefe de gabinete, que además va a ser un vocero importante del gobierno, y ya ha dejado atrás el caso Adorni y las preocupaciones que el gobierno tiene de cara hacia adelante para conquistar a un sector de la sociedad que la está pasando mal y que tiene preocupaciones distintas a las de Adorni. ¿Cuál de los siguientes temas es tu principal preocupación? Atención con esto. Mira, votantes de La Libertad Avanza. Esto es únicamente dentro del universo de los propios votantes de La Libertad Avanza. 53,2% da que la principal preocupación, algo que venimos hablando mucho acá con Mati, por ejemplo, es el tema de las deudas. es la principal preocupación, 53,2%. Algo que creció bastante en el último tiempo es el de la corrupción como segunda preocupación, 46,7%. Después ya viene incertidumbre económica, 35,5%, y desempleo, 32,5% en el cuarto lugar. Ahora, es interesante este último cuadro, ¿cuál de los siguientes temas es su principal preocupación dentro del votante opositor? ¿Está bien? Dentro del votante opositor hay primero, con 59,4%, está incertidumbre económica, a lo que en el votante de La Libertad Avanza estaba en el tercer lugar. En el segundo lugar, que no aparece entre los cuatro primeros de las preocupaciones del votante de La Libertad Avanza, está ingresos salarios, con 52,6%. Acá ya hay una coincidencia, fíjense cómo se cruza el votante opositor con el de La Libertad Avanza, que es el tema de la corrupción, está en tercer lugar con 51,6%. Y en cuarto lugar también hay una coincidencia entre votantes opositores y de La Libertad Avanza, que es desempleo, 36,1%. Es decir, por un lado, repasamos la imagen de Manuel Adorni de salida, la imagen de entrada de Diego Santilli, y por otro lado, ya mirando hacia adelante, dejando atrás a Adorni, las principales preocupaciones de los votantes que tiene que resolver el gobierno de cara a las elecciones del año que viene.
2: Bueno, vamos a ver algo que me parece que es muy interesante y también marca un poco un clima o un estilo de época para este gobierno. Y es el escaso valor de la coherencia en la palabra del presidente de la Nación. Yo quiero que vean este video en el cual el actual presidente de la Nación se despachaba de esta manera contra Diego Santilli, hace nada, hace apenas unos años. Escúchenlo.
4: Yo no tengo la culpa. Si Juntos por el Cargo tiene un pésimo candidato, horrible, como el caso de Santilli, que es un engendro, digamos, o sea, que estaba en Capital, que lo pasaba a provincia. Bueno, digo, o sea, la gente de Mendez, o sea, se da cuenta que, digamos, que cómo se mueve por los negocios cierta parte de la política.
2: Se mueve por los negocios cierta parte de la política. Así hablaba el presidente de quien hoy es su jefe de gabinete. ¿Saben qué? En un país como Argentina, donde el vice está pintado, está mal que esté pintado. Está pintado porque los presidentes lo vuelven un ser pintado. El jefe de gabinete es el funcionario más importante de la gestión. Me animo a decir algo. En términos administrativos, el jefe de gabinete es más importante que el presidente porque maneja la lapicera de la administración pública. El presidente es el líder político, pero el Mascherano, el De Paul, del equipo el 5, el que reparte el juego, el que ordena la defensa, el que prepara el ataque, es el jefe de gabinete. Un engendro de la política, dijo Milei, de Diego Santilli. Y quiero que pongamos en pantalla un tuit. También un tuit de acá, de la vuelta de la esquina. Hace lejos y hace tiempo, decía el dicho, ¿no? El colorado hijo de mil putas de Santilli debería explicar cómo lleva el estilo de vida que tiene antes de ponerse a debatir sobre economía, de lo cual no sabe nada. Todos opinólogos inútiles. Esto lo dijo Milei el 26 de enero de 1915, no, de 1956, no. Lo dijo el 26 de enero de 2023. Acá a la vuelta de la esquina. ¿Cómo cambió la opinión de Santilli? ¿No? Por parte del presidente de la Nación. Digo esto, pues no hay que escupir para arriba. No hay que escupir para arriba. Y aparte, digo, Santilli es un tipo que si de algo sabe, es de política. Santilli abre el capó de la política y sabe dónde está la correa de distribución, las bujías, dónde están los bujes, dónde están los neumáticos, dónde están la suspensión. Digo, lo fueron a buscar corriendo. Digo, corriendo para que ocupe el mismo lugar, ¿saben que quién? Que Guillermo Franco, que también sabía de política. Digo, porque denostan todo el tiempo la política, pero después la necesitan y la van a buscar. Repito, el presidente, acá a la vuelta de la esquina, el 26 de enero de 2023, decía el colorado hijo de mil puta de Santilli. Así se refería a quien hoy es su funcionario más importante, su jefe de gabinete. Gustavo Gravia, ¿cómo estás?
5: ¿Cómo andan ustedes?
2: Gracias por venir otro lunes, Tiburón.
5: No, por favor, gracias a ustedes por invitarme, como siempre.
2: El Tiburón.
5: Sí, gran canción.
2: ¿A quién te llevaste?
5: Gran canción esa.
2: ¿A quién te llevaste?
5: Además tenía un paso la canción.
2: ¿Cómo era?
5: ¿Eh?
2: ¿Lo puedes hacer?
5: Con la olita. Así, después la olita. Y el Tiburón se la llevaba.
2: Gracias por
5: el Tiburón se la llevaba.
2: La chita para vos, ¿sabés el paso? Perdóname.
3: No, no, yo no bailo ni tengo capacidad.
2: Pero recién hiciste.
3: No, me causa gracia, pues es completo.
2: ¿Le podés enseñar a la chita?
5: Le voy a enseñar a la chita los pasos.
2: En cámara, por favor. La chita, copialo.
5: A ver, la chita. La mano.
3: No tengo articulación.
2: La chita, la mano. Sí, así la chita.
5: Se la llevó el
2: ahí
5: tiburón. Y la lita, chavita. La lita.
2: Dale, la chita.
3: No, tengo capacidad de movimiento.
2: Escúchame, la chita.
5: Ahí va.
2: Vos pensás.
5: Se la llevó el tiburón. Y después la lita.
2: La lita. Escúchame, la chita. Vos sos el tiburón en el mar del Caribe. Y ahí está.
3: Yo te voy a explicar por qué el argentino no puede bailar.
2: Escuchá un poquito, pará. Vos sos el tiburón y ahí hay un pescadito, un pececito llamado ingresos brutos.
3: Me lo conseguí, ahí lo cago a palo. Pero un día hablamos, está el señor Gravia. Vamos a hablar porque el argentino no puede bailar. No está en condiciones de bailar. Pero siga, don Gravia.
5: Bueno, no sé, Julio Boca te desmentiría en dos segundos, pero si no, vos querés.
2: Eleonora Casano, ¿no?
3: No, yo te hablo argentino.
2: Maximiliano
3: Guerra. Varón.
2: Matías Barbería.
3: No puede bailar.
6: Tiene toda la razón.
0: No, ¿por qué? ¿Por qué así esa...?
3: Porque es tanguero de clima frío húmedo, flaco. Y no tiene cola. Para bailar tiene que tener la cola de los centroamericanos. No tenemos cola chata.
1: Es bastante buena la...
0: Es buena la explicación. El fundamento.
5: Es buena la explicación, pero saca algo de la mesa que es un ingrediente fundamental.
3: ¿Qué es?
5: La voluntad.
3: Sí, está bien.
1: Cuando claro.
3: Cuando ves los programas de los sábados, te das cuenta que están fingiendo todo. Tienen todo preso.
2: Sí,
3: está todo loco en la cabeza. No es para nosotros. Pero, está todo bien, no es para nosotros.
2: Pero la chita, ponés que yo un día me case a una fiesta y te invito.
3: Y voy.
2: ¿Y no bailás?
3: Bueno, voy a bailar, medio forzado, pero voy a bailar. Pero no va a ser lo lindo de la fiesta verme bailar, te cago en la fiesta.
2: ¿Pero por qué la chita?
3: Porque no tengo movimiento, porque soy argentino, tanguero, hijo de inmigrante.
2: Pero te saca a bailar male, por ejemplo, ¿qué haces?
3: Bueno, mi mujer me mata, pero
0: sí, no, Flor, no,
3: salí corriendo, no.
2: ¿Cómo no?
3: A mi mujer le gusta mucho bailar, pero las mujeres sí pueden bailar, el varón no puede bailar.
2: Ah. Interesante.
3: Andá a la fiesta. A veces a los varones bailando son unos ridículos. A veces a la mina bailando se animaron la fiesta.
1: Es muy interesante lo que planteas.
3: Un día lo tenemos que hablar bien.
1: Bueno, realmente interesante.
2: Bueno, Tibu,
5: sí,
2: ve la introducción. Que
5: no voy a meterme en esta discusión con el señor Lacha porque habitualmente, no en esta ocasión, habitualmente tiene razón. No. Yo soy danzarín con voluntad. La voluntad te lleva a bailar. Yo voy mucho a bailar, me gusta bailar, no sé bailar.
3: Ah, bueno, está bien.
5: Bueno, a ver.
3: Bueno.
5: Pero el movimiento.
3: Yo me mando al Zairo si querés, pero me mando.
5: No, bailar no es una ciencia, señor.
3: Bueno.
5: Bailar no es una ciencia. Bien, dicho esto, además te alegra el espíritu. Sí. Dicho esto, vamos a las cosas que nos alegran el espíritu de verdad, vamos. Además de bailar, que es tratar de bailar a los equipos rivales.
2: El fútbol.
5: ¿No? Claro. Tratemos de unir todo, que tiene que ver con lo que está pasando en el Mundial y en el fútbol. Voy avisándole que Paraguay lo está dejando fuera de Alemania.
2: Sí,
3: qué lindo.
5: Me voy avisando.
2: Anulo Mufa, por favor.
5: No, anulo Mufa, lo que vos quieras.
2: Estamos con Paraguay, ¿no?
5: Pero, claro. Obvio, estamos con Paraguay.
0: Claro.
5: Queremos frases de Alfaro de acá
2: Alfarito,
5: a la eternidad.
2: Escúchame, para antes de arrancar. Que soy fan de Becasese al máximo después de lo que hizo el otro día.
5: De subirse a abrazar a la mujer, decís,
2: a la mujer,
5: con tal familia.
2: Se necesitan tipos que
1: pero hermano, aparte que no podés distinguir quién era Becasese en un momento, porque
2: no
1: las mujeres, los hijos son todos iguales.
2: No es así.
1: Todos idénticos, no sé cuál es
2: Becasese. No arruines este momento con él.
1: ¿Pero qué tanto te emociona que abrazase a la mujer?
2: Porque el tipo, que lo vienen bardeando todos...
5: La mujer se había peleado
2: con los hinchas.
5: Con los hinchas un rato antes.
2: Papá.
1: Eso está muy bien.
2: Como tu novio, que te defendió de como salimos
5: La mujer salió a defenderlo.
2: Es como tu novio, ¿viste? Como Roberto. Sí. Es cuando fuimos los tres que me lo presentaste, que te defendió.
1: Está muy bien. Todo me parece bien a mí.
2: Está muy bien.
5: Y en medio de un mundial no hay nada que te
1: parezca. Nada me parece mal en el medio de un mundial.
2: ¿Para qué bien Becasese de ir a reivindicar a la persona que lo defendió?
5: Que lo bancó.
2: Que lo bancó.
5: Sí. Y yo primero iría a reivindicar a mis jugadores. Eso es lo que. Te bancaron de verdad. Después la familia te banca en otras circunstancias, obviamente, pero bien por Becasese, bien por Gustavo Alfaro, ojalá terminemos con este triunfo. A ver, Sudamérica está, salvo Uruguay, que ya vamos a hablar, está bien porque pasó Brasil hace un rato, dio vuelta a Japón, Brasil juega muy mal, muy mal juega Japón, Brasil, perdón, pero ganó. Paraguay con la típica garra charrúa y el cabezazo, que es lo que acaba de hacer Enciso hace un rato, está ganando 1-0, y Argentina, que lo que venimos a hablar, porque nosotros somos argentinos, estamos bastante bien, más allá de que haya sido esos partidos, que uno dice, bueno, un partido de entrenamiento. Obvio. Partido con Jordania, tanto es un partido de entrenamiento que el equipo titular en realidad descansó y pusimos 9 suplentes. Y ahí nos dimos cuenta que entre un equipo titular y un equipo suplente hay distancia. Distancia que no se ve cuando vos al equipo titular le agregás 1 o 2 suplentes. Si vos le insertás 1 o 2 jugadores que no son titulares al equipo titular, el engranaje funciona. Si metés todos 2 suplentes y 2 titulares, el engranaje no funciona tanto. La verdad que contra Jordania fue el peor partido de los 3 partidos de Argentina, teniendo en cuenta quién era el rival, pero gana bien Argentina. Pasamos a ver algunas cosas que quedaron con algunas plaquitas que hicimos con la producción y después nos vamos a enfocar directamente en lo que viene. ¿Les parece? Esto es lo que yo pensé. Si ustedes quieren discutirme, así como el señor Lacha me quiere discutir lo del baile, me lo pueden discutir mientras Alemania acaba de empatar, porque nosotros hablamos y Alemania
2: nos
5: empata.
2: Nos falta Paraguay.
5: Vamos a ganar al Farito.
3: No creo en esas cosas.
5: Bueno, vamos directamente al podio argentino contra Jordania. Sí. Veamos quiénes fueron los 3 mejores jugadores de Argentina contra Jordania. El número 1. Creo que nadie lo va a discutir. Juega 10 minutos, va a ser el número 1. Juega 2 minutos, va a ser el número 1. Juega 90, va a ser el número 1. Se llama Lionel Messi. Le agradecemos al arquero Jordano la colaboración gigantesca para que Messi pueda ser el número 1 nuestro del podio, pero igual quizá lo hubiésemos elegido. Ahora, yo les digo una cosa a todos los chicos. Igual los chicos tienen como modelo al Dibu Martínez, está muy bien. Pero si vos viste el partido otro día, la primera conclusión que tenés que sacar, si querés ser arquero, es... No te pones atrás de una barrera. No, si te van a patear un tiro libre, vos te pones del lado donde podés ver la pelota.
3: ¿Por qué hizo eso?
5: ¿Eh? No es que porque no entiende nada. Básicamente por eso.
3: No es que el arquero amateur, novato, cuida el palo que no tiene que cuidar. Y no cuida,
5: pero es que no cuidó ninguno de los palos. Ese es el tema.
2: Barrera y él cuidaron los palos.
3: Porque los dos se fue claramente al medio.
5: Él tiene que armar la barrera para cuidar un palo. Y él cuidar su palo. Si la pelota pasa la barrera y va al ángulo, lo aplauden y es un golazo. Y es un golazo, no la puede atajar, nadie te va a decir nada. Claro. Ahora, si va el palo del arquero y vos encima te pusiste al medio y tenés un problema. Y además el tiro de Messi no fue tan esquinado. El gol de Lo Celso es distinto.
2: El Lo Celso fue un golazo.
5: Un golazo.
2: Pero pará, el de Messi fue al medio.
5: El de Messi fue al medio, era pelota de arquero.
2: El arquero muerto, con todo respeto.
5: Pero a nosotros como nos gusta, y Messi es leyenda, el gol fue un golazo y ya no lo discutimos.
2: Muy bien.
5: Segundo en el podio, como están viendo, es Lautaro Martínez. Porque Lautaro Martínez... básicamente se sacó la mufa. No me lo sirve porque va a ser el jugador al que usted le va a tener que agradecer los goles. Había que sacarse la mufa en el Mundial.
2: De hecho,
5: ¿viste el gesto? Los dos gestos de Lautaro. Antes de patear el penal, infla los cachetes, toma aire y dice: es ahora o nunca.
2: Y yo soy de Julián, perdón.
5: Está bien, pero Julián está jugando mal el Mundial. A Julián le está pasando lo que le pasó a Lautaro en el Mundial.
0: Exactamente.
5: Llega lesionado. Porque el Cholo lo tenía que usar sí o sí. Él se lesiona en la semi de Champions, partido de ida. El Cholo lo tiene que usar sí o sí para la Copa del Rey, lo tiene que usar sí o sí para la vuelta de la Champions. No tiene la recuperación que se esperaba. Y ahí está Julián tratando de llegar en su mejor forma. Hoy el titular, y perdóneme, es Lautaro Martínez. Probablemente si nos preguntan a todos, ¿cuál jugador te cae mejor? Por rendimiento y seguramente por cómo es él, a todos nos cae súper Julián. Pero hoy el titular con el
2: igual
5: rendimiento
2: los dos están
5: poniendo
2: flojo, Gus.
5: Sí, pero entre los dos está jugando mejor Lautaro.
2: El menos peor.
5: Lautaro no está jugando 4 puntos, está jugando 6 puntos. Pasa que el que está jugando 4 probablemente sea Julián. Claro. De cualquier manera, vamos a tener chance de verlo a los dos más adelante y de que la rompan. Como la rompió Julián el Mundial pasado, la puede romper Lautaro este Mundial tranquilamente. El tercero en el podio contra Jordania es claramente Giovanni Lo Celso, no solo por el gol, sino porque jugó bien y porque además había una deuda con Lo Celso. Es hombre de escalón y desde el comienzo del ciclo se lesionó justo en la previa del Mundial de Qatar, ahora está en el Mundial y me parece que es una buena alternativa para ingresar. Vamos, si les parece, a el podio de la primera fase. Podio de la primera fase de Argentina, lo tenemos ahí.
1: ¿Paredes y Nico Paz te gustaron?
5: No. Y estoy con Nico Paz, ¿no? Y le discuto a todo el mundo que me habla maravilla de Nico Paz. Yo lo he visto a Nico Paz jugar como un grandísimo jugador. El otro día dio dos vueltas, tres cabecitas, no metió un pase gol. Todo bien, con Nico Paz.
6: No es fácil jugar de eso.
5: No, claro que no es fácil jugar de eso.
6: Es un ratito que sabes que sí. Es tu única oportunidad.
5: Entró Thiago Almada un ratito, hizo 100 veces más de lo que había hecho Nico Paz.
6: Pero no juega en el lugar de Messi, Thiago.
1: ¿Y Paredes por qué no te gustó?
5: Porque,
1: pensé que eran pases intrascendentes.
5: Dio un solo pase de esos pases estupendos que da Paredes, un solo pase que fue para el gol anulado a Lo Celso, el gol en offside.
1: Sí.
5: Un pase precioso que da.
6: Me dicen la producción que tuvo récord de pases.
5: Sí, pero hay mucho pase lateral.
1: España también no hizo en la primera fecha, hizo 800 pases.
5: Claro, y empató 0-0 con nuestro próximo rival. Paredes es un grandísimo jugador, yo no lo voy a discutir, pero no me parece que haya jugado más de 6 puntos el otro día. Algunos lo vieron 8, a mí me pareció que salvo ese pase frontal lindo, que lamentablemente terminó en offside, no me pareció un partidazo de Paredes, ni mucho menos. Bien, decía, el podio de la primera fase, primero tenemos a Lionel Messi, segundo lo tenemos a Lisandro Martínez. Cuando se está haciendo la imagen, la imagen aparece por todos los monitores, seguramente. Claro. Lisandro Martínez, ¿por qué? Porque me parece que Lisandro Martínez está rompiendo. Voy a decir, pero no jugó contra Jordania, no es necesario. Lo que hizo en los dos primeros partidos, Lisandro Martínez es el puntal de esta defensa. Así como Cuti Romero fue el puntal de la defensa en Qatar, hoy el defensor que cubre todo es Lisandro Martínez. Y en el tercer puesto yo lo pongo compartido entre Medina, que fue una aparición que a todos nos sorprendió por lo muy bien que jugó en el lateral sin ser su lugar habitual. Rodrigo De Paul, que jugó un primer partido, fue la figura del primer partido de Argentina. Y Thiago Almada, que en el primer partido había jugado tan mal que todos poníamos en duda si iba a jugar o no contra Austria. Contra Austria la rompió y contra Jordania estuvo un ratito y fue clave en que Argentina terminara ganando 3-1. Bueno, si les parece, vamos a ver quiénes aprovecharon la oportunidad. Ustedes me hablaban de Nico Paz o de Paredes. Yo creo que no. Yo creo que entre los que aprovecharon la oportunidad, el primero que voy a nombrar es Marco Senesi. Alguien dirá, bueno, tenía que marcar delantero Jordano. Lo que vos quieras. Senesi jugó realmente muy bien, como para decir, che, tengo un suplente muy confiable. Valentín Barco. Sí. Jugó 15 minutos, sí. Barco. Le dio quite, le dio movilidad, le dio apertura por la banda, le dio juego interior.
1: Mucho.
5: Jugó muy bien Barco. 15 minutos contra Jordania. Ok, no es lo mismo que jugar contra la Francia de Olise, Mbappé. Pero, sí, le cambió el ritmo a una Argentina que estaba media adormecida. Y el tercero para mí es Thiago Almada. E insisto, Thiago Almada, después del primer partido, todos lo poníamos en duda para qué estaba y está para grandes cosas. Dicho esto, sí. No puedo terminar todo lo que ocurrió en la primera fase de la Argentina sin contarles que hubo un nuevo récord de Messi. Todos los días. Más. Todos los días hay un nuevo récord de Messi. Míralo. Este récord lo tenés ahí en placa. Es el primer jugador en la historia en convertir en 7 partidos consecutivos en el Mundial. Recuerden, esto comienza en el Mundial 2022. Le hace a Australia en octavos, a Países Bajos en cuartos, a Croacia en semi y a Francia en la final. Nos venimos acá, convierte en los 3 partidos de primera fase.
6: Sí.
5: Le hace goles a Argelia, a Austria y a Jordania. Pero hay un dato más.
6: ¿Cuál?
5: Hay un dato más que a mí me... Yo cuando hacía la placa digo, pero será de Dios. Por algo él nos quiere decir que no está formado por inteligencia. Yo cada vez creo que es un personaje que tiene...
3: Es un algoritmo.
5: Es un algoritmo, porque tiene toda la computadora de los datos en la cabeza, piensa los datos mucho más rápido que todo el resto de los sí. jugadores y que todo el resto de los humanos.
6: Sí.
5: Lo que pasa es que su calidad es humana y su cerebro es de inteligencia artificial. Yo no tengo ninguna duda, se unen ambas cosas. En el Mundial anterior... Él había hecho goles en las 2 primeras fechas, ¿recuerdan?
6: Sí.
5: Le hizo un gol a Arabia Saudita, la derrota, y le hizo un gol a México.
6: Sí.
5: ¿Por qué se corta esta racha? Porque contra Polonia erró un penal. Si no hubiese errado el penal, estaríamos hablando del único jugador de la historia que hizo en 10 partidos consecutivos.
1: Impresionante, claro.
5: Sería algo realmente imposible de hablar. De cualquier manera, Messi es leyenda, ya haga lo que haga. Bien, dicho todo esto, vamos a ver cómo quedó el cuadro de Argentina, porque el cuadro quedó... Yo no quiero ilusionarme por
1: el mar. El otro día lo planteamos.
6: Yo me estaba cuidando de no hablar.
3: La
6: realidad,
3: Gus,
6: es que, Gustavo, los primeros 5 partidos de este Mundial para Argentina, si la Argentina sigue, serán partidos accesibles, vamos a ser sinceros.
5: Nunca ha tenido un cuadro, a mi juicio, tan sencillo en un mundial, como mínimo para llegar hasta semifinales o hasta cuarto. Miren, ahí lo estamos viendo, el cuadro.
6: Venite al gol, así lo
5: vamos al gol.
6: En pantalla grandota. Ah, ya está.
5: Claro.
6: Es tremendo.
5: Argentina está de este lado del cuadro, del lado, si lo estás mirando vos, del lado de la derecha. Argentina va contra Cabo Verde. Perdóneme, si a mí me das a elegir un equipo de todos estos 32, es este, Cabo Verde. Es el equipo con peor ranking de los 32. Es un partido de fútbol y hay que jugarlo.
6: Obvio, claro.
5: Pero en principio es lo mejor que te puede pasar. ¿Contra quién vamos si ganamos? ¿Contra Australia o contra Egipto? Todo bien con Mo Salah. Australia ya le ganamos en Qatar.
6: Sí, tío, pará. ¿Y con quién vamos después todavía?
5: Y después, en un cuarto de final, si se daría la lógica, tendríamos que ir o con Suiza o con Colombia. Vos me decís, che, Colombia no juega mal. Es cierto, Colombia el otro día mereció ganarle, no le cobran un gol insólito que el VAR le anulan, mereció ganarle a Inglaterra. Amigos colombianos, yo los adoro. ¿Juan es el colombiano?
6: ¿Qué?
5: ¿Juan es el colombiano?
6: Sí, claro.
5: Bueno,
6: sí.
5: La camisa negra me parece un temón. Ahora, cada vez que juegan contra Argentina, un partido importante, Copas América, eliminatoria, ganamos nosotros. Me van a recordar el 5-0 en el Monumental. Después quiero contarte qué pasó en el Mundial 94. Digamos, si vos me decís contra Colombia en cuartos de final, dámelo. Dámelo. Y recién en semifinal tendríamos los que vienen de aquel lado que podrían ser.
6: Brasil, Inglaterra.
5: O Inglaterra.
6: De los fuertes.
5: No me asusta. Este Brasil no asusta a nadie. Hoy le ganó sobre la hora a Japón. Tranquilamente se podrían haber ido a larga y a penales. Inglaterra por ahora no ha demostrado que los pueda asustar.
6: Vos te fijas, la cantidad de equipos grandes que hay en toda esa llave y es mucho menor que la que tenés acá.
5: Obvio.
6: Y acá tenés Alemania, tenés Portugal, tenés España,
5: Francia.
6: Viste, es como que está mucho más compleja esta llave.
5: Esa llave es durísima y esta llave, afortunadamente, por donde caímos, es bastante más generosa. Después, insisto, son partidos y hay que jugarlo. Y así como son partido y hay que jugarlo, te quiero contar algunas cosas de lo que se viene.
6: Dale,
5: cuéntame. De Cabo Verde. Tenemos para contarte...
6: Desde acá.
5: ¿Eh?
6: Desde acá puedes contar, tranquilo.
5: ¿Desde acá lo cuento?
6: Dale.
5: Bien. Vamos a empezar mostrándote dónde queda Cabo Verde, porque es difícil para uno, miren. Cabo Verde queda ahí. Ahí, en el medio del océano, ahí está Cabo Verde. Son un grupo de 10 islitas.
6: Sí.
5: Cabo Verde tiene solamente 580.000 habitantes. ¿Sabes cuántos viven en La Matanza, por ejemplo?
6: Dos millones.
5: Dos millones. En Lanús deben vivir unos 400.000, ¿no? Sí. Más o menos como...
6: Más.
5: ¿Eh?
6: 600.
5: ¿600 en Lanús viven?
6: Sí, sí, sí.
5: Es tu patria chica.
6: No, en Almirante Brón también.
5: Almirante Brón también. Sí. Bueno, vive casi tanta gente.
6: Lanús,
5: Cabo Verde.
6: Quilmes, 600.
5: A ver, hay algo que es cierto que hay que decir, que tiene que ver con que en Cabo Verde, si vos te vas, los caboverdianos han ido muchos a la diáspora. Sí, triplica la gente nacida en Cabo Verde que vive en Portugal, en Francia y en otros países europeos. Bien, ¿algún otro dato?
6: Ahí lo tenés, mira. Ahí lo tenés, mira.
5: ¿Cuándo? Cabo Verde fue independiente.
6: Hace nada.
5: 1975, nada. Cabo Verde antes era colonia portuguesa. Recuerden que Cabo Verde no existía hasta que en el siglo XV lo agarraron los portugueses y dijeron, che, estas islas pueden ser un buen centro de distribución de esclavos para Europa y para América, que fue para lo que lo utilizaron. Claro. Después lo tuvieron como colonia. En 1975 se independiza Cabo Verde y... La Federación de Fútbol de Cabo Verde se forma en 1982. Y recién entran al mundo FIFA en 1986. Es decir, vamos a jugar contra una selección que tiene menos de 40 años de vida. Pero mirá en qué año se convierte en profesional el fútbol en Cabo Verde. En 2010. Recién en 2010 dijeron, che, y si le damos uno, además de viático, un sueldo a los jugadores que juegan en nuestra liga. Cabo Verde tiene una liga rarísima.
6: Sí.
5: Porque como son 10 islas, cada isla tiene su propia liga. Y después el torneo, lo que sería el nacional, juegan los 10 campeones. Los 10 campeones de cada una de las islas juegan en la isla mayor, que es Praia, y ahí juegan en una sola sede y ahí sale el campeón nacional. No tiene ningún jugador la selección que haya nacido en Cabo Verde. Decir, ¿pero cómo? ¿Qué fue lo que hicieron? Bueno, en 2010 Lobo Antunes, que fue el técnico que contrataron, dijo, che, me parece que con estos muchachos no vamos a clasificar nunca, ya no a un mundial, sí, a una copa insular, claro, no vamos a ir a ningún lado. ¿Por qué no empezamos a rastrear jugadores que tengan padres nacidos en Cabo Verde y estén desperdigados por todo el mundo? Bueno, así empezaron. ¿Y sabes por dónde empezaron? No se rían. Esto es absolutamente verdad lo que voy a contar. Por las redes sociales. A su capitán, sí, que se llama Robert López, sí, lo contactaron por LinkedIn. Pero lo contactan, sí, por LinkedIn con la primera cuestión. López es hijo de un caboverdiano que a los 18 años se fue de Cabo Verde a ganarse la vida en la Marina Mercante. Sí. Y se fue de Cabo Verde. Dijo, bueno, vamos a vivir arriba de un barco y veremos qué hacemos. Y después se instaló porque Dublín es una ciudad preciosa. Se termina instalando en Irlanda. Ahí nace su hijo, Roberto López, que no sabe hablar portugués. No tiene idea, porque él nació en un país que se habla, sí, inglés. Le llega por LinkedIn, le llega un mensaje en portugués. Y Roberto dice, ¿quién manda esto? A spam, vaya.
2: Sí.
5: Bueno, no le responde la Federación de Fútbol de Cabo Verde. Che, dice, este Robert López no nos respondió. ¿Por qué? No querrá jugar acá. Si,
2: bueno, si no sabe hablar en portugués.
5: Juega en un equipo que se llama Shamrock, imagínate. No iba a jugar tampoco la selección. Y entonces le vuelven a mandar, sí, otra vez por LinkedIn un mensaje en inglés. Y ahí le dice la mujer, mirá, me están llamando para la selección de Cabo Verde. Dice, papá tenía raíces en Cabo Verde. Yo no sabía, no hago otra cosa, hablar inglés, pero soy un central. ¿Yo cuándo voy a jugar? Y se fue a jugar a Cabo Verde y así fueron contactando a todos los jugadores que hoy están en la selección, que son estos. Lo que yo te voy a mostrar es el 11 titular de Cabo Verde, para que ustedes tengan idea quiénes son y cómo juegan. Primero, marcan así, son 4 defensores, 4 que marcan en el medio. De estos 4, 3 son número 5.
2: Sí.
5: Si pasa hombre o pasa pelota, las dos cosas se supone que no pueden pasar. Y estos 2 delanteros generalmente terminan marcando más acá. Nosotros lo pusimos acá porque son delanteros.
3: Entraban en el medio.
5: Son delanteros, pero terminan jugando por acá.
2: O sea, es un equipo que no ataca, querés decir.
5: Es un equipo que no ataca, que no ataca, salvo que vos hagas lo que hace Uruguay, que te dejás hacer, sí, un par de goles. El arquero es el Bocinha. Famoso Bocinha, claro.
2: Sí,
5: que tiene 40 años. Mirá dónde juega. Fíjense dónde juega cada jugador de Cabo Verde que va a enfrentar a Argentina. Sí. En el Chávez de la segunda división de Portugal. Sí. En la línea de fondo juega con Steven Moreira, 31 años, juega en el Columbus Crew de Estados Unidos. Roberto Pico López, el que te conté recién,
2: Irlanda.
5: 33 años, que desde LinkedIn terminó de titular y capitán jugando en Irlanda. Dinei Borges, que juega en un equipo de Emiratos Árabes Unidos, también 31 años. Y Sidney López, que juega en el
1: Benfica. Que no
5: Benfica.
1: Es Sidney López, ¿eh? No es Sidney López.
5: No, no es. No, es Sidney López. No lo es. Ojalá solo las chicas quieran divertirse y no los chicos. Y él, sí. No entienda eso. Benfica de Portugal. Esta es la mitad de cancha de que son tipos físicamente fuertes, pero poco dúctiles con la, sí, pelota. Laro Duarte, 29 años, juega en un equipo de Hungría. Deroy Duarte, que es el hermano, de 26 años, juega en un equipo de Bulgaria. Kevin Pina, que yo te diría que es el que le da toda la parte de equilibrio. A mí, de lo poco que vi de Cabo Verde, que es lo que vi del Mundial, me pareció el mejor jugador. Juega en el Krasnodar de Rusia, tiene 29 años. Y Jamiro Monteiro, 32 años, juega en el PEC Zwolle de Países Bajos, no es que juega, no sé, en el Amsterdam Football Club. Y después los 2 que, insisto, lo ponemos acá porque supuestamente son delanteros, pero juegan bastante más abajo, son Ryan Méndez, que juega en el İzmir de Turquía, de la segunda división, y habrá que ver finalmente si juega. ¿Por qué? Porque le saltó ayer una denuncia.
2: Ah, bueno.
5: Una denuncia por intento de violación en Nueva Zelanda. Cuando fueron a jugar un amistoso en marzo en Nueva Zelanda, contrataron una traductora para una traductora en portugués, y la traductora metió una denuncia ahora diciendo de que Ryan Méndez quiso aprovecharse de ella. En realidad, más que aprovecharse, la denuncia formal y concreta es que intentó abusar de ella. La FIFA sacó un comunicado hace un rato diciendo de que mientras Ecuador esté investigado puede seguir jugando el Mundial, que no hay nada en la justicia, que ellos supuestamente hablaron con la justicia de Nueva Zelanda y le dijeron que por ahora no hay ni procesamiento ni mucho menos. Bueno, veremos si Ryan Mendes está en condiciones de jugar o no, y si la denuncia es real, no solo que no juegue, sino que vaya sopre. Y Dailon Livramento, que juega en el Casa Pia de Portugal. Sí, no, me hace así como digo, juega en un equipo que se llama Casa Pia de Portugal. Esto es el equipo de Cabo Verde con el que vamos a jugar.
2: Sí, estamos, si nos pasamos un poco, ¿no crees que, si te parece, Andy, decime vos que hacemos el cambio de hora y después hagamos rápidamente el cambio de hora, Gus, y dejamos para el final ahora el apartado de Uruguay y de
5: Claro
2: que
5: sí.
2: ¿Te parece bien?
5: Me parece fantástico.
2: Amigos, son las 7 y 5 de la tarde. Vamos a reabrir el espacio de la segunda hora de programa hasta las 5, hasta las 9. Dios. Hasta las 9 de la noche estamos con ustedes, como todos los días. Hoy es primer día de la semana, ¿eh? Y estamos todos así con mucha pila y muchas ganas de saber que el próximo viernes juega la escaloneta. Vamos a repasar rápidamente el clima, el tiempo en la ciudad de Buenos Aires. El cielo está casi plenamente despejado y va cayendo la noche despacito, y es una tarde-noche fresquita. 16 es la temperatura a esta hora, ¿eh? Y lo mismo que hacemos siempre, pasemos rápidamente por la 9 de julio diciendo, como siempre, que el consejo, salvo alguna excepción, es que no se queden presos del tránsito. Siempre es mucho mejor quedarse en un lugar sonriendo con un cafecito y después volver a casa. Dicho todo esto, amigos, vamos a repasar a esta hora los títulos con los temas más importantes del día. Bueno, lo primero que tienen que saber es que la actividad económica cayó 1,5% en abril, pero se mantuvo por encima del mismo mes del año pasado. Tras el repunte de marzo con un 3,5%, el INDEC dio a conocer hoy que el estimador mensual de actividad económica tuvo una variación interanual positiva del 1,6% en el cuarto mes del año. En lo que va de este 2026, acumula un leve crecimiento del 0,3%. Una funcionaria de la vocería confirmó que le prestó su tarjeta de crédito a Adorni para que hiciera compras. Laura Schiuma, directora de actividades presidenciales en el área de comunicación gubernamental, declaró como testigo en Comodoro Pi. Confirmó que le prestó su tarjeta de crédito al renunciado jefe de gabinete para que comprara un monitor gamer por 2.185.000 pesos. Terminó el escrutinio en Perú. Keiko Fujimori es la nueva presidenta. En su cuarto intento, la heredera del fujimorismo llega por fin al Palacio de Gobierno. Una diferencia de apenas 49.641 votos la separó de su rival Roberto Sánchez al cierre del escrutinio, en uno de los resultados más ajustados de la historia electoral del Perú. El dólar volvió a subir y tocó su precio más alto en 8 meses. Con un fuerte volumen operado en más de 800 millones de dólares, la cotización mayorista cerró hoy a 1.481 pesos con 50 centavos, un máximo desde el 3 de noviembre pasado. Al público, en Banco Nación, subió a 1.495 pesos. Venezuela elevó a 1.719 la cifra de muertos y a más de 5.000 la de heridos tras los devastadores terremotos. Las autoridades informaron además que hay 15.866 damnificados y 22.619 personas que reciben atención en centros de salud. Bueno, y hasta las 9 de la noche estamos aquí haciéndoles compañía como todos los días. Vamos a cerrar el capítulo deportivo con el apartado de Uruguay.
5: ¿Qué pasó con Uruguay? Uruguay se fue, como saben todos, primera ronda del Mundial. No es la primera vez que le ocurre, le había pasado lo mismo en el Mundial pasado. Lo que pasa es que había generado otro tipo de expectativas, esta vez por dos factores. Primero, porque el técnico era Marcelo Bielsa. Un tipo que, a ver, no hay medias aguas con Bielsa. O lo amás o lo odias. No hay mucho más. Lamentablemente yo no entiendo por qué se ha generado algo así con Bielsa. Bielsa es un personaje muy particular. Yo el equipo de Bielsa, la Argentina de Bielsa, la amé. la amé, la eliminatoria de Bielsa para el Mundial 2002. Impecable. Ese equipo arrasaba, arrasaba. ¿Cuál es el problema que tiene Bielsa? ¿Por qué todos los equipos de Bielsa comienzan arrasando? Está Uruguay, recuerden, comenzó arrasando. Bielsa agarra a Uruguay en 2023 y Bielsa empieza a generar con Uruguay una revolución.
1: Hasta el punto, fue el equipo que le ganó a Argentina.
5: Le gana a Argentina acá de local en la eliminatoria, le hace 2-0.
6: Con autoridad.
5: Con autoridad. Le gana a Brasil en el centenario con autoridad. Se pone segunda en la eliminatoria en ese momento. Va a salir tercera en la Copa América. Y después comienza el desgaste. Hay algo que le pasa habitualmente a los equipos de Bielsa, que es que arrancan de una manera fabulosa, pero que en la mayoría de los casos, después por alguna razón que muchos no comprenden, comienza un proceso de desgaste y todo termina diluyéndose. Vamos a explicar, a ver, lo primero...
6: Tengo una hipótesis.
5: Sí, a ver.
6: Para mí es un tipo inteligentísimo y es honesto, digo. Él es parte de una familia de gente inteligente, él, sus hermanos, digo. No le cuestiono eso, creo que es una buena persona. Me parece que tiene, en un mundo que cada día demanda más habilidades emocionales, un déficit tremendo en ese lugar. Como todo grupo de trabajo, como pasa acá, es como que yo venga como conductor de este programa y de repente no le pregunte, che, ¿cómo están? O veo que uno, viste, cuando vos estás al frente de un equipo, es más importante el rol de liderazgo que la capacidad técnica, me parece. No es un tipo que imprima energía, vos llegás, viste, cuando vos llegás
5: al
6: laburo.
5: Pero yo te lo discuto eso, porque si vos hablás, salvo con el plantel uruguayo, en todos los planteles que estuvo,
6: estoy hablando de este caso,
5: el 80% de los jugadores te hablan maravilla de Bielsa. Obviamente, si vas a hablarle a Calderón, a Hernán Crespo, hay algunos jugadores,
1: son excepciones notorias y conocidas.
5: Claro, pero la gran mayoría te dice Bielsa me cambió, Bielsa me dejó
6: técnicamente es excelente, sabe de fútbol, seguramente es excelente. Lo que digo es que cuando la cosa no funciona, no es un alentador, no es un tipo que saca el barco a flote. ¿Vos viste las caras que hace a veces? Digo, ¿vos pensás que sus jugadores no ven eso?
5: Bueno, vamos a ver una cosa.
6: Digo, imagínate una cosa. Yo te pregunto, ponés que vos venís acá y venís de un mal día.
5: Sí.
6: Y yo, en vez de mirarte y decirte, estoy así, seguramente, así, dale, loco, dale, y metele energía a este
5: yo
6: equipo.
5: Yo creo que el proceso con Uruguay se rompe a partir de que él decide no consensuar con Suárez cómo va a ser su salida paulatina de la selección, sino que lo corta abruptamente después de aquella Copa América. Suárez sale a hablar pestes de Bielsa, pero es raro, porque Canovio, que es un jugador que jugó todos los partidos en este Mundial, habló pestes de Bielsa. Claro. Y Bielsa dijo, a mí qué me importa, a mí me sirve. Y lo mantuvo en la selección y le dio la titularidad en los últimos dos partidos. Lo metió en el primer partido, que entró como suplente, y después le dio la titularidad. Yo creo que de cualquier manera hay cuestiones de idiosincrasia de cada país, en el caso de los jugadores uruguayos, que Bielsa no terminó de comprender.
3: No hay un tema, no estamos santificando a los jugadores también.
1: Sí, son medio camarilleros.
3: Son
1: medio camarilleros.
3: Que me trata mal, ¿no? Flaco, andá y laburá, y gente, joder, sí, gente que trata mal.
1: Son medio camarilleros también.
5: Está bien. Bien. Pero bueno, vayamos a ver algunas cosas de Bielsa para entender un poco el pensamiento de Bielsa y tratar de encontrar una explicación a este fracaso rotundo de Uruguay. Mirá, conferencia de prensa posterior al partido, conferencia de prensa a la cual Bielsa no hubiese querido ir nunca, posterior al partido con España, eliminación de Uruguay. Esto decía Marcelo Bielsa.
7: Mire, lo que yo le dejo al fútbol uruguayo es nada. Porque cualquier tipo de aporte que puede hacer un entrenador al fútbol de un país en el que trabajó 3 años, nunca se instala si no se consiguen resultados. Y el cuarto puesto en la eliminatoria no tuvo valor. El tercer puesto en la Copa América no tuvo valor y obviamente esta actuación no necesito definirla. Por lo cual, si usted me pregunta cómo va a ser recordado mi paso, como un paso que no dejó nada.
5: A ver, esto no es cierto. Lo primero que yo voy a decir no es cierto. Bielsa le dejó muchas cosas al fútbol argentino, aún con el fracaso del Mundial 2002, a tal punto que se le renueva el contrato. Bielsa
1: ¿Y a Chile?
5: va a Chile y le deja, aún yéndose en octavo de final, le deja un montón, una estructura fabulosa al fútbol chileno. Bielsa, vos vas a España y en el Atlético. El Atlético te habla maravilla de Bielsa. Vas a Francia, quizás en el Olympique de Marsella, que
1: Inglaterra,
5: ahora
1: en Inglaterra lo aman.
5: En Inglaterra lo aman en el Leeds, más allá que la segunda temporada en el Leeds termina con Bielsa eyectado, quizás por ese cansancio que se genera con los jugadores. Yo creo que en Uruguay pasó otra cosa. Él no, me parece que hay otra generación de jugadores que están. Cambió el mundo. Está más cerca de esto que está viendo acá que de lo que te pueda decir el técnico. Y Bielsa me parece no lo entendió. ¿Por qué quiero ir a otras cosas de Bielsa? Porque para entender la filosofía Bielsa, yo no te lo voy a explicar. Te lo voy a explicar el propio Bielsa. Mira, estaba dirigiendo el Olympique de Marsella en el 2015. Y en un momento llama a los jugadores. Estaba en una práctica. Dice, vengan para acá, basta. De esta práctica. Vengan que les quiero decir algo. Él estaba viendo que había un par de jugadores, sobre todo Mendy, que no se esforzaba demasiado en la práctica. Entonces, paremos la práctica y vengan. Escuchen a Bielsa y yo creo que van a entender por qué hay parte de su éxito y mucho de su fracaso en estas cosas.
8: Vengan un poquito. Hay una cosa. Hay una sola respuesta. Hay una sola respuesta. Que a mí me. Que todo lo que yo diga lo tira por el suelo. Porque ser el mejor. Te quita felicidad. Te quita horas con tu mujer. Te quita horas con los amigos. Te quita fiestas. Te quita diversión. Ustedes tienen un problema muy grande. Muy, muy grande. Tienen dinero. Pero no tienen tiempo para disfrutar del dinero que tienen y lo que el dinero te da.
9: Vous avez pas le temps
8: en términos de felicidad. Y eso yo ya lo sé. Porque lo he visto infinidad de veces. Ustedes quisieran comprar tiempo. Pagarían por poder hacer eso, como pagaría cualquier persona. Entonces, el éxito te quita la posibilidad de ser feliz.
5: Bueno, digamos, esa es la filosofía Bielsa, que le está diciendo a los jugadores, el que quiere ser feliz conmigo, no cuente, porque no va a tener éxito. Les exige a los jugadores una especie de compromiso en donde es el fútbol o no es nada. Y eso yo creo que es, en algún punto, pernicioso a largo plazo. Al principio vos comprás probablemente la idea. A cualquiera de nuestro trabajo. Dice, ¿quién de nosotros no ha trabajado 24 horas por día para tener una primicia, otra primicia, otra primicia, sí, otra primicia? Sí. Pero cuando dejas muchas cosas de lado, en algún momento te replanteas las cosas. Y yo creo que esa filosofía que él lleva al máximo en el fútbol los exprime de entrada y después hay jugadores
0: se
5: que dicen...
0: Claro, no soportan.
6: Y más allá de esto, siempre recordamos cuando nos conocimos que hicimos esa famosa nota con el Lobo Carrasco, se le cuenta al pibe, tipo que renunció a la selección argentina el 22 de febrero de 1978, siendo el capitán. O sea, Tarantini juega porque se fue Carrascosa y Pasarela fue el capitán porque se fue Carrascosa. Si no, Carrascosa levantaba la copa.
5: La copa del 78.
6: Y él nos contó en esa nota cómo era jugar con Menotti. Menotti llevaba discos. Menotti te decía, anda a tu casa, no hay mejor concentración que estar con tu esposa, tus hijos. No te ahorcaba, llevaba libros.
5: Sí, no te llenaba de responsabilidad.
6: No te asfixiaba.
5: Confiaba más en el jugador.
6: Confiaba en el jugador, exactamente. Creo que me parece que hoy esto no es un invento mío, existe la escuela de liderazgo de Harvard, que es el liderazgo adaptativo, horizontal, empático, va mucho más por ese lugar que por el lugar del tipo que te dice vos no podés ser feliz.
5: Yo creo que Bielsa lo tiene claro. Y lo tiene claro y lo dejó expresamente después de un amistoso en marzo. Marzo, Uruguay juega un amistoso previo al Mundial, como jugamos nosotros con algunos equipos clase B. Ellos fueron a jugar contra Estados Unidos. Estados Unidos, Pochettino quería ver sus jugadores, con lo cual le puso el equipo suplente. Uruguay pierde 5-1 con el equipo suplente de Estados Unidos. Los uruguayos lo querían asesinar. Escuchen a Bielsa en la conferencia de prensa posterior a ese partido, hablando definitivamente sobre él y la vida.
10: Yo soy tóxico. Relacionarse conmigo empeora al que se relaciona conmigo. Hay tipos tóxicos. Tipo que solo ven el error, que están corrigiendo, que demandan, que nunca están satisfechos con nada, que les gusta hablar solo del trabajo, que va a comer y lleva un diario porque no quiere integrarse con el resto para no tener que hablar de cosas que lo alejen de... Todo eso, no crea que yo lo vivo como un karma, ¿me entiende? Pero ¿saben qué está basada esa conducta? En el miedo. En el miedo. El miedo, porque uno no disfruta por ganar. Teme por perder mucho más de lo que disfruta por ganar. Pregúnteselo a cualquier entrenador. Entonces, esa obsesividad está en la búsqueda de recursos que te alejen de la derrota y que te acerquen a la victoria. Y los entrenadores en general, salvo grandes irresponsables que hay que aplaudirlos, celebrarlos, si usted le decía esto a Cruyff o a Menotti, Menotti creía todo lo contrario, vivía todo lo contrario de lo que yo pienso. Y yo quisiera vivir todo lo contrario de lo que vivo.
5: Es verdaderamente...
1: Es fabuloso. Claro,
5: es fabuloso.
1: Yo no creo que sea... No creo que sea tóxico.
5: Claro. A ver, si Bielsa sería así como él se describe en todas sus relaciones, no tendría familia.
1: No, y no tendrías a la enorme mayoría de los jugadores reconociéndole sus méritos.
5: Pero hay algo que es cierto. Es probable de lo que dice Bielsa. Es

0: O quiera, no fue un buen Mundial Uruguay, no jugó bien al fútbol, y en realidad un técnico no triunfa solamente cuando gana, también puedes triunfar perdiendo, pero haciendo que tus jugadores tengan una mejor versión de lo que ellos han mostrado. Y la verdad es que el 80% de los casos de los jugadores de esta selección uruguaya han jugado por debajo de sus posibilidades, empezando por su capitán, Federico Valverde.
1: Viste, la palabra misma lo dice, director... técnico. La palabra técnica es una cosa, liderazgo es otra cosa.
0: Quizás habría que ser... Te voy a decir una cosa, sos anti-Bielsa.
1: No, pará. Yo fui a ver todos los partidos de la selección cuando él era técnico. Y lo respeto muchísimo a él y a su familia intelectualmente. Me parecen tipos brillantes, más allá de mis diferencias ideológicas. Digo, me parece que levantarte un día mufado y ver que el líder de tu equipo, llegar a laburar y ver que la persona con la que laburas tiene cara de culo, es una patada. No sos un buen líder. El buen líder es el tipo que te recibe y te dice, ¿cómo estás? Bien, vamos para adelante, vamos a romperla. ¿Sabes qué? Yo sé que tuviste un mal día.
2: Pero pará, Gon,
1: vamos para adelante.
2: Eso es un tipo de liderazgo, no es el único.
1: Es el liderazgo que hoy hay un consenso generalizado de que los buenos líderes, esto después de la pandemia, los buenos líderes son los que cuidan, los que acompañan,
3: se lleva
1: los que aplauden.
3: Cinco gamba por partido.
1: Pero
3: pará.
1: Pero la chita.
3: Pará. Bueno, yo te banco con tu cara.
1: La chita, no podés vivir con cara de culo todos los días cuando ganás cinco palos por no sé cuánto. Por lo menos tenés que estar agradecido de la que te lleva. Levantate y sé feliz, por lo menos, de mínima. Marcelo, vos viste como mira así.
0: Sí.
1: Habla y mira para abajo. Decís, bueno, Marcelo, levanta la cara.
0: Tanto como nosotros, la gente que estaba mirando recién los videos que yo estaba poniendo de Bielsa, hay un solo video en el que mira la cara, que es el último, cuando habla sobre su personalidad.
2: Sí.
0: En los otros dos mira, pero el último, él mira al periodista a la cara. Eso también explica bastante, yo creo, el propio karma que él siente.
1: Él lo dice, es su propio miedo.
0: Es su propio miedo. Sí, ojalá sea valiente y siga en el mundo del fútbol. No va a ser Uruguay. Mañana va a haber una conferencia de prensa donde seguramente dirá que se va. Pero ojalá la valentía de seguir estando en el mundo del fútbol la tenga Bielsa para regalarnos, nada, como mínimo, esta conferencia de prensa.
1: Gracias, Tibu.
0: A ustedes.
1: Hacemos la pausa, amigos.

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0: Amigos, casi las 7 y media de la tarde, 7 y 29. Vamos a ir rapidísimo, que tenemos muchas cosas, a la redacción de InfoAE.com, donde nos espera, como todos los días, el señor Sebastián Catalano. Seba, querido, ¿cómo estás?
1: ¿Cómo les va, compañeros? Buenas tardes.
0: De traje, muy bien. Era hora, papá. Era hora, era hora.
1: Pero siempre. ¿Qué? Siempre, vos sabés que siempre. Saquito, corbata. Unos días un poco más informal, otro día más formal.
0: Está muy bien, querés reivindicarte después de un fin de semana de locura, alcohol y exceso. Está muy bien. Bueno, si te parece, ya eso quedó fijado. Así que vamos a arrancar con los tres temas que están picando fuerte en la web de InfoAE.com. Arrancando por la renuncia de Manuel Adorni, Javier Milei se sumará a la reunión de diputados y senadores esta semana en Casa Rosada, señor.
1: Nos cuenta Fede Galigani, desde allí, desde la sede del Gobierno Nacional, que el presidente va a hacer una especie de bienvenida formal para Santilli en esta reunión, en la que van a hacer como una especie de ejercicio de, me imagino, de motivación, vamos para adelante, ¿viste? Cuando llega alguien nuevo al equipo, bueno, ahí van a estar en medio de todo lo que estuvimos viendo en los últimos días y lo que fue la salida de Manuel Adorni y la llegada de Diego Santilli al gobierno. Es una reunión, como vos decías, con legisladores, que va a llegar legisladores nacionales, que va a llegar un día después de la asunción de Santilli a su nuevo cargo. Una reunión política en la que va a participar también Karina Milei, por supuesto, el propio Santilli, Patricia Bullrich. Bueno, vamos a ver ahí cómo se da esta suerte de bienvenida oficial a Diego Santilli.
0: Esperemos que pongan un fotógrafo profesional, por la foto del fin de semana, papá.
1: Vos decís que no arma selfie.
0: Ah, papá, con selfie el celular, no. Dale, seriedad con la foto. Un beso a Walter, un gran fotógrafo aparte. Walter, el fotógrafo del presidente, y un gran tipo aparte. Bueno, segundo tema que tenemos para contar tiene que ver con el cruce que hubo entre Diosdado Cabello y un rescatista de Estados Unidos en plena búsqueda de sobrevivientes en la zona de La Guaira, en Venezuela. Pero, ¿cómo es esto?
1: Bueno, es una de las notas más leídas en este momento en nuestro portal. Bueno, esta situación, obviamente, en el medio del drama que se vive en Venezuela, se dio este video. No está claro efectivamente en qué momento de los últimos días fue, pero ahí se ve a esta persona, que es un rescatista de las fuerzas que llegaron en apoyo de Estados Unidos, que le dice: no estoy conforme con la situación, le pide que se corra para atrás. Hay ahí una especie de bueno, uno habla en inglés, el otro habla en español, alguien intenta traducir este video que se hizo viral en las redes, intenta mostrar un poco la situación de angustia y lo que muchos consideran que es de poca intervención del Estado venezolano en esta catástrofe, en medio de números que ustedes mencionaban hace un rato, nuevos números de más de 1.700 muertos, más de 5.000 heridos en esta situación. Bueno, esta situación tensa donde se ve ahí, nada, esta persona, este rescatista de bigotes largos, pelado, con cara de muy enojado, que le dice: no te conformo con esta situación, váyase para atrás. Y en un momento, cuando ve que no hay más respuesta, intenta irse. Bueno, el equipo, el rescate, hay muchas críticas con respecto a cómo se está dando el rescate, sobre todo en la zona de La Guaira. Bueno, las imágenes dramáticas que vemos hora a hora que nos llegan desde Venezuela.
0: Diosdado Cabello, si me recordás, ¿no? Número 2 del nefasto régimen chavista de Venezuela.
2: 25 ¿no? millones de sí. recompensa.
0: Gracias, André.
2: Sorry, me meto. Pero...
0: No, metete tranquilo, porque la verdad que, digo, encima que el tipo está yendo a ayudar, dejaron para ganas de romper la quinta, ¿no?
2: Se vieron los videos subsecuentes a ese, en el cual terminan obligando a los rescatistas a empujar las camionetas. Sí. Según Diosdado, querían que no hubiera ruido, pero lo que le decía el rescatista es: ese edificio ya fue inspeccionado, nosotros estamos yendo a rescatar gente que está en aquel. Pero bueno, había que hacer el segmento de propaganda para el régimen. Señor.
0: Bien, tercer tema que está picando fuerte en InfoAE.com en este momento tiene que ver con la periodista que entrevistó a Marcelo Bielsa después de la eliminación de Uruguay, habla de un ataque de furia, no sé, contalo vos si querés, Seba.
1: Bueno, ustedes recién estaban hablando, hacía el análisis, Gustavo, de todo lo que fue la eliminación de Uruguay y la personalidad de Bielsa. Bueno, concretamente acá estamos con esa famosa frase de "dale de una vez", que le dice de manera muy efusiva el director técnico argentino a alguien fuera de cámara. Habló la periodista que estaba ahí, que lo entrevista. Ella reconoce que lo termina entrevistando medio de mala onda y le hace las preguntas porque ya sabía lo que iba a pasar, ya lo había entrevistado. Dice que una situación similar se dio con el partido de Arabia Saudita, solamente que no salió en cámara. Ya sabía que venía, y mucho más después de quedar afuera del Mundial en primera ronda, ya sabía que venía un Marcelo Bielsa muy, muy cruzado, que no mira los ojos, todo lo que contaron ustedes. Bueno, ella le hicieron una entrevista, contó que esta situación, y contó que le terminó pidiendo disculpas al camarógrafo, que es un camarógrafo de la FIFA, que no hablaba español, que no entendió lo que dijo, pero que se dio cuenta que le estaban gritando, y terminó ella intercediendo, pidiendo disculpas, y reconociendo ella misma que terminó haciendo una entrevista a un Marcelo Bielsa que estaba muy enojado, y ella también, porque la situación no daba para más, el maltrato de ese momento. Dice, hubo una demora de 10 segundos, un reencuadre, la persona hasta le pidió que dé un paso para atrás, después le dijo un pasito más, habrán demorado 10 segundos en hacer la entrevista, y Marcelo Bielsa saltó enfurecido, como todos vimos en vivo y en directo.
0: Querido, gracias por este ratito de noticias, como siempre. Nos vemos mañana, si te parece.
1: Venite hasta mañana.
0: De traje, igual de traje. Ahora no soltés eso, Acordate, bueno. Desaparece sin audio, ya está. Te lo guárdatelo. De traje mañana, Catalano. Chao. André, querido, ¿cómo estás?
2: Muy bien, muy bien. ¿Cómo anda todo por acá?
0: ¿Estás feliz de venir los lunes acá, no?
2: Encantado.
0: Muy bien, ¿eh? Podés venir más días si querés. Estás invitado siempre, felizmente.
2: Bueno, vamos a ver.
0: Qué poca convicción. Escuchame.
3: Vamos a ver.
0: Escúchame, Bielsa llamó Bielsa.
2: Sumar horas se complica.
0: Llamó
2: a veces.
0: Bielsa y dijo que le pongas onda, che.
3: Cero decisión.
2: Y cuesta un poco movilizar. A mí me cuesta movilizar un poquito.
0: Claro. A esta hora siempre estás de camisa hawaiana, seguramente tomando alcohol en una fiesta electrónica.
2: No sé si en una fiesta electrónica, pero estoy para un gin tonic ahora al retorno.
3: Claro. Este es el horario del gin tonic. Era a esta hora baja históricamente, baja. Entonces le complica el horario.
0: Querido, vas a hablar de la guerra del fin de semana.
2: ¿No te parece una buena alternativa esa? Sí. Bueno, venimos acá hablando de que la guerra, que si los mercados, que esto estalla, que esto explota, que cortan el estrecho de Hormuz. Que si se va a complicar en el Mar Rojo, que qué van a hacer los hutíes, qué pasa con Israel, qué con el Líbano. Y hay un parámetro previo de comportamiento, una tendencia de Trump que parece que está reviviéndose de una forma que quizás termina siendo positiva para todos, lo digo obviamente con mucho sarcasmo, pero Trump ya tenía una tendencia a realizar ataques militares en el fin de semana. ¿Por qué? Porque prefería dar un poquito de changüí hasta que abrieran los mercados y no impactar tan de lleno. No es el pánico del día siguiente de un ataque. Bueno, ahora estamos en una tendencia similar. Se agarran a corchazos los fines de semana entre los iraníes y los norteamericanos. Parece que a los iraníes les gustó también ese formato. Entonces se firman los acuerdos, se empiezan las negociaciones. Llega el viernes a la noche, en vez de tomarse un gin tonic, se empiezan a revolear un par de drones para un lado, un par de misiles para el otro. Y estamos en esa. Entonces, claro, yo llego los lunes acá y hablo con Andy a la tarde, la mañana, che, ¿qué vamos a hablar? Y me parece que nos toca hablar de Irán otra vez, ¿no? Porque estamos con los fines de semana con esta tendencia. Este fin de semana claramente no fue la excepción. Es más, arrancaron un poquito antes. Hicieron jodita de jueves, ¿viste? Porque ya el jueves
3: a la tarde, ¿no?
2: Y ya ahí Irán dijo drones. Y atacaron un carguero de Evergreen que estaba cruzando, lanzaron varios misiles. ¿Verdad? Varios drones, me corrijo, 4 drones. Estados Unidos logra interceptar 3 de ellos. Un impacto sobre el buque. No hay heridos, no hay daños que inhabiliten al buque. El buque continúa por el estrecho. Pero bueno, Estados Unidos se enoja porque dice, ahora nuevamente estamos con el tira y afloja en el estrecho Hormuz. Reacción natural de Estados Unidos ante cualquier problema, hay que explotar cosas. Entonces, efectivamente, empiezan a explotar cosas. La aviación naval y la Fuerza Aérea Norteamericana agarran y empiezan a atacar depósitos de misiles y de drones y de radares que están en la costa iraní. Y obviamente, Irán responde haciendo lo que también saben hacer muy bien, que es explotar otras cosas. Entonces, empiezan a revolear misiles y drones contra blancos diversos. Cuestionable, no ha habido mucha información que tan efectivo fue ese ataque en particular. Estados Unidos, obviamente, que no está muy contento con esto, preparando nuevas operaciones en contra, lanza Irán nuevamente drones, ahí impactan sobre un tanquero de bandera panameña, sin heridos, sin derrame, pero bueno, eso obliga a Estados Unidos, obliga, entre comillas, pero bueno, fuerza esta reacción de lanzar nuevos ataques contra aproximadamente 10 blancos en la zona costera, nuevamente sistemas de vigilancia, de comunicaciones, defensa aérea, depósitos de drones y instalaciones para minado del estrecho. Que recordemos, aparte de ahí, estamos en medio de una disputa. Claro. Bueno, todo esto, este primer buque que se ataca el jueves, era uno que había pasado por un área que fue desminado por los Estados Unidos. Irán que viene y dice, no pasen por ahí porque está minado, bueno, no lo reconocen como tal, no pasen por ahí porque es peligroso. pasen por agua territorial controlada por Irán, más al norte, más pegado a la costa, que obviamente es como ellos buscan asegurarse el control sobre el flujo en la zona. Como no lo hicieron por ahí, es que reciben un par de drones y es que uno de ellos impacta. Entonces, ahí está un poco la disputa.
3: Lo que pasa es que ahí hay un punto clave, ¿no, André? Porque, sí, en definitiva, una de las principales negociaciones que quiere llevar adelante Irán y que forma parte del acuerdo de los 14 ya famosos puntos, es que Irán quiere garantizarse no ya el cobro de un peaje, pero sí el cobro de una tasa.
2: Claro.
3: ¿No?
2: Que es, que esto es, aparte, una cuestión que creo que Estados Unidos, bueno, Trump en particular, medio se metió en este quilombo, porque no era una discusión previamente.
3: No, nunca fue una discusión. Antes del 28 de febrero no existía esto.
2: Incluso las primeras veces que escuchamos hablar de un peaje, de cierta manera, en verdad viene que ver. ¿Te acuerdas de ese tuit cuando él habla del Golfo de Irán?
3: Sí.
2: Del Estrecho de Irán habla. Ahí es cuando medio que abrió esa caja de Pandora tan peligrosa que sienta un poco las bases de la discusión que estamos teniendo hoy.
3: Total.
2: Porque el fin de semana, bueno, resumo, termina Irán lanzando nuevos ataques contra misiles e instalaciones en Medio Oriente, todo eso. Se ponen de acuerdo que hoy lunes empiezan a negociar nuevamente. Pero claro, lo que vos decís es clave, porque ahora parte de la negociación incluye qué se hace con el estrecho. Ahora, para Estados Unidos es mala noticia tener que pensar eso en el estrecho, sí, seguro. Para los países en el Golfo, peores noticias aún. Pero ojo, medio mundo está preocupado porque, ¿qué pasa? ¿Ahora todos pueden cobrar un peaje? ¿Nosotros vamos a ir a cobrar, vamos a ir a pelearnos con los chilenos a ver quiénes cobran un peaje por el Estrecho de Magallanes?
4: Se abrió como otro portal de discusión, ¿eh?
2: O sea, hay un montón de puntos clave en el tráfico naval internacional que si repentinamente habilitamos que vos podés cobrar un peaje porque lo controlás...
0: Andrei,
3: lo pasa es que el tema...
0: Hidrovía, Andrei.
5: Puedo hacer
0: una pregunta. Ahí, pero por eso mucho más fructífero, te aviso.
2: Sí, bueno, pero ahí por lo menos estamos hablando de distancias fluviales.
3: El tema me parece que es casi semántico, aunque no, que es, no creo que termine siendo un peaje, pero hay probabilidad de que sea una tasa, ¿no?
2: Y una tasa sigue siendo problemático.
3: Por supuesto, porque te encarece el tráfico marítimo. No,
2: porque
3: vos
2: aparte,
3: tenés que pagar supuestamente por un servicio.
2: Digamos que la tasa que yo te impongo es simbólica. El tema es que eso escala para que el día de mañana otro, en otra parte del mundo, te cobre una tasa que puede ser cualquier cosa.
5: Todas las tasas simbólicas del mundo terminan hasta...
2: Exactamente. Bueno, vos sos el primero que vas a bancar en esa, ¿no?
5: ¿Te puedo hacer una pregunta?
2: Sí.
5: Donde los clásicos decían, donde no pasan las mercaderías, pasan los ejércitos.
2: Exactamente.
5: Hace un año, acá estábamos discutiendo, hace un año, ¿cuándo fue el día del Liberation Day que apareció Trump con la tabla de...
3: abril del año pasado.
5: De la tabla del Nacional B con los promedios.
3: El año pasado.
5: Sí. Ahí se habilitó todo esto, hermano. Porque ahí, porque uno puede poner aranceles por donde quiera y los iraníes no.
4: Bueno, de hecho la corte terminó fallando en su contra.
2: O sea,
5: yo no soy obviamente pro iraní, pero porque vos podés poner los aranceles que quieras para lo que quieras y en mi charco de agua no. Entonces, ahora canta la magolla.
2: Bueno, sí, yo discutiría el punto si el charco de agua es compatible con lo que puede hacer Estados Unidos. A mí me parece que Trump...
5: Es el 25% del mundo.
2: Trump se termina disparando en el pie con esa movida, porque al fin y al cabo lo utiliza como una herramienta central en las negociaciones a nivel internacional y después su propio sistema judicial se lo invalida.
4: Lo que pasa es que tiene el tiempo en contra también, porque...
3: Trump
4: tiene el tiempo en contra.
3: Claro.
4: A ver, en Irán no hay tiempo. A ver, hay una decisión determinada y vamos para adelante. Él tiene ahora las elecciones.
2: No era gratis.
5: Romper el comercio mundial, muchachos.
2: Pero por eso también, y bueno, por eso volvemos a esta cuestión. ¿Qué es lo que te pasa? Los quilombos son el fin de semana porque Trump sigue pensando con una agenda que es muy coyuntural y del momento.
4: Claro.
2: No quiero que me revienten el mercado el lunes.
6: Todo durante la semana. La prensa financiera tiene de fuentes de la administración estadounidense. Está todo bien, se llegó un acuerdo y el lunes abre el mercado para arriba.
2: Es
6: espectacular. Pero
2: el Brent hoy no se disparó.
4: Pero la pregunta es, ¿por qué el mercado le sigue creciendo a Trump? Esa es una buena pregunta.
3: Excelente pregunta.
4: Pero no tenemos la respuesta. El mercado quiere, o sea que está fingiendo demencia al mercado.
3: Porque es una expresión de deseo, ¿no?
6: Porque frena los fines de semana realmente.
2: ¿Sí?
6: Realmente se agarra los tiros el fin de semana y el domingo en la noche termina.
3: No, pensaba Andrei esto de que, me parece que el tema es muy serio y no descartaría que Irán pueda terminar cobrando algún tipo de tasa, teniendo en cuenta que en Panamá, el canal de Panamá, existe esto. En el Estrecho de Bósforo, Turquía cobra.
2: Y tenés
3: también,
2: el Suez
3: también. Digo, tenemos antecedentes mundiales de esto.
2: Sí. ¿Entendés? Pasa que Suez y Panamá, por lo menos vos estás pagando por la obra que está realizada ahí. Creo que tenés una diferencia. A mí me preocupa justamente otros puntos geográficos similares al Estrecho, que vos decís el día de mañana, bueno, y cómo... y qué conflictividad puede surgir a partir de ello también.
3: Claro,
2: ¿no?
3: Totalmente, o sea, obvio.
2: Es muy complejo en ese sentido.
3: Obvio.
2: Aparte, obviamente, aún si Irán no tiene realmente la intención de cobrar esa tasa, el que sea una ficha más en la negociación lo beneficia. Vos te querés sentar en la mesa con la mayor cantidad de fichas para negociar.
3: Obvio.
2: Entonces, si ellos están preocupados por mantener su programa nuclear, por mantener al régimen, por mantener el programa de armas convencionales, por mantener a sus proxies, un montón de cosas, claro, que sabemos que están en la lista de prioridades.
3: Llegado el caso final, bien, entregás el estrecho.
2: Una ficha, él, buenísima. Ya con eso, por lo menos la tenés para ir tratando de negociar en esos puntos. ¿Qué es lo que le está faltando a Estados Unidos? Porque Estados Unidos no llega a esa mesa de negociación con más fichas que no sean, y si no, te tengo que seguir bombardeando.
3: Claro.
2: Que ahora va a pasar los fines de semana.
0: Gracias, querido.
2: No, por
0: gracias,
2: favor.
0: Gracias, como siempre, recibirte. Bueno, hoy otra de las noticias del día tuvo que ver con la economía, Mati, porque se conocieron los números del EMAE, que es el estimador que releva lo que es la actividad económica, básicamente. Y ocurre esto también días previos a que se conozca la inflación. El noveno día hábil del mes se va a saber la inflación, con lo cual se mezclan dos cosas que me parece son interesantes analizar en conjunto.
6: Sí, estamos cerrando el mes y con eso empezamos a hacer nuestros números de cómo estuvieron los precios, cómo estuvo la variación de precios. Estamos viendo en lo que tiene que ver con previsiones de consultoras privadas y demás. Analítica, la más optimista de todas que nosotros relevamos, está dando un 1,8 para junio. EcoGo, 1,9. Camilo Tiscornia, 1,9. Fundación Libertad y Progreso, 2,1. Entre 1,8 y 2,1 está siendo el rango en términos de inflación. Ahora que está por terminar el mes, están haciendo todos sus números. Falta bastante para conocer el dato oficial. Y lo que tuvimos hoy, como dijiste bien vos, es el estimador mensual de actividad económica, que nos dio, bueno, si querés, una mala noticia, una caída del 1,5 en abril, muy esperada. Estaba muy en línea con lo que se esperaba. Estamos viendo, si miramos lo que es indicadores desestacionalizados, 4 meses del año, 2 de suba, 2 de baja. Si miramos indicadores más estables, lo que se llama tendencia ciclo, estamos acumulando un crecimiento del 0,3 en el año. Sí, viene siendo de crecimiento el año, no tan vigoroso o estable como esperábamos. Todavía 1,6 por encima del año pasado. Todavía no se decide si siguen las expectativas de que este año termine siendo un crecimiento, pero los primeros meses se mostraron más volátiles de lo que esperábamos.
0: Federico Domínguez, ¿cómo estás?
7: ¿Cómo estás? Muy bien, ¿vos?
0: Gracias por venir, ¿eh?
7: Un placer.
0: Bueno, ¿cómo mirás vos esto? Porque es bastante heterogénea la cosa.
7: Sí. Como
0: el EMAE tampoco es que es un boom, y lo que crece son algunos sectores, ¿no? ¿Coincidís con esto para arrancar?
7: A ver, si uno mira el global de los sectores, lo que vemos es que en el primer trimestre, en términos de PBI, tuviste un crecimiento del 2,3 frente al año pasado, el 2,7 en el consumo. El EMAE, este último número, tuviste una caída versus el mes anterior, pero un crecimiento del 1,6 contra el año anterior. Yo creo que la economía argentina estaría creciendo más fuerte si no fuera por la fuerte caída en la demanda de dinero que tuviste el año pasado durante el periodo electoral. Cuando el Congreso intenta romper el orden fiscal y después, cuando tenés la elección en la provincia de Buenos Aires, eso te generó una fuerte caída de la demanda de dinero. Básicamente, los argentinos, frente al miedo de que pudiera sufrir el programa económico o pudiera haber un regreso futuro del populismo, dijeron no queremos pesos. Y eso llevó al gobierno a tener que absorber pesos, lo cual te provocó una suba en la tasa de interés y resintió la actividad económica. Pero a pesar de todo eso, la economía el año pasado, el PBI, te creció 4,4 y hoy tenés la mayoría de los organismos internacionales que proyectan entre un 3 y un 4% de crecimiento. Yo creo que por delante Argentina, si mantiene estos fundamentals, que es el orden fiscal, la desregulación, la motosierra constante como política de Estado, la apertura al mundo, va a crecer mucho, porque por el lado externo lo que tenemos por delante es que Argentina puede duplicar sus exportaciones en 5 o 6 años.
0: ¿Pero qué haces con los sectores que no están bendecidos por este modelo económico?
7: A ver, yo creo que tenés en el interior, digamos, todos estos sectores que estoy nombrando, hidrocarburos, minería, mismo el agro, cuando se terminen de eliminar las retenciones, van a generar un impacto en la actividad muy importante, porque detrás de cada uno de estos proyectos mineros, de hidrocarburos, tenés no solamente empleo directo, sino cadenas de proveedores que son enormes, que van a tener un impacto muy significativo en el interior del país.
0: Pero el tiempo que tarda en girar esa rueda es mucho, y para mucha gente que no tiene tanto tiempo para esperar la vuelta de la rueda.
7: No, Eso es verdad, digamos, Argentina viene arrastrando problemas muy grandes hace 80 años, no podés arreglar 80 años de populismo en 2 años, pero lo que vemos que desde que asumió el gobierno en diciembre del 2023, bajaste la pobreza del 54 al 28, bajaste la pobreza infantil, tuviste, digamos, recuperación en muchos sectores, tenés superávit fiscal, bajaste la deuda consolidada, digo, estás construyendo sobre bases firmes.
0: Ahora, para un punto ahí, pues el Hacha, que no es un kirchnerista, ni un populista, ni...
4: Es un liberal.
0: Es un liberal.
7: Liberal, sí.
0: Desde ese lugar tiene una mirada crítica también sobre la implementación del modelo económico, pensando en las pymes, en la industria, en el conurbano. Yo estaría bueno...
5: Mi mirada es la compatibilización de velocidades. Para mí eso, algo se puede hacer desde la política pública, o debería, o te pregunto si se puede hacer algo, dejame usar al entrevistado, o esperar que espontáneamente los sectores rezagados puedan ir acompañando.
7: A ver, yo creo que esto es... Hay que ser contrafáctico a veces en el análisis. Uno dice, bueno, necesitamos hacer algo por las pymes. Si el gobierno dijera, bueno, voy a tomar alguna medida, probablemente eso tuviera un costo fiscal. Si el mercado percibe, y el mercado, no digo solo los grandes inversores, también los minoristas, las familias, que se puede romper el orden fiscal, eso te provocaría un impacto en demanda de dinero, riesgo país, y terminaría siendo contraproducente. Por lo tanto, yo creo que el margen de maniobra desde lo fiscal es muy chico. Si tenés desde lo regulatorio, y sería muy importante que las provincias y municipios se sumen al esfuerzo fiscal del gobierno nacional. Porque lo que vemos es que el gobierno nacional hace un esfuerzo por bajar impuestos, bajó 2,5 puntos del PBI en impuestos, pero las provincias te siguen masacrando con ingresos brutos que se acumulan en la cadena de producción. Ingresos brutos recauda 4,3% del PBI versus 7,5% del IVA, equivale a 13 puntos de IVA si uno lo trasladara a consumidor final. Las tasas de seguridad y higiene son delictivas, entonces digo, ese esfuerzo lo tiene que compartir.
0: Es una calamidad y tenés razón. Mi pregunta es esta, vos no ves desde tu rol de analista financiero con una mirada un poco más social, que hay sectores que están pagando caro la transición a este modelo.
7: Sí, eso no hay dudas. Digo, cuando vos pasás de un modelo de economía protegida, básicamente de 80 años de duración, que llevó a que Argentina, de ser uno de los países más ricos y prósperos del mundo, a ser un país pobre, único caso en el mundo de un país desarrollado que dejó de serlo, no podés arreglar todo en 2 años, naturalmente, y va a haber sectores perdedores y sectores ganadores. Ahora, yo creo que lo que se ve es que el conjunto de los argentinos, bajo este modelo, y si se sostiene en el tiempo, va a estar mucho mejor.
6: Federico, una pregunta. Hay una serie de dolores de parto, si querés. Sí. Es una transición, estamos yendo en una dirección que creemos va a ser positiva, ponele, de acuerdo. Bien, pero hay una serie de dolores de parto, por ejemplo, creímos mucho en el crédito como un empuje para la actividad, nos la pegamos fuerte, digamos, desde el fin de las LEFI que no crece el crédito del sector privado y la mora está en récord. Hoy tuvimos otro dato privado, pero otro dato que nos muestra que siguió creciendo en mayo. Si vemos, bueno, lo que es política monetaria y cambiaria, primero que no tiene mucha previsión más allá de unos días, la tasa de cortísimo plazo y nada más, y cambiaria, digamos, algunos argumentan, me deja fuera a tal o cual sector de la economía de la posibilidad de crecer. Si vemos lo que es empleo, estamos viendo que en los lugares donde más empleo se necesita, que son los lugares urbanos, no se está generando. El empleo que se está generando es informal, a pesar de una reforma laboral que, bueno, da sus primeros pasos, vamos a darle un tiempo. Digamos, hay una serie de dolores de parto. Bueno, la inversión, me olvidaba ese detalle, la inversión se desploma. No estamos en mínimos y no vemos ninguna indicación de que vaya a repuntar. En parte se cae incluso porque, bueno, hay resultados, se cortó la obra pública y demás. Digamos, no ves ninguna modificación que hay que hacer abajo del capot.
7: Si yo miro los números de PBI, los números de exportaciones, los números, digamos, volviste a tener ahora una baja de la inflación, no existen atajos. Digamos, el crédito creció durante el 2024, fue uno de los motores de crecimiento. Naturalmente, cuando el Congreso quiere romper el orden fiscal de forma reiterada...
6: No fue el Congreso el que generó la mora.
7: Sí. La mora. Te explico. Si vos querés romper el orden fiscal y después tenés una elección como la de la provincia de Buenos Aires, si vos no salís a absorber peso frente a una fuerte caída en la demanda de dinero, eso es inflacionario. Subís entonces,
6: la tasa y por eso la
7: acá lo que hay que hacer contrafáctico es... Vos tenías para elegir o subir la tasa de interés... o permitir que haya un aumento de la inflación más fuerte que el que hubo, que hubiera tenido un impacto en la pobreza mucho mayor.
0: Lo que pasa es que yo ahí te pregunto esto. ¿No te parece que la Argentina, que está buenísimo que tenga superávit fiscal, no debería primero aspirar a tener equilibrio fiscal para que el costo social no sea tan grande? Porque vos, por el superávit, te podés llevar puesto también un montón de sectores que no la están pasando bien.
7: Pero digo, el superávit fiscal es la política social más efectiva que tuvo Argentina en décadas. Te bajó la pobreza del 54 al 28. Digamos, por eso insisto, el conjunto de los argentinos está mejor que en el 2023. Después tenés sectores más perjudicados, gente que la sigue pasando mal y que le cuesta mucho. Pero las políticas públicas tienen que pensar en el conjunto de la sociedad, no en sectores específicos. Pero
6: Federico pregunta, con un modelo tan pro-exportación, porque sí, está muy orientado a impulsar las exportaciones agro, oil and gas y minería más a largo plazo, de acuerdo. Tan pro-mercado en muchísimos aspectos. ¿Cómo nos repunta la inversión? O sea, eso me tiene pasmado.
7: Algo,
6: te digo dos factores. No está gustando,
7: Respecto al número de inversión. Primero, cuando las decisiones de inversión se toman con meses de antelación. Entonces, la volatilidad del año electoral naturalmente te impacta en inversión futura. Y el segundo punto es que el año pasado, como se anticipaba que post salida del CEPO haya una corrección del tipo de cambio, hubo anticipo de importaciones de bienes de capital. Sí. Entonces, vos ahí lo que ves es que tuviste mayor cantidad de importaciones en el Q1 del año pasado y parte de esas importaciones eran bienes de capital que estaban especulando con que haya una suba del tipo de cambio.
5: Me encanta la frase esa, el superávit fiscal es la política social más efectiva y la comparto totalmente. Ahora, ¿no es un camino al superávit fiscal la baja de impuestos?
7: A ver, te diría que en otros países...
5: En concreto, extendamos el RIGI a todos. Hay gente con la ñata frente al bien.
7: Está bien. No, comparto, digo, como objetivo me parece fantástico. Ahora, ¿por qué el RIGI no se aplica a todos los sectores? Básicamente porque se aplicó en sectores que como no existen o están muy poco desarrollados, no tiene costo fiscal. Hoy extender el RIGI a todos los sectores no se podría y hasta que te lleguen los beneficios tendrías un... romperías el orden fiscal.
5: Nada más, es un tema lindo para discutir y para debatir y eso. Es verdad... En estática comparada. Pero si, es decir, bajo los impuestos, ergo recaudo menos. Pero si haces un esfuerzo con la formalización, si efectivamente la baja de impuestos hace inviable el negro, ahí la recaudación es más rápida. No hace falta que te
7: aumente la base imponible. A largo plazo, yo creo que vamos hacia eso.
5: Sí, estoy de acuerdo. Y la política siempre piensa eso, pero... yo no sé si el plazo es tan largo. Déjame
7: la pregunta es, ¿el gobierno redujo el gasto a nivel nacional?
5: La salada
7: nacional
5: es salada porque el IVA es 21 y ingreso bruto la mitad.
7: La pregunta es, ¿el gobierno redujo el gasto a nivel nacional 30%? ¿Dónde recortás más?
5: No, más no puedo recortar.
7: Ahora llegaste a un punto donde la motosierra es cada vez más difícil, entonces tenés que apostar a que con el crecimiento económico crezca la recaudación, que el gasto se mantenga medianamente congelado y que ese diferencial creciente vaya en baja de impuestos.
3: Uh-huh. Fede, ¿por qué te parece que en todas las encuestas de opinión, sin excepción, entre las dos o tres principales preocupaciones de la gente aparece la cuestión del desempleo y de los ingresos?
7: Bueno, es natural, Argentina viene de un proceso de destrucción muy fuerte de los últimos 80 años y de las últimas dos décadas muy fuerte bajo el kirchnerismo.
3: Pero espera, había otras preocupaciones porque está claro que el kirchnerismo en orden macroeconómico dejó severos problemas y había otras preocupaciones. Estas preocupaciones son relativamente novedosas. La de
7: Sí, sí, sí. El kirchnerismo es un país al borde de la hiperinflación.
3: Espera. Te estoy diciendo otra cosa. No te estoy negando el kirchnerismo, porque si no te vas 80 años para atrás es medio difícil. Te pongo la foto de hoy. Lo que te digo, ¿por qué te parece que hoy ingresos y desempleo son preocupaciones que antes no estaban y que ahora aparecieron?
7: Siempre estuvieron. Que la gente en el 2023 no se preocupaba porque no podía llegar a fin de mes y tenía 54%
3: pero
7: de pobres.
3: Pero ingresos y desempleo no estaba como está ahora. En el ranking de preocupaciones de la gente, eso te quiero decir. Por eso, ¿qué ves ahí? ¿Qué ves en esa foto de preocupación de la gente?
7: No, yo lo que veo es que la gente tiene preocupaciones naturales de un país que bajó fuertemente de la pobreza, pero que sigue teniendo un tercio de los argentinos por debajo de la línea de la pobreza.
0: ¿Vos no crees que la gente tiene miedo de perder el laburo porque ve que se están cerrando, por ejemplo, algunos sectores?
7: A ver, es natural, que mucha gente tenga miedo de perder el trabajo, pero no,
3: ¿Es natural?
7: Sí.
3: ¿Por qué es natural?
7: Es un proceso de ajuste. ¿Dónde? Te pregunto, vos vivís en Argentina, como
3: yo. ¿En cualquier contexto te parece natural?
7: La gente siempre tiene en un país con la inestabilidad macroeconómica que tiene Argentina.
3: No, antes no pasaba eso.
7: Sí, pasaba
3: eso. Tenía otra preocupación. La inflación es una gran preocupación
7: de la
3: gente.
7: Pero si teníamos 70% de los chicos bajo la línea de pobreza, ¿me hace decir que la gente no tenía miedo de perder su trabajo?
3: No.
7: La gente tenía pánico.
3: Pero cuando vas a ver las...
7: Pánico de ir al supermercado y que no le alcance para comprar alimentos.
3: Están mezclando las cosas.
7: No estoy mezclando.
3: Sí, están mezclando las cosas. Son dos cosas distintas. Una cosa es la preocupación que efectivamente... y con mucho correlato con la realidad, tenía la gente vinculada con la inflación, porque con los niveles de inflación que tenía Argentina es muy difícil vivir y muy difícil planificar. Y otra cosa es las preocupaciones que cambiaron, porque el modelo está cambiando, está transicionando, que tenés ahora. Ahora no tenés la preocupación de la inflación. De hecho, cuando vas a ver las encuestas de opinión, aparece muy atrás, pero aparecieron por este modelo económico preocupaciones que antes no estaban tan arriba, que son desempleo e ingresos. Por algo es. Algo está pasando ahí. No es que está todo bien. ¿Entendés?
7: Es un problema que acarreas hace años. Vos lo estás planteando como si fuera un problema nuevo. Y este no es un problema nuevo. Es un problema que trae Argentina hace décadas. Entonces, la gente tenía miedo por ahí de que la inflación era la principal preocupación y ahora pasa a ser otra. Pero digo, son las mismas preocupaciones que están dando vuelta en la agenda hace mucho tiempo. Y este programa económico te está llevando, yo creo, por primera vez en muchas décadas, por el buen camino, porque no estás endeudando a las futuras generaciones. Si vos, por ejemplo, si el gobierno quisiera darle 6 meses muy buenos a la gente, cerramos las exportaciones de carne, la carne colapsa el precio, controlamos los precios de los servicios públicos, tomás algunas medidas que vas a tener 6 meses inolvidables, pero después vas a tener que pagar la fiesta. Entonces, esto se trata de hacer las cosas bien y para siempre y no pasar el problema para más adelante. Argentina ya hizo eso durante muchas décadas y es algo que termina muy mal.
0: Gracias por venir, Federico.
7: Un placer.
0: No, gracias de verdad, ¿eh? Está buena las discusiones y los debates. 8 de la noche, amigos, ya llegamos a la última hora del programa. Vamos a abrir la ventana a la ciudad de Buenos Aires. Tomamos un pequeño respiro y nos fijamos cómo está el tiempo a esta hora con un cielo parcialmente despejado o parcialmente nublado, como más te guste. 16 la temperatura en este momento. Está fresca la noche. Vamos a ir, Pavel, si me llevas a la 9 de julio. Para ver cómo está el tránsito. Qué mala suerte. Siempre que digo esto, es como que el tránsito está cruzando y tenemos que esperar un cachito para ver qué ocurre cuando se abra el semáforo verde en la avenida más ancha de la República Argentina para poder ver y contar cómo están las cosas, sobre todo para los que están por tomar la decisión de volver a casa y más aún los que están decidiendo volver a casa en la zona del sur del conurbano, es decir, Avellaneda, Gerli, Lanús, Banfield, Lomas, Temperley, Adrogué, Bursaco, Don Jams, Gleu, Alejandro Korn. Ahí está. A ver, 3, 2, 1 y arranca. Cruzo los dedos. Ojalá poder contar que está linda la tarde para volver. No hay tanto. A ver, ahí arranca. Mirá. Déjame ver. Un poquito más, Pavel. A ver, a ver, a ver, a ver. Bueno, se mueve un poquito mejor a esta hora, ¿eh? Un poquito, poquito mejor, poquito, no mucho más que eso. Si tenés que salir, estás habilitado. Y si no, te quedás donde estás, disfrutando de esta tarde-noche con nosotros. Vamos a repasar los temas más importantes del día en el resumen del regreso. Y el primero de los temas de la tarde cuenta que la actividad económica cayó 1,5% en abril, pero se mantuvo por encima del mismo mes del año pasado. Tras el repunte de marzo de 3,5%, el INDEC dio a conocer que el estimador mensual de actividad económica, el EMAE, tuvo una variación interanual positiva de 1,6% en el cuarto mes de este año. En lo que va del 2026, acumula una leve suba de 0,3%. Una funcionaria de la vocería del Gobierno Nacional confirmó que le prestó su tarjeta de crédito a Manuel Adorni para que hiciera compras. Laura Schiuma, directora de Actividades Presidenciales en el área de comunicación gubernamental, declaró como testigo en los tribunales de Comodoro Py. Confirmó que le prestó su tarjeta de crédito al renunciado jefe de gabinete para que comprara un monitor gamer por 2.185.000 pesos. Terminó el escrutinio en Perú. Keiko Fujimori es la nueva presidenta de ese país. En su cuarto intento, la heredera del fujimorismo llega por fin al Palacio de Gobierno. Una diferencia de apenas 49.641 votos la separó de su rival Roberto Sánchez al cierre del escrutinio en uno de los resultados más ajustados de la historia electoral peruana. El dólar volvió a subir y tocó su precio más alto en 8 meses. Con un fuerte volumen operado de más de 800 millones, la cotización mayorista se pactó a 1.481 pesos con 50 centavos. Es el máximo desde el 3 de noviembre pasado. Al público, para vos, para mí, para todos, en el Banco Nación, siguió a 1.495 pesos. Venezuela elevó a 1.719 la cifra de muertos y a más de 5.000 la de los heridos tras los devastadores terremotos. Las autoridades informaron además que hay 15.866 damnificados y 22.619 personas que reciben atención médica en centros de salud.

0: Porque hacemos una pasada rápida por el tema de Venezuela y vamos a hablar directamente con la referente de UNICEF en Venezuela. Me refiero a María José Ravalli, que integra, repito, UNICEF Venezuela. ¿Cómo estás, María José? Muy buenas tardes.
1: Hola, ¿qué tal, Gonzalo? Buenas tardes. Estoy en Panamá. Yo soy la jefa regional para América Latina y el Caribe y estoy apoyando, sí, la emergencia en Venezuela.
0: Bien. Rápidamente un estado de situación, si podés. Ustedes desde UNICEF tienen siempre información formal, oficial, y es bueno poder contarla y cotejar con lo que un país como Venezuela, con todo lo que eso significa, está comunicando.
1: Sí, perfecto. Bueno, vos recién dabas las cifras oficiales. También complementando esa información, lo que nosotros hemos evaluado es que hay 680.000 niños, niñas que necesitan asistencia humanitaria en general. En una situación como esta, en un terremoto, los chicos son los más vulnerables, son aquellos que se ven más afectados, no solo directamente por el impacto del terremoto, pero también porque se ven separados de sus familias, afectados por una angustia. Se ven interrumpidos los servicios en los que los chicos viven, ¿no? La escuela, el centro del barrio, toda su vida se ve completamente afectada por esta situación, y la magnitud del terremoto es realmente uno de los más graves que ha sufrido la región después del terremoto de Haití.
0: Yo tengo esta sensación, decime vos qué te parece, digamos, que estamos contando datos de una historia que es mucho más grande, mucho más grosera, mucho más voluminosa. Como que lo que estamos viendo ahora es apenas un capítulo muy chiquitito de algo que es mucho más grande.
1: Mira, en general, en una tragedia de dimensión como la que estamos viendo, lleva días, digamos, poder tomar noción específicamente de lo que está ocurriendo. Nosotros estamos en el territorio, estamos en La Guaira, con los equipos, con distintos equipos de salud, de protección de la infancia, haciendo una evaluación de las necesidades que tienen las familias, que tienen los niños, y eso es básicamente nuestra prioridad en este momento, entender y ver la mejor manera. Y al mismo tiempo estamos actuando. Ya hicimos un primer envío de un cargamento de 22 toneladas de suministros médicos, balanzas, termómetros, todos los materiales que se necesitan en un hospital. Esta madrugada está llegando otro cargamento también de 40 toneladas, y básicamente dando respuesta a las necesidades más acuciantes, claro, de esta primera fase.
0: Bien. Bueno, muchísimas gracias, María José, por este relevamiento, y quedamos en contacto para cualquier otra necesidad que tengamos, y obviamente estamos a disposición de ustedes.
1: Gracias, y gracias a Infobae por la generosidad siempre de darnos espacio, y al pueblo argentino también. Si quieren colaborar, pueden entrar en la página de UNICEF, www.unicef.org.ar, y donar. Así que muchas gracias.
0: Gracias a vos. En un ratito vamos a seguir con más información sobre Venezuela. A ver, Diego Santilli, Patricia Bullrich, Luis Caputo, Federico Sturzenegger, Pablo Quirno, Santiago Bausili, María Ibarzábal Murphy, que es la secretaria de Legal y Técnica del Gobierno, Diego Kravets, que es el número 2 en la Secretaría de Inteligencia, Carlos Torrendel, que es el secretario de Educación, Leandro Cifelli, que es el secretario de Cultura, Alejandra Monteoliva, que es la ministra de Seguridad. Nombres relevantes. Si sigo con directores, gerentes, me tengo que quedar hasta las 3 de la mañana. Lo que quiero mostrar es el aporte que el PRO le está haciendo al gobierno desde el primer momento. El PRO, ese partido al cual una, por ahora poco conocida, legisladora de la ciudad llamada Rebeca Fleitas, el año pasado tuvo la osadía de calificar como la Manaos tibia, ¿no? Como haciendo una metáfora de una gaseosa de segunda marca, que encima es cola, y como la bebida cola se toma siempre helada, no, segunda marca y tibia, ¿no? Como diciendo, nosotros somos la coca fría. Ellos son, ahora después, repito, ¿no? Parece que la Manaos tibia tiene, mirá, a Santilli, a Patricia, a Toto Caputo, a Sturzenegger, a Quirno, a Bausili, a María Ibarzábal, a Torrendel, a Cifelli, a Monteoliva. Muy fría no estaba, y muy segunda marca tampoco era. Digo esto porque es un tema a pensar, ¿no? Ahora que Santilli asume como jefe de gabinete. Pues Santilli es un hombre del PRO. No es una persona que se pintó de violeta. Él sigue siendo parte del PRO. Y es, repito, el segundo funcionario más importante del gobierno. En un país donde el vicepresidente está pintado desde siempre. Silvia López Nato, ¿cómo estás?
2: ¿Qué tal? Muy buenas tardes, Milvia.
0: ¿Lo ves igual, parecido? Dije una barra basada.
2: No, yo creo que...
0: Mira, te salvaste porque tenés problema de micrófono, pero la pucha.
3: Ahora le dio tiempo para pensar. Qué tremendo, mira, por mira, favor. Qué tremendo.
0: Hablando del PRO, vamos a ver lo que decía hoy sobre este tema del PRO, Macri y Milei, el flamante jefe de gabinete.
4: ¿El vínculo con Macri y Milei se puede restituir o lo ves de brazos caídos eso? Y si es cierto que hablaste con Mauricio o no.
5: Sí, sí, hablé. Y obviamente yo soy una persona muy respetuosa y mantengo mis conversaciones en el ámbito de sí, la conversación sí. que mantuve. Pero, mira, acá habemos personas que queremos que la Argentina salga para adelante. Y yo creo que y estoy convencido que Macri es de las personas que quiere que Argentina salga para adelante. Mm. Y el liderazgo hoy, claramente y contundentemente, es de Javier Milei, que ganó las elecciones, que la volvió a ganar y que si Dios quiere, y por lo menos es lo que yo a mí me gustaría, es que vuelva a reelegir para que el cambio de la Argentina continúe y crezca por décadas.
0: Ahora sí. Hice un listado de gente sí. que son de los 11 titulares, te diría que los tres más importantes de la defensa, el 5, el 10 y el 9 son del PRO. Al ministro de Economía, el jefe de gabinete.
6: Sí,
0: que encima es ministro del Interior. Viste sí. que.
6: No nombraste al ministro de Justicia que también, digamos, trabajó, sí, si bien la justicia en el ámbito más independiente del Ministerio decirlo, Público.
0: Fue el fiscal general de la Ciudad de sí. Buenos Aires por decisión política del PRO. Ahora, sí. ¿qué te parece a vos esto?
6: A mí me parece que es una decisión inteligente convocar gente preparada y con experiencia para los lugares de gestión. Y que no es tan fácil tener gente preparada y con experiencia. Nosotros, muchas de estas personas, no iniciaron sus carreras como funcionarios públicos directamente en la Nación. Muchas pasaron por el gobierno de la Ciudad de Buenos Aires y ahí empezaron a ganar experiencia y después fueron, digamos, calificados referentes a nivel nacional porque venían con esa gimnasia. Pero a nosotros nos faltaba también la gimnasia del Poder Ejecutivo Nacional, ¿no? Mauricio lo cuenta, digamos, cuando uno trae un equipo y cambias de cancha y pasás a jugar en la cancha grande, también tenés un periodo que te vas adaptando. Y yo creo que toda esa experiencia acumulada de los funcionarios, exfuncionarios del PRO es muy valiosa. Por eso a mí me parece inteligente que los hayan convocado. Si no tenían dentro de sus propias filas...
0: ¿Sentís una revanchita dentro?
6: No, porque yo creo que si no tenían dentro de sus propias filas algo que es, digamos, uno puede decir hasta justificable, porque es un partido nuevo, que con pocos años en la política, que no tuvo responsabilidades. Que no tuvo responsabilidades de gestión previas, ¿no? Porque había tenido alguna responsabilidad legislativa, pero no de gestión. Y construir un equipo para gobernar un país, un equipo para llenar todos los lugares del Poder Ejecutivo es muy difícil. Nosotros lo subimos porque estuvimos en ese lugar. Entonces a mí me parece inteligente convocar gente con experiencia para eso. Y en el caso de Diego Santilli particularmente, porque el rol de jefe de gabinete, como en su momento lo dijo Mauricio, cuando él dijo que le parecía que Adorni no era una persona que estuviera calificada para ese lugar, lo decía también porque el rol del jefe de gabinete es muy particular, tiene la relación con el Congreso, y Diego fue senador nacional, diputado nacional, legislador porteño, vicejefe de la Ciudad de Buenos Aires, ministro en la ciudad, ministro nacional. Entonces, maneja ejecutivo y legislativo como probablemente ninguna otra persona en ese gabinete. Por eso me parece una elección inteligente.
3: Ahora, Silvia, te aporto otra óptica a la que señalaba Gonza, que es cierto, es un dato. Muchos de los funcionarios actuales que tiene el gobierno en alto rango y debajo, ni te cuento, vienen de gestión PRO. Es un dato. Ahora, también para mí hay otro punto en común que no es menor, que me parece que también habla del estado del PRO, y es que ninguno de esos funcionarios le responde a Mauricio Macri, que es el conductor del PRO. ¿Hay algo ahí también o no?
6: Bueno, yo creo que cuando uno forma parte de un gobierno, lo lógico es responderle a tu jefe político, que es el presidente de la nación. Digo, es muy raro que no le digo, orgánicamente, el equipo de gobierno lo forma el presidente. Es distinto el caso de los legisladores, ¿no? Porque los legisladores les responden al partido por el que fueron electos. Y yo creo que nuestro bloque, tanto en diputados como en senadores, consultan las decisiones con el presidente de nuestro partido. No, no es que creo, sé que se echa charlas, se encharlan en la mesa política. Entonces, pero es muy diferente cuando vos sos parte del Ejecutivo. Cuando vos sos parte del Ejecutivo y aceptás formar parte del Ejecutivo, bueno, tenés una línea de conducción política, que en este caso es la del presidente Milei. Hablaría mal de un funcionario que le respondiera a otro que no fuera quien lo puso en ese lugar para cumplir esa función.
7: Ahora, ¿el PRO siente alivio con esta decisión?
6: ¿Por qué?
7: ¿Estaban incómodos con la postura del gobierno de mantener al jefe de gabinete?
6: Bueno, nosotros creíamos que Adorni no podía seguir en ese lugar, que le hacía mucho daño al gobierno, principalmente le hacía daño al gobierno, pero también había roto la relación de confianza con el Congreso. Eso es lo que expresaron nuestros senadores y diputados, que estaban dispuestos esta semana a votar la interpelación si eso hubiera sucedido, porque se había roto ese vínculo de confianza que tiene que existir.
7: Entonces trajo alivio al espacio.
6: Claro, alivio. A nosotros nos interesa que a la Argentina le vaya bien y creíamos que esto no le hacía bien a la Argentina. Entonces te diría, nos trajo alivio como argentinos. Como fuerza política, entendíamos que era una decisión del presidente mantener o no a su funcionario. Es una decisión en este caso y en cualquier otro. Pero sí, en nuestro rol que nos tocaba en el Congreso, creímos que esa confianza se había roto, que las explicaciones que había dado eran absolutamente insuficientes. Pero este ya es un problema ahora del pasado en lo político y del presente en lo judicial, ¿no? En lo judicial, la causa seguirá desarrollándose y ya ahora estará en manos del fiscal y del juez determinar si las explicaciones que dio Adorni son suficientes para exculparlos de una imputación y procesamiento por algún delito o no son suficientes y tiene que avanzar ese camino.
0: Silvia, ahora salí de tu rol de partidario y míralo como politóloga. Uh-huh. Renunció. Yo también, lo que recién hago, ¿renunció a Adorni?
6: Bueno, En lo formal renunció, yo no sé si le pidieron que renunciara o no. Por las declaraciones de ayer del presidente, uno diría que tal vez no se lo pidieron, ¿no? Y que fue una decisión de él de renunciar. Como sea, creo que favorece esa decisión, favorece al gobierno, ¿no?
0: Parece que el presidente podría haber mostrado autoridad y decir, che, este tipo no hizo las cosas bien, lo saco a patadas, y eso es ser un líder.
6: A mí en lo personal me hubiera gustado que esto se resolviera inmediatamente, ¿no? Porque sí, creo que fue un desgaste innecesario para el gobierno, pero además no fue bueno para la Argentina en general, tener tanto tiempo, algunos temas, paralizados en el Congreso. Y sobre todo yo creo que la ejemplaridad es importante. Ahora nos olvidamos, pero pasaron un montón de cosas que para mí no están bien, que los funcionarios digan que evadieron impuestos como que eso fuera algo positivo. Para mí no está bien. No es el mensaje que yo creo que hay que pasarle a los argentinos, ¿no? Y suponer que todos los argentinos hacen eso tampoco me parece bien para con los contribuyentes cumplidores. Mira, cada vez que había una ley de blanqueo, que hubo muchísimas en la historia argentina, todos los gobiernos la sancionaron, yo siempre, cuando estaba en el Congreso, pedía que hubiera algún artículo, algún beneficio de lo que llamábamos el contribuyente cumplidor. Porque para que la gente no se sintiera tan tonta, ¿no? Diciendo, che, al final da lo mismo.
7: Que sea premiar y no al revés.
6: Claro.
7: Premiar al que contribuye. Exacto.
6: Así que si ya le vas a dar un premio de alguna manera al que, porque no lo vas a penalizar, le vas a quitar la multa, le vas a dar un plan de pagos o lo que sea al que no cumple, dale un beneficio al que cumplió, porque si no está. Bueno, entonces yo creo que este tiempo que transcurrió sin dar explicaciones claras o con explicaciones que cuando se dieron para mí eran el mensaje contrario al que uno debe dar desde un poder del Estado, creo que le hacían daño, le hicieron daño al gobierno.
0: Lo que pasa es que si Adorni se va por las propias, es como que no hay un castigo al que se portó mal. Y eso como mensaje es malísimo, me parece.
6: Bueno, por eso yo tenía mi opinión, que la expresé y la vuelvo a expresar, es que creo que esto debió cortarse por lo sano hace mucho tiempo, ¿no? Y creo que nosotros fuimos muy respetuosos de esperar el tiempo en que se dijo que se iban a presentar las explicaciones. Lo que pasa es que cuando se presentaron las explicaciones, a mí me parecieron, creo que a nuestros legisladores también, y a una gran mayoría de los argentinos, insuficientes, ¿no?
0: Estaba buscando el Twitter, el X de Patricia Bullrich, porque mientras Karina Milei le agradecía a Adorni, Patricia Bullrich, no sé si alguien lo tiene a mano.
3: Hablaba
0: ahí.
3: De la ética.
0: Hablaba de la ética, ¿no?
6: Bueno, la primera que planteó diferencias públicas, porque dicen que muchos otros las planteaban en privado, pero diferencias públicas dentro del equipo de gobierno fue Patricia Bullrich, sin duda. Eso hay que reconocerle que, digamos, que ella marcó estas diferencias y que también opinaba, como nosotros, que hubiera sido mejor tomar la decisión, por lo menos preventiva, ¿no? De esto, de dar ejemplaridad, bueno, mientras se investiga, dar un paso al costado. Bueno, la decisión del presidente fue otro, el desgaste lo sufrió el gobierno, sí. Pero creo que a partir de ahora esta situación se oxigena para el gobierno. Veremos. También sabes que es bueno para los argentinos dejar de hablar de algunos temas, también te permiten focalizarte en otros, ¿no? Yo Exacto. creo que hay muchos temas económicos de la realidad de los ciudadanos que durante este tiempo no se estuvieron hablando, no estaban Claro. en la primera plana y que tal vez es importante que el gobierno los vea.
3: O leyes que son muy trascendentales, que te pueden gustar, o todo lo contrario, no sé, inviolabilidad de la propiedad privada.
6: Exacto.
3: ¿No? Que tenés un tema ahí con la ley de tierras, que es una discusión súper interesante, y me parece que eso, que capaz que se trata este jueves o capaz que la semana uh-huh. que viene, pero es inminente.
0: No se trató por Adorni.
3: Y no se trató por Adorni, uh-huh. digo, y no hablamos tanto del tema, y es un tema súper relevante porque queda eso, por un tiempo largo queda.
6: Queda mucho.
3: O súper rigi, no sé.
6: Es, bueno, en este tema de la inviolabilidad de la propiedad privada, la ley, digamos, mucho se sí. concentró la opinión pública sobre la parte del capítulo de ley de tierras, uh-huh. pero la verdad es que la ley es muy amplia y, entre otras cosas, incluye, por ejemplo, la reforma que tiene que ver con los desalojos express, ¿no? Uh-huh. Que es algo que nosotros creemos que puede mejorar la oferta del mercado de alquileres, contar con esas herramientas. Pero además eso, digo, mientras no se hable de los temas importantes, va perdiéndose tiempo valioso en que claro. se puede avanzar. Lo del Superrí avanzó en diputados, pese a todo esto avanzó, pero bueno, queda ahora a ver el...
3: Y no es, perdón, esto sirve a este punto, ya que se habla uh-huh. el debate más interesante sobre algo más importante y trascendental que Adorni, porque en definitiva Adorni quedará en la historia como un personaje menor seguramente, ¿no? Uh-huh. Pero estos debates son súper interesantes. Esto que vos señalás como algo virtuoso de la ley de inviolabilidad uh-huh. de propiedad privada, en este contexto, ¿no es algo que le falta un poco de, no sé si empatía es la palabra o qué, teniendo en cuenta que tenemos un problema de ingresos, que tenemos un problema donde la gente no la está pasando bien? Por supuesto que si yo fuera propietario y tengo a alguien en mi vivienda uh-huh. que no me paga el alquiler, no tenga duda que diría, sáquenlo ya de acá porque necesito la plata. Está claro que sí, uh-huh. pero te hablo como cosmovisión general desde la política. Que en este contexto sí. se impulse eso, ¿no te parece que tal vez no es el mejor momento?
6: Bueno, es bueno, digamos, que podamos hablar de cuál es el momento real de la economía de los argentinos, porque durante estos meses parece que eso pasó a un segundo plano sí. y no estamos mirando con atención y problematizando estos números, ¿no? Saber sí. si efectivamente, digamos, cómo es la situación del salario real. Y además del salario real, del ingreso disponible, que creo que es lo que todos nosotros sabemos que hoy es lo relevante, ¿no? El sí. ingreso disponible de las familias, el ajuste necesario en las tarifas del transporte, pero esto cómo está impactando. Claro, ¿realmente sí, es sí, posible sí. sostener uh-huh. estos niveles de ajuste de las tarifas? ¿Cómo lo vamos a hacer? Y con respecto al tema de particularmente de

0: Muchos casos, casi la totalidad, eran alquileres, empezaron alquilando, no es viviendas vacías que fueron ocupadas, sino que eran alquileres que un día dejaron de pagar y se quedaron en esas viviendas, ¿no? Y ahí, digamos, la justicia miró por otro lado, entre otras cosas diciendo no tenemos las herramientas legales necesarias, cosa que yo creo que no es cierto también.
1: Claro. Se escudaban un poco en eso, más que...
0: Pero ahora... Bueno, si no tienen herramientas, digamos cuáles son las herramientas. El gobierno propone estas, nosotros creemos que algunas de las que proponen, porque vamos a apoyar en esa ley, están bien. Si hay otros que proponen otras, es el momento para dar el debate. Para mí lo que no podemos es tapar el debate, ocultar el debate, claro. O como tenemos estas resoluciones. Digo, tenemos un juez de la ciudad, un juez muy polémico, Gallardo, que siempre, digamos, es un juez que siempre frena muchas de las políticas públicas que desarrolla el PRO históricamente, digamos, que quiere frenar esta política de desalojos, que yo digo es una política de justicia para con los propietarios que hace años ven vulnerado su derecho a la vivienda, a su derecho a la propiedad privada y en algunos casos a la vivienda. Hay propietarios que alquilan en la ciudad y tienen sus viviendas ocupadas.
2: Sí, ya, antes de cerrar, porque tenemos que ir, porque está a un penal de quedar afuera Alemania. Ay, lo cual aprovechamos una respuesta cortita. Y aclaro algo, porque en Twitter viste que es una cloaca de muchas cosas. Hoy Ritondo nunca dijo que era sin el PRO. Yo lo entrevisté en este canal y dijo claramente que es con el PRO en 2027. El Colo dijo hoy que él va por la reelección de Milei. ¿Cómo se cruzan esas dos informaciones?
0: Simple, nosotros queremos protagonizar la próxima elección, queremos tener una propuesta, queremos tener una propuesta propia. Esa propuesta propia, el PRO en general, a nivel nacional, siempre fue en alianzas.
2: Sí.
0: No sé con quién serán esas alianzas. Primero tenemos que ser capaces de tener nuestra propuesta, es decir, lo que falta para los próximos 4 años es esto. Y Mauricio Macri lo viene diciendo. Bien. ¿Qué falta? Principalmente que todos estos, esas mejoras macroeconómicas lleguen al bolsillo de la gente, porque queremos que el cambio sea irreversible y que la gente no se canse y quiera volver hacia el pasado kirchnerista que nosotros creemos es malo para la Argentina.
2: Gracias, Silvia.
0: Muchas gracias a ustedes.
2: Hablar contigo. Bueno, volvemos al Mundial, pero con un hecho insólito. ¿Vieron lo que pasó con el tipo que perdió la billetera y la recuperó?
1: Ah, sí.
2: Argentinísimamente hablando.
1: Mejor país del mundo.
3: Lejos.
1: Miren. Mejor país del mundo.
2: Juan Manuel Montero, está en línea, Juan Manuel Montero. ¿Cómo estás, Juan?
4: Hola, ¿cómo están? ¿Todo bien?
2: Che, ¿qué? Escúchame, ahora te cagás de risa, pero si no pasaba esto te quería matar, ¿o no?
4: Y la verdad que nunca sentí lo que hubiese pasado porque nunca supe que había perdido la billetera. Claro. Entonces es como que me encontré algo que no sabía que había perdido, ¿viste? Es como cuando metés la mano en el bolsillo te encontrás algo que no sabés.
2: Sí, escuchame.
4: Bueno, esto fue súper emocionante.
2: ¿Cómo fue todo? Para contar, haz el relato vos de la situación, Juan.
4: La verdad que después del partido, cuando finaliza el partido, empezamos camino a la salida del estadio.
2: Sí.
4: Y se hizo un tumulto de gente, la banda con timbales, bombo, la gente gritando, cantando, un clima de cancha tremendo. Había gente grande, gente chico, niños. La verdad que éramos los argentinos locales y era una fiesta.
2: Sí, señor.
4: Mi intención era con mis amigos, que somos 6, que estamos acá en este viaje y estábamos ahí en la cancha, era mostrar la bandera de nuestro pueblo y una camiseta de un club de nuestro pueblo, ¿viste? De un amigo. Se ve que ahí, cuando yo me subo a caballito de un amigo, claro, se me pierde la billetera y yo no me doy ni cuenta.
2: Ahora, escúchame, Juan, pará. Igualmente, ¿vos qué edad tenés, Juan?
4: Yo tengo 30.
2: 30, sos un pibe. ¿Qué hace con billetera? Ni yo uso billetera. Tengo 48. Escúchame.
4: En el pueblo, sí. En el pueblo usamos billetera. Pero acá me dicen, sos un dinosaurio, dice.
2: Yo soy Adrogué, papá. Yo soy Adrogué, papá. ¿De dónde sos vos? ¿Qué pueblo me decís?
4: Yo soy de Saliqueló.
2: ¿De Saliqueló?
4: Saliqueló.
3: Qué lindo, Saliqueló.
2: Qué lindo, escúchame. Pero pará, Juan, sí. ¿Qué tenías en la billetera? ¿Guita y los documentos?
4: Y tenía...

0: algo de plata, sí, una moneda, sí, y el documento.
1: Perdió el celular el día anterior.
0: Y cuando la... fue todo muy loco, porque bueno, ustedes lo habrán visto en el video.
2: Sí.
0: Que cantan billetera, perdió la billetera. Y yo la cantaba, viste, dale. Y empezaron a cantar.
2: Escuchame, en ese momento.
0: Sí, dale, viste, ¿qué va a hacer?
3: Vos
0: dale que yo dale. Sí. Y Montero, y dale. Yo gritaba Montero. Yo, ¿qué me van a llamar a mí? Digo, viste, dale, viste. Pero cuando dicen Juan Manuel Montero, un amigo me dice, te están llamando vos.
2: Ah, sí, sí. Juan, pará, no me chamullés a mí, de a drogué a ser el a esta pregunta. Pará, escúchame. Te sentiste el más boludo, sí, del mundo igual. En ese momento, ah, soy yo. Soy un pelotudo.
0: Sí. Nada, en este momento digo, no sé, hubo un sorteo. Nunca pensé que había perdido la billetera. Nunca lo pensé. No sé, no sé. No supe qué pensar. Por ahí, en un momento pensé, digo, bueno, serán mis amigos,
2: sí,
0: que hicieron un TikTok, que estamos los seis. Se llama Tribunautas, el TikTok. Y digo, bueno, me subieron un video y se viralizó, no sé qué pasó.
2: Ay, se le está cortando, qué picardía. Ahí volviste, Juan, ahí volviste, pará, repetí lo último.
0: Ahí volví. Que pensé que había sido un TikTok, que me había viralizado porque mis amigos hicieron un TikTok y digo, bueno, sí, era mi nombre que está ahí.
2: Ahora, escuchá un gachito. Ahora te hiciste re famoso, Juan, encima.
0: ¿Cómo es? Sí, me hice re famoso, sí, en todo el mundo.
2: Escuchame un cachito, ese Instagram, ¿qué pasó con ese Instagram de golpe?
0: El Instagram mío, no, guarda tranquilo porque no lo pasé en ningún lado.
2: Oh, justo se cortó. Se te está cortando.
0: Subir, pero no lo pasé en ningún lado.
2: Bueno, qué pena, justo era buenísimo. Amigos, antes de ir a la siguiente nota, simplemente contar, y esto está ya, es el título principal de InfoAE. Hazaña histórica de Paraguay en el Mundial, eliminó a Alemania por penales y va a jugar los octavos de final. Le voy a hablar a Nicolás Sturz, que es nuestro redactor especial de Infobae.com en la redacción de Infobae en vivo. ¿Qué me dijo Alemania? Mirá, y yo le dije, ojito, porque para mí pasa Paraguay. Y mirá vos, pasó Paraguay nomás. Octavos de final, empataron 1-1 y en los penales... Paraguay derrotó a Alemania. El equipo que dirige el argentino Alfaro va a jugar contra el ganador de la llave que tiene a Francia y a Suecia. Con lo cual, si pasase una más, mamita, lo que va a hacer Paraguay, pues está bajando grandes. Hinchamos por Paraguay, que aparte está del otro lado de la historia del Mundial, con lo cual no tiene en ningún aspecto nada de afectación para la República Argentina. Repito, hazaña histórica, Paraguay dejó afuera a Alemania en el Mundial de Estados Unidos 2026 por penales después de haber empatado 1-1 en los 90 minutos. Dicho esto, volvemos al tema Venezuela. Ustedes saben que la CAF creó un fondo para la reconstrucción de Venezuela tras los terremotos, ¿no? Para contarnos qué es la CAF, invitamos al vicepresidente de la CAF, que es un argentino. Tengo el placer de conocerlo, porque aparte compartimos universidad. Tengo el gusto de ser parte de tu cátedra. Es un placer cruzarte en mi trabajo. Cristian Acinelli, ¿cómo estás?
4: Bien, muchas gracias, Gonzalo, a todo el equipo. Gracias por ocuparse de este tema. Y antes de esto, una buena noticia para América Latina y el Caribe dentro de los problemas de Venezuela. Brasil y Paraguay, dos países de la organización, pasan, ¿no?, a una fase más del Mundial. Eso es bueno para la región.
2: Porque la chita...
1: Si el caballero lo dice, lo banco.
2: La chita, pero...
1: Yo banco a los venezolanos, así que está todo bien. Pero más está opinado.
2: ¿Qué tiene que ver Venezuela acá?
4: Brasil y Paraguay.
1: No, pero eso no me... Porque colaboro con Venezuela, pero... No me banco los brasileños.
2: Ah, está bien.
4: Pero mejor nuestra región.
1: No, bueno, está. Porque te banco vos, nada.
2: Bueno, gracias por venir, Cristian.
4: No, gracias a usted y por interesarse de esto, que es muy importante.
2: Sí, ahora, reconstrucción de Venezuela es un montón, suena muy grande. Tío, y digamos, CAF... Digamos, ¿qué tiene pensado para esto?
4: Mira, nosotros, la institución tiene casi 60 años en Venezuela. Se creó con los países andinos, con los seis países, y la sede se puso en Venezuela en 1968. Justamente Venezuela, desde 1900 a la fecha, tuvo seis terremotos. Sí. Un año después del terremoto de 1967, que es el más recordado, porque fue en Caracas, se creó nuestra institución. Hoy ya somos un banco de desarrollo Desarrollo de América Latina con 24 países de la región, España y Portugal. Entonces, la creación de este fondo de recuperación y de reconstrucción para Venezuela tiene un objetivo de largo plazo. Esto no va a ser una situación que se va a solucionar de la noche a la mañana. Estamos en un momento ahora muy complicado, todavía tratando de encontrar víctimas fatales y sobrevivientes. Ya al día de hoy ya están en 1.600 las víctimas aproximadamente, pero se calculan entre 40.000 y 50.000 desaparecidos, lo cual hace prever que las cifras van a aumentar bastante. Entonces, creamos este fondo para apoyar rápidamente con dinero las acciones que también están siendo acompañadas por todo el marco internacional, no solamente organizaciones como el Fondo Monetario, Banco Mundial, BID, todo el sistema de Naciones Unidas, muy importante en este momento, sino también los países de la región. El Salvador, que está muy cerca, mandó 6 aviones casi de manera inmediata, lo cual ayudó muchísimo con rescatistas. Pero Argentina, Panamá, República Dominicana, Brasil, México, Ecuador, todos los países de la región y europeos también se han solidarizado con esta causa.
3: Ahora, Cristian, me imagino que habrán hecho también un diagnóstico, porque en realidad las proyecciones es muy difícil de hacer, pero digo, en ese diagnóstico, en esa proyección, ¿qué estimaron?
4: Mira, se estima que las pérdidas materiales van a estar alrededor de los 6.700 millones de dólares o más. Esto es casi el 10% del PBI de Venezuela actual. Okay. Por un lado, la infraestructura en la zona de La Guaira, que fue la más afectada, y Caracas, es muy grande, pero todo lo que tiene que ver con la parte energética, gracias a Dios, no ha sufrido daños. Eso ayudó a que no se cortara la luz y a que el sistema energético del país pueda seguir funcionando.
3: ¡Ah, qué gran dato ese!
4: Ese es un dato bien importante. Ha sufrido, obviamente, problemas, sí, bueno, pero nada que le impida seguir funcionando.
5: Y en cuanto a lo primero, lo más importante para empezar a invertir, yo sé que todavía están levantando los escombros, digamos, pero ¿qué es lo más urgente? ¿A dónde hay que destinar esos fondos?
4: Mira, nosotros creamos unas cuentas especiales en dólares y en euros para que todos los países de la región, organizaciones internacionales, empresas, etcétera, que quieran y no sepan cómo ayudar, porque nos han empezado a llamar muchísimo. Nosotros tenemos la sede ahí, 300 personas, funcionarios y funcionarias que trabajan diariamente desde, como te decía, 1968 a la fecha. Eso hace que CAF en Venezuela sea una institución muy reconocida y acá va a haber que manejarse con muchísima transparencia. Y eso es clave. Creamos este fondo y ya muchísimas empresas privadas nos han pedido aportar al mismo.
2: Cristian, y háblame un poquito del entorno. Hay un entorno político en Venezuela que tiene que también quedar garantías de que estas cosas van a pasar. Y es como que uno no tiene noción concreta de qué tipo de gobierno tiene hoy Venezuela, porque Delcy Rodríguez es parte del entramado político de Maduro y es hoy la persona que está a cargo del gobierno. Diosdado Cabello fue un hombre central para Hugo Chávez, para Maduro. Digo, entiendo que CAF tiene su reputación y eso es un reaseguro, ¿no? Para Exacto. garantizar. Pero todo esto pasa en Venezuela.
4: Totalmente.
2: ¿Cómo cruzas esos datos?
4: Mira, lo cruzamos de dos maneras. Primero, nosotros tenemos un directorio conformado por los 24 países que forman parte de la institución. Eso genera un control de todos los países de la región sobre las acciones que nosotros vamos a llevar adelante. Y después, como bien vos decís, son muchos años de buena reputación, de crecimiento de la institución. En los últimos 5 años pasamos de ser 17 países a 24. Estamos ya pensando que a fin de este año vamos a ser 26, 27 países, y eso genera, no solamente en los países de la región que quieren seguir sumándose a la institución, sino también en los mercados que confían en el trabajo que nosotros venimos haciendo. Entonces, en el marco de esta transparencia total que se va a realizar para ejecutar estos proyectos de reconstrucción, que como te digo, van a llevar muchísimo tiempo, además va a haber otras instituciones, todo el sistema de Naciones Unidas, como te decía, otros bancos bancos de desarrollo, mismo Estados Unidos, los países europeos. Va a haber mucha ayuda internacional porque la reconstrucción va a requerir, como bien vos decías, no solamente mucho dinero, sino también mucho tiempo. Y la transparencia va a ser un dato fundamental. Por eso organizaciones como CAF creemos que estamos preparados para poder afrontar esta situación y tenemos el reaseguro también del resto de los países de América Latina y el Caribe, que en el marco de nuestros directorios nos van a autorizar qué tipo de acciones llevar adelante.
2: ¿Qué calculan de guita?
4: Mira, como te decía, los primeros cálculos son muy difíciles de hacer.
2: A grosso modo te digo, ¿qué estamos hablando?
4: Y estamos hablando de pérdidas por 6.700 millones de dólares, las preliminares. Eso hoy es un 7-8% del PBI. Pero hay algunos que dicen entre 10.000 y 15.000 millones.
2: Eso, vos dijiste el 10%, y es lo primero que contestará. Digo, en términos reales, ¿vos crees que con eso se reconstruye o estás hablando de una suma de dinero que
4: va a... Mirá, vas a tener dos tipos de reconstrucciones. Las reconstrucciones desde el punto de vista privado, edificios, casas, viviendas de la gente y todo lo que tiene que ver con la infraestructura pública. Por ejemplo, el aeropuerto Maiquetía, que es el más importante de Venezuela, que está en Caracas, está muy comprometido. Recién ahora una de las pistas se pudo evaluar y utilizar y está llegando la ayuda humanitaria, pero en los primeros días se utilizó el aeropuerto de Valencia, que queda a 170 kilómetros de la ciudad, y un aeropuerto, el Libertador, que queda a unos 120 kilómetros. Todo lo que tiene que ver con la conectividad, cuando vos salís de Maiquetía, pasás por unos 5 túneles aproximadamente que van sobre, que van dentro de las montañas para llegar a Caracas. Todo eso va a haber que analizarlo, estudiarlo, y hoy leía uno de los informes que nos van dando todos los días de los sistemas satelitales, muestran que hay 50.000 edificios que hay que revisar que están en condiciones de quizás caerse.
2: Claro.
4: Eso va a ser...
2: La foto, dices.
4: La foto son...
5: ¿Cuántas personas sin casa es eso? ¿Cuántas personas sin casa, sin hogares?
4: Esos son cientos de miles de personas sin casas. Es descomunal. Por eso va a haber que...
5: Desde Haití que no vemos algo así, ¿no? Desde Haití que no vemos algo
4: y
5: así.
4: Haití fue mucho más grande. Murieron unas 200.000 personas, si mal no recuerdo. ¿No? Lo que pasa es que la situación de Haití era mucho más, te diría, desfavorable y precaria. Vos llegás a Caracas, al aeropuerto de Maiquetía, que se construyó más o menos en el año 1975 aproximadamente, y veías unas construcciones bien robustas.
5: Claro.
4: Y ves las imágenes de hoy y está absolutamente destruido.
1: ¿Se puede donar desde Argentina?
4: Se puede donar de Argentina, desde cualquier país, exactamente.
2: A través de CAF, en la página web de CAF.
4: Ahí tenemos ya toda la información. Ya se abrieron las dos cuentas, una en dólares y una en euros, de manera tal que empresas privadas, personas, etcétera, que quieran colaborar con la reconstrucción, que va a llevar un largo plazo, teniendo en cuenta también esto que vos bien marcabas al principio, la cuestión de la transparencia, que va a ser absolutamente fundamental.
2: Cristian Acinelli es el vicepresidente de la Corporación Andina de Fomento, la CAF. Gracias por venir.
4: Gracias a ustedes.
2: Gracias por ocuparse.
4: Por ocuparse por este tema que va a ayudar, como te decía, muchos años de reconstrucción.
2: Muy amable, ¿eh? Que pase buenas noches. Lachita, querido. Che, ¿hay placa? ¿Se prende la chaneta hoy o no? Lachita, ¿se enciende? Está,
1: hay que ponerse serio, ¿eh? Ojo, pío.
2: Sí, pero dime, vos sos un tipo tan importante que tenés, tenés barrida.
1: No, tengo barrida.
2: La tenemos, la barrida, para mostrarlo.
1: Si no, arranca
2: directo, Lachita, con bocina incluida.
1: Vamos, de una.
2: Dale, de una. Ahí está, mira.
1: Ahí está. No, el tema complicado, ¿eh? Alerta PYME, vamos a llamarlo.
2: Alerta PYME.
1: Sí, porque hay un efecto no deseado del endeudamiento, que es... A ver, no sé si tengo muchos minutos o poco.
2: Imagino. Dale, tranquilo.
1: Poco, ¿no? ¿Hay minutos? Vamos a hablar en... Espectacular. Listo. Vamos a lo nuestro. Primero, vamos al marco conceptual. Cuando vos estás endeudado, vos la deuda la podés llevar tranquilo, si el volumen de tu deuda es relativamente llevable en función de tus ingresos. Hasta ahí estamos todos bien. Y si la tasa de interés que pagás es menor a la tasa de variación de tus ingresos o de tus ventas en el caso de una empresa. Hasta ahí hay un renglóncito, loco, llévala, perfecto. La empiezas a sufrir cuando ganás lo mismo que pagás de tasa de interés y cuando el volumen empieza a aumentar. Y realmente, como decimos en la jerga, la galgueás y empezás a correrla de atrás y empezás a tener problemas cuando la tasa es muy alta, que es lo que pasó en Argentina, o cuando te endeudaste más de lo que te da la espalda. Hasta ahí todo bien. Cuando pasa eso, de todas tus deudas que tenés, dadas las prioridades que tiene un comercio, una pyme, ahora están... Bueno, hago un paréntesis, no quiero hacer paréntesis. Dada las prioridades que puede tener uno, la AFIP te va quedando atrás. ¿Ok? Y en la AFIP empezás con los planes de pago, empezás con la... Hoy fue 26, hoy cayeron todos los planes juntos. Hay dos días en el año, en el mes que no falla nunca internet, que es el 16 y el 26, que cuando caen los planes. Vos querés ver una serie, la podés ver entera ese día, que nunca falla internet. Después, todo el resto de los días falla. Pero bueno, el día que la AFIP tiene que cobrar, te liquida. Bueno, son dos días clave. Cuando se te caen los planes y empiezan a caerse, la AFIP te embarga, la AFIP te anula las cuentas y ahí la empresa entra, o el comercio y o el individuo, entra en un plano inclinado, enjabonado, que se va para el diablo y no levanta más. Ahí aparecen, y esto en serio, te vas re jodido, porque en la desesperación te lleva a hacer cualquier barbaridad, ahí aparecen pillos, delincuentes, no llamo pillos porque pillo es simpático, aparecen delincuentes disfrazados de estudios, de lo que sea, que te dicen la frase salvadora: yo te anulo las deudas. Primera, por favor, muchachos de las pymes, aclaración. No hay ni una posibilidad que alguien te deletee una deuda de AFIP. Ojo al piojo, porque te vienen con ese cuento y te dicen: dame X guita, el 20, el 10% de lo que debes, y yo te las borro todas. Esto es muy serio. El sistema no tiene esa falla, no hay nadie, el que te lo dice te está falando lisa y llana y literalmente. Pero en la desesperación muchos tipos entran. Y te la venden bien. ¿Cómo es el mecanismo de estafa? Pues esto es una estafa, esto está pasando en todos lados. Habla con un contador, te va a decir que hay 10 casos de esto por semana. ¿Cómo es que aparece la estafa? Te dicen: dame tu clave fiscal, te entran con la clave fiscal, vos tenés todos los planes caídos, los por caer y qué sé yo, te ponen todo en un nuevo plan, te cambian el mail destinatario, con lo cual a vos nunca te llega ninguna notificación, te piden algo de guita en pesos, esto es el mecanismo, ¿eh? Y con eso pagan los anticipos, ¿ok? Y mandan todos los débitos futuros del nuevo plan, que en teoría están haciendo a tu nombre, pero vos no estás haciendo porque no lo puedes afrontar, a un CBU medio hundido, medio reventado, de un muerto, de lo que sea, ¿ok? Con lo cual, vos en los siguientes 90 días, donde es donde te cobran la cometa, los tipos te dicen: metete, vas a ver que no tenés deuda. Y es real, no tenés deuda. Y no tenés ninguna notificación, porque el mail te lo cambiaron y te lo mandaron a otro.
5: Claro.
1: ¿Okay? Entonces vos decís: listo, este loco me salvó la vida. ¿Okay? Me salvó la vida. Estafé a la AFIP de esta manera. El tipo también es culpable, pero está haciendo una macana. ¿Okay? Ahí le dan los dólares y los tipos desaparecen. A los 90 días te caen todos los planes, no los pagás ni te enterás. Y la AFIP te dice: ahora no hay más planes, la tenés que poner toda junta. Y esa empresa se quiebra el día 91. Conclusión. Dado que hay desesperación, primero consejo a las pymes, muchachos, no hay ninguna posibilidad que un Carlito venga a borrarte las deudas. No pasa eso, no está diseñado el sistema así, no hay ninguna posibilidad. El que te lo dice, metele un trompazo de una, porque te quiere estafar. Listo. Pero hay dos tipos a los cuales tengo que hablar, de corazón.
5: Sí, sí.
1: Amigo de la AFIP, si hay muchos planes caídos y gente cayendo en la desesperación, si hay uno que se joda, dos que se jodan, tres que se joroben, si son muchos, hay que hacer planes nuevos de consolidación de deuda a largo, porque la gente se está cayendo. Y lo peor que le puede pasar a este modelo es que el que cierra la puerta sea el mismo Estado que lo tiene que incluir. Eso es manual de ABC1. El gobierno te dice: loco, nosotros no nos vamos a financiar más, se tienen que ir a financiar a los bancos. Ok, toco el timbre a los bancos. Amigo banco, de onda, si no financiás a las empresas que tienen planes caídos, que están en problemas financieros, pero que no son evasores, que están declarando los impuestos y los quieren pagar, pero no le da el cuero, no le da la caja, no le da lo que sea, hacelo, porque si sos banco, me vas a entender. Mano a mano, ¿cuál es la cámara mía? La 3, ¿no? Está 5, está. Si sos, vamos a hablar, cerrar todo el resto de las aplicaciones, campeón. Si somos capitalistas, el capitalismo no se hizo para dejar gente en la banquina. ¿Ok, campeón? Y la gente en la banquina no elige el modelo capitalista. Y si ahora tenés un modelo capitalista, cuidalo. La forma de cuidarlo es cuidar a los clientes. Entonces, si te cae un Carlito que no puede pagar los impuestos, atendelo, porque lo mejor que le puede pasar al loco es que pueda pagar los impuestos, que queda dentro del sistema, que siga generando empleo, trabajo y producción, y te va a dar más clientes a vos, loco. No te tengo que avivar. Así que bueno, si no lo hace la AFIP, que le hagan los bancos, pero asistan a los caídos. ¿Ok? Porque si no, se desesperan, van a estos dementes, a estos chorros, y terminan fundidos. Así que, listo. Amigo pyme, ojo al piojo, muy atento.
2: Gracias, Lachita. Impecable, ¿eh?
1: Impecable.
2: Nos vamos para Alemania, Diego.
4: Sí, efectivamente, porque por un lado tenemos el delirio total de los paraguayos. Imagínense lo que es Paraguay en estos momentos. Estaba chequeando algunos medios de comunicación en ese país y la locura es completamente total. Pero el contraste abrumador es en Alemania, donde están todos los medios alemanes con, obviamente, críticas hacia la selección alemana que queda eliminado en esta instancia de 16avos de final. Ahí estábamos viendo recién una imagen del festejo en Paraguay, de los medios paraguayos. Si quieren podemos ver eso, Andy, vos indicame lo que vos quieras. Andy.
2: ¿Qué pacho?
4: Lo que vos quieras, bien. Esto es Paraguay. Paraguay firma la heroica y saca del Mundial a Alemania, dice, porque efectivamente es lo que acaba de pasar a partir de la definición por penales. Ganaba 1-0 Paraguay, se lo empató 1-1 Alemania. Fue a la largue, mantuvieron el empate y finalmente Paraguay lleva esta victoria, se va a octavos de final y va a jugar probablemente contra Francia, no sé, salvo que Francia quede eliminada también. Pero bueno, la llave indica, indica que si Francia gana, Paraguay termine jugando contra Francia. Un detalle de color, que es una maravilla, cuando vos ves el cuadro, vieron que antes estábamos hablando con Gravia, sí, del cuadro de Argentina, siempre en los papeles, podés quedar afuera en cualquier circunstancia, mirá lo que le pasó a Alemania, si no. Sí. Pero cuando ves el cuadro de Argentina, hablábamos con Gravia, que potencialmente tiene rivales de menor jerarquía. Cuando ves el de Paraguay, es una locura, pero otro, porque Paraguay, si sigue avanzando, le toca Francia, ponele que le gana Francia, después le toca Países España. Bajos, Holanda. Holanda, y después le toca España, y en la final le puede tocar, no sé, Argentina, Brasil, cualquiera que llegue.
2: Al revés te digo esto, ojo, porque Argentina es el Alemania de esta historia, que no te, que siempre
4: total mufa. No, obvio, obvio.
2: Mufa porque, viste, que cualquiera le puede ganar a cualquiera.
4: Sin duda, esa declaración.
1: Mucho por sin duda. Alfaro.
2: Por Alfaro.
3: Sí, bueno, por Alfaro.
5: ¿Equipo con más representantes de la Liga Profesional de Fútbol Argentina en el Mundial o me equivoco?
4: ¿Cómo?
5: El Paraguay, ¿no acaban de ganar el equipo que más jugadores tiene que jugar en la Liga Argentina?
1: Dato, estás tirando, barbería.
5: Me parece que sí, ¿eh?
4: Puede ser, ¿eh?
5: Me parece que tiene 5 o 6 ahí.
2: Mati, puede hay ser? Una cosa llamada inteligencia artificial. No, sí, sí. Pregúntaselo, papá.
1: Bueno, ahí, leche, pero dato, puede ser, dato do menor que es real, el 9 jugó en Chicago.
4: Bueno, ahí está.
1: No es menor, es un la chita. Título que te va dando. No,
4: hay ex-River también ahí, dando vueltas.
1: No importa, pero el que marcó la diferencia seguramente.
4: Está muy bien, la chita. Nos hermanamos en esta.
5: Ángel Romero, Milton Jiménez, Gabriel Ábalos, ese jugó también en sí. Argentinos, Orlando Gil, Matías Galarza, Alex Arce.
4: Bueno, el arquero es de San Lorenzo.
5: Sí, sí.
4: ¿No?
3: No sé, acá me mataron.
5: Sí, sí. Orlando Gil, sí.
4: El arquero de San Lorenzo.
5: José Col,
4: que no
5: José
4: ningún Colman, Gil,
5: Raúl Salcedo, Oscar Romero. Sí, tenemos una cantidad de jugadores que juegan en nuestro torneo. Me estoy afanando una historia que es de otra persona. Yo
4: no,
5: sé,
4: no, no, no, es un hermano.
5: Pero que me siento un poco.
4: Es un hermano latinoamericano, hermano sudamericano. Vamos ahora al contraste total que es a los medios alemanes.
1: Qué lindo es.
4: Porque realmente, si algo que tiene de lindo el fútbol es disfrutar la caída del otro. Sí. Porque el fútbol tiene eso de maravilloso. Les voy a decir una cosa, y se los voy a leer en alemán esto, para que ustedes vean lo que es manejar múltiples idiomas, también conocido como ser políglota. Es Deutschland ist raus, Paraguay sei im. En Fairchaven, ¿qué quiere decir? ¿Saben qué es esto?
2: ¿Qué?
4: Alemania un desastre, Paraguay la eliminó. Esta es la traducción precisa que...
2: ¿Vos decís?
4: Sí, a ver, cosa. Esa pregunta de parte de vos no solamente me extraña, sino que un poco me duele.
2: Escúchame.
4: Porque marca algún tipo de desconfianza hacia mi persona.
2: No, yo estoy ayudando a Matías. Yo estoy buscando ayudar a Matías. Acá nuestro YouTube manager, que es Ale,
4: sí,
2: dice que Galarza, Maidana, Sosa y Cuba jugaron en Talleres de Córdoba.
4: Mirá, aportan. Ahí tenés, aporte. Sigamos con las tapas, entonces. Fíjate ahí, esta es contundente.
2: We're
4: sin Raus. Es, nos quedamos fuera. Básicamente, nos quedamos fuera. Esta es la traducción exacta. Y abajo dice que... ¿Dónde dice Paraguay? ¡Ah! ¡Ah! Ahí está. Deutschland, Paraguay. Venoten si die, die es muerte. Estamos todos de acuerdo, ¿no? Venoten si die, Deutschen Spieler. La narrativa alemana queda afuera, dice, básicamente. Y esta es la gran tragedia. Y este es el último. Fíjate, esto es Deutsche Welle. Es un medio, ustedes saben, que además tiene su versión en castellano. Pero acá es bastante claro lo que dice. Fíjense, es Deutschland erschien in Effenbergwein.
2: Bueno, por el traductor más fácil, che.
4: Sí,
2: pero
4: ¿qué
2: traductor
1: dicen? Dicen que la vida es corta para aprender alemán.
4: ¿Quieren que lo traduzca yo?
1: Parece. Se faltan dos vidas para aprender alemán.
4: Ahí básicamente le está diciendo Alemania en una tragedia derrotado por Paraguay que pasa a octavo de final.
1: Fíjate. Decime qué se siente, dice.
4: Fíjate lo que es la traducción en simultáneo. No sé cuántos de ustedes pueden traducir en simultáneo alemán.
3: La verdad es que yo no lo podría hacer. Mica, bueno, quizás sí.
4: Muchas gracias, Mario.
2: Me hace acordar a Pachu Peña, ¿se acuerdan? Decía. Che, Matías.
5: Gracias, Male. Gracias por el reconocimiento. Hay como 1, 2, 3, 4, 5, 6, 7, 8, 9, 10, 11 jugadores en el plantel que.
6: Y van creciendo las cifras.
5: De la Liga Profesional. Bueno, una victoria
1: más
5: de la Liga Profesional.
1: Más que la propia Argentina.
3: ¿Qué quieres que te diga?
5: Escuchame, más que la Argentina, por supuesto, lejos.
2: Vamos a hacer un servicio porque tenemos el resumen de 3 minutos, que por una cuestión, lógicamente, de derechos, hay que dejar correr. Bien, Matías, la inteligencia artificial, la selección con más futbolistas provenientes de la Liga Argentina es Paraguay, que cuenta con 6 jugadores del torneo local en su convocatoria. Le sigue en Colombia, que aporta 5, y Ecuador con 3. Así que tenés razón, Matías.
1: Muy bien, Matías.
5: Una victoria de la AFA.
2: Vamos a ver el resumen del partido, ¿les parece bien?
6: Me encantaría.
2: A ver cómo Paraguay eliminó a Alemania. Dale. A ver. Esto que están viendo ahí es la salida de los dos equipos al campo de juego. Hay un córner y un casi gol de Paraguay apenas arrancó el partido, que temblamos todos en la redacción, ¿eh?
1: Vale, por el foul de Neuer en el 14.
6: Sí, señor. Sí, señor. Totalmente.
2: Es tremendo esto, ¿eh? Paraguay inclinando la cancha, muchachos, ¿eh?
6: Y además, como sabe Paraguay, con centros, como tiene que ser. Bueno, la chita.
1: Sí, obvio, y codazos
6: con,
1: el
6: con la vieja cultura paraguaya del centro.
1: No se salta sin el codo.
6: Otra set. ¿Qué te dije? Gol de cabeza. Ahí está. Centro y gol de cabeza.
2: Ahí está el gol de Paraguay.
5: Inciso, ¿no?
2: Exactamente, sí. Inciso.
1: Marcó lindo el marcador. Alemania.
6: Que estuvo muy preciso.
2: Sí. Preciso. Ahí está el ataque de Alemania. Y casi que se viene el empate. Qué camiseta
1: siempre
2: histórica
1: linda,
2: esta, es linda. La de Italia 90.
6: Tiene lindas camisetas Alemania.
2: Muy linda camiseta.
6: Este ya es el segundo tiempo.
2: Sí, señor.
6: Donde Alemania tenía que ir a buscar el partido.
1: ¿Qué van a hacer los jugadores cuando tomen Coca-Cola en el del partido?
6: No sé. Ojo, acá se puede haber puesto 2-0 Paraguay.
1: Y después se enoja por lo tanto mal el técnico.
6: De vuelta, la atajan un mano a mano.
1: Tienen que matar todo.
6: Pero tranquilo, la chita. Alemania buscando el empate, Lacha. Mirá, con la camiseta clásica.
2: Sí, señor. Pim.
6: Y adentro.
2: Exactamente.
1: A ver si enoja, porque el técnico lo está tan mal.
2: A los 54 minutos del partido, empata 1-1.
1: Qué difíciles son esos centros.
2: Imposible, ¿viste? Al estilo Riquelme, el centro de ese, la chita.
1: Sí.
2: ¿No? Casi lo que es como salva la
1: chita.
6: Ahí Gil
1: se llama.
6: Ajá. Con doble L.
1: Qué feliz me pone Paraguay. Vamos.
2: Sí, ¿no? Bueno, estamos yendo a los penales.
6: Primero la larga.
2: Larga.
1: ¿Y eso?
6: ¿Y eso qué, señor?
1: Anulado, por favor.
6: Anulado, como corresponde. Obvio, gol alemana, anulado, como corresponde, después ir al VAR, señor.
1: Favor arquero.
6: Clarísimo, favor al arquero. Era gol de cabeza también.
1: Ahí va del VAR.
6: Sí, señor. Clarísimo.
2: Igual para te pasa y qué bronca que te agarra, ¿eh?
6: Olvídate. Después que gritas algo a la parte.
2: Sí, lo querés incinerar.
6: Y aparte en alargue.
1: Yo te digo, preparen la gendarmería el día que lleven el VAR al Nacional B.
5: Pero si sos cabrón.
1: Aviso. Le vamos a romper las camaritas, todo, no va a quedar un cable.
3: Vamos a terminar mal.
1: Vamos a vender los cables ahí en el contrabando.
5: La última vez que Alemania llega a octavos de final es en 2014 cuando nos arruina el mundial a nosotros, básicamente.
3: Ah, ahí fue.
5: Y desde entonces no llegó a octavos nunca más.
3: Igual.
5: Y
6: ahí va.
5: Si vamos más para atrás.
6: Peor. El primero, claro.
2: Sí,
1: no. Paraguay en el 14.
6: Cerra.
5: Desde 2014 que no llegó octavos porque se quedó fuera en 2018 en la primera ronda. 2022 se quedó fuera en la primera ronda.
2: Neuer.
3: No.
2: Qué manera de errar penales igual, ¿eh?
6: Qué manera de errar. Es que la serie de 5 la terminan empatando 3-3. Y después van a un penal cada uno.
3: Ese fue un buen gol.
6: Y ahí está. Define Paraguay y adentro Paraguay.
1: Yo pensé que
3: qué lindo gol.
1: Sería Ávalo definiendo.
2: Bien pateado, muy bien pateado.
6: Hermoso.
2: Bueno, amigos, ¿qué hazaña la de Paraguay?
3: ¿Cómo
2: loco,
3: no olvidarse de ese gol de Montiel, no? Perdón, pero...
2: Me dicen que tenés una cosita más, Dito.
6: Sí, por supuesto. Siempre tengo algo más, González.
2: Dale,
6: siempre
2: gas.
6: Tengo más. A veces lo guardo, pero siempre tengo algo más.
1: Sáquela, dale.
6: Alfaro, el técnico argentino que dirige la selección paraguaya, se caracteriza, entre otras cuestiones, por tener muchas frases que él toma de algunas lecturas. Y son ya muy célebres, porque en las conferencias de prensa y demás, él las plantea.
2: Cita.
6: Sí, tiene muchas citas. Lo cierto también es que... varias de esas a veces causan gracia por cómo las dice y demás, pero hoy Alfaro puede decir cualquier cosa. De hecho, Chilaver lo había criticado en la previa. Lo quiero escuchar a Chilaver ahora. Vamos a ver qué dice. La frase de Alfaro, como dijo Fito Páez, no hay que hacerse enemigos que no estén a la altura del conflicto. Voy a decir una cosa, esto no es joda, son todas frases de verdad. que usó Alfaro, no ahora, sino que ha usado a lo largo de su carrera. Después dice, como decía Fangio, la carrera no se gana en la primera curva, la carrera se gana cuando baja la bandera. Prócer. Excelente. Prócer. No, la chita.
1: Prócer.
6: ¿Está de acuerdo o no?
1: Y prócer Fangio.
6: Como decía Albert Einstein, es mucho más fácil desactivar un átomo que desactivar un preconcepto, señor.
1: Sí, esto habría que chequear si Einstein dijo.
6: No importa, esto es un siga, siga. Como decía Roberto De Vicenzo, un periodista le dice, maestro, qué suerte que tuvo, hizo un hoyo en uno. Roberto lo mira, el famoso golfista argentino, y le dice, sí, y cuanto más practico, más suerte tengo. Como que en definitiva está todo en la práctica, no hay suerte, sino que está todo en la práctica. Y esta, vamos ya a la filosofía antigua.
2: Sí, señor.
6: Lo decía Aristóteles, señoras y señores, la esperanza es el sueño del hombre despierto, ¿eh? Vaya si no está despierto Alfaro, que ha conseguido empujar la esperanza paraguaya.
2: Hemingway, me muero. Dale.
6: Y cerramos con esta, con el famoso escritor, con Hemingway. El hombre necesita 2 años para aprender a hablar y 60 para aprender a callar. Y agrega, yo tengo 61, entonces ya aprendí a callar. Dice Alfaro, destacadísimo Alfaro.
1: Prócer total.
2: No, pero prócer, sí. El tipo que hizo grande o mediano a Arsenal de Sarandí,
6: pero
2: ¿no?
6: Sí.
2: Campeón de la Sudamericana, campeón de Clausura, campeón de la Supercopa Argentina y campeón de la Copa Argentina. Digo, un tipo que... Y aparte dicen que es un tipazo, Alfaro, la gente que lo conoce.
3: Tope de gama.
6: Sí.
2: Tipo que lo conoce.
1: Ponías una bolita en la cancha de Arsenal y te caía como una bola de nieve. Más o
2: menos. ¿Tachita?
1: Así estaba la cancha de Arsenal.
2: No es malo.
1: Ponía la bola.
5: Hoy no, Lacha. Hoy no. Mañana, Lacha.
2: Lachita.
5: Perdón. Refutador de leyenda.
2: Todo pasa, Lachita.
1: ¿Sabés el envión que tomaba? Llegaba hasta La Plata, llegaba la bolita.
6: Tienes razón, Lachita, que estaba un poquito inclinada.
2: Vení, Pablo.
6: Levemente inclinada estaba la cancha.
5: Pero no,
2: es cierto. ¿Qué pasará mañana? Dale, pues. El espíritu de Grondona nos va a asesinar.
6: Es cierto. Dale.
2: Vamos a ver qué pasará mañana. Qué bien tirado, Lachita. Tienes razón. Bien, amigos, mañana es martes y mañana Adrián Rabier dará su primera conferencia de prensa como vocero del gobierno tras la salida de Manuel Adorni. El economista va a hablar a las 11 de la mañana en Casa Rosada y va a responder preguntas de los periodistas. Esto por un lado. Y por el otro, a la tarde jura Diego Santilli. El flamante jefe de gabinete asume su cargo. La ceremonia está prevista para las 5:30 de la tarde en el Salón Blanco de la Casa de Gobierno. Mañana hay paro de docentes en la provincia de Buenos Aires. Los gremios de la provincia anunciaron un paro de 24 horas y no habrá clases en las escuelas bonaerenses durante este martes. La medida fue informada por 4 de las 5 agrupaciones que integran el Frente de Unidad Docente Bonaerense, el FUD. Y así, amigos, llegamos al final de este día lunes. Dieguito, muchas gracias, papito.
6: Gracias a vos. Estaba viendo estoy obnubilado con la tapa de la Home de Infobae.
2: Sí. Hazaña histórica.
6: Sí, pero con la foto, que es espectacular.
3: Espectacular la foto.
6: Mirá que la foto. Mirá los alemanes.
2: Sí.
6: Es el instante de la decepción y los paraguayos saliendo descontrolados.
2: Hermoso.
6: Descontrolado, mira lo que es.
2: Hermoso. Matías, querido, gracias por vos también.
5: Hasta mañana.
2: Male, querida, hasta dentro de un par de semanas.
3: Exactamente.
2: Arranca sus merecidas vacaciones.
3: Exactamente.
2: Lachita, querido, nos vemos el miércoles.
1: Por supuesto.
2: Bancando la parada.
1: Bancando la parada, acá vamos a estar.
2: Dale. Amigos, ustedes se quedan en Infobae en vivo con Marcelo Tinelli haciendo Infobae Mundial y mañana, desde las 7 de la mañana, Infobae al amanecer, en este caso con Maru Dufar, con Mika Mendelevich, con Belén Escobar y con Jime Grandinetti. Hasta mañana y que descansen.
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